0: ser periodista. La verdad es que nunca he querido ser otra cosa que no fuera periodista. Y dentro de los medios de comunicación, radiofonista. Es decir, que lo he tenido claro desde que nací.
1: ¿Quiénes eran tus referentes, aquellas personas que tú admirabas, que te gustaría parecerte?
0: Hombre, para mí Radio Madrid tenía una cantidad de gente brillante que recuerdo con cariño, desde Juan de Toro, que era un profesional extraordinario, muy olvidado, pero Juan de Toro fue el que hacía las mañanas de Radio Madrid con un programa que se llamaba Gran Vía y era un fenómeno de la radio, ¿no? Luego Joaquín Prat, Carmina Pérez de Lama, y luego la gente que empezaba en Radio Centro y que profesaba por ellos una gran admiración. El Mariscal Romero me encantaba, Pepe Domingo Castaño también, en fin, referentes de finales de los años 70, ¿no?
1: Y un día aquel chico llega a Madrid, se planta en Radio Centro junto con tu amigo Arturo Pérez Reverte para pedirle al director de la emisora que te dejara hacer unas prácticas. ¿Qué buscabas en aquel momento?
0: Meterme como fuera o fuese en aquellas entrañas maravillosas de Radio Centro que ocupaban la planta décima del edificio del diario Pueblo. La verdad es que le eché mucha cara, ¿no? Yo efectivamente estudiaba periodismo en primero con Arturo Pérez Reverte y éramos amigos, nos hicimos amigos en la facultad y entonces un día dijimos, bueno, ¿y por qué no nos vamos a pedir trabajo? Sin más, o sea, aprender. Llegamos allí, nos hicieron una prueba que consistía en leer unas noticias y tal, y ahí empezamos. Yo ya me quedé, Arturo estuvo muy poquito tiempo porque coincidió su ambición maravillosa de escribir, y puesto que el diario Pueblo formaba parte de la misma empresa oficial, estatal, que Radio Centro, pues se quedó a trabajar en el diario Pueblo, ¿no? Bueno, yo creo que al final Emilio Romero le puso entre la espada y la pared y le dijo o la radio o el diario Pueblo. Y él cogió la posibilidad de escribir y bueno, bendito sea Dios, ¿no? Porque nos ha dejado escritos verdaderamente fantásticos,
1: Sí,
0: ¿no? Y
1: es
0: novelas
1: uno de los números
0: inolvidables,
1: uno,
0: ¿no?
1: claro, sí, efectivamente. ¿Qué recuerdas tú de aquellos primeros años en Radio Centro?
0: Pues si te digo la verdad, fueron los años casi más felices de mi vida, profesionalmente hablando. El hecho de hacer pequeñas cosas en una radio que la tenía como referente a la hora de escuchar radios, globalmente hablando, ¿no? Pues la verdad es que llegar a Radio Centro fue, joder, fue algo impresionante, ¿no? O sea, allí encontrarme a Pepe Domingo Castaño, al Mariscal Romero, todas las figuras musicales de aquella época, bueno, fue un impacto enorme. Y dije, aquí he llegado y de aquí no me muevo ya. Y efectivamente, no me moví. Y no me moví aunque no me pagaban ni un duro. Vamos, pero ni un duro, absolutamente nada.
1: Sí,
0: Cero
1: sí.
0: patatero. Y así estuve 2 o 3 años sin cobrar un solo duro, hasta que un agente comercial me trajo un día publicidad, dijo, te traigo publicidad para que por fin ganes algo de dinero y podamos hacer un programa que a mí, me dijo él, me gustaría hacer contigo. Y así nació un programa que se llamaba Anchas Castilla y metíamos publicidad pues de local, ¿no? De restaurantes, bueno, de todo lo que él traía, ¿no? Y ahí empezó todo, ahí empezó a cobrarse algo de dinero hasta que, en fin, continué durante esos 5 años para mí verdaderamente inolvidables, ¿no? Cada vez que paso por el edificio Pueblo, casi se me escapa una lágrima. Con eso te digo todo.
1: Porque allí inicias, como dices, con programas como Anchas Castilla, con el show de las tres, pero de repente llega un bombazo radiofónico, que es aquel La Gente, ese programa que se emitía en la noche, en plena crisis del petróleo del 73, que ahora nos contarás también, porque eso tuvo mucho que ver con el éxito, y que te permitió hablar directamente con los oyentes. ¿Te sorprendió el éxito que alcanzaste con el programa? ¿Por qué crees que tuvo tanto éxito?
0: Pues hombre, me benefició mucho que fuera obligatorio que los españoles apagaran la televisión a partir de las 10 de la noche.

0: televisión. O sea, fue una casualidad, pero al mismo tiempo algo pasó entre la gente y yo mismo que hizo que efectivamente el programa fuera un bombazo. Pero, Juan Pedro, cuando digo un bombazo, créeme, un bombazo, o
1: Sí,
0: sea, una cosa increíble, o sea, era una cosa que me hizo popular como si estuviera haciendo Galas del Sábado con Joaquín Prat en Televisión Española, o sea, era brutal, fue
1: pero
0: brutal.
1: allí hablabas con la gente, recitabas,
0: Hablaba, hablaba, hablaba, hablaba.
1: ¿cómo respondían tus oyentes a esa comunicación directa que tú mantenías con ellos en aquel programa?
0: Pues mira, maravillosamente bien. Fíjate que todavía me acuerdo del teléfono. 914-68-60-19. Ese era el teléfono el único teléfono que había en Radio Centro. El único, sin centralita.
1: Sí.
0: Y entonces bastaba, le daba el 914-68. Bueno, el 91 no existía. 468-60-19. Y bueno, y el teléfono no dejaba de sonar, era colgar y ya llamaba, nueva llamada, colgar, nueva llamada, colgar, nueva
1: Pero
0: llamada.
1: eran teléfonos además que descolgabais vosotros desde el propio locutorio, no entiendo, no, no tenían
0: Exactamente,
1: filtro las
0: exactamente.
1: llamadas, ¿no? O sea que
0: No,
1: tú.
0: no, no, nada, nada, nada. Allí un tío te podía decir qué hijo de la Gran Bretaña eres, hasta te amo, te quiero conocer, hasta recibir cartas con pelo cortado del cabello, ¿no? De la cabeza y enviado con la carta, te quiero, te quiero, te quiero. Bueno, era una cosa, era una cosa fantástica, inolvidable. Fíjate cómo sería el asunto, Juan Pedro,
1: Sí.
0: que los hijos de Eugenio Fontán, que por aquel entonces era director general de la cadena SER, le informaban a su padre de que había un tío que arrastraba a toda la juventud de Madrid y no estaba en la cadena SER. Decía el padre, eso no puede ser, eso no puede ser, eso no puede ser. Nosotros tenemos los mejores, decía Eugenio Fontán Pérez a sus hijos, que eran oyentes míos, y cuando acababa el programa decía, papá, ya acabo de escuchar a Pepe Cañaveras en Radio Centro, a ver si lo ficháis, hombre, a ver si lo ficháis.
1: ¿Qué sensación tuviste cuando te llaman de la cadena SER para invitarte a incorporarte a la plantilla de
0: Bueno,
1: comunicadores?
0: yo me di cuenta de que Radio Centro era una emisora fantástica, pero que era lo que era, es decir, que tenía poca potencia, en las calles de Madrid con edificios altos perdíamos la señal, era una onda media, no existían las FMs. Bueno, existían las FMs, pero nadie quería ponerlas en marcha porque las consideraban un soporte menor, ¿no? Aunque era obligatorio por ley que el concesionario de una onda media tenía que ser el concesionario también de una FM. Fíjate lo que ha
1: Sí,
0: cambiado ahora, ¿no?
1: claro.
0: Una F que se paga 1 millón de euros o 1,5 millones de euros en Madrid, ¿no? Pues la verdad es que yo ya estaba un poco agotado. Yo quería algo más, yo quería algo más, algo más. Y entonces surgió la posibilidad de que Pepe Domingo Castaño se fue a México, donde tenía mucho éxito musical, y la cadena SER necesitaba un sustituto. Y entonces él, que me conocía sobradamente, pues habló de mí, junto con la influencia que tuvieron también los hijos de Eugenio Fontán. Y un buen día me llamó Rafael Rever, que era el jefe de programas musicales, me invitó a una reunión, fui nerviosísimo. Una hora antes de la reunión ya estaba dando vueltas con el coche por Gran Vía 32, y ese fue uno de los días más felices de mi vida, ¿no? Porque además mi cuerpo me lo pedía, yo ya veía que Radio Centro se me quedaba pequeño, ¿no?
1: Claro.
0: Y bueno, todo se juntó para que mi sueño se convirtiera en realidad.
1: Cuando entras en la SER, ¿qué es lo primero que haces?
0: Bueno, yo entro en la cadena SER por primera vez, creo que nunca había estado, y me citan en la planta novena. A las 5 de la tarde, como te digo, iba nervioso y me dijo Rafael Rever, bueno, me imagino que sabes por qué te hemos llamado, ¿no? Digo, bueno, algo, algo, algo creo saber. Y me dijo, pues nada, que queremos verte, que te vinieras con nosotros, tú te encontrarías bien, a gusto en la SER. Dije, yo a gustísimo, ¿te gustaría hacer, qué te gustaría hacer? Pues Rever sabía realmente para lo que me quería, que era para hacer el Gran Musical. Lo que pasa es que después del Gran Musical vinieron decenas de otros programas en la SER, ¿no? Pero él me llamó básicamente para hacer el Gran Musical, ¿no?

0: Y nada, llegamos a un acuerdo rápidamente. O sea, me dijo, bueno, pues venga, ¿cuánto quieres? Digo, no, yo no quiero, yo quiero que tú me digas lo que estás dispuesto a pagarme. Pero yo no vengo por dinero, o sea, que si me pagas tres y yo había pensado en seis, me da lo mismo, lo que quiero es quedarme, aunque sea con tres, ¿no? Y bueno, cerramos la operación nada, en 10 minutos, ¿no?
1: Porque en ese momento el Gran Musical lo estaba conduciendo Pepe Domingo Castaño,
0: Efectivamente,
1: que es cuando él
0: efectivamente.
1: se estaba también incursionando en el mundo de la música y se va a hacer las Américas, ¿no? Y llega.
0: Efectivamente, Pepe Domingo había logrado que el Gran Musical fuera un bombazo, la verdad, fuera un bombazo. Y la SER temía que el programa perdiera audiencia y que la facturación publicitaria decayera. Y eso eran dos cuestiones que los dirigentes de la SER barajaron con tranquilidad, ¿no? Y cuando a mí me dijeron por encima, oye, esto es una bomba, esto de la musical. O sea, tiene mucha publicidad, hay que hacer mucha publicidad en directo también, el propio presentador la tiene que hacer, tienes que meter en 30 minutos, es decir, en la primera media hora, en el primer tiempo del Gran Musical. El segundo era un concierto directo y que no interrumpíamos nada más que para ir comentando en off lo que pasaba en la discoteca o en la Plaza de Toros donde hacíamos el programa, ¿no? Y bueno, y dije, no, no, no, yo si hay que meter 100 cuñas, se meten 100 cuñas, ya me las arreglaré. Ellos me vieron con tanto optimismo, con tanta alegría, con tanta pasión, con ganas de comerme el mundo, que realmente yo creo que no lo duraron. El primer programa lo hicimos en el Teatro Monumental de Madrid, casi nada, con la actuación de Tequila. Y vinieron, no solamente vino Rafael Rever, sino vino Tomás Martín Blanco y otros dirigentes de la SER. Y nada más terminar el programa me dijeron, ya está, nos quedamos contigo. Y así de sencillo fue todo, ¿no?
1: Porque tú debutas en una mañana de enero del 79. Vamos a explicar a los oyentes que el Gran Musical era un espectáculo musical que se emitía los domingos por la mañana a partir de las 12 en la cadena SER. Yo creo que además uno de los últimos espectáculos radiofónicos que se han escuchado en la radio, porque la radio se enganchó a la información y a la actualidad y dejó de hacer espectáculos, pero yo creo que fue uno de los últimos programas espectáculos. ¿Tuviste sensación de vértigo esa mañana, de miedo escénico, cuando de repente te viste en aquel escenario del Teatro Monumental, delante de toda aquella masa humana, haciendo por primera vez ese gran musical?
0: Pues Juan Pedro, sinceramente no. Subí al escenario sin miedo, convencido de que iba a triunfar y convencido de que me iba a quedar definitivamente a trabajar en la cadena SER. Es decir, que no, sentí miedo cuando Rafael Rever me llamó por teléfono, eso sí. Pero una vez que estaba en el Teatro Monumental, un mes o 2 meses después de que la SER me fichara, pues la verdad es que no, entré con ganas de comerme el mundo y me lo comí, la verdad, me lo comí enterito. Y además tenía la experiencia de que en una discoteca muy popular de Madrid, que se llamaba Long Play, ya había hecho un programa que se llamaba Los Favoritos para Radio Centro, donde con menos público, por supuesto que era un local más pequeño, yo ya llevaba a Miguel Bosé, a grandes estrellas de la canción, o sea que estaba rodado, ¿no?
1: Sí.
0: Y en ese sentido, pues eso me ayudó mucho a no sentir miedo, ¿no? Y a encontrarme fuerte, bueno, tan fuerte que ya te digo, que terminé el programa, me dio un abrazo a Tomás Martín Blanco y me dijo, ya eres de los nuestros. Digo, pues muchas gracias, jefe. Y
1: O sea que pasaste la prueba.
0: y la verdad es que pasé la prueba. Es como cuando un niño está en la puerta de un colegio, le dan un chupachús y automáticamente se lo come, porque esto me lo como o me lo quitan, ¿no? Pues lo mismo, ¿no? Digo, esto no me lo quita ni Dios en estos momentos.
1: Durante tu etapa al frente de la conducción del Gran Musical, el espectáculo sale definitivamente de los estudios de la cadena SER y ya se empieza a emitir en grandes espacios, ¿no? Exteriores, como pues, teatros, parques de atracciones. y además te permite el consolidarte como un gran showman de la radio española, el gran musical. ¿Qué te aportó a ti este programa y qué aportaste tú? ¿Qué impronta le marcaste tú al programa?
0: Hombre, el programa me marcó porque hacer un gran musical en la Plaza de Toros de Segovia con el debut de Mecano, por ejemplo, pues hombre, ese tipo de programas terminan marcando. Primero porque Mecano venía con una fuerza tremenda, con el Hoy no me puedo levantar y el maquillaje y todas aquellas canciones, llevarles a la Plaza de Toros de Segovia, hacer el gran musical con una Plaza de Toros a rebosar, aunque la placita de Segovia no era Las Ventas, donde por cierto hicimos también algún gran musical. Y yo creo que lo que más aporté fue el constante ir y venir con como los antiguos feriantes, ¿no? O las antiguas compañías de teatros que iban por pueblo a pueblo, ¿no? En realidad, en fin, empujé mucho la radio hacia, es decir, trabajé haciendo radio fuera de la propia radio, ¿no? Y aquello me dio mucha más fuerza y creo que fue una gran aportación a la que luego se sumaron muchas cosas como programas infantiles y claro, todo aquello me dio un bagaje que realmente, bueno, yo creo que, no sé si iba a decir una bobada, pero no sé si mucha gente en España podría tener la experiencia que tengo yo en hacer programas de radio en directo.
1: Porque además el espacio tenía un poder enorme en encumbrar artistas. Cualquier grupo, cualquier solista que cantase
0: Sí, eso por una parte, Juan Pedro, pero dime.
1: tenía la fama prácticamente asegurada, ¿no? Porque
0: Ah, no, eso
1: todo el mundo
0: desde
1: estaba
0: luego.
1: pegado a la radio en esas mañanas de los domingos.
0: Desde luego, es decir, una canción no era éxito si no pasaba por el gran musical. Eso estaba clarísimo. O sea, no, no. Las compañías luchaban para que sus cantantes, grupos, etcétera, llegaran al gran musical porque sabían que eso era un plus de ventas asegurado. Y presionaban, claro, presionaban un montón, ponme el disco, ponme este disco, venga, por favor, que me juego aquí en mi puesto de trabajo. O sea, bueno, era una cosa tremenda, ¿no? Y allí llegaban y llegaron desde gente consagrada a gente que estaba comenzando, ¿no? Y que fue para ellos la rampa de lanzamiento hacia el mundo de la popularidad y el mundo de las galas, ¿no?
1: Había una mezcla de estilo, porque igual podía ir Rocío Jurado que un grupo
0: Sí,
1: pop, ¿no?
0: que
1: De
0: los
1: la
0: chichos,
1: sí, o sea que
0: que los chichos. O
1: era
0: sea, que
1: una
0: imagínate, Juan Pedro, que de los chichos. No, por ahí pasaban desde Rocío Jurado a grupos ingleses, a toda la movida de la época, Nacha Pop, Mecano, Pedro Almodóvar, etcétera, etcétera, etcétera. Joaquín Sabina, Crae, bueno, todos. Rafael, Julio Iglesias, Camilo Sesto, Ángela Carrasco, bueno, todos, pasaron todos. Y luego hubo otra serie de gente que gracias al gran musical, que llegaban un poco con un nivel. A nosotros nos interesaba que cuanto más famosos fueran, mejor, porque en fin, no es lo mismo llenar la Plaza de Toros de Las Ventas con Moda Futura que estaban haciendo, que llenarla con Camilo Sesto, que era
1: Claro.
0: el dios, ¿entiendes?
1: Sí, claro.
0: Y entonces, claro, nos interesaba Camilo Sesto para llenar las plazas de toros, porque si no, no las llenábamos, claro.
1: Y por allí pasaron estrellas internacionales que visitaban España para pasar por el programa. Por ejemplo, Michael Jackson, al que tú tuviste la
0: La
1: oportunidad
0: suerte de
1: de entrevistar,
0: entrevistar.
1: ¿no? ¿Qué recuerdas de aquella entrevista?
0: Pues primero que había que aprender inglés urgentemente y estaba muy mal el inglés. Eso para empezar. Pero bueno, aparte de eso, me encontré con cinco chavalitos, cinco o seis, cinco creo que eran, capitaneados por el hermano mayor, que era Michael. Me colocaron un traductor, le hice una entrevista de unos 5 o 7 minutos. Estuvo encantador, negro como la tiza.
1: Todavía no se
0: Porque
1: había
0: era
1: operado,
0: negro,
1: ¿no?
0: negro, negro total. Y la verdad es que, bueno, me sentí muy agradecido de que viniera el gran musical, porque efectivamente fue la única entrevista que concedieron en España. Y luego además vinieron, creo, bueno, Michael Jackson vino una vez, creo recordar que al Calderón, y creo, si la memoria no me falla. Porque claro, han sido tantos conciertos y tal que que ya me olvido, ¿no? Pero bueno, o sea, Phil Collins, o sea, una cosa, aquello era una locura, de verdad. Era una locura. Yo nunca he comprendido cómo un medio tan potente como la cadena SER mantuviera el carrusel deportivo, mantuviera Hora 25, que son todos programas de nuestra época,
1: Sí.
0: el informativo de las 4 y bueno, etcétera, etcétera, todos los programas de éxito de la cadena SER. Y sin embargo, los 40 principales, sin embargo, no mantuvieron el gran musical. No lo sé, no lo sé.
1: Que al final fue el último representante de esa radio espectáculo que durante muchos años se hizo en España
0: Pero además,
1: y que de
0: Juan
1: repente
0: Pedro, con algo,
1: desapareció, ¿no?
0: claro, pero fíjate, con algo muy importante, es que gracias al gran musical y a los 40 principales, la gente más joven comenzó a conocer eso que llamaban radio.
1: Claro.
0: O sea, fue una puerta abierta para que mucha gente conociera el medio radio como fuente de información y de divertimento, ¿no? Era la primera puerta que abrían. Entonces, teniendo la posibilidad de seguir con un programa de esas características y seguir atrayendo oyentes para la cadena SER, hombre, cuando un oyente goza con 12, 13 años viendo a Pepe Cañaveras o viendo a Pepe Domingo Castaño, viendo a cualquier figura de la radio o de la música y tal, es un oyente que has ganado para a lo mejor toda la vida. Son oyentes que se quedan ahí ya en la SER.
1: En 1982 te dan un premio Ondas. En esos momentos eras una de las grandes estrellas de la SER, trabajando todos los días de la semana con muchísimos programas, el Super Baby, Locos por la Música, Super Joven, el Gran Musical. Tenías un grandísimo éxito. ¿Tú eras consciente de ese éxito que tenías? ¿O estabas tan metido en el trabajo que no eras capaz de darte cuenta de la popularidad que habías alcanzado?
0: Sí, no, era consciente
1: Sí.
0: porque por varias cosas, ¿no? Bueno, varias pequeñas cosas que te hacen pensar que vas por el buen camino. Si coges un taxi y no te cobra el taxista porque te ha reconocido la voz, pues dices, hombre, esto está funcionando, ¿no?
1: Claro.
0: Si siendo muy joven me entregan el premio Ondas, que fue para mí una de las alegrías más grandes que he tenido y además coincide con el nacimiento de mi primera hija y mi matrimonio, tú fíjate qué año 82 tuve,
1: Redondo.
0: como me escribió Iñaki Gabilondo en un telegrama que me envió, vaya año, Pepe, boda, ondas, primera hija. Pues efectivamente, así fue para mí el año 82, un año inolvidable, ¿no?
1: ¿Cuándo empiezas a
0: Pero
1: dar?
0: sí, se nota. Mira, se nota. Yo creo que se nota. Cuando vas a un restaurante,
1: Claro.
0: la radio se escuchaba una barbaridad, ¿eh? O sea, una barbaridad. Ahora, a mí me hace gracia lo del Estudio General de Medios y tal. Bueno, nosotros tendríamos que haber roto todos los parámetros de medición del Estudio General de Medios, entre otras cosas, porque solamente había dos radios que funcionaran a tope, intensamente a tope, que era Radio Nacional de España y la cadena SER, ¿no? Y digo, Dios mío, si nos midieran la audiencia que tenía el gran musical en aquella época, ríete tú de la que tienen en estos momentos las grandes cadenas de radio, ¿no?
1: ¿Cuándo empiezas ya a darte cuenta de que la etapa del gran musical estaba llegando a su fin?
0: Bueno, yo siempre me he divertido haciendo programas musicales, pero en mí siempre ha anidado el gusanito de hacer otras cosas, ¿no? Yo, a partir del año 82, empecé a publicar en el semanal de Diario 16 con Pedro J. Ramírez, que me daba 3 o 4 páginas en el centro del suplemento dominical del periódico. Simultáneamente trabajaba en otros medios impresos. Además, me empezaba a atraer mucho más y recordaba con más frecuencia mis años de inicio en la radio, ¿no? Entonces quería volver de alguna forma porque estaba, además, psicológicamente muy agotado.
1: Pero se resistían a ofrecerte cosas que no tuvieran que
0: Ah, no,
1: ver con
0: no,
1: los
0: no, no, no me
1: conciertos y la
0: dejaban
1: música,
0: irme,
1: ¿no?
0: no me dejaban irme. Tomás Martín Blanco no quería que me fuera. Es más, bueno, tengo una anécdota que es curiosa. O sea, he hablado ya poco, pero ha habido personas que se han ocupado en contarlo con más intensidad que yo. Cuando en España se produce el 23 de febrero, el golpe del 23 de febrero,
1: Sí.
0: yo llego a la SER a las 6:30. Me extraña, o a las 6, me extraña que la Gran Vía esté vacía. Subo corriendo a la segunda planta y nada, y me explica Tomás Martín Blanco que han dado un golpe de estado y que me prepare, que voy a tener mucho trabajo desde las 6 de la tarde hasta las 12, que empieza ahora 25. Y dice, tienes que ir poniendo discos a medida que van entrando los redactores de los servicios informativos dando noticias, ¿no? Leyendo teletipos. Y entonces ahí estuve desde las 6 hasta las 12, 6 horas haciendo un programa musical. Entraba Javier González Ferrari y contaba, bueno, pues el general Armada, no sé qué, Palatín, se rumorea, se dice, se comenta en Valencia, y yo seguía poniendo, terminaba y seguía poniendo discos. Y llegaba otra vez Javier González Ferrari y decía, bueno, pues ahora en Valencia, los tanques de Valencia, Palatín, Palatín, general, Palatín, Palatín, Palatín, y otros discos. Y llega un momento en que no sé por qué razón Eugenio Fontán me dice, oye, Pepe, procura elegir muy bien la música, porque tú imagínate si ponemos a Serrat. Entonces yo me quedé con la copla y dije, ¿por qué me dices que no pongas a Serrat? Dice, hombre, si estamos en un golpe de estado, más vale que no pongamos a demasiado rojerío, ¿no? Y entonces, pues nada, pues no puse a Serrat esa noche. Yo llegaba a la radio a las 6 de la tarde porque tenía luego un programa a las 9 que se llamaba Locos por la Música, etcétera, ¿no? Entonces yo ya llegaba, pues eso, a preparar el programa, a preparar los discos, lo que iba a poner, etcétera. Y el golpe ya se había dado, vamos. De hecho, fíjate cómo fue. Porque, bueno, mira, te lo voy a contar para que veas qué triste es la vida. Resulta que yo termino de hacer el programa con Javier González, dando paso a Javier González Ferrari y a otros muchos que daban noticias y tal, o las conexiones que se hacían con Mariano Revilla como técnico en el 23 en el Congreso, que cuando son las 12 de la noche, yo digo, hombre, yo no me voy a ir a dormir. Entonces me cojo y me voy andando al Palace, con la ventaja de que muchos guardias civiles que impedían el paso, unos en... Bueno, hay que decir que estaba Madrid vacío. O sea, todos estos que hablan de yo defendí el 23 de febrero, bla, bla, bla, bla.
1: Estaban todos en su
0: Madrid
1: casa.
0: vacío. Madrid vacío. Y cuando digo Juan Pedro vacío, es vacío. Créeme, no había ni Dios. Había unas 20 personas alrededor de la Plaza de Neptuno y no había más. De hecho, yo pasé tranquilamente por el Paseo del Prado, bajé a la Plaza de las Cortes, llegué al Palace, allí me encontré con Bobby de Grané, que ya tenía un cáncer galopante, para que veas también el amor de la radio y de otros, porque claro, estar como estaba Bobby de Grané de enfermo, y allí estaba, me sorprendió, le
1: Sí, en
0: saludé.
1: primera línea, claro, sí.
0: Y bueno, y llegó un momento en que Tomás Martín Blanco me llama por teléfono desde Gran Vía 32 y me dice que tengo que volver a la emisora. Y digo, ¿por qué? Dice, hombre, porque tú entenderás que si algún redactor se pone a hacer el gran musical, pues a ti te molestaría, ¿no? Pues lo mismo, digo, sí, pero esos redactores no se han ido ellos voluntariamente a tal, por miedo, por lo que quisieran, pero estaban allí en la sede de los servicios informativos. Se marchó Antonio Jiménez, se marchó José María García con una unidad móvil y poco más, y los que había en el Congreso de los Diputados, claro. que estaban ahí y que no podían salir del edificio. Y entonces me vine llorando desde la plaza de Cibeles a la SER, donde tenía el coche aparcado, y me fui a mi casa. Aquella noche lloré, no te puedes ni imaginar. O sea, y dije, pero qué mal he hecho yo por presentarme. Bueno, pues sí, es más, entrevisté al general Prieto, que dicen que estaba metido en el hoyo y tal, no sé, le entrevisté y se emitió la entrevista. Digo, ¿y por qué me mandaron? No, pues nada, luego una cierta revolución de los redactores diciendo que por qué estaba José María García, si era un hombre de deportes, que parecía que iba a marcar un gol el Real Madrid de un momento a otro. Me decían qué hacía yo, que yo era un señor que ponía discos en la radio. Bueno, pues coño, ¿qué iba a hacer, joder? Pues poner mi granito de arena ante aquella salvajada del
1: Claro,
0: 23 de febrero.
1: claro.
0: ¿Qué iba a hacer? Pues yo no me quería perder naturalmente un hecho histórico como aquel. Pues nada, nada, nada. Me vinieron, vente para acá, me vio los lagrimones que tenía Tomás Martín Blanco y me dijo, Tomás Martín Blanco era el director de programas y
1: Sí.
0: emisiones, y me dijo, Tomás, Pepe, lo siento, pero se han quejado, y a partir de ese momento empecé a tener una muy mala relación con Fernando Olea, que era el
1: El
0: director
1: director de informativos, ¿no?
0: de los servicios informativos. Muy mala relación. Muy mala.
1: ¿De qué forma se acaba tu relación laboral con la SER?
0: Pues de una forma un poco triste, porque yo había dejado los mejores años de mi vida en la SER. Creo que hice ganar mucho dinero a la cadena SER. Creo además que gracias a mis programas de radio, la gente joven conectó con el medio radio, que escuchaba por primera vez la radio, y todo se debió a que yo quería dejar aquello ya, o sea, que estaba cansado, que estaba fatigado, que no podía más, o sea, que yo ya me costaba mucho trabajo levantarme y hacer programas musicales, que estaba saturado de música, tan saturado que pedí por favor que me dejaran hacer otras cosas. Y Tomás, siempre Tomás, me decía, no, no, no, no, no, no, todavía no, vamos a seguir una temporada más, no sé, no, mira, Tomás, la excedencia. Y pedí la excedencia y nada, y al año siguiente, en lugar de reincorporarme, pues me despedí.
1: Y
0: Me
1: ese
0: despedí porque no vi ilusión para poder hacer otras cosas, igual que entré como una moto. Y con ganas de comerme el mundo con el Gran Musical y todos estos programas musicales, me hubiera gustado comerme o intentar comerme el mundo con otro tipo de programas, ¿no? Pero la verdad es que,
1: Te pasó
0: no sé.
1: factura, te pasó factura el gran musical al encasillarte en digamos, en
0: Yo
1: ese
0: creo que sí.
1: ámbito.
0: Mira, yo creo que sí. Es más, aún hay gente, no hablo de uno, ni de dos, ni de tres. Hablo de gente, del peluquero, del restaurante, de gente que me reconoce por la voz, porque yo he seguido haciendo radio, claro. Y si, no sé, venía, yo te escuchaba por los 40, yo te escuchaba en el Gran Musical, digo, joder, o sea, 20 o 40 años después la gente me dice que me escuchaba por el Gran Musical, o sea, que tú fíjate el movidón que creamos
1: Sí, sí, sí,
0: con
1: sí,
0: el
1: sí,
0: Gran
1: sí,
0: Musical.
1: sí, sí. Fue un auténtico bombazo radiofónico, eso es
0: Bombazo
1: evidente.
0: radiofónico
1: Eso
0: total.
1: es evidente.
0: Además, te digo una cosa, que esto le molestaba mucho a los informativos, a la gente, porque en un momento determinado la radio se divide en dos, en los que hacíamos programas de divertimento y los informativos. Y yo siempre sostenía y decía, porque la verdad, que gracias a la publicidad que se daba en los programas informativos, en los programas musicales, podíamos tener un equipo brillante en los servicios informativos. Los servicios informativos no daban duro, ni una cuña. Los que dábamos las cuñas y los cortes ingleses y tal, tal, éramos los que hacíamos programas de divertimento, ¿no?
1: Y
0: Por
1: en
0: eso, una vez Joaquín Prat, te voy a contar una
1: sí.
0: anécdota. Una vez Joaquín Prat, en la sede en la planta segundo de Radio Madrid, se subió encima de una mesa de redacción. Se bajó los pantalones se quedó en calzoncillos y dijo: «Veis, pues prepararos porque voy pasando mesa por mesa para que os deis cuenta de quién realmente trae la pasta en a esta cadena». No me digas que no resulta divertido. Y se bajó. Era un cachondo, Prat era un
1: Sí, y
0: cachondo.
1: además a
0: Era un
1: Joaquín
0: cachondo, era divino, era fantástico.
1: era un
0: Y se
1: grandísimo
0: quedó tan
1: comunicador.
0: tranquilo porque, claro, él formaba parte de que sí, de que, claro, llegaban los informativos, empezaron a dar muchos programas, muchas trastiendas, que era el nombre de la espuela que se emitía, de la espuela, perdón, de la tertulia política que se emitía con José Luis Gutiérrez, Ramón Pi
1: La
0: y no recuerdo
1: trastienda,
0: quién era.
1: la
0: La
1: trastienda,
0: trastienda, sí,
1: ¿no? Era la
0: esa fue la primera
1: trastienda.
0: tertulia que hubo
1: Sí,
0: realmente.
1: sí, sí,
0: A
1: sí.
0: partir de ahí, como ya ha sido habitual, todas las emisoras han copiado unas a otras. Y tenemos tertulias para ver y tomar. Tertulia taurina, tertulia
1: De todo, de deporte, de
0: de todo,
1: toros, de todo,
0: de
1: de
0: todo.
1: corazón, de todo, efectivamente. Y a partir de ahí, te tomas ese año sabático y vuelve a sonar el teléfono y es Eugenio Fontán para, bueno, ofrecerte la incorporación a esa pequeña emisora que él había comprado. ¿Cómo recuerdas ese momento? ¿Qué te ofrecen para incorporarte a Radio España?
0: Bueno, yo en aquella época había tomado la decisión de hacer lo que algunos ya habían puesto en marcha en otras emisoras, que era producciones independientes. Producciones independientes. Entonces yo aproveché que tenía muy buenos contactos y empecé a trabajar para el grupo González Vías de Jerez de la Frontera. Empecé a trabajar para el Corte Inglés, bueno, para un montón de firmas, ¿no? Y gané mucho dinero. Fue el primer año, cogí un pequeño despacho en Los Mostenses, en la Plaza de Los Mostenses, y ya cuando terminó el año e iba a incorporarme a la SER, pues coincide la llamada de Eugenio Fontán, que me dice: «Bueno, te imagino informado de que ya no soy director general de la SER», lo sabía todo el mundo y lo sabía yo, naturalmente. «He comprado Radio España y quiero que te vengas conmigo». Y dije: «Pues encantado, director, encantado, encantado, encantado, porque me vuelvo a encontrar con el día a día de la radio, ¿no?». Y así surgió, tan sencillo como eso.
1: Pero te ofrece volver otra vez a los conciertos, ¿no? Con aquel
0: Bueno,
1: programa que se llamaba Veranísimo
0: sí,
1: Estelar.
0: empezamos a hablar y entonces esto fue un fichaje del mes de mayo y me dijo: «Bueno, ¿cómo podíamos arrancar?». Y lo primero que se me ocurrió, dije: «Vamos a arrancar Veranísimo Estelar». Un programa que me surgió así, ¡pum!, Veranísimo Estelar. Y Veranísimo Estelar era la transmisión en directo de todo, bueno, de todos los conciertos que se pudieran dar en cualquier punto de España, ¿no? Ahí la radio no ponía nada, simplemente ponía un aparato, un Uber, que eran aquellos viejos magnetófonos, y me dejaban coger sonido de la mesa de Hombres G, de la Orquesta Mondragón, de todos estos, y bueno, y luego transmitíamos el concierto, ¿no? Hombre, a ellos no les gusta, a los músicos que te graban el concierto, no, que les graben un concierto no les gusta. Pero bueno, hombre, yo tenía todavía mucha fuerza en el mundo musical como para conseguir eso y mucho más. Y entonces hicimos aquel programa, Veranísimo Estelar, patrocinado por alguien, una bebida joven, no sé, un gin, no recuerdo quién lo patrocinó, pero lo patrocinó, se emitió en la FM de Radio España y a partir de ahí ya en octubre comencé en España en mediodía, ¿no?
1: ¿Qué es lo que te da la oportunidad de cambiar de registro, ese cambio que buscabas desde hace años, ¿no?
0: Efectivamente, efectivamente,
1: Que fue además
0: efectivamente.
1: un gran éxito de la cadena ibérica, porque entonces ya era cadena ibérica. Consigues el ser líder de audiencia entre la 1 y las 2:30 del mediodía.
0: Cuando tienes que competir con medios más pequeños, con menos presupuesto, tienes que tener la habilidad de buscar huecos que no estén muy explotados. Y efectivamente tú has dado la clave. Acaba Protagonistas, acaba el Hoy por Hoy de Iñaki, etcétera, ¿no? Y
1: Sí, los
0: entonces dije,
1: magazines
0: bueno, si se
1: matinales,
0: acaban a
1: sí.
0: la una,
1: Claro.
0: pues vamos a comenzar a la una, ¿no? Porque es difícil creer que la gente deje 4 horas de magazine y a la una le apetezca que le pongan una radionovela, ¿no? Pues entonces vamos a seguir con el mismo criterio y nos comemos todo el mercado en Madrid, que es donde llegábamos, ¿no? Aunque tengo que decir que los primeros pasos que se dan para la creación de Cadena Ibérica también los doy yo, yéndome a Cadena Noroeste de Galicia, y desde allí hacer muchos días en España en USEAD, ¿no? Transmitido simultáneamente también para esta cadena que compra inmediatamente después de comprar Radio España, Eugenio Fontán. Luego vendrían otras emisoras pequeñitas, ¿no? Hasta formar una cadena de unas 20 o 30 emisoras de radio, ¿no?
1: El
0: Pero
1: España al mediodía, Pepe, era un programa muy duro con el poder, en el que se hacían críticas muy severas al gobierno de la época, bueno, también a otros, a la oposición, ¿no? Pero se caracterizaba mucho porque dabais mucha caña, ¿no? Dabas mucha caña. Y además te sitúa entre los grandes comunicadores de aquella época. ¿Cómo te adaptas tú a ese cambio? Porque tú venías de hacer una radio musical, de hacer una radio espectáculo, a empezar a hacer esa transición al comunicador, al profesional, un poco que traslada a la gente la actualidad y además emite sus opiniones sobre lo que está ocurriendo en el país.
0: hombre, no me resultó nada difícil porque ya había hecho programas en la SER, que en el año 82, como te he dicho, incluso programas desde la cárcel de Carabanchel. Hicimos un programa divino y extraordinario de un coloquio que montamos entre un hijo que estaba condenado a varios años de cárcel por haber cometido un doble asesinato, y su madre que vivía en San Blas, ¿no? Y me acuerdo perfectamente porque fuimos a Carabanchel, estuvimos 3 horas con este preso, y fue tan emocionante de ver a la madre llorar diciendo: hijo, hijo, pórtate bien, pronto saldrás de la cárcel. Bueno, pues todo aquello bagaje que me fue dando esos programas esporádicos que hacía, las entrevistas que todos los lunes publicaba en La Hoja del Lunes, y valga la redundancia, que cerraba la revista que editaba la Asociación de la Prensa, que era una entrevista con un político. Hombre, llevaba ya rodado unos cuantos añitos, ¿no? Aunque no claro, toda la intensidad de Pepe Cañaveras lo tapaba el gran musical, ¿no?
1: Claro.
0: Pero yo hacía otras cosas además, ¿no? Y bueno, fue relativamente fácil,
1: Porque
0: ¿no?
1: por allí por el programa pasaban, pues, digamos, los protagonistas de la actualidad del día.
0: Allí
1: Además,
0: pasó todo el mundo,
1: lo
0: sí.
1: mezclabas con ese guiño musical, porque siempre, pues, ponías bueno, pues esas canciones, esos temas musicales que a ti te apetecía escuchar y que tus oyentes escucharan. Cuando han pasado ya 25 años de que te fuiste de Radio España y unos poquitos más desde que se acabó aquel España al mediodía, ¿qué recuerdas de aquellos años?
0: Bueno, pues
1: Son
0: la verdad
1: muchos
0: es
1: años, ¿no?
0: que
1: Pero para
0: hace
1: resumirlo,
0: muchos años, no,
1: sí.
0: no, es que fue un programa muy completo, la verdad, porque efectivamente por allí pasó desde José María Aznar a ministros del PSOE, del PP, de alcaldes, premios Nobel. Hacíamos programas especiales de vez en cuando, como la caída del muro de Berlín, y entrevistábamos a Daniel Rojo, por ejemplo, que no lo entrevistó nadie esa noche en España, nada más que nosotros. Y digo nosotros porque ya ahí tenía un equipo de gente que trabajaba conmigo, como Pepe Ribagorda, hoy gran triunfador en Telecinco, y otra mucha gente, ¿no?, que trabajaba, colaboraba conmigo, y yo colaboraba con ellos. Y entonces, pues la verdad es que era un programa que lo marcaba la actualidad. Entonces, lo bueno que tenía era que era diferente cada día, ¿no?
1: Claro.
0: Y no hacíamos tertulias, eso sí, no hacíamos tertulias. Tertulias no hacíamos solamente entrevistas, y para que la gente saboreara más y mejor la entrevista, poníamos una canción extraordinaria de los grandes de la música del mundo mundial. Pero nada de más, porque, vamos, si España al mediodía da también, después de que todas las emisoras tuvieran tertulias a esas horas, pone una entrevista, desde luego no hubiera tenido éxito, ¿no?
1: Lo que
0: O al
1: sí,
0: menos el éxito que yo creo.
1: hubo una serie de programas de lucha contra la droga, creo que se llamaban Dino a las drogas, y luego aquellos que hiciste con motivo del Madrid 92, en los que llevaste o sea, los centros culturales de los barrios de Madrid, a grandes premios Nobel, premios Príncipe de Asturias, y dabas la oportunidad a que los chavales les preguntasen y tuviesen contacto con ellos. ¿Qué significaron para ti estos programas?
0: Bueno, una experiencia maravillosa. Entre otras cosas, me permitió conocer a gente que, si no es por ese programa, probablemente no hubiera conocido nunca jamás, ¿no? Claro, que los jóvenes de un barrio de Madrid, de Carabanchel, de Villaverde, de Orcasitas, de Moratalaz, del barrio de Salamanca, en fin, de Moncloa, tuvieran oportunidad de entrevistar a Severo Ochoa, de hacerle preguntas a Severo Ochoa, o a Óscar Arias, o a Torrente Ballester, o, bueno, a todos los grandes, a todos los académicos, a los académicos más populares, a Julio Caro Baroja, y tantos y tantos. Pues claro, para mí fue un programa que jamás olvidaré, ¿no? Porque además los protagonistas eran los chavales formulaban preguntas. Y la paciencia de estos sabios en contestar a críos de 15, 16, 17 años, y luego de la valía que tenían, y luego de los sencillos y humildes que eran. O sea, acababas con Severo Ochoa y te ibas luego a comer a Casa Lucio, y estabas con él hablando hasta las 9 de la noche, o Torrente Ballester, igual. Pues, o sea, esa amabilidad que tenía que tenía y tiene la gente sabia, pues es algo que nunca puedes olvidar, Juan Pedro, nunca,
1: Y
0: nunca.
1: oportunidad que eso daba de llevar la radio a la gente joven. Eso es fundamental, porque eso.
0: Bueno, y de ver cómo se hacía.
1: Claro.
0: Y
1: Sí,
0: de ver
1: sí.
0: cómo se hacía. O sea, que era, no, no, que solamente, pero lo que era un inalámbrico, lo que era un magnetófono, lo que era no sé qué, no sé cuántos, es decir, cómo se provocaba el aplauso, no sé qué, no sé cuántos, es decir, era un directo riguroso, rigurosísimo, ¿no? Y ya te digo, la verdad es que fue una idea magnífica de Madrid Cultural, Madrid Capital Europea de la Cultura 92, que lo consiguió Madrid. Para, hombre, que estuviéramos un poco en el foco de la noticia, compitiendo con los Juegos Olímpicos de Barcelona y la Expo de Sevilla, ¿no? Y realmente maravilloso. Luego has citado un programa que también fue muy agradecido, que fue el Dino a las Drogas, que consistía en llevar a una figura de mucho nombre, y a un experto, súper experto del mundo de las drogas, ¿no? Y los chavales tenían oportunidad de hacer preguntas. La mecánica era la misma, nada más que con la droga como foco esencial del programa, ¿no? Y por ahí pasaron, pues, mucha gente, ¿no? Desde, ¿cómo se llamaba el seleccionador español de fútbol? Que ganó el Mundial.
1: Vicente del Bosque.
0: Vicente del Bosque, Michel, el jugador Michel, Butragueño, Fernando Hierro, toreros de gran envergadura, muy populares, Ortega Cano, en fin, gente que apostaba por ayudar a la gente a conocer el trágico mundo de las drogas, ¿no? Y mira, si sirvió para que alguien abandonara la cocaína o los porros y de los porros pasada a la cocaína y de la cocaína pasada a la heroína, si hicimos el favor a alguien o a mucha gente, pues también es una gran satisfacción, ¿no?
1: Y voy a ser muy claro como tú
0: Era
1: eras.
0: un programa muy combativo contra la droga,
1: Sí,
0: muy
1: muy,
0: combativo,
1: y
0: muy combativo,
1: socialmente
0: ¿eh?
1: muy comprometido en muchas cosas, sí. Voy a ser muy claro como tú lo eras en España al mediodía. ¿A quién se le ocurrió que España al mediodía, siendo el programa líder de audiencia y el baluarte de Radio España Cadena Ibérica, dejara de sonar en 1997?
0: Pues a un señor que se llamaba José Antonio Sánchez, que trabajaba en el ABC, que no tenía ni puñetera idea de radio, y como esa emisora la compró Televisa, y el presidente de Televisa en España era Luis María Anson, gran hombre, fantástico, que también participó en los programas de Madrid Cultural 92, y con su apoyo a través del ABC, que se portó magníficamente, pues bueno, José Antonio tenía hilo directo, trabajaba mucho con Anson y le nombró director de Radio España. Y entonces, cuando un director llega nuevo, quiere poner a su gente porque tiene más confianza en ella o porque quiere que todo el mundo se entere que el que manda ahí es el director, ¿no? Yo nunca lo entendí porque, bueno, me molestó porque fue además una cosa muy, muy fría, ¿no? Después de llevar 12 años haciendo en España el mediodía y hay que ver la pasta que metió España el mediodía en Radio España, pues joder, hombre, yo creo que deberían haberme tratado con algo más de cariño, ¿no? No, de la noche a la mañana dijo, aquí acaba el programa. Dije, pues muy bien, pues de la noche a la mañana vamos a leer mi contrato. Yo tenía un contrato magnífico con Eugenio Fontán y me pagáis peseta, peseta. Y ya está.
1: Porque
0: Y eso fue todo.
1: antes de tu salida de Radio España te trasladan a La Tarde, que hiciste un programa que se llamaba La Tarde es nuestra. ¿Cuál era el objetivo que tuvo la
0: La calle es
1: dirección?
0: nuestra, la llamaban los enemigos.
1: La calle.
0: La calle es nuestra.
1: Pero
0: Y
1: qué objetivo tenían?
0: algún idiota lo puso un cartelito que ponía, la calle es nuestra.
1: ¿Qué objetivo
0: Eso
1: te
0: serían, no, no sé, no creo que fueran de Radio España, sino de los que vinieron de Radio España a Radio España, no lo sé. Vamos, no le doy, fíjate que me río, no le doy mayor importancia, ¿no? Porque no la tiene, vamos.
1: ¿Pero qué objetivo tuvo el traslado de Pepe Cañaveras a La Tarde cuando estaba en pleno éxito la
0: Pues
1: mañana?
0: ninguno, en realidad por aquello que te digo, porque cuando llega un director nuevo quiere marcar su pauta de trabajo y aquí estoy yo y estas son mis ideas y son mejores que las que habéis conocido hasta el momento, etcétera, ¿no? Es que no le encuentro otra razón. De la noche a la mañana quitan un programa que funciona, pues no lo entiendo. Para llevarme a mí a La Tarde, que nunca había hecho radio de tarde y que además La Tarde nunca me ha gustado en la radio, pues no lo sé, no lo sé, no lo sé, la verdad es que no lo sé.
1: Y ahí digamos que se acaba tu etapa
0: Y ahí se acaba
1: en Radio
0: definitivamente
1: España, en el año
0: sí,
1: noventa y 8. Sí, en el año
0: dije a José
1: 98.
0: Antonio Sánchez que hasta aquí habíamos llegado y que nada, y me fui como me fui del SER y un amigo, Miguel Ángel García Juez, que estaba montando la cadena Radio Voz, teniendo como frecuencias más notables las emisoras de Santiago Rey, que era el dueño de la Voz de Galicia, y Radio Voz tenía una cobertura en Galicia fantástica. Se compró una emisora en Madrid, que hoy ocupa la frecuencia Radio Marca, y otra serie de emisoras y tal, y me dijo, oye, te puedes venir por la tarde, si quieres, desde mañana mismo. Y dije, pues no lo pienses más, venga, mañana mismo empiezo. Lo llamamos El Planetario y ahí estuvimos pues 3 años haciendo el programa, ¿no? Y ahí empieza mi etapa como productor, sí. Ahí empieza mi etapa como productor hasta que al tercer año Alfonso Caballé me habla de los cambios. Alfonso Caballé es un tipo extraordinario, o sea, es un economista, pero le gusta la radio, sabe de radio. Yo le adoro. Alfonso Caballé me dice, oye, va a haber novedades en la Inter. se va a dejar de emitir por su frecuencia de onda media Radio España, porque ya tiene emisora onda media, la 954, y se va a dejar de emitir también el programa de Carlos Herrera, que se emitía por la tarde en la onda media de la Inter, porque no tenían frecuencia, onda cero, ¿no? Solamente emitían a través de FM, de la 98.0. En Madrid, hablo de frecuencias de Madrid.
1: Sí.
0: Y nada, y me dijo, si quieres, te hablo con fulanito de tal. Digo, no, no, no, yo me defiendo solo, no te preocupes. Y entonces me fui a ver a Serrano Suñer, que era un tipo, humanamente un tipo excelente, la verdad, un tipo simpático, agradable y tal. Yo no sé cómo sería el padre y cómo sería la familia y cómo serían las relaciones con los Franco, ni yo tengo nada que ver con los Franco. Es más, tuve esta de contertulio a Santiago Carrillo, o sea que con eso te digo bastante, ¿no? O sea, no, yo fui a hacer negocios y dije, oye, mira, Luis del Olmo ha ocupado vuestra tarde, perdón, vuestra mañana. Herrera ha ocupado vuestra tarde. Yo quiero ocupar la mañana. La mañana. Quiero hacer un programa a las 9 de la mañana y producirlo yo. Y me dijo, ¿y eso cómo se lleva? Porque nosotros hemos hecho un convenio con Onda Cero y han estado aquí varios años. ¿Tú qué harías? Digo, pues mira, tú me cobras una cantidad por 4 horas de radio, 4 horas vacías. Yo no quiero, yo no voy a meter ni una sola cuña de Radio Intercontinental, ni una sola. Voy a emitir mi publicidad, la publicidad que yo traiga. ¿Cuánto me cobras? Tanto, venga, pues imagínate, te cobro 2 millones de pesetas. Tómalos. Si yo gano uno, pierdo uno. Si meto publicidad por valor de cuatro, gano dos. Y así lo hicimos. Él se aseguraba una mañana con una buena programación, porque metimos a muchos colaboradores y a mucha gente. Ojo, sin ponernos ninguna condición política, ni
1: Sí,
0: ideológica,
1: sí.
0: ni nada de nada. O sea, de verdad, podías hacer, tenías más libertad que en muchas emisoras que enarbolan la bandera de la libertad. Hablo del hijo, ¿eh? Hablo
1: Sí,
0: del
1: sí,
0: hijo.
1: sí, sí, sí.
0: Porque es que son muchos hijos, no sé cuántos son, pero vamos, hablo del hijo, que era un tipo muy muy cariñoso y muy muy majo. Y nada, chico, pues empezamos así y dije, joder, joder, aquí me voy a hacer millonario. Aquí me voy a hacer millonario. Y gané dinero, Juan Pedro, como no te puedes ni imaginar, ni en el Gran Musical, ni en Radio España, ni en Radio Voz. No, no, gané dinero de verdad. Gané dinero de verdad para solucionar prácticamente mi vida. Y bueno, y ahí empezamos, estuvimos varios años haciéndolo. Fruto, me llevé algunos de los programas que hacía en Radio España, como por ejemplo el Dino a las drogas. Me llevé también, hice convenios con muchas comunidades autónomas para transmitir en directo desde sus ciudades. Bueno, fue fantástico, fue un bonito recuerdo y muy agradecido económicamente.
1: ¿Tú crees que el medio va a poder subsistir mucho más tiempo sin innovaciones?
0: No, no. La radio para mí es un medio que está muriendo.
1: ¿Pero qué pasa? ¿Por qué
0: La
1: no?
0: verdad
1: ¿Por
0: es
1: qué
0: que
1: nadie
0: decir
1: crea?
0: esto,
1: ¿Por qué nadie innova? ¿Por qué todo el mundo hace tertulias? ¿Qué es lo que está pasando?
0: la radio como sigue así, como está ahora, la radio termina muriendo porque, pues porque la tecnología se la va a cepillar. O sea, la radio ha perdido imaginación, ha perdido creatividad, ha perdido alegría, ha perdido muchos valores que tenía la radio, que la gente hacía que conectara con la radio. Hoy la gente joven, el 90% de la gente joven no sabe lo que es una onda media. No sé, ¿qué es eso de onda media? Onda media, ¿qué es eso? Hay mucha gente que no escucha ni la FM, ni los programas musicales de la FM. Lo oye a través del iPhone o del iPad o de las plataformas que hay, ¿no? O sea, el YouTube, etcétera. A mí me tiene preocupado, la verdad, porque yo que soy un hombre de radio puro y duro, Pues la verdad es que me da pena, pero yo no veo a mis hijas que se vuelvan locas por la radio. Yo estoy hablando a las hijas de un comunicador.
1: Sí, porque las innovaciones se están produciendo en los podcasts, ¿no? Ahí sí que
0: Sí, pero
1: encuentras formatos nuevos y cosas
0: claro, pero el
1: diferentes.
0: podcast, pero el podcast no deja de ser un programa de radio grabado. O sea, decirte que tampoco la aportación que se hace sea muy muy llamativa como para, o sea, es más cómoda de escuchar, ¿no? Es más cómoda. Si te enteras que entrevistan a fulano de tal, bueno, pues dices, venga, a las 4 de la tarde tengo algún huequín y lo voy a escuchar, ¿no? A las 12 de la noche tal. Yo creo que la radio está cometiendo el error de imitarse unos a otros. O sea, las programaciones son idénticas. Juan Pedro, son idénticas. ¿Hay a las 9 un programa de risa? Todos hacen un programa de risa. ¿Hay una tertulia? Todos hacen una tertulia, con los mismos temas, claro. Ahí se crea un programa de deportes a las 12 de la noche y la COPE lo pone a las 11 y media. Todos lo ponen a las 11 y media. O sea, esto es que no sé, me llama la atención. Antes en la radio se
1: Sí.
0: competía. Ahora yo no noto competiciones, o sea, no lo sé. No lo sé, no lo sé. No lo sé, no,
1: Mira.
0: no, no entiendo muy bien lo que se hace. Lo que sí sé es que se hace una radio completamente distinta. Mira, el otro día escuché a Carlos Alsina y me gustó mucho una cosa que hizo, que dedicó a Benito Pérez Galdós, y dije, caramba, mira, una cosa creativa. Estaba retransmitiendo en directo la muerte de Benito Pérez Galdós. O sea, te estaba poniendo el día, año y hora en el que Benito Pérez Galdós era enterrado en Madrid. Bueno, fantástico el programa, fantástico. Bueno, pues ¿por qué no se hacen cosas así? Quiero
1: Sí.
0: decir, así y de otra cosa, y de otras
1: No, y
0: y de otras características.
1: de lo que hablábamos al principio, ¿no? Pues, ¿por qué no hay programas musicales? ¿Por qué no hay programas dramáticos? ¿Por qué no? ¿Por qué todo es actualidad? ¿Por qué todo es tertulia? Si yo no necesito estar las 24 horas del día escuchando las opiniones de la gente sobre todo lo que pasa, me gustaría poder escuchar otro tipo de cosas, ¿no? No
0: No,
1: sé.
0: y sobre todo, hombre, y sobre todo que no lo hagan todos a la misma hora.
1: También.
0: Que no lo hagan, por favor, porque claro, si escuchas a uno no puedes escuchar a otro.
1: Claro.
0: Sobre todo cuando hablamos de programas creativos. Carlos Herrera es un tío muy creativo, muy imaginativo, con mucha gracia en la radio, pero con mucha gracia. Bueno, pues basta que haga un programa a las 10 de los fósforos para que todo el mundo diga, pues ¿por qué yo no voy a tener mi programa de humor? Coño, no lo
1: Todos.
0: pongas a las 10, ponlo a las 12, joder.
1: Es verdad, todos. Sí. Es así. Si un día un empresario se acercara a ti, comprase una gran cadena de radio y te dijera, Pepe, tienes un cheque en blanco para hacer el programa que tú quieras, ¿qué
0: Lo tendría que pensar, ¿eh?
1: harías?
0: Lo tendría que pensar. No tendría que pensar. Probablemente no haría ningún programa de radio, sinceramente. O sea, no me veo en la radio de ahora, porque la radio de ahora me aburre y me aburre bastante. No lo sé, no lo sé, no lo sé. Es que, mira, escucho mucha radio, ¿eh? O
1: Sí,
0: sea,
1: sí.
0: yo puedo consumir 6 y 7 horas diarias de radio, ¿eh? Yo voy en el coche con la radio, o sea, no me pongo otros aparatos, ¿no? Escucho radio, escucho la onda media, la FM, las nuevas emisoras, me entero de si el Top 40 la compra Radio María, digo, joder, Radio María, ahí con el Top 40, lo siento, una barbaridad, etcétera. Es decir, que soy un hombre que está al día de la radio. Me conozco todas las frecuencias, me conozco a todos los locutores, a todas las locutoras. O sea, pero yo hacer un programa de radio ahora mismo no me veo.
1: No echas de menos el micrófono.
0: No, no, no, pensaba que lo iba a echar de menos, ¿eh? Que lo iba incluso a llorar. Pues no, no, no echo de menos para nada la radio. Y ojo, que conste que admiro profundamente a mucha gente que hay en la radio, ¿eh? O sea, yo creo que es que muchos de ellos se ven obligados a seguir las pautas que les marcan los no profesionales de radio y que dirigen este medio, este soporte, ¿no? Porque de verdad, o sea, no sé, me estoy acordando ahora de Luis del Olmo, cuando hacía aquel programa de humor de Tipicol, Antonio Mingote, Alfonso Silla. Joder, pero tan difícil es crear y hacer programas distintos, no lo sé.
1: Pues es una pregunta que dejamos ahí en el aire, ¿no?
0: Porque no lo sé, pero
1: es
0: ahí
1: difícil
0: están
1: de
0: las
1: contestar,
0: figuras.
1: Sí, es difícil de contestar. Pues, Pepe, muchísimas gracias por habernos acompañado. Como yo les decía al principio a los oyentes, hoy hemos tenido el privilegio.

0: lo haría, pero en fin, sabios tiene la iglesia.
1: Gracias, Pepe. Un abrazo muy fuerte. Y nada más, señoras y señores, despedimos aquí nuestro programa de hoy, un programa que ha sido, como les decía al principio, muy emocionante y que nos ha acercado a una de las grandes voces de la radio española. Nos volvemos a escuchar en un próximo programa, en un próximo Protagonistas del Centenario, en el que volveremos a descubrir a una de las grandes personalidades que hicieron muy grande a esta nuestra emisora, Radio España. Muchísimas gracias.
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1: Hola a todos, aquí da comienzo Mundo Holístico. En esta ocasión te quiero plantear una reflexión que el otro día pues me rondaba la cabeza y quiero inmiscuirte en ella. Y es que si te habías dado cuenta de la belleza que hay en la mirada del otro o en tu propia mirada cuando haces del otro. He sabido que interpretamos el mundo en base a nuestras historias personales, cognición, emociones, historia vital, vivencias. Y siempre tendemos a considerar que cuando las personas nos miran de forma negativa o resaltan algo malo de nosotros, tiene que ver más con su forma de mirar que con nosotros. Pero me hago la pregunta de qué pasa cuando nos miran de forma positiva. ¿Es también causa de su propia mirada o de nuestros atributos? Y la gran mayoría de personas tenderán a considerar esto último. Eso es lo que se conoce como un sesgo de confirmación. Ese tipo de respuesta es un sesgo que necesitamos para proteger nuestro cerebro. Sin embargo, si equilibramos la balanza y somos justos, nos daremos cuenta de que muchas perspectivas hacia nosotros, buenas y no tan buenas, tienen mucho que ver con el cristal de los demás. Con nosotros también, porque tenemos luces y también sombras. Pero vengo a resaltar otra cosa. Hoy vengo a exponer qué pasa a nivel psicológico y trascendental cuando una persona dice algo bello de nosotros. ¿Qué pasa con su mirada y lo que mora en su mundo interior? Cuando una persona dice algo bello de nosotros de forma sincera, franca, blanca, sin estrategia, tiene que ver también con una forma de mirar que reside en su propio interior. Si, además, dice algo bello de nosotros y es capaz de ver cosas buenas después de vivir campos de batalla vitales, decepciones y haberse endurecido el corazón para no perecer emocionalmente, siendo esto también nuestro mecanismo de defensa, tiene mucho más mérito. Nuestro regalo a esa forma de mirarnos es la compensación. Esto es tomar el rol de espejo para esas personas. Nos ponemos delante de ellos para reflejar algo de sí mismos. La mente no lo entiende, no lo comprende del todo, pero las almas sí. Es una forma de enseñar al otro su propia capacidad de ver belleza, luz o cualquier otra cosa buena que nos atribuyan. Es una forma de hacerles partícipes de entender que ellos también lo tienen dentro de sí mismos y que además, pese a los baches de la vida, hay capacidad para ver y sentir cosas buenas. Y este matiz es muy importante. Tanto en terapia como en la vida, de vez en cuando pararse a hacer pequeñas reflexiones y ayudar a los demás a que también se paren sobre algunas cuestiones enriquece a nivel humano. Esta reflexión, este último detalle, es importantísimo para cuando se pierde el sentido. Porque pese a la dureza de la vida, pese a las cosas malas que nos pasan o que nos hayan ocurrido, cuando miramos

a una persona, un animal o a la vida misma y hay un movimiento emocional positivo, significa que tenemos capacidad para ver y reconocer belleza aún. Significa que tenemos un poder alucinante y que nuestra valía no depende de valoraciones como tal, sino de entendimiento y hacernos conscientes de nuestras propias capacidades, por simples que parezcan. Como siempre, gracias por quedarte una semana más y hasta la próxima semana.

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Bueno, pues ya estamos aquí. ¿Qué legado le vamos a dejar a nuestros hijos, a nuestros nietos, bisnietos y compañía, si las cosas las venimos haciendo tan mal? ¿Pensamos que lo dominamos absolutamente todo, que lo controlamos absolutamente todo y luego llega la madre naturaleza y lo desmonta al completo? ¿Creemos que el ser humano simplemente por estudiar, por investigar, por aprender matemáticas, física, química, somos más sabios que la propia madre naturaleza y esta, cuando se queja, se hace notar? A mí me gustaría hoy viajar en esa máquina del tiempo y centrarme a 2000 años más y ver el momento de hoy desde la lejanía. ¿Qué podríamos llegar a pensar de lo que hicimos hoy si viviéramos en el año 4000? Claro, las cosas habrán cambiado. Habrá más ciencia, más investigación. Ya tenemos a un bebé sin esa genética tan particular que le podría provocar un cáncer de próstata o de mama. La ciencia médica va avanzando. A saber si el día de mañana tendremos a nuestros bebés pasados por una lista, sabiendo qué patologías ya nunca más vivirá el ser humano. Yo me quiero acordar de aquel cuento, de aquella noche, de cualquier sábado de primavera del año 4001, de la era de Acuario. Un cuento del abuelo, lo que le contaba en esa época y el abuelo a sus nietos. Vamos a situarnos en el año 4001 de la era de Acuario. El cuento dice lo siguiente. Terminamos de comer con rapidez, pues tocaba cuento del abuelo y estábamos ansiosos por escuchar lo que nos contaría esta hermosa noche. El abuelo estuvo muy cordial, alegre y dicharachero toda la cena, tomándonos el pelo, pues decía que esa noche no se le ocurría ningún cuento. Nosotros no le queríamos y al término de la cena ocupamos cada uno nuestro sitio en la chimenea. El abuelo Nicolás se hizo de rogar y tomó sitio el último y comenzó a hablar de cosas que a nosotros no nos interesaban demasiado, sobre el tiempo, la cosecha de cereales, el invernadero, etc. Creo que premeditadamente, para hacer subir la expectación, la tensión y la ansiedad por conocer el cuento del día. Cuento que nunca es un cuento, pues se basan en situaciones que se han presentado en la realidad, pero a nosotros nos hacen meditar y ser conscientes de que lo que estamos disfrutando se lo debemos a otros seres que se lo han currado antes de mil maneras. Recordad que estamos en una noche de primavera del año 4001. Total, que los nietos le dicen al abuelo: abuelo, déjate de historias y cuéntanos un cuento, dice Anabel, la hermana más pequeña de 6 años. Bien, Anabel, decimos todos a una. Se anima el gallinero y utilizamos estribillos 4, 3, 2, 1, que a veces todavía no son útiles. Que empiece ya, que el público se va. Ignacio, Nacho, para los amigos de 8 años, le recrimina al abuelo. Abuelo, es muy importante lo del invernadero, pero ahora es nuestro tiempo y lo debes respetar. Cada cosa a su tiempo, dices con frecuencia. Pues abuelo, este es un buen momento para que lo pongas en práctica. Bueno, chicos, no os pongáis así, dice el abuelo. Simplemente estaba dando tiempo a que me llegara la inspiración. No siempre estoy inspirado y a veces me abandona la musa. Papá y mamá llegan hablando de temas sucedidos en un planeta 4.3 del sistema de Vega y el abuelo aprovechó para recriminarles el que hayan llegado tarde a la reunión familiar de la chimenea de esos sábados, que se inicia con un cuento, leyenda o anécdota del abuelo, para terminar con los mayores solos, ya que Anabel e Ignacio se van a descansar a una hora determinada.
Venga, pareja feliz, os estamos esperando. No hemos empezado antes para que no os perdáis lo mejor de la noche, bromea el abuelo. No te preocupes, Nicolás. Ya nos sentamos y estamos ya deseosos de escucharte, dice uno de ellos. Papá y mamá toman asiento. Nacho se sienta en un cojín en el suelo, apoyado con su hermana, con las piernas de mamá, acariciándolas, y Anabel, a la envidia, se recuesta contra las piernas del abuelo. Papá coloca su brazo sobre los hombros de mamá y se arriman un poco más, todo lo que permite las sillas. La estampa familiar es entrañable. Hasta el gato, Micho, entiende la magia del momento y se acurruca cerca de la chimenea en su alfombrilla particular. El fuego chisporretea y atrae las miradas de los señores de este trocito de noche de sábado. El abuelo se aclara la garganta, creo que por costumbre, y para dar al acto más solemnidad, y por fin arranca. Niños, os voy a contar una historia muy dura y a la vez muy entrañable. Creo que hoy es un buen momento para hacerlo y además también creo que estáis preparados para asimilar la profunda lección que hace 1000 años exactamente nos dieron nuestros antepasados. La Tierra no siempre ha sido tal y como hoy la conocemos, y sus gentes no siempre se han comportado como hoy lo hacen. Parece que es normal el que los seres humanos se amen como lo hacen ahora. Parece que no se podría entender de otra manera. Sin embargo, no hace muchos años, exactamente 2000, las cosas no estaban como ahora. La Tierra en ese tiempo estaba dividida en grandes parcelas que sus gentes llamaban estados o naciones. Cada nación tenía unas fronteras que no se podían traspasar sin permiso, había unos ejércitos que las defendían. Incluso dentro de esas naciones había otras parcelas más pequeñas que llamaban regiones, comunidades, países, etc. Y había muchas diferencias entre sí, incluso de idioma, también de poder económico, diferencias de religión, etc. Había banderas que eran unos trozos de tela pintados de colores que identificaban a cada región, comunidad, país, nación, etc. Cada uno con su bandera y por ella a veces morían o mataban. Había muchas diferencias sociales dentro de la misma parcela o nación que creaban la separación entre sus gentes en ricos y pobres. Había barrios para ricos y barrios para pobres. En otros países, las gentes se dividían según al dios que adoraban. Habían barrios de cristianos, barrios de judíos y barrios de musulmanes. El poder político también dividía a las gentes en partidos políticos, así, unos eran de derechas, otros de izquierdas y otros de centro. Y para dividir más, había de extrema derecha y de extrema izquierda. Habían colegios para ricos y colegios para pobres. Escuelas y universidades para cristianos y otras para musulmanes o judíos y todas las etnias sociales y religiosas. Bares para negros y bares para blancos. Niños, todo esto era a nivel de un mismo país, de una misma nación, pero resulta que había muchas naciones y también se dividían en pobres y ricas. Naciones cristianas, musulmanas, hinduistas, budistas, judías, se identificaban por la religión que practicaban o por la política que seguían sus gobernantes, comunistas, dictaduras de derecha, dictaduras de izquierdas, capitalistas. Además, cada nación hablaba un idioma diferente, lo cual dividía a los pueblos más todavía por razones de idioma e impedía la comunicación entre sí. Las naciones ricas se apoderaban de lo que tenían las pobres y así eran mantenidas en la pobreza. Estas naciones eran cada año más ricas a costa de las pobres, que cada año eran más pobres. Creaban guerras, propiciaban enfermedades, evitaban la culturización y el desarrollo económico de los estados pobres. La humanidad estaba totalmente dividida. Parece ser que había intereses oscuros por parte de las fuerzas involucionistas que intentaban mantener al hombre de su humanidad lo más dividido posible. Era el reto que se había planteado este
e entrañable ser de la tierra, adquirir conciencia contra resistencia. Estas fuerzas involucionistas estaban haciendo bien su trabajo, que era poner resistencia a la evolución del hombre. Deseaban mantener al hombre todo el tiempo posible dentro de la oscuridad, de la inconsciencia, del olvido de su identidad. Así no podría dar el salto evolutivo que lo llevaría a un nivel de conciencia 4.4, como la que disfrutamos nosotros ahora. Si esto sucediera, ellos terminarían su trabajo y en el transcurso de los milenios se habían adaptado bien a su función y no deseaban ir al paro. Quedaban 10 años para ese gran salto evolutivo y la mayoría de la humanidad estaba dormida. Eran verdaderos autómatas, dominados por la rutina de cada día. Con eso estaban a gusto. Un trabajo fijo, el fin de semana libre y un mes de vacaciones era la aspiración de la mayoría de los seres de la Tierra. Y la verdad es que no eran muchos los que podían disfrutar de esas ventajas, lo cual quiere decir que, siendo cosas irrisorias, una gran parte de la humanidad no las poseía. Vivían en extrema miseria y hambre las dos terceras partes de la Tierra. La desigualdad era tan extrema que clamaba justicia al cielo. Era penoso ver a espléndidos seres de luz, borrachos por centros de bebidas alcohólicas, enfermos por diferentes drogadicciones, totalmente inconscientes de su verdadera identidad divina. Ellos debían despertar por sí mismos o con ayuda de otros hermanos que ya estaban despiertos y trabajaban en la luz. Pero hacía falta una masa crítica de entidades despiertas que harían despertar por simpatía al resto de la humanidad. Los pasos eran muy lentos y quedaba poco tiempo. 10 cortos años. Los parámetros indicaban que a este paso no llegarían a tiempo y tendrían que esperar otra oportunidad de salto evolutivo que se daría 26.000 años después. La situación estaba seria y había que buscar una solución. El hombre de esa humanidad era muy inestable, pues era capaz de matar por nada y a la vez dar la vida por un hermano. Era extremista, pues aquel era un mundo muy dual, en el que el equilibrio o centro era una casualidad, pues todo era blanco o negro, bueno o malo, bonito o feo, amigo o enemigo. Pero había que hacer algo. No podía pasar esta humanidad a un nivel de conciencia más elevado sin haberlo ganado por méritos propios. No daría resultado. Era necesario que esta civilización fuera capaz de transmutar conscientemente el odio por amor, la oscuridad por la luz. Se permitió una maniobra muy arriesgada a las fuerzas involucionistas. El riesgo sería otros 26.000 años más en 4.3, y el beneficio era que en poco tiempo podrían hacer despertar la masa crítica, esa masa crítica suficiente como para poder concienciar al resto de su verdadera identidad divina. ¿Qué maniobra fue esa?, dijo Nacho, muy interesado, uno de los nietos. Sí, ahora te lo digo, Ignacio, no te impacientes. Más de 6.000 personas, continuó hablando el abuelo, murieron asesinadas por poderes oscuros del planeta en dos torres gigantescas, símbolo del capitalismo más despiadado. Todo, hay que decirlo, de una ciudad llamada Nueva York, para generar odio, rencor, tristeza y desesperación. En otro lugar de esa misma nación, se atacó el centro de poder militar que tantos conflictos había propiciado en el mundo de aquella época. Se crearon todos los ingredientes para que una gran guerra a escala mundial estallara en el planeta. He aquí la gran prueba. ¿Sería la humanidad capaz de superar este examen y transmutar todos estos sentimientos negativos en amor? Todo el cosmos estuvo pendiente de las reacciones de los humanos de la Tierra ante esta encrucijada. Por un lado, se alienaron las naciones, se buscaron culpables. Algunos pueblos se alegraron y regocijaron por la catástrofe. Otros se entristecieron. Era la guerra del mundo pobre contra el mundo rico.
La máquina de la guerra se puso en marcha. Había odio y grandes deseos de venganza, pero ¿quién era el enemigo? ¿Destruirían todas las naciones pobres de la tierra? Los grupos de guerreros de la luz también se alinearon en la inmolación de los 6.000 de Nueva York. Despertó a ingentes cantidades de humanos que se alinearon con las fuerzas de la luz. Unos generaban odio y venganza y otros generaban amor y luz al planeta. Se formaron grandes grupos de meditación en plazas y jardines públicos. En el ámbito personal y privado, cada guerrero de la luz emitía altas vibraciones de amor durante todo el día y más fuerte en momentos de meditación individual. La luz se fue extendiendo como un reguero de pólvora por todo el planeta y a su paso despertaba a enormes cantidades de personas que hasta la fecha habían estado totalmente dormidas a la luz del amor. Se había superado la masa crítica y todo comenzó por arte de magia, por esa arte de magia que hoy podemos vibrar, por arte de magia vibrar en amor. Los ejércitos se fueron disgregando y reciclando. Las fronteras fueron desapareciendo. Las religiones, las banderas, los idiomas, las patrias, los países, las razas. Todo se acercó a la unidad de la que hoy disfrutamos gracias a esos hermanos de hace 1000 años. Abuelo, dice Anabel, entonces, ¿aprobaron y pudieron pasar a 4.4 a tiempo? Sí. Sí, sí, así fue, hija, pero lo que te he contado en este poco tiempo sucedió en esos cortos pero a la vez largos 10 años de grandes inseguridades y coletazos de las fuerzas involucionistas que al final tuvieron que desistir y se fueron a vivir a otro planeta, dejando a la Tierra libre de estas fuerzas. Así es que el 21 de diciembre del 2012 se celebró la gran fiesta cósmica en la que se recibió a la Tierra como miembro pleno de derecho en la Confederación de Mundos Habitados. Vinieron representantes de todos los planetas de la Confederación y fue algo inolvidable en los anales de este universo. Una humanidad había descubierto por sí misma y después de grandes tribulaciones su esencia divina partiendo de la más densa oscuridad. Desde entonces, el ejemplo de la humanidad de la Tierra ha sido exhibido en todos los foros de esta galaxia y del resto del cosmos. Se hace el silencio y se medita el contenido del cuento. El abuelo atiza el fuego y suspira pensativo cuando una lágrima de emoción recorre su mejilla derecha, se limpia y todavía emocionado se dirige a los niños y les dice: bueno, chicos, a la cama, que tengo que hablar con papá y mamá sobre un problema que ha surgido en el invernadero. Bueno, abuelo, está bien. Hasta mañana. Besos, abrazos y a dormir. Mañana será un gran día. Nuestro abuelo de este cuento nos hace reflexionar de hacia dónde va la humanidad de hoy. ¿Qué vamos a dejar? ¿Qué legado tendrán nuestros nietos, nietos, nietos? ¿Qué se encontrarán? ¿Por qué no transmutar esa pesadilla que habla de odio, de egoísmo, de vanidad, de soberbia, de miedos, en algo más positivo, enternecedor, que no casual? Vamos a buscar la casualidad de que cuando en un momento determinado se le aparece a uno el maestro es porque está preparado. Pues busquemos en nuestro interior, a lo mejor encontramos a ese maestro que tiene ganas de salir y de cambiar y de transformar cosas. ¿Que hay miedos? Claro, todo el mundo tenemos miedo. ¿Pero miedo a qué? Plantéatelo. Me gustaría que esta semana, igual que cada semana, nos planteamos algo, al menos últimamente, y nos escribís y sois muy amables, nos habléis de los miedos. ¿A qué le tenemos miedo? Tú, por ejemplo, ¿a qué le tienes miedo? ¿Te da miedo algo? ¿Miedo a tus circunstancias? ¿Miedo a qué? ¿A cosas banales, superficiales? ¿Miedo a cosas profundas que te ayuden a crecer, a evolucionar, a sentirte mejor cada día? ¿A qué se le tiene miedo? ¿A no tener trabajo y tener que pagar una hipoteca? ¿A mantener a tus hijos? Hay muchos miedos, desde luego que sí.
miedo que podemos compartir si quieres. Porque para eso estamos, para compartir lo bueno y lo malo. Igual que compartimos buenos profesionales, vamos a compartir cosas que nos hagan crecer y que nos eleven en ese espíritu universal de búsqueda de la dignidad humana en todos sus conceptos. Y no seré yo quien te diga que tienes que cambiar, sino seré el que, con una voz a través de la distancia o no, a través de la radio, en un momento dado, en un día determinado como hoy, te quiera dar a entender que el mundo, con o sin ti, continuará, pero que es muy bonito que continúe sabiendo que tú dejaste algo por ese mundo, que contribuyas a participar a que en ese legado, en ese mundo 4.4 que hablaba el abuelo, podamos decir, hubo alguien, en un momento determinado, con o sin apellidos, pero que gracias a aquel granito de arena, aquella gota de agua, como diría Santa Teresa, o bien Madre Teresa de Calcuta, aquella gota de agua, hemos conseguido crear océanos de amor para poder seguir viviendo. 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George Orwell decía que la política es el arte de mentir deliberadamente. Políticos sin valores, faltan líderes con corazón y honestidad, sin afán para mandar, sin protagonismos, sin comprar a los medios, sin mentiras convincentes, con empatía, sin intereses particulares, sin remedios equivocados, políticos honrados, con fines sociales honorables, que busquen la paz, que sepan cuál es su lugar, que sepan estar, que gobiernen con cabeza, que busquen la paz y la equidad, que sirvan al pueblo con firmeza y se hagan notar cuando se les necesita. En definitiva, que gobiernen y cuiden al pueblo. Porque nunca aprendemos. 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
1: El amor es una cuestión fundamental para el ser humano, una fuerza de unión que nos lleva a trascender los límites de nuestra individualidad para ir al encuentro del otro. Protagonista de miles de poemas, canciones y novelas, por amor se ha muerto y por amor se ha matado. Y sin embargo, a día de hoy, en un mundo que nos ofrece un sinfín de opciones en todos los sentidos, aún nos cuesta hallar una definición unánime de su sentido más profundo. Pero, ¿qué es realmente el amor? ¿Qué tiene que ver con el erotismo? ¿Es posible el poliamor? ¿Se puede aprender a amar? Bien, pues para responder a estas y otras cuestiones tenemos con nosotros a Otto René Pérez Rojas, escritor, investigador y autor, entre otras obras, de La Emboscada de Eros o El Daimon del Amor, y a Mario Pérez Chefs, propietario de la librería Set Vidas, Siete Vidas, situada en el corazón de Raval en Barcelona, y escritor. A los dos, Otto René, muy buenas noches, bienvenido.
2: Para mí es una satisfacción estar aquí con usted, Pedro.
1: El placer es nuestro. Muchísimas gracias, Otto, y bienvenido. Muchísimas gracias, de verdad. Gracias. Y felicidades por su última obra, La Emboscada de Eros o El Daimon del Amor. Qué bonito título.
2: Sí.
1: Hablaremos de él en el día de hoy, hablaremos de él.
2: Sí.
1: Muy bien, Mario, muchísimas gracias. Muy buenas noches.
3: Bienvenido. Hola, buenas noches, Pedro, y bien hallado.
1: Aquí. ¿Qué tal tu librería Siete Vidas, Set Vidas aquí
3: bien,
1: en Barcelona?
3: Bien, vamos tirando como los gatos.
1: Siete Vidas.
3: Exacto.
1: ¿Cuántas has consumido ya?
3: No lo sé.
2: Una actitud bastante felina.
3: Unas cuantas.
1: Bueno,
3: pero siempre nos queda que los ingleses dicen que hay nueve.
1: ¿Nueve?
3: Sí,
1: yo me había quedado en siete, no sé.
3: Sí, en España son siete, pero en Inglaterra parece ser son nueve.
1: ¿Y en algún país que sean más años o no? ¿Más vidas? Lo digo para trasladarnos y, bueno, el día de mañana, por aquello del karma y la transmigración de las almas. Y
2: yo creo que con siete estamos bien.
1: Estamos ya apañados, ¿no?
2: Sí, sí.
1: ¿Para qué volver más, no? ¿Para qué volver más? Bueno, pues... Mario, gracias por estar con nosotros y complementar lo que nos diga en el día de hoy Otto René Pérez Rojas sobre esta última obra que acaba de publicar, y que a mí me parece que hablar del amor en los tiempos que corren es casi una necesidad, una obligación casi, porque parece que estamos perdiendo los valores y hasta el mismo amor se está perdiendo un poquito en su sustancia más profunda, ¿no? Otto, el título La Emboscada de Eros... Me quedo ahí, sigo leyendo después. La Emboscada de Eros. ¿Eros quién es? ¿Y por qué
2: Eros
1: emboscada?
2: Es un personaje, como se conoce, mitológico, griego. Uh-huh. Pero este Eros es el Eros de Platón, el del banquete, que se distingue precisamente por esa personalidad que tiene de su forma de actuar, y es muy particular, incluso marca una actitud ante la vida, y resulta interesante ver cómo se marca en ser mensajero de los dioses y también transmitir el mensaje de los humanos a los dioses. Esa es más o menos su tarea. Uh-huh. En el banquete se plantean muchas cosas interesantes, y está la sacerdotisa Diotima, que es la que marca el rumbo. Pero, ¿qué sucede con el erotismo? El erotismo no es precisamente el amor. Es un camino para llegar a él. Pero no siempre tiene ese éxito de llegar a fructificar. Pero cuando termina, puede ser que venga el amor o no. Eso es siempre una alternativa.
1: Uh-huh. Está claro que hablamos de un dios, Eros, ¿no?
2: Uh-huh.
1: Mitológico, que también ha hecho de mensajero de los dioses, como otro mensajero que tenemos, ¿no? Que vuela, ¿no? Que tiene alas, ¿no?
3: Sí, sí. Hermes Trismegisto.
1: Hermes Trismegisto.
3: Y Eros no sé si es mujer o es hombre, pero me parece que es mujer Eros.
2: No.
3: ¿No? No, no. Es la figura de la
2: en,
3: la,
2: en este, en este Eros no, no, no.
3: No.
2: Lo que pasa es que hay otro relato mitológico donde hay una mujer y hay un hombre también. Pero ese otro relato distinto a este.
1: ¿El por qué la emboscada de Eros? ¿A quién va a...?
2: Sí, es interesante esto de la emboscada. Eros es, para su concreción, es una energía en su manifestación. Y nosotros todos estamos influidos y dominados por esa energía, en el sentido que es una manifestación de la naturaleza para salvar la especie. Y eso se manifiesta en esa atracción sexual que es incontenible y depende en la personalidad de cada cual, en su manifestación. Y hay mucha gente que se confunde con esto. Y tiene unas implicaciones tremendas desde el punto de vista psicológico y eso. Entonces, ¿qué sucede? Que cuando se encuentra una pareja, se atraen y se ocultan cada uno en sí mismo para conquistar al otro, para evitar defectos, o sea, cualquier cosa que puede frustrar la relación se oculta. Y ahí más o menos empieza ya la emboscada.
1: Ah, muy bien. Y el título del libro sigue, además, porque es como un doble título, ¿no? Dice,
2: sí.
1: La emboscada de Eros. Podríamos poner ahí una coma perfectamente o un punto,
2: sí.
1: Y ahí quedaría el libro.
2: Sí, el Diamond del Amor.
1: Claro, y el Diamond del Amor. Aquí
2: sí,
1: pone él o el Diamond del Amor,
2: sí,
1: que para él es lo mismo.
2: No, no, ah. Porque puede ser que después que termine ese encuentro erótico, puede ser que fructifique ese terreno y aparezca el amor. Entonces esa pareja se salva.
1: Diamond, entonces, ¿qué significa?
2: Es un, como una figura...
1: Sí.
2: Mitológica que transmite el amor.
1: ¿El Diamond del Amor?
2: Sí.
1: ¿Mario?
3: Sí. El libro de Otto tiene mucho elemento platónico, digamos, de amor idealizado, de perfume, de... Me da la impresión, yo cuando lo leí, cabe destacar algunas cosas de la personalidad también de Otto, porque Otto es una persona que viene de Cuba, es invidente, es de color oscuro de piel, tiene una edad que él a veces se la va rebajando, porque no sé si tiene 87 o tiene 79, porque
2: 80.
3: Es presumido,
2: voy a
3: va a cumplir 80. 80.
1: Pues
3: bueno,
1: está estupendo.
3: Es muy presumido.
2: Ah, eso sí.
1: Eso bien.
3: Y entonces ha pasado momentos muy difíciles y es un hombre luchador que aún así todo, pues ha publicado un libro que habla de algo tan maravilloso como es el amor. Porque uno pone la televisión y o pone la radio o pone muchos medios... Y aparte de tus maravillosos programas, pues hay es insoportable. Insoportable, entonces todo es monotemático. Entonces este tipo de temas como el amor, la paz espiritual, la interioridad del ser, no se tocan. Y entonces el libro de él pues es un texto que idealiza mucho el amor y muy respetuoso, digamos... No es descarado a la hora de hablar de la sexualidad, ¿no? Es curioso y lleno de citas y citas y citas. Tengamos en cuenta que este hombre tiene una grandiosa erudición y cómo ha podido conseguirla, porque la ceguera es un hándicap muy importante a la hora de tener contacto, ¿no? Y a veces pienso que, digamos, la emboscada es porque muchas veces... Las personas que viven o que ven el mundo desde la oscuridad, pues muchas veces son presa de otros que sí les hacen emboscadas. Quizás sea por ahí el sentimiento. No, no sé.
1: Digo,
2: no es así. No
1: va por ahí, ¿no?
2: No.
1: No va por ahí.
2: No. Mira, voy más o menos a tratar de concretar un poco. Y gracias, Pedro, por darme esta oportunidad de venir a tu programa y poder hablar de este tema. Yo no creo que yo idealizo esto. Simplemente le doy el lugar que se merece esa fuerza que es el amor. El amor es una fuerza cósmica. De eso no cabe duda. Y esa fuerza es la que nos falta muchas veces a nosotros para manifestarnos. ¿Qué pasa con este libro? Este libro, la persona a que está dedicado no quiere que se conozca, que se diga su nombre, no quiere darse a la publicidad. Pues entonces tuve que cambiarle el nombre y ponerle el Maya, que es un nombre de una diosa de la India, que uh-huh. es la ilusión. Uh-huh. O sea, que esa es la cuestión. ¿Qué pasa? Yo he tenido que omitir muchas cosas para no delatar la presencia de esa persona.
1: Es un libro casi autobiográfico, ¿no?
2: Sí, lo es. Sí. Esa persona vivió conmigo 5 años. Y fue un amor de esto... ¿cómo decirte? Prohibido. ¿Sí? Ella era una persona casada.
1: Uy.
2: ¿Entiendes? Sí. O sea, que hay muchas cosas que en el libro no se dicen.
1: Muy bien.
2: Y las citas pienso que no están arbitrariamente colocadas, sino están integradas al texto. Cada una tiene un significado como lo que se dice en cada carta.
1: Otto, sí. Es de rigor la pregunta que,
2: sí, no, dime.
1: Que te voy a hacer, ¿no?
2: Sí.
1: Entiendo que esa persona sigue viva.
2: Sí, sí, sigue.
1: Sigue viva.
2: Sí,
1: ¿no?
2: Y es muy bonita, muy linda.
1: Muy bien. Sí. ¿Sigue casada?
2: Ahora no.
1: Bueno.
2: Tiene pareja, pero ahora no está casada.
1: Bueno, tiene pareja. Bueno, sí. Vigila, no te vayan a quitar la gorra.
2: No, creo que se vuelva otra vez al mismo lugar.
1: Ah, ¿no?
2: No.
1: Lo digo porque, claro, no pones el nombre de esa persona en el libro, pero la gente no es tonta. Dice, no, pero si esta soy yo, ¿no? Tanto ella como el que lo pueda leer, puede entenderlo.
2: Ella estuvo al tanto de esto, porque estos son cartas que yo le dedicaba semanalmente.
1: Ah, son cartas.
2: Sí, son cartas que yo le escribí a ella. Y cuando empecé a escribir la tercera carta, digo, aquí hay un libro. Y seguí escribiendo con esa idea del libro.
1: ¿Por qué me sonará a mí esto? ¿Por qué me sonará a mí esto? ¿Será que veo mucha la televisión y piensas, hombre, pues aquí tenemos un libro que para el que...
2: La televisión conmigo tiene...
1: Lo tiene un poco duro.
2: Muy poca relación.
1: Tiene muy poca relación.
2: Sí, muy poca.
1: Usted se quedó ciego a los 11 años, ¿no?
2: Exactamente. ¿Cómo lo sabía usted ahora?
1: Ah, caramba, es que aquí la policía no es tonta.
2: Lo dice, ¿no? Ya lo descubrió.
1: La policía no es tonta, ven una colilla y dicen, aquí han fumado,
2: Sí. Ya se me olvida que te ha puesto ahí.
1: Claro. Otto, me gustaría, claro, Maya para los hinduistas, Maya es la tierra o para
2: la ilusión.
1: La ilusión, ¿no?
2: Sí.
1: Pero tiene también ese significado, planeta Gaia, Maya, sí. tiene muchos nombres, ¿no?
2: Sí, sí.
1: Se le puede atribuir. Entiendo yo que entonces este libro es una... ¿cómo lo diría? Es un... Al amor es... no una metáfora, una anagogía, una alegoría al amor, es una interpretación, un canto.
2: Sí, puede ser, sí, un canto, sí.
1: Es un canto al amor.
2: Sí,
1: ¿usted estuvo viviendo con esta mujer, con Maya, 5 años?
2: Sí.
1: 5 años, pero sí. ¿Ella estaba casada?
2: Sí, sí.
1: ¿Y cómo lo hacía usted?
2: Ah, pues nos veíamos frecuentemente. Y alquilábamos un piso los fines de semana.
1: Sí.
2: Ya no vivía aquí en Barcelona.
1: Ajá.
2: ¿Bien? Y eso nos facilitaba mucho. Corríamos mucho riesgo. Siempre estuvimos a punto de...
1: ¿Y ella estaba enamorada de usted?
2: Sí, sí.
1: ¿Y
2: sí.
1: por qué no cerró ella ese...?
2: Ah, porque ese es el secreto de Eros.
1: ¿Pero usted lo explica en el libro o no?
2: Sí, sí, sí.
1: Yeah.
3: ¿Y cómo es ese
1: secreto? No nos puede adelantar nada.
2: Cuando Eros... La gente se equivoca mucho con todo esto. Y estos son precisamente el secreto de los fracasos que tienen las parejas. Por ejemplo, hay una carta ahí sobre Martí y el amor, donde Martí explica y aclara la diferencia que hay entre el gusto y el amor, que no es lo mismo.
1: Uh-huh. El sexualmente, placer y el amor. ¿Eh? Entre el placer y el amor.
2: No. El amor siempre tiene un placer. Sí. Pero puede haber placer sin amor, y eso hay una carta que lo explica también. Las cartas son bastante breves, la más extensa es la de Martí, sobre Martí, pero las cartas explican todas estas cosas. Entonces, Eros es la atracción, y una atracción muy fuerte que hace la especie para mantenerse viva. El amor viene después. Pero el amor son valores que nos humanizan al máximo, y eso todo el mundo no lo entiende. Pero la gente se confunde con el erotismo y el amor. Son dos cosas diferentes. No sé si
1: se lo explico. Dos cosas totalmente diferentes. Es que si no hay amor, el placer o el gusto queda en una minúscula...
2: No, es que el amor siempre está acompañado del gusto.
1: Claro, claro.
2: Pero el gusto no está siempre acompañado por el amor.
1: Claro.
3: Es que el amor puede tener muchas formas.
2: Sí.
3: El amor, por ejemplo, entonces hay personas que, o que son religiosas, por ejemplo, y que tienen una abstinencia sexual... que sienten un gran amor por las personas, no sé, pongamos el caso,
2: y esa persona que
3: el caso dices... la madre Teresa de Calcuta, o sea, o muchas monjas que sienten un amor hacia sus semejantes y que lo desenvuelven de una manera determinante, o el amor de la madre a sus hijos, o incluso en la adopción hacia personas desconocidas, o el amor de algunas personas hacia los animales. El otro día había una niña que había un gato abandonado, bueno, que nosotros lo ayudamos a encontrar a sus dueños y así, y la niña veía al gatito que estaba solo y maullando y llorando, y la niña lloraba. Entonces, ¿ahí qué hay? Hay una emoción de amor hacia los animales. Por eso muchas veces puede haber amor y absoluta ausencia de erotismo, y muchas veces puede haber un erotismo desenfrenado y no haber amor.
2: No, es que el erotismo es una cosa y el amor es otra. El amor puede ser amor de amistad, ¿eh? Pero estamos hablando del amor de pareja, ¿eh? Puede haber el amor de madre, eso es otra cosa. Es amor, pero tiene su categoría. Pero el erotismo la gente siempre lo siente como un impulso, y eso, si no tienes conciencia de lo que estás sintiendo, te convierte siempre en un error, porque te equivocas. Y esas son las parejas que se casan a los 3 días de conocerse y a los 15 días están divorciados. Porque cuando se descubren en su intimidad, se preguntan, ¿y qué yo hago aquí? ¿Qué hago con esta persona? ¿Me entiendes? El amor no, el amor es distinto. El amor...
1: Es ciego, el amor es ciego.
2: No. Bueno, ahí lo dice Rousseau. Hay una frase de Ortega que es parecida a esta de Rousseau, y yo no la tomé porque esto, yo no soy partidario de Rousseau, ¿eh? Uh-huh. Yo, Rousseau,
1: pero,
2: conmigo
1: pero aparece,
2: no.
1: Aparece en una cita en tu libro.
2: Sí,
1: pero en portada nada más y nada menos.
2: Hay que ser justo con las personas cuando dicen algo que vale la pena de reconocerlo, ¿no? Pero Rousseau tiene cosas detestables con relación a precisamente a eso del amor.
1: Había un cuento muy bonito que hablaba del amor y por qué se quedó ciego.
2: Sí.
1: Que la gente lo busque, el amor ciego de, ¿no? Es un cuento precioso,
2: sí.
1: ¿No?
2: Sí.
1: Que jugaban ahí al escondite, ¿no? Yo no lo voy a contar porque pierde la gracia, que lo busque la gente, ¿no? El amor es ciego porque se pinchó, ¿no? Se pinchó de tanto esconderse y tanto.
2: Hay muchas leyendas sobre el amor.
1: Sí.
2: Pero el amor, cósmicamente, así como lo explico en el prólogo, es una fuerza cósmica.
1: Otto, no obstante, los libros, aparte de ser libros de de explicaciones, pues es un ensayo, pues un poquito más de ciencia, si es una novela, pues una narrativa, pues sí. Uno puede inventarse lo que quiera, pero cuando son libros que hablan de uno, que son casi autoexplicativos, sí. ¿No? O sí, autodedicados, aparte de lo que quieren explicar, ¿no? Entiendo yo que, como todos, quieren dejar un poquito de esencia, es decir, pues mira, a mí me ocurrió esto, a mí me pasó esto, no lo repitas o repítelo y disfrútalo, ¿no? Mm. En este caso, el haber conocido a una mujer, ¿qué edad tenían ustedes?
2: Ah, interesante pregunta. Yo tenía 64 y ella 32. Y
1: 30 de... años de diferencia.
2: Sí, sí.
1: Bien.
3: 32 años, sí.
1: 32 años. Sí. ¿Ella veía?
2: Sí, sí, sí, ella veía muy bien, sí.
1: ¿Y ella se enamoró también de usted, o no?
2: Hombre, le voy a explicar eso.
1: A ver.
2: Este libro tiene una razón de ser muy interesante. Cuando yo llego aquí a España, aquí a Barcelona, en el 2004, estuve en Girona, trabajando en una fundación que se llama Plataforma Educativa, que tiene unos talleres que se llaman Astra. Voy a empezar un poco antes, porque vale la pena. Yo salgo de Cuba en el año 96, en julio del 96. Directo a Buenos Aires. Esto fue una odisea tremenda para yo salir. Pasaron como 2 o 3 años para que ese viaje se lograra. Y un compañero que conocí en un congreso en Brasil, ciego, estaba solo en una fila del teatro ese donde estábamos haciendo el congreso. Y él estaba en contra de todo, era una persona que eso era el único que se acercó a él y hizo amistad fui yo. Y entonces le empecé a hablar de los ciegos argentinos y dice, pero ¿cómo usted sabe tanto de Argentina, más que yo? Y entonces, digo, este es el que me va a sacar de Cuba. No se lo dije, ¿eh? No se lo dije.
1: Lo pensó.
2: Sí. Y cuando regreso a Cuba, a los pocos días, me llama el presidente de la asociación, me dice, óyeme, aquí está el doctor Caparrós y te mandó saludos. Ah, digo, ah, sí, yo no me quedé de una sola pieza, pero no dije nada. Es como si no me interesara. Y a los pocos días apareció la sobrina de él, y estuvo en mi casa y ahí nos pusimos de acuerdo para hacer un plan para salir de allí. Y bueno, hasta que logramos sacar. Entonces no me querían dejar salir porque, no sé por qué, porque no tenían miedo que yo me quedara, y qué sé yo. Pero a mí no me podían sustituir porque el tema que yo elegí fue la presencia de los ciegos en la Biblia. Uh-huh. Y no había nadie que me sustituyera en el tema. Nadie quería. Y dijeron, bueno, te vamos a dar un permiso de 15 días. Digo, ah, con eso yo resuelvo, yo voy a dar la conferencia y regreso enseguida. En cuanto puse los pies ahí en Buenos Aires, fui a ver al abogado de las Naciones Unidas, que estaba al frente de la cuestión del refugio, y me dijo, no, usted en una semana ya es refugiado, no se preocupe. Y yo llevaba todos mis documentos y todas las cosas necesarias para hacer eso. Y bueno, ahí me hice. Y estuve allí 8 años. Y un día conocí un compañero que tenía una empresa, quería fundar una empresa de distribución de libros de autoayuda. Y me habló, dice, ¿tú quieres ayudarme? Digo, sí, yo te puedo asesorar en todo esto. Y me convertí en el asesor de él. Pero este señor, el éxito, como dice José Ingeniero, es peligroso porque es como un aceite que te resbala y si tú no tienes buen equilibrio te puede dañar, ¿no? Y eso le pasó a él. Se emocionó tanto con el éxito que tenía y gastó todo el fondo de la empresa y se arruinó. Y bueno, estábamos un día en una gestión de negocio y estábamos entrevistando a una señora que se llama Marga Íñiguez, no sé si tú la conoces, que se dedica a la oratoria, en diferentes instituciones, sobre todo en la comunidad europea y todo eso. Sí, sí. Y estábamos sentados en el hotel, en la mesa de desayuno, y él se va a hacer una gestión, no sé qué, y nos deja unos minutos solo y me dice ella, oye, tú no eres tipo para estar aquí. ¿Tú te quieres ir para España? Digo, hombre, si eso es lo que estoy tratando de hacer. Y empezaron ahí las gestiones. Muy bien. Me dijo, yo te voy a sacar de aquí y te voy a ir para España. Y eso duró como 3 años, toda esa gestión, hasta que un día me llama por teléfono y me dice, mira, Otto, ya esto terminó y yo no te puedo traer porque todas las gestiones son fallidas, nadie quiere hacer nada. Y ella iba en un auto acompañando al director de la plataforma educativa y él está oyendo la conversación. Y yo cuelgo y él le pregunta a ella, ¿qué es lo que le pasa? Y dice, no, que no hay manera de traerlo para acá. Y a los 5 minutos me llama y dice, oye, qué suerte tú tienes. Aquí hay una persona que te va a sacar, te va a traer para España. Y así fue como yo llegué aquí con papeles y empecé a trabajar en Girona. Uh-huh. Pero a los 2 años, la ONCE me facilita la venta de los cupones.
1: ¿Sí?
2: Y me ponen a elegir entre Barcelona y Madrid. Digo, no, yo me quedo aquí en Barcelona, que es donde conozco a algunas personas. Okay. Y bueno, empecé a emigrar por distintas pensiones. Sí. Y eso fue tremendo, una odisea tremenda. Y una noche, en una de las últimas casas donde estuve, que era una señora mayor, eso era tremendo, una ignorancia supina, eso era pero tremendo aquello. Esa señora me cogió un odio tremendo porque se había enamorado de mí y quería, me hablaba de matrimonio, ¿sí? Hasta que se enfureció y dice, no, usted se va de aquí, no sé qué. Digo, sí, hombre, yo me voy de aquí con muchísimo gusto. Y vino un compañero, amigo mío, y me llevó para su casa. Y la señora de él me consiguió una pensión. Ajá. Y en esa pensión, cuando llegué, no me querían aceptar tampoco. Eran 3 hermanos y habían 2 que no querían. Pero había una persona que no estaba, que estaba fuera de Barcelona, y la llaman y le preguntan, mira, hay un caso aquí. Dice, ese señor tiene derecho a estar ahí. No se le puede cortar
1: la posibilidad
2: de entrar. Y esa era Maya. Y el día que vino, que nos conocimos, la habitación que ella ocupaba, la ocupaba frente a la mía. El día que yo me tocó en la puerta para presentarse y yo abrí, eso fue tremendo. Fue una cosa, pero un relámpago.
1: Pero sin poderla ver, sin verla, solamente sí, por la energía.
2: Sí, sí, pero un relámpago eso fue. Claro, en ese momento no pasó nada, pero se sintió que había algo. Y ahí ya no nos separamos más.
3: ¿Qué quiere decir un relámpago? Perdón la interrupción. Cuando ¿qué sintió usted? Porque claro, la gente dice, ¿cómo este hombre...? ¿Habrá hecho algo? ¿Habrá dicho algo? ¿El perfume? No sé.
2: No. Es el influjo de la energía de cada cual. Es una cosa que se siente.
1: Las almas se encuentran.
2: Eso se siente. Y la voz te delata lo que tú estás sintiendo.
1: Claro.
2: Es muy difícil cuando una persona dice una mentira, se la tiene que creer muy bien para que el otro...

0: ¿O fuera de la pensión?
1: No, en la pensión sí nos veíamos y
0: Pero el marido suyo
1: conversábamos.
0: estaba en
1: No,
0: la...
1: no, él nunca iba ahí
0: Ah,
1: a nada.
0: y ella no tenía buena relación con su marido,
1: No,
0: claro.
1: claro que no, por eso se dio todo eso.
0: Claro, si hubiera tenido una buena relación...
1: Cuando uno no atiende lo que tiene, indudablemente se busca en otro lado.
0: Ah, claro.
1: ¿Sí? Eso es así.
0: Lo acabo de decir, es como tocar la piedra filosofal. Cuando uno no atiende lo que tiene, pues tiene, bueno, la otra persona tiene permiso a
1: Claro,
0: buscarse
1: claro, claro.
0: otro manantial, ¿no?
2: Sí.
0: Otro manantial, porque
1: Y a
0: ya van a...
1: veces,
2: Bueno, eso depende de
1: y a
2: los...
1: veces,
2: Eso dependerá de los conceptos
1: sí,
2: morales, ¿no? Quiero
1: eso,
2: decir que...
0: eso, si tú te
1: eso,
0: sientes que no te quieren, que no te
2: es,
0: valoran,
2: ahí
0: que no
2: sí,
0: están por
2: ahí
0: ti,
1: sí.
0: pues yo no sé. La
1: Sí, no,
0: vida
1: no, no, es
0: se
1: así.
0: vive una sola vez, ¿no?
1: Sí, mira, todo eso son vibraciones. Y las vibraciones son interesantes en el ser humano y en todo. Todo vibra, todo. Pero una vibración en el ser humano, en la vida, en lo que vive, es importante. Esto pasa con los animales, un perro, un gato, son seres vivos y hay vibraciones.
0: Otto, ¿y qué pasó después de 5 años de tener esa relación de amor? Dicen que del amor al odio hay un paso. Espero que ese no haya sido el caso.
1: Bueno, eso tiene su explicación. El que siente amor no puede odiar. El que odia es porque tiene bajas vibraciones, no se ha elevado, no tiene, carece de luz. Esa luz espiritual. Hay un libro que a mucha gente no le gusta, pero yo lo valoro mucho, que es de David Hawkins, que se llama El poder y la fuerza,
0: El
1: algo
0: poder
1: así.
0: y la
1: ¿Lo
0: fuerza,
1: conoces, eh?
0: ¿sí?
1: Bueno, tiene un capítulo sobre esto y donde él marca una escala de lo que es la vergüenza, todos estos sentimientos, y te da ya por último la frecuencia que el amor vibra, que es muy alta, ¿no? Entonces, cuando uno siente amor, no puede caer en eso. Pero en estas cartas hay un principio de libertad. Hay una carta donde yo le digo, y está creo que al principio, una de las cartas que están al principio, yo no soy dueño de ti. Porque hay una influencia negativa de siglos de quererse adueñar de la otra persona, hacerse propietario. Entonces, en el prólogo yo explico que el hombre es celoso porque es se hace propietario de la otra persona. Se hace dueño de eso. Pero cuando usted le reconoce que la otra persona es libre igual que usted, tiene que reconocerle el derecho cuando le dice, mira, yo no quiero estar más, pues no estamos y ya está. Aunque te duela, pero es un derecho.
0: Otto, ¿la diferencia de edad es importante?
1: Sí, influye. No es determinante, o sea, pero influye en eso. Influye.
0: Porque, claro, hay una cosa que se llaman celos, ¿no? Cuando hay mucho amor también hay celos, ¿eh?
1: Sí,
0: Miedo es como
1: pero
0: si fuera una posesión, como bien comentabas,
1: sí,
0: ¿no?
1: pero todo esto de los celos es una cuestión patológica. Eso lo explico en la carta,
0: Sí, pero bueno, ¿quién no siente algo de celos, ¿no?
1: Sí,
0: Cuando
1: no,
0: le gusta algo mucho, mucho,
1: tú puedes
0: mucho y...
1: sentir celos hasta un punto que sea justo eso. Entonces se explica, ¿no? Porque si hay una relación justa, se conversa, hay comunicación.
0: Usted
1: Todo eso yo le explico en las cartas.
0: nunca pensó, bueno, yo le llevo 32 años de
1: Sí.
0: diferencia. Ella ve, es joven,
1: Sí.
0: tiene otras posibilidades, tiene más posibilidades de encontrar otra
1: No,
0: una persona
1: sí,
0: de su
1: hombre,
0: edad.
1: igual que yo.
0: Claro, igual que usted.
1: Sí, hombre,
0: Claro,
1: claro.
0: igual que usted, claro,
1: Mire,
0: porque la edad no
1: yo
0: importa.
1: he sido una persona que yo no tengo frustraciones.
0: Sí.
1: Yo he sido muy libre, pero libre, desde muy niño, desde muy jovencito, he sido libre, libre. A mí nunca me han puesto una coyunda de decir, hasta aquí puedes esto y lo otro. No, no, yo me fui de mi casa a los 13 años a estudiar y le dije a mis padres, yo aquí vengo de visita nada más. Y cuando salí de la escuela, salí para un hotel de hombres solo.
0: Otto,
1: Sí.

0: ¿Y por qué se acabó? Porque qué bonito, ¿no? Encontrarse después de tantas vidas, encontrarse esas almas de nuevo. ¿Qué ocurrió después
1: pues
0: de 5 años?
1: Pues todo eso se va debilitando por muchos factores. La economía, la falta de posibilidad de mantener lo que teníamos, y que se enamoró también con otra persona.
0: Vaya.
1: ¿Bien?
0: Vaya.
1: Todas esas cosas.
0: Se enamoró de otra persona que es con la que está actualmente.
1: No, bueno, eso no lo sé. Eso no lo sé.
0: ¿Y usted qué piensa de todo aquello que pasó? ¿Bonito lo que vivió?
1: Para mí fue una experiencia interesantísima, porque hay una de las cartas. Yo trato en este libro de no agobiar a la gente con la historia. Hay una carta donde yo planteo que me encontró a las puertas del infierno. No tenía dinero, estaba a punto de perder la oportunidad de encontrar los papeles. O sea, estaba en una situación muy difícil.
0: ¿Usted?
1: Sí, yo.
0: ¿Y él le apareció un ángel que
1: cuando fue ella apareció, todo eso se resolvió. Todo eso lo resolvió ella. Había dificultad, por ejemplo, una de las trabajadoras sociales no me quería ver y no quería ayudarme con los papeles. Y ella se hizo cargo de todo eso y lo resolvió.
0: O sea, es como si un ángel
1: Yo lo planteo ahí, el ángel de la ternura. No sé si lo ha visto ya en alguna carta.
0: Lo hemos visto allí. Además, hemos leído el libro y me parece fenomenal. Yo creo que muchos de nuestros oyentes deberían de leerse este libro, estas cartas de amor, que explican una vivencia, ¿no? Que, bueno, podríamos o no haberla vivido alguno de nosotros en un momento determinado, de una manera o de otra, ¿no? Hay que sacarle la sustancia a las cosas, ¿no? Y de lo que tú o usted nos estás explicando, nos estás explicando, yo creo que hay que sacarle ahí lo positivo y mirar el porqué. A veces no, dicen que Dios, es que Dios no me habla, ¿no? ¿Será que tú no sabes escucharle, a lo mejor, ¿no? O sea, que tú no sabes escucharle y a lo mejor te envía un coro de ángeles o de mensajeros para decirte, pues por aquí tienes que ir, o simplemente te muestra un ángel que en ese momento te puede sacar del apuro por muchas razones, ¿no?
1: Yo no me puedo quejar.
0: Claro.
1: De la vida. Yo me he casado, vamos a decir, 2 veces. Sí. Y la tercera, tengo la pareja, pero no me he casado. Uh-huh. Ella no está aquí en Barcelona, ahora está en Estados Unidos. Y precisamente cuando yo salí de Cuba, ella se quedó allá. Y es una persona también exquisita.
0: ¿Usted está enamorado de ella?
1: Sí, pero la distancia acaba con eso.
0: La distancia acaba con eso. Tiene usted mucha razón. Hay que sembrar, hay que regar, ¿no, sí, Mario?
2: Bueno, hay veces, hay gente que dice que la distancia hace los amores y las amistades más duraderas.
1: Bueno, eso
2: es a la inversa. Es un poco una broma.
1: Eso.
2: Si no te veo nunca.
1: Claro.
2: Pero a veces cuando hay unas conexiones interiores importantes, creo que esas cosas no se pierden. ¿No?
1: El problema es que eso se convierte en una amistad. Y eso pasa estando cerca también. Por ejemplo, en mi segundo matrimonio, llegó un momento en que nos habíamos convertido en amigos. Y eso hace daño a la pareja.
0: Amigos porque, pero sin derecho a roce o con derecho.
1: No, amigos, vivíamos juntos, estábamos casados.
0: Pero no tenían relaciones sexuales.
1: Sí, teníamos, igual. Pero las cosas se mueren. Los sentimientos hay que alimentarlo. Y llevábamos ya 12 años de casado y éramos amigos. O sea, todas las cosas primeras. Bueno. Vamos a ver. Ahí está la explicación de lo que es el erotismo. Si no aparece el amor se puede morir, se puede desaparecer. Entonces te queda la amistad. Y ese amor de amistad no es el amor de pareja. ¿Me comprende?
0: Sí.
1: Eso hay que identificarlo.
2: Pasa que el amor no a todas las edades es lo mismo, no es lo mismo hervir la sangre, sentir hervir la sangre.
1: No, me refiero.
2: Que llegar ya a la vejez, sentimientos son diferentes.
1: No, tú puedes
2: por más
1: seguir.
2: Más que queramos ser jóvenes o sentirnos jóvenes, las sensaciones a lo largo de los años son así. Yo me he dado cuenta, mi edad es otra. Y mis pasiones son otras, no es lo mismo. Mi padre, recuerdo a mi padre que me decía que cuando uno es joven, pues busca unas relaciones más apasionadas.
1: Claro.
2: Y cuando es mayor, pues ya se conforma con unas caricias en la cara.
1: Sí, pero sigue habiendo.
2: Una palabra de ternura.
1: Pero sigue habiendo amor. Lo malo es cuando eso se apaga y se convierte en amistad.
0: ¿Cómo se sabe que ese amor se ha apagado?
1: Por muchas cosas. La sensación que tienes al relacionarte con esa persona, la necesidad que tiene de escucharla, todo. Mira, los amigos tienen grados, y cuando tú empiezas a ver grados en la pareja, ya empiezas a limitar la relación.
2: Pues otra de las cosas, la novedad se pierde,
1: claro.
2: Entra el aburrimiento. Pero el amor, si es amor verdadero, eso permanece.
1: Sí, pero eso se puede morir,
2: Mario. Y a veces es lo que nosotros damos de imagen sobre ese mismo amor, o planteamos cómo debe de ser, o lo idealizamos. Entonces entra en juego otros elementos que nos pertenecen, ¿no? Entonces, en el caso de las infidelidades, eso es algo bastante falso o dañino casi hacia las otras personas, quiero decir. Es decir, es que como no me atendió, me fui con otro. Bueno, pero es que, no sé, quizás lo más auténtico es decir lo que sientes para no herir a otras personas, son los sentimientos de otras personas. Creo que eso es lo más auténtico, o como debe de ser.
1: En la introducción,
2: el engaño no es algo para sentirse orgulloso de ello. Yo pienso que es así.
1: Por eso yo hablo de la libertad y la respeto. Cuando ya no hay nada, hay que decirlo. Por ejemplo, lo que decía Pedro al principio del poliamor, yo tengo unas discusiones con esto muy grandes. La gente está muy equivocada con esto del poliamor. Llamarle amor a cualquier cosa es lo peor que hay. Es la ignorancia mayor. ¿Sí? El gusto es una cosa y el amor es otra cosa. Puede haber gusto sin amor, pero no hay amor sin gusto. Eso hay que tenerlo claro. Entonces.
0: Pero un gusto vacío si no hay amor.
1: Claro, pero ese es el poliamor.
2: Claro. Pero aquí hay muchas formas de amor.
1: No, hay
2: personas que a veces están dañadas por alguien y que siguen queriendo a esa persona.
1: Sí, pero eso es patológico.
2: Bueno,
1: Mario.
2: ¿Qué podemos decir eso que es patológico? ¿Qué podemos decir que es patológico?
1: Es una enfermedad.
2: Es que muchas cosas podemos decir que son patológicas.
1: Hombre, eso estamos llenos de eso. Estamos llenos de eso. Cuando la persona se empeña en una cosa que no le va bien, es porque no razona eso. Es un problema de enfermedad. Mira, yo el otro día conocí una chica. ¡Uy, me volvió! Tuve que frenar. Digo, espera, esto no puede ser así. Bueno, ya ahora la hago, ya no me interesa. Ya me doy cuenta de montones de cosas, de que no tengo nada que ver con ella. Pero si me encapricho con eso, me voy a estrellar. Pero hay que pensar, y se piensa poco.
0: Otto, en España hay un refrán que dice, contigo pan y cebolla. ¿Eso?
1: Sí, en Cuba se dice también.
0: ¿Sí? Sí. ¿Eso es posible o no es posible?
1: Sí, es posible.
0: ¿Es
1: sí.
0: posible?
1: Sí.
0: O sea, pero antes has dicho que son muchas las influencias que pueden hacer que una pareja desaparezca.
1: Ah, sí.
0: Y una de ellas es el terreno económico.
1: Mire, le voy a decir una cosa a Pedro, y a Mario igual. El amor es muy desconocido. El amor es un fenómeno, una fuerza desconocida por la mayoría de la gente. Por la mayoría. La gente se cree que sabe lo que es el amor, la gente no lo conoce. Muchos lo sienten, pero no lo saben definir. Es una fuerza, y una fuerza que salva a la humanidad. Ahí en el prólogo, yo un día lo llamé a usted y le planteé que si me quería hacer el prólogo del libro. Y usted me dijo, no, yo no hago prólogo.
0: ¿Sí, en serio?
1: Sí, en serio, sí. Pero pues ya no, hace mucho tiempo de eso.
0: No me acuerdo de esto.
1: Sí, hace mucho tiempo que yo lo oigo a usted. Sí. Y en el prólogo, este prólogo lo leyó un escritor cubano, sí, que se reúne conmigo en un grupo los lunes, sí, y leyó el libro cuando estaba manuscrito. Sí. Lo hizo polvo, el libro completo. ¡Oh, esto es! Eso, ¡oh, aquí esto hay que arreglarlo! ¡Mira la cita que tiene esto! ¡Oh! Bueno, lo que pasa es que el tipo... tiene un concepto distinto al mío. Hoy en día, cuando se edita el libro, me hace una reseña distinta a lo que me dijo al principio, cosa que se lo agradezco, ¿no? Pero esto lo digo como la visión que se tiene de lo que es el amor. Pero hay una... planteamientos en el prólogo que son interesantes. Las citas, que fue objeto de crítica, me hicieron daño porque la valoración que se hizo fue una cosa mecánica, dogmática. Guardé el libro, y este libro tuvo guardado mucho tiempo, y hace como 2 o 3 meses se lo doy a un amigo. Y digo, mira, léete esto, a ver qué te parece, un tipo muy culto. Y cuando lo hizo, oye, esto es magnífico, esto está muy bien. Digo, oye, ¿y el prólogo qué te parece? No, la cita es tan correctísima, integrada. Digo, eso pensaba yo también. Bueno, ahora usted tiene el libro en sus manos. Sí. ¿Mm? Y lo que dice en el prólogo, yo quisiera que usted me leyera el principio del prólogo.
0: Sí, faltaría más. Tiene aquí una cita de Pablo Neruda.
1: 20 poemas de amor y una canción de desesperada.
0: Bueno, tengo aquí el prólogo.
1: Sí.
0: ¿Quieres que lea?
1: El principio, sí.
0: Dice, estas páginas están escritas con una gavilla de anhelos y de sueños fecundados por el amor. He caminado mucho para confirmar que no se llega tarde si eres un buen caminante. Con la convicción de estos versos de José Ángel Buesa, se hace firme la certeza del camino. Y dice, no, nada llega tarde, porque todas las cosas tienen su tiempo justo, como el trigo y las rosas. Solo que, a diferencia de la espiga y la flor, cualquier tiempo es el tiempo de que llegue el amor. No, amor, no llegas tarde. Tu corazón y el mío saben secretamente que no hay amor tardío. ¿Esto quieres que lea? ¿Sigo?
1: Sí,
0: o ya
1: sí,
0: está.
1: Sí. ¿Hasta aquí? ¿Termina?
0: Cuando Eros emboscado en el camino nos sorprende, el disparo de su flecha no se equivoca en el blanco elegido. El alma se siente irritada, delicadamente herida, y así en un segundo nos transforma. Pero el acto amoroso no comienza sino después de esa excitación, mejor incitación. Por el poro que ha abierto la flecha incitante del objeto brota el amor y se dirige activamente a éste. Camina, pues, en sentido inverso a la incitación y a todo deseo. Va del amante al amado, de mí al otro.
1: Sí, la pareja cuando ama se convierte en una sola. Qué Hay bonito. Otra cita más abajo, ya al final, donde Ortega lo explica. Y es muy interesante. No hay cosa más grandiosa que sentir amor. Y esto en el banquete se da la explicación con la imagen de la sacerdotisa. Todo lo que usted haga, todo lo que usted haga en la vida, que tenga calidad, pero cualquier cosa tiene que tener amor.
0: Estoy de acuerdo con...
1: Todo.
0: Contigo, todo. Estoy de acuerdo contigo.
1: Usted, por ejemplo, está aquí sentado... está haciendo un programa de radio, Y usted tiene que poner todo su esfuerzo, todo su amor, para que eso salga bien. Ese es el amor. Pero eso no todo el mundo lo tiene. No todo el mundo lo tiene.
0: Lo que me he quedado ha sido asombrado. Yo le dije que no le haría, que no le hacía el prólogo, ¿en serio? O si no me, o es una broma.
1: No. Eso,
0: ¿en serio?
1: Usted me decía, y pienso que lo que me dijo es muy sensato. Hacer prólogo es un compromiso muy complicado.
0: Bueno, hay que conocer al autor.
1: Y yo le agradecí mucho eso. ¿Por qué? Porque yo quedé muy satisfecho con haberlo hecho yo.
0: Muy bien. En cualquier caso.
1: Así que fue muy sensato lo que usted me dijo.
0: En cualquier caso, lamento profundamente el haberle dicho que no, y más ahora después de haberle conocido. Me hubiera encantado. No suelo hacer ese tipo de cosas.
2: No, porque
0: ¿verdad?
2: Pedro, si digo la verdad, Pedro es una persona.
1: No, pero esto no es un reclamo y lo estoy haciendo, simplemente. No. Yo soy un oyente suyo, sí, que lo admiro y lo Gracias. Respeto muchísimo.
0: Igualmente.
1: Pero no fue, además fue muy correcto lo que me dijo, además muy sensato, muy sensato. Tanto que yo lo aprendí, digo, bueno, pues lo voy a hacer yo y estoy conforme como lo hice yo.
2: Pedro es una persona maravillosa.
1: Así que no me tome eso como un reproche.
2: Digo que Pedro es una persona maravillosa y así me lo ha demostrado a mí en muchísimas ocasiones. ¿Vale? Entonces, generalmente es muy abierto a ayudar en lo que sea, siempre dispuesto a ayudar a los demás, a sus semejantes.
1: Hay una cosa...
2: Con mucha consideración.
1: El amor que Pedro manifiesta en su trabajo radial, precisamente por eso se mantiene, porque el amor está presente.
0: Lo intentamos.
1: No hay, oiga, Pedro, esto no lo olvide, no hay nada que tenga valor que no esté el amor ahí.
0: Estoy de acuerdo.
1: Pero nada, ¿eh? Cualquier cosa. Mire, un ingeniero va a hacer un puente y tiene que sentir amor por eso que va a hacer. Claro. Por el diseño que le va a poner. No poner dos o tres tablas para pasar, porque eso lo hace cualquiera. Pero un puente tiene un símbolo tremendo.
0: Algo tendrá el agua cuando la bendicen.
2: Sí.
0: Algo tendrá el agua cuando la bendicen, no sé. No sé si lo hacemos bien o lo hacemos mal, pero lo que sí está claro que le ponemos amor a lo que hacemos. Y a veces nos dicen, bueno, ¿y cómo puede ser que llevéis ya 35 años, Mario, haciendo este programa con la gente que nos sigue y tal, cuando hay otros profesionales que tienen, pues no sé, posiblemente, pues no sé, una voz más bonita, más grave, no sé, otro tipo de planteamientos, y sin embargo aquí seguimos, ¿no? Bueno, pues a lo mejor es por eso, porque le ponemos amor en mayúsculas a lo que venimos haciendo.
1: Aquí en el prólogo, por ejemplo, yo hago unos comentarios de una persona que le preguntan sobre su sobrino, que si es bueno, y dice, no, bueno, es muy bueno, pero no estudia. No puede ser entonces que sea bueno. ¿Me comprende? El marido, sí... Es buena persona y eso, pero no trabaja. Hombre, por favor.
0: Está claro.
1: Bueno, eso está puesto aquí en el prólogo.
0: Otto René Pérez Rojas, el libro La emboscada de Eros o el Daimon del amor. Mil gracias, felicidades, te deseo todo lo mejor.
1: Le agradezco mucho.
0: Y a tus 80 años yo te veo francamente bien, pareces un chaval de yo qué sé, de 50, de 60.
1: Yo voy a cumplir 80, pero... yo me siento muy bien.
0: ¿Con 30? ¿Te sientes con 30?
1: No tanto con 30, porque sería una exageración.
0: Pero con 40 y algo, con, sí.
1: Sí, yo me siento muy bien.
0: Es curioso, pues...
1: yo me siento muy bien.
0: Qué maravilla, que sigas así muchísimos años, no pierdas esa actitud ante pues la vida, ¿no? Porque es la actitud lo único que impiere y nos salva de todos los obstáculos. Y todos tenemos algún que otro ángel que nos pueda ayudar en un momento determinado a salir de un bache, de una crisis amorosa... y de resolvernos el poder seguir aquí vivos,
1: sobre todo,
0: ¿no? Porque
1: Pedro,
0: hay mucha gente que se va a consecuencia de los problemas, ¿no?
1: Estamos quisiera viviendo... que de esta conversación quedara algo como conclusión,
0: sí,
1: que no podemos ser dueños de nadie.
0: Correcto.
1: Eso es importante.
0: Correcto.
1: El día que nosotros nos creemos que somos dueños de otra persona, sobre todo de una mujer, estamos perdidos. Estamos perdidos. Hay una carta que habla de la diferencia entre persona e individuo. Y es muy interesante esa separación. Y esto fue motivo de una discusión, de una conversación que tuvimos en una cafetería, creo que se llamaba La Carta de Oro, que está por ahí por la Rambla. Y de ahí salió esa conversación. Y es interesante saber qué cosa es individuo y qué cosa es persona.
0: Otto,
1: es muy interesante.
0: Muchas gracias, un placer. Que vaya todo muy bien, éxitos con este libro y una recomendación para todo el mundo, que no se olviden de amar, que es lo más grande que hay.
1: Exacto.
0: Y siempre con respeto y con caridad.
1: Perdóneme si no he llenado bien los cometidos, pero...
0: Lo ha hecho muy bien. Bueno, gracias.
1: Gracias a ti.
0: El próximo libro, yo quiero prologarlo, ¿eh?
1: Muy bien.
0: Un abrazo, Mario. Mario Pérez Ruiz, sí. Muchísimas gracias, Mario.
2: Muchas gracias a ti, Pedro. Y el otro día veía una película, en la película salía una frase que pensé en el programa Luces en la Oscuridad, porque decía, en esta noche... Si no puedes llegar, le decía la madre a la niña, si no puedes llegar a brillar como las estrellas, intenta por lo menos brillar como las libélulas. El amor está en todas partes, no solamente el amor de la pareja o de las parejas, de las características que sean, sino, y muy valioso, vuelvo a repetir, el amor de la madre por sus hijos, el amor de una niña por los animales, el amor está en todas partes y es lo que hace girar el mundo.
0: Mario Pérez Ruiz, muchísimas gracias. Recordar que en Set Vidas, en la librería que hay en Barcelona o en el resto de España, yo creo que se puede obtener este libro en cualquier librería.
2: Sí,
0: ¿Y si no?
1: En Amazon.
0: En Amazon, perfecto. Sí. Bueno, pues Set Vidas, ¿dónde está?
2: En la calle Junta de Comercio número 2, junto al Teatro Romea.
0: Junta de Comercio número 2, sí. En Barcelona, en la librería Siete Vidas. Aquí podemos encontrar el libro, sí. Y en Amazon. La Emboscada,
1: sí,
0: de Eros.
1: Estoy trabajando la figura de Heidegger.
0: O el Daimon del Amor, de Otto René Pérez Rojas. Gracias a los dos, muchísimas gracias.
2: Gracias, Pedro.
0: Muy buenas noches.
1: Te agradezco mucho, Pedro.
0: Gracias.

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0: De nuestra capacidad de superar los retos que se plantean hoy a la humanidad, bien puede depender nuestra extinción o un salto evolutivo sin precedentes. Y es que las nuevas tecnologías y los avances de la ciencia están provocando una cadena de transformaciones a la hora de comprender y desarrollar nuestra realidad física, económica, social e individual. Ante ello, nuestro siguiente invitado nos anima a revisar viejos paradigmas, actualizar nuestra mirada hacia el mundo y adoptar una actitud humilde ante todo ello, adoptar una sabiduría del no saber. Pero, ¿qué se sabe hoy a ciencia cierta de la realidad física? ¿Cómo configura nuestra percepción de la realidad el entorno social? ¿Qué es la sociedad 5.0 o qué dice la ciencia sobre el libre albedrío? Para responder a estas y otras cuestiones, tenemos con nosotros a Antonio Lozano Domènech, doctor en Ciencias Políticas y Sociología, consultor, profesor y empresario, monje en el linaje Sodocén y autor, entre otras obras, de La sabiduría del no saber, actualizar los conocimientos que cambiarán nuestra vida, de la editorial Kairos. Antonio, buenas noches y bienvenido a Luces en la Oscuridad.
1: Buenas noches y gracias por invitarme.
0: A ti por asistir. Bueno, acabas de publicar, como decía, este libro de La sabiduría del no saber. ¿Qué te llevó a escribirlo? ¿Cuál es un poco la esencia de esta obra de Kairos?
1: Bueno, yo de siempre, desde pequeño, tuve la intuición de que era un tremendo privilegio poder tener una encarnación como ser humano. ¿Vale? Pero nunca entendí cómo es que un animal con semejantes potenciales como los que tenemos nosotros interaccionaba de una manera tan singular con el medio y entre nosotros, ¿no? De una manera como muy poco óptima, ¿no? Una de las cosas que me llevó a escribir el libro fue descubrir que quizá uno de los motivos centrales de por qué no actuamos de acuerdo a nuestros tremendos potenciales es porque tenemos unas creencias obsoletas de cuál es nuestra realidad física, social e individual, bueno, la económica como consecuencia, ¿no? Es decir, que esas creencias nos llevan a tener una idea muy limitada de esas realidades y de nosotros mismos.
0: Bueno, de hecho, detectar, ser capaces de identificar las creencias que tenemos instaladas de forma inconsciente, ¿no? Y a través de las cuales miramos el mundo es al final el conocerse a uno mismo, ¿no? Y emanciparse un poco de estos condicionantes, ¿no? Un poco la libertad pasa por ello, ¿no?
1: Sí, es el camino, quizá el camino de vida, ¿no? Que es, coleccionamos una serie de creencias de manera inconsciente a través de las aportaciones familiares y también las aportaciones sociales del lugar en el que nacemos, del entorno social en el que estamos y luego las creencias que adoptamos por el entorno educativo. Y quizá el camino del ser humano es a partir de esas creencias ir avanzando en el autoconocimiento, ir centrándolas, ir profundizando y de alguna manera ir descubriendo cuál es nuestra singularidad, que nuestra singularidad va más allá del pensamiento, ¿no?
0: Cuando hablas de paradigmas obsoletos, ¿a qué te refieres exactamente?
1: Por ejemplo, cogemos la realidad física, que es la más sencilla. Muchas de las personas tenemos implantadas o aceptamos como realidad, como físicamente real, aquello que nosotros podemos ver, tocar y medir. Ahí estaríamos hablando de una descripción del paradigma de la física newtoniana. Si nos vamos a la física contemporánea, la que inicia el camino con Einstein, ya sabemos que la realidad física es desconocida, puesto que los científicos admiten desconocer un 96% de la realidad física y del 4% que conocemos admiten conocer solo la naturaleza, pero no es el origen, que es la materia, ¿no? La materia, conocemos la naturaleza, pero no el origen. Entonces, en el paradigma vigente, la realidad física es desconocida. Y a diferencia del paradigma newtoniano, la realidad física no es aquello que podemos tocar, ver y medir. sino que sabemos que la realidad física es en un 99,99999999% vacío. Vacío, energía y campos electromagnéticos. Entonces, si nosotros basamos nuestras creencias en el paradigma vigente de la ciencia respecto a la realidad física, tenemos que admitir que la realidad física es desconocida e intangible. Sin embargo, la mayoría de las personas y la mayoría de los mensajes y los medios de comunicación es que es real lo que podemos medir, ver y tocar. Ese sería un paradigma obsoleto.
0: De hecho, desde la filosofía oriental y, bueno, en sánscrito, de hecho, el término maya se refiere a ilusión, ¿no? Y un poco quizá va por ahí, ¿no? Que si la realidad, si la materia en realidad está vacía, pues quizás sí que esto sea un sueño de algún modo, ¿no, Antonio?
1: Sí, definitivamente, sí.
0: Bueno, lo que está bastante estudiado, ¿no?, es el que nuestra percepción es engañosa, ¿no? Solo falta ver, pues, las ilusiones ópticas, por ejemplo, ¿no?, como un juego, pero que ilustran mucho, ¿no?, hasta qué punto, pues, nuestra percepción, que debemos ser humildes al final, ¿no?, a la hora de posicionarnos ante la realidad, ¿no?, o hacer grandes conjeturas respecto a la misma, ¿no? Entonces, en base a esta idea, en base a la idea de que nuestra percepción nos engaña, ¿qué claves filosóficas podríamos derivar de ello, ¿no?
1: Bueno, quizá nosotros no hemos venido dotados de las herramientas para conocer o para adivinar las grandes reglas de funcionamiento del universo y de la percepción, sino para vivirlas. Y pongo un ejemplo. Nosotros nos movemos en cada momento, cada segundo de nuestra vida, nuestro planeta y nosotros dentro estamos encima de una roca que se mueve a 107.280 kilómetros por hora. Es decir, en cada segundo de nuestra vida, nosotros nos movemos 314 veces más rápido que un coche de Fórmula 1 en la recta de un estadio. Sin embargo, nuestra percepción es de quietud. ¿Es qué quiere decir? Que nuestros sentidos no están diseñados para conocer la realidad. Están diseñados para otras cosas que no sabemos cuáles son, pero para eso no. Por ejemplo, los colores no existen en la realidad. La luz no tiene color. Entonces, nuestros ojos, los ojos humanos dan un rango de nanómetros de luz y de colores, pero una vaca verá otros colores, un perro ve otros colores, un gato ve otros colores. Es decir, pero la idea clara es, los colores no existen, ¿no? El sol no es amarillo, los árboles no son verdes. Eso ya lo sabemos, pero nosotros vemos colores y como eso es mil cosas más. Entonces quiere decir que tenemos los sentidos, pero no sabemos exactamente para qué y desde luego sí podemos asegurar que no nos permiten conocer la realidad, no de una manera afinada, sino mínimamente, porque la prueba más grande está en la sensación de quietud y el movimiento alocado que tenemos durante toda nuestra vida, ¿no?
0: Sí. Del mismo modo que dices esto, ¿no?, que pues los sentidos no están preparados para captar la realidad de forma objetiva, también se dice que nuestra mente está hecha para asegurarnos la supervivencia, ¿no? Entonces, ello de algún modo, de forma inconsciente, pero bueno, nos provoca muchos problemas a nivel psicológico, ¿no?, muchos conflictos con la realidad. ¿Cómo podemos, si es que se puede, superar esta funcionalidad de la mente, ¿no?, tan enfocada a la supervivencia y para empezar a relacionarnos con la realidad de otra manera, ¿no?, menos conflictiva quizá?
1: Ahí volvemos a entrar en el terreno del no saber de pleno, pero hay cosas que sí sabemos. Por ejemplo, Adriana, sí sabemos porque la neurociencia ahora nos está dando mucha luz en muchas cosas, en muchos ámbitos que eran puramente especulativos y que ahora ya podemos, aunque no sepamos la función final, sí sabemos lo que se han descartado, una serie de cosas que ya sabemos que no son ciertas, ¿no? Entonces, en la línea de lo que tú decías, que es muy cierto, tenemos un 90% de las conexiones neuronales destinadas exclusivamente a hacer predicciones continuamente, de manera automática y no consciente. Es decir, nuestro cerebro, tenemos unos cuantos millones de años no como Homo sapiens, pero sí como especie, y hemos estado en entornos de difícil supervivencia y claro, están destinados a eso porque hasta hace escasamente dos siglos, hasta la revolución industrial, pongamos, que nos acabamos de afianzar y a dominar el medio, estábamos en peligro de supervivencia como especie. Entonces, nuestro cerebro se ha acostumbrado a eso. Y esa es su función. Entonces, ahora lo que estamos descubriendo, además, es que el cerebro no sirve para pensar. El cerebro está hecho para otras cosas, ¿no? Y ya lo empezamos a saber. Entonces, ¿cómo podemos trascender eso? Entrando en algo que tú habías anunciado antes, que era toda la explicación de las tradiciones orientales, entrando en lo que es realmente nuestra grandeza. Nuestra grandeza no está en el pensamiento, está en la conciencia que hay más allá del pensamiento, está en vaciar. Hay muchísimas paradojas dentro del Zen. Una de ellas es que cuando tú quieres llenar una taza, tienes que vaciarla primero. Si quieres un poco de té, no tiene que haber nada en la taza. Claro. Si tú abres la mano y llenas tu mano de arena y la cierras, cabe lo que cabe en tu mano. Pero si tú dejas tu mano abierta, caben todos los tesoros del universo, pueden pasar por tu mano. Entonces, donde está realmente nuestra capacidad es en la conciencia más allá del pensamiento. Y es a través de esa conciencia que nosotros podemos llegar a ese balance. Y eso es a través de un tipo de prácticas, que hay muchas, que sean meditaciones que nos de alguna manera nos permitan entrar en el vacío, desaparecer de la mente, ¿no? Es una, pero hay muchas más, ¿no? Eso nos permite salir un poco de la neurosis, ¿no?
0: Desde luego. Y que es urgente en estos días que corren, ¿no? Estamos tan neuróticos, madre mía.
1: Sí.
0: ¿Cómo? Bueno, tú eres monje zen, ¿no, Antonio?
1: Sí.
0: Y aprovecho para preguntarte, ¿cómo es la meditación zen? ¿O qué la hace de particular o la diferencia de otro tipo de técnicas de meditación? Por ejemplo, ¿dónde se centra la atención en la meditación zen? O, bueno, que nos expliques un poco.
1: Sí, el zen es una práctica muy sencilla, muy simple. Tiene muy, muy pocas pretensiones. Es simplemente, te sientas delante de la pared, cruzas tus piernas, pones derecha tu espalda, acercas tu barbilla, entrecierras los ojos y te centras en tu cuerpo, porque es una experiencia del cuerpo, y lo que haces es sentir tu cuerpo, relajarlo dentro de esa postura, que en realidad lo que es un trípode, y esa postura está cómoda, y lo que haces es observar tus pensamientos dejándolos fluir, dejándolos pasar, como se dejan pasar las nubes en el cielo. Entonces tú estás concentrado en tu respiración y dejando pasar tus pensamientos, y en eso consiste el zazen. Al final, lo que pasa es que desapareces. No ocurre nada. De hecho, no, uno no hace zazen. Zazen ocurre en ti. Entonces, es un acto de entrega. Lo que le hace singular a zazen o la meditación zen es que no es un acto para obtener nada. Es un acto de entrega sin objetivo, ¿no? La palabra que lo define en nuestra práctica es mushotoku. Es decir, no hay propósito, es simplemente sentarte y dejar pasar los pensamientos, dejarlo pasar todo y entrar en esa conciencia que está más allá de la mente, ¿no? Eso está haciendo.
0: ¿Cuánto cambiaría nuestro paradigma cultural si se entendiera que mente y conciencia no son lo mismo, ¿no?
1: Sí, de hecho esa es la diferencia entre Occidente y Oriente, ¿no?
0: Claro.
1: Aquí decimos estar consciente cuando estás pensando.
0: Claro, o meditar se usa como razón en algo, ¿no? O sea, a nivel coloquial, el término meditar, meditan eso, meditan aquello, es un sentido muy distinto, ¿no?
1: Sí, y hemos hecho además meditaciones todas llenas de propósitos, ¿no? Y todas guiadas y todas con todo tipo de aditivos que te hacen estar presente allí. Estás totalmente presente, tu mente está presente. Entonces, claro, es una meditación totalmente diferente. En Occidente, la conciencia es mental, es decir, tú actúas de manera consciente cuando actúas de manera reflexiva. Es decir, cuando tus pensamientos están presentes. En Oriente, estás consciente cuando no hay sujeto, cuando el sujeto desaparece. Es decir, la conciencia, en la conciencia del concepto oriental, el sujeto sobra. Y en la conciencia, en la definición occidental, el sujeto es el centro. Son dos mundos totalmente diferentes. Zazen pertenece al segundo modelo. El sujeto no importa. La conciencia entra cuando desapareces. Como un sujeto.
0: Mucha gente, sin embargo, claro, se acerca a este tipo de prácticas porque sufre, porque en este mundo que vivimos hay muchísimo sufrimiento, ¿no? Entonces, ¿ese es un problema a la hora de desarrollarse a nivel espiritual? El hecho de que quizá al principio la motivación no sea un anhelo espiritual o un anhelo místico, sino un anhelo de salir del sufrimiento.
1: No, no. Se puede entrar por cualquier puerta. Lo que pasa es que cuando ya pasas ese umbral y vas entrando y entrando, vas descubriendo que está en otro lugar la profundidad. Entonces no importa por la puerta que entres, porque si sigues avanzando, vas a descubrir que la profundidad no está en esa búsqueda de un balance psicológico, sino que el balance psicológico aparece cuando se da otro tipo de balance. Entonces, si has entrado por ahí, pues está bien. Lo que luego pasará ya te traerá el regalo, ¿no?
0: En el libro, al principio ofreces unas claves biográficas, ¿no? De lo que llamas un aprendiz de ser humano, ¿no? Entiendo que te consideras un aprendiz de ser humano.
1: Sí, lo sé.
0: ¿Nos podrías dar alguna pincelada de estas claves biográficas de tu camino?
1: Sí, bueno, yo no veo nunca mérito ni demérito en la conducta de ningún ser humano, ¿no? Sea la mía o sea lo de un asesino en serie, es igual. Creo que cada uno tenemos un guión de vida y de acuerdo a ese guión de vida lo vamos transcurriendo, ¿no? En mi caso, pues yo soy una persona que he venido con mucha curiosidad y con un convencimiento, con ese convencimiento que te hablaba al inicio de pensar que era una experiencia, un privilegio tener una experiencia como ser humano, ¿no? Entonces, pues lo que he ido haciendo ha sido completar un puzzle a través, en principio, del conocimiento de la condición humana y después de un viaje exterior, intelectual y de viajes y de estar y de ponerme en mil situaciones diferentes en mi vida. Y después un viaje al contrario, que fue de fuera hacia adentro, que ha sido el camino del Zen en mi caso, ¿no? Y entonces cada uno de nosotros vamos haciendo un recorrido vital de acuerdo a un guión. Y todos vamos aprendiendo, es como lo de los denarios, ¿no? Vamos aprendiendo a lo largo de nuestra vida, lo que vamos experimentando son nuestros dones. Si en nuestro guión se presenta la posibilidad de ser un poco alocado y atreverte a experimentarlos sin estar pensando en cosas como la seguridad y el futuro y todo eso, pues lo experimentas al máximo, ¿no? Es decir, existe un presente y el futuro es un lugar amigo, no es un lugar que te preocupa, ¿no? Entonces yo me considero un aprendiz de ser humano porque cuando completo un camino salto al siguiente, ¿no? Y no le doy muchas vueltas si hay riesgo, si no hay riesgo, si tengo los medios, si no lo tengo, si está asegurado, si no está asegurado, salto. Y ya aparece el escalón cuando has dado el salto. Entonces eso es lo que me hace a mí considerarme una experiencia de ser humano. Yo creo que lo somos todos, ¿no? Lo único que lo puedes experimentar de una manera más inquieta o de una manera más serena. En mi caso es un no parar, ¿no? Pero bueno, es mi guión, no hay ningún mérito. Es que no sé hacer otra cosa, ¿no? Igual que otra persona puede nacer y estarse en su pueblo, no moverse de su pueblo y ser una persona que alcance un enorme grado de sabiduría desde un lugar de quietud. Sin embargo, otras personas con más limitaciones tenemos que recorrer medio mundo para llegar a lo mejor al mismo lugar que ha llegado esa persona sin moverse de su pueblo. Pero bueno, ¿no?
0: Sí, eso es el camino de cada cual, ¿no? Sin embargo, ¿cómo casa el hecho de que haya quizá un guión o cierto destino con el concepto de libre albedrío? Que creo que lo abordas también en el libro, ¿no? El concepto de libre albedrío.
1: Sí. Eso es algo que duele, ¿eh? Lo del libre albedrío duele. Sobre todo en Occidente, que estamos todo el rato con el yo, con el yo y con el yo. La neurociencia, una de las cosas que tiene el libro, Adriana, es que yo he intentado con este libro no incluir opiniones personales, sino que lo que he cogido es decir, dónde está el paradigma actual científico en cada uno de los ámbitos, ¿no? Y en este libro Albedrío también Benjamin Libet en los 60 en California comenzó los estudios de lo que se conoce como la terapia neural. A partir de él ha habido cantidad de científicos. Hoy en día podemos asegurar, porque se ha hecho un montón de laboratorios independientes, hay un montón de estudios serios que lo acreditan, no hay ni un solo estudio empírico que pueda certificar que exista el libre albedrío, y muchos que certifican que no existe, y ni uno de que existe. Es decir, no existe la libertad individual.
0: Wow, esto es un titular, ¿eh?
1: Ya. Cuando yo descubrí esto, me sentó fatal. Y yo lo rechacé y lo negué durante tiempo, ¿eh, Adriana? Porque ya un montón de años, ya había dejado una buena carrera en un banco en Barcelona, me había ido a estudiar Sociología en Madrid, renunciando a categoría, a ingresos, a una carrera tal. Había iniciado una práctica espiritual intentando limitar condicionamientos, es decir, estaba en el camino del supuesto crecimiento personal, cuando de repente descubro que no hay libre albedrío, que la ciencia dice que no hay. Y además que hay un montón de estudios que lo avalan, y ni uno solo que diga lo contrario. Es decir, que ahora mismo el conversar sobre el libre albedrío puede ser una conversación de café, pero nadie puede sostener desde la ciencia que eso exista, ¿no? Y luego entendí que no, que duele, porque le duele al ego pensar que nosotros no tomamos todas las decisiones de nuestra vida. Pero que en realidad la no existencia del libre albedrío lo que nos hace es poner el foco en nuestra grandeza real, que es que hemos venido a experimentar la vida en toda su amplitud, no a modificarla, no a cambiarla, porque en el libro lo detallo, claro, nosotros no decidimos el día en que nacemos, ni la familia en que nacemos, ni el genotipo que tenemos, ni el fenotipo que tenemos, ni si nuestra familia es rica o no, si nuestra familia es culta o no, si nuestra familia hay agresores o no, si nuestro entorno estamos en Zambia o estamos en España, si somos mujeres o hombres, que estamos en un país, yo que sé, donde hacen ablación de clítoris, o somos mujeres en Occidente, es decir, hay tal cantidad de condicionantes que no tocamos que son centrales, que cuando tú lo analizas desde el sentido común dices, no solamente es la terapia neural, no solo es la neurociencia, es que tú miras y nosotros podemos accionar con nuestra vida, pero tenemos un margen muy pequeño. Tenemos el margen de llevar al consciente, tenemos el margen de vivir conscientemente, que es un margen enorme. Porque cuando tú le vas poniendo conciencia a tu vida, todo en tu vida cambia. Pero no quiere decir que puedas cambiar tu vida. Quiere decir que cambias cómo vives tu vida, con lo cual tu experiencia vital es totalmente diferente a cuando vives sin conciencia. Pero no quiere decir que seas el dueño de tu destino, sino que eres el dueño de tener conciencia de tu vida. ¿Me explico la diferencia?
0: Sí, desde luego que...
1: Pero duele mucho el tema.
0: Claro, a mí lo que me viene a la cabeza es que todos tenemos la sensación en momentos de nuestra vida de tomar decisiones, ya sea lo que vamos a cenar o si vamos a vivir a tal sitio o no. Entonces, ¿qué pasa con eso? Es un espejismo y realmente no sé si nuestro subconsciente o nuestro supraconsciente ya sabe de antemano lo que vamos a elegir. Es algo así.
1: Sí, viene más atrás. De hecho, nosotros... En el libro lo hablo, además de no tener libre albedrío, nosotros no tenemos en toda nuestra vida un solo pensamiento propio. Todo es una cadena de creencias y de pensamientos que vienen desde nuestro nacimiento, familiares, de entorno. Entonces, lo que vas a comer esta noche viene condicionado por 100.000 cosas anteriores a ti y a mí, lo que cenaremos hoy. Entre otras, del país en el que vivimos, de los gustos familiares que tenemos, de las experiencias que hemos recorrido, de nuestra capacidad económica y de mil cosas más. Es decir, decidimos entre lo que la vida nos presenta, no entre todas las posibilidades del mundo mundial. Por lo tanto, nuestra decisión siempre está muy limitada. Entonces, ¿qué carrera vamos a estudiar? ¿Qué carrera vamos a hacer? Si vamos hacia atrás, eso tiene una traza enorme, ¿no? Que es de qué carreras en realidad eran posibles si nosotros estudiáramos de acuerdo a un montón de factores, ¿no? Entonces, nosotros sí tenemos esa ilusión de que decidimos, pero es que es más fuerte, Adriana. Lo que está demostrado es que ni tan siquiera este movimiento corporal que estoy haciendo yo lo he decidido antes de que se realice. Es decir, claro, ahora la neurociencia nos está poniendo contra, no está poniendo en nuestro verdadero lugar. Nuestro verdadero lugar es enorme. Tenemos unas posibilidades enormes, pero son distintas de las que nos hemos explicado. Es decir, una de las funciones y misiones de ese libro es decir a los lectores, mirad, la ciencia está aquí. Esto, aquello. Aunque parezca que esto es un límite, en realidad no es un límite. Lo que nos está dando es nuestra verdadera grandeza. Y hemos puesto la grandeza en el individuo, cuando la grandeza no está en el individuo, está en el nosotros. La hemos puesto en el destino individual, cuando la grandeza está en el destino compartido. Nos hemos explicado historias como la competición, Darwin, cuando es erróneo. Es la colaboración lo que está en la base de todo el desarrollo evolutivo. Es decir, lo que hace el libro es abrir, es decir, de tener una visión así, lo que hace es la ciencia actualmente es abre nuestras posibilidades, pero coloca el foco en otro lugar. Entonces, nuestra grandeza no está en decidir lo que cenaremos hoy, ni en la carrera que hemos estudiado. No, nuestra grandeza está en vivir de acuerdo a lo que son, por ejemplo, es nuestra materia, a ese vacío, energía y campos electromagnéticos que somos, a ese destino compartido que somos, porque somos fruto de una evolución que nace de la colaboración del celular, no nace de la competición. Somos el fruto de mil órganos que están, de un montón de órganos que están colaborando, de billones de virus y de bacterias que tenemos en el cuerpo y de células humanas, es decir, somos el fruto de todo eso. Entonces, lo que hace el libro es decir, dejémonos de explicaciones que, no, que la ciencia la haya negado y pongamos el foco en nuestras verdaderas grandezas, que en lugar de ser estas tan pequeñitas, son estas tan enormes. Es decir, en lugar de yo ser Antonio Lozano Domènech, yo soy universo, como tú. Y mi diferencia contigo, Adriana, es del 0,00000000 y luego ponle un 1%. Entonces, ¿en qué me fijo? ¿En lo que nos une? ¿En lo que somos iguales? ¿En lo que nos transforma? ¿O me fijo en lo que nos diferencia? Entonces, ahí está el punto. Por eso, en el punto que está la ciencia, hacia dónde va, tanto las ciencias físicas, la cuántica la nueva psiquiatría, la nueva psicología, nos coloca en un lugar muy cercano a la mística.
0: Pero ¿crees que todo el mundo o sea, el tema es que de los desarrollos y los descubrimientos de la ciencia, luego se hace una lectura filosófica, ¿no? Por ejemplo, en el tema de la relación entre mente y cerebro, hay como un debate entre si la mente es un fenómeno local o no local, ¿no? En el sentido de que si es local, un fenómeno que se deriva del cerebro, de la materia, o si es un fenómeno no local que para expresarse, manifestarse en esta realidad, lo necesita hacer, se debe vehicular la conciencia a través del cerebro, esta mente o conciencia. Entonces, escuché en una ocasión a alguien que me explicaba que esto mismo, a nivel de, en el debate de qué es la conciencia, se estaban planteando también como esta posibilidad, ¿no? De que seamos una conciencia, ¿no? Lo que decía, esta concepción de mente no local o de conciencia no local. Pero también habían otras voces, quizá con una visión más en una línea materialista, que dados estos descubrimientos de la neurociencia más recientes, como este libre albedrío, concluyen que la conciencia es algo así como un residuo, como un subproducto, pero no tienen esta concepción mística, esta visión mística. Entonces, también la pregunta que te haría a raíz de esto, de esta reflexión, sería, ¿no hay ciertos peligros de malinterpretar ciertos descubrimientos de la neurociencia? Y lo digo también viendo un poco las tendencias o las propuestas de según qué visiones transhumanistas, muy delirantes, ¿no? Respecto al futuro de la humanidad y a cómo usar la ciencia y la tecnología, que es un gran debate ético que se nos plantea.
1: Bueno, la ventaja es que no sabemos, me refiero. Hay cientos de

0: sabemos es que qué cableado tiene algunas zonas y cuando aprendemos que se enciende, que se apaga, pero no tenemos una explicación del cerebro. De hecho, el cerebro no tenemos claro que es el que piense, es el que decida nuestro comportamiento. Y en el libro planteo que somos emocionales y no conscientes por una serie de historias. Entonces yo creo que nos tenemos que preocupar, porque digan lo que digan, gente que a lo mejor pueda estirar mucho del cable, lo que es importante es que ahora sepamos que todo es más grande que esa dimensión pequeña de que la conciencia está en el cerebro, de que somos racionales y que todo lo decidimos con la mente. No, no, es un juego mucho mayor. ¿Cómo es el juego? No sabemos. ¿Dónde está la conciencia? No lo sabemos. ¿Existe una conciencia colectiva o es una conciencia individual? No lo sabemos. Hay atisbos de todo. Y ahora el aprendizaje nuestro en los próximos 50, 100 años es ir avanzando por ese camino. Pero sabiendo que eso es muy bonito, que no tenemos ni idea de cómo funciona el cerebro en su conjunto, que no sabemos cómo funciona la conciencia ni tan siquiera dónde está. Y hay algunos teóricos que dicen que, bueno, que hemos exagerado el papel de la conciencia. Porque la conciencia es un poco como el humo ante el fuego. Cuando tú enciendes un fuego hay humo, pero el humo no explica el fuego. Y quizá la grandeza, el punto está en esa conciencia más allá del pensamiento, que eso es lo que somos. Y que es todavía el misterio, pero es lo que somos. Es decir, cuando hablamos de los grandes maestros, en las diferentes religiones o prácticas, eran personas que tenían una conciencia más allá del pensamiento. Entonces estamos discutiendo la calderilla. Hablando de cerebro, de conciencia del cerebro, esto es como hablar de la calderilla delante de un discurso de miles de millones de euros, ¿no? Entonces no sabemos dónde está. Entonces que digan lo que quieran. Lo bueno es que sabemos que todo es más grande que esa dimensión pequeñita que nos explicaban de que éramos racionales y que éramos conscientes. Pues no, resulta que somos emocionales y no conscientes. ¿Y cómo se maneja eso? No lo sabemos. Ese es el reto, eso es la aventura de la vida, ¿no? Entonces, lo magnífico es que ahora el conocimiento permite que no podamos escapar del concepto de que la vida es una pura aventura sin control. Hemos salido de la caja de zapatos y nos hemos ido ahí, a cielo abierto. ¿Qué pasará? ¿Cómo lo navegaremos todo eso? No sabemos. Pero ya sabemos que la caja de zapatos es como aquella fábula de Platón, ¿no? Que se veía la luz en la cueva y pensaba que la luz era aquello que se reflejaba en la pared. No, no es lo que hay fuera, ¿no? Entonces ahora sabemos que todo es mucho mayor. Lo más hermoso que nos está dando la ciencia últimamente es que sabemos que todo es mucho más complejo que pensábamos antes de Albert Einstein. Y que ese mucho complejo está fuera de nuestro control y seguramente fuera de nuestro entendimiento racional. ¿Qué haremos con eso? No sabemos. Pero el reto es maravilloso.
1: Sí, desde luego. Iba a decir que la sabiduría del no saber, de buenas a primeras, es una paradoja, ¿no? En la sabiduría del no saber, ¿no? Yo te iba a preguntar un poco cómo se resuelve esa paradoja. Un poco ya lo has dejado entrever, ¿no? Ya lo has ido explicando, pero si quieres hacer alguna reflexión, Antonio, sobre qué nos puede aportar el no saber o cómo podemos llevar esto del no saber, de la incertidumbre al final, que es una palabra que tanto se habla también, tan presente está en los días que corren, ¿no? La incertidumbre económica, la incertidumbre que tuvimos con la pandemia, bueno, pues.
0: Sí, cuando empiezas a investigar en cualquier campo, en cualquiera, al final tienes más preguntas que respuestas. Y sabes que cada vez conoces menos. Conoces menos cuando profundizas que cuando empezaste. Por eso las personas que han leído un libro están muy seguras de muchas cosas, quien ha leído 1000 no está seguro de nada. Porque estás cuenta de la complejidad, de lo multifactorial que es todo, ¿no? Entonces, la sabiduría del no saber es esa sabiduría a la que llegas cuando entras en profundidad en el conocimiento, en cualquier ámbito. ¿Eso dónde te lleva? Te lleva a la humildad y al asombro. El asombro vuelve a tu vida, porque desaparece la certeza. Entonces, cuando miras al cielo, tú sabes que aquello que ves ya ni existe. Que aquello que estás viendo en el cielo estuvo allí hace igual 1 millón de años, estrellas que tú ves, ¿no?

0: sabes que todo es mucho mayor que tú, mucho más profundo y mucho más inexplicable. Entonces, ¿qué te hace eso? Pues te hace ser más tolerante, más vital, más presente, más amable, más humano, porque no estás en, ¿no? Y entonces más abierto a descubrir y a aprender. Las personas que creen que saben, pues bueno, tienen aparte, es una forma muy rígida de experimentar la vida, ¿no?
1: Antonio, en el libro hablas del paradigma humanen, ¿no?
0: Sí.
1: ¿Qué es? ¿En qué consiste este paradigma humanen? Escrito, no sé si es un acrónimo o...
0: Es un acrónimo, sí. Es un acrónimo, con los acrónimos se construyen en inglés, por eso pongo el origen en inglés y en castellano. Bueno, este es un primer libro en el que yo hago un poco como sentar las bases, ¿no? Y que tiene una función de estar escrito en un lenguaje muy, muy asequible. Solo hay una nota de pie de página en todo el libro, porque quiero que le llegue a mucha gente, a gente muy diferente, que lo pueda leer personas de un nivel cultural muy diferente y que les despierte la curiosidad y el asombro ante lo que son ellos y luego el mundo, ¿no? Pero al final sí que hago como unos apuntes de, bueno, si la realidad física es desconocida e intangible, en lugar de conocida y tangible, como decía el antiguo paradigma, el newtoniano, ¿qué implicaciones tiene eso? Es decir, ¿qué cambios puede introducir eso en nuestra vida cotidiana? Y detallo unos cuantos. Si la realidad social es arbitraria y manipulable, entonces, ¿qué podemos hacer para gestionar nuestra vida cotidiana en una realidad social que es así? Si la realidad económica es no predecible y no sostenible, ¿qué podemos hacer en ese modelo, ¿no? Y si la realidad individual es emocional y no consciente en lugar de racional y consciente, ¿cómo podemos variar un poco nuestra vida cotidiana? Entonces lo que intento es dar unos primeros apuntes, porque no quería hacer un libro muy gordo, que entonces es indigerible. Y eso seguramente vendrá en un segundo libro. Y entonces unos pequeños apuntes, bueno, si es las cuatro realidades que atraviesan nuestra vida son así, ¿cuáles son algunas de las guías que podemos utilizar para hacer que este viaje de la vida sea más fructífero para nosotros, fructífero en el sentido de plenitud vital, de llevar al consciente, de disfrutar esa oportunidad que tenemos que se llama vida, ¿no?
1: Muy bien, Antonio. Pues desde Luces en la Oscuridad recomendamos a nuestros oyentes la lectura de La sabiduría del no saber, actualizar los conocimientos que cambiarán nuestra vida, de la editorial Kairos, para poner un poco de luz, ¿no?, ante tanto cambio y tanto sufrimiento, ¿no?, como decíamos, y sobre todo esta incertidumbre también, por ejemplo, con el tema de las tecnologías, si seremos capaces, si estaremos a la altura ética de unas tecnologías tan potentes, ¿no?, como la inteligencia artificial, que ahora se está hablando tanto de ella. Antonio, te mando un abrazo muy fuerte y te agradezco mucho que hayas compartido con nosotros este ratito tuyo.
0: Muchas gracias por invitarme, ha sido un placer. Hasta luego, Adriana.

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3: ¿Recuerdan esta sintonía? ¿Recuerdan ese tic-tac del reloj que marcaba cada segundo, cada minuto, y que acompañó durante décadas a cientos de miles de españoles en su despertar? Cada mañana arrasaba entre los oyentes Radio Hora, un programa informativo rompedor basado simplemente en contar las noticias del día, sin opiniones, sin líneas editoriales, sin consignas, sin decir cómo o no había que pensar. ¿Tan diferente a hoy?
2: Radio Hora, 8:19 minutos hora exacta, información del tráfico, la pista de Barajas en dirección Madrid, con algunas retenciones también desde el puente de Canillejas.
4: El argentino Daniel Carbonetto, uno de los principales asesores del presidente peruano Langartía, salió ayer ileso de un atentado con arma de fuego perpetrado por dos presuntos terroristas. El atentado se produjo a primeras horas de la tarde cerca del domicilio de Carbonetto, uno de los colaboradores más influyentes de García. Un guardaespaldas del asesor presidencial declaró que había herido con su arma a los dos agresores. En el momento del atentado, Carbonetto se dirigía al Palacio de Gobierno en el centro de Lima desde su residencia en el barrio de Miraflores.
2: Radio Hora, 8:20 minutos hora exacta.
3: Era el 14 de febrero de 1972 cuando Radio España estrenaba uno de los primeros experimentos de programas de actualidad, como entonces se denominaban a los informativos para salvar las restricciones informativas del régimen de Franco. Para ser concretos, fue el cuarto programa de actualidad estrenado en España, para esquivar las limitaciones que impedían a las emisoras emitir información, entonces un coto privado de Radio Nacional de España. Se estrena años después del matinal Cadena Ser, del España a las 8 y pocos días tras el nacimiento de Hora 25. Y sin los medios de estos grandes programas, sin colaboradores, sin reporteros, sin corresponsales, y se pone a la cabeza de la preferencia de los oyentes. Los cubanos Enrique Dausá y Rigoberto Ferrer fueron sus creadores, adaptando a España la fórmula de la emisora cubana Radio Reloj, información al minuto y la hora continua. 26 años en la antena de Radio España, llegando a cubrir 3 horas y media de programación de lunes a domingo. Un verdadero éxito, nunca a la altura de pseudohistoriadores de la radio. Una escenografía imponente, grandes voces de locutores que hacían llegar las noticias del día. Se convirtió en una guía comercial para las marcas locales, especialmente para algunas que se hicieron famosas en la voz de Enrique Dausá.
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3: Hoy vamos a rendir homenaje a Enrique Daussá y su creación, Radio Hora, que son nuestros protagonistas del centenario.
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3: Señoras y señores, muchas gracias por estar ahí en nuestra sintonía, en la sintonía de Radio España, de Protagonistas del Centenario. Hoy vamos a descubrir una página de oro de la historia de la radio y de nuestra radio. Hoy recuperamos Radio Hora, uno de los informativos pioneros de la radio española.
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3: Está con nosotros hoy en nuestro Protagonistas del Centenario Gerardo Quintana, que es un joven periodista que ha tomado el testigo de Enrique Daussá y ha recuperado Radio Hora. Desde hace 4 años ha revitalizado este formato con su emisión en varias emisoras. Actualmente lo pueden escuchar de 6 a 7 de la mañana en Decisión Radio. Y es que la vida le ha dado la oportunidad de recoger el testigo de un hombre al que admiraba y de dar continuidad a un programa que le marcó profundamente en su infancia y que incluso le llevó a dedicarse profesionalmente a la radio. Está con nosotros Gerardo Quintana. Gerardo, ¿cómo estás?
7: Hola, Juan Pedro. Pues la verdad es que encantado, muy contento de que me hayas invitado a este especial. Y como bien dices, la verdad es que Radio Hora, pero tendría que decir que no solo me marcó a mí, sino a miles o millones de madrileños españoles de hace unas cuantas décadas, porque fue un programa que dejó huella. Había gente que le encantaba, que le apasionaba, otros que le tenían hasta manía porque era un ritmo trepidante, con ese tic-tac de fondo continuo que hay gente que le ponía nervioso, pero aún así, yo creo que cuando un programa no pasa desapercibido, cuando deja huella y prueba de ello es que, fíjate, sigue sonando en las antenas y sigue teniendo muchísima gente un bonito recuerdo de este programa, es porque tenía algo especial.
3: En lo importante que es que un programa de radio genere odios o pasiones, porque ese programa que genera odios o pasiones será un éxito seguro. Lo que nunca será un éxito será un programa que lo único que genera sea indiferencia en los oyentes. Y eso yo creo que era uno de los secretos también de Radio Hora.
7: Sí, la verdad es que Radio Hora, la ventaja que tenía es que era un programa totalmente diferente y lo sigue siendo. Era un informativo y es un informativo que no tiene nada que ver con lo que hace el resto de cadenas. El resto de cadenas radiofónicas en nuestro país tienen la costumbre o la manía de copiarse unos a otros, inclusive con las noticias con las que abren el informativo, el editorial, el formato, etcétera. Y sin embargo, Radio Hora es todo lo contrario. Arranca con la careta de entrada, un resumen de titulares de Nacional, de Internacional, de Madrid, etcétera. Y luego ya es va sobre la estructura del minuto a minuto, con la hora exacta, noticias muy breves, textos muy breves, ir al grano, sujeto y predicado, sin ningún tipo de opinión, sin manipulación, que hay muchísima gente, tanto en aquel momento y más en el momento actual, que se ha convertido todo hacia un lado o hacia otro, eres blanco, eres negro, pues Radio Hora no es ni blanco ni negro y nunca lo ha sido a lo largo de sus 50 años desde que nació este bebé radiofónico.
3: Es información pura, de eso hablaremos a lo largo de la conversación que vamos a tener hoy en nuestro Protagonistas del Centenario aquí en esta renovada Radio España. Tu historia de amor con Radio Hora viene de largo. Desde muy pequeñito sentías esa atracción por el mundo de la radio que siempre ha estado muy presente en tu casa, pero algo sentiste en tu interior con 12 años con este Radio Hora. ¿Por qué saltó ese gusanillo de la radio precisamente con Radio Hora?
7: Pues fíjate, yo me acuerdo de pequeño, siempre estaba puesta la radio en casa, ¿no? Mi padre siempre ha sido un amante de la radio, aunque nunca se dedicó a ello a nivel profesional, pero sí como oyente, pues recuerdo por las noches con su transistor en la cama, escuchando al famoso Butanito de aquella época, en casa tener el típico radiocassette de estos años, pues sonando Radio España durante todo el día, Radio Intercontinental, M80 Serie Oro, bueno, pues todas las emisoras que había de aquella época, ¿no? Radio 80 Serie Oro, para ser exactos, Antena 3 Radio también de aquella época, y bueno, pues siempre estaba, como te digo, sonando la radio, pero cuando me levantaba por las mañanas, ya cuando estaba yo como entre sueños de esto de que tu madre dice, venga, que hay que levantarse, hay que ir para el cole, lo típico, ¿no?
3: Sí.
7: Pues ya estaba sonando ahí siempre de fondo mi padre con el transistor cuando se levantaba, iba a la cocina para hacer el desayuno, o estaba en el baño y tal, siempre sonaba de fondo ese tic-tac de Radio Hora, esas voces latinas profundas de Radio Hora. Bueno, pues sonaba toda la mañana así. A mí la verdad es que me llamaba la atención, era un niño, como te digo, con 12 añitos, porque era algo diferente a lo que te digo del resto de emisoras que se oían en casa, o inclusive del resto de la programación de Radio España. O sea, tanto la estructura, el ritmo, las voces profundas, latinas también, porque hay que tener en cuenta que en aquel momento el acento latino aquí en España era como algo exótico. O sea, sí, para un niño esas voces las relacionabas con los dibujos animados de la época, del Oso Yogi, etcétera, de los dibujos de Hanna-Barbera, porque era algo. Ya te digo, que desde la mentalidad de un niño tú lo asociabas a eso, y prueba de ello es que ese acento latino entre los niños calaba y nos gustaba. Había una sección en el programa que era el cuento corto de hoy, que era de las de mayor éxito junto con Sol y su horóscopo. Entonces, es curioso que inclusive un informativo, que se supone que es algo serio, aburrido, como todo muy, ¿no?, muy encorsetado, pues sin embargo, hasta a los niños nos gustaba ese informativo. Y como te digo, era porque era algo diferente, los sonidos, esos efectos, el tit-tit-tit-tit del telégrafo, el tic-tac, el timbre cada minuto, yo creo que eso a un niño le llama la atención, porque esos soniditos así, ya sabes, como en aquella época los videojuegos, las máquinas recreativas y tal, estamos hablando de los años 80, claro, ha cambiado todo bastante de aquel entonces para acá, pero yo creo que esos sonidos, no existía todavía internet, los ordenadores estaban pues en pañales, podríamos decir, yo creo que todo eso marcaba, llamaba la atención, y a mí me llamó la atención. Y a base de todas las mañanas de ir al cole mientras desayunaba, mientras me arreglaba, con las prisas de no llegar tarde, etcétera, pues esa banda sonora que estaba sonando continuamente en casa, y de hecho me consta que muchísima gente pues luego lo oía en las rutas de los autobuses de los colegios de camino al cole, hay anécdotas, pues eso, de que los autobuses de línea salían a, imagínate, a las 7 en punto cuando la usaba, pues daba a las 7 en punto en antena, etcétera. Yo creo que eso marcó a muchísimos madrileños y uno de ellos pues fui yo. Y bueno, pues ahora si quieres te voy contando un poco la sí, historia, cómo fue todo.
3: Sí, porque tanta era la admiración que tú tenías por el propio Enrique y por el programa, que incluso llegaste a grabar con unos amigos una maqueta de un programa hecho en vuestra casa por... Estaba pues por ti y un par de amigos, y se lo mandaste al propio Enrique a la emisora. Y pasó algo que me imagino que no se te habrá borrado en tu vida, que es que te llamaron y te hicieron una entrevista. No estaba en aquel momento Enrique, porque creo que estaba enfermo, pero sí te recibió otra persona muy importante en Radio Hora, que también tendremos con nosotros en próximos programas, que fue Carlos Peñaloza. Y te hicieron una entrevista en directo. Y ese audio lo tenemos. Vamos a escuchar un fragmento de esa entrevista que te hicieron a ti junto con dos amigos en Radio España. Y ahora, si te parece, lo comentamos y nos cuentas qué ocurrió durante aquel día, me imagino, imborrable en tu vida.
7: Pues así es, me parece estupendo.
3: Vamos a escucharlo.
8: Radio Hora. 9:56 minutos, hora exacta. Y seguimos adelante con los titulares noticias.
9: En Panamá, las negociaciones sobre el futuro de Noriega siguen estancadas. Él solicita un salvoconducto para poder trasladarse a otro país, posiblemente a Cuba.
10: Mientras tanto, Rumanía va volviendo a la normalidad.
8: Los nuevos dirigentes del Frente Nacional de Salvación han planteado el futuro del país sobre la base del pluripartidismo y la división de poderes.
9: La televisión rumana ofreció ayer las primeras imágenes de Nicolae Ceaușescu y de su esposa después de ser ejecutados.
11: Enrique, estás oyendo. Yo creo que has hecho escuela. Has hecho escuela. Bueno, gracias, Enrique, por tu atención. Que te mejores. Deseamos que estés pronto entre nosotros. Y deseamos que comprendan los oyentes más que nunca que efectivamente la radio es un juego de niños. Un abrazo.
12: Igualmente, Andrés. Y a ellos también, ¿eh?
11: Gracias.
12: Adiós.
11: Carlos, ¿qué te ha parecido? Te quitan el puesto, son geniales, absolutamente.
13: Son tremendos. Sobre todo esos reflejos que tienen, ¿no?
3: Cuéntanos, Gerardo, ¿qué ocurrió? ¿Cómo llegaste a... ¿Cómo se te ocurrió enviar esa cinta a Radio España? ¿Y cómo se gestó que pudierais, como hemos escuchado, ir a Radio España a hacer el programa en directo y que os entrevistaran?
7: Pues la verdad es que, como bien decías, a base de ir escuchando mañana a mañana, minuto a minuto, Radio Hora, pues fue naciendo y creciendo esa admiración, como bien decías, tanto por Enrique Dausá, esa voz profunda, grave, masculina, radiofónica por antonomasia, ¿no? Así como su programa, como Radio Hora. Ya te digo, me cautivó, me enamoró todo ese formato radiofónico, ¿no? Y bueno, pues poco a poco, pues como te digo, mañana a mañana fue creciendo esa admiración hasta que llegó un punto que bueno, pues con dos amigos del cole, de clase, le dije, oye, ¿por qué no venís una tarde ahí a mi casa cuando acabemos las clases y tal? Que, oye, yo escucho por la mañana Radio Hora, y ellos también lo oían, sus padres también lo ponían por las mañanas en su casa, porque hay que tener en cuenta que Radio Hora es que lo oía todo el mundo, sí. O sea, era súper popular, todo el mundo oía Radio Hora. Y entonces pues dijo, ah, bueno, pues a ver, como niños de 12 años que éramos, pues venga, pues vamos a hacer ahí un poco el... Era un juego, al fin y al cabo, ¿no? Ajá. Pero yo me lo tomaba ya en serio, o sea, a pesar de esa edad, y como te digo, con gran admiración, pues preparé todo, estuve escribiendo a mano noticias, como hacían ellos, transcribí los anuncios que hacía Enrique en directo de impermeabilizaciones, Cutersa, tejados Cutersa, ya móvil, Camino Viejo Leganés 68, Metro Oporto, bueno, pues todo lo que hacían ellos en directo, y bueno, pues te diré como anécdota, lo grabamos con un radiocassette Sanio, ahí grabamos la cinta, y en un Wallman pequeñito íbamos poniendo las sintonías que cogía a lo mejor de lo que coreaba de la sintonía del programa, fui repitiendo así tal, pues para tener como colchón, ¿no? Y el tic-tac fue con una pinza de madera de tender la ropa, dándolo contra la mesa donde grabamos aquella cassette, pues así fue, o sea, rudimentario, no, lo siguiente, como dirían ahora, ¿no? Bueno, pues, pero claro, la ilusión y la admiración de un chavalito, de un niño de 12 años, pues logró que pudiéramos hacerlo, ¿no? Y bueno, pues grabamos esa cinta, duraba 60 minutos, una cassette de 60 minutos, con las dos caras, y lo grabé junto con dos amigos, con David Arranz y Manuel Cuervo, y bueno, pues ahí quedó esa cinta, ¿no? Y ya te digo, esa admiración iba creciendo, y dije, oye, ¿y si me atrevo a escribirle una carta a Enrique Dausá y a juntarle esa cinta? Y dije, bueno, oye, perder no voy a perder nada. Y oye, quién sabe, lo mismo a lo mejor, yo qué sé, que a lo mejor hasta me responde, pero vamos, que no tenía ninguna esperanza, las cosas como son, porque hay que tener en cuenta, en aquel momento, pues Radio Hora y Enrique Dausá, pues era
3: una gran estrella, claro, sí.
7: Lo más, ¿sabes? Entonces, y yo decía, ¿cómo va a responder a un niño que luego ya, pues cuando yo le mandé la cinta, tenía 14 años? Y digo, no me va a hacer ni caso, digo, pero bueno, digo, yo se lo voy a mandar con todo el cariño del mundo, y ya te digo, le escribí una cartita, y me acuerdo que fui un domingo por la tarde-noche, o una mañana, ya no recuerdo bien, a Radio España, a Manuel Silvera 9, subí, y si no recuerdo mal, se lo dejé a Angelita, que era la señora que estaba en recepción, ahí en Radio España por las mañanas, y le dije, mire, esto es para don Enrique Dausá, que soy oyente suyo y admirador, y si es tan amable de hacérselo, diga, sí, no te preocupes y tal. Vale. Y bueno, pues dije, nada, pues esto ni lo mirarán, o lo tirarán a la basura, tal. Bueno, pues mi sorpresa fue, agradable sorpresa, que a las dos semanas, estábamos cenando en casa mis padres y yo, y de pronto suena el teléfono fijo de Telefónica de toda la vida, eso de que del disco que tenías que meter el dedo para marcar, y de pronto suena el teléfono, lo coge mi madre, claro, viene toda así como sorprendida y emocionada, oye, que es Enrique Dausá, que te está, que pregunta por ti. Claro, yo me quedé petrificado, diciendo, no puede ser que me está llamando mi mito radiofónico. Claro, a mí me entró ahí unos nervios que no veas, ¿no? Y nada, lo cojo y dice, Gerardo, ¿qué tal? Buenas noches. Bueno, como con su voz, ¿no? Y claro, yo pues alucinando, ¿no? Digo, hombre, Enrique, pues nada, que tal, encantado de poder saludarle y tal. y que le oigo todas las mañanas. Oye, que he estado escuchando tu cinta, tu cassette, y oye, que me ha parecido así muy curioso y tal. Oye, ¿por qué no te vienes una mañana ahí con tus amigos a la radio y veis cómo hacemos el programa y os hacemos una entrevista y tal? Digo, joder, claro, yo me quedé flipando, digo, no puede ser. Primero, la ha escuchado, le ha gustado y nos está invitando a que vayamos a ver su programa. Dice, sí, sí, cuando usted diga, yo encantado. Y entonces aprovechamos ya que eran las vacaciones de Navidad y el 27 de diciembre de 1989, nunca se me olvidará esa fecha, fue la primera vez que pisé Radio España, la primera vez que pisé un estudio de radio, y si ya tenía admiración y ya me cautivaba como oyente, cuando llegué ahí a la radio ya pues aluciné más. Lo que pasa es que, fíjate, fue curioso porque la magia de la radio,
3: sí,
7: no es como ahora que ves en internet a las fotos de los locutores o incluso ves en directo cómo hacen el programa, claro. En aquella época era todo imaginación pura y dura.
3: Totalmente.
7: O sea, tú no sabías cómo era el locutor, ni físicamente, no lo veías, o sea, no sé que fuese hiper conocido, que fuese una campaña de publicidad que pusieran su foto y tal. Normalmente tú no sabías cómo era el locutor o la locutora que te estaba hablando y que era como parte de tu familia, de oírle todos los días, ¿no? Entonces, claro, esa magia de la radio... pues estaba ahí, ¿no? Y entonces, claro, me acuerdo de aquella mañana que fuimos, Enrique no pudo estar, estaba con un constipado, un resfriado, y en su lugar pues estaba Carlos Peñaloza, otro de los grandes de las voces informativas de Radio Hora,
3: sí.
7: Y me acuerdo que estaba Carlos Peñaloza, estaba Rafael Javier, también, un locutor cubano que luego se fue a Miami, también súper majo, muy amable. Y no recuerdo si había algún locutor más.
3: La entrevista te la hizo Andrés Madrid.
7: Sí. Andrés Madrid, porque en aquel momento Radio Hora iba de 6 a 9 de la mañana en Radio España, uh-huh. Y al acabar Radio Hora a las 9 comenzaba Fórmula 5, que lo presentaba y dirigía Andrés Madrid, que la verdad es que también era un programa muy, muy curioso, porque no era el típico magazine como se hace normalmente en radio, pues a lo mejor entrevistas más extensas. Tal, se basaba en una fórmula de cada 5 minutos, ¿sabes? Y entonces era todo muy dinámico también y la verdad es que también guardo un grato recuerdo de Andrés, nos trató fenomenal, muy amable, muy cariñoso. Fue una entrevista para mí también clave porque ahí me abrió, digamos, la ventana de animarme a que si me gustaba el tema de la radio, pues oye, me animó a que estudiase periodismo, que me formase como profesional, porque, bueno, pues aunque me gustase el tema de la locución, evidentemente todavía pues tenía una voz ahí de niño...
3: De preadolescente.
7: De hombre, de voz mutante, como digo yo, ¿no? Que no eres ni niño ni hombre. Pero bueno, en el corazón ya lo llevaba ya en la sangre y la verdad es que esa entrevista, como te digo, para mí fue un punto de inflexión porque, aparte ya de mi admiración, eso me dio la esperanza de que a lo mejor algún día me podría dedicar al bonito mundo de la radio, a ese mágico mundo. Y fíjate, mi máximo sueño era algún día formar parte del equipo de Radio Hora, de trabajar junto a mi admirado Enrique Dausá, pues a grandes profesionales, pues como en aquella época Carlos Peñaloza, luego Santiago Redondo, etcétera, etcétera, ¿no? Una gran cantidad de profesionales y de grandes voces que pasaron por Radio Hora. Pues para mí era mi mayor ilusión de poder estudiar esa carrera, poderme formar, llegar a ser un profesional del sector y poder trabajar en el programa que yo admiraba y por el que decidí dar el paso de estudiar periodismo y de ser locutor de radio. O sea, ese fue mi leitmotiv. O sea, realmente, aunque me gustaba la radio en general, pero radio era mi objetivo realmente.
3: Y además la oportunidad luego de poder trabajar junto a esas personas que has tenido la oportunidad, pues que en aquel día estaban en esa entrevista, ¿no? Como por ejemplo con Carlos Peñaloza
7: sí.
3: Bueno, por supuesto la relación tan cercana que mantienes con Enrique Dausá, ¿no? Hay que darle gracias a la vida, ¿no? De que te dé esas oportunidades y bueno, la verdad es que es un sueño hecho realidad en tu caso, claro que sí. Gerardo, a mí me interesaba mucho hablar contigo, primero, bueno, pues por ser el actual director del Radio Hora, pero también por tu faceta como historiador del Radio Hora, a través de tus investigaciones que has hecho en la universidad de lo que es la historia de este programa, tan minusvalorado hasta el momento en lo que es la historia de la radio española y que ahora vamos a ir desgranando. Radio Hora nace, ha hecho hace unos meses, 50 años, o el 14 de febrero de 1972, y es uno de los primeros programas de actualidad que se ponen en marcha en la radio española, sorteando la censura y el monopolio informativo que tenía Radio Nacional de España, ¿no?, durante el régimen de Franco, ¿no? Hay que decir que está al mismo nivel de grandes referentes que están ahí marcados con letras mayúsculas en la historia de la radio, como el Matinal Cadena Ser, como el Hora 25, como el España a las 8. Ahí está el Radio Hora, es el cuarto programa informativo de actualidad, como se llamaban entonces, porque no se podían hacer programas informativos, que se pone en marcha en la radio española. ¿Por qué nunca se ha puesto en valor el papel fundamental que ha tenido y que tiene Radio Hora en esa apertura informativa de la radio española?
7: Pues es buena pregunta la que me hace, Juan Pedro, porque, como bien dices, yo actualmente estoy realizando mi tesis doctoral en la Universidad Complutense de Madrid, sobre formatos innovadores de la segunda mitad del siglo XX en la radio española y en concreto analizando Radio Hora, porque bueno, pues cualquier investigador, cualquier aficionado al medio radio que pues consulte manuales de la historia de la radio española en nuestro país, ¿no?, pues se va a encontrar que bueno, pues la cadena SER, Radio Nacional, la COPE, etcétera, ¿no? Pero Radio España, bueno, hacen menciones, tampoco muchas, también las cosas como son, y en concreto Radio Hora, que como bien dices, es un formato que era líder de audiencia, y no es que lo diga yo, es que ahí están los datos que estoy investigando y estoy recopilando datos oficiales del Estudio General de Medios de los años 80, años 70, años 90, bueno, pues para que te hagas una idea, por ejemplo, en 1987, Radio Hora tenía nada más y nada menos, a través de la onda media, más de 650.000 oyentes, según EGM de aquella época, duplicando, incluso triplicando audiencias de la cadena SER, de la onda media de Madrid, de la cadena COPE, etcétera. O sea, que no es ninguna tontería, era líder indiscutible y absoluto en Madrid. Sí, sí. Que es lo que hablábamos hace unos minutos, de que es que todo el mundo lo oía. O sea, y no es decirlo por decir, no, es que era la realidad. Entonces, ¿por qué nadie pone en su lugar, hasta ahora, el lugar real que ocupó Radio Hora en la radio madrileña y incluso la radio española? Porque hay que tener en cuenta que la onda media de Radio España, en el 954, tenía una gran difusión, y más a esas horas, a primeras horas de la mañana, a la madrugada, que tenía aún más propagación, ¿no? ¿Por qué? Pues no lo sé, yo la verdad es que más de una vez me lo he preguntado. Yo creo que es una total injusticia la que se ha hecho con este programa, con este formato, con su creador, Enrique Dausà. Yo creo que, pues bueno, muchas veces la historia depende quién la cuente, ¿no? Se favorece a unos y se perjudica a otros, ¿no? De hecho, hay una anécdota, me la contaba precisamente Carlos Peñaloza, uno de los componentes del equipo de Radio Hora, que coincidió en una conferencia que hubo en una universidad aquí en España con Lorenzo Díaz, uno de los historiadores, ¿no?
3: Bueno, pseudo historiador yo le llamaría.
7: Bueno, la verdad es que una de sus obras de la historia de la radio española es uno de los manuales de referencia de muchas universidades, ¿no? Por suerte o por desgracia, pero ahí está, ¿no? Y entonces, por lo visto coincidieron, según me contaba Peñaloza, en esa mesa, ¿no?, de ponentes, y una de las personas que estaban en el público, uno de los estudiantes, pues preguntó, ¿no? Dijo, oiga, ¿cómo es posible que un programa como fue Radio Hora, con la audiencia que tenía, con la repercusión social que tenía, ¿no?, ¿cómo es que no aparece en su obra? ¿Por qué no? Y la respuesta, que la verdad es que fue muy triste, según él, que bueno, eso no pertenecía a la historia de la radio española porque ese programa lo hacía un extranjero. Pues hombre, ¿qué quieres que te diga? Es un razonamiento que yo creo que no tiene ni pie ni cabeza.
13: Primero racista. Primero racista. ¿Sí? Luego, evidentemente, demuestra el poquísimo control que tiene de la historia real de la radio, porque en este país han sido números unos comunicadores que venían de América. Por esa razón, tampoco deberíamos hablar de Bobby de Glané, por ejemplo, que era chileno.
7: Por ejemplo, ¿no? Por ejemplo, que fue otra de las grandes estrellas de Radio España, por ejemplo. Bueno, las injusticias...
13: ¿Sabes lo que pasa? Que el sectarismo junto a la falta de cultura y de conocimiento real de lo que uno está hablando, pues llega a cometer esta serie de equivocaciones y sobre todo estas injusticias. No quiero robarte tu tiempo, pero sí me gustaría, respecto a esta persona, comentar que efectivamente hay un libro que se llama La radio en España, la historia de la radio bajo el prisma y la visión de este señor, para el que únicamente existe la cadena SER, en algún caso Radio Nacional, y su exmujer, desgraciadamente, que ya no se encuentra entre nosotros, que según él era la número uno de la radio y no había nadie más. Lo que digo, ¿no? El sectarismo unido a la falta de conocimiento pues lleva a cometer estas injusticias. Pero aquí estamos para poner en su lugar a Radio Hora, Enrique Dausá, y ponerles en ese sitio que le corresponde en la historia de la radio, no solamente en la historia de Radio España, porque este pues programa fue muy importante, fue un programa rompedor. Y por eso estamos aquí hoy hablando de él. Como yo decía y como comentabas anteriormente, el programa fue un auténtico éxito. Muy pronto se colocó como el más escuchado en su franja horaria. Durante muchos años así fue, por lo menos en la Comunidad de Madrid y en las provincias limítrofes, que es donde alcanzaba el radio de emisión de la onda media de Radio España, que era muy potente. ¿Qué aportó a la radio española y a Radio España esta fórmula informativa?
7: Antes de responderte a tu pregunta, que te quería también destacar que otros cuatro nombres también habría que destacar en el éxito o el arranque de Radio Hora. El primero, don Fulgencio Sánchez, que fue el director de Radio España durante aquella época, años 70. Y la verdad es que el papel de don Fulgencio fue muy importante, porque en aquel momento, segunda persona también que hay que destacar, Rigoberto Ferrer Álvarez, que era el socio, digamos, ¿no? El compañero de arranque de viaje de Radio Hora junto a Dausá, también locutor cubano, que coincidieron en el Radio Reloj de Cuba, fue el que les dio la oportunidad. De hecho, me contaba Dausá que llamó a las puertas de Radio Madrid, de la cadena SER, para ofrecerles el programa y, sin embargo, en aquel momento, que era Eugenio Fontán, el que sería después dueño de Radio España, le dijeron que el señor Fontán era inaccesible, que se olvidase Dausá de poder llegar a hablar con él. Vamos, que le cerraron las puertas, ¿no?, en la cadena SER. Y, sin embargo, fíjate las cosas de la vida, para que vea lo que es luego el destino, Eugenio Fontán y Enrique Dausá fueron grandes amigos hasta el final de los días del señor Fontán. Y, de hecho, vamos, invitaba a Dausá a Fontán a Miami, le presentó a Julio Iglesias, comían juntos en innumerables ocasiones y tenían una gran amistad. O sea, para que vea lo que son las cosas
13: de la vida. Sí, porque me decías, ¿cómo nace el Radio Hora en España? ¿Cómo llegan? Pues, ahora, si quieres, hablamos un poco de la trayectoria profesional de Enrique y de Rigoberto, pero ¿cómo llega el Radio Hora a emitirse en Radio España de Madrid y cómo llega a la fórmula a España? Cuéntanoslo.
7: Claro, pues es curioso porque el 1 de julio de 1947, en La Habana, Cuba, empieza a emitir una nueva emisora que se llamó Radio Reloj. Este formato, que se basa en un tic-tac de fondo continuo, la hora cada minuto y noticias, provenía esa idea de México. Había una emisora unos años antes que combinaba tan solo lo que era la hora con anuncios comerciales, nada más, ni siquiera información. Y esa fórmula curiosa la llevaron hasta Cuba, y como te digo, en el año 47 empezó a funcionar, y de hecho, en los años 50 y 60, Enrique Dausa y Rigoberto Ferrer Álvarez eran dos de los locutores de este Radio Reloj de Cuba, que sigue emitiendo a día de hoy 24 horas al día, con la hora exacta, minuto a minuto, y con noticias en vivo y en directo. Y bueno, pues ellos coincidieron allí. Evidentemente empezó el régimen castrista, la dictadura de Fidel Castro, no comulgaban con la rueda de molino. De hecho, Enrique Dausa, pues como no estaba a favor de ese régimen, pues estuvo años antes de venirse para España, pues fue uno de los digamos contrarios, ¿no?, del régimen, y por eso mismo pues decidió venirse para España, y coincidieron aquí de nuevo en Madrid, y decidieron pues que era lo que ellos sabían hacer, lo que habían estado haciendo durante muchos años allí, pues decir, bueno, ¿por qué no hacerlo aquí en España, en Madrid, ¿no? Y como te digo, empezaron a llamar puertas. Evidentemente no era fácil, primero porque estábamos todavía en pleno régimen franquista. La libertad de información pues no es como ahora, como bien decías, era obligatorio la conexión al parte de Radio Nacional de España, no había libertad de información para poder hacer un informativo como conocemos hoy en día, tenía que ser pues noticias, más que noticias, pues bueno, pues por eso los datos de interés se incluían en Radio Hora, que si las efemérides, el santoral, los cumpleaños, los números de la suerte, bueno, pues información que no molestase, digamos.
13: Información local también, ¿no? Que era un poco lo que permitía el régimen también, sí, sí.
7: Claro, cosas que pudieran pasar el visto bueno a la censura del momento, ¿no? Uh-huh. Y bueno, pues fueron llamando puertas, y por eso te decía antes que la figura de don Fulgencio fue vital, porque se da la circunstancia que don Fulgencio su pareja era una mujer colombiana. Entonces, esa afinidad al acento latino, a Latinoamérica, ¿no? Yo creo que eso jugó a favor de Enrique y de Rigoberto para que don Fulgencio pues les diera esa oportunidad, ¿no? Pero también hay que decir que tampoco confiaban desde la emisora de que esto realmente fuese a funcionar. Dijeron, bueno, les dieron de 7 a 9 a ver qué pasaba de la mañana, que en aquel momento todavía no era el prime time de la radio, era, bueno, pues todavía como un horario de baja audiencia. Bueno, que lo hagan, a ver qué pasa, ¿no? Bueno, pues a ver qué pasa. Al cabo de 6 años, tengo algunos recortes de prensa de la época, ya se hablaba de ser líder de audiencia en Madrid, por delante de la SER, según el propio GM, haber lista de espera de anunciantes para poder entrar en Radio Hora, para que se escuchase su publicidad, etcétera, y en tan solo 6 años. Es alucinante, pero es así. Sí. La clave, bueno, pues el equipo inicial, que fue Enrique Dausa, Rigoberto Ferrer Álvarez y también Carlos Saiz, también otro gran locutor, otro gran profesional que pasó por Radio España, también una persona muy profesional, muy trabajadora, con esa voz también sentada, que daba seriedad y rigurosidad al programa, y la verdad es que, bueno, pues ese equipo de 4, y bueno, te diría 5 personas, y Florentino Yugo, que fue también el técnico de sonido durante muchos años de Radio Hora, aunque inicialmente fue Juanjo Sanz Useros, el primer técnico de sonido de Radio Hora, también como curiosidad, también te lo comento, el primer Radio Hora que se emitió el 14 de febrero de 1972. Y bueno, pues todas esas personas, gracias a ellos, arrancó este proyecto, que en un principio nadie daba un duro por él, pero que sin embargo se convirtió en el programa líder en Madrid, el principal programa de Radio España, la máquina de hacer billetes, hay que ser claro, la máquina de hacer billetes que sustentó Radio España durante muchos años. Era realmente la fuente de ingresos de Radio España. De hecho, algunas de las tarifas de la época, tengo por ahí tarifas de los años 80-90, aparecía primero los precios de Radio Hora, comunicados por palabras, que se vendían por palabras, y las cuñas de 15 o 20 segundos, que eran los precios superiores al resto de la programación de Radio España. O sea, y hay que decir las cosas como son y como fueron. Sí. Y esa es la realidad. Y Radio Hora fue, lo que te digo, la máquina de hacer billetes de Radio España.
13: No, pero un auténtico bombazo radiofónico. Fue un exitazo. Además, el formato del que ahora hablaremos permitía casi convertirlo por algunos momentos en una guía comercial, con lo cual atraía muchísimo la atención de la gente, la publicidad que la hacía el propio Enrique con su propia voz. En ningún momento se interrumpía el ritmo del programa para oír la publicidad, con lo cual es mucho más efectiva, ¿no? Que eso luego se ha venido haciendo como algo habitual en los grandes programas de radio, ¿no? Pero eso también es algo que implantan ellos en un informativo. Y desde luego fue un auténtico bombazo radiofónico. Fue la banda sonora de la mañana para generaciones de madrileños y para generaciones de españoles. Eso hay que reconocerlo así. Además, tú hablas en uno de tus artículos de investigación que fue un formato revolucionario para la época, que se adelanta a lo que son las redes sociales ahora. E incluso tú lo defines en un artículo como el Twitter sonoro de los años 70.
7: Sí, sí, la verdad es que, bueno, en aquel momento, evidentemente, no se sabía lo que iba a venir años después de esto de que está ahora tan en boga de las redes sociales, del Twitter, del Facebook, del Instagram, TikTok, etcétera, ¿no? Y claro, pues en aquel momento el informar, como informaba Radio Hora, que siempre ha sido su seña de identidad, de una manera concisa, breve, rápida, de ir al grano, nada de andarse por las ramas, no, sujeto y predicado, muy claro, muy al grano, como te digo, ¿no? Que al fin y al cabo es el tipo de comunicación que se lleva hoy en día. Un tuit tiene una serie de caracteres, como máximo no te puedes pasar, no puedes soltar ahí un rollo porque no te lo permite, tienes que ir al titular, y en ese sentido Radio Hora era así. Era un formato con titulares cada 15 minutos, muy breves, noticias que eran uno o dos párrafos, o sea, también todo muy escueto, muy conciso, y que, como bien dices, se adelantó a su tiempo. Y yo lo califico como el Twitter sonoro de los años 70, porque realmente es lo que se lleva ahora, el tipo de comunicación que se hace hoy en día y que está tan de moda, ¿no? Las redes sociales, los community managers, los influencers, etcétera, pues todo eso ya lo hacían en Radio España el equipo de Enrique Dausà hace 50 años. Por eso digo que Radio Hora fue revolucionario y se adelantó a su época claramente.
13: Porque también el programa tiene unas señas de identidad muy claras que lo hacen diferente al resto de programas, que por eso también fue tan revolucionario, y es esa escenografía radiofónica que hace la diferencia entre un buen y un mal programa de radio. Cuando tú escuchas un programa y ese programa tiene detrás una escenografía radiofónica definida, tú vas siempre a identificar a ese programa por una serie de elementos. ¿Cuáles son los elementos claves de esa escenografía radiofónica del Radio Hora?
7: Pues mira, en un primer lugar habría que destacar las voces. O sea, la radio es sonido y las voces en la radio, aunque por desgracia hoy en día todo eso se está perdiendo, ya no tiene la importancia que se le daba hace años. Antes, para ser locutor de radio tenías que tener una buena edición, una voz agradable, una voz grave, en el caso de las voces masculinas. Ahora parece que hoy en día cualquiera puede hacer radio, ¿no? Bueno, pues en aquel momento, por regla general, no era así. Y aún así, Enrique Dausà, su director, tenía esa obsesión, podemos decir, de que las voces que sonasen en su programa tenían que ser buenas voces, voces graves, voces profundas, voces que enganchasen, ¿no? Y siempre lo mantuvo hasta durante todo el tiempo que él fue director del programa, así fue. Cualquiera no podía entrar a locutar en Radio Hora, tenía que ser buenas voces que pasasen por su filtro mental y que dijese, esta voz me gusta, adelante, no me gusta, nada, fuera. Y es que era así. Entonces, por un lado, las voces, que era lo que enganchaba. Por otro lado, los efectos de sonido, que a pesar de ser todo tan rudimentario de la época, porque claro, no había los medios técnicos ni digitales que con los que contamos hoy en día, que se pueden hacer virguerías. Bueno, pues a título de curiosidad también, Enrique Dausà encargó al ingeniero de sonido que hizo el tic-tac mítico de Radio Radio de Cuba, pues que le hiciera una réplica de esa máquina, pues con circuitos, claro, toda electrónica de la época, estoy hablando de los años 70, 80, que hiciera es proceso para él, para su programa. O sea, no existe una máquina nada más que la que se hizo en Cuba y la que le hizo a Enrique Dausá, son únicas en el mundo, no hay más. Y que, bueno, pues esa máquina reprodujese ese tic-tac continuo, ese telégrafo que servía de flash, de ráfaga, de separador entre noticia y noticia o entre publicidad y noticia, y luego el timbre, que también iba dentro de esa máquina, para dar la hora minuto a minuto. O sea, esos efectos sonoros era lo que te hacía que Radio Hora fuera diferente y que identificase el programa. De hecho, yo recuerdo en aquel momento, no como ahora, que bueno, pues las emisoras ya están programadas en el coche o por el orden alfabético o ya están memorizadas. En aquel momento eran las radios de onda media en los automóviles o en casa, y vas pasándolo con la ruedecita, vas pasando la rueda de una emisora a otra, claro. Y de pronto, cuando tú oías el tic-tac de fondo, ya sabías que indudablemente eso era Radio Hora. No había otra cosa igual. Y entonces, esa seña de identidad, que ya solo por ese sonido identifiques que es ese programa y esa emisora, ya dice mucho. O sea, yo creo que no ha habido en la radio española algo igual.
13: Tenía un sonido característico que lo hacía diferenciarse del resto de las ofertas. Y luego, además, con el mérito de ese gran éxito, con un informativo puramente informativo, pero sin los grandes medios que tenían las otras cadenas en los informativos matinales. Es decir, el Radio Hora no tenía corresponsales,

0: Bueno, pues evidentemente eso que doblaba las ofertas de las emisoras de la competencia con medios muchísimo más inferiores es un mérito todavía mayor para poner a este programa en el lugar de la historia de la radio que le corresponde. Eso es evidente.
1: No, totalmente de acuerdo, Juan Pedro. De hecho, lo curioso de Radio Hora, que claro, las fuentes de información eran los teletipos de agencia que llegaban a Radio España, Agencia EFE y Europa Press, que de hecho, bueno, pues se iban recortando los teletipos, pues el primer, el segundo párrafo como mucho, se escribían los titulares a máquina de escribir, con papel de calco, y luego yo recuerdo a Enrique Dausa con un cúter en la mano, recortando noticias del ABC, del País, del E16, etcétera, de los periódicos de la época, ir fotocopiando y haciendo juegos, tres juegos, para tanto Enrique como luego si había otro locutor o dos locutores, y eso era Radio Hora. Es que Radio Hora era eso, o sea, algo súper rudimentario, podemos decir, a día de hoy con los medios que hay, pero sin embargo súper efectivo, súper rentable a nivel económico. Y de gran repercusión a nivel social, o sea, lo cual demuestra que la radio, el poder de la radio, la magia de la radio, que con pocos medios, si tú sabes cómo comunicar, tienes una voz que engancha, tienes un formato que sabes cómo hacerlo, puedes hacer, pues eso, que sea un pelotazo. O sea, la radio realmente no te hace falta los medios que a lo mejor necesita la televisión, con un micrófono, con profesionalidad, con imaginación y darle ese toque personal que le supo dar Enrique Dausa y el equipo de profesionales que trabajó en Radio Hora, ahí está la prueba del éxito.
0: Sí,
1: Con
0: sí.
1: pocos medios fue pues la leche, podemos decir, a nivel coloquial.
0: Sí, estoy totalmente de acuerdo contigo. Porque entre la nómina de locutores que pasaron por ahí, hay profesionales que han llegado muy alto en el mundo de la radio. No sé, yo tengo por aquí, bueno, por supuesto, Carlos Peñaloza, del que ya hemos hablado, que llegó a ser el director de informativos de Radio España durante muchísimos años hasta su cierre y luego ha tenido una carrera importantísima en la Inter. Pero creo que también estuvieron y si no desmiénteme tú, voces como Agustín Bravo, por ejemplo, tengo
1: Correcto.
0: entendido. Y luego, un dato curioso, solamente hubo una voz femenina, que es la de, o que fue la de Mónica Roncero. ¿Por qué solo buscaba Enrique voces masculinas?
1: Hombre, hay que tener en cuenta ya no solo que fuese cuestión de Enrique, es que era cuestión de la radio española de aquel momento.
0: Sí.
1: La radio informativa, a ver, yo creo que voces femeninas era más propio, pues, de radionovelas, de magazines más a lo mejor de tarde, dedicados a la mujer, pues como en el caso de aquella época de Kepi Kaufman, por ejemplo, Encarna Sánchez, por ejemplo, en la COPE, etcétera,
0: Sí,
1: ¿no?
0: pero Encarna era una comunicadora un poco más global, no era tanto una comunicadora de programas femeninos, ¿no? Pero sí, es verdad. Estaba muy asociado al programa femenino, ¿no? La voz de la mujer, sí.
1: Sin embargo, las voces masculinas y sobre todo voces graves era lo que realmente estaba como, digamos, estipulado en general en la radio informativa de la época. Era más, pues eso, era lo que daba como credibilidad o seriedad, ¿no? O daba esa sensación o había esa creencia en aquel momento, ¿no? Poco a poco, evidentemente, todo eso fue cambiando y justo en ese cambio, quizá todavía esa mentalidad, digamos, más clásica de hacer radio, pues fue lo que hizo que tan solo hubiera una mujer en Radio Hora, Mónica Roncero, que se incorporó en 1996 al programa y que estuvo hasta el final del programa en Radio España, en septiembre del 98, tan solo hubo esa mujer, porque yo creo que tampoco hubo tiempo de que se incorporasen más mujeres. Yo creo que con el tiempo, poco a poco, pues hubiera habido más voces femeninas. Lo que pasa que bueno, pues abortaron este grandioso programa en Radio España, la nueva dirección. Y bueno, pues así se quedó el tema, pero también es cierto es eso, que en aquel momento ya no es que tuviera fijación Enrique, que también, sino que la radio del momento, pues
0: Era muy
1: la radio
0: masculina.
1: informativa se
0: Era muy masculina.
1: asociaba a la voz de un hombre, las cosas como son.
0: A mediados de los años 80, el programa sufre una crisis con la separación de sus dos fundadores, Gerardo de Rigoberto.

0: Ferrer y del propio Enríquez, ¿Rigoberto acepta una oferta o se va a la Inter para hacer el mismo programa en el 918 de la onda media? ¿Qué ocurrió ahí?
1: Bueno, realmente la historia de todo esto, como bien dices, estuvieron en los años iniciales de Radio Hora, tanto Enrique como Rigoberto, pero pues al final desavenencias, como muchas veces pasa en los matrimonios, en las parejas, pues al final pues cada uno tiró por un camino. De hecho, es curioso porque durante una serie de años en el dial de Onda Media de Madrid, en el 918 de Radio Intercontinental, estaba Radio Inter da la hora, que daba el formato que hacía Ferrera era Radio Inter da la hora, 8:15 minutos, hora oficial. Así era como se decía, ¿no? Mientras que Enrique decía Radio Hora, 8:15 minutos, hora exacta. Pero sin embargo, pues también metía el tic-tac de fondo, el tititi y tal, ¿no? Y es curioso porque, bueno, pues durante un tiempo fueron de ser compañeros a ser rivales. Y
0: Claro,
1: además era curioso porque en el dial madrileño, como te digo, es que estaba pegado. El
0: sí.
1: 918 Onda Media y justo al lado, no había otra emisora de por medio, estaba Radio España en el 954. Entonces era curioso que, como te digo, según ibas pasando el dial, de pronto se te juntaba una con la otra. Y de hecho, hay mucha gente que cuando hablo de Radio Hora, antes de haber estado yo en la Inter últimamente, sí, pero eso se hacía en la Inter, ¿no? En Radio Intercontinental. Digo, no, no, en Radio España. O sea, mucha gente tiene la creencia de que realmente Radio Hora se hizo en la Inter.
0: Claro.
1: Y no es así. Y realmente, de hecho, estuvo un tiempo Ferrer Álvarez haciendo el programa allí, pero no tuvo el tirón ni el éxito que tuvo Dausa y probé yo eso, que seguía siendo líder
0: Estuvieron
1: y siguió muchos
0: compitiendo
1: años más.
0: durante un tiempo, ¿no? Durante un año o algo así, ¿no?
1: Durante un tiempo. Y de hecho, es curioso, porque según me contaba Dausá, el propio Serrano Suñer, el que era el propietario de Radio Intercontinental, tentó a Dausá para que se llevase Radio Hora a Radio Intercontinental. Y de hecho, Dausá se llevó la máquina, digo, famosa del dictado de Radio Hora a Modesto Lafuente 42, a Radio Intercontinental, y tenían previsto empezar la temporada del 86 en Radio Intercontinental, cuando todavía eran el 7-9. ¿Qué pasó? Que Eugenio Fontán, que acababa de aterrizar en Radio España, como sabía que Radio Hora era un programa de un éxito rotundo y quería que siguiera estando en Radio España, le hizo una contraoferta, ampliaron el horario y comenzaron a las 6 de la mañana, de los primeros informativos que empezó a las 6, y Dausá, pues otra vez, en Radio España, con Radio Hora. Y es curioso, o sea, hubo como casi un cambio ahí, sin embargo no se llegó a fraguar, y al final pues Radio Hora siempre estuvo en Radio España. Lo que pasa que, bueno, pues, a pesar de esa creencia de que estuvo en la Inter, porque luego estuvo pues ese programa rival que fue Radio Inter de la Hora, pero que no llegó a funcionar. Y de hecho, otra curiosidad, otro de los del triunvirato inicial de Radio Hora, Carlos Sainz, también intentó hacer esa fórmula que dejó el programa y la emisora para irse a la cadena Rato a finales de los años 80 y montar ahí Radio Reloj. Pero pasa que igual no duró prácticamente nada porque ya fue cuando se desapareció la cadena Rato para dar lugar a Onda Cero. Y la verdad es que, bueno, pues para que veas que hubo una serie de sucedáneos,
0: Sí,
1: podemos
0: sí.
1: decir, del auténtico y legítimo Radio Hora. Y de hecho, yo también lo comento en mi tesis que quizá la influencia que tuvo Radio Hora, ya no solo en estos sucedáneos, podemos decir entre comillas, sin ánimo de ser peyorativo, todo lo contrario, pero la influencia que tuvo Radio Hora, inclusive en otros formatos, como el Radio 5 Todo Noticias de Radio Nacional de España, por ejemplo.
0: Gerardo, ya, bueno, a pesar de los cambios y de los nuevos formatos que, bueno, pues durante esos 26 años de vida en Radio España, del Radio Hora, pues iban llegando a la radio española, Radio Hora siguió triunfando en los 80 y en los 90 y convirtiéndose, como hemos dicho, en un clásico, ¿no? Y además en el baluarte y en el programa estrella, uno de los programas estrella de Radio España y de Cadena Ibérica, porque durante un tiempo Radio España era la emisora cabecera de cadena ibérica, de un conjunto de emisoras en cadena que puso en marcha don Eugenio Fontán, ¿no? Como ya hemos contado en algún programa anterior aquí de Protagonistas del Centenario. Pero, sorpresivamente, el 25 de septiembre de 1998 suena por última vez Radio Hora en Radio España. ¿Qué pasó y por qué la nueva dirección de la emisora decide acabar así de un plumazo, de un día para otro, con uno de los programas más representativos de Radio España de Madrid? ¿Y cómo afectó a Enrique esa decisión?
1: Pues hombre, la verdad es que yo creo que la nueva dirección que cogió las riendas de Radio España o realmente no sabía lo que tenía entre manos, lo que realmente suponía Radio Hora, tanto a nivel audiencia como a nivel publicidad, como fuente de ingresos y de repercusión. Y por otro lado, yo creo que lo que hicieron fue hacer un borrón y cuenta nueva en la parrilla de programación de Radio España y querer o intentar competir, que no lo lograron, con las grandes cadenas como Onda Cero, COPE o SER, ¿no? Fue el momento en que Dausá fue sustituido por Antonio Jiménez. De hecho, previamente había ya un poco, había ido comiendo terreno a Radio Hora el magazine de la mañana que pusieron de Teresa Viejo. De hecho, en la última etapa ya de Radio Hora, en vez de ser de 6 a 9, empezó de 5:30 a 8:30 de la mañana. Y empezaron como un poco a desplazar el programa, ya como hacía un poco la madrugada, irle quitando un poco el tiempo ya del prime time de la mañana. Yo creo todo un error y prueba de ello es que, bueno, pues luego duró la emisora lo que duró, 3 años.
0: Los datos están ahí. Los datos tienen una sola lectura y están ahí. Quiero decir que evidentemente podemos disfrazarlo de muchas formas, pero los datos avalan que las decisiones fueron totalmente erróneas. Sustituir a Enrique Dausá y el Radio Hora por Teresa Viejo, pues evidentemente fue un absoluto fracaso. Y el intento de imitar a la COPE con Antonio Jiménez, pues también fue un auténtico fracaso porque no puedes competir una emisora como era Radio España, que al fin y al cabo era una emisora de Madrid, aunque tenía, como hemos dicho, un radio de acción que iba a las provincias limítrofes, pero tú no puedes competir haciendo lo mismo que hacen los grandes, porque siempre te van a ganar los grandes porque tienen más medios. Sin embargo, si tú ofreces una programación alternativa, pues unas propuestas diferentes a lo que se está oyendo, como por ejemplo era el Radio Hora, pues sí puedes alcanzar un gran éxito, ¿no? Entonces, yo creo que ahí lo que tú dices, ¿no? Yo creo que no eran muy conscientes de lo que tenían entre manos y de la importancia y de la importancia y de poner en valor el trabajo que se había hecho hasta ese momento. Y eso al final pues claro que sí repercutió en el triste final de Radio España. ¿Cómo se tomó Enrique esa decisión?
1: Pues hombre, imagínate de ser la estrella de la emisora, de, como te digo, la locomotora de Radio España, ya no solo porque arrancaba la programación cada día, sino que bueno, pues como te digo, era realmente la fuente de ingresos de la emisora y arrinconarle. Hay que recordar que a Enrique Dausá, al finalizar Radio Hora, le arrinconaron en los informativos del fin de semana. Yo recuerdo de escucharle los sábados, si no recuerdo mal, a las 2 de la tarde, pues hombre, la verdad es que fue triste que ver cómo una persona, un gran profesional como siempre ha sido él, que había dado los mejores momentos a la emisora, le tratasen de esa manera y dejarle arrinconado hasta que, bueno, pues llegó ya un punto que ya dejó de estar en la emisora, pues yo creo que eso no es grato para nadie, ¿no? Pero bueno, Enrique, como siempre, ha sido un hombre de radio, un apasionado por la radio y por Radio Hora en especial, y este formato del minuto a minuto, que ya creció con él en su juventud en el Radio Reloj de Cuba. Pues bueno, tampoco se quedó de brazos cruzados. De hecho, llevó cuando Jesús Gil era alcalde de Marbella a la radio televisión de allí, se hizo durante un tiempo el Radio Hora Marbella. Allí era de 7 a 10 de la mañana, porque según me decía Enrique, claro, allí la gente que no madruga, los de Marbella no madrugan como en Madrid, entonces había que hacerlo más tarde. Pero bueno, también funcionó. De ahí luego volvió otra vez a Madrid, porque bueno, pues él vivía en Madrid y le gustaba Madrid. Y de hecho, bueno, pues estuvo durante unos años también haciendo en Radio Getafe, una emisora que había pertenecido a la cadena Rato. El formato, llamándolo ahí Radio Reloj, Y la verdad es que hay que decir que si en Radio España tenía publicidad, ya en Radio Getafe lo tenía
0: Se
1: petado,
0: salía, ¿no?
1: se diría, a nivel coloquial. La verdad es que, bueno, era un sin parar de publicidad, además de noticias. De hecho, ahí estuvo con Antonio Saldaña y Javier Rivera, también, que fueron locutores de Radio Hora en Radio España en los años 90. Y bueno, pues fue otro exitazo. Lo que pasa que, evidentemente, no tenía la misma cobertura que tenía Onda Media de Radio España, pero llegaba a la capital, llegaba perfectamente a la zona sur de la Comunidad de Madrid. Hay que tener en cuenta que hay muchísima población, pues Fuenlabrada, Móstoles, Alcorcón, Getafe, etcétera, que tienen muchísimas miles de personas, y la verdad es que funcionó muy bien. Y ya la última etapa fue en Radio Libertad, en Libertad FM, que ahí se llamó Noticentro. Y bueno, pues hasta que ya, pues finalmente Enrique ya se cortó la coleta a nivel profesional, aunque luego siguió durante unos años mandando crónicas a emisoras de Miami, desde aquí, desde corresponsal de Madrid, de España, para emisoras de Miami. Y bueno, él siempre ha sido su vida, su pasión, la radio, y en concreto Radio Hora. Y bueno, pues lo que es su vida profesional la ha dedicado en cuerpo y alma a ello.
0: Y 15 años después de que concluyera esa etapa de Enrique Dausà al frente de Radio Hora, tú decides rescatar ese formato. El propio Enrique, que me imagino que para ti sería una emoción muy especial, te cede los trastos para poner en marcha ese programa y lo pones otra vez en antena. ¿Qué te lleva a iniciar ese proyecto?
1: Bueno, de hecho, lo de los trastos que me
0: Sí,
1: dices
0: literal, ¿no?
1: es literal, porque es que la mítica máquina de Radio Hora, que todavía no sabían si realmente todavía la conservaban o la habían tirado a la basura, que cuando me dijeron eso, dije, no puede ser, eso es un sacrilegio. Como habéis hecho eso, vamos. Bueno, pues sí, estaba en el trastero de la casa de Enrique Dausà, se guardaba la mítica máquina única en el mundo del tic-tac, y bueno, pues estaba inclusive el metrónomo que utilizó Dausà y Ferrer Álvarez para iniciar las emisiones de Radio Hora. Pues así fue, estaban ahí todo el material histórico de Radio Hora, y que es parte, al fin y al cabo, de la historia de la radio española, ¿no? Y bueno, pues cuando vi todo eso, la emoción que supuso ver que todavía eso existía, pues imagínate, ¿no? Y bueno, pues todo esto fue a raíz de, como te digo, la investigación llevada a cabo con el tema de la tesis doctoral. Y bueno, pues estuve hablando con Dausà, Juan Ignacio Caña también, que fue una de las voces que pasaron por el programa de manera esporádica, también pues fue uno de los impulsores para que esto empezase. Y la verdad es que, bueno, pues empezó a sonar. Primero fue en Click Radio TV durante unos meses, y de ahí ya saltó a Radio Sol durante 2 años. La mala suerte que, bueno, pues la pandemia nos pilló a todos, pues como nos pilló de sorpresa, hubo que bueno, pues paralizarlo, porque pues todos los anunciantes se cayeron. Al tiempo, otra vez resucité el programa, ya en este caso en Radio Tentación, durante una temporada, y luego hasta el año pasado estuvimos en la Inter, pero también por la desgracia de la Inter, de que, bueno, pues se han cargado toda la programación los nuevos dueños, y bueno, pues ha habido que buscar una alternativa, y en la actualidad pues estamos en Decisión Radio, pues para prácticamente toda España. Entonces, bueno, pues poquito a poco, como ves, es una trayectoria de altibajos, pero lo importante es que siga sonando ese mítico tic-tac cada mañana, porque hay que decir que muchísimos oyentes siguen recordando con cariño y nos siguen escuchando cada mañana, porque es un informativo, pues, diferente e informativo, con mayúsculas, sin opinión, sin manipulación.
0: ¿Y en qué se diferencia el Radio Hora de Gerardo Quintana del Radio Hora que hacía Enrique Dausà? Aparte de, evidentemente, que el presentador principal, el comunicador, ya no es, ¿no? Pero
1: Claro.
0: ¿cuál es la impronta que tú le has querido dar al programa?
1: Pues a ver, yo he intentado, no sé si lo he conseguido, espero que sí, mantener la esencia de Radio Hora, o sea, desde las mismas sintonías, que suena también ese rollo vintage que se dice ahora, ese sonido añejo, pero también le da la gracia, ¿no? De que siga siendo como fue en su momento. No quise ni cambiar sintonías, ni efectos, contar con los mismos efectos originales, porque eso es lo que le da, yo creo, autenticidad y pone en valor la historia del programa, ¿no? A lo mejor otros pues pensarán que eso ya suena viejo, antiguo, ¿no? Pero yo tengo el concepto de que eso también es lo bonito, ¿no? Y hay que mantener y reivindicar. A nivel mío personal, pues evidentemente la voz de Enrique no es mi voz, son voces diferentes, pero sí que tengo que decir que yo he crecido a los pechos de Enrique. Ha sido mi maestro, él me ha ido aconsejando y, bueno, pues he intentado seguir sus pautas, sus consejos, dándole mi estilo personal, eso está claro. Y bueno, pues he intentado retocar un poquito el programa, actualizarlo, incluirlo ya pues con su página web, con redes sociales, tener otra repercusión más allá de la radio convencional, los podcasts, por ejemplo, que se pueden también oír cada día, tanto en iVoox como Spotify, y luego pues incluir algunas secciones nuevas, como la noticia curiosa del día, el minuto del motor, etcétera, etcétera, ¿no? Entonces, bueno, pues es basarme en lo que ya había, intentarlo modernizar, darle incluso un poco más de ritmo, inclusive más rapidez y poco más, o sea, porque una fórmula, como digo yo, cuando algo funciona, ¿para qué lo vas a tocar? ¿Para estropearlo? Mejor no tocarlo.
0: Además, en un momento como el actual, en el que la radio ha dejado de ser informativa para ser todo, absolutamente todo, radio de opinión, hasta en los propios informativos, ¿no? Es que es todo opinión. ¿Cómo encaja una apuesta como la tuya en el panorama radiofónico actual, ya digo, marcado por la radio de opinión, una apuesta como la tuya que es información pura?
1: Pues hombre, yo pienso que radio era en su momento ya era una rareza por el formato que tiene, la estructura, los sonidos, las voces, etcétera. Pero es que hoy en día ya es una fricada, puedo decir, total, porque entre que es un informativo, digo yo, el único informativo vintage de la radio española, que son con sonidos antiguos, con sintonías antiguas, cuando ahora lo que se busca es todo lo contrario, lo moderno, lo actual. Ir por delante. Bueno, pues no, yo me he quedado anclado en hace 40 años y con mucho orgullo. Si a eso le sumamos que, como bien dices, el resto de informativos, pues eso, es opinión, opinión y opinión. O sea, realmente ya no sabes qué es información y qué es opinión, ¿no? Se entremezcla todo. Sin embargo, esto es información pura y dura, como siempre ha sido. Entonces, es un cúmulo de factores que al final, pues, hace que sea algo totalmente diferente, que sea un oasis o un bicho raro o llámalo X de la radio española, pero yo creo que esa es lo bonito, el valor de este programa, pero también hay que decir que no es fácil colocar, entre comillas, Radio Hora en la parrilla de programación de una emisora de radio en nuestro país. ¿Por qué? Porque, bueno, pues las grandes cadenas tienen sus informativos. Se copian unos a otros y nadie apuesta, o po muchísima poca gente apuesta por algo diferente, por algo que rompa los moldes, por algo que no entre en los cánones establecidos, ¿no? Entonces es difícil, ¿eh? Es difícil cuando por unas circunstancias o por otras no podemos continuar en una emisora, no es fácil buscar ese reemplazo porque, como te digo, los informativos son todos muy similares, tienen sus propios informativos y en segundo lugar, la gente no, los directivos de emisoras de radio no apuestan, no arriesgan por algo diferente, aunque sea un formato más que consolidado, ¿no? Entonces, y así a eso le sumamos también el cierre de muchas emisoras como se está produciendo por la crisis, por la pandemia, por las malas gestiones, etcétera, ese círculo se va cada vez achicando y no es fácil, pero bueno. Seguiré luchando para que Radio Hora no muera y siga vivo, si Dios quiere, durante muchos años más.
0: Pues muchas gracias, Gerardo. Gracias por tu apuesta por Radio Hora, por tu valentía, por tu perseverancia, por dar su lugar en la historia de la radio a este programa y recuperarlo, algo muy importante para las nuevas generaciones que también forme parte de esa banda sonora de su vida. Y yo estoy seguro que tu trabajo y tu constancia al final van a tener su recompensa. De hecho, ya la tienes porque tienes al lado a quien ha sido pues tu maestro y tu referente en la radio, como es Enrique Dausá, al que yo quiero mandar desde aquí un saludo muy afectuoso desde esta Radio España renovada y desde este Protagonistas del Centenario. Te escuchamos, te seguimos escuchando todas las mañanas en Radio Hora. Gerardo, muchísimas gracias por estar con nosotros.
1: Pues muchísimas gracias a ti, Juan Pedro, por tu amable invitación. Para mí un orgullo, un honor hablar para Radio España, esa emisora que bueno, pues me vio crecer y con la que crecí día a día, minuto a minuto, y ya no solo con Radio Hora, con Andrés Madrid de Fórmula 5, con Antonio José Ares de Medianoche, con JJ Santos y el Topo Deportivo. Con Ketty Kaufman, con Lauren Postigo, con José María Dubiñaca, bueno, grandes profesionales, Daniel Vindel, Nuria Guitart, es que hay tantos
0: Sí.
1: que me vienen a la mente y grandes profesionales que guardo un gratísimo recuerdo de todos ellos. José López Castro también me viene ahora a la mente. Fue unos años para mí cruciales a nivel personal y también a nivel profesional. Prueba de ello es eso, que gracias a esas voces, a esa gran emisora que fue y que ojalá siga siendo durante muchos años Radio España, hizo que me dedicase mi vida profesional a este bonito y mágico mundo que es la radio. Entonces, para mí siempre serán palabras de cariño y agradecimiento, como te digo, a Radio España y a todos los profesionales que formaron parte de ella.
0: Pues un abrazo muy fuerte y ojalá, ojalá que la radio nos vuelva a unir muy pronto y podamos compartir las ondas con profesionales de tu capacidad y sobre todo de tu valentía, porque hay que ser muy valiente para hacer lo que tú haces todas las mañanas. Gerardo, muchísimas gracias.
1: Pues muchísimas gracias y mucha suerte y felicidades por ese próximo centenario de Radio España.
0: Que celebraremos juntos todos los que hemos formado parte de esta emisora. Muchísimas gracias, un abrazo.
1: Gracias a ti, un fuerte abrazo también para ti y para todos los amigos oyentes.
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0: Y muchísimas gracias también a todos ustedes por habernos seguido, por habernos escuchado en este programa tan especial, en este programa de hoy de Protagonistas del Centenario, en el que hemos rememorado una página de oro de la historia de la radio española. Una página de oro marcada por uno de los informativos pioneros de la radio en España. Hoy hemos recordado juntos a Radio Hora. Muchísimas gracias y nos volvemos a escuchar en un próximo Protagonistas del Centenario.
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5: Hola a todos, soy Ana G. Robles y aquí da comienzo Mundo Holístico. Después de estos días de descanso, de conmemoración, de reflexión y sobre todo de emoción, damos comienzo a una nueva semana. Una semana que, después de todo lo vivido, nos invita a reflexionar y a pensar de una manera diferente. Es por ello que se me ha ocurrido traer esta semana un tema que me parece algo realmente importante y que le damos muy poca importancia, pero realmente es la base y lo que nos hace asentarnos en la vida. Me estoy refiriendo a la mente. Pero no la voy a tratar desde un ámbito fisiológico, desde un ámbito clínico, no. Me voy a referir a ella como lo que verdaderamente es. Como lo que antepasados médicos orientales, la alquimia, la ciencia cuántica, nos han estado hablando sobre lo que es verdaderamente la mente. sobre lo que son nuestras capacidades humanas, lo que representan nuestros pensamientos en nuestra psique, en nuestra energía y en nuestro cuerpo. Así que vamos a ello. En primer lugar, me gustaría comparar el cerebro con una varita mágica, porque dependiendo de la calidad de nuestros pensamientos, de cómo estemos, así es como vamos a ver el mundo. Hay una frase que me gusta mucho recordar y es que la existencia de las cosas se reduce al tamaño de nuestro saber. Por lo tanto, cuanto más abierto tengamos el pensamiento, cuanto más abierta esté la mente, más límites derribaremos y más puertas podremos llegar a abrir, más conocimientos se mostrarán ante nosotros. Y todo ello por acción de la mente. Todo lo que dejamos entrar, lo que dejamos que se marche y que a lo mejor es importante. Esta concepción de varita mágica es porque realmente somos creadores de lo que vivimos, de lo que pensamos y en consecuencia de cómo actuamos. Cuando nos sentimos bien, los pensamientos son placenteros, son triunfantes de poder, de ilusión, de emociones. Son pensamientos que podríamos decir que vibran, que tienen vida propia, que palpitan. En cambio, cuando no nos sentimos bien, ¿cómo son nuestros pensamientos? ¿Cómo está nuestra mente? Es un bucle, es como una continua, como si fuera una especie de jaula donde podemos elegir quedarnos en ella o abrirla. Pero es muy difícil abrirla, porque tenemos tanta información inconsciente y consciente que nos separa de lo que verdaderamente existe, de quiénes somos en realidad, que nos ha alejado de nuestras habilidades, esas habilidades innatas, esa percepción, esa sensación, esa intención donde se materializan las cosas, que verdaderamente nos perdemos. Nos perdemos en un mundo de dualidades, nos perdemos en un mundo de racionalidad. Y no nos damos el poder suficiente como para considerar nuestra mente como algo verdaderamente extraordinario, algo que se sale de todos los límites, de todos los conocimientos y que se seguirá saliendo. Verdaderamente no conocemos absolutamente nada del cerebro, conocemos una parte. Pero todavía nos queda mucho que aprender, mucho que explorar. La metáfora de comparar el cerebro con una varita mágica viene porque el ser humano es mágico. Pero nos hemos perdido en la inmensidad de nuestras ideas, de nuestros problemas, de nuestros quehaceres, del tiempo. Nos hemos puesto tantos límites, tantas barreras, que no le hemos dado la concepción que verdaderamente se merece a nuestra mente. Los pensamientos no son solo emociones. Los pensamientos son energía. Pertenecen a un cuerpo que forma parte de nosotros, que está capturado, como decíamos anteriormente, por la cámara Kirlian, y que verdaderamente es el precursor de lo que nos acontece. Te han contado tantas cosas, pero no te han contado muchas, que te han dejado completamente enmarañado, que te han dejado a la deriva. Pero es cuando investigas, cuando lees, cuando te apasiona el ser humano, donde verdaderamente puedes encontrar las claves que te lleven a algo más. Y ese algo más es que el ser humano es creador, puede crear. Te han limitado tu capacidad creativa, pero es el cerebro el que crea. Es esa energía que se perpetúa, que quiere salir, pero que no la dejamos. Las barreras, los límites, no solamente son problemas, también son expectativas, son cómo nos hablamos a nosotros mismos, cómo pensamos de los demás, cómo nos autopensamos, qué nos decimos, qué les decimos a los demás. La mente camina de la mano con la palabra. La palabra es su activador fundamental. Todo en lo que pongas una convicción real y que lo vuelvas real, será real. Si tú crees que algo no puedes, te aseguro que no vas a poder. porque las palabras tienen mucho poder. Pero no lo sabemos, lo hemos olvidado por completo, hasta que descubrimos que cuando nos conectamos con nosotros mismos y nos damos el poder de decirnos aquellas cosas que merecemos escuchar, que tenemos que escuchar de nosotros mismos, ese silencio tan conversador del que siempre hemos hablado, ahí es donde la mente se perpetúa, donde esas capacidades se vuelven un aleteo, donde no hay esas barreras, esos límites. Si tú, a ti mismo o a ti misma, te pones trabas, vas a obtener muchas trabas, aunque creas que no. Porque tú mismo o tú misma lo estás pensando así, y el pensamiento es muy poderoso, más de lo que creemos. Porque es una emisión de intención, de energía, de una sinergia tan, tan potente, que anularnos ese poder, anularnos esa capacidad, anularnos en definitiva, verdaderamente nos anula. Nos deja completamente perdidos. La mente es tu compañera o tu enemiga de camino. Si la tratas bien, será tu fiel aliada. Pero si la ves como una enemiga potencial, te aseguro que lo será. Será tu mayor campo de batalla. Tendrás que luchar contra tus propios pensamientos. Y en función de tus pensamientos, así es como va a ser realmente el mundo que tú veas. ¿Te has parado a pensar que las cosas no son? Las cosas solamente se ven. Las percepciones se tienen. Pero ¿te has dado cuenta si es verdad lo que crees como verdadero? ¿O lo cree tu mente? Si tú estás acostumbrado o acostumbrada a decirte, no valgo, no puedo, yo no merezco nada. Y viene una persona externa que ve muchas cosas en ti y te dice, vales la pena, mereces, pero tú no te lo crees, vas a seguir ahí, totalmente atrapado o atrapada en ese continuo de preocupación, de ira, de tristeza, de agobio. Porque no te das la oportunidad de mirarte como un ser único, como un milagro, y que esa mente que tienes es un privilegio. Bien utilizada, obra verdadera magia. Solo cuando estamos dispuestos a escucharnos, a aventurarnos en la grandiosidad que entraña el ser humano, es donde la mente comienza a ser importante, donde cuidamos lo que pensamos, lo que nos decimos, lo que decimos a los demás, que también tiene mucho peso. La mente es una mezcla de sueños, anhelos, miedos, perturbaciones, traumas. Pero siempre es poderosa. Nunca duerme su poder. Siempre está. Por tanto, si te atreves a creerte que verdaderamente tienes magia y que esa mente es un privilegio, es prodigiosa, alcanzarás grandes cosas, te lo aseguro. No es sencillo, es bastante complejo, porque requiere muchas dimensiones que abrir, muchos límites que derribar, muchas concepciones que ya no sirven. Requiere un esfuerzo tan impresionante que a veces parece que no se va a conseguir, y lo entiendo. Pero te aseguro que una vez que te das cuenta del ser y a tu mente le permites que sea, la vida se ve distinta. Los milagros empiezan a ocurrir. No te hablo de milagros imposibles, te hablo de señales, te hablo de sinergias, de conexiones. Te hablo de sentirte incluso en plenitud. Hay personas que creen que esa plenitud no existe. Te aseguro que sí que existe. Pero cuando tú tienes el timón de tu propia vida, de tu propio pensar, de tu propio mirar, sin dejarte magullar, sin dejarte influir, eres libre. Y la mente, su alimento fundamental, es esa libertad. Así que créete, porque sí. Tienes muchísimo que aportar. Esa mente tiene que brillar, pero solo puede brillar si le das el poder para hacerlo posible. Siempre hay esperanza para llenar de luz nuestra mente, para convertirla en nuestra herramienta más preciada y más valiosa, para reestructurarla, para amarla, para entenderla y saber usarla. estás destinado o destinada a brillar. Pero para ello, tienes que creer en ti y en tu potencial. Queridos amigos de Radio España, una semana más. Espero que estos temas tan apasionantes os lleguen, que os sirvan y que nos sirvan juntos. Y realmente que puedas entender que eres mucho más de lo que parece, de lo que nos han contado. Así que me alegra muchísimo poder estar aquí, compartir este tiempo, y te doy las gracias más profundas por escucharme. Ya sabes que si te quieres poner en contacto conmigo o quieres seguir las publicaciones, solo tienes que buscarme en Instagram como @holismoterapéutico o buscarme en Google como agerobles.com. Te deseo mucha luz y que sea una semana llena de bendiciones. Hasta la próxima.

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1: Hola, bienvenidos a una nueva edición de Fica Café. Saludos desde Creap. Hoy vamos a abordar los contenidos de nuestro último informe trimestral de tendencias elaborado por el equipo de análisis y asuntos públicos de nuestra consultora. Y como en ocasiones anteriores, hablamos con Daniel Fuentes, director de nuestra unidad de research, de análisis. Bienvenido, Daniel, ¿cómo estás?
2: ¿Qué tal, Antonio? Muy bien.
1: Trabajo no te falta, ¿eh? Para analizar.
2: No, la verdad es que
1: ni
2: no.
1: Ni a ti ni al equipo.
2: Entretenimiento tenemos asegurado. Aquí nadie se aburre, esto va rapidísimo.
1: Bueno, tú eres, Daniel, economista y profesor universitario. Desde esa perspectiva, ¿cómo analizas la crisis bancaria surgida en Estados Unidos con el Silicon Valley Bank, el Signature Bank, el First Republic Bank y luego contagiada a Europa con la crisis de Credit Suisse y de Deutsche Bank?
2: Yo creo que la palabra inquietud está justificada, no sé si todavía miedo o no, pero inquietud sí. Pues es verdad que la sucesión de los acontecimientos recuerda mucho a lo vivido hace 15 años con las hipotecas subprime 2007-2008. Yo creo que hay diferencias significativas, ¿no? En principio no estamos hablando de una crisis de solvencia, son más problemas de liquidez. Es verdad que puede haber casos de mala praxis, de regulación laxa, probablemente algún fallo de supervisión, pero no parece que estos tres elementos, mala praxis, regulación y supervisión, sean elementos sistémicos en este caso, como si lo fueron hace 15 años. Yo creo que estamos más ante un problema de incentivos racionales, 10 años consecutivos de tipos de interés cero, que de repente terminan con una subida muy abrupta de los tipos de interés. Yo creo que no hay, desde luego en zona euro no hay precedentes de una subida de este tipo. Estamos en el mes de marzo, hace 9 meses los tipos de interés estaban en el 0%, hoy están en el 3,5%. Es una subida extraordinariamente abrupta. Y eso puede haber generado problemas de tensión, problemas de tesorería en la caja de algunos bancos que puedan necesitar, pues, salir al mercado a buscar esos recursos en condiciones, pues, un poco más duras de las que eran hace apenas un año. Y bueno, quizás por ahí podamos tener problemas, pero insisto, yo creo que el carácter sistémico y de problema de solvencia hace 15 años, en principio no lo vemos, no estamos en ese escenario.
1: Ahora, ¿cómo están conectados todas las entidades bancarias y la economía, ¿no? Todo empieza en Estados Unidos, un pequeño banco, que es el Silicon Valley Bank, y luego llega hasta Credit Suisse o llega a Deutsche Bank, que es el principal banco de Alemania.
2: Sí, y sin embargo yo no creo que sea un contagio directo, es decir, los problemas de Swiss Bank no son por su ligazón con el Silicon Valley Bank, y los problemas de Deutsche Bank, bueno, puede que sí, que en parte sea exposición a Credit Suisse, pero no vienen sobre todo por eso. Yo creo que son problemas que tienen cada una causas propias. Y en el caso de las dos entidades financieras que has mencionado, que hemos mencionado en Europa, la verdad es que son los enfermos recurrentes. Hace 15 años ya sonaban, hace 10 años ya sonaban, es decir, han estado un poquito siempre ahí. Vamos a decir, cada vez que llueve, pisan charcos.
1: Bueno, quiero preguntarte por el papel que ha jugado en todo esto, está jugando el Banco Central Europeo y las instituciones de Bruselas en esta crisis.
2: Bueno, sin duda la relación mucho más rápida, mucho más robusta que hace 15 años, ¿no? Yo siempre pongo el mismo ejemplo. El estallido de la subprime fue en 2007, la crisis económica propiamente dicha en 2008, y la primera acción realmente decidida, disruptiva del Banco Central Europeo, el famoso QE, no llegó hasta 2014. Fíjate, sí.
1: Bueno, no estamos, pasó tiempo.
2: No estamos en absoluto en aquel escenario. Las medidas, las declaraciones, las reflexiones, los análisis, en este caso se suceden de manera rapidísima. Es verdad que también gracias a que la experiencia de hace 15 años pues ha robustecido, ha fortalecido toda una serie de baterías de medidas de cortafuego, los famosos stress test a los que se somete a la banca regularmente. En fin, yo creo que en este caso la supervisión y la regulación están funcionando mucho mejor que hace 15 años. Quizás en términos de política monetaria ahí sí que hay una gran diferencia, ¿no? Fíjate que hasta hace un mes prácticamente el gran problema del Banco Central Europeo es, bueno, que tenía que arbitrar entre dos objetivos que eran contrapuestos. Si sube los tipos de interés para frenar la inflación, pues está enfriando la economía. Entonces, bueno, ese equilibrio, ¿hasta dónde puedo enfriar la economía para contraer la inflación? Estaba la virtud del equilibrio. Ahora ya no son solo dos, tiene tres objetivos, que es la estabilidad financiera bancaria, el control de los precios y, bueno, y por lo menos no, no caer en una recesión inducida. O sea, que el problema se le complica un poco más a Lagarde, la verdad es que sí. Y casi te diría que cuando estas grandes instituciones tienen distintos problemas encima de la mesa, suelen prevalecer los más urgentes sobre los más importantes. Sí. Quiere decir esto, que si el problema importante, el problema de fondo, es el control de la inflación, pues sí, obviamente el BCE seguirá luchando contra ello, pero yo creo que la estabilidad financiera, por su carácter de urgencia, ahora mismo prevalece.
1: Otro aspecto que tocáis en vuestro informe trimestral, Daniel, es la presidencia española de la Unión Europea a partir de julio. ¿Cuál es la agenda y las prioridades?
2: Pues mira, estamos todavía a la espera de que haya una presentación formal oficial del programa, de la agenda, ¿no? Que yo creo que va a ser completísimo. Desde luego sí tenemos información sobre eventos, pero realmente sobre prioridades políticas, pues de momento todavía son pues más vagas de lo que nos hubiera gustado. Pero es verdad que el calendario impone algunos temas y eso va a ser inevitable. Nosotros pensamos que más allá de la voluntad política de la agenda del gobierno, yo creo que van a prevalecer las necesidades del calendario. Yo creo que giran en torno a la gobernanza económica. Pues porque así lo quiere. Bueno, Ucrania, por supuesto, eso lo va a condicionar todo. Pero gobernanza económica. Gobernanza económica, pues porque el tema de las reglas fiscales europeas que llevan en suspenso desde el inicio de la pandemia, pues tiene que tocar a su fin. Todo el mundo apunta que el 1 de enero de 2024, pues deberíamos tener ya activadas algún tipo de reglas de juego, que ahora mismo no contamos con ellas. Bueno, ya llevamos casi un poquito tarde, porque estamos ya en el primer trimestre de 2023 y queremos que entren en vigor en el arranque 2024, pues no se puede tardar mucho más en definirlas. Como consecuencia, dentro también de este paraguas de la gobernanza económica, como consecuencia de este shock energético inflacionario, el debate sobre las ayudas de Estados en la Unión Europea ha vuelto a primer plano, ¿no? Claro. Pues ¿cómo salimos de esto? Hace falta inversiones. De hecho, la Unión Europea se enfrenta, ¿no?, a años en los que va a necesitar, pues, fuertes inversiones en el tema de la transición energética, de la descarbonización, de la seguridad y la política exterior común, de defensa, de infraestructuras transfronterizas, el gran desafío de la inteligencia artificial y tecnología, donde Europa tiene claramente un retraso con los gigantes asiáticos y Estados Unidos. Todo eso significa, como decía Macron hace ya unos buenos meses, que bueno, o nos ponemos las pilas con programas de inversión que hemos abandonado, yo creo que probablemente a raíz de la crisis de 2008, o perdemos el tren.
1: ¿Qué pasa con los fondos europeos Next Generation? ¿Están llegando adecuadamente?
2: Bueno, llegan, la verdad es que llegan, pero hay claramente, yo creo, sí, que a estas alturas...
1: Llegan, pero hay mucha gente que dice, todavía aquí, a este sector, no.
2: A este sector, no. Claro. Bueno, la porosidad es muy lenta, algunos, sí, PERTEs pues son muy recientes, pues por ejemplo en el PERTE del naval, ¿no?, pues que ha sido muy bien acogido por la industria, pero está apenas empezando, ¿no? Entonces, probablemente, y será una de las grandes conclusiones cuando se pueda hacer una evaluación echando la vista atrás, yo creo que para aprender, para que la Unión Europea, vamos, es deseable, ¿no?, que aprenda de esta iniciativa para futuras ocasiones y, ¿por qué no?, para perennizar algún tipo de herramientas de este tipo. Una de las grandes conclusiones es que yo creo que ha habido un error en la medición de los tiempos, porque, quiero decir, una cosa son las necesidades, vamos a decir, de reacción en muy corto plazo a la crisis provocada por la pandemia, donde se necesitaba una inyección muy de corto plazo, y luego una voluntad más transformadora, más ligada a reformas estructurales, que tiene un calendario de medio y largo plazo por definición. Y yo creo que aquí en la génesis de los fondos europeos se han cruzado los dos tiempos, la necesidad de una reacción de corto plazo con la voluntad reformadora y estructural de medio y largo plazo. Y ahí estamos un poco atascados. Yo creo que es un problema de diseño, de concepción, al que se suma, es verdad, pues todas las dificultades que tienen las administraciones públicas para dar salida a semejante volumen de dinero y a tramitar con la seguridad jurídica que todos exigimos, obviamente, pues la buena ejecución del plan. Y la verdad es que pues va más lento de lo que todos hubiéramos deseado. Eso es factual.
1: Bueno, y todo el panorama político, digamos, gravitando en torno a una fecha, 28 de mayo, elecciones municipales y autonómicas, para muchos un test de lo que puede ocurrir después en diciembre, en las generales, pero ya estamos prácticamente, Daniel, en campaña electoral.
2: Ya estamos en campaña electoral, esto ya no para. Y no parará, porque me hablas del 28 de mayo, pero después tendremos las dos semanas posteriores de conformación de ayuntamientos y un plazo más extenso para los pactos autonómicos que tenga que producirse. Yo creo que es una constante. Si algo estamos seguros es que muy probablemente no haya ninguna mayoría absoluta. Sí, quizás el caso de la Comunidad de Madrid lo veremos, pero es muy difícil que haya mayorías absolutas, es decir, todas las fuerzas están abocadas a pactar. Luego tenemos el verano y ya a partir de septiembre arranca la campaña de las elecciones generales.
1: O sea, esto es un no parar, ¿eh?
2: Ya, de vida parlamentaria poco queda, tenemos la Semana Santa ya, en fin, que poco queda.
1: Bueno, a ver qué va a pasar, ¿no? El 28 de mayo, ¿cómo interpretáis las encuestas que hasta ahora vamos conociendo?
2: Pues mira, nosotros no hacemos trabajo demoscópico propiamente dicho, no es nuestro expertise.
1: Pero si analizáis un poco todo lo que se va a
2: poner. Analizamos, obviamente lo que nos dicen las encuestas es importante, pero lo que nos dice nuestra interlocución con agentes, inteligencia política y bueno, tratamos de sacar nuestras conclusiones. Yo creo que algunos datos a tener en cuenta. El primero de ellos es que solo la mitad de los españoles está convocado a las elecciones autonómicas. Esto es atípico. Es verdad que normalmente tanto Cataluña como Euskadi como Galicia iban con un calendario aparte. En este caso se suma...
1: Como Andalucía también.
2: Exactamente. En este caso suma Andalucía...
1: Y Castilla y León, en este caso.
2: Y Castilla y León. Y estas comunidades suman la mitad de la población española. Por lo tanto, si queremos ver o interpretar el resultado de estas elecciones de cara a las generales, habremos de fijarnos más en las municipales que en las autonómicas, que responden a claves claramente territoriales. Segunda idea importante es que la derecha solo pone en juego dos comunidades autónomas, que son Madrid y Murcia, y en las dos claramente es favorita. Es decir, el riesgo de pérdida de poder territorial para la derecha en las elecciones autonómicas es prácticamente nulo. Solo puede ganar, solo puede mejorar sus posiciones. En cambio, el bloque de la izquierda le pasa todo lo contrario. Pone en juego nueve comunidades autónomas. Es muy difícil que vaya a mantener las nueve comunidades autónomas. De hecho, yo creo que el rasgo general, quizás alguna un poco más clara como Asturias, vamos a citar, pero en general, en muchas de estas nueve comunidades autónomas, pues puede pasar cualquier cosa. La verdad es que ahora mismo es muy difícil decir cuántas van a caer de cada lado. Pero lo que es cierto es que la izquierda solo puede perder y la derecha solo puede ganar. Esto es factual. Pondría el foco en la Comunidad de Valencia. La Comunidad de Valencia, por distintos motivos, va a ser el termómetro, el reparto de poder territorial. Primero, porque es la más grande en términos de población de las que concurren a las elecciones autonómicas. Segundo, porque en las elecciones generales de final de año Valencia pone en juego 32 diputados. Y además porque tiene un carácter simbólico. La coalición de gobierno nacional ahora mismo en realidad tiene su génesis o tiene su primer experimento en el Pacto del Botánico, ¿no? Uh-huh. Entonces una derrota de Ximo Puig en la Comunidad Valenciana pues podría tener también esta interpretación simbólica, ¿no? De oye, este modelo se ha agotado ya y hay que pasar a otra cosa. Y añadiría un último factor previo, ¿no? De cómo llegan cada una de las fuerzas a estas elecciones. El bloque de la derecha llega mucho más cohesionado de lo que estaba en el ciclo de 2019 e inversamente el bloque de la izquierda lleva mucho más dividido de lo cohesionado que estaba en 2019. Prácticamente la derecha se va a agrupar en torno a dos fuerzas, que son Partido Popular y Vox, más obviamente todas aquellas fuerzas territoriales, características de cada ámbito. Y en bloque de la izquierda pues está el Partido Socialista y a su izquierda pues toda una atomización, fragmentación de formaciones.
1: Está Podemos, está el proyecto, no se presenta a las municipales, pero el proyecto Sumar también.
2: Sí, pero fíjate, es que Podemos en algunos sitios concurre con Izquierda Unida, en otros no concurre con Izquierda Unida, en otros compite con marcas primas hermanas como Más Madrid, por ejemplo, como Compromís, etcétera. Entonces, bueno, yo creo que una de las grandes conclusiones de la noche electoral del 28 de mayo pues será hacer balance de daños o cada una de estas fuerzas de cara a las generales. Siempre con esa gran incógnita que falta por resolver y que por eso en algunos casos es complicado todavía leer las encuestas de cara a las elecciones generales. Es que en realidad hasta que no se resuelva ese contencioso, que fíjate, yo creo que es de carácter plenamente interno en la izquierda. El PSOE tuvo su proceso interno extraordinariamente divisivo en 2016-18. El Partido Popular lo tuvo, lo ha tenido mucho más reciente, hace prácticamente un año. Y yo creo que un poco lo que está viviendo Sumar Podemos en ese espacio es algo parecido, con dos liderazgos muy distintos. El de Pablo Iglesias, que está pero no está, un liderazgo mucho más testosterónico, proactivo, y el de Sumar, el de Yolanda Díaz, pues que es un liderazgo más reactivo, más constructivo. Bueno, veremos qué sale de esa disputa, ¿no? Que yo creo que no es solo una disputa de poder, que obviamente lo es, y todos sabemos que aquí al final se trata de listas electorales, pero también hay cuestiones de cultura política muy distintas que tienen que dirimir.
1: Las encuestas, casi todas ellas, dan por amortizado a Ciudadanos.
2: La verdad es que sí. No sé si en algún sitio puedan resistir, a lo mejor en, no sé si Madrid,
1: en
2: el ayuntamiento. Madrid,
1: ayuntamiento, sí. Parece que podrían tener tres concejales.
2: Madrid, ayuntamiento, parece que pueden sobrevivir y que serán determinantes. Obviamente en el bloque de la derecha, ¿no? Y esto es verdad que haya habido una evolución de Ciudadanos, pero hoy es muy difícil pensar que los diputados o concejales que pueda obtener Ciudadanos volcasen sus apoyos a una coalición de izquierdas. Sería un poco extraño visto el contexto actual. Por lo tanto, bueno, pues ahí están, ¿no? Los dos grandes bloques que siempre hemos tenido en la política española, izquierda y derecha.
1: Y al final vuelve el bipartidismo de alguna forma, ¿no?
2: Bueno, vamos a ver, ¿no? Efectivamente, este ciclo que se hable, pues es una opción de ver cómo evoluciona esa corriente, esa vuelta o no al bipartidismo. Está claro que entre PP y Vox, yo creo que esos ya los números empiezan a ser claros, ¿no? Uh-huh. PP ahora mismo ya lleva largamente un año encabezando todas las encuestas, o al menos el promedio de las encuestas, con, vamos a decir, al menos 3 puntos de diferencia sobre el Partido Socialista, y doblando a Vox. Aproximadamente el Partido Popular está en un 30% de intención de voto, más o menos, y Vox está en un 15%, es decir, que ahí ya no hay disputa alguna sobre quién es hegemónico, ¿no? Lo mismo que tampoco haya ninguna duda de quién es hegemónico en la izquierda, pues claramente es el Partido Socialista y lo que pueda crecer a su izquierda.
1: De cara a las elecciones municipales salen dos ministras del gobierno, Carolina Darias, para disputar la alcaldía de Las Palmas de Gran Canaria, Reyes Maroto, para disputar la alcaldía de Madrid. Bueno, han sido realmente simplemente esos dos cambios, no ha habido crisis como se planteaba desde algunos medios, que podía ser más profunda, y parece que la coalición está asegurada hasta el final de la legislatura, a pesar de las dificultades no menores que exhiben cada día.
2: Es verdad que ha habido un momento de mucha tensión a raíz de la ley del sí es sí, y donde yo creo que sí llegó a plantearse si la coalición iba a llegar o no hasta el final. Yo creo que ha sido la única vez en estos 4 años de legislatura donde esa posibilidad...
1: El punto más grave.
2: Sí. Donde esa posibilidad era real. Bueno, al final el presidente del gobierno, yo creo que en sus declaraciones ha sido meridianamente claro. Y es que al final aquí hay un coste muy elevado por quién es el que pagaría los platos rotos de visibilizarse como el culpable de la ruptura. Entonces, fíjate que aquí lo que, y esto lo contamos en el informe con más detalle, aquí lo que ha habido es un desplazamiento de una fisura que todos hemos percibido desde el minuto uno de la conformación de este gobierno, pero esa fisura se ha ido desplazando. En la génesis de este gobierno la fisura, si quieres, la encarnaban Sánchez e Iglesias. Ahí estaba la fisura, y por lo tanto entre Partido Socialista y Podemos. Hoy la fisura no está entre Sánchez y Díaz, y como tal no está entre los dos miembros de la coalición. La fisura se ha desplazado y está dentro de la parte morada de la coalición, y esa fisura hoy la encarnan Díaz y Montero. Es más un problema de cohesión interna de esa fuerza política, que obviamente sigue teniendo su espacio y su fuerza demoscópica, pero que, bueno, tiene que armar una estructura para competir electoralmente en las mejores condiciones, y probablemente tiene que, yo diría incluso, que afrontar o resolver pues problemas más identitarios de qué quieren ser de mayor.
1: Problemas en la coalición o divergencias incluso con la reforma de las pensiones, ¿no?
2: Bueno, fíjate, la reforma de las pensiones era uno de estos elementos que al principio de la legislatura, durante mucho tiempo, todos identificábamos como uno de los potenciales...
1: Y al final parece que se han impuesto las tesis de Podemos, ¿no?
2: Exactamente.

0: cambio. La verdad es que supone un cambio de aproximación desde la anterior reforma de 2013, que apostaba por un ajuste vía pérdida de poder adquisitivo de las pensiones, unas herramientas sofisticadas, pero al final eso es lo que hubiera pasado, a cerrar esa vía y decir, bueno, puesto que decidimos que las pensiones tienen que mantener su poder adquisitivo, obviamente estamos obligados a buscar nuevos recursos que se buscan vía cotizaciones. Aquí hay un debate y, un debate que no se va a cerrar, por al menos desde el punto de vista económico lo seguiremos viendo en los próximos años. Obviamente habrá nuevas reformas, habrá nuevos ajustes. Si hubiera sido preferible buscar esos recursos vía tributos, quizás mejor que vía cotizaciones, porque, por los efectos de distorsión y de competitividad empresarial. Tenemos la primera evaluación de AIREF, que ya pone números sobre la factibilidad y las consecuencias de esta reforma. AIREF estima que, a pesar de estas nuevas medidas de ingresos para garantizar el poder adquisitivo de las pensiones, el conjunto, el paquete de medidas, deterioraría el déficit de las pensiones en más de un punto al final en el momento más tenso, 2050, ¿no? Añadir al déficit que ya acumula, ¿no? Es decir, que, desde el punto de vista, esta reforma no resuelve todos los problemas de sostenibilidad, habrá nuevas reformas y habrá nuevos ajustes.
1: Cataluña, situación y futuro. Daniel, ¿cómo lo analizáis?
0: Yo creo que está en una situación de haber salvado una pelota de partido con los presupuestos. Vamos a decir que vive con es un gobierno que vive con respiración asistida, en este caso del PSC, en todo aquello que sea razonable para darle vida a la legislatura, pero con una división interna fortísima en el bloque independentista, que era su fortaleza hasta hace apenas unos meses. Nosotros pensamos que es una legislatura que está agotada. Le dará la vida que le den estos presupuestos, pero que en cualquier momento la chispa salta y puede haber una convocatoria de elecciones. Yo obviamente creo que primero evaluarán los resultados de las municipales, porque eso es la piedra de toque para todas las fuerzas, sobre todo las más nacionalistas periféricas. En este caso pienso en Esquerra. Es verdad que nosotros tenemos una visión desde Madrid de Esquerra muy de elemento equilibrador o de pacto, de socio de gobierno para el gobierno, pero Esquerra vive de su poder territorial en Cataluña y eso se dirime fundamentalmente en las elecciones municipales, ¿no?
1: Bueno, vamos a echar un vistazo al exterior también en el informe trimestral de tendencias de CREAP. Habláis, por ejemplo, analicéis la situación de la guerra de Ucrania, que continúa allí estancada y a la que no se le ve un futuro fácil.
0: La verdad es que es una situación enquistada. El único tímido intento, y por lo menos fue eso, ¿no? Por tratar de empezar a señalizar algún otro tipo de salida, pues ha venido recientemente por parte de China. No ha tenido eco alguno en Europa ni en otros posibles interlocutores. Y estamos en una situación bélica de defensa de posiciones fijas, que recuerda esto a las guerras de trincheras. Esto es lo mío y bueno. No, la verdad es que no hay avances ni en el terreno meramente bélico ni en el terreno diplomático. Quizás por aclarar un poco el panorama geopolítico, ¿no? Pues hay dos actores que pueden ser un poco más determinantes, claramente China, eso es evidente. Y luego Turquía, que con todas sus peculiaridades y singularidades, pues está siendo el único gran país que, es aceptado como interlocutor por ambas partes, ¿no? Pues Turquía interlocuta con Rusia y también con la Unión Europea y también con China. Yo creo que es el actor estratégico a seguir.
1: Sí, tituláis un actor clave en reestructuración, refiriéndoos a Turquía.
0: Pues es que realmente en Turquía confluyen ahora mismo elementos lamentablemente poco tranquilizadores, porque por una parte acabamos de decir que es una piedra angular en este equilibrio geopolítico en torno a la guerra de Ucrania, pero por otra parte, fíjate, acaba de sufrir un terremoto terrible, aproximadamente 50.000 víctimas mortales, que se dice pronto. Los daños materiales están por evaluar, el Banco Mundial habla de 34.000 millones de dólares, la patronal turca los cifra en 84.000 millones de dólares. Con además unas elecciones presidenciales ya el 14 de mayo, en las que hace 6 meses, pues a lo mejor Erdogan hubiera sido el candidato claramente indiscutido, y ahora pues no está tan claro que vaya a ser el vencedor de las elecciones. Un relevo en la presidencia de Turquía pues supone un cambio de gobierno, un cambio de interlocución, y por lo tanto, entre comillas.

0: ese papel de equilibrio geopolítico que estaba jugando hasta ahora, pues habría que verlo. Otra fecha importante en el caso de Turquía, el 11 de julio, cumbre de la OTAN, en la que, bueno, no está nada clara todavía la resolución de la adhesión de Suecia y Finlandia, que tiene una posición firme por parte de Turquía. Y claramente dentro de esa familia de países otanistas, pues empieza a parecer que Turquía es el patito feo. Así que bueno, vamos a ver qué ocurre ese 11 de julio, ¿no?
1: Y mientras tanto, la tensión latente y evidente también entre China y Estados Unidos, ¿no? Dos gigantes pendientes de Ucrania por un lado y de Taiwán por otro.
0: De Ucrania, de Taiwán y de la inteligencia artificial y del comercio internacional y pues claramente, bueno, yo creo que estamos en un mundo más multipolar que bipolar, pero en el que la Unión Europea se está diluyendo y en el que los emergentes no juegan en la misma liga que juegan estos dos gigantes, ¿no? Yo creo que es verdad, Europa sigue siendo el continente rico, uno de los continentes ricos, pero las decisiones se empiezan a tomar, las grandes decisiones relevantes se empiezan a tomar entre Estados Unidos y China. Insisto, el caso de Ucrania y Taiwán y la geopolítica territorial, pues es evidente. Pero temas como la inteligencia artificial y el comercio internacional, incluso temas más duros como el cambio climático, el comercio del acero, etcétera, pues pasan por China y seguirán pasando, por
1: Bueno, pues
0: China.
1: terminamos, si te parece, hablando de la inteligencia artificial, a la que también dedicáis un espacio en vuestro informe, el ChatGPT, y toda la revolución a la que estamos asistiendo en un tiempo récord, porque esto realmente se está implantando en muy poco tiempo, muy
0: Sí,
1: pocos meses.
0: exactamente, tan rápido. La verdad es que era previsible,
1: Sí.
0: anticipable, ¿no? Es decir, que una vez que esto se lanzase, el crecimiento iba a ser exponencial, no iba a ser lineal, y que por lo tanto en apenas unos meses íbamos a descubrir un mundo nuevo prácticamente, y lo estamos descubriendo un poco a las bravas, hasta el punto de que muy recientemente, pues algunas de las principales, no solo cabezas pensantes, sino responsables de la industria de la inteligencia artificial, han firmado una carta para bueno, tratar de coordinar o establecer un periodo de carencia en el desarrollo de estas herramientas de inteligencia artificial que cifran en al menos 6 meses, y yo interpreto como la señal de que en realidad están viendo que se les va las manos, o sea, de que el poder que estas herramientas tienen en los flujos de información, en la conformación de la opinión pública, pues es extraordinariamente poderoso, y yo creo que vamos a asistir en los próximos meses a debates de poder político, pero de ética y de calidad de la información. Bueno, debates que llevamos planteando mucho tiempo, pero que ahora ya no tienen más dilación. Yo me empieza esto a recordar un poco, no, no sé, al final las cosas se ven mejor siempre a agua pasada, ¿no? Pero llevamos meses, años, yo diría, pero claramente meses. Viendo las señales de, vamos a decir, salud mental en los jóvenes adolescentes relacionado con las redes sociales. Y todos concluíamos que, bueno, algo hay que hacer, ¿no? Efectivamente, esto del Instagram, las chicas, la adolescencia, la anorexia, la salud mental, los problemas de sociabilidad, el cómo yo me veo reflejado, si mi manera de socializarme a través de una pantalla. Sí, yo creo que estábamos empezando a concienciarnos de que ese es un problema de sociedad al que merece responder, y de repente nos estamos encontrando con una herramienta que deja en nada, en un juego de niños, lo que antes nos preocupaba, ¿no?
1: Una última curiosidad, ¿un profesor universitario como tú es capaz a fecha de hoy de detectar un trabajo de un alumno hecho por ChatGPT?
0: Ni lo intento, se lo pido directamente. Yo les dejo trabajar con él, lo asumo que es una herramienta de trabajo. Creo que no tiene mucho sentido oponerme, y de hecho yo mismo en clase he hecho el ejercicio de resolver, pedir a la máquina que lo resuelva, y
1: Y lo
0: luego
1: resuelve.
0: y lo resuelve.
1: Sí.
0: Mira, curiosamente estoy pensando en un ejercicio numérico, un ejercicio que yo me inventé, por lo tanto no está en ninguna base de datos, o sea, hay algún tipo efectivamente de inteligencia artificial, y lo curioso es que lo resuelve mal numéricamente, pero explica muy bien cómo resolverlo, y eso es lo que me ha dejado absolutamente sorprendido. Es decir, yo no le he dicho que me diga cuáles son las etapas de resolución, solo le he pedido que me lo resuelva, y él me explica cuáles son las etapas de resolución, lo cual para el estudiante es maravilloso. Y si encima le da mal el resultado, para mí como profesor, mejor, porque la herramienta le orienta sobre cómo resolverlo, pero no se lo resuelve bien. O sea que, en fin, no todo es malo en
1: Tiene su
0: esto.
1: aspecto positivo. Bueno, pues
0: Exactas
1: ya lo
0: cosas.
1: abordaremos con más detenimiento. Repasando la actualidad de España, del mundo, con Daniel Fuentes, director de la Unidad de Análisis de CREAP, y que firma el último informe trimestral de tendencias de nuestra consultora con el equipo de asuntos públicos. Daniel, pues un placer como siempre. Seguiremos tomando el pulso de la actualidad aquí trimestralmente en FICA Café.
0: Estupendo, pues yo creo que la próxima vez que nos veamos ya tendremos material demoscópico electoral para ver cómo va el resto del año y el ciclo político que empieza.
1: Que será sin duda muy interesante. Gracias. Gracias también a todos ustedes por su atención y hasta la próxima.
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0: El pintor español Francisco de Goya, y Lucientes, es considerado como el padre del arte moderno. Esta figura e icono universal de la pintura empezó su carrera en el siglo XVIII, llegando a ser uno de los más importantes pintores y grabadores españoles de la historia. Considerado el precursor de las vanguardias pictóricas del siglo XX, Francisco de Goya tuvo como objetivo expresar en sus obras sus propios pensamientos y creencias. Asimismo, en toda su vida, a Francisco de Goya le movió el deseo de encontrar una forma de expresión que lograra expresar el verdadero sentir y el alma de los modelos a los cuales pintaba. Pero, ¿cuál era la personalidad de Francisco de Goya? ¿Cuáles son sus obras más sombrías? ¿Qué representaban sus pinturas negras? ¿Perteneció Goya a alguna sociedad secreta? Para responder a estas y otras cuestiones tenemos con nosotros a Mario Pérez Ruiz, periodista y escritor. Bienvenido, Mario.
1: Y bien hallado, encantado de estar aquí otra vez.
0: Eres muy amable, muchas gracias. Bueno, vamos a hablar de los enigmas de Goya con alguien que conoce perfectamente su excelsa obra, ¿verdad? Y nunca mejor dicho, yo creo que si Mario Pérez hubiera vivido en la época, yo creo que hubiera sido el biógrafo de este hombre, el que le fuera ahí apuntando todo lo que hacía todos los días.
1: Seguramente que sí, por lo menos hubiera intentado ser un buen amigo de él. Una persona, por lo que se ve a través de su obra y cuanto más la conoces, que hace años que la estudio, maravillosa.
0: Bien, pues hablemos de esta obra que bien conoces, y hablemos también de los enigmas de Goya. Él nació en Zaragoza el 30 de marzo de 1746. Sí. Hoy no vamos a hacer un análisis de su vida, pero sí de su parte de obra más misteriosa. ¿Qué podríamos decir? ¿Él fue el precursor del arte moderno?
1: Es el precursor. Antes decías tú muy bien que es uno de los mejores pintores y grabadores españoles. Yo es que tengo dos pintores que son a los que más admiro. Aparte de mi mujer, que también es pintora, y si me está oyendo dirá, ¿qué pasa aquí, no?
0: Pero le enviamos un beso a tu mujer también.
1: Entonces, uno es Francisco de Goya y Lucientes, y el otro es Pablo Ruiz Picasso. Uh-huh. Entonces, los dos son no solamente los dos mejores pintores españoles, en mi opinión, sino posiblemente los dos más grandes artistas plásticos de la historia de la humanidad. ¿Por qué digo esto? Porque Goya no solamente era un pintor realista, un pintor de corte, un pintor de juegos infantiles, sino que es el precursor de todo el arte moderno y de la mayoría de vanguardias. Uh-huh. ¿Cuáles son estas vanguardias? Bueno, entre otras, tenemos el impresionismo en alguna de sus obras, que veremos después repetido en Nonet y en otros, en el caso del pintor catalán. Tenemos el expresionismo, que es la expresión, o sea, coger una figura, hacer una obra realista con ella, en el caso de Saturno devorando a su hijo, y después irla deformando para expresar el alma de aquello que está expresando. Con lo cual hay mucha gente que hasta hace poco pensaban de que pintaba así porque estaba ciego o se estaba quedando sordo. Eso no es real. Lo que él intentaba es buscar nuevos caminos para expresar el alma de las cosas, como bien has dicho tú antes.
0: Una vez finalizados, los deformaba para buscar y expresar eso, lo que consideraba la auténtica alma de las cosas que él pintaba, ¿no?
1: Así es.
0: O sea, podríamos decir que era el padre, o fue el padre del impresionismo, el expresionismo y también del surrealismo.
1: Del surrealismo, en el caso, tenemos una de sus obras que aparece en sus caprichos, que es El sueño de la razón crea monstruos. Y más tarde, si estamos en Zaragoza, frente al Pilar, donde se le ha erigido un monumento a Goya, continúa la frase diciendo de que el sueño de la razón, digamos el sueño controlado por la lógica y por la inteligencia, da las obras de arte más sublimes, con lo cual tenemos una parte importante de lo que sería el manifiesto surrealista. La utilización del mundo de los sueños, incluso antes de los caprichos, él hace una carpeta de dibujos que se llama Sueños. Los sueños aparecen en casi todas sus obras, las transformaciones, lo grotesco, Lo grotesco tiene mucho que ver con lo que luego será todo el movimiento surrealista, pero inmensamente.
0: Mario, ¿cómo era su personalidad? ¿Es cierto que mató a dos personas que intentaron robarle?
1: En su juventud, él nació en Fuente de Todos, entonces en las cercanías, en una ocasión, parece que lo quisieron robar unos malhechores, eran tres personas, entonces mató a dos. Iba armado con un cuchillo y dejó malherido a otro. Con lo cual su familia lo esconde durante un tiempo para que no sea detenido. Y esa violencia pues vuelve a aparecer nuevamente en muchas de sus obras, ¿no? En muchas reyertas que aparecen, hay alguna que es más o menos conocida.
0: ¿Él ama la sociedad, de su momento o no? ¿Él se siente a gusto en su sociedad? Lo digo porque, claro, si hablamos de que es el padre, o ha sido considerado, o es considerado como el padre del impresionismo y sobre todo del expresionismo y el surrealismo, si desdibujaba lo real,
1: sí,
0: es porque de alguna manera había algo dentro de sí que chocaba, que no le gustaba de lo que veía.
1: Hay muchísimas cosas que a él no le gustan, que son las que denuncia, que son las denuncias sociales. Por ejemplo, hay una frase de Leandro Moratín, y entonces tenía a la sazón Goya 81 años, y Moratín dice que ha toreado en su tiempo y con la espada en la mano a nadie teme, y tiene aún 81 años. Era denunciaba todo lo que veía incorrecto. Por ejemplo, no es que fuera anticlerical, él denunciaba el comportamiento de algunos sacerdotes o de algunos religiosos, pero incluso si nosotros vemos la perspectiva de su denuncia, es una denuncia desde un punto de vista cristiano. O sea, él está denunciando que algunos sacerdotes no se comportan como debieran comportarse. Está denunciando cómo se trata a los locos. Entonces, por ejemplo, tiene un cuadro que se llama La cuadra de los locos, porque en realidad son tratados peor que animales. Cómo denuncia los vicios, en los caprichos sobre todo, denuncia todos los tipos de vicios que tiene la sociedad, lo que nosotros consideraríamos desde un punto de vista cristiano como pecados, ¿no? La prostitución, el robo, la brujería, la hechicería, la magia negra, todo eso lo denuncia.
0: O sea, nosotros vemos un cuadro de Goya y estamos viendo cómo él dibujaba aquella realidad que él estaba viviendo.
1: Eso es. Lo que pasa es que él durante mucho tiempo se dedica a hacer un tipo de pintura que es realista, que sirve para la corte, que es un tipo de pintura muy alegre, muy feliz. Incluso los juegos es otro de los asuntos que él dibujará durante toda su vida, que podemos hablar luego. Si él está dibujando todo ese tipo de cosas en cierta manera feliz, pero en un momento determinado se pone enfermo, muy enfermo, y es en ese momento en el cual tiene una serie de pesadillas y se le aparece una serie de cosas y se replantea, creo yo, porque ahí vemos un cambio en su pintura, de comenzar a denunciar aquello que le rodea. Y entonces adquiere una casa que se llama la Quinta del Sordo, y ahí, en el comedor, pinta 16 o 17 obras, hay unas que son más pequeñas unas que las otras, en las cuales pues dibuja el aquelarre, los demonios, los gigantes volando, a Judith con un cuchillo, a Saturno devorando a sus hijos. Todo eso lo hace de noche, con el sombrero lleno, como bien refleja la película de Saura, con el sombrero lleno de velas, mientras se está alumbrando. Entonces es lo que se ha considerado como la Capilla Sixtina del infierno, y él comerá ahí, su familia comerá ahí. Entonces todo aquello lo vivió en los momentos en que estuvo al borde de la muerte. Después aquello será recuperado, bueno, será recogido de las paredes al óleo, será llevado al Museo del Prado.
0: ¿Con qué edad, Mario?
1: 84 años.
0: Con 84 años y con la espada casi en la mano, ¿no?
1: Sí, hacía viajes. Y siendo pintor de la corte, porque hay muchos que dicen, no, es que estaba mal con la corte, era primer pintor de la corte.
0: Bueno, él se rebeló contra el rey.
1: Sí, él se rebelaba prácticamente contra todo. Incluso se dice que había sido amante de la duquesa de Alba. La pintaba con gran belleza, como la maja desnuda, la maja vestida y otros cuadros de ella, pero se dice también, se rumorea de que la duquesa de Alba, que moriría envenenada, había conspirado de hecho para hacerse con la corte, para ser reina de España.
0: ¿Tú crees que
1: entonces
0: pertenecía?
1: Lo había utilizado a Goya, y Goya después comienza a enseñarla de manera en sus caprichos y en distintas obras de una manera deleznable, ¿no? Como alguien un poco vil o manipuladora,
0: etc. O sea, fue conocerla y cambiar su opinión.
1: Sí, sí, después de tramar un conocimiento y de cierta manera, creo yo, de verse de que lo había utilizado, ¿no?
0: Mario, ¿perteneció a la masonería?
1: Hay muchos elementos para pensar de que algunos dicen que era un afrancesado, pero en cambio él apoya en cierta manera la llegada de los franceses a España, pero desde el punto de vista no de perder la personalidad española, sino de llegar al movimiento liberal, a crear aquí era la época también, coincide más tarde con la época de Riego, entonces lo que quería era la instauración de un régimen de libertades. Si perteneció a la masonería, da impresión de que haya tenido, sí, sus aproximaciones a esa sociedad secreta. Más tarde su muerte es muy... llega la muerte, muere en Burdeos. Después, al cabo de unos días, su cadáver, su tumba es profanada y alguien separa la cabeza de su cuerpo, cosa que se hacía con los masones, digamos, que eran irradiados de la masonería, la separación del cuerpo de la cabeza, y que también se hacía con los que estaban hechizados o los que se consideraba que podían ser revivientes. Él era muy amigo de Jean Potocki, este era un escritor de los países del Este, que incluso fue mentor, digamos, de los zares de Rusia, etcétera, de origen judío, que escribió un libro que se llamaba El manuscrito encontrado en Zaragoza. Este también pertenecía, al parecer, a esa sociedad secreta. Coinciden en muchas cosas, en la hechicería, en las cosas que denuncian, en el canibalismo que también denuncian, y en la licantropía, en los vampiros, en los monstruos que aparecen. Este, que tendría que, en cierta manera, Goya, ilustrar su libro, también muere de una manera un poco extraña, fabricándose él mismo una bala de plata y suicidándose. Con lo cual sí que vemos que tanto Goya como Jean Potocki tuvieron, digamos, encuentros con lo paranormal, incluso con lo, en cierta manera, maligno. De ahí todos esos cuadros oscuros, ¿no?, de la época.
0: ¿Qué quería decir Goya con la frase "El sueño de la razón produce monstruos"?
1: Sobre todo esta frase nace a partir de las cavilaciones que tiene él, pero a partir de los sueños. Recordemos que estamos viviendo en una España en que sí la Inquisición hacía tropelías, pero que existía magia negra y muchísima hechicería. Por lo tanto, aquello se vivía. Y no lo vivimos, gracias a Dios, ahora, porque todo aquello de las curaciones del mal de ojo y curaciones de enfermedades extrañas, pero sí se vivían en la época. Eran, de hecho, reales. Él las deformaba para enseñarlas.
0: Él pintaba a diablos, a sombras, a
1: machos cabríos.
0: El propio canibalismo lo pintaba, sí. Licántropos, vampiros, fantasmas.
1: A mujeres, a brujas, chupándole la sangre a niños, Mario, a gente que se comía niños, a lo que quieras. Era tremendo, a lobos, a brujos volando.
0: Vemos a Goya pintando violaciones, asesinatos a sangre fría, a bocajarro, escenas, como digo, de canibalismo. ¿Qué quería expresar Goya entonces con esta pintura? ¿Que eso estaba ocurriendo y dejar secuencia escrita de esta manera dibujada de lo cómo se vivía esos años del 1700 finales ya, 1800?
1: Es un cronista de su época y como cronista denuncia todo aquello que le causa terror. Y ello forma parte de ese terror que se está viviendo. Imagínate que si ahora nosotros no tuviéramos su obra, no seríamos capaces de aproximarnos a lo que él estaba expresando.
0: ¿Él fue feliz?
1: En algunos momentos de su vida, sí. Hay una la trayectoria de su existencia la podemos seguir a través de sus autorretratos, en los cuales hay momentos en que algunos han hablado del abismo del alma, como cuando él pinta Saturno devorando a su hijo, o Saturno devorando a sus hijos, que son varios cuadros, porque él pinta a veces, por ejemplo, en varias series, como si fueran cómics, varias series de un cuadro mismo. El Pelele lo pinta varias veces, las series de juegos los pinta varias veces, y también pinta distintos momentos de su existencia a través de los autorretratos, donde se van viendo las máscaras que él mismo tiene. Por ejemplo, en Los Caprichos vemos la primera obra, el primer capricho, que es un autorretrato, donde él se pinta así como un triunfador altanero. Y luego lo ves en la vejez de los últimos cuadros, pocos días antes de morir, que él está con barba, lleva el cabello largo, va vestido como un monje y va caminando con muletas, y abajo la frase de aún aprendo.
0: ¿Sería el Saturno de su pintura?
1: También es el Saturno. Saturno es una especie de autorretrato. Entonces algunos dicen que ha tenido que conocer cosas terribles para poder pintar o llegar a pintar algo así. Pero no podemos hacer una lectura textual de ello, porque tiene muchísimas lecturas. En Saturno devorando a su hijo, también vemos en cierta manera la figura de Dios y de Cristo, que deja morir a Cristo, pero que luego lo resucita. También vemos cómo es la existencia con nosotros o los seres humanos, en que somos seremos pasto de ser comidos, ya por Saturno, ya por los gusanos.
0: ¿Dejó descendencia?
1: Sí, dejó descendencia. Hay una hija, me parece, que tiene con Leocadia, y tiene otros descendientes. Incluso la Quinta del Sordo la pone a nombre de un nieto. Por lo tanto, tiene descendencia por dos ramas.
0: Mario, él no abrazó la cultura hebrea ni la religión, ¿verdad?
1: ¿Judía? Estuvo muy próxima. Leocadia era la mujer que, digamos, cuidaba de él, y tenía una hija. Esta hija, se dice, al ser ilegal, digamos, digamos, pintaba como él. Habrá encontrar dibujos, parece que también lo ayudó a pintar todas aquellas pinturas negras y las últimas obras, lo ayudaban a ocasiones, y ella era hebrea, fue perseguida por la Inquisición por hebrea. Hay algunos cuadros en donde vemos también, algunos dibujos donde vemos la persecución de los hebreos, y hay precisamente un triángulo en las proximidades de Fuente Todos, en una iglesia, en donde está pintado el triángulo, y dentro del triángulo, la escena con el nombre de Dios escrito en hebreo. Después vemos otros dibujos en el cual se ve también un burro, es que él hacía burla de todo, ¿no? Donde se ve un burro que está leyendo un libro en Los Caprichos, y si vemos, según cómo jugamos con esos burros que hay dibujados, parece que estemos mirando letras en hebreo también.
0: Otro día hablaremos, Mario, de la vida en sí, social, particular, privada, de este hombre, de los enigmas de Goya, de este hombre que hemos querido hoy traer a este punto del dial, a luces en la oscuridad. Francisco de Goya y Lucientes, el considerado el padre del arte moderno. Mario Pérez Ruiz, escritor y periodista, mil gracias, Mario.
1: Gracias a vosotros, y recordar de que también me preguntaste antes si era feliz. Sí que fue muy feliz en algunos momentos de su vida, y eso lo retrataba en los juegos. Siempre fue como un niño que no quiso hacerse mayor, ¿no? De ahí los juegos siempre fueron una constante.
0: ¿Cómo se llama tu mujer?
1: Teresa Valle.
0: Teresa Valle, le enviamos un fuerte abrazo y saludo, porque sabemos que es una gran pintora.
1: Gracias.
0: Tiene otras luces y sombras en sus cuadros. ¿Verdad?
1: Sí.
0: Pero
1: sí,
0: hace
1: sí.
0: Las empanadillas como nadie.
1: También, gracias.
0: Mario Pérez Ruiz, mil gracias.
1: Muchas gracias a ti, Pedro.
0: Un abrazo muy fuerte para todos.

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1: Queridos amigos de Destellos de Luz, ¿cómo os encontráis? Estamos apostando aquí, como siempre, con mucha energía. Bueno, pues en este proceso de crecimiento personal, donde la luz, sobre todo, vence a la oscuridad, cuando cada día intentamos, a través del amor propio y ajeno, construirnos como una mejor versión. Destellos de Luz, una preciosa descripción de lo que hacemos aquí semanalmente y que brindamos esa posibilidad de convertirnos, cómo no, en mejor persona, que no es algo fácil en relación al mundo que estamos viviendo y a la gente que nos puede rodear, o inclusive las circunstancias. Por eso apostamos por expresiones, por frases, por reflexiones que nos hagan pensar y quizás si te animas, poder llevar a cabo. Queridos amigos de Destellos de Luz, hoy vamos a hablar sobre la soledad. ¡Wow! Un tema que supongo que nos puede dar mucho respeto y sobre todo a determinada edad cuando descubrimos que la soledad encontrada es mucho más dura de digerir que la soledad abrazada o buscada. Pero fijaros que en todo este proceso se nos olvida que justo en esos momentos en donde la vida no nos da más opción que estar solos, descubrimos que uno es la mejor compañía que puede tener. Y fijaros también que se descubren este tipo de aprendizajes en los momentos más duros, cuando igual estamos pasando por una situación brutal, y hablo de brutal poniéndole nombre y apellidos. Todos somos muy conscientes y maduros de llamar a cada nombre o a cada cosa por su nombre. Es decir, algo brutal en la vida de una persona es un duelo por la muerte de un ser querido, un duelo por un desamor, por la pérdida del ser amado, una grave enfermedad, una pérdida de trabajo, de hogar, de casa. Bueno, hablamos de cosas muy serias que evidentemente se van superando, pero que en esos procesos la soledad muchas veces es tan desgarradora porque igual quien creíamos iba a estar no está, y unido a ese dolor aparece la decepción por personas que no están y no nos acompañan en ese proceso y nos sentimos todavía mucho más heridos y dañados. Por eso ahí la vida nos brinda la posibilidad de convertirnos en nuestra mejor compañía. Y qué maravilloso, ¿no?, que tengamos esa posibilidad de poder ser esa mejor compañía, de aprender a estar solos, que no es nada fácil. Por eso, en ese proceso de aprendizaje, descubrimos que tiene muchos beneficios esa soledad encontrada, que en un principio tanto dolor nos puede causar, pero que después es buscada porque se aprende a estar solo y a sacar un beneficio de ello. Por ejemplo, cuando uno está solo, empieza a priorizar en lo que realmente es importante en la vida. Y te puedo garantizar que se caen muchas cosas, situaciones, circunstancias, pensamientos, personas, porque ahí es donde empezamos a unirnos a esos valores tan esenciales y agradecemos tantas cosas que tenemos y nos olvidamos de aquello que querríamos tener y no tenemos. Que a veces el no conseguir aquello que deseamos puede ser una bendición. Otras veces es un aprendizaje y otras veces, desde luego, que es una maldición porque nos hace mucho daño. Pero en ese dolor también aprendemos que en la soledad nos reencontramos con un espíritu mucho más compasivo y amoroso. ¿Por qué? Porque me perdono, porque me comprendo y porque empiezo con un espíritu más aventurero y emprendedor a lanzarme a cosas que igual De otra manera, si tendría una compañía, delegaría en ella. Pero claro, es cierto que hay circunstancias que uno tiene que vivir en soledad y que no puede perderlas. Por ejemplo, viajar. ¿Cuánta gente no se atreve a viajar porque está sola? ¿Y cuántas cosas está perdiendo esa gente por no enfrentarse al miedo de viajar sola? Es una prueba, ¿verdad? Pues sí, como todo en la vida, porque al final, cuando uno se enfrenta a sus miedos y abraza esa soledad, descubre que es mucho más poderoso, invencible en muchos casos frente a situaciones importantes. Por eso hay que esforzarse cada día, cuidarse, mimarse y quererse y validarse. Fijaros, unas palabras que se dicen con mucha naturalidad, pero que hay que estar ahí día tras día, al pie del cañón, trabajando esas situaciones para que se pueda llevar a cabo. No hay que ser duro con uno mismo, hay que ser compasivo, respetuoso y comprensivo, porque esa autoexigencia, esa fustigación no trae más que dolor. Y en el dolor podemos aprender, pero si nos sentamos y nos quedamos ahí esperando a ver qué pasa, pues no es buena idea acomodarse en esa situación. Por eso hay que aprender a observarse a uno mismo, a conocerse más, a indagar en el interior, a equilibrarse, a armonizarse, gracias a ese amor propio y a esa compasión que solo yo me la puedo dar. Que no puedo esperar que los demás me la den. Bueno, si me la dan, qué bien, ¿no? Ayudará mucho más a ese proceso y será mucho más rápido. Pero evidentemente, cuando estamos en un proceso de soledad, todo el mundo cae y yo solo me mantengo en pie. Y qué bueno, porque seguro que hay muchas cosas en ti buenas, muy buenas, que puedes brindar a las personas con tu ejemplo. Por eso tú eres tu mejor compañía y por eso tú puedes vivir una vida plena, porque viviendo el momento actual, siendo muy consciente de todo lo bueno que tienes a tu alrededor, te ayuda a salir de esa situación, de esas circunstancias. Y solo una persona plena, madura, equilibrada emocionalmente, satisfecha y feliz consigo misma y con la vida que lleva, coherencia, recuerda siempre, pensamiento, palabra y acción, ahí es donde puede construir la felicidad al lado de alguien más, de alguien que vibre en su misma energía. Por eso es tan importante saber escoger, tan importante saber dónde nutrir, dónde sembrar, y tan importante irse a tiempo. Por eso, queridos amigos, queridas amigas de Destellos de Luz, recuerda que siempre te tienes a ti. Por lo que no te queda más remedio que abrazarte, quererte, achucharte, mimarte y, bueno, pues disfrutarte. Porque tienes tanto poder en tu interior para hacerte feliz de mil maneras, sin poner el objetivo en el otro, sino en ti. Y hay que hacerlo muy bien porque si no, buscarás fuera aquello que te falta dentro y esto va muy de la mano del apego y de la dependencia. Y no te quiero contar qué grande es el camino que va unido a todo esto hacia el sufrimiento. Por eso hay que apostar por uno mismo, hay que apostar por ese crecimiento personal y hay que apostar porque la soledad es una amiga. Y que si estamos solos, estamos en la mejor compañía. Todo lo demás es sembrar, construir y dejar una buena semilla de amor en este mundo. Queridos amigos y amigas de Destellos de Luz, que nos recuerden con amor. Aunque esa historia terminase mal, siempre regala amor. Y a veces el amor es educación, es respeto, es comprensión y es dejarle al otro, a la otra, que sea como decide ser. El tiempo nos pondrá cada uno en nuestro sitio y ojalá nos ponga a los que hacemos el bien en un pedestal de bondad y a aquellos que hacen el mal, que aprendan también que no se puede ir así por la vida. Por eso en esa soledad priorizamos en lo que es bueno y desechamos lo que es malo. Queridos amigos de Destellos de Luz, os espero en la siguiente reflexión con mucha energía, con ideas que pueden ayudarte a conseguir un bonito día a día y sobre todo una mejor versión de ti mismo. Un fuerte abrazo.
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4: Bueno, quiero que conozcan a una persona que se puso en contacto conmigo a través del correo gemiodigital@gmail.com, contándome su realidad y me pedía que si podía darla a conocer. No sé si ustedes conocen la diplopía. Bueno, ¿se imaginan ver doble todo, absolutamente, las 24 horas del día? Bueno, pues es lo que le ocurre, ella lo vive en primera persona. Inma García, hola, ¿cómo estás?
5: Hola Isabel, buenas tardes. Encantada. Estar aquí contigo.
4: Encantada de conocerte así. Bueno, cuéntame, explícale a los que nos están viendo lo que tú ves ahora, como tú me ves en estos momentos.
5: Mi visión es doble en horizontal. Yo en estos momentos veo una pantalla, te veo a ti, Isabel, pero es que veo otra pantalla a mi izquierda. A mí se me dobla todo a la izquierda. Al llevar tú un jersey más colorido, aún lo veo más el jersey. Si a lo mejor fuera blanco, fuera tal, sigue siendo doble, pero como que me llama un poco menos la atención. Cuando hay más colorido, más luz, tal, pues yo eso aún se me resalta más.
4: Ajá. Bueno, y vamos a explicar, ¿no? A saber exactamente cuándo ocurre esto, si es algo que te vino desde nacimiento, si es una enfermedad. Cuéntanos algo de la diplopía, porque yo realmente no la conocía.
5: A ver, yo soy miope desde pequeñita. A los 5 años ya me detectaron miopía magna. Para los que no lo sepan, es tener más de 8 dioptrías de miopía en mi caso. Y a los 15 años tuve un desprendimiento de retina. Uh-huh. Eso sí que no era usual en una niña de 15 años tener ahí. A mí nunca me habían mirado el fondo de ojo, cosa que hoy día cualquier miope, más miope magna, ya miran. Me vieron que en uno tuve desprendimiento y en el otro ojo tenía ya agujeritos ya que iba ya a desprenderse el otro. Me operaron un ojo. Estamos hablando de... Yo tengo 47 años, tenía 15. Pensad.
4: Me operaron un ojo. Sí. Una edad, en fin, difícil, ¿no? La adolescencia, supongo.
5: Muy difícil.
4: Que fue durísimo para ti, Inma, ¿no?
5: Eso aparte, sí. Eso aparte ha tenido mucho que ver. Pero aparte lo quiero decir por el tema de los avances médicos, que sí. En ese momento me operaron en el mes de, recuerdo, mayo. Me taparon el ojo luego de la operación, cosa que hoy no hacen, y llevé el ojo tapado como un mes. Me destaparon ese ojo, o sea, imaginaros, estuvo un mes viendo con un ojo. Me destaparon ese ojo y en julio, un mes y medio por ahí, sí. Me operaron el otro. Me lo taparon también, ¿entendéis? Estuve como varios meses solo viendo con un ojo. Cuando ya me destaparon el segundo operado y ya vi con los dos, ya mi mundo dejó de ser uno para convertirse en doble. Todo era doble. En ese momento nadie supo. En ese momento, y puedo decir que hasta hoy, yo no tengo un diagnóstico, es decir, pero yo puedo ahora hoy de adulta pensar que hubo negligencia, pero creo que ya no vale la pena ni que hoy ya lo piense.
4: Ya.
5: ¿Verdad? Porque no. Siempre me decían que las retinas estaban pegaditas, que como diciendo, el problema era que te hubieses quedado ciega si la retina se hubiese desprendido. Pues como ves, te vas a acostumbrar. El cerebro se va a acostumbrar.
4: Hombre, nunca... ya, claro, te vas a acostumbrar, hombre. Visto así, me parece tremendo, ¿no? ¿Eso te lo ha dicho algún médico?
5: Es tremendo. Es tremendo. Y yo hoy lo puedo decir, pues bueno, con una media sonrisa, ¿no? Porque, pero bueno, esto ha llevado su camino. Yo me di cuenta que si yo... seguía quejándome de cómo veía, quizás se me iban a cerrar muchas puertas y quizás se me iban a parar las alas, ¿no? Que se me iban a cortar. Y lo que hice es esconderlo. Empecé a esconderlo a todo el mundo. Empecé a esconderlo y yo iba al oftalmólogo, me decía, ¿qué tal? Cuando sí que me ponía una luz y decía, veo dos. Pero bueno, ¿eso qué tal? Yo, no, pero solo veo la luz, pero luego en mi día a día ya no tal. Y me decía, ¿lo toleras? Y yo, la palabra era esa, la pregunta era, ¿lo toleras? pero hablo de hasta hace 5 años. Y nada, y empecé a esconderlo y esto ha llevado, esa es mi historia realmente. ¿Cuál es mi historia? La que yo seguí estudiando, estudié filología inglesa porque me encantaba. Ahora sé que ha sido muy duro y ahora lo puedo decir, pero como se trataba de esconder, consciente o inconscientemente, pues yo no lo decía, ¿no?
4: Ya, Inma, pero por favor, al menos por otras personas que no pasen por lo mismo, o chicas o chicos que no sé si ahora me dices si es una enfermedad, si esto lo pueden padecer cualquier persona, chicos, chicas, cualquier edad, ahora me lo explicas. Digo, pero yo creo que te obligaron a disimular. Y eso es una carga, primero para un adolescente tremenda, para una persona inquieta que quería estudiar, porque mira, si no hubieras querido estudiar, pues mira, te hubieras agarrado a ello, pero tú querías estudiar, sabías que para ti era importante estudiar y de hecho lo has hecho, ¿no? Sí. Al final pudiste estudiar lo que querías.
5: Sí, ¿sabes? Y yo he sido profesora durante 14 años, escondiendo a mis alumnos también, como yo veía. Pues mira, por lo que comentabas, la diplopía puede sí. ser. O bien neurológica, o bien has padecido un ictus, tienes un accidente y tienes problemas, o sea, craneoencefálicos, tal, puede ser también. Hay enfermedades endocrinas, como creo que se llama la enfermedad de Graves, Graves, que también puede llevar a visión doble. En mi caso, está claro que es visual, es debido a todas mis patologías, porque aparte yo tengo la miopía, tengo patologías de retina y tengo patologías de mácula, maculopatías también. Pero realmente lo digo, no está tratado como una enfermedad. Yo ahora que hablo con gente, tenemos un grupo, por ejemplo, de toda España y hay gente también de Argentina, creo, y tal. Somos poquitos, ¿eh?
4: Porque ¿sí? Tampoco... ¿En España cuántos sois?
5: No, Isabel, yo no lo sé. Yo no, no lo puedo saber.
4: No lo
5: sé. No lo puedo saber. De hecho, tengo un compañero que en Facebook ha empezado con esta maravilla de las redes sociales a decir lo que le pasa y ha creado un grupo. Pero te digo, no llegamos a 20 en el grupo de WhatsApp. Ya. Yo desde pequeñita, desde jovencita, cuando me pasó, yo decía en el hospital, ¿hay alguien más que le pase esto? Porque quiero conocerlo. Sí, ay, sí, pero nunca me presentaban a nadie y nunca. De hecho, Isabel, te digo que hace 5 años tras la última operación, como me dijo mi doctora, vamos a quemar el último cartucho y no hubo suerte, seguía todo igual. Me han cortado ya todos los músculos, por si era cuestión de músculos, y todo sigue igual. El doble está tan estipulado que dicen que para el cerebro es muy difícil ya. Juntar esas dos imágenes. Pues yo lo que hice es que, bueno, ya tuve una baja ya laboral, yo me despedí de mis alumnos un noviembre y dije en 2 meses vuelvo y no he vuelto, claro. Y a partir de la baja me dieron la incapacidad para mi profesión, incapacidad total. Cosa que yo cuando iba a las inspecciones yo pedía por favor que me dejaran más tiempo. Me decían que era raro, ¿no? Que una persona pidiera y yo decía, no creo que es raro, con mi edad, con una profesión que me encanta.
4: Claro.
5: Y al final me dieron para mí el día que me llegó la carta con el título, como yo digo, para el que nunca me he preparado ni para el que nunca he estudiado, que es el título de incapacidad para tu profesión, se me cayó el mundo. ¿Qué? Y lo he llorado, he necesitado ayuda psicológica y la he tenido, y a partir de ahí empecé a decir, estaba en casa y decía, esto algo, yo creo que yo aún puedo hacer cosas, yo creo. Y ahí es cuando me puse a buscar en internet. Nadie, aún no estaba este chico que había hecho el grupo de visión doble. Y me puse en inglés también. Digo, bueno, pues de algo me tiene que servir mi formación. Y puse en inglés, ¿no? Double Vision y tal. Y conocí a Michael Leavens, que es un chico holandés que había hecho un blog. Este chico, sin tener patologías de visión, de repente veía doble. Y él hablaba de ello. Él... con terapia visual ha conseguido superarlo porque no hay patología visual, pero él hablaba de qué sentía una persona al ver doble. Mira, Isabel, ese día él habló hasta de que había tenido pensamientos suicidas. Ya. Y claro, él hablaba de que había estado en entrevistas y veía a 2 entrevistadores. Me, Claro. Yo, gracias a Dios, la cosa no ha llegado a querer. Tengo dos nenes, tengo un marido maravilloso. Quiero decir, no he tenido. Tengo dos nenes, Isabel, sí. dos chicos. Como
4: y
5: tú.
4: Esto, o sea, por lo tanto, dices que no es considerada una enfermedad, o sea, no es hereditaria.
5: No. Bueno. Es hereditario, los problemas de retina sí.
4: ¿Qué le dirías a los padres, madres que puedan tener hijos con algún problema ocular que pueda derivar en todo esto? ¿Qué les recomiendas?
5: Hombre, yo les recomiendo que busquen ayuda, que busquen oftalmólogos, que no se queden con una primera opinión. Y bueno, luego está también, yo he descubierto, te hablo a partir de todo esto, he descubierto por Michael Livens, por este chico, descubrí la terapia visual. La terapia visual, en mi caso, no hemos logrado conseguir que unir las imágenes porque hay patología, pero conozco personas que con terapia visual, la terapia visual es la llevan optometristas. Sabemos que el optometrista, o sea, está el oftalmólogo y el óptico optometrista, pero el óptico optometrista hoy día no es solo el que te gradúa una gafa en una óptica, sino que hay unas especialidades que es la, por ejemplo, la terapia visual comportamental, que ayuda muchísimo. Hay niños que los diagnostican rápidamente de dislexia, de TDAH, ¿verdad? Pero a lo mejor es un problema visual, a lo mejor es lo que pasa que van y dicen, no, es que ven bien, no es que el problema no es ver bien, el problema es que no enfocan, o que a lo mejor es ven doble de cerca solo y no de lejos, pero no lo saben, porque han nacido con ello. Con terapia visual, que se trata de ejercicios neuronales, se consigue muchísimo con ello. Yo les digo a los padres y madres que hoy día tenemos una maravilla de internet para enterarnos de muchas cosas.
4: Sí, porque en poco tiempo una amiga me hablaba de esa terapia y no tiene nada que ver con tu tema. Ella tiene degeneración macular.
5: Claro.
4: Le han recomendado también y está encantada, por lo tanto.
5: Para problemas de audición también.
4: Fíjate, mira, pues eso que aprendemos, ¿no? De todas formas, te veo, Inma, tú dices, ha habido, por supuesto, y es lógico y entendible, y humano, que haya habido un proceso. En todo tiene que haber un proceso, en todo dolor, en toda pérdida, hay un duelo. Es decir, todos, tú habías visto desde pequeña y en una edad crucial, pues te pasa lo que te pasa. Entonces, claro, es lógico ese proceso, pero yo te veo muy entera, te veo, muy positiva por dentro, que has construido muy positivamente alrededor de tu experiencia, pues para vivir, como digo yo en mi libro sobre mi hijo, nada es igual. Todo es diferente, pero también puede haber muchas cosas maravillosas.
5: Sí, por supuesto. Yo, Isabel, he creado el proyecto Double. Exteriorizar tu problema es muy importante. Que a mí, yo lo he descubierto un poco tarde o no, porque esta es mi vida. A lo mejor, esto me lo decía la psicóloga, ¿verdad?, que me llevó, porque yo le decía, ¿qué voy a hacer ahora? Si yo lo que sé es dar clase. Y es mi pasión, ¿qué voy a hacer? Y me decía, Inma, si has podido hacer lo que has hecho como estabas, vas a poder buscar tu camino. En ese momento salí de allí diciendo, vaya tontería. Se lo escribí hace poco por WhatsApp, le dije, encima se llama Esperanza, imagínate. Y le dije, Esperanza, ¿cuánta razón tenías? Ahora veo que lo que me dijiste hace 4 años, ahora entiendo que tú me decías que sabré buscar el camino. Y ahí estoy buscándolo aún, Isabel, pero ahí estoy.
4: Querida, buscando el camino nos pasamos toda la vida. Lo importante es seguir en el camino, y buscando motivaciones y creciendo y entendiendo y aceptando bien, positivamente, lo que la vida nos da. ¿Qué hacemos con lo que la vida nos da? Por eso me pareció interesante tu testimonio, porque me parece constructivo, me parece positivo. Que esto no quiere decir que la gente que no lo lleva tan bien sea criticable, o sea, cada persona tiene derecho a llevar el sufrimiento como pueda, pero eso sí, aprender y aprender. Por lo tanto, yo quería que te conocieran a través de este canal, pues no sé, esa exposición, tus redes, si quieres decirles para que te vean, sí, lo que has hecho. Sí.
5: La exposición es presencial, es decir, tengo una exposición de 26 imágenes que ya he expuesto aquí en Valencia. La hice también virtual porque hice unos códigos QR para que la gente que no pudiera ver esas imágenes, uh-huh, que pudiera entrar con el móvil en el código QR y al menos escucharme cómo explicaba, porque cada imagen tiene su explicación. Son imágenes muy reales, te digo rápidamente, te pongo el ejemplo de una. Una es, fui al centro escolar donde yo he estado 14 años, le pedí permiso a mis alumnos que eran mayores de edad, hice una foto y reproducimos como yo veía a mis alumnos dobles. Entonces, lo que quiero es eso, que vean cómo ve una persona así. Hay muchísima gente, entre ellos mis alumnos, que me decían, no nos podíamos imaginar esto, no nos podíamos imaginar. Y la gente, incluso gente próxima a mí, me dice, nos decías que veías doble, pero hasta que no hemos visto las imágenes no lo hemos visto. Por eso, nada, se puede entrar en YouTube, uh-huh, exponiendo Inma García doble, uh-huh, ahí ya salen todos los vídeos, hay 26, uno por cada imagen. Pues, y luego yo tengo Instagram, también lo tengo, simplemente lo tengo para eso, escribo, me gusta escribir y sobre todo... saber nuevas realidades diferentes, como yo las llamo.
4: Eso es.
5: En los términos estoy investigando un poquito sobre el lenguaje inclusivo,
4: claro,
5: sobre la discapacidad, porque sobre género hay mucho, pero claro, sobre la discapacidad y

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1: Hola a todos, aquí da comienzo Mundo Holístico. Bueno, de alguna manera he dado siempre, respecto al tema de las capacidades, he dado siempre el 20-30%, o lo he expuesto más bien. Nunca he llegado al 100%. No podría, de forma extrínseca, creo que no. He dado pinceladas también en mi entorno, salvo las personas que sí que me han visto trabajar in situ, pacientes, y luego pues todos los cuadernos que he escrito, de puño y letra, literal, todas las fotografías que he recopilado, todas las informaciones, todos los dibujos, todas las intuiciones. Y luego aparte también porque las redes sociales, en la humanidad de a día de hoy, aunque tengamos una actualización muy grande en algunas cosas, en los medios, tenemos muy poca actualización a nivel neuronal, a nivel mental, a nivel espiritual. También, ¿qué ha pasado? Pues que tantas informaciones circulando en internet, tantos malos canalizadores, tantos malos mediums, que primero se te quitan las ganas de compartir algo que en el fondo es serio, aunque le des naturalidad, aunque te guste darle un significado de decir: esto es nuestro, es parte de nuestra naturaleza, nos pertenece, y si quieres aprender, yo te enseño, pero no aquí. Ni hablar de ciertos temas, no aquí. Yo puedo mostrar, enseñar lo que estoy diciendo. A mí no me gusta hablar jamás sin poder demostrar lo que estoy diciendo, aparte porque nunca en mi vida me he movido con la mentira, con la manipulación, con la estrategia. Es algo que condeno, es algo que literalmente, aunque no me guste el término, lo detesto profundamente, lo condeno totalmente, la mentira. O sea, es una cosa que, aparte, soy Libra, agradezco serlo porque soy muy exigente con la verdad, con la honestidad, con el no tener que mentir, decir, pero ¿por qué hay que mentir? ¿Por qué hay que mentir? No lo he entendido nunca. Es una trampa. Para mí es una grandísima deslealtad el estar continuamente mintiendo. A mí no me parece que sea algo sano, y ya no solamente sano, es que es una deslealtad, porque es trampa tras trampa, jaula tras jaula, que el ser humano se crea a sí mismo. Lo estamos viendo en las noticias continuamente. Una mentira necesita tapar a otra. Por eso pienso que cuanto más honesto seas, más verdad lleves, es una forma al final de respeto. De respeto hacia ti mismo, de respeto hacia tu trabajo, de respeto hacia tu esencia, que para mí es fundamental, y de integridad contigo y con la vida, y de coherencia. O sea, es que para mí la verdad y la honestidad son sinónimos de muchas cosas. A mí me encantaría poder mostrar muchas cosas, pero no puedo hacerlo. Primero, por lo que digo, porque el ser humano actualmente no está preparado, porque es alucinante la lacra de las redes sociales, de la cantidad de mediums canalizadores que no tienen ni idea. Por otro lado, he dejado muchas evidencias, he dejado muchos escritos con fechas. ¿Cómo voy a permitir que la mentira intente manchar la verdad? Es que no lo voy a permitir, bajo ningún concepto. He dejado muchísimas evidencias porque quien quiera aprender, va a aprender y va a encontrar una mano en mí. Normalmente siempre es la gente la que se me acerca, la que me dice, y máxime el tema de las capacidades. Yo he dado, pues como digo, pinceladas, pero no me he abierto nunca en canal al 100%. No por falta de confianza, sino porque es tan heavy, que me cuesta hasta contarlo. O sea, han sido situaciones tan heavy desde el 2020, en la época de la pandemia, que me cuesta contarlo, me cuesta verbalizarlo y me cuesta decirlo. Solamente lo he podido comentar a algún mentor, a algún profesor que se dedicaba a estas cuestiones, y para que me orientara, ¿no?, un poquito, y el decir, pues voy por buen camino o tengo que aprender más cosas, ¿no? Y luego gente cercana a mí, que no son exactamente amigos, no tengo confianza, sí que me han pedido ayuda en estas cuestiones.

0: porque estaban empezando a abrir, estaban empezando a escuchar sin oídos, estaban empezando a sentirse extraños. Tú imagínate un guardia civil, una persona que se dedica a las finanzas, otra persona que no sé qué, se tienen miedo, porque es como yo nunca había creído en nada, yo nunca tal, y me estoy dando miedo, y por favor, y es que lo que leo en ti me da paz, me das calma, por favor, necesito desahogarme, necesito hablar contigo. Y por ese motivo, pues yo de alguna manera he creído que era lo correcto, y creo que es correcto cuando una persona te pide ayuda, devolverle esa ayuda, ¿no? Como decir, venga, pues te ayudo. No es santo de mi devoción el hecho de compartir un momento con personas con las que no tengo confianza, porque de hecho yo estoy en tensión, pero creo que cuando una persona te pide ayuda tienes que corresponder, y cuando son intimidades de un calibre donde yo también he pasado y he pasado muchos momentos de soledad, adrede intentando entender lo que me estaba ocurriendo, creo que es razón de más para poder tender una mano a todo aquel que me la ha pedido. Pero yo no me he acercado a nadie, no me he acercado a no ser que fuera por un motivo profesional, por educación, respeto, profesionalidad y saber estar. Y también me intento comportar y portar con cada uno como me gustaría que se comportaran conmigo. Pero es cierto que el 100% de muchas cosas no he dado. Ahora, que tú me pides ayuda, que tú quieres aprender, que tienes curiosidad, no morbo.
1: Espero que te haya resultado interesante. Te agradezco por estar un capítulo más conmigo. Gracias y hasta la semana que viene.

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1: Hola, ¿qué tal? Bienvenidos a una nueva edición de Fica Café. Nuestra invitada de hoy es Val Díez, doctora en farmacia y directora general de la Patronal de la Industria de Perfumería y Cosmética Estampa desde el año 2007. También preside su Fundación de Ayuda a Pacientes con Cáncer y la Fundación Academia del Perfume. Val Díez ocupó la Secretaría del Plan Nacional sobre el SIDA y fue directora de la Agencia Española de Medicamentos y Productos Sanitarios, además de ser miembro del Consejo de Administración de la Sociedad Estatal de Participación Industrial y Desarrollo Empresarial, SEPIDES. Actualmente es vocal del Comité Ejecutivo de la COE y presidenta de la Comisión de Igualdad y Diversidad de la Confederación. Además es presidenta del Comité UNE de Igualdad de Género y vocal del Consejo de Orientación Estratégica del ICEX. Val Díez ha sido incluida por la publicación Forbes como una de las 100 mujeres españolas más influyentes. Bienvenida, Val, un placer tenerte aquí.
2: Gracias, Antonio.
1: Bueno, hablamos de cosmética, hablamos de perfumería, de algo que está muy presente en nuestras vidas, desde que nacemos hasta que, lamentablemente, tenemos que abandonar este mundo.
2: Sí, muchas veces pensamos que la cosmética es cosa solo de mujeres o de una etapa de la vida, ¿no? Pero realmente es una industria de cuidado personal que nos ofrece productos desde que nace un bebé, que lo primero que hacemos es lavarlo, cuidarle, ¿no? La adolescencia, esa afirmación de nuestra personalidad, que nos, productos que nos ayudan a cuidarnos cada mañana cuando nos levantamos, la higiene, los desodorantes, los champús, los dentríficos, todos estos productos que nos acompañan. Y es verdad que en la madurez también tiene una importancia muy grande, ¿no? Ahora queremos una esperanza de vida muy larga, pero queremos vivirla muy bien y no renunciamos a enamorarnos, a cuidarnos, a estar muy bien hasta el último momento de nuestra vida.
1: Así es. ¿Cómo está en líneas generales la industria cosmética española, Val?
2: Bueno, pues estamos muy orgullosos porque es una industria que nos cuesta reconocerlo, pero es de las líderes mundiales. Uh-huh. España, además de tener un mercado de productos muy dinámico, nos gusta cuidarnos a los españoles, nos gusta salir, nos gusta compartir eso. Tenemos detrás un sector industrial de más de 300 empresas, muchas de ellas con fábricas nacionales o internacionales. Y en este momento estamos en el top 10 mundial de los productores de perfumes y cosméticos. Y en el caso concreto de los perfumes, el segundo exportador mundial.
1: ¿El segundo?
2: El segundo. Tan solo por detrás de Francia, pero eso significa que por delante de países como Estados Unidos, Alemania, Italia o Reino Unido. Así que un gran orgullo y una gran responsabilidad.
1: Una gran potencia en perfumería, desde luego, este país.
2: Absolutamente. Tenemos algunos de los líderes mundiales, como por supuesto el caso de Puig, o empresas como Coty, que tienen su fábrica en España, Loewe, el propio Inditex está contribuyendo a llevar el perfume español a todo el planeta, y muchas otras medianas o pequeñas que lo están haciendo realmente muy bien. Nuestra cultura de las esencias es una cultura propia del mestizaje a lo largo de los siglos, y tenemos influencia árabe, mediterránea, latina, francesa, y eso nos hace únicos.
1: Bueno, hablamos del cambio que se ha producido en nuestras costumbres, en nuestro estilo de vida después de la pandemia. ¿Se nota también en el mundo de la perfumería y la cosmética?
2: Sí se nota porque, bueno, es un sector que en la pandemia sufrió porque se cerraron las tiendas, dejamos de salir. A pesar de que nunca cayó demasiado, porque sigue siendo, como decíamos al principio, parte de nuestra vida cotidiana, ¿no? El cuidarnos, el reconocernos en el espejo, el sentirnos bien. Pero ahora, con la vuelta a la vida y la vuelta a disfrutar, a esa vida social, ha crecido muchísimo. Y a falta de que cerremos los datos del año pasado, esperamos un crecimiento a doble dígito y con las exportaciones a más del 20%.
1: Y habrá que decir y valorar también que muchas de las fábricas durante la pandemia que se dedican a hacer perfumes y productos cosméticos, pues se reconvirtieron para fabricar geles hidroalcohólicos en aquel momento que tanta falta hacían. Y además en tiempo récord.
2: Sí, estamos súper orgullosos.
1: Una respuesta inmediata y solidaria.
2: La verdad que la semana antes de declarar el estado de alerta, se puso en contacto con nosotros el Ministerio de Industria para ver en qué podíamos ayudar, ¿no? Como hizo con tantos sectores. Nosotros inmediatamente nos dimos cuenta que el gel hidroalcohólico, que era un producto anecdótico en aquel momento, iba a ser una herramienta fundamental y que el elemento clave era tener alcohol. Otros querían hacer cosas, pero no tenían alcohol. Claro. Entonces, personalmente llamé a los 5 fabricantes más importantes de este país. Les dije, tú tienes alcohol, el alcohol de la máxima calidad, imagínense, ¿no? Que era alcohol destinado a productos de lujo, a productos
1: perfumes carísimos. Sí, claro.
2: Y pues, todos ellos dijeron, ¿qué necesitas? Por supuesto, sabemos hacer geles hidroalcohólicos. Para nosotros es una fórmula sencilla, está en los portfolios de la cosmética. Y dijeron, lo que haga falta y sin límite. Y encima pensaron que, todos pensamos que iba a ser algo corto, pero durante todo el tiempo que fue necesario, a los hospitales, a las fuerzas de seguridad, cuando veían las enfermeras, los trabajadores de los hospitales que llegaban camiones a su puerta con geles hidroalcohólicos donados, y decían gracias, gracias, porque era la única protección que tenía en ese momento. Fue espectacular.
1: Sí, sí, hubo un momento en que escaseó el alcohol en las farmacias, el alcohol de uso sanitario, también los geles, y realmente ahí se dio la respuesta desde la industria cosmética y de perfumería. Así que muchas gracias de nombre de parte de la sociedad por aquel esfuerzo que tanto sirvió en aquel momento.
2: Fue maravilloso.
1: Hace ya 3 años. Bueno, háblanos de Estampa. Estampa sí. Es la patronal, es decir, la organización que agrupa a las empresas de perfumería y cosmética. ¿Cuántas empresas componen Estampa y de qué tamaño?
2: Pues nosotros tenemos 300 entidades asociadas, algunas de ellas son más de una empresa, calculamos que unas 400 compañías. Están todos tipos de tamaño, el 85% de nuestros asociados son pymes. Hay mucha empresa pequeñita, porque a veces esa cosmética un poco artesanal, jabones, etcétera, es efervescente y son bienvenidos y forman parte de nosotros. De hecho, tenemos un programa de acogida a startups sin coste y eso nos gusta mucho. Pero la mayoría son empresas ya medianas, las nacionales, con empresas que lo están haciendo muy, muy bien a nivel nacional e internacional. Facturan 50, 60, 80, 100 millones de euros. Y tenemos a todas las multinacionales, por supuesto, también presentes aquí con un compromiso muy grande con España como país, porque muchas de ellas tienen sus grandes fábricas en España. Y a veces somos conscientes de que tenemos, pues no sé, fábricas de automóviles o fábricas de otro tipo, y aquí se producen pues productos de cuidado personal para todo el planeta.
1: Eso también hay que decirlo. ¿Por dónde va en este momento la innovación en el sector? ¿Qué se está experimentando? Pues, ¿hacia dónde vamos? Luego hablaremos de sostenibilidad, que es algo también muy característico vuestro.
2: Sí, la innovación siempre ha estado presente en el sector, porque es un sector que tiene el reto de conquistar al consumidor cada día. Somos libres de ir al supermercado, a la farmacia, a la droguería, perfumería, al canal que queramos, y elegir y cambiar. Entonces, siempre ha tenido lanzamientos permanentes. Pero nos dimos cuenta que la sociedad, cuando habla de innovación, tiene una perspectiva más amplia. Hemos hecho un estudio que refleja que este sector invierte en I+D+I el 3,4% de la facturación. Y yo misma no sabía si esto era mucho o poco, ¿no? Entonces dije, bueno, ¿y esto qué es? Y nos hemos comparado y, por ejemplo, pues la alimentación invierte el 1,5, la química el 2 y pico, la farma el 5. Entonces, es verdad que el sector farma es el sector de innovación por excelencia, pero nosotros sí vemos que tenemos un peso de la innovación muy grande. ¿En qué territorios, ¿no? ¿Para qué se innova? Pues se innova para la diversidad, ese concepto que ahora reivindicamos todos, que es que somos diversos. La cosmética lo identificó hace tiempo porque vemos que la piel es diversa, esa cultura es diversa, los gustos son diversos, hombres, mujeres, personas con diferentes identidades, expresiones de género, necesitan esos productos para que su personalidad se exprese. Entonces, esa diversidad, también en todas las edades, la diversidad de edad es algo muy importante, no excluir a la gente por su madurez o por la razón que sea, es un reto para la innovación. El otro gran foco está en el bienestar. El concepto de bienestar es muy importante y lo hemos aprendido también en la pandemia. Entonces tenemos que innovar para que estemos mejor y para que disfrutemos de la vida, de nuestra piel, de nuestra cáscara protectora, que es eso, de nuestro cabello, de lo que somos como seres humanos, y ahí hay muchísima innovación. Y el tercer gran eje es el que ya has anticipado tú, que es la sostenibilidad. Tenemos que innovar para ser más sostenibles, por supuesto.
1: Bueno, que es todo un ejemplo la industria cosmética y de perfumería en España en cuanto a sostenibilidad. Hay desde fábricas secas, donde el agua se recicla absolutamente, hasta los envases que son recargables, en muchísimos casos, cada vez más. Se lo ha tomado, champús sólidos, se lo ha tomado muy en serio la industria cosmética.
2: Sí, la verdad que, por un lado, la sostenibilidad forma parte de la historia de la cosmética. O sea, si nos imaginamos a Cleopatra usando cosméticos, pues eran cosméticos naturales, ¿no?
1: Sí.
2: Entonces quiere decirse que la cosmética natural ha formado parte de la historia. Luego la ciencia la fue evolucionando y la hizo más sofisticada. Y puede ser que hubo un momento que, como toda la sociedad, hubiera una cierta desconexión, ¿no?, entre el impacto en la naturaleza. Pero en nuestro caso estaba tan en la cultura la importancia de la naturaleza como fuente de inspiración, que hay algunas empresas que han sido vanguardistas. Ahora nosotros identificamos cuatro ejes. Empresas sostenibles, o sea, las instalaciones, esos ejemplos que dices, no despilfarrar el agua, usar fuentes de energía alternativa, usar biomasa. Esas fábricas existen ya en España y son ejemplo y bandera para otros a nivel mundial. Hay una parte de procesos, que no, pues nuestra huella de carbono se reduzca lo máximo posible, y toda otra parte de productos, donde ahí hablamos de packaging, de refill, de reutilización y sobre todo de cómo protegemos al producto con otras materias primas que no necesariamente sean el plástico, porque en nuestro caso el envase protege al producto. Y además nos sirve a veces para aplicarlo, como por ejemplo una máscara de pestañas, ¿no? El propio envase sirve para aplicártelo. Entonces es muy difícil, el envase de cosmética es súper sofisticado. Y el cuarto gran eje de la sostenibilidad es el impacto positivo en la comunidad. El generar, por ejemplo, las lavandas en Brihuega, que es un impacto positivo en toda esa comunidad. El recuperar la resina en Castilla León, en Castilla-La Mancha. De la resina del pino se obtienen muchos, por ejemplo, productos depilatorios. O somos un país que es líder mundial en jara o en cítricos. El limón y la naranja están como aceites esenciales, y la gran rentabilidad la producen como aceites esenciales más que como alimentos, ¿no? Entonces, en esos cuatro ejes, en los cuatro estamos comprometidos y queremos hacerlo cada vez mejor.
1: Presencia en la sociedad. Estoy pensando, por ejemplo, en el marketing olfativo. Ahora cualquier empresa que se precie, pues cuida sus señas de identidad visual, su imagen, pero también el aroma que desprenden sus establecimientos, bien sean de corte de venta al por menor o empresas de cualquier otro tipo de servicios. Hay un olor característico muy agradable que se asocia inmediatamente en la memoria olfativa con esa marca.
2: Es que el sentido del olfato es absolutamente desconocido, es un misterio, es el único que los neurocientíficos siguen investigando porque no saben explicar al 100% cómo funciona, pero realmente solo tenemos 5 sentidos como seres humanos, ¿no? Entonces le dedicamos mucho a la vista, al gusto, al tacto. Antes de empezar esta entrevista me hablabas de la importancia de que el sonido,
1: claro,
2: fuera perfecto, ¿no? Y es verdad que lo que olemos nos deja huella, nos marca, ¿no? Y entonces la industria del perfume lo ve en el uso individual del perfume, ¿no? Lo usamos para nosotros mismos o para gustar o para comunicarnos. Y también, ¿por qué no?, ¿no? Pues en los espacios y en esas otras cosas. Forma parte antropológica de nosotros como animales, ¿no? Ese olfato, y hay mucha creatividad alrededor de ese mundo.
1: Y además la evocación, ¿no? Cuando tú tienes, claro, un aroma, tienes un olor que te retrotrae a una situación concreta, inmediatamente hay una serie de mecanismos que funcionan de manera automática y que te llevan otro tiempo de tu vida.
2: Absolutamente.
1: En otro lugar, ¿verdad?
2: Absolutamente. Todos recordamos momentos de nuestra infancia. O nosotros cada año hacemos el jurado de arte y cultura, que llamamos en la Academia del Perfume, y ves que son personas que capaces de haber vivido todas las experiencias, todo el lujo. Bueno, pues cuando tienen delante el perfume, se desinhiben completamente como niños y te empiezan a compartir experiencias entre ellos y ves pues personas muy elevadas como casi se desnudan emocionalmente, ¿no? Y es por esa capacidad evocadora del perfume.
1: Bueno, hablamos de una industria muy directamente relacionada con la mujer, pero también con el hombre. El hombre se ha incorporado con muchísima fuerza a esta industria de la cosmética.
2: Sí, el hombre a lo largo de la historia también, si lo pensamos en otras épocas, ¿no? Vemos cómo el oler bien o el cuidarse, ¿no? E incluso aquellos guerreros. A mí me gusta mucho cuando vemos la literatura actual, las novelas fantásticas, como en algún momento siempre estos hombres guerreros acudían al perfume como después es lo que me merezco, ¿no? O a la cosmética. Luego tuvimos quizá esa época de que el hombre y el oso, ¿no?
1: Sí. ¿Qué cosas se decían?
2: Estas cosas, ¿no? Sí. De no era masculino cuidarse. Ahora, primero, como hemos roto todos los estereotipos de masculinidad y feminidad y tal, somos más libres para hablarlo, pero es que además la piel del hombre es también su cáscara de protección, igual que la piel de la mujer. Es el órgano más extenso y está aquí para cuidarnos. Entonces, necesitamos la higiene, por supuesto, necesitamos mantenerla hidratada, necesitamos cuidarlo, cuidar el cabello, cuidar. Y entonces yo creo que el hombre de hoy no tiene complejos en usar los productos que le cuiden. Lo que sí es el hombre es más cómodo y entonces necesita productos más prácticos, más fáciles, más. Igual las mujeres en ese sentido, pues tienen una cultura o tenemos una cultura más de el detalle, ¿no? Y bueno, pues también todo se va mezclando y hay mucho más. Las generaciones actuales nos enseñan mucho de transferencia de cosas de un género al otro sin tantas barreras.
1: Por ejemplo, las cremas hidratantes para hombres suelen ser más ligeras, ¿no? Que las de la mujer.
2: Sí, sí.
1: Que los hombres dicen, tienen más rechazo a lo que es más suntuoso, más
2: exactamente.
1: Graso,
2: exactamente,
1: ¿no?
2: Es eso de que acabe pronto, ¿no? Pero bueno, también eso
1: que se absorba enseguida.
2: Sí. También eso ha hecho que hayan mejorado los productos de mujeres, porque la industria ha tenido que innovar en esas texturas. Esa innovación para el bienestar o la diversidad que hablábamos antes ha venido por ahí y a veces resulta que lo que hemos visto es que eran mujeres las que decían, oye, yo voy a ponerme el serum que te dan a ti porque es muy ligero. Y de todo eso aprendemos.
1: Si nos rebobinamos y nos vamos unos años atrás, Val, la oferta, por ejemplo, en perfumes que había en este país en los años 60, pues era muy limitada. Para mujeres era limitada y para hombres no te cuento, casi dos marcas, así que podemos recordar todos de manera icónica. Ahora es una multiplicidad de oferta impresionante. Hay perfumes de todo tipo, para mujeres, para hombres, unisex. Realmente se ve cómo se ha evolucionado también en los gustos del consumidor, ¿no? Y en la oferta que se le ofrece.
2: Sí, esa época de los años 50-60, en el fondo ha sido clave para desarrollar nuestra historia como industria, porque estábamos en una autarquía. Pero ya sabíamos que fuera la gente se cuidaba, ¿no? Sí. Y entonces había esa aspiración a ser chic, a tener las mismas cosas que se tenían en Hollywood o que se tenían en Francia. Y eso hizo que se creó una industria española que pudiera dar respuesta a esas necesidades, pero claro, era muy incipiente. Pero eso nos permite ahora el saber que tenemos empresas que han cumplido 100 años, que han cumplido 150 años, que han cumplido 60 y que ya tienen una cultura muy grande. Desde que hubo, afortunadamente, la democracia y la apertura a los mercados, pues se ha multiplicado y ahora, bueno, los lanzamientos cada año son miles y además la cuestión es que cuando hablas con los perfumistas, los verdaderos narices, hay menos perfumistas en el mundo que astronautas.
1: Menos.
2: Menos. Y esto nos refleja lo difícil que es. Y ellos te dicen que no te pueden explicar la clave del éxito, que ya les gustaría a ellos saberlo. El mismo perfumista un año acierta hace un éxito y otras veces es otro perfumista el que se lleva el éxito porque es esa parte absolutamente emocional, subjetiva, sin claves, que Bueno, pues por eso hay que seguir probando, ¿no? Y ofreciendo cosas.
1: No para nunca. Permíteme una pregunta personal. Desde el día que tú te licenciaste en farmacia, luego te doctoraste también en farmacia, hasta que Forbes te declara una de las mujeres más influyentes de España y una trayectoria personal y profesional realmente intensa, ¿vale?
2: Sí, la verdad que cuando terminé la carrera, primero hice la especialidad de farmacia hospitalaria, luego vino la tesis y otras cosas, pero jamás me imaginaba, ¿no?, que iba a tener esas posiciones de influencia. Lo que sí he vivido en cada momento, primero, es un compromiso profesional. O sea, sí he tenido siempre esa sensación de que si había una tarea había que hacerla bien. Creo que es importante que traslademos también a las nuevas generaciones esa idea de compromiso. Y curiosidad permanente, que es mi moto, ¿no? El decir, bueno, esto que tengo delante, ¿qué es?, ¿no? Pues ya que lo tengo que hacer, voy a hacerlo con curiosidad. Y creo que cuando tú entras en ese interés por lo que haces, ese compromiso, pues entonces las horas que le tienes que echar están bien invertidas, ¿no? Y eso, afortunadamente, pues me ha dado un retorno positivo en reconocimiento. No ha sido un camino fácil, sí ha sido un camino de muchísima dedicación. Lo he podido o lo he tenido que combinar con mi familia. Tengo 3 hijos. Muchas de las cosas a las que nos enfrentamos los profesionales, mujeres y hombres, pues con la vida familiar a veces son difíciles. Pero bueno, afortunadamente me ha ido bien. Sí, puedo decir que me ha ido bien.
1: Como decíamos al principio de esta conversación, presides también la Comisión de Diversidad de la COE, la gran patronal, ¿no? ¿Siguen masculinizadas, a tu juicio, las juntas directivas? ¿Qué iniciativas consideras adecuadas para incentivar la participación laboral de todas las personas?
2: Pues bueno, se ha avanzado muchísimo. Desde luego, yo creo que las mujeres de mi generación ya estamos en lugares que no soñaban la generación de mi madre, por ejemplo, ¿no? Pero todavía, y los últimos datos recientes de la evolución de las mujeres en los consejos de administración, por ejemplo, en las empresas del IBEX, pues nos refleja que se ha mejorado, se ha avanzado muchísimo, pero son en este momento el 37% de mujeres en consejos de administración. El objetivo que marcó la CNMV era el 40%. Nos hemos quedado 3 puntos por debajo y eso, pues la verdad, decepciona un poco, porque lo estaba repasando en estos días, ¿no? Porque va a venir el 8 de marzo, seguimos momentos de reconocer los avances, pero también seguir estimulando a que tenemos que. Y de verdad, no puedo comprender por qué hay empresas del poder de las empresas del IBEX que puedan decir que es que no han encontrado a la mujer adecuada, porque hoy no es justificable. Seas una empresa de construcción, de tecnología, de farmacia, que hay alguna que no cumple, dices, pero no me puedo creer que hoy no has encontrado de verdad una mujer de las seniority que necesitas, porque es verdad que se necesita madurez para estar en un consejo de administración, se necesita una experiencia y una trayectoria. O sea, no las podemos comparar con las universitarias, porque a veces se hace esa comparación de las mujeres que hay en las universidades y las mujeres que hay en los consejos, y hay un gap generacional muy grande, pero creo que hay que avanzar. ¿Y las razones? Pues bueno, es verdad que esos roles y estereotipos siguen ahí. Es verdad que estar en posiciones de responsabilidad en general demanda mucho tiempo. O sea, cualquier CEO de una compañía, sea hombre o mujer, le va a tener que dedicar muchísimas horas, vas a tener que viajar, vas a tener que renunciar a veces a partes de tu vida personal y lo haces por compromiso. Y en el caso de las compañías, a veces todavía dudan de que las mujeres se vayan a comprometer igualmente, lo cual es un error. Y si tienes una persona que no se va a comprometer, pues busca otra, pero seguro que la hay. Y a veces las propias mujeres han tenido ese famoso techo de cristal. Vamos a ver si en el próximo reporte de las empresas del IBEX ya no hay ninguna a la que miremos y digamos, pero ¿cómo es posible? Y además es que esa información es pública. Los propios usuarios, usuarias, yo cuando lo veía, yo decía, pues estoy a punto de cambiarme de compañía de teléfono y estoy a punto de cambiarme de compañía de energía, porque puedo elegir, ¿no? Y quiero elegir una compañía que cumpla también en eso.
1: Esto que decías para los consejos vale también para definir los frenos o los obstáculos que en este momento impiden el ascenso de una mujer en un puesto directivo en las empresas.
2: Yo creo que todas las compañías sobre todo las grandes, pero también las medianas y las pequeñas. Lo vemos en la Comisión de Igualdad, donde tenemos más de 180 miembros, están todas las territoriales, las grandes empresas. Todas las compañías están haciendo ahora un esfuerzo proactivo por cambiar esto. Y también es verdad que hay que respetar las plantillas. Hay que respetar a hombres maduros que todavía no están en edad de jubilación, que aportan muchísimo y que hasta que se produzca ese relevo hay que... No es algo que se haga con una varita mágica ni lo puedes hacer de forma agresiva. Pero es cierto que hay todavía esos roles, esa idea de que la conciliación es cosa de las mujeres, la conciliación es cosa de las familias y de las personas. Y entonces una pareja pues tendrá que repartir. El cuidado de las personas mayores, por ejemplo, que ahora es el gran reto, en una persona que tenga 50 años, por ejemplo, pues seguramente lo que le está pasando ahora es que sus padres le necesitan. Y esos roles no pueden recaer en las mujeres. Y ahí... tenemos que trabajar muchísimo la corresponsabilidad, el empoderamiento de las mujeres, sacarlas de la invisibilidad. El proyecto Promociona, por ejemplo, que lo fomenta la COE, pues el otro día hubo un evento impresionante en IFEMA al que acudió la reina, donde más de 1,000 mujeres han sido promocionadas y empoderadas dentro de sus compañías a puestos directivos, y es un proyecto que nos da un ejemplo cómo es posible, pero todavía necesitamos mucho apoyo positivo.
1: O sea, hace falta, todavía es un reto la igualdad, sí, en España, ¿eh? Sí. A pesar de todos, sí, los avances, que hay que constatarlos y que son muy positivos, pero tenemos un reto por delante.
2: Es un reto por delante, es un reto todavía que no hablamos de activismo. El activismo está muy bien porque nos moviliza, hablamos de gestión de la competitividad, y un país y una empresa, para ser más competitivo, necesita utilizar el mejor talento posible y además saber que sus productos y servicios responden también a esa demanda femenina. Y si no tienes la mirada femenina en cuando diseñas tus productos o tus servicios, difícilmente vas a llegar también a ese éxito empresarial.
1: Poniendo el foco en tu sector, ¿cómo está la cosmética y la perfumería en cuanto a igualdad de género se refiere?
2: Bueno, de nuevo, por una parte, porque la usuaria mujer siempre ha estado muy presente, pero bueno, eso también pasa, por ejemplo, en la alimentación, ¿no? Y muchos CEOs son hombres. Pero aquí, a lo largo de la historia, ha habido mujeres bandera, que ahora no las miramos desde esa mirada, pero pensar ahora en una Coco Chanel, que fue una feminista impresionante, se puso pantalones y los diseñó para las mujeres, y montaba a caballo, tuvo amantes, no se casó, fue una mujer rebelde en su época, y algunas otras, ¿no? Estée Lauder, pues montó una empresa al margen de su marido, aunque llevaba el apellido, porque en Estados Unidos es así, Elena Rubinstein. Entonces, ha habido algunas mujeres que han estado siempre presentes ahí, entonces nadie ha cuestionado que una mujer pudiera estar al frente, y estoy hablando de algunas de las empresas más potentes del mundo. O sea, que con una mujer al frente se puede ser rentable y se puede ser una de las empresas más potentes del mundo. Ahora tenemos CEOs trans, CEOs mujeres, CEOs hombres, y solo hay que ir un poco a documentarse en internet para saber de quién hablo o de qué compañías están viendo eso con toda naturalidad, y es un sector muy exitoso, ¿no?
1: Pues nos alegramos, ¿no? Una industria, la cosmética, que destaca por su capacidad de reinventarse día tras día. Reinventarse es fundamental. ¿Es una característica imprescindible también para ti, Val?
2: Pues, uy, qué pregunta. Sí, sí. La verdad que con mi equipo, porque uno nunca se reinventa solo, se reinventa en equipo, intentamos dar valor diferente a las cosas que hacemos, ¿no? Porque la sociedad es muy cambiante, y sobre todo las nuevas generaciones están siempre de una forma muy dinámica. Entonces, esa reinvención forma parte, o sea, se genera tras la escucha. Escuchas cosas que te deben retar, escuchas a personas que lo hacen muy bien, y anticiparse a veces, aunque sea un poco arriesgado, al final ese eje, ¿no?, de la escucha, el aprendizaje de otros y el tomar determinados riesgos, al final es una reinvención permanente, sí.
1: Formas parte también de iniciativas que persiguen la eliminación de la brecha de género y ayudar también a otras mujeres a acceder a puestos de responsabilidad. Estoy pensando, por ejemplo, en Closing Gap, que tanto involucra también a esta casa, a CREAP.
2: Sí, Closing Up es una iniciativa maravillosa. La conocí aquí a través de CREAP y hay unas de las principales empresas que quieren cerrar ese gap y quieren que el 50% de la sociedad sea masculino y el 50% sea femenino en todo, ¿no? En las responsabilidades. Y es increíble cómo ves que presidentes de compañías, hombres y mujeres, que están con enormes retos y ocupaciones, dedican una parte de su tiempo a esta tarea, porque saben que es fundamental para el futuro inmediato y para el futuro a largo plazo. Y bueno, los informes que presenta Closing Gap son siempre demoledores, porque estiman la pérdida que estamos haciendo de competitividad por no estar atendiendo esto ya. Entonces, cuando se ve que la economía crecería un 9% si cerrásemos el gap en las pymes o que en cualquiera de los sectores que analizan siempre hay elementos de mejora y ellos lo hacen desde la autocrítica, que es lo que le da un enorme valor a Closing Gap, ¿no? Es decir, en nuestro sector, ¿qué podemos mejorar y cómo hacerlo? Y es sin demagogia, que eso es algo también muy interesante. Como el sector empresarial enfoca esto desde un sentido pragmático de justicia social, de compromiso social y sabiendo que las empresas más igualitarias y diversas son las más competitivas.
1: Pues hablemos de eso, de competitividad, de objetivos para 2023, en un mundo incierto, en unas sociedades ahora que, en fin, están muy afectadas por la situación económica y política internacional, geopolítica, desde luego, está muy presente. Desde la atalaya de la COE, donde tú formas parte también, ¿qué esperáis, qué se espera para este año 2023? Vale.
2: Bueno, ha sido un año 2022 muy difícil por la presión de costes. Se habla de la inflación en los consumidores y evidentemente es un tema que preocupa, pero la inflación industrial ha estado por encima del 40% a lo largo del año. Los costes de materias primas, de transporte, de energía,
1: todo eso. ¿40%?
2: Sí. Entonces, realmente a veces se habla de las empresas como si fueran unos entes perversos, ¿no? Y nosotros sabemos que
1: despiadados, dicen algunos.
2: Cada empresa se juega su éxito en cada día cuando cada cliente lo elige, ¿no? Cada restaurante, cada hotel, cada tienda, cada agencia de comunicación, se está jugando cada día a ese cliente que dice, ¿me compensa lo que me vendes o no? Y al precio que me lo vendes o no. Entonces, esperamos que este año, también en un año de controversia, porque las elecciones siempre impactan mucho a la sociedad y este es un año electoral muy potente, pues que haya una estabilidad económica, una estabilidad en las reglas, que esa ambición que todos tenemos de una sociedad mejor, que compartimos, como no la van a compartir las empresas, una sociedad con personas con condiciones de trabajo justas, con buenos salarios, con buenos productos, respetuosas con el medio ambiente y que generen un futuro mejor para las próximas generaciones, pero que a la vez dejen trabajar a las empresas. Entonces, a veces, estas veleidades, pues impactan mucho. Cualquier empresa tiene que planificar, no a 4 meses, que también, sino tienes que planificar a 1, 3, 5 años tus inversiones. Y entonces esperamos un contexto un poco más sereno. Ojalá la paz se recupere lo antes posible, que eso es lo más importante, ¿no? Le deseamos a Ucrania cuanto antes que recupere su soberanía y su paz. Y ojalá también que situaciones como la del terremoto de Turquía pues movilicen la capacidad internacional de recuperar cuanto antes a esas personas, ¿no? Todo esto impacta en nuestro contexto. Aún así, bueno, pues España es un gran país y tiene un gran tejido empresarial.
1: Bueno, pues estamos terminando. Me gustaría conocer algo más de Valdíez. Cuando no estás dirigiendo Estampa, ¿qué te gusta hacer? ¿Cuáles son tus aficiones? ¿Cómo desconectas? ¿Cómo te desenvuelves fuera del ámbito empresarial?
2: Bueno, tengo una familia divertida, un grupo de amigos muy divertido. Yo creo que eso es un gran ámbito de desconexión. Además, allí no eres importante, solo eres mamá o eres Val, y eso también resitúa mucho. Me gusta esquiar, me gusta el cine y me gusta mucho pasear con mi perro. Tengo un perro grande que es muy demandante. Y
1: ¿de qué raza?
2: Es un Rhodesian, es una raza poco conocida, pero es un perro muy inteligente y precioso.
1: Oye, por cierto, una curiosidad, Val, ¿una mujer como tú es fiel a un perfume, a una línea cosmética determinada, o como tienes representación de todas las industrias de este país, de todas las empresas, vas cambiando?
2: Bueno, yo creo que la fidelidad hay que reservarla para poquitos ámbitos de la vida. En el caso de nuestro sector,
1: hay mucho donde elegir,
2: probar,
1: ¿no?
2: Animo a probar. A mí esa gente que me dice, no, yo siempre he usado solo uno. Y no me muevo de ese, me parece respetable. Y está bien tener algo básico, pero yo animo a probar. Y yo tengo la suerte de que he podido probar. Y es que además te das cuenta que es como el vino, ¿no? Cuando sabes de vino, te animas más a probar. Y cuando sabes de, eres más gourmet, o cuando viajas, pues cada vez vas a destinos. Y entonces con los perfumes, cuanto más pruebas, más te reta otras cosas.
1: En probar y en la variedad está el gusto, por supuesto. Val Díez, directora general de Estampa, ha sido un placer esta conversación en nuestro podcast de Creap España. Muchísimas gracias.
2: A vosotros, de verdad.
1: Enhorabuena por todo lo conseguido, mucha suerte en el futuro y seguiremos hablando.
2: Gracias.
1: Y también agradecerles a todos ustedes la atención, la escucha, y hasta una nueva edición emplazarles para escucharnos aquí, en el podcast de Creap España, en FICA Café.
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0: Yo he querido que esta tarde esté un rato con nosotros un hombre al que conocen perfectamente todos los oyentes de hace muchos años y los oyentes de ahora mismo, porque su nombre sigue sonando en las antenas de Radio España. Hoy está con nosotros ese personaje al que se dice con mucha frecuencia el auténtico maestro, que además es un amigo y que además sigue estando en plena forma, y que se llama Ángel Soler. Decir Ángel Soler es decir parte de la historia de Radio España, que sigue estando ahí y que, como digo, muchos oyentes que en este momento me están escuchando habrán dicho: hombre, claro, fíjate, Ángel Soler, que por su mente de repente habrán pasado muchos programas, muchos concursos, cantidad de retransmisiones cara al público, etcétera, etcétera, etcétera. Ángel Soler, buenas tardes.
1: Buenas tardes, José Luis. Gracias por estas primeras palabras tuyas.
0: Yo lo primero que quiero preguntarte es que, como un hombre en plenas facultades, cuando te retiraste, cuando te has jubilado, y en plenas facultades en este momento, ¿has podido dejar de una forma casi tan definitiva la radio?
1: Pues me es difícil contestarte esta pregunta, José Luis. Lo dejé porque en poco tiempo noté un cambio enorme en la manera de hacer radio. Por otra parte, yo era muy mayor ya, tenía ya 75 años cuando me jubilé, estaba un poco cansado porque había trabajado mucho. Pero más que los años, lo que me inició a jubilarme y a dejar la radio total y absolutamente, porque así lo hice, no volví a ponerme, tardé mucho tiempo en ponerme ante un micrófono, y fue para una cosa como esta que me estás haciendo tú ahora. Obedeció precisamente a ese cambio fundamental que había encontrado yo en la radio en aquella época. Yo tuve una época en la que hacíamos una forma de radio y poco a poco, no poco a poco, sino bruscamente vino un cambio tremendo en la forma de hacer la radio, y yo estaba cansado, ya no me hallaba yo cómodo yo en la forma de hacer la radio que se hacía.
0: Y como un hombre que se lo ha dado todo a la radio y que también le debe muchísimo a la radio, ¿puede acostumbrarse a vivir sin ir a la radio? Al día siguiente de jubilarte, ese día que no tenías que ir ni por la mañana ni por la tarde, te notarías extrañísimo, supongo.
1: Pues mira, no, José Luis. No he notado ese deseo que se tiene, esa nostalgia que se tiene de la radio. Iba a la radio todos los días, porque durante muchos, muchos, muchos años yo salía de mi casa y como un corderico me iba a Manuel Silva a la 9. Pero sin embargo, no sentí nostalgia de micrófono, no sé, me convencí totalmente de que había dejado de trabajar, de que había dejado de ser un profesional de la radio, y me hice a ello pues maravillosamente bien. Yo en mi intimidad, yo soy un hombre consciente, sabía que tenía que dejarlo y no me he aburrido, no lo he echado en falta y he sido muy feliz.
0: Ángel, hoy las discotecas dan homenajes constantemente. Hoy vemos a alguien que ha presentado un programita en la radio, en televisión, le dan homenajes, le dan estatuillas, le dan premios, pero todos sabemos que figuras con mayúscula hay muy poquitas. En el mundo de la radio, en el mundo del teatro, en el mundo del toreo, solamente cada 40, cada 50 años o incluso más aparecen auténticas primeras figuras como tú has sido. Has hecho cine, has hecho teatro, has hecho radio, que es lo que más has hecho televisión, has sido, pues eso que se dice, una primerísima figura. Pero háblame un poco de todos estos medios que tú has conocido, el cine, el teatro, donde has empezado creo que casi antes que en la radio, después vino mucho más tarde, lógicamente, la televisión. Háblame del paso por estos medios tan diferentes o tan parecidos, no sé.
1: Yo te agradezco mucho estas palabras que dices, José Luis. No. Yo no sé, mira, la radio, yo no he tenido ninguna preparación para entrar a la radio. Yo entré en la radio de una forma muy, muy rara y muy, muy extraña. En el teatro me sucedió lo mismo. En la radio yo era funcionario de banca, era apoderado de un banco. Casualmente me vio en una circunstancia especial el director de Radio Zaragoza y me dijo: usted tiene que venir al micrófono. Fui al micrófono. También circunstancialmente me encontré con María Guerrero y Fernando Díaz de Mendoza, que me oyeron en la radio. Usted tiene que venir al teatro. Fui al teatro sin ninguna preparación. Yo creo que eso nace en uno mismo. Yo no he tenido preparación, ha sido una cosa intuitiva, me he acoplado a ello totalmente. En cuanto a lo que dices de primera figura, pues no lo sé. me he hecho en la radio. Yo entré en la radio, me acoplé totalmente a la radio e hice radio. Lo que sucedió es que a mí la radio me pilló cuando estaba evolucionando totalmente. Yo asistí, me tocaron los años en que la radio evolucionó total y absolutamente. Eso me dio motivo a mí, que desde luego en cuanto entré en la radio ya me envenené con la radio, eso sí te lo confieso. Y eso me dio motivo pues para crear cosas. Yo entré, hice los programas infantiles, creé un personaje infantil que estuvo muchos años, tuvo como compañera una gran actriz y una gran locutora, una profesional como una casa que fue Lolita Cervantes. Con ella hice muchos programas. Hice, como te digo, la radio infantil, creé programas especiales, creé las emisiones cara al público. Yo fui el primer locutor que las hizo en Radio España, que por cierto me acuerdo incluso de la primera emisión cara al público que realicé, que se llamaba Lluvia de Medias. Yo me encerraba con 50 o 60 mujeres allí en el estudio y las hacía cantar, les hacía decir cómo se hacía un huevo frito para darles un simple par de medias, y aquello tuvo un éxito fenomenal. Esa fue la primera emisión cara al público que se hizo en Madrid.
0: Yo te quería preguntar también, por ejemplo, de la censura que había entonces. Se habla mucho de
1: Sí,
0: la
1: sí,
0: censura.
1: sí, sí.
0: Ahora, pues, de repente se hacen programas con llamadas telefónicas, con temas que se improvisan. Entonces, los guiones tenían que estar revisados y sellados para salir al aire, ¿no?
1: Era muy difícil, sí, pasamos unos años muy difíciles, porque incluso cuando yo hacía retransmisiones en teatro, tenía que llevar una sinopsis de cómo se iba a desarrollar esa entrevista que yo realizaba con la primera figura del espectáculo que iba a retransmitir. Había que llevar la publicidad que yo decía, tenía que llevar el sello de censura también. Todas las emisiones tenían que llevar el sello de censura. Fue una época muy dura, lo reconozco. Imagínate las entrevistas que habré hecho a primerísimas figuras de radio españolas y extranjeras. Y se hicieron precisamente en Radio España. Una de ellas fue Antonio Molina, a quien, por cierto, aquí ante el micrófono de Radio España, quiero agradecerle, porque me lo dijeron, yo no lo oí, pero me dijeron que lo había mencionado, no sé qué, en televisión, que le debía a Ángel Soler el primer contrato para la Casa Odeón, y lo hizo presente en televisión. Así que gracias, Antonio, yo también me acuerdo de ti.
0: Háblame de algunas figuras más, porque las has conocido, prácticamente todas han estado en tus programas y muchas han comenzado contigo además.
1: De todas las tallas, José Luis. Una de ellas me viene a la memoria, la primera, María de los Ángeles Morales, que hacía con nosotros las funciones infantiles. Y fíjate dónde llegó María de los Ángeles Morales. Desgraciadamente desapareció del mundo del espectáculo muy pronto. Como María de los Ángeles Morales, pues ¿quién te voy a decir yo? Lola Flores. Lola Flores, que vino a Radio España, parece que la estoy viendo con una batita colorada y con el pelo atado atrás con una cinta. Una de las primeras entrevistas a Lola se la realicé yo. Después ya debutó en Cabalgata. Sara Montiel, Marifé de Triana, Juana Reina, qué sé yo, todas han pasado, Rocío Jurado, todas han pasado por los micrófonos de Radio España. Fue una época en que Radio España se oía, tenía una escucha fabulosa, las emisiones cara al público que yo hacía tuvieron un éxito sensacional y hacíamos todas las noches espectáculo. A partir de la emisión de noche cara al público, yo empezaba a las 9:30 de la noche hasta la 1:30 de la madrugada. Imagínate el desfile constante que teníamos allí de figuras. El maestro Rodrigo, el maestro Guerrero, el maestro Alonso. Cuando se iba a estrenar una comedia, las primeras entrevistas las hacía yo, venían los autores, venían las primeras figuras. Era el espectáculo de la noche en la radio, era Radio España, con las otras emisoras, claro está. Había mucha competencia con Radio Madrid. Radio Madrid, Radio España, íbamos a ver quién podía más.
0: Eso te iba a preguntar yo, ¿qué competencia había? ¿Cómo te
1: Sí,
0: llevabas
1: sí.
0: tú con esos primeros espadas de otras emisoras? ¿Teníais un trato cordial o la competencia era dura y había, bueno, ciertas rencillas? ¿No os llevabais muy bien?
1: En absoluto ninguna rencilla. Lo que no teníamos es tiempo para vernos, porque cuando nos encontrábamos, ellos y yo nos dábamos una alegría inmensa. ¿Quién te voy a decir yo? Fermán, Matías Prats, con quien me une una amistad entrañable, entrañable. José Luis Péquer, el pobre Bobby de Glané. Con todos ha habido una amistad, pero verdadera y sincera. Nos hemos querido mucho. y cuando nos veíamos sentíamos una alegría inmensa mutuamente.
2: Radio España.
0: Ángel, decías hace unos minutos al comienzo de esta charla que tú has notado un cambio muy grande en la radio. En esos cambios han desaparecido las radionovelas, por ejemplo, algo que en tus tiempos era muy frecuente, en este momento prácticamente no se escuchan. Algo que yo echo de menos porque la radio ha dado auténticas figuras también en el mundo de la interpretación. Tú has hecho muchas radionovelas, además en directo, es decir, que ahora se graban con efectos especiales, un actor se equivoca, se vuelve atrás. Aquello era de otra forma. ¿Qué pasaba, por ejemplo, cuando una actriz le daba la risa? Porque yo sé que esto pasaba y lo pasabais todos fatal.
1: Ay, José Luis, no me hables de eso, que esa ha sido mi perdición. Madre de mi alma. Los disgustos que yo me llevaba, los disgustos.
3: Malos ratos.
1: Malos ratos, sí, efectivamente. Porque aquello era muy duro, ¿eh? Porque los capítulos eran de 30 minutos, los hacíamos casi sin cortar. Cortábamos cuando yo me reía, esa es la verdad. Cuando a mí me entraba la risa o a Lola. A Lolita Cervantes o a Rosarito Iglesias, que también fue primera actriz con nosotros. Pues hacíamos los capítulos en directo, los caballos con el coco, las tormentas con el pandero y los perdigones, y así es como hacíamos las novelas. Novelas muy bonitas, muy bonitas. Tengo que recordar aquí forzosamente a dos guionistas. El primero, Rafael Barón, que ha desaparecido ya el pobre, Dios lo tenga en su gloria. Y el segundo, Juan Martín Gómez. Y también dentro de este tipo de programas escenificados, los hermanos Bravo Morata, que también hicieron una labor muy interesante en Radio España.
0: Hablando, por ejemplo, de Juan Martín Gómez, yo sé que él es el autor de El Elogio y los Remedios o El Zamarrilla.
1: Sí, Juan hizo programas muy, muy, muy interesantes y muy, muy populares. Ellos, este que has dicho ahora, El Elogio y los Remedios, obtuvo un éxito tan extraordinario que se hizo teatro y se hicieron programas especiales. Y El Zamarrilla fue un éxito clamoroso. Te voy a contar una anécdota.
0: ¿La del semáforo?
1: Sí, la del semáforo.
0: Cuéntala tú.
1: Porque yo me hice tan popular, y que un día iba yo con mucha prisa para una retransmisión con el coche, me salté un disco rojo, vino el motorista por mí, pero sí es El Zamarrilla, y me dejó pasar por alto.
0: Es decir, que en cuanto abrías la boca decían, este sí, es Ángel
1: sí,
0: Soler,
1: sí,
0: este
1: sí, es sí, Zamarrilla. El Zamarrilla, esa novela de Juan Martín Gómez, fue uno de los éxitos mayores que ha habido en la radio, en el teatro radiofónico.
0: Ahora da la impresión, Ángel, que para destacar hay que tener una cierta maldad, hay que ser duro en las críticas, hay que tratar con dureza a la gente. Tú no has hecho nada de esto y has conseguido llegar a lo más alto. ¿Dónde está el secreto? Porque no hay nadie que haya dicho, en una ocasión Ángel Soler dijo esto de mí y me criticó duramente. Absolutamente nadie lo dice. Tú no has necesitado meterte con nadie para triunfar, cosa que ahora se hace con demasiada frecuencia. ¿Dónde está el secreto?
1: Pero tú no lo haces, José Luis, y quiero hacerlo patente yo también, porque tú eres un locutor de mi cuerda. Tú también eres amable con los oyentes, eres educado como hay que ser, y ahora efectivamente muchas veces se nota la falta de educación y la falta de profesionalidad. Tú afortunadamente no la tienes y yo te felicito.
0: Bueno, la gente sigue recordándote con mucho cariño. Yo en alguna ocasión he puesto alguna poesía dicha por ti. Y la gente ha llamado y, ay, Ángel Soler, ¿y cómo está? ¿Y cómo está este hombre? Y yo digo, pues está perfectamente, vamos, está como cuando empezó en la radio.
1: No te extrañes, José Luis, porque fue una época muy dilatada, porque fue muy larga, y fue muy intensa. Ten en cuenta que yo en la radio hice desde las guías comerciales a las retransmisiones de teatro, las retransmisiones de cine, que fue lo que más popularidad me dio, las radionovelas también, pero las retransmisiones de teatro era un espacio que era deseado por todos los oyentes, por el espectáculo que retransmitíamos y por las entrevistas que yo hacía en los entreactos. Me traía la figura principal y la metía en la casa de los oyentes con mis charlas. Era muy interesante, muy interesante. Retransmitir películas que no se habían retransmitido nunca. Que, por cierto, tengo una anécdota muy bonita, porque una de las películas que retransmití, recuerdo el título perfectamente, Una nación en marcha. Yo por entonces, como yo hacía doblaje también, Entonces yo había doblado el personaje principal de Una nación en marcha y la retransmitíamos y el público se hacía un lío horroroso porque yo iba comentando la película y oían al protagonista y era la misma voz.
0: Es increíble. La verdad es que de todas tus actividades, de todo lo que tú has hecho en tu vida, algo que sigues haciendo en este momento que no has dejado de lado son tus recitales de poesía.
1: No, porque el teatro ha sido mi pasión. El teatro ha sido mi pasión. Es lo que más me ha gustado. He tenido mi compañía, por ejemplo, con El Eulogio y la Remedios. Yo formé una compañía de teatro para hacer El Eulogio y la Remedios por provincias. He hecho teatro, pues una comedia que me dirigió Ana Mariscal. He hecho teatro con festivales de España, con Manuel Manzaneque. He hecho una versión, la versión de Unamuno de Fedra. He hecho bastante teatro. He hecho temporadas en el Muñoz Seca. He hecho café teatro también. He cantado hasta zarzuela. El teatro ha sido mi pasión. Y ahora, pues en mi retiro, pues me ha quedado la poesía que me gusta muchísimo y que me entretiene muchísimo.
0: Te despedimos con un abrazo y hasta siempre en esta que ha sido durante muchos años tu casa, Radio España, y que tú sabes que la sigue siendo. Ángel Soler, hasta siempre.
1: Gracias, José Luis, muchas gracias por esta entrevista tuya. Sabes que te admiro, que te estimo muy sinceramente.

0: preguntas. La jota es el canto aquel que nació en un corazón y del que hicieron dosel los amantes de Teruel y Agustina de Aragón. La jota es moza bizarra que cuando rompe a cantar hace mimosa la garra que acaricia una guitarra para irla haciendo llorar. La jota es canción de cuna, la jota es rayo de luna, es la jota himno de guerra. No hay alma brava, no hay una que naciendo en esta tierra se agobie por la derrota ni sufra con los reveses, que en su pecho, nota a nota, sienten los aragoneses los suspiros de una jota. Es bendita en el altar, es galana en el requiebro, es santa si va a besar los cimientos del pilar desde las aguas del Ebro. Es rica por su alegría, es pobre por su humildad, joven por su gallardía, noble por su valentía y madre por su bondad. Es sonajero al nacer, es guitarrico al crecer, es un aliento al luchar. Y en llegando a envejecer, es recuerdo que al querer tomar vida hace llorar. Es rezo y es oración, es piropo y es desdén, y es risa del corazón, y es empuje y es tesón, y es caricia y es sostén, y es para gloria de España, paisana de aquella maña que fue la luz de Aragón y no se dejó vencer. La jota ha sido el blasón de aquella moza bizarra que repartía el quehacer entre escuchar la guitarra y retacar el cañón. La jota es esa mujer, se la engendra en un cantar, en un beso va a nacer, se la echa al aire a volar y siempre hay una mujer que en su reja, aun sin querer, ya la ha salido a esperar. Hace a los mozos rondar, a los amantes querer. Otra, y a mí, por tener gana de hablar y de hablar, me está haciendo parecer por no soltarme a llorar. Esto lo hace el canto aquel que nació en un corazón y del que hicieron toser los amantes de Teruel y Agustina de Aragón.
1: De Manuel Benítez Carrasco, una bonita estampa taurina. Este es el título. Letrillas de Cuando pasa el toro. Pasa el río y va dejando verde olivar la ribera, olivo y río soñando junto a una larga torera. Y pasa el toro, ¿y qué pasa? Solo pasa que al pasar quisiera encontrarse al paso el río y el olivar. Sobre el río está la luna toreando, toreando sin permiso, como una torera de contrabando. Y pasa el toro, ¿y qué pasa? Pasa que quiere coger a la luna de aquel río del que ya no ha de beber. Pasa el arroyo, hecho finta de finísimo cristal para la pájara pinta y para el verde rosal. Pasa, pasa, y a su paso veroniquean las flores con un capote de raso y una montera en colores. Y pasa el toro, ¿y qué pasa? Pasa que si pasa el toro, en la orilla le florece un junco de seda y oro. Pasa el arroyo y no sabe qué orilla será mejor para la pluma del ave o para el pie de la flor. Y pasa el toro, ¿y qué pasa? Solo pasa que a su paso nadie sabe en qué pitón va la gloria o el fracaso. Y el agua ve que al tantante su lírico caballo rosas y espinas se dan citas en el mismo tallo. Y pasa el toro, ¿y qué pasa? Pasa que si pasa el toro la muerte guiña en los cuernos y el sol en el traje de oro. Y al cristal que va cantando un jardinerito loco le va gritando, gritando: pásame poquito a poco, porque entre tanto arboroto, ¡ay, amargura, amargura! A una lelí se le ha roto en un lance la cintura. Y pasa el toro, ¿y qué pasa? Pasa que un ángel quisiera ser peón de confianza, quite de plumas toreras, por si acaso el junco de seda y oro se queda prendido al paso entre los cuernos del toro.

Federico García Lorca, Romance sonámbulo. Verde que te quiero, verde, verde viento, verde ramas, el barco sobre la mar y el caballo en la montaña, con la sombra en la cintura, ella sueña en su baranda, verde carne, pelo verde, con ojos de fría plata, verde que te quiero, verde. Bajo la luna gitana, las cosas la están mirando y ella no puede mirarlas, verde que te quiero, verde. Grandes estrellas de escarcha vienen con el pez de sombra que abre el camino del alba. La higuera frota su viento con la lija de sus ramas y el monte, gato, garduño, eriza sus pitas agrias. ¿Pero quién vendrá? ¿Y por dónde? Ella sigue en su baranda, verde carne, pelo verde, soñando en la mar amarga. Compadre, quiero cambiar mi caballo por su casa, mi montura por su espejo, mi cuchillo por su manta, compadre. Vengo sangrando desde los puertos de Cabra. Si yo pudiera, mocito, este trato se cerraba. Pero yo ya no soy yo, ni mi casa es ya mi casa. Compadre, quiero morir decentemente en mi cama, de acero si puede ser, con las sábanas de Holanda. ¿No ves la herida que traigo, desde el pecho a la garganta? 300 rosas morenas lleva tu pechera blanca. Tu sangre rezuma y huele alrededor de tu faja, pero yo ya no soy yo, ni mi casa es ya mi casa. Dejadme subir al menos hasta las altas barandas, dejadme subir, dejadme hasta las verdes barandas, barandales de la luna, por donde retumba el agua. Ya suben los dos compadres hasta las altas barandas, dejando un rastro de sangre, dejando un rastro de lágrimas. Temblaban en los tejados farolillos de hojalata, mil panderos de cristal herían la madrugada. Verde que te quiero, verde, verde viento, verde ramas. Los dos compadres subieron. El largo viento dejaba en la boca un raro gusto de hiel, de menta y de albahaca. Compadre, ¿dónde está? Dime, ¿dónde está tu niña amarga? ¿Cuántas veces te esperó? ¿Cuántas veces te esperara, cara fresca, pelo negro, en esta verde baranda? Sobre el rostro del aljibe se mecía la gitana, verde carne, pelo verde, con ojos de fría plata. Un carámbano de luna la sostiene sobre el agua. La noche se puso íntima como una pequeña plaza. Guardias civiles borrachos en la puerta golpeaban. Verde que te quiero, verde, verde viento, verde ramas, el barco sobre la mar y el caballo en la montaña.

0: Manuel Benítez Carrasco, poeta granadino. Sus versos triunfaron en España y triunfaron en América. Se la recuerda con un cariño enorme. Y de Manuel Benítez Carrasco, Mi barca. La barca, así. 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Por una quilla de oro y dos remos de esmeralda le vendo el aire que hay dentro. Por una rosa de nácar, la arena donde se acuesta. Y por un timón de plata, ese mar en dormibel en el fondo de la barca, donde estrellas marineras reman de noche a sus anchas. Aire, arena y agua. Todo lo vendo, menos la barca. Aquí la tiene, bonita como una mujer cansada. Por la quilla sueño verde, por la vela nube blanca. Cuando está en la playa pienso, si soñará con el agua. Cuando está en el agua digo, si soñará con la playa. La trato como a una mujer, y así está ella. Le saltan la presunción y el orgullo cuando duerme y cuando anda. Con decirle que le viene pequeña toda la playa. Que en eso de los amores, mujer y barca, se pasan de orgullosas por queridas, de presumidas por guapas. Y cuando se lanza al mar, además de guapa, brava, mete el pecho, hunde el casco, se enjolla de espuma blanca, cruje el agua en las amuras, ella altiva la rechaza, y cuando se deja tras la nieve el oro y el nácar, se empapa, se empina, se contonea y se acicala como hembra que se sabe fina, bonita y en andas. Una reina no sería tan reina como mi barca. Y si viera cuando corre, caballo con la crin blanca que va levantando polvo de espuma sobre esmeralda. Que cuánto quiero por ella. Mi barca no es solo barca, cuna, mástil, timón, remo, quilla verde y vela blanca. Mi barca es la sal del mar que se hizo piropo y gracia con un nombre, Soledad. Sobre ese nombre, mi barca. 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Que cuánto quiero por ella. Mi barca no es solo barca.
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8: ¿Qué tal? Un saludo muy cordial para todos y bienvenidos a una nueva edición de Fica Café. ¿Se han preguntado ustedes alguna vez qué es eso de la inteligencia artificial y qué aplicaciones tiene para el sector industrial? Hablamos de un futuro que en realidad ya es presente y de una realidad que resulta apasionante. Hoy está con nosotros Nuria Ábalos, que es directora general de Indesia, Asociación Española de Inteligencia Artificial enfocada a la industria. Su objetivo es situar a España como un referente en la utilización de los datos derivados de esta realidad para impulsar el desarrollo de una nueva economía que genere crecimiento económico y riqueza para nuestro país. Nuria Ábalos, bienvenida. ¿Cómo estás?
9: Hola, ¿qué tal? Muy buenos días.
8: Cuando hablamos de inteligencia artificial, que todos leemos, escuchamos, hemos visto películas, Exactamente, ¿cómo podemos definir ese concepto? ¿Qué es la inteligencia artificial? Si tuvieras que explicárselo a alguien que no conoce nada de esta realidad, ¿cómo se lo dirías?
9: Pues tampoco hay una definición perfecta de la inteligencia artificial, sí. Ni una teórica, ni ningún gurú ha dado una definición única, ¿no? Pero así de una manera muy sencilla, la inteligencia artificial sería hacer que las máquinas se comporten lo más parecido a los humanos. Uh-huh. ¿Cómo hacer que las máquinas, a través de qué, cómo hacemos que las máquinas se comporten como humanos? Eso quiere decir que puedan hablar, que puedan ser inteligentes, que puedan actuar, que pueden tomar decisiones y bueno, será más o menos compleja esa inteligencia artificial en función que a la máquina le exijamos hacer cosas más o menos difíciles.
8: Mucha gente dirá ahora, hablamos de robótica, hablamos de robots. No solo
9: hablamos de robots, no solo de robots físicos, uh-huh. como todos pensamos, ¿no? Que siempre pensamos en la robótica, pensamos un muñequito,
8: en la
9: ¿no?
8: de las galaxias,
9: en un muñequito que se mueve. Estamos hablando también de robots, pero robots de software, ¿no? Son programas, algoritmos que permiten que, bueno, que haya estos programas informáticos que permitan que los robots se comporten como humanos, ¿no? No estamos hablando solo de robots físicos.
8: Hay también un software que lo que hace es que se comporte la máquina lo más parecido posible al ser humano. Eso lo llamamos inteligencia artificial. El machine learning, que es al final la capacidad de aprendizaje que tienen las máquinas también, ¿no?
9: Sí, el machine learning efectivamente es no solamente ya, es darle esa capacidad de predecir, de que aprenda, de que dándole datos, cuanto más datos demos a una máquina, mejor podemos predecir qué va a ocurrir en el futuro. Y ese es el machine learning, darle datos a una máquina para que aprenda y pueda predecir actos que se produzcan en el futuro y así tomar mejores decisiones o actuar.
8: Mucha gente puede pensar, bueno, esto claro, está muy lejos de mi realidad, pero no es así. Por ejemplo, todos tenemos en casa altavoces inteligentes. Por ejemplo, ¿no? Ahora me dirás si eso corresponde también en un cierto apartado de inteligencia artificial o en nuestro teléfono móvil cuando nos dice te faltan 2 horas para tu vuelo y nunca le hemos dicho al teléfono móvil que vamos a volar, pero sí hemos sacado unos billetes de avión con ese teléfono móvil. Es decir, hay una serie de elementos que ya son, digamos, asistentes personales de la vida de cada uno, utilizando estos conceptos, ¿no?
9: Efectivamente, la inteligencia artificial puede ser desde muy básica, que es meramente organizar información para cuadros de mando, de una manera gráfica, eso es una manera muy sencilla, hasta la más avanzada de todas, que es incluso aquellos que crean arte, ¿no? O sea, ya sería como el punto de final, ¿no? Que sean artistas, ¿no? Entre medias están pues aquellos que hacen, que predicen, que prescriben, aquellos que incluso que hablan, que interpretan el lenguaje, que interpretan la imagen visual. O sea, todo eso son distintos aspectos de la inteligencia artificial.
8: ¿Quiénes están detrás de la inteligencia artificial? ¿Qué tipo de perfiles profesionales? Supongo que hay, por supuesto, especialistas en informática, ingenieros. O sea, ¿qué tipo de profesiones están trabajando conjuntamente hoy en día en el mundo para mejorar la inteligencia artificial?
9: Pues hay todo tipo de perfiles, porque uh-huh. es verdad que lo que tradicionalmente se asocia a la inteligencia artificial son perfiles muy técnicos, científicos de datos, que son capaces de manejar gran volumen de información, de crearte estas fórmulas, estos algoritmos complejos, pero es obviamente esos son perfiles muy necesarios y desde luego que hay mucha carencia de ellos ahora mismo, ¿no? Porque hacen falta muchos de estos tipos de perfiles, pero en realidad también es necesario que las personas que entienden del negocio, o sea, que entienden de sus actividades empresariales, tienen que tener también esa capacidad de verlo en términos de datos, porque al final hace falta conocer tu negocio o la actividad que realizas para poder transformarla y utilizar inteligencia artificial. Hacen falta diseñadores, hacen falta lingüistas, hacen falta humanistas, hacen falta abogados, todo este tema también regulatorio sí. y legal tiene una base importante también que hay que entender. Entonces, digamos que para el desarrollo de inteligencia artificial hace falta todos los perfiles y que todos estos perfiles tengan esa visión de datos, que entiendan lo que hacen, cómo puede mejorarse por la utilización de datos de manera masiva, ¿no? Y cómo esto puede permitir, pues eso, mejorar los negocios, hacer operaciones más eficientes o crear nuevos modelos de negocio incluso.
8: Mejorar la sociedad, en suma, al final, sí. ¿no? Eso es. Ahora me tienes que decir, seguro que claro, que el factor humano es fundamental. Mucha gente puede pensar, bueno, nos van a sustituir por máquinas. Dentro de unos años aquí las máquinas se comportan como humanos. Entonces aquí ponen a alguien ahora que haga un podcast y sobramos los humanos, por ejemplo, ¿no? O que haya determinada actividad. Y no es así, el factor humano es fundamental. Claro, pues las máquinas aprenden, pero hay que enseñarlas y hay que manejarlas y hay que dirigirlas.
9: Hay que, eso, efectivamente, esos datos hay que capturarlos, hay que programar las máquinas, ¿no? Para que al final puedan tomar esas decisiones basadas en datos, pero tienes que decirle cómo hacerlo, ¿no? Y de qué manera, ¿no? Y efectivamente es posible que haya algunas actividades que puedan ser realizadas por máquinas, pero hay otras nuevas actividades que surgen que tienen que ser realizadas por humanos, ¿no? Entonces es cambiar la tipología de trabajos, ¿no? Unos desaparecen y aparecen otros, y entonces hay distintas actividades que surgen nuevas.
8: Fíjate que se dice, algunos expertos en trabajo dicen, dentro de 20 años habrá trabajos que ni siquiera hoy podemos imaginar. Es decir, los perfiles profesionales van a cambiar radicalmente, ¿no? Y aquí se abre un campo, sin duda, pues muy estimulante, ¿no? De nuevos oficios, de nuevas enseñanzas, nuevas aplicaciones.
9: Efectivamente, mira, yo estoy ahora preparando para una charla que tengo que dar a las niñas, ¿no? Para que entiendan un poco cómo las aplicaciones, cómo la inteligencia artificial o la tecnología en general puede cambiar el mundo. Y trataba un poco de hacerles esa analogía, ¿no? Que me estás preguntando, ¿no? Y les enseñaba una guía de teléfonos, les enseñaba un callejero de Madrid, les enseñaba el super pop que hablábamos esta mañana, de cómo eran los influencers de la época. Y todo eso, gracias a la tecnología, es distinto ahora, ¿no? Hacemos las cosas de otra manera y se han creado nuevas maneras de hacer las cosas, ¿no? Y eso es lo que tenemos que tener claro, que la utilizar la tecnología para mejorar o para mejorar los procesos o para mejorar la sociedad o para crear nuevas cosas, no sabemos todavía a dónde nos va a llevar, ¿no? Y lo hemos visto en los últimos años y no sabemos qué nos deparará en el futuro, pero seguro que cambiarán cosas y habrá nuevos trabajos y nuevas maneras de trabajar y nueva sociedad.
8: ¿Cómo se aplica todo esto? Tú estás diciendo, bueno, pues en industrias concretas, en sectores determinados, ¿qué aplicación tiene y qué campo de evolución estés previendo vosotros, especialistas?
9: Bueno, nosotros en la industria tenemos, la verdad es que la aplicación es bastante amplia, ¿no? Nosotros, por ejemplo, en Repsol tenemos más de 160 casos distintos de aplicación de la inteligencia artificial y los datos, ¿no? Pero muchos están asociados al mantenimiento, ¿no? De las operaciones, mantenimiento predictivo, o sea, intentar que nuestras operaciones se realicen de una manera más eficiente, utilizar nuestra experiencia de los datos que tenemos de nuestra experiencia del pasado para que nuestras decisiones sobre las operaciones pues sean mejores decisiones, tomar mejores decisiones basadas en datos del pasado. Y eso es un poco en resumen ahí muy básico lo que tratamos de utilizar en la industria, ¿no? Para eso utilizamos la inteligencia artificial. Entonces, primero tenemos que tener datos, recopilar datos, por eso es importante todo el tema de sensórica, todo el tema de IoT, poder tener incluso los twins, ¿no? Los digital twins que hablan, ¿no? Que son réplicas, máquinas digitales, ¿no? Todo eso sirve para recopilar datos y cuantos más datos tengas, mejor modelos podrás hacer que serán más perfectos, ¿no? Y así podrás determinar y tomar mejores decisiones.
8: El Big Data, hablamos mucho de la acumulación de datos ingente. Estamos hablando a veces de millones y millones de datos. De cuantos más tengamos, más acertaremos, ¿no? en la inteligencia artificial.
9: Sí, efectivamente, es el volumen de datos, mira, no tengo las cifras porque algunas las he visto, se multiplica por no sé por cuánto cada año, ¿no? La cantidad de volumen de datos que se están generando, ¿no? Y la capacidad de computación también se está multiplicando porque cuantos más datos tienes, más capacidad de computación necesitas para poder procesarlos, mejores o más complejos serán los modelos y mejores decisiones tomaremos, ¿no? Y efectivamente, ahora mismo estamos también trabajando en lo que se llaman espacios de datos compartidos, que es un concepto muy muy interesante, muy relacionado con el Big Data.
8: Espacios de datos compartidos.
9: Espacios de datos compartidos, que es hasta ahora los datos las utilizaban las empresas muy mirando cada uno sus datos, ¿no? De hecho, el dato se dice que es el petróleo, el poder, el tener el dato, ¿no? Entonces, ahora hay una tendencia, como cuantos más datos se tengan, mejores algoritmos habrá, mejores decisiones se tomarán. Ahora se está trabajando mucho en la Unión Europea en que se compartan estos datos entre distintas empresas, asegurando obviamente su privacidad, para que todavía sean más potentes esos algoritmos que se tomen, ¿no? Y bueno, pues es una tendencia, ¿no? El Big Data ya ha llevado a, bueno, no solamente los datos que tengo yo y para mi empresa, sino además trato de compartir datos en abierto o creando un mercado del dato, ¿no? Yo comparto mis datos a cambio de algo y, bueno, es el Big Data con datos compartidos, ¿no? En espacios compartidos, ¿no? De datos, ya no solo en tu teléfono móvil, sino en tú con los demás. Y poder dar lugar a un mercado del dato, incluso tus datos, los datos que genera cada persona con su teléfono móvil, todos los días generamos millones y millones de datos, ¿no? Que no son nuestros y los están utilizando, ¿no? Entonces poder nosotros ser dueños, ¿no?
8: Lo preocupante, Nuria, es asegurar privacidad.
9: Sí, hay que anonimizar los datos y asegurar que esos datos pueden servir para...
8: Ese es el reto.
9: Es el reto, la anonimización y la privacidad del dato, efectivamente.
8: Comportamientos que serán muy similares en sociedades cada vez más amplias, y eso determinará pues algún tipo de reacciones por parte de las industrias pues en determinadas circunstancias, pero claro, asegurando que los datos de cada uno son privados, ¿no? No pueden difundirse de una manera completamente libre. Una vez que sabemos lo que es la inteligencia artificial y el Big Data, ahora vamos a hablar de Indesia. Indesia, que es una empresa, una asociación española, una asociación que conforman 8 compañías. Uh-huh. Cuéntanos un poco cómo nace Indesia y a qué os dedicáis y cómo estáis trabajando.
9: Pues Indesia surge como idea hace un año, más o menos, un poquito más.
8: Es muy reciente.
9: Es muy reciente, sí. Como asociación como tal, formalmente estamos constituidos desde el mes de diciembre, pero surge como idea de unas cuantas empresas, grandes empresas españolas, que ya llevan un recorrido en inteligencia artificial, en datos, en sus procesos de transformación digital, inversiones, y que ya han visto el potencial que tiene en términos de eficiencias o en términos de que consiguen, ¿no?, a cambio de aplicar la inteligencia artificial, de los beneficios que tienen, de unirse para constituir un proyecto tractor que acelere la digitalización o la adopción de esta tecnología de datos, inteligencia artificial, por el resto de las empresas industriales españolas. Es decir, el entramado industrial español es muy diverso, hay empresas grandes, hay medianas, pequeñas, y el grado de adopción de esta tecnología es muy distinta y hay muchos distintos grados de madurez. La idea es juntémonos, sumemos fuerzas, busquemos sinergias y juntos tratemos de que las pymes o aquellas otras empresas también grandes, ¿no?, que no se han sumado todavía, les aceleremos y les ayudemos a adoptar todos estos procesos de digitalización para permitir utilizar los datos con un win-win, ¿no? Es decir, cuanto más nuestros proveedores o nuestros socios de la cadena de valor mejor digitalizados estén, el país irá para adelante, irá mejor. Por eso es un proyecto tractor país.
8: Se puede decir de alguna forma que también es un espacio de datos compartido, Indesia.
9: Es un espacio de datos compartido, aunque físicamente los datos estamos trabajando en verlo, pero efectivamente compartimos conocimiento.
8: Vais hacia ese camino, ¿no?
9: Ahora estamos compartiendo recursos, compartimos conocimiento, compartimos experiencias, casos de uso. Estamos construyendo una plataforma, o sea, estamos compartiendo este conocimiento y queremos ir hasta al punto de poder compartir estos datos, ¿no?
8: Sí. Hablamos de las empresas que componen Indesia.
9: Son 8 empresas actualmente que están actuando
8: en distintos sectores.
9: En distintos sectores verticales que están ahora haciendo de socios promotores de esta iniciativa, en las que está Repsol, Gestamp, Técnicas Reunidas, Telefónica, Ferrovial, Airbus y Microsoft.
8: De sectores, pues ya vemos, de naval, energía, automovilismo, es decir, tenéis
9: movilidad, tecnológicas, efectivamente, energía, energéticas y la construcción, ¿no?, ferrovial, bueno, todos los sectores verticales que conforman la industria, ¿no?
8: Y esto está abierto a que el día de mañana puedan incorporarse más compañías, entiendo.
9: Sí, la idea es que podamos cubrir todos los sectores verticales de la industria. Ahora mismo somos 8 socios promotores, podemos llegar hasta 11, que hemos considerado un número relativamente razonable, ¿no?, que sea manejable. Y naturalmente está abierta a cualquier socio industrial del ecosistema nacional que quiera unirse, ¿no?, y que quiera beneficiarse de todos estos productos o activos que estamos generando en Indesia ya como socios participantes, no tanto como socio promotor, ¿no? Y ahora ya tenemos más de 60 pymes que han manifestado su interés en unirse al proyecto y tenemos una lista de espera de casi 300 empresas, ¿no?, que están interesadas en participar en el proyecto Indesia. Así que es un gran reto generar todos esos activos, todos esos productos que estamos construyendo y que se empiecen a utilizar.
8: Energía, la automoción está muy presente también y la movilidad en general, ¿no?, por lo que veo también. O sea, que claro, o sea, por tierra, mar y aire, digamos.
9: Tierra,
8: ¿no?,
9: mar y aire. Energía, tierra, mar y aire, tecnología, lo cubrimos todo, efectivamente.
8: ¿Tenéis algún objetivo? ¿Queremos llegar a 2025 con tantas empresas dentro de Indesia o vais poco a poco?
9: No estamos tan... queremos que sea una asociación abierta al ecosistema. No tenemos un número de... Es decir, cuanto más grande mejor. Esto es un proyecto país y queremos que todo el entramado industrial se pueda beneficiar de lo que tenemos. Estamos ahora más centrados en crear esa propuesta de valor que en captar socios, ¿no?, por decirlo de una manera así burda, ¿no? Entonces estamos ahora más eso, oye, generar estas propuestas de valor, generar estos productos, generar todo esto que creemos que el ecosistema necesita, y yo creo que el otro vendrá solo, ¿no? En cuanto estos productos valen, pues habrá socios que los consuman, y ese es un poco el objetivo ahora a corto plazo.
8: Desde luego, las 8 compañías iniciales son enormes, ¿no? Como diría un castizo, pedazo de compañías, ¿no? Pero esto aplica, me imagino, también en su nivel, pues desde una gran empresa hasta una pequeña y mediana compañía, o hasta una startup en su defecto también, ¿no?, en un caso determinado.
9: Claro, estamos pensando, obviamente, que nuestro objetivo es acelerar el uso del dato y la inteligencia artificial en la industria española. Pero para que esto ocurra hace falta que se sumen no solamente las industrias, las pequeñas y medianas empresas industriales, sino también necesitamos socios tecnológicos, necesitamos startups, necesitamos los centros de investigación, universidades, o sea, claro. Es decir, que tiene que ser un poco todo el ecosistema el que hace el necesario, ¿no?, para que interactúe, para que esto se produzca.
8: Afecta a toda la sociedad y a todos los sectores. Me interesa mucho esto que decías, es un proyecto de país. Yo creo que tenemos que empezar ya a poner en valor algunas de nuestras fortalezas y aquí realmente, si esto sale bien, y seguro que saldrá, pues en España, en este sector, pues puede tener un papel determinante.
9: Sí, o sea, es un proyecto país porque, bueno, son grandes empresas las que traccionan, ¿no?, traccionan este proyecto y tienen una visión país, ¿no?, una visión de alguna manera generosa, ¿no?, de decir, oye, lo que queremos es que esto tire, ¿no? Ahora en España hay una agenda muy ambiciosa y en Europa, ¿no?, relacionada con la inteligencia artificial. Se publicó la Estrategia Nacional de Inteligencia Artificial hace 2 años y yo creo que era el momento, ¿no?, era el momento de sumarse, ¿no?, a esta iniciativa y hacer que España realmente sea un referente, porque tenemos empresas muy potentes, empresas que tienen casos de uso muy fuertes, que han invertido mucho y yo creo que eso hay que darlo a conocer y hay que sacar pecho, ¿no?
8: Es fundamental, ¿no? Yo creo que al final decimos el futuro, pero no es el futuro, Nuria, es el presente ya.
9: Sí, entiendo,
8: ¿no?, que muchas veces hablamos, no es que es el futuro, que... no, es que esto ya es una realidad que está muy presente y que hay que desarrollar también, ¿no? En términos de creación de riqueza, de creación de valor para las compañías, esto tiene pues muchísimas posibilidades, entiendo.
9: Sí, o sea, la utilización de la inteligencia artificial en las empresas genera oportunidades no solo de empleo por los perfiles que es necesario creer para hacer, sino en para proveedores tecnológicos, por la creación de estos proyectos nuevos, ¿no?, que tecnológicamente más avanzados, todo el tema de innovación, tema de investigación, o sea que en el invertir en estas tecnologías hace creer el Producto Interior Bruto, esto está claro, ¿no? Y esto es un poco también desde Indesia lo que hemos indicado, ¿no?, que esto tiene un valor positivo para la sociedad y para la industria y que tenemos que coger este tren.
8: Y que además al final se va a traducir en cuenta de resultados también para las compañías, ¿no?
9: Efectivamente, todas las compañías que estamos como proyectos, como socios impulsores, ¿no?, promotores de Indesia, todos somos grandes empresas y tenemos que explicar estas inversiones qué rendimientos dan, ¿no? Entonces, todos tenemos modelos que demuestran que invertir en inteligencia artificial es rentable, que al final es lo suyo. Esto no es una inversión porque sí, ¿no?, o porque es una moda, o porque hay que hacerlo, porque todo el mundo lo hace, ¿no? Es que invertir en datos de inteligencia artificial es rentable, ¿no? Y, y tenemos mediciones serias, ¿no? De efectivamente cómo medimos esa rentabilidad, incluso explicamos a nuestros analistas, ¿no?, a nuestros inversores, en qué se traduce, ¿no? Y tenemos compromisos concretos en números de cuánto queremos dar con estas inversiones. Entonces, bueno, no es rentable invertir.
8: Sí, uno de los grandes retos de este país y de otros, pero de España clarísimamente, es la transformación digital. Estamos todos en eso, ¿no? Cualquier empresa, desde la implementación de sistemas informáticos en empresas muy pequeñitas hasta estas grandes compañías que ya están en este otro ámbito, ¿no?, de la inteligencia artificial.
9: Claro, está muy ligado a la utilización de datos e inteligencia artificial, está muy ligado a la transformación digital. Claro, sí. Primero tienes que iniciar el proceso de transformación, digitalizarte, porque ¿qué significa digitalizarte? Obtener datos, ¿no? Para pasar de tus procesos analógicos a procesos digitales que te permite obtener datos. ¿Qué hace falta para la inteligencia artificial? Tener datos. Entonces, la transformación digital tienes que empezar por ahí y luego ya utiliza esos datos y crea esos algoritmos, ¿no? Pero primero tienes que iniciarte en este proceso de transformación digital, por eso está muy ligado a esos procesos.
8: Y en ese reto me imagino que también está la ayuda a muchas compañías que quieren llegar a este nuevo proceso y que no saben cómo, que no lo tienen demasiado claro, ¿no? Acompañarles en esa transformación digital.
9: Nosotros hemos creado en Indesia lo que hemos llamado el Data Driven Journey, que es un poco cómo una empresa que empieza, ¿no?, o cómo puede engancharse en función del grado de madurez que tiene, desde hacerse una autoevaluación, ¿no?, de cuál es tu grado de madurez y en función del resultado de ese grado de madurez que tengas, dónde puedes engancharte dentro del journey para convertirte en una empresa data-driven, ¿no? Y efectivamente en ese camino vamos ofreciendo cosas, ¿no? Decimos, te damos un manual para que te hagas una autoevaluación. Si necesitas formación, te vamos a proponer un itinerario formativo para que te formes. Si necesitas entender dónde aplicar esto, te vamos a poner ejemplos que te inspiren, que ya está demostrado que funcionan. Si ya has identificado el caso, te vamos a poner una plataforma para que pruebes que efectivamente en tu caso, con tus datos, esto tiene sentido. Entonces, la idea es acompañarles y darles herramientas para que ellos, las empresas, puedan utilizar de una manera fácil y ver el valor que tiene, ¿no?, en la inteligencia artificial.
8: Es muy interesante, sin duda, porque además se puede hacer una gran labor ahí, justamente, en ese acompañamiento de las compañías. ¿Cuántos profesionales integráis Indesia en este momento, lo que es la asociación como tal, Nuria?
9: Ahora mismo, la asociación como tal tiene muy pocos recursos. Lo que pasa es que tenemos la suerte de contar con los profesionales de los socios promotores, es decir, todo el mundo ha cedido personal a tiempo parcial para trabajar en la asociación. Entonces, qué mejor que contar con los Chief Data Officer de estas 8 empresas, ¿no?, para sacar esto adelante, ¿no? Entonces, tenemos aproximadamente en números de full time employees debemos tener unas 20 personas trabajando, ¿no? 20 FTs. Full-time employee, que se pueden traducir en 40 personas, ¿no?, que dedican a tiempo parcial dedicación en Indesia, ¿no? Pero ya te digo que son de alto nivel de conocimiento, ¿no? Y luego tenemos una PMO que nos está ayudando en asegurarnos que las actividades se siguen, ¿no? Todo nuestro plan estratégico, nuestro plan de actividades, nuestros hitos, nuestras fechas se cumplen, ¿no?
8: Todo un reto, ¿eh?, lo que tenéis por delante. Oye, háblanos de ti, de qué formación tienes, qué experiencia laboral, cómo llegaste a...
9: Pues yo soy licenciada en Ciencias Económicas Empresariales, o sea que tengo también mi journey en este tema, ¿no? No soy no empecé en el mundo tecnológico, ¿no? Empecé en el mundo financiero y lo que pasa es que siempre he estado muy ligada dentro de la parte financiera a procesos de innovación. Entonces, a través de la innovación, por el perfil, pues me he ido acercando poco a poco a las tecnologías, ¿no? Por la transformación digital, el blockchain y, bueno, pues ahora acabo un poco con la inteligencia artificial en este camino, ¿no?, que he realizado de la formación financiera a la innovación hasta el proyecto de transformación digital donde llevo ya 8 o 9 años trabajando.
8: ¿Cómo estamos en España de profesionales en este campo?
9: Pues en España tenemos un gap bastante importante en recursos. O sea, tenemos una gran necesidad. Hemos estimado que necesitaremos en los próximos 3 años como unos 90.000 profesionales capacitados nuevos para trabajar.
8: ¿90.000?
9: 90.000.
8: 90.000, ¿no? Bueno, también para orientar a los jóvenes a la hora de elegir carrera, ¿no?
9: Sí, entonces eso efectivamente no solamente se traduce en necesidades de nuevos profesionales, sino también en personas o empleados que estén ya trabajando que tengan que reciclarse, ¿no? Y aprender, como decía, mencionaba al principio, esto no solamente va de técnicos, sino de gente que conoce sus negocios y que hace un reskilling, un upskilling y coge estos conocimientos de data, ¿no? Y eso pueden ser tanto, bueno, pues gente, mandos intermedios que estén en su día a día, o gente de sistemas, de IT, de informática, ¿no?, tradicional, que con un reciclaje muy sencillito se puede pasar a trabajar en temas de datos, porque en el fondo es un poco mentalmente o organizativamente es un poco lo mismo, ¿no? Pero sí que hay una gran carencia de profesionales, para nuevos profesionales desde luego, y para gente que esté buscando su carrera, este es el futuro, ¿no? Tanto técnicos como cualquier profesión humanista con esa visión de datos, ¿no? Cualquier profesión, como decía antes.
8: ¿Os habéis acercado desde Indesia a las universidades para establecer acuerdos? Porque ahí es donde está el campo, ¿no? El poder tener algún tipo de contacto con las universidades y saber que el día de mañana vais a tener esos 90.000 de momento y los que vengan después, que vengan, ¿no? Claro.
9: Efectivamente, con las universidades nos hemos acercado de dos maneras, ¿no? Por un lado, para cubrir ese el punto de vista cuantitativo, ¿no? Es decir, necesitamos más profesionales. ¿Cómo hacemos que haya más profesionales en la industria, ¿no? Y estamos creando programas nuevos, itinerarios nuevos con ellos para que, bueno, de lo que necesitamos las industrias, ¿no? Nosotros tenemos claro como industrias qué perfiles necesitamos y esos perfiles los hemos ido a la universidad, eso los hemos contado. Estos son los perfiles que nosotros necesitamos y estamos trabajando conjuntamente para cómo buscamos más profesionales y cómo esos itinerarios de manera cualitativa se acercan más a las necesidades de la empresa, ¿no? De las dos formas.
8: Y en el ámbito docente, ¿tenemos profesores preparados para enseñar a los jóvenes en estos campos? ¿O también tiene que reciclarse muchos de ellos? ¿Qué os cuentan las universidades?
9: Bueno, las universidades, hay muchos profesionales que también son docentes, o sea, hay un poco de todo. En este campo no solamente hay digamos, profesores que se dedican
8: a los académicos
9: como tal, sino hay muchos profesionales que también se dedican a la enseñanza, ¿no? Al ser también, y eso es muy importante, ¿no? Porque es gente que está mucho más en el día a día, ¿no? De la aplicación de esto en las industrias y que pueda dar una visión más fresca, más actualizada de la aplicación práctica de estas tecnologías en la empresa, ¿no? En el mundo real.
8: Entendemos que bueno, hay una conciencia de haberla, ¿no? En las compañías del sector industrial, de lo inexorable de esta realidad que nos estás planteando, de la inteligencia artificial, pero ¿encontráis todavía alguna resistencia en algún ámbito?
9: Sí que encontramos resistencia, sí que hay como resistencia más de miedo, ¿no? O por desconocimiento, ¿no? Sí que yo creo que hay una labor muy importante de evangelización, ¿no? De que estas tecnologías tampoco son tan complicadas, que no haya ese miedo a utilizarlas. También hay un desconocimiento del retorno que tiene la inversión en esas tecnologías. Entonces yo creo que hay que hacer labor docente en varios niveles, ¿no? Tanto a niveles directivos, que tienen que tomar decisiones sobre invertir o no, contarles las bondades, ¿no? Y el retorno de la inversión que tienen, como a los empleados que entiendan, ¿no? Los mandos intermedios que están en su día a día, que entiendan esto, cómo puede mejorar, ¿no? Y es como, no, es que esto lo llevo haciendo así toda la vida. Bueno, enseñarte herramientas de cómo esto se puede hacer de otra forma o sí, bueno, a nuevos profesionales, claramente, para darles nuevas visiones, nuevos campos de trabajo.
8: Pues desde luego muy interesante, casi apasionante, diríamos, lo que nos cuenta Nuria Ábalos, directora general de Indesia, sobre una realidad que, como decíamos y repetimos ahora, no es que sea un futuro, sino que ya está aquí y que es inexorable absolutamente. 90.000 profesionales, un proyecto de país, unas empresas, 8 en este momento, tractoras, que están impulsando este proyecto de Indesia y un futuro, desde luego, por escribir. Nuria Ábalos, muchísimas gracias.
9: Ha sido
8: un placer tenerte aquí y poder aprender de algo que bueno, mucha gente todavía nos suena un poco lejano. Dices, no, esto en el fondo no es tan difícil. Bueno, pues seguramente es así, pero a algunos nos parece que es muy complicado. Pero evidentemente tiene una aplicación muy inmediata en nuestras vidas, en la industria y sobre todo lo que buscáis, que es mejorar la riqueza del país y hacer desde España pues toda una potencia en este campo. Así que mucha suerte. Que todo vaya muy bien.
9: Muchas
8: y
9: gracias.
8: Hasta la próxima oportunidad.
9: Hasta luego.
8: Y a todos ustedes, pues también agradecerles su atención, su escucha. Esperemos que hayan aprendido algo de lo que nos contó Nuria Ábalos. Desde luego es muy interesante y estaremos cada vez más atentos a todo este campo que tiene muchísima repercusión en nuestro ámbito, nuestras vidas, nuestras empresas y en el futuro. Hasta la próxima. Gracias por escuchar FICA Café.
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1: Queridos oyentes de España Taurina, sean bienvenidos a su programa de toros en Radio España, la emisora decana de nuestro país.
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1: Poco a poco la temporada va tomando forma. Ferias como la de La Magdalena de Castellón y la de Fallas de Valencia tocaron a su fin. A la vuelta de la esquina se encuentra la Feria de Abril sevillana, con todo listo para arrancar en breve, y la de San Isidro madrileña. Antes de todo este festín taurino, la Plaza de Toros de Las Ventas celebrará una serie de festejos, entre ellos corridas de toros y novilladas con picadores, a lo largo de todos los domingos del pasado mes de marzo y del actual mes de abril. Entre ellas, la corrida del Domingo de Ramos y la del Domingo de Resurrección. Una semana después, a estas dos importantes fechas, grabadas a fuego en el calendario taurino, tendrá lugar una novillada con picadores el próximo domingo 12 de abril, y en la que hará su presentación en la Plaza de Toros de la calle de Alcalá un joven de Vitoria, afincado en Valladolid y que pasó por las escuelas taurinas de Medina de Rioseco y Salamanca. Se trata de Pedro Andrés Arija. El programa España Taurina ha accedido a hablar con el joven espada, considerado como el último torero vasco, en los días previos a su presentación en la plaza de toros más importante del mundo, la de Las Ventas de Madrid. Pedro Andrés, bienvenido a España Taurina, bienvenido a Radio España. ¿Qué tal estás? ¿Cómo te encuentras?
2: ¿Qué tal? Muy buenas. Pues la verdad que muy bien, ¿no? Muy ilusionado por lo que tengo por delante y con ganas de que empiece ya.
1: El último torero vasco. ¿Te gusta que te llamen así?
2: Bueno, la verdad que no me disgusta, ¿no? Pero ojalá salgan muchos toreros en el País Vasco, ¿no? Y ojalá no ser el último torero.
1: Ojalá que sí. Nacido en Vitoria en el año 2004. ¿De dónde te viene la afición?
2: Bueno, pues me viene de mi padre, ¿no? Al final, él fue novillero sin picadores y tuvo mucha relación con un taurino y apoderado muy conocido, ¿no? Santos el Serranillo, y al final pues de llevarme a la Plaza de Toros de Vitoria, de la que Serranillo fue el empresario, y a una finquita que tiene al lado, pues me rodeé del mundo del toro, de profesionales que entonces sí que había, y pues de ahí me viene un poco, ¿no? De ver a mi padre, por supuesto, en vídeos, y pues me viene de ahí.
1: De tal palo tal astilla, como se suele decir, ¿no?
2: Así es, sí, la verdad que sí.
1: ¿Es difícil querer ser torero siendo de Vitoria, donde, vamos, es una ciudad en la que no se dan toros?
2: Bueno, yo creo que es difícil ser torero a secas, ¿no? La verdad que el mundo del toro es muy sacrificado, hay que disponer de mucha entrega, ¿no? De quererlo, de verdad, y sacrificar muchas otras cosas, ¿no? Que mucha gente de nuestras edades no sacrifican, y perder, pues eso, amistades, ir de un sitio para otro. Al final no puedes disponer de todo el tiempo posible, ¿no? Te gusta, también me gusta, ¿no? Estar con los amigos, y muchas veces pues no se puede porque es muy sacrificado, pero es lo más bonito que hay.
1: Pedro, con el objetivo de lograr el difícil sueño de querer ser torero, siendo muy joven te trasladas a Valladolid para dar tus primeros pasos en la escuela taurina de Medina de Rioseco. Cuéntanos un poco tu paso por la escuela.
2: Bueno, pues fue un paso bonito, ¿no? Porque al final era la primera escuela que yo veía. Pero la verdad es que no tenían muchas oportunidades, y bueno, tuve que cambiar a la escuela taurina de Salamanca, donde ahí sí que entendí los valores, ¿no? Que representa la tauromaquia, donde me profesionalicé un poco más, ¿no? En mis primeras andaduras, por supuesto.
1: ¿Qué ha supuesto entonces para ti la escuela de Salamanca como novillero?
2: Bueno, la verdad que ha sido un paso muy bonito, ¿no? La competencia que hay, las amistades que se crean, ¿no? Porque al final el coincidir tanto tiempo con los compañeros se crean vínculos muy grandes, o al final representamos casi todos o todos los mismos valores, ¿no? Cada uno en nuestra personalidad y pues llega a ser una amistad bastante fuerte. Y profesionalmente, pues todo, ¿no? Al final, los primeros pasos, las primeras novilladas, los primeros tentaderos, la verdad que fue un paso muy bonito.
1: Estás apoderado por Jorge Manrique. Cuéntanos, ¿cómo es tu relación con el maestro?
2: Pues la verdad es que con el maestro he tenido una suerte terrible. La verdad que me lleva apoyando desde el minuto uno. La primera novillada ya la hice de su mano, ¿no? Como quien dice. Y pues junto con la escuela me lo ha enseñado todo y lo poco que he conseguido ha sido siempre gracias a él, ¿no? Él me ha enseñado lo duro que es la profesión, me ha hablado muy, muy duro también, ¿no? Para enseñarme la verdad de esto, la dureza que tiene, la crudeza muchas veces, y la verdad que me siento un privilegiado de poder navegar a su lado.
1: ¿Qué consejos te da?
2: Principalmente que disfrute. Siempre me ha tratado de enseñar, ¿no? Disfrutar en la cara del toro. Y bueno, me dice que entrene mucho, es lo que más me repite, ¿no? Que entrene mucho, que me pille preparado para la oportunidad. Y de momento, pues sigo sus consejos y así seguiré haciendo.
1: Hablabas antes de los sacrificios, ¿no? Que tiene que hacer un chico joven a la hora de querer ser torero, el hecho de que, bueno, a veces se pierden amistades incluso. Cuéntanos un poco, ¿cómo es el día a día tuyo de un joven que bueno, que apenas tienes 22 años, que quiere ser torero? ¿Qué haces desde que te levantas hasta que te acuestas?
2: Pues me levanto y voy a entrenar. Entreno toda la mañana, bien sea en el gimnasio o aquí en Mojados, ¿no? Con Hermi, con mi banderillero, y nos organizamos con sus horarios, ¿no? De trabajo. Entonces, si él trabaja por la tarde, yo entreno por la mañana, o quedamos a la mañana y hago el deporte por la tarde, y nada, como, y a las 2:30 o 3 de la tarde, a muy tardar, estoy otra vez entrenando hasta que terminemos. Vamos, una constancia que no podemos parar. Es, como he dicho, a veces es sacrificado, ¿no? Pero no es un sacrificio porque sarna con gusto no pica.
1: Eso es. Pero, o sea, estás absolutamente todo el día entrenando, entonces.
2: Sí, todo el día entrenando. La verdad que no hago otra cosa. Me rodeo de mi cuadrilla, como bien he dicho, y si no coincido con uno, coincido con otro, y si no con el picador, con un banderillero, con Mario Campillo, con Hermi, que les estoy muy agradecidos a todos los miembros de mi cuadrilla, porque siempre están pendientes de mí, de entrenar, y aparte de ser parte de mi cuadrilla, nos tenemos un aprecio personal muy grande.
1: ¿Has torado en México este año? ¿Qué supone México para ti?
2: Bueno, pues la verdad que fue una experiencia inolvidable. Nunca imaginé el cruzar el charco, ¿no? Es un sueño que pude vivir y fue una experiencia muy bonita. Fue una pena que la novillada no sirviera como a mí me hubiera gustado para poder torearla a placer, pero la verdad que me llevo buenos amigos y la verdad que me llevo también una experiencia que nunca voy a olvidar.
1: Y dentro de poco vas a torear también en Francia. ¿Qué te transmite la tauromaquia en el País Galo?
2: Bueno, la verdad que he podido torear sin caballos. Con picadores todavía no he tenido la oportunidad de presentarme en Francia. Pero la verdad que cuando he toreado sin caballos nos hemos compenetrado, ¿no? Al final pienso que cuando uno se entrega, el público se termina entregando también. Y creo que eso funciona en México, en Francia, en España y allá donde torees.
1: Bueno, vamos a hablar de para lo que estamos aquí, ¿no? El domingo 12 de abril, el domingo 12 de abril te presentas como novillero en las ventas en la Monumental, en la plaza más importante del mundo, en la número uno. ¿Qué se te pasa por la cabeza, Pedro?
2: Pues la verdad es que se me pasan muchas cosas, ¿no? Pues incertidumbres de lo que pueda pasar, pero no paro mucho tiempo a pensar en incertidumbres, sino en disfrutar de cada momento hasta llegar el día. Cada entrenamiento, cada conversación torera que tengo, escuchar a compañeros, consejos, la verdad, cada tentadero. La verdad que estoy disfrutando mucho el proceso de preparación para Madrid y espero que es dar una imagen muy buena y que la gente vaya hablando, salga hablando de mi toreo.
1: Seguro, seguro que sí. ¿De quién te vas a acordar cuando hagas el paseillo?
2: Pues sobre todo me voy a acordar de mi padre, ¿no? Vamos, de mi padre, de mi familia. Por todos los sacrificios que están haciendo, las muchas cosas que están dejando a un lado por acompañarme en mi sueño, y la verdad que de todos ellos, ¿no? De mi familia sobre todo.
1: Has hablado antes de tu rutina, pero ¿has cambiado alguno de tus hábitos, alguna de las cosas que hagas diariamente, pensando en la tarde de las ventas?
2: No, la verdad es que no he cambiado nada. Sigo siendo el mismo que siempre, el mismo chaval que siempre, ¿no? O sea, no tengo por qué cambiar nada de mí por torear en Madrid. Creo que tengo una preparación muy intensa, como siempre, como para cualquier novillada. Y con mis amistades soy el mismo, ¿no? También me gusta disfrutar en esos ratitos, ¿no? Con los amigos,
1: Claro.
2: y creo que es lo mejor que tengo, ¿no? El centrarme en una cosa y perseguirlo hasta el final.
1: ¿Qué crees que exige más, el toro de Madrid o el público de Madrid?
2: La verdad es que no lo sé. Yo lo que sé es lo que yo me exijo. Y como yo me voy a exigir, no creo que ni que me exija el toro, ni que me exija
1: Lo que te
2: el
1: exiges tú
2: público.
1: mismo.
2: La verdad que yo me exijo, soy muy exigente conmigo mismo, soy muy muy cabezón y hasta conseguirlo no creo que pare.
1: Ajá. ¿Es Madrid la plaza que más impone?
2: Pues me imagino que sí. Te lo diré el día 12 cuando esté allí, pero vamos, que según tengo entendido, sí, la verdad que
1: Sí.
2: Madrid pesa mucho, es la plaza que te lo da todo o te lo quita.
1: Ajá.
2: Y la verdad que estoy preparado para que llegue el día y darlo todo.
1: El día 13 te llamo y me lo cuentas, que vamos a ir a verte,
2: Hombre, mira, pues
1: ¿eh?
2: ya te lo contaré.
1: ¿En qué toreros te fijas? ¿Tienes alguna preferencia?
2: La verdad es que me fijo en todos. Creo que hasta de decirlo de alguna manera, en cualquiera, en un capeo, puedes sacar algo positivo, ¿no? Es un ejemplo muy vulgar, ¿no? Pero creo que de todos se aprende. Cada matiz, cada detalle, cada cosa, te lo puedes empaparte de ello y transformarlo a tu personalidad, y creo que es muy importante aprender de todos.
1: Pero no tienes ninguno en concreto que digas, este es el que más me gusta, es mi ídolo.
2: Bueno, a ver, siempre me han gustado mucho Ponce y el Juli. Pero como te digo, me
1: Sí,
2: fijo siempre en
1: en
2: todos
1: todos.
2: porque de todos se puede sacar algo positivo.
1: Claro que sí. ¿Ganaderías? ¿Cuál es la que más te puede gustar?
2: La que se torea.
1: Sí. Qué bueno.
2: Cualquiera, la verdad que no asco a nada, me gustan todas,
1: Sí.
2: ya que está muy complicado el torear y cualquier ganadería es bienvenida para mí, y lo más importante es dar la cara a uno.
1: Pedro, ¿qué otras plazas aparte de Madrid, claro, te quitan el sueño?
2: Pues de momento a Ur-Lador. Después de Madrid llega a Ur-Lador pero primero está Madrid, estamos enfocados en Madrid, y cuando pase Madrid ya nos centraremos en Ur-Lador.
1: Madrid ahora mismo lo principal, ¿no? No
2: Así
1: piensas en
2: es.
1: otra cosa.
2: No pienso en otra cosa y vamos paso a paso, ¿no? Porque al final
1: Eso es.
2: estamos haciendo tentaderos y muy centrado en en la preparación.
1: Poco a poco. Pedro, últimamente se ve muchísima más gente joven en los toros, especialmente de unos años para acá. ¿A qué crees que se debe esa tendencia de ver tanta gente joven ahora en los toros?
2: Bueno, yo creo que la gente empieza a ser un poco más libre y a dejar de pensar en lo que los demás puedan pensar, ¿no? Al final, el toro es un veneno que te entra por el cuerpo y ya no sale y no hay nada más bonito, ¿no? Que ser aficionado a los toros, donde se muere de verdad y donde se triunfa y donde la gloria siempre será eterna, ¿no? Entonces, cuando ves a un hombre jugarse la vida, creo que no hay nada tan bonito como eso.
1: Es que además yo siempre lo digo, ¿verdad, Pedro? Los toros es una droga, pero es que además de la que no nos queremos quitar, ¿sabes? Es una droga, pero no queremos quitarnos de ella, ¿no? Nos gusta tanto que es
2: Claro,
1: así.
2: y más cuando uno se pone delante y el disfrutar cada muletazo, ponerse delante de un toro es una sensación inigualable y cualquiera que se emocione viéndolo, imagina.

0: la constancia hasta conseguirlo. Creo que la tauromaquia representa unos valores que hoy en día se han perdido, por desgracia.
1: Pedro, aparte de tu compromiso en las ventas de Madrid el próximo domingo, 12 de abril, ¿cómo se presenta el resto de tu temporada?
0: Pues la verdad es que tengo el 23 de... el 1 de mayo, perdona, en Air SurLadur
1: Sí.
0: y el 23 de mayo en Vic Fecensac. Y la verdad que es un arranque muy bueno
1: Dos
0: de
1: turistas.
0: temporada. Es un arranque muy comprometido
1: Sí.
0: y estamos esperando a ver qué pasa, ¿no? Para poder redondear una temporada muy bonita.
1: Un sueño por cumplir.
0: La alternativa, ¿no? El ser figura del toreo, pero primero el sueño que tengo para cumplir es cruzar la Puerta Grande de Madrid a hombros y hasta entonces, hasta el día, ese va a ser mi sueño a perseguir.
1: Hablas de la alternativa, ¿dónde te gustaría tomarla?
0: Bueno, creo que cualquier sitio es muy bonito, ¿no? El convertirse uno en matador de toros, dar un paso más en esta profesión. Y la verdad que no te sabría decir, ¿no? Que cualquier plaza importante sería un sueño, dar ese paso en cualquier plaza importante, claro.
1: Todas son buenas, di que sí. Para terminar, Pedro, un deseo para la temporada 2026.
0: Pues como bien he dicho, salir a hombros en Madrid creo que sería el sueño de aquel niño que empezaba a jugar con los trastos y donde se vería todos los esfuerzos y sacrificios reflejados.
1: Pedro, pues muchas gracias por atender esta llamada, muchas gracias por estar aquí en España Taurina, en Radio España. Iremos a verte a Madrid, ya te lo he dicho antes, que lo sepas, ¿eh? Que vamos a estar allí. Te deseamos mucha suerte y bueno, esperamos que todos tus sueños y esos propósitos para esta temporada 2026 y para las siguientes también, ¿eh? Pues que se cumplan todos. Muchas gracias, Torero, un fuerte y caluroso abrazo.
0: Muchas gracias a ti, la verdad que ha sido, me he sentido muy cómodo y nada, nos vemos entonces el día 12 en Madrid.
1: Ahí estaremos. Muchas gracias, Torero.
0: Muchas gracias.
1: Pues ya han escuchado las declaraciones del joven diestro vitoriano, un chico sencillo, humilde y trabajador, que nos ha demostrado que con esfuerzo, sacrificio y constancia todo se puede conseguir. Suerte, Torero. No nos olvidamos de todos ustedes, nuestros oyentes. Muchas gracias por su fidelidad, muchas gracias por estar aquí, un programa más. Nos hablamos, nos escuchamos, nos escribimos. Sean felices, disfruten y sobre todo, vayan a los toros y escuchen España Taurina.

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4: Los que me seguís por redes, recordaréis quizás algunos que un día leí un poema, Enterrad bien a nuestros muertos. Bueno, ahí se quedó, esto es lo que da la tecnología, ¿verdad? Y llegó ese poema y ese vídeo hasta su autor, que tuvo la amabilidad de responderme diciendo que lo había visto y enviarme su obra. Bueno, y a partir de ahí, lo último que he recibido ha sido ese Enterrad bien a nuestros muertos, porque se acaba de publicar en 12 idiomas, nada más y nada menos. Aquí está. Manuel Ruiz Amezcua, hola, ¿qué hola. Tal? ¿Cómo está?
5: Pues insistimos que no es poco.
4: Eso es. Bueno, le estaba contando que ha tenido la amabilidad de enviarme tu obra, singular y plural, tu poesía. Te lo agradezco muchísimo porque fíjate de lo que puedo presumir ahora. Y una verdad extraña, tu poesía de 1974 a 2021, actualizada, incluso ya con el último poema que me has enviado, Enterrad bien a nuestros muertos, y este lenguaje tachado que es una auténtica maravilla. Por supuesto,

0: supuesto, no te voy a decir que lo he leído todo, pero me he leído ya bastante para poder hacer esta entrevista. Y bueno, quería compartir todo aquello que me llega, todo aquello que me conmueve, todo aquello que me gusta. Vamos a empezar por eso último, Manuel. Este Enterrad bien a nuestros muertos lo dedicas a las víctimas del coronavirus.
1: Sí, es que mi mujer es enfermera, entonces, claro, está dedicado a ella y a todos los compañeros.
0: A los sanitarios, ¿no? Para Maribel, vale. Y para todos los compañeros sanitarios. Claro. Salvar tantas vidas con tan pocos medios y por luchar heroicamente contra un enemigo más que poderoso. Muchos han perdido su vida en ese empeño y realmente es conmovedor este Enterrad bien a nuestros muertos, que digo, se acaba de publicar en 12 idiomas, Manuel, qué maravilla, ¿no?
1: 12 idiomas gracias a los hispanistas, a todos los que están por el mundo enseñando la lengua y la cultura española. Aquí hay gente que, bueno, que cuando lo conoce te muestra su afecto y tal, pero ha sido más fuera que dentro.
0: ¿Ha impactado más fuera que dentro?
1: Sí, ha sido más fuera que dentro. Y además esto va a arrastrar que me hagan una antología en holandés y otra en inglés.
0: Fíjate tú.
1: Pero aquí no. Aquí parece que hay tendencia a ocultar ciertas cosas.
0: Bueno, ahora hablaremos de ello, Manuel.
1: Sí, sí,
0: ¿no?
1: Sí, sí.
0: Ahora hablamos...
1: Una conversación además de siglos en España.
0: Muy, sí, pero realmente, Manuel, ¿sabremos algún día todo lo que ha ocurrido con las muertes de esta pandemia? ¿Habrá justicia? ¿Sabremos lo que pasó? ¿Habrá una investigación independiente al margen de los partidos políticos?
1: Eso yo creo que tardará tiempo, porque tenemos una situación que la política lo invade absolutamente todo, y todo está hecho con un sentido de la política a corto plazo, que es el sentido del voto, y entonces eso está enmarañándolo todo. Y sin embargo, los hispanistas, cuando han conocido este poema, como casi todo lo que yo digo, ha ocurrido en casi todas las naciones del mundo, ¿no?
0: Para aquellos que no te conozcan, al margen de lo que dice tu biografía, licenciado en filología románica y filología hispánica por la Universidad de Granada, desde el 74 no has dejado de publicar poesía, prosa. Bueno, realmente tienes una obra impresionante. Pero, ¿quién le dirías a los espectadores que es Manuel Ruiz Amezcua? Porque no te identificas como poeta, ni con los llamados poetas sociales,
1: no.
0: Ni con los llamados poetas de la experiencia. Bueno, en realidad con ningún grupo. Tú no estás en ningún grupo,
1: no.
0: Ni se te puede etiquetar de nada y en ningún grupo. ¿Quién es Manuel Ruiz Amezcua hablando como poeta?
1: Pues alguien que hace un tipo de poesía que no, como tú has dicho, no se puede reducir. Es decir, yo he procurado que mi poesía que abarque la totalidad del mundo, o por lo menos que lo intente, ¿no? Desde ese punto de vista, yo no tengo sitio, soy el que no tiene sitio, o sea, estoy en un no lugar. A mí no me pueden clasificar, no me pueden esquematizar, no me pueden reducir. Y entonces, pues, resulta que soy, desde que empecé a escribir, soy incómodo. Entonces, soy incómodo porque, claro, yo no soy ni de esto, ni de lo otro, ni de lo otro. Es que procuro ser de todo. Procuro, lo intento. Entonces, yo no hago poesía solamente política. Hago poesía política, hago poesía amorosa, hago poesía social, hago poesía, algunas veces, también que entra la naturaleza. Trato de asumir todas las tradiciones, no una, sino todas las tradiciones. Hay gente que dice, no, nosotros partimos de la generación del 50 y tal. Bien, mire usted, yo parto de todas las tradiciones, pero además las de España y las de fuera. Entonces, me interesa todo, ¿no? Y desde ese punto de vista, pues ya empezamos por ahí en que te sitúas en un sitio incómodo, ¿no? Si además de eso, también procuras que tu poesía sea variada en la forma y en los fondos, y eso, y te marca dentro de los siglos, ¿no? Desde siempre, ¿no? Y no te reduce al presente, que es a otra. Porque claro, parece que existe una tendencia dominante en reducirte al presente, el presente, o sea, como si fuera un periodista, solamente un periodista, ¿no? Un periodista tiene que reducirse al presente, pero tiene que proyectarse, proyectar el presente sobre el pasado y sobre, y si puede, sobre el futuro, ¿no? Entonces, claro, la poesía no ha sido eso nunca. Pero es que la poesía tampoco ha sido la defensa de una idea, tampoco, la poesía es otra cosa muchísimo más amplia, ¿no? Y claro, esto ya funciona por esquemas, por el slogan, por eso a mí no me ha interesado nunca porque a mí me interesa un pensamiento completamente distinto. Eso.
0: Pero en ese sitio, en el no sitio en el que tú estás,
1: No lugar.
0: en el no lugar en el que tú estás, te han situado los demás, te ha situado el sistema, te has situado tú porque no te casas con nadie y eres crítico, incómodo, eres una voz sin amo, libre, que dice lo que piensa y no se puede ser libre y al mismo tiempo,
1: Claro,
0: pues, que seas considerado pues, el
1: claro, claro,
0: poeta tal, tienes
1: claro,
0: una
1: claro.
0: crítica maravillosa, al menos de grandes compañeros de literatura, ¿no? De grandes voces de la
1: Sí,
0: literatura que dicen
1: sí.
0: maravillas. Bueno, desde Saramago, Antonio Muñoz Molina, muchísima gente, ¿no? Y he leído muchas cosas sobre ti realmente impresionantes. Pero, ¿eres incómodo y por eso el sistema te rechaza?
1: Yo creo que la poesía que yo he escrito y la prosa están en un contexto que no interesa. Que no interesa en el sentido que hemos dicho antes, pero que podríamos profundizar. Por ejemplo, hay una cosa que se llama la parresía, que es una idea, una forma de actuar en el mundo, que ya lo practicaban los antiguos griegos y también los judíos. Es que tú dices lo que ves, o lo que sientes, o lo que piensas. Lo que quieres manifestar lo dices independientemente de que eso te traiga un perjuicio o no, que te puede traer un perjuicio. Entonces lo dices y lo escribes. Y eso parece que no se lleva.
0: ¿Tú crees que el poeta debe comprometerse, debe posicionarse política y socialmente? Tú lo has hecho sin duda alguna, pero no en una posición ideológica, porque tú criticas a la derecha, a la izquierda y a quien consideras,
1: Claro.
0: porque piensas lo que piensas. Y
1: Claro.
0: eso tiene unas consecuencias. Tú, incluso, por ejemplo, a la izquierda, que yo te veo un pensador progresista, muy amplio de derechos, por lo poco que te conozco, pero también criticas a la izquierda, una izquierda de orinal, fascistas por nacimiento, izquierdistas de orinal, hoy demócratas conversos, liberales y demás. Por ejemplo, en uno de tus poemas que he leído. ¿Esos políticos no admiten la crítica de un creador independiente?
1: No lo admiten, ¿no? No solamente no lo admiten, sino que no te lo perdonan, ¿eh? Y te la guardan. Entonces, yo te podía, por ejemplo, en donde yo no he tratado de hablar de nadie, bueno, he hablado del sentido de grupo, pero claro, no te lo perdonan, no te lo perdonan porque después te das cuenta que ellos lo que quieren es que tú digas, que tú escribas, ¿eh? Que tú escribas su ideario. Y claro, yo no escribo el ideario de nadie. Yo escribo el ideario que yo creo que tengo que llevar a cabo, ¿no? Que tampoco es ideario, porque claro, yo parto de la duda, ¿eh? O sea, la duda que decía Borges como una de las formas de la inteligencia. Eso ya está también en la antigüedad. Entonces, a mí me interesa el tema de la duda, pero lo que yo no puedo hacer es proyectar el mensaje político de unos señores, ¿eh? Para que luego me premien, porque y me premiarían, porque claro, estoy diciendo lo que ellos quieren que yo diga, que es
0: Es
1: lo que
0: decir, así
1: pasa.
0: se consiguen los premios, porque
1: Claro, claro,
0: hablas de
1: claro.
0: los críticos literarios, de las corruptelas, de los críticos literarios, de los premios, de los medios,
1: De los
0: hasta.
1: suplementos literarios, de tantísimas cosas, porque claro, los que los leemos todas las semanas, los que vemos esto todas las semanas, los que oímos todas las semanas todo lo demás, los que estamos al corriente de qué editoriales salen y por qué salen, los que ganan un premio y sacan al jurado entero uno detrás de otro después dándole, que es la forma de darle las gracias. Es decir, todo eso existe en el mundo literario español. Y entonces, claro, ahí hay una forma de cocción, pero no solamente son los premios que da el Estado, sino otros, ¿no? Y hay un sentido que no tiene aire, ¿no? Que no tiene, que aquello es un poco irrespirable, ¿no? Lo mismo que lo que decía Juan Marsé, que le pasaba al no sé qué premio, me parece que era el Planeta, ¿no?
0: Sí.
1: Donde él estuvo.
0: Sí.
1: Por eso se fue. Pues pasan muchísimos otros premios.
0: Ya, pero entonces se compra al jurado.
1: Pues yo no sé si se compra o no se compra. Lo que sí sé es que el jurado está en mayoría, la mayoría que tiene el jurado está casi siempre en relación con ciertas condiciones que da el premio, ¿no? Es decir, un poema no tiene por qué regirse por unas condiciones políticas. En un premio literario, o en un premio de pintura, o en un premio de tal, el arte tiene que tener unas características y una valía por sí mismo que sea independiente de los valores de los que lo dan o de los que lo sufragan o de los que tiene que ser independiente. Porque una persona puede ser perfectamente, por ejemplo, que digo, estoy de derecha y ser un gran escritor, que lo hay a lo largo de la historia. Pues no, señor, parece ser que todo está orientado en una determinada dirección, pero ideológica, no de ideas, porque las ideas son mucho más amplias que la ideología. Una cosa es la ideología y otra cosa son las ideas. Entonces, hay gente que no engarza con una determinada ideología, pero que hay gente que tiene muchísimas ideas y ricas, y que las puede desarrollar. Pero claro, lo que le interesa a los que dominan el cotarro, pues resulta que no es eso. Lo que les interesa es reducir y orientar, más que con ideas, con eslogan o con eslóganes.
0: Por concretar, por ejemplo, el precio que usted ha pagado, Manuel, es que no le hayan dado premios porque es incómodo.
1: Bueno, sí me han dado premios, pero han sido premios que no han tenido la parafernalia que tienen los premios oficiales.
0: Vale.
1: Por ejemplo, a mí me dieron un premio hace poco que lo agradeceré toda la vida, ¿sabes? Que es un premio de una ciudad andaluza que se lo da todos los años a un poeta español.
0: ¿Ha tenido dificultad, por ejemplo, también para publicar, por ejemplo?
1: Claro, no he tenido, es que tengo. O sea, por ejemplo, a mí me hubiera gustado publicar en determinados sitios. Pero claro, es que esos determinados sitios están también copados por determinados señores, por determinadas ideologías, por determinados. O sea, está todo mucho más controlado de lo que parece, ¿eh?
0: ¿Se refiere a editoriales?
1: Sí, claro.
0: Porque cuanto más.
1: Sitios donde se va en verano, cursos de verano y tal. Que
0: de
1: hay
0: universidades.
1: Sitios que llevan 35 años llevando a los mismos. O sea que eso con dinero público, ¿eh? Y otros con dinero privado también, pero vamos, con dinero público.
0: ¿Qué es lo peor del precio que usted ha pagado por ser libre e independiente?
1: Lo peor de todo son las balas del silencio. Lo peor de todo son las balas del silencio.
0: La indiferencia.
1: No, las balas del silencio. Es decir, quieren que no exista. Así. Quieren que no exista. Y entonces, como no te pueden matar, lo que hacen es que te matan con el silencio. O intentan acabar con tu obra con el silencio. Yo hablo ya desde el punto de vista del que lleva 47 años y tengo una obra detrás. Y sé lo que me ha costado todo eso. Entonces, hay que ser muy valiente para afrontar toda esa soledad. Es decir, la marginación, el estar en los márgenes, eso hay que tener mucha valentía, ¿eh? Y creer mucho en tu trabajo. Y luego, sobre todo, tener el apoyo de determinada gente, porque yo tengo un libro de 1000 páginas, que te puedo regalar, un libro de 1000 páginas, en donde a través de 47 años están todos los testimonios sobre mi poesía, de españoles y de extranjeros. ¿Eh? Y eso no lo tiene muchísima gente que tienen muchísimo nombre y muchísima fama y tal. Entonces, eso está ahí, ¿eh? Eso está ahí.
0: Este libro donde se recoge su poesía del 74, cuando usted empezó a publicar ya en el año 74, hasta ahora, hasta este poema que decíamos último que se ha publicado en 12 idiomas, en fin, nadie le puede negar. Pero no está solo en la cantidad, ¿eh? No solo está en la cantidad, sino en su obra, ¿no? Que está analizada por gente que sabe. Yo solo puedo decir, a mí me gusta la poesía, Manuel, yo no entiendo realmente de poesía, sé lo que me gusta, sé lo que me emociona, sé lo que me llena y lo que he leído de usted realmente me conmueve y eso es para mí lo importante. Entonces, viendo esta obra que usted tiene y viendo que usted es una persona incómoda, una voz incómoda, pues bueno, lo que hemos sabido tantas veces en este país, Manuel, digamos que la singularidad y la valentía se pagan muy caro.
1: Sí, no, no, eso está claro. Y además tienes que armarte de paciencia y de otras muchas cosas. Es que también el silencio adquiere determinadas maneras, ¿no? El silencio se le aplica, se le adjudica a quien se quiere y como se quiere. Yo, ante eso, solamente podía hacer una cosa, que es la siguiente. Cuando publicaba un libro, además de los 20 o 30 que me da la editorial, yo he dicho, bueno, pues voy a comprar 100. ¿Qué me cuestan? ¿800 euros? ¿1000 euros? Bueno, pero ahora se lo voy a hacer llegar a don fulanico de tal que está en la universidad de tal en Estados Unidos, a don menganico de tal que está en Lovaina, porque son gente que proceden de una forma distinta a cómo se procede en nuestro país, ¿eh? Para encumbrar o apartar. Entonces, claro, yo me di cuenta de eso hace mucho tiempo. Gracias a eso, ahora han salido todas esas traducciones, y han salido otras cosas en el extranjero. Pero si no, mi poesía pues hubiera quedado, que no es la mía sola, ¿eh? Puedo decir también, puedo hablar de muchos casos. Puedo hablar de muchos casos de poetas que son estimables y están en el olvido o en el silencio. ¿Por qué?
0: Entonces,
1: Porque
0: hay
1: no
0: muchos.
1: se han alineado con una determinada formación política y se han amparado en la política.
0: Porque no han bebido del pesebre de turno que me
1: Exactamente.
0: era favorable,
1: Exactamente.
0: ¿no? Pero
1: Exacto.
0: claro, mucha gente puede pensar, Manuel, quienes son tan, estas personas como usted, que son tan críticas, suelen a veces ser acusados de resentidos.
1: Sí,
0: De
1: claro.
0: fracasados, de viejunos, de pesimistas.
1: Claro, la calumnia está a la orden del día. Y entonces, el mismo sistema que ha existido tradicionalmente en otros aspectos se aplica en el mundo literario. Es decir, el reduccionismo. Es decir, si tú eres 15 cosas, pues entonces te dicen, por ejemplo, pues que eso, que si criticas, pues es que porque eres un resentido. Porque, claro, eso se lo podía aplicar.
0: Amargado, amargado, en el fondo es un fracasado, aunque usted también dice aquí que se siente fracasado, hemos querido ser diferentes, pero que se siente fracasado, usted se siente
1: Bueno, eso se lo
0: fracasado.
1: decía también Machado, ¿no? Y tenía 37 años cuando lo decía. Quiere decir que esos son, eso, pero es que la vida en general es un fracaso. Quiero decir que también se sentía
0: Una
1: fracasado
0: derrota
1: en el
0: aceptada, decía,
1: camino.
0: ¿no?
1: Claro, quiero decir que una cosa es que se hable de la vida como derrota en sentido más o menos, pues eso, vital, porque hay veces en que uno siente que la vida es extraña en el sentido de que todos los seres humanos lo han sentido a través de la historia. Pero claro, de eso a extrapolarlo a otra cosa, pues ya me parece que eso sí que ya es hacerlo de forma distinta. Yo he procurado siempre que he hablado de una cosa, también tengo muchísimos poemas amorosos, que son poemas de
0: Sí,
1: celebración de la vida. Es decir,
0: sí.
1: y sin embargo, cuando tienen, no, no, no, es que esto está es muy, esto, hay cosas aquí muy tristes y tal, igual. Pero
0: Bueno,
1: vamos, que también hay muchas cosas.
0: usted habla mucho de las víctimas, de los desarraigados, de los pobres, de los,
1: Sí, claro, de
0: ¿no? De
1: los que
0: la
1: están en los
0: gente,
1: márgenes.
0: de los gente que está en los márgenes, sí,
1: Claro,
0: que hay
1: que es el
0: mucha.
1: 99% del mundo.
0: El mundo,
1: En un sentido o en otro, pero no soy el único, ¿eh? Porque claro, si usted coge puestas en Nueva York, pues el tema es, y si usted coge, pues, vamos, quiero decir que eso es una cosa, lo que es importante en arte es que eso se convierta en arte, debía de ser lo importante para un crítico literario, ¿no?
0: El crítico también los deja finos a los críticos literarios, usted también, ¿no? Pero ¿y la gente de la calle? No los que están en el mundo editorial o en el mundo literario, ¿no? La
1: Sí,
0: gente de la
1: sí.
0: calle. ¿Usted cree que sabe de todo esto? ¿Es consciente de todo
1: No,
0: esto?
1: no, no, porque esto está muy oculto. Esto es una cosa que la vas descubriendo conforme vas, pues eso, pues leyendo, conforme vas observando, conforme vas. Claro, y luego hay cosas que se pueden demostrar palpablemente y otras que están muy ocultas.
0: Esos que dicen y nunca dijeron nada, hablan de buenos y malos, usando las dos Españas, poetas de catecismo, escaladores de cátedras, jurados de muchos premios, ¿dónde colocan sus bazas? Claro,
1: Sí, ahí.
0: es que su poesía también, aparte de la amorosa y aparte de otros muchos temas sociales, evidentemente, pues es muy crítica, ¿no? Y ahí sigue, como dice, en Jaén donde resisto, ¿no? Ahí sigue usted resistiendo. Es tiempo
1: Yo
0: de, este tiempo de.
1: también he vivido en muchos sitios, he vivido en Granada, he vivido en Brasil, he vivido,
0: Sí,
1: vamos,
0: pero
1: que
0: bueno, está ahora
1: he
0: en
1: paseado un
0: Jaén.
1: poco por el mundo.
0: Bueno, pero está en Jaén, que eso es lo que me
1: Sí, sí,
0: encanta, que
1: sí.
0: en Jaén hay mucho talento, Manuel, más allá de los olivos
1: Sí,
0: y
1: sí,
0: el
1: sí.
0: maravilloso aceite y, en fin, otras cosas que hay
1: Sí,
0: maravillosas
1: sí,
0: en
1: sí.
0: Jaén, pero también hay mucho, mucho talento creador en Jaén, ¿verdad?
1: Sí. Es una provincia, lo que pasa es que la mayor parte de la gente pues, ha tenido que desarrollar ese talento fuera, ¿no? Pero hay mucho talento, sí, mucho talento.
0: Y suele ser una tierra que cuide a sus creadores. ¿Usted se siente profeta en su tierra?
1: No,
0: O con
1: no,
0: lo que
1: no, no,
0: estamos
1: no,
0: hablando,
1: no.
0: una cosa es la política y
1: Sí.
0: las instituciones y otra cosa es el público.
1: Aquí
0: ¿Usted se
1: pasa
0: siente?
1: igual que pasa a nivel general. Si tú te alineas, si tú te vas con un rebaño determinado, pues entonces estarás protegido, ¿no? Con una determinada secta, vamos a hablar claro. Si tú procuras ser libre y expresar de una forma libre tu pensamiento, entonces estarás condenado en tu tierra y fuera de tu tierra.
0: ¿Pasa en su tierra también?
1: Sí, pasa
0: Es
1: en mi
0: decir,
1: tierra
0: no
1: también.
0: sé, no ha podido, aparte de los premios, aparte de los premios, que
1: Sí.
0: ya lo hemos hablado, no sé, pero que sus poemas, ahora tenía un proyecto, leí, ¿no?
1: Sí,
0: Que tenía un.
1: yo tengo todos los poemas sobre mi provincia. Tengo un proyecto de que se hubiera hecho un disco y tal y cual.
0: Sí.
1: Y bueno, vino esto de la pandemia, no sé qué pasará, pero no hay ese apoyo, por ejemplo, a ese proyecto que le estoy diciendo, no existe todavía.
0: Pues tiene una pinta maravillosa, eso tiene que salir.
1: Claro,
0: Es
1: sí.
0: decir, creo que había hablado con Amancio Prada,
1: Sí, sí, sí, sí.
0: Amancio que es
1: Amancio Prada, que
0: maravilloso,
1: además
0: con una
1: canta.
0: orquesta se podría hacer incluso en la catedral, en fin,
1: Claro.
0: yo creo que si no sabemos valorar a nuestros creadores, algún problema gordo tenemos. Ya no digo institucionalmente que también, ¿no? Sino a nivel social, a nivel de sociedad. Yo creo que tenemos que valorar a nuestros creadores, a nuestros artistas, a los que nos emocionan, a los que nos
1: Hay
0: dan.
1: una, perdona, hay una cosa que se llama la colonización del pensamiento. Lo mismo que se produce cuando alguien no tiene para trabajar y se le da un subsidio, que es necesario, porque si no esa persona está
0: Sí.
1: condenada a los márgenes y a la soledad y a todas esas cosas, hay que dárselo eso. Pero además de dárselo, hay que procurar buscar un sitio donde trabaje cuanto antes. ¿Por qué? Porque si no, lo que te doy, tú me lo tienes que devolver en obediencia. Es decir, te estoy colonizando el pensamiento. Te estoy colonizando el pensamiento. Y si yo no necesito de eso, a mí no me colonizan. Pero eso se da en forma de subsidio, pero también se da en forma de subsidio mental. Es decir, o dices lo que yo quiero que digas, o tú no prosperas en ese campo.
0: Pues me parece, en fin, tremendo, tremendo, tremendo,
1: Tremendo,
0: tremendo.
1: pero es tan tremendo
0: Pero
1: como
0: es
1: cierto.
0: así, pero es real, es
1: Es
0: real.
1: tan tremendo como cierto.
0: Y los medios, ¿qué papel jugamos aquí?
1: Perdona, pero el periodismo se ha acabado. El periodismo libre e independiente, pues queda muy poco. No digo que no quede, queda, pero cada vez menos. ¿Por qué? Pues por todo lo que llevamos diciendo. La
0: Lo mismo,
1: colonización.
0: por lo mismo.
1: Por lo mismo, por la colonización del pensamiento.
0: Lo decía que Jaén, que en fin, que tiene tanto talento en muchos aspectos, pues también el haber acogido, ¿no?, el legado de en Quesada de Miguel
1: Miguel Hernández.
0: Hernández, ¿no? Eso es maravilloso, cosa que no sé qué ha pasado en su pueblo natal.
1: En Alicante, en Orihuela.
0: Sí.
1: Circunscribir a Miguel Hernández a un poeta de la Guerra Civil Española es un error. ¿Por qué? Porque Miguel Hernández es un poeta universal.
0: Total.
1: Entonces tiene que conocerse de forma universal, con todos sus valores, con todos sus temas, con todo. Y circunscribirlo a una cosa tan estrecha como la Guerra Civil, me parece que es empobrecerlo, y él es un poeta de valores universales.
0: Totalmente de
1: Y
0: acuerdo.
1: eso no han sabido aprovecharlo. No han
0: Total.
1: sabido aprovecharlo. ¿Por qué? Porque le interesa la mira política solo.
0: Sí. Yo quiero decirle a nuestros espectadores que busquen la obra. Yo ya tengo bastante y me lo voy a leer este verano. Bueno, esto del lenguaje tachado me ha encantado. Cómo se desmenuza su obra es realmente de lo que usted habla para conocerle.
1: Hablo de
0: Bueno,
1: todo ahí, desde la Edad Media hasta ahora.
0: de todo, de todo,
1: De
0: de
1: todo
0: todo
1: lo que está
0: lo
1: en
0: que
1: los
0: habla
1: márgenes.
0: en
1: De todo lo que
0: prosa.
1: está en los márgenes.
0: Para aquellos que incluso, pues no sé, a mí la poesía pues no me acaba de entrar. Bueno, cuando lees a un buen poeta, la poesía te gusta. Eso sin duda, eso sin duda. Pero está toda la poesía aquí desde el 74 al 21, singular y plural, que también es una maravilla. Y este último, que se ha traducido a 12 idiomas, Enterrad bien a nuestros muertos. En memoria de todas las víctimas del coronavirus, dedicado a todos los sanitarios, a todas las personas que estuvieron ahí salvando vidas. En fin, Manuel, no será, se lo digo yo, la última entrevista que
1: Bueno,
0: tengamos. Un
1: muchas
0: abrazo.
1: gracias.

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2: Saludos y bienvenidos a España Taurina en Radio España. Hoy en el programa, en la entrevista de hoy, tenemos a Rubén Sant, el torero soriano, que confirma alternativa en las ventas en la próxima Feria de Otoño. Le escuchamos.
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3: Rubén Sanz, torero de Soria, buenas tardes, bienvenido a España Taurina, bienvenido a Radio España, ¿cómo te encuentras?
4: Pues bien, ¿no? La verdad, ilusionado y a la vez pues responsabilizado de torear en una plaza tan importante y de cumplir un sueño y espero estar a la altura de él.
3: Cuéntanos un poco, ¿quién es Rubén Sanz?
4: Bueno, pues es un torero de Soria que ha toreado muy poco,
5: que apenas tiene oficio porque aunque llevo muchos años toreando, pues no, por desgracia no he toreado mucho. De hecho, solo he matado que 26 novilladas picadas y 25 corridas de toros en todo este tiempo. Pero creo que soy un torero que es diferente
4: y que tiene algo que decir, o eso me gustaría.
3: ¿Te gusta que te digan el torero de Soria?
5: Sí, porque lo soy, claro. Al final soy torero, soy de Soria. Aunque quizá el referente máximo que ha habido en Soria como torero haya sido José Luis Palomar, pues yo no dejo de ser un torero de Soria también.
3: ¿Qué sientes por tu tierra?
5: Pues hombre, todo, ¿no? Al final son mis raíces, es la tierra donde he nacido y al final llevo aquí toda la vida.
3: ¿Has sentido el apoyo de los sorianos, de tus paisanos durante todos estos años?
5: El cariño sí, pero quizá como torero pues no me he sentido comprendido muchas veces, pero bueno, yo creo que eso nos pasa a todos los toreros y mira, al final, estos últimos 4 años las cosas han rodado bastante bien y ahora sí que siento el cariño, el apoyo y es más, es bonito ver a mi ciudad ilusionada con el día de la confirmación en Madrid.
3: Ya que estamos hablando de Soria, coméntanos un poco, ¿cómo fue la tarde del pasado sábado 28 de junio, sábado a Gesa, ahí en Soria, con toros de los Maños?
4: Bueno, pues una tarde para mí muy bonita. Que de Atenas fue que con la espada no estuve acertado, pero los dos toros de mi lote embistieron con mucha calidad, con mucha clase y pude torear muchos momentos como siento. Y luego el toro que tuve que matar por el percance de David Galpán, pues fue un toro más difícil, más exigente y con el que, pues la verdad es que también pues hice un esfuerzo y pude sacar un etazo bueno, ¿no? Pero sobre todo pues destacaría las dos primeras faenas en las que pude torear como yo siento y como yo entiendo el toreo.
3: ¿Cómo es el día a día en la vida de Rubén Sanz? ¿Qué haces en el periodo entre que te levantas y te acuestas?
4: Pues básicamente entrenar y torear y ver todos los toros que puedo en la tele o en la plaza si me es posible, ¿no? Y la verdad es que vivo para el toro todo el día y contento y orgulloso porque para mí el toreo no me va.
3: ¿Ves muchos toros en televisión?
4: Pues la verdad es todo lo que puedo, televisión y la plaza, porque después de torear lo que más me gusta es ver torear y además es la forma de intentar aprender, de intentar comprender más embestidas y de conocer mejor al toro.
3: ¿Quién es tu referente?
4: Muchos, ¿no? Si te dijera, pues no pararía, ¿no? Pero bueno, así por concentrarte en unos pocos, pues te diría que Rafa de Paula, Manzanares padre, Julio Aparicio. Y luego pues el torero que me enseñó a coger el capote y la muleta y eso que ha sido José Luis Palomar.
3: ¿Y de los que están presentes en la actualidad toreando?
4: Muchos también, creo que se ha sido una pareja de toreros enorme, ¿no? Y
5: Morante la Puebla, Ucela Leal, Juan Ortega, Pablo Aguado, Diego Uriares, no sé, hay muchísimos.
4: Incluso toreros como Andrés Palacios, Oliva Soto, hay muchos toreros que torean bien.
3: Rubén, te encuentras anunciado en la Plaza de Toros de Las Ventas el próximo domingo 28 de septiembre. ¿Cómo afrontas ese día?
4: Pues como te decía antes, ¿no? Con mucha ilusión, muchas ganas de que llegue el día. Al final es una sensación muy distinta, ¿no? Cada momento del día estás pensando en ello y hay momentos que lo ves como un día de cumplir un sueño, luego otros te viene el peso de la responsabilidad. A veces un poco ya como que no te lo crees, ¿no? No te lo acabas de creer porque llevas tanto tiempo soñando con ello tantas veces de aficionado en esa plaza, que todavía no me acabo de creer que dentro de un mes pues voy a ser yo el que esté coreando en esa plaza.
3: 16 años, Rubén, 16 años han pasado y por fin vas a confirmar tu alternativa. Es un día pues totalmente soñado, imagino.
4: Sí, ya no solamente esos 16 años de matador de toros, sino otros 11 de novillero con picadores que estuve intentando torear allí y nunca había llegado. Por eso hay un momento en mi carrera que pierdo la esperanza de que vaya a llegar, ¿no? Y ahora, después de esos años que estuve sin que me pusieran en ninguna corrida de toros, pues verte anunciado. Siento mucha responsabilidad, mucho miedo, pero a la vez pues me siento orgulloso de haber conseguido el torear en Madrid.
3: Se han hecho largos tantos años.
4: Sí, pero bueno, al final las cosas llegan cuando tienen que llegar y lo importante es que ahora yo consiga que ese tiempo haya merecido la pena, que me haya servido para crecer como torero y como persona y que no solamente sea la confirmación de alternativas, sino que consiga torear muchas más tardes en Madrid, ¿no? Al final, la confirmación y torear en Madrid era algo que necesitaba para poder seguir toreando, ¿no? En el fondo, yo lo que siento es el toreo, a mí lo que me hace feliz es torear y la confirmación y la oportunidad de seguir haciendo lo que más me gusta, que es torear.
3: ¿Nunca has pensado en rendirte?
4: Si te digo que no te miento, pero enseguida coger la muleta y siempre tengo claro que para lo que he nacido es para torear, y es que no me quiero imaginar el día que no pueda seguir toreando, ¿no? Por eso te digo lo de tan importante es lo de Madrid y tan claro, toreando una, dos, tres corridas de toros al año, es muy difícil sobrevivir, y que la única plaza que te puede ayudar a salir de esa situación es el Madrid, con el miedo que da, el compromiso que tengo conmigo mismo, pues hace que me lo tome como un paso para seguir sintiendo el toreo.
3: ¿Te has llegado a sentir solo o abandonado?
4: A ver, he llegado a sentir solo y abandonado porque lo he estado. Quitado cuatro amigos, que no es que los diga porque dice cuatro, no, que eran cuatro. Eran cuatro de verdad que ellos saben quiénes son, que fíjate, esos 6 años sin matar ninguna corrida de toros, 8 sin torear en mi ciudad. Han estado a mi lado, pero he quitado eso, pues yo creo que no había nadie que diera nada porque yo saliera de esa situación.
3: Esos son los amigos de verdad, Rubén. ¿Has cambiado tus hábitos pensando en la tarde de Madrid?
4: Pues mira, en los 2 o 3 primeros días estuve pensando en preparar la corrida de una manera especial, porque no deja de ser una corrida especial, pero al final, el torero que soy, no sé cuántas oportunidades voy a tener de torear en Madrid, pero para bien o para mal, quiero ser yo. Y voy a ir a torear como yo siento el toreo. Y esa forma de torear creo que es la que me ha llevado a poder torear allí. Quiero ir siendo auténtico conmigo mismo y ya está. Entonces, sigo entrenando como siempre, sigo gustando el mismo torero que siempre. Y lo único que espero es que algún toro, ojalá los dos, me dejen en momentos hacer el toreo que siento.
3: Hablando de los toros, de tu confirmación de alternativa en las ventas, se trata de una corrida concurso de ganaderías, con toros de Concha y Sierra, Pala, Partido de Resina, Murteira Grave, José Escolar y Revuelga. Casi nada, Rubén. ¿Qué piensas al verte anunciado con estas ganaderías?
4: Pues mira, la verdad es que jamás hubiera pensado que iba a confirmar la alternativa o que mi vida todavía no iba a tener tanta importancia una tarde en una corrida de concurso. Jamás pensaba, por concepto del toreo, que fuera a ser así, ¿no? Pero al final, pues mira, las circunstancias son las que son y llevo mucho tiempo toreando, y entonces, desde que me la ofrecieron, que es la corrida que hay, para mí es la mejor. Es la mejor porque es la oportunidad que tengo de mostrar el torero que soy y de intentar mostrar el toreo que hago, ¿no? Y al final yo toreo porque siento el toreo, y esa es la corrida de toros en la que me han puesto y en esa es en la que tengo que intentar mostrar como toreo.
3: Estarás acompañado en el cartel por Javier Herrero, que ejercerá como padrino de confirmación, y por Gómez del Pilar, quien ejercerá como testigo. ¿Qué nos puedes decir de tus compañeros de terna?
5: primero que son dos toreros a los que admiro muchísimo y luego pues dos toreros que personalmente pues tengo relación y pues también es bonito que un día así pues compartir el cartel con dos toreros que conoces de hace mucho tiempo. Con Javier pues he toreado en el campo, he toreado festivales, he toreado corridas de toros. Conocemos de hace mucho tiempo y pues me alegra que un torero también castellano como yo pues esté el día de mi confirmación. Pues te diría que es el grado a lo mejor de amistad y que con un torero que aparte de compartir pues días en el campo, hemos compartido días entrenando y la verdad que me hace mucha ilusión que no es el día de mi confirmación ahí, ¿no? De hecho, mira, fíjate que los dos picadores que van con él son los que suelen actuar en mi cuadrilla. Pues es un día especial, un día bonito y bueno, cartel que personalmente, ¿no? Que también es una ilusión, ¿no? Me muevo mucho por la ilusión y por los sentimientos y torear con dos toreros que conozco, pues me es especialmente bonito. Igual que como los toros se lidian por orden de antigüedad, me hace mucha ilusión que el toro de mi confirmación sea de Concha y Sierra, porque de novillero, cuando estaba, era propietario de la familia García Palacios en Huelva, estuve yendo mucho a tentar allí y ahora José María López, ¿no? El ganadero, sé que también le hace mucha ilusión que el toro de mi confirmación sea suyo y cuando ves que hay esa ilusión y esa predisposición, pues para mí que veo el toreo como un sentimiento es especialmente bonito.
3: La verdad es que es un cartel muy ilusionante, la verdad. Rubén, cuando estés trenzando el paseillo en las ventas, en la Monumental, en la plaza número uno, en la más importante del mundo, ¿de quién te vas a acordar?
4: Pues mira, sobre todo, pues creo que de mi padre y de mi madre. Cuando he dicho cuatro personas, pues me estaba a lo mejor olvidando de ellos, porque forman parte de mí. Eso, ellos están siempre conmigo y creo que eran las únicas personas que más que yo confiaban que podía llegar. Espero que estén conmigo.
3: Seguro que sí. Rubén, no hace falta que nos lo digas, pero ¿ya has pensado a quién brindarás tus dos toros en Madrid?
4: Pues la verdad que no lo sé, porque hay muchas personas que se lo merecen y al final solo tengo dos toros. Y si hace falta que sean como, ¿cómo va a poder lo de brindis, no? Entonces, pues sí que tengo cosas pensadas, pero no lo tengo seguro todavía.
3: ¿Te imaginas abrir la puerta grande?
4: Al final, cuando eres un torero tan de extremo como yo, que no busca resolver la tarde o resolver problemas de los toros, sino que buscas hacer algo grande, pues piensas en ella, también piensas en el fracaso, piensas en todo, ¿no? Hay una a lo mejor de técnica o de oficio o de toda esa cosa, pues sabes que puede pasar de todo y piensas en todo, por supuesto que también en la puerta grande a veces, en todo, pero tienes que pensar que salir a hombros en Madrid y con el día de la confirmación es como que te toque la lotería, ¿no? Y no puedes poner tu felicidad en manos de la lotería. Con lo cual sí que pienso en ella, pero me importa más el estar concentrado en que seguro que los toros en algún momento me dan la posibilidad de mostrar mi forma de sentir el toreo. Y lo que quiero es estar despierto, estar yo centrado para en cuanto el toro me dé un momento de que yo pueda expresar mi toreo, expresarle, porque eso sí que va a suceder. Los toros en algún momento me van a dar la oportunidad de mostrar el torero que soy y lo que no quiero es que se me escape.
3: Ojalá. Rubén, en abril del año pasado ya estuviste con nosotros en los micrófonos de este programa de España Taurina. Nos comentaste que la tarde de tu más importante de tu carrera sería la del 6 de abril de 2024 en Torres de la Alameda, una corrida que se encontraba dentro del circuito de la Copa Chenel. Imagino que, bueno, esa tarde ahora será la segunda, ¿no?
4: Te digo la verdad, yo creo que es la primera también, porque creo que si no hubiera ido esa corrida de toros de la Copa Chenil, ahora tampoco estaría anunciado en Madrid, porque fue una tarde en la que no pude cuajar ningún toro como yo quería, ¿no? Como te estaba ahora hablando, que al final eso es como que te toque la lotería. Pero sí que pude mostrar que era un torero diferente, que buscaba otra forma de torear. Que mi búsqueda era abandonarme al sentimiento Y la verdad es que esos cuatro o cinco detalles del toreo que quiero sentir, pues hicieron que muchos aficionados empezaran a hablar de mí, que se preocuparan por conocerme, y yo creo que ha sido lo que ha creado un cierto rumbo entre los aficionados, como para que la empresa de Madrid pues haya contado conmigo.
3: Creo que una de las cosas buenas de la tarde de Torres de la Alameda es que aquella tarde se televisó. ¿Qué opinas de la televisión en los toros? Hace mucho bien, ¿verdad?
4: A nivel para el toreo es necesaria, porque al final lo que no se ve no existe, y entonces la forma de que haya aficionados, la forma de que la gente no lo vea como algo extraño, es que pues lo podamos ver en la tele, ¿no? Y en el caso mío, pues te digo que ha sido clave, porque yo era casi un torero clandestino que no conocía a nadie, más que hubiera tenido la casualidad de caído en Soria o en el Burgo de Osma, que han sido las en las que más había toreado hasta ahora, pues circunstancialmente, y eran pues prácticamente los únicos al final que me podían conocer, ¿no? En estos últimos 4 años ha habido tardes un poquito claves, yo creo, para que el aficionado pues me haya conocido, ¿no? Fue la primera corrida de toros que toreé después de tanto tiempo, que fue en el Burgo de Osma en pandemia, que toreé un toro y le corté el rabo, y como casi no había toros, pues esa faena salió por todos los lados. Otra tarde importante para mí fue la de Cuéllar ese mismo año. No, no me conocía nadie. Yo creo que también una faena de retazos, que fueron muletazos sueltos, sorprendió a muchos aficionados que fueron a ver una corrida de tinte torista y se encontraron un torero distinto, que yo creo que no se esperaba a nadie. Y luego la corrida de Soria de los Baños, y por supuesto la Copa Chenet.
3: Respecto de la Copa Chenier y la televisión, lo que hablábamos, además, como dice el crítico taurino don Domingo Delgado de la Cámara, la televisión hace que una plaza de tercera y que una corrida de toros se televise pase a ser de primera, ¿no? ¿Sabes? Al verlo tanta gente.
4: Pues sí, no, la verdad que fue muy, muy emocionante, porque la verdad que yo no me imaginaba la repercusión que podía tener hasta el día siguiente, que fui un torero amigo mío que fue a ver en Madrid, y yo nunca había tenido la sensación de que me conociera tanta gente al ir a los toros, la verdad. Es sorprendente, ¿no? Y luego por la cantidad de aficionados que me escribían y que les había llamado la atención la forma de torear. La verdad que fue muy bonito, y como te digo, yo creo que ha sido la tarde ha conseguido que entre en Madrid.
3: Y aquella tarde el brindis de, si no recuerdo mal, fue tu primer toro a tus compañeros de colegio.
4: Sí, porque fíjate, es una de esas cosas que de pequeño dices, y fíjate si hay cosas que ni recuerdas, pero hay otras que se te quedan grabadas. Pues muy bien que lo dije, ¿no? Cuando decías, ¿quieres ser torero? Y te dicen, pues cuando te televisen en una corrida de toros, y les dije, sí, pues las voy a asignar a todos los compañeros del colegio. Y lo que no pensaba, como dije en el brindis, es que iba a tardar tanto, ¿no? Pero cuando, mira, al final llegó, me acordé, y no sé, lo que me extraña es que sorprendiera tanto, porque para mí era algo normal.
3: Fue muy bonito. Rubén, ¿qué estabas haciendo el día que te dijeron que ibas a confirmar tu alternativa en Madrid?
4: Pues mira, estaba entrenando en Cintruénigo con un novillero que entreno a veces con él, y me llamó Rafa Camino, que es el que ha estado y el que ha estado hablando con la empresa, y el que ha hecho pues posible que yo pueda torear en Madrid. Pues la verdad que él dice que me tomo todo con mucha frialdad, pero es que no me lo creía, y como te digo, a veces me lo sigo sin creer todavía.
3: ¿Cómo se presenta el resto de la temporada?
4: Pues mira, eso es lo que es duro, lo ¿no? Que estoy puesto en Madrid para torear la corrida de toros de Madrid, y ha salido el cartel anunciado hace un montón de tiempo, y fíjate que desde que toreé la corrida de toros en Soria no he vuelto a torear ni siquiera una becerra en el campo. Y eso hace que te entren más dudas, y que lo veas más difícil, pero bueno, mi compromiso con el toreo es este, las circunstancias que hemos dicho antes son las que son, y lo que no puede faltar es ni mi entrega ni mi sinceridad conmigo mismo, ¿no? Mi entrega con mi forma de entender el toreo y con mi forma de ver de ver el toreo, ¿no? Y eso es lo que se me está haciendo duro, ¿no? Y bueno, tengo un festival el día 9 en un pueblo de aquí de Soria y bueno, en principio es lo único que tengo. Sí que creo que la semana que viene y la siguiente va un par de tentaderos, pero poquita cosa, pero más.
3: Pues no hay que dudar, Rubén. Esa tarde vas a triunfar y ya verás cómo el teléfono empieza a sonar. Aparte de las ventas, ¿en qué otra plaza sueña con torear Rubén Sanz? ¿Tienes alguna preferencia? ¿Bilbao, Pamplona, Sevilla o otra? No sé. ¿Valladolid, por decir una que me pilla a mí cerca?
4: Es que al final te digo que todas esas plazas de toro que has nombrado, pues, te tocan, ¿no? Sí. Y claro, es que decirte una haría muy mal con el resto. Desde luego que Sevilla queremos torear todos los toreros. Pero las plazas importantes cercanas a mi ciudad, viendo tanto a Vectoros como Zaragoza, como Logroño, o como Pamplona, donde tengo tantos amigos, como está María Giuseppe. Y ahora me dice Valladolid. Y mi madre, que es de Quintanilla de arriba, y que tío, de pequeño tanta relación, pues, apostado que, por supuesto, que me gustaría torear en Valladolid. Y en Salamanca, que al final he hecho muchos tiempos en esa ciudad cuando era pequeño, queriendo ser torero, yendo a los sitios de Tapia, pues por supuesto que también me gustaría torear, ¿no? Pero es que al final, si nos ponemos a hablar, te diría que me gustaría torear en todas las plazas. Y bueno, espero, ojalá que en Madrid se hagan las cosas bien y que, aunque sea... No en todas el mismo año, que tampoco quiero torear tantas corridas de toros, pero al final, entre todos los años, pues consiga torear en casi todas las plazas de toros.
3: ¿Y eres consciente, Rubén, de que si triunfas el próximo 28 de septiembre en las ventas, tu vida puede dar un giro total y absoluto por completo?
4: Mira, al final, para intentar mantener la tranquilidad y la estabilidad emocional, que creo que es importante, intento pensar que el torero que soy, lo soy ya. Que además soy el torero que siempre he querido ser, aunque me falta mucho para conseguir torear como realmente sueño, sí que estoy en el camino de ser el torero que quiero ser, que soy un torero que la gente que me habéis visto, como es tu caso, creo que se preguntan, Rubén Sanz es capaz de torear un toro bien y cortarme las dos orejas en mal, creo que diríais que sí. Que también si os preguntan, ¿creéis que puede estar muy mal y pegar un petardo gordo? Creo que también vais a poder decir que sí. Y que, de hecho, porque yo os veo también las dos cosas, ¿eh? Pero que al final, pase lo que pase el 28 de septiembre, el torero que soy, lo soy ya. Tanto si sale la tarde extraordinaria y guajo un toro y le corto dos orejas, como si me llevo dos broncas y me echan un toro a corral, que el torero que soy, lo soy ya. Y que pase lo que pase, lo voy a seguir siendo. Cambiarán mis circunstancias y cambiarán el número de corridas de toros que toreé o mi situación en la vida, pero el torero que soy, lo soy ya antes de hacer el pasillo el 28 de septiembre.
3: Pues fíjate que yo pienso que va a ser una tarde de dos orejas, ¿eh? Yo, vamos, no es que lo piense, es que lo tengo claro ya, Rubén. O sea, seguro, ¿eh?
4: Ojalá no te hubiera ido tan claro, ¿no? Pero bueno, como te dije antes, dos orejas en Madrid sería como que estás seguro que te va a tocar el premio gordo el día de Navidad. Lo importante que pueda sentir el toreo, que pueda mostrar el torero que soy y que la gente que me quiere salga orgullosa del amigo que tiene y que el número de partidarios que tengo a día de hoy crezca al día siguiente de torear yo en mayo.
3: Para finalizar, un deseo para esta temporada 2025.
4: Pues que cuando termine era temporada, estoy ilusionado con la temporada que me espera para el 2026.
3: Uh-huh. Maestro, pues solamente nos queda desearte mucha, mucha, muchísima suerte. Quiero además recalcarte un detalle. Estás emocionante, a ver si ahora me emociono yo. Cuando yo empecé a dar mis primeros pasos en todo esto del periodismo taurino, tú, Rubén, fuiste uno de los primeros en tenderme la mano. Por tanto, quiero agradecértelo ante todos los oyentes de España Taurina de Radio España. Muchas gracias, Rubén.
4: Ah, gracias a ti siempre que sea para algo de toros y del toreo, ahí voy a estar.
3: Pues te mandamos un fuerte abrazo y por supuesto que estaremos presentes el próximo domingo 28 de septiembre en el coso de la calle de Alcalá. Suerte, Rubén. Nos vemos y gracias.
2: Magnífica entrevista de nuestro compañero Cristian Zamarrón. Gracias, Cristian. Ya han oído, ya han escuchado ustedes la importancia que tiene el resistir, el confiar, porque al final, en la mayoría de los casos en la vida, todo llega. Después de 17 años, llega el momento de Rubén Sanz y desde España Taurina le deseamos toda la suerte del mundo. A ustedes, gracias por su atención. Un fuerte abrazo.
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7: Estoy rodeada de dos compañeras, yo diría que son dos clásicas del género del corazón en los medios de comunicación, especialmente en la televisión, aunque bueno, pues una comenzó en el diario Pueblo, imagínense, en los años 70, o sea que ha llovido un poquito desde entonces y está estupenda aquí a mi lado. Podemos decir Rosa Villacastín, nacida en Ávila, residente en Madrid, como son dos, me recuerda lo del 1, 2, 3, como el otro día estuve en el programa de Chicho, me recordó allí con Mayra, estábamos jugando. Y aquí a mi derecha, Beatriz Cortázar, nacida en Madrid y residente en Madrid. Ambas periodistas
8: y amigas.
7: Y sin embargo,

0: Tiendas que no siempre son auténticas,
1: yendo,
0: ¿eh?
1: Es verdad. Yendo a cenar y hablándote de la ley, del no sé qué, de no, uy, qué horror. No.
2: O sea que ahora, por ejemplo, tal y como está la movida política, lo de las crónicas parlamentarias no te pondría nada.
1: No, porque es que no hay, a ver, no hay nivel. Es que ahora no son oradores, son insultadores.
2: Entonces, buen titular.
1: Claro, no son oradores. O sea, lo único que hacen es insultarse, mentir. Que es una cosa alucinante, porque, a ver, si tú mientes con elegancia, pues vale. Pero es que, a ver, escuchabas a Adolfo Suárez, a Carrillo, a González, a Alfonso Guerra, al propio Fraga. O sea, es que era gente de nivel.
0: Pero decía, ¿hay más mentiras en política que en el corazón,
3: Mira,
0: Beatriz?
3: Yo te digo una cosa, tal y como está la política, cuando siempre hablan de los géneros del periodismo, ¿no? Los periodismos, parece que hay periodistas de primera, sí, y de segunda, o un género de primera o segunda, y ahora mismo, vamos, bendito corazón, bendita prensa del corazón, y por lo menos que levanta sonrisas, a veces enfados, hombre, pero normalmente más sonrisas.
2: ¿No hay mentiras en el
3: corazón?
2: Pues
3: mira, son mentiras que no hacen tanto daño.
1: Pero las venden.
3: Son mentiras,
1: o sea,
3: de recorrido
1: venden,
3: corto,
1: a ver, la
3: claro,
1: diferencia,
3: claro, se hacen daño a sí mismos.
1: Es que el mundo del corazón, que yo ya, de verdad es que ya no puedo con el mundo este del corazón, porque
2: otro titular rosa.
1: ¿Te interesa a ti estar todo el día hablando del Kiko Rivera?
2: A mí me lo pregunta.
1: Claro.
2: Fíjate aquí, se lo pregunta.
1: Si dijeras, es que son personajes interesantes, como ha habido personajes.
2: Bueno, ahora vamos a hablar de eso.
1: En el mundo del corazón. Pero ahora, ese personaje que no hace nada, que si le pagan habla mal de su madre, pero que si le pagan más habla mal de su tía y de quien sea, y hacen lo que sea por salir en la tele.
2: Por dinero.
1: Hombre, claro, te lo
2: todo
1: estoy diciendo,
2: por dinero.
1: Todo por dinero. Entonces, eso ya no son personajes. Eso ya no es personaje, eso ya es...
2: Bueno, son
3: pero
2: otro
3: Rosa,
2: tipo de personajes,
3: ha cambiado,
2: ¿no?
3: Es que estoy en eso. No. Yo creo que la sociedad ha cambiado, los políticos han cambiado, los famosos han cambiado, los periodistas han cambiado, los
1: no,
3: medios
1: hombre, claro,
3: han cambiado...
1: Si no tuvieran quien les pagase,
3: todo el mundo es
1: no
3: diferente. Cobrarían. También decís siempre, lo anterior fue mejor.
2: Bueno,
3: pues
2: vamos
3: no siempre,
2: a hablar de eso,
3: no
2: por ejemplo, vosotras. ¿Cuándo? Vamos a recordar, porque la memoria siempre es muy frágil, vamos a recordar...
1: El punto de inflexión.
2: Tú primero, exactamente. ¿Cuándo comenzasteis vosotras en el mundo del corazón? Yo creo que tú, ¿en dónde comenzaste? Y tú, Beatriz, a ver.
1: A ver, yo entré en pueblo, pero haciendo cultura, luego me pasa a la política, en el 87, después que se casaran Boyer e Isabel Preisler.
2: Ahí comienzas a colaborar, ¿con qué medio?
1: En aquel momento, el Ya.
2: El Ya.
1: El Diario Ya.
2: Y ya empiezas ahí a hablar sobre, por ejemplo, Isabel Preisler y Boyer.
1: Claro,
2: de personajes.
1: Estamos hablando de personajes. Yo me acuerdo que me estrené con que José Federico de Carvajal había abandonado a su mujer y salía con la amiga de su hija,
3: con
1: Elena Boira, que es una de las abogadas del Congreso de los Diputados. Quiero citar esa mezcla que había de gente guapa con personajes de la política, de la economía, de lo que fuera, de la aristocracia. Hombre, eran personajes de peso. Y luego tenían sus fallos, como todos, y hacían sus cosas. Pero no lo
3: Pero se han asustado. Yo creo que estos personajes de peso... También es verdad que los medios han cambiado. Hablamos de una época en la que tú escribías en el Ya, yo escribía en el ABC, había pocas televisiones, los formatos
1: que
3: había eran de
1: cambio,
3: otro...
1: Había privadas.
3: Y había otro trato del periodista con el famoso. Tú podías ir a cenarte, o te podías ir con... Acababas la entrevista y podías hablar de lo que sea, te podías tomar dos vinos, y eso quedaba en una especie de complicidad que ahora ya no existe, ahora te ponen el móvil y te están grabando sin que te des cuenta.
2: Eso es.
3: Entonces, esa confianza que había se ha perdido. Se ha perdido porque, bueno, pues muchos se han encargado de que se pierda. Y evidentemente ahora la gente que tiene, pues a lo mejor un prestigio, que tiene una trayectoria, no quiere. Le causa rechazo porque dice, no, me vais a mezclar con personajes que venden a su madre o a su padre a
1: no,
3: cambio de un puñado
1: pasa,
3: de
1: Beatriz,
3: euros. Entonces yo creo que
1: yo
3: hay
1: creo
3: todos,
1: que las televisiones,
3: todos,
1: cuando pasamos
3: televisiones,
1: a las televisiones privadas, ahí es donde se produce el cambio. Llenar una televisión las 24 horas del día, hay que tener mucha imaginación. Y salen todo tipo de programas, porque Tómbola...
2: ¿Tómbola?
1: Tómbola fue el principio. Pero al mismo tiempo, Ana Rosa y yo hicimos un programa que era Extra Rosa.
2: Al mismo tiempo que Tómbola, que el comienzo de Tómbola.
1: Pero que no tenía nada que ver, era la cara opuesta y llegamos al 30 y al 30 y tantos por ciento.
2: Vosotras erais como, digamos, la crónica social, como el Lola.
3: Siempre se hacía la comparativa.
2: Y Tómbola era ya la perversión. Ahí se pervirtió todo.
1: Pues sí, porque empezaron a pagar a los personajes.
3: Bueno,
1: y ahí
3: las
1: se
3: revistas ya pagaban, no, no. Las revistas ya pagaban a los personajes, y la primera que cobró fue nuestra queridísima pobrecita, que está enferma, que está en una residencia. Carmen Sevilla y su famosa voz.

0: que le pagó
1: bueno,
0: la
1: pero
0: revista
1: era, pero era
0: Jaime
1: Peña
0: Fiel.
1: O sea, no tiene nada que ver.
0: Bueno,
1: o
0: pero
1: sea,
0: yo ya
1: creo
0: se
1: que
0: pagaba,
1: Isabel,
0: ya
1: no,
0: se puso
1: yo
0: un
1: creo que
0: precio
1: Isabel
0: a las
1: Pantoja fue
0: cosas.
1: la primera en vender su viudez
0: También
1: y
0: la
1: todo
0: vendió,
1: eso.
0: pero no la
1: Y
0: primera.
1: a eso ya se acostumbraron. Yo tengo que decir que en los 50 años y pico que llevo de periodista, jamás se pagaba a nadie. Pero tengo que decir también que solo una persona me lo pidió. Y os vais a
0: Ahí fue, y
1: alucinar. ¿Quién
0: fue.
1: fue? Ángela Molina.
0: Fíjate, Ángela.
1: Llamo a Ángela
0: Fíjate.
1: Molina. Quedo con ella para hacer la entrevista y me dice que sí, que no hay problema. Y la llamo y digo, ¿quieres que te mande taxi, coche? Habíamos quedado en el Palace. Y me dice, no, yo voy a la radio. Digo, no, que no es la radio, que es para la tele. Y me dice, ay, no, hija. A mí mi padre me enseñó que yo tenía que cobrar si querían que saliera en la tele.
0: Bueno, lo que
1: Y
0: dan
1: le
0: los
1: dije,
0: derechos
1: pero
0: de
1: parece
0: imagen. O sea, que
1: mentira.
0: ya Antonio
1: No,
0: Molina cobraría.
1: claro. Pero era el consejo que le dio a ella. Y
0: Fíjate que
1: me
0: yo
1: dijo,
0: quiero decir,
1: pero perdona un
0: curioso, que
1: segundo.
0: ella pensaría, yo qué sé, que
1: No, no, no,
0: era una cuestión de imagen.
1: ella era una cuestión de, pero luego le hice, o sea, escrito
0: Luego
1: le
0: le he
1: hice,
0: hecho, yo le he
1: ¿sabes?
0: hecho muchas a Ángela.
1: Pero bueno, me pareció muy honesto por parte de ella también que te lo diga. Yo le dije, pues mira, yo lo siento, no
0: Que
1: pago. No te pago ni a ti. Y no consiento que nada de lo que yo he hecho se haya pagado, ni en televisión, ni siquiera en la revista, que llevo 23 años en 10 minutos, tú lo
0: Sí.
1: sabes, que ha salido muchas veces. Nunca he pagado, porque creo que a partir de que tú pagas, ya se acaba el periodismo y
0: Y tú,
1: entras
0: Beatriz,
1: en
0: tampoco le has
1: otro.
0: pagado
1: A
0: nunca a
1: ver,
0: nadie.
1: gracias a
0: Gracias
1: Dios,
0: a Dios, hemos estado en medios, en programas de televisión, en prensa escrita, en radio, jamás. O sea, es que ni me. Primero, porque es que nunca hemos tenido presupuesto. Y segundo, que si había presupuesto no era para
1: no,
0: pagar a
1: pero
0: un
1: es que yo no
0: famoso.
1: se me
0: No era
1: ocurre.
0: para pagar a un famoso,
1: Claro.
0: evidentemente. También los famosos saben dónde pueden vender y dónde no. Saben dónde. Porque luego hay otra cosa que se llama: yo a lo mejor quiero vender mi boda, quiero que me paguen la boda y entonces me voy a una revista y encima me sale gratis, ¿vale? Pero hay veces que dices: no, yo quiero una entrevista seria,
1: Claro.
0: quiero cuidar mi imagen, quiero tener un medio pues que me dé un
1: No, y una
0: prestigio y
1: entrevista.
0: entonces, y una
1: Que te
0: entrevista de
1: hagan una
0: verdad,
1: entrevista.
0: pregunta-respuesta y que no sea vender solamente o un enfado o una
1: Eso
0: ruptura
1: es.
0: o un bautizo. Entonces, a mí yo estoy en contra, por supuesto, a mí siempre me ha parecido que pagando todo el mundo, cuando dicen, hay una gran revista, digo, hombre, sí, la que más paga. Es que no tiene un mérito, por lo menos el mérito periodístico, es el mérito monetario, el que más paga, más tiene. No me parece que eso sea periodismo,
1: Pero a mí,
0: eso
1: por
0: es, ¿no?
1: ejemplo,
0: El mérito de una grabación, conseguir
1: el
0: convencer y que
1: cordobés
0: alguien
1: vino
0: quiera del
1: contigo,
0: personaje
1: exactamente.
0: y
1: El
0: que se
1: cordobés
0: abra
1: me dio la
0: contigo.
1: exclusiva de su boda sin pagarle un céntimo. Lo único que le mandó fue 200 rosas blancas al hotel a Vicky Martín Berrocal.
0: Es que
1: Pero
0: menuda
1: porque me
0: pareja.
1: parecía que era un detalle que
0: Pero
1: tenía que tener con ellos, puesto que me ofrecieron todo para hacer la exclusiva.
0: ¿No creéis que cuando entra entonces ese negocio, ¿no? De compra-venta, de
1: Pervierte.
0: alguna. Eso te iba a
1: Es que
0: decir.
1: pervierte el periodismo.
0: Hombre, es que no es
1: Totalmente.
0: periodismo,
1: Lo
0: Rosa. Es que no
1: prostituye.
0: es.
1: Mejor dicho, lo prostituye.
0: ¿Sabes lo que pasa? El argumento que te dan, que claro, no olvidemos, dicen sí, claro, pero es que vosotros vais a vender revistas o programas de televisión o incluso periódicos y también hay una parte de negocio, tú no vendes las revistas gratis, o sea, es verdad que hay un lucro. Y entonces muchas veces el argumento que te dan para defender pues esas compras, porque al final son compras, es decir, oye, esto es un negocio y también nosotros queremos llevarnos un trozo del pastel.
1: Desde el momento que a ti los programas te ponen, si usted sabe algo de un famoso, llame a este teléfono, ya eso es una perversión.
0: Es terrible eso, ¿no? Es
1: Es, pero
0: como una
1: totalmente,
0: caza. Es como
1: claro,
0: ir a la
1: es que
0: caza
1: van.
0: de algo que además tiene que ser algo llamativo, porque si es, no sé, algo bonito, algo agradable del famoso, tampoco creo que interese
1: A
0: mucho. Tiene
1: ver,
0: que ser polémico.
1: sí.
0: Eso también ha
1: Bueno, o
0: cambiado.
1: inventártelo. Porque es que, claro, ¿cómo sabes tú que verdaderamente esa señora o ese señor, me da igual,
0: Es
1: quiero
0: su
1: decirte en eso,
0: testimonio.
1: o ese
0: Sí, es un
1: señor
0: testimonio.
1: se ha ido con esa persona, se ha acostado con esa persona? No lo sabes porque no hay manera de demostrarlo,
0: Le
1: no te
0: pone cara y
1: presentan
0: ojos.
1: una foto, no te hacen fotos. Aparte de que hoy estamos todos, por lo que tú decías, de tú puedes estar cenando con alguien que no tiene nada, que es un amigo, un simple amigo, y te hacen una foto y te la cuelgan. A mí me contaba un día Imanol Arias, como en la playa. Él todavía estaba con Pastora, luego iba no sé quién y él, bueno, pero a Pastora la quitaron de la foto Y aparecía él con una persona
2: Bueno,
1: diciendo que
2: a
1: era
2: ver,
1: su último amor.
2: tampoco
0: esta,
2: es
0: a ver,
2: periodismo eso,
0: pues
1: bueno,
2: quitar
1: eso
2: la
1: que no.
2: persona.
0: Mira, ha cambiado, es verdad que eso se ha abusado y se sigue abusando. Esta mañana hablaba con Bertín Osborne, que también sale hoy en una revista hablando de una nueva ilusión, y me dice, ¿pero qué ilusión? La he visto una vez en mi vida. O sea, ¿cómo me pueden poner en una portada de una revista con una chica diciendo que es una ilusión que tengo desde hace meses? Bueno, esto sigue pasando. Luego unos echan la culpa, ¿no? El paparazzi me vendió esto. En fin, a esto también hay una cierta
1: Bueno, hay un
0: picar, hay una
1: negocio.
0: pecar, hay una picaresca también en quién tiene la culpa y quién no la
2: Ya.
0: tiene, ¿no? El truquito de la bola que se esconde. Pero por otra parte, en las televisiones, que es lo que hablábamos, bueno, es que al estar las tres en medios, tanto escritos como audiovisuales, te da también una perspectiva de todo. Las televisiones también buscan una parte de entretenimiento, de show, de circo, que cuando a mí muchas veces cuando dicen, no, es que los periodistas os enfadáis, digo, hombre, es que eso no es periodismo, esto es show, yo no me doy por aludida. Cuando me dicen, es que como de, por ejemplo, cuando te dicen el clásico, ¿cómo no te enfadas que esté Belén Esteban ocupando un puesto de periodista? Digo, es que Belén no está ocupando un puesto de periodista, Belén está haciendo su papel
1: Mira,
0: y su
1: a mí
0: show.
1: eso me
2: Hace
1: lo
2: de
1: definió.
2: Belén Esteban.
0: Hace Belén
1: Eso
0: Esteban.
1: me
0: Entonces,
1: lo definió.
0: la gente lo confunde y yo siempre lo
2: Sí.
0: aclaro, digo, eso no es periodismo, esto es show en televisión
1: Eso
0: y la
1: me lo
0: televisión exige
1: definió
0: eso también, ¿eh?
1: Carlos Saura una vez. A ti te llaman de televisión y te dicen, tienes que hacer el pino, te llamamos porque queremos que hagas el pino. Dice, y esa persona cobra por
0: Por
1: hacer
0: hacer
1: el
0: el pino.
1: pino, porque forma parte, si quieres, de su profesión. Ahora, si de lo que se trata es de decir, mire usted, es que me ha acostado con fulanita. No, ahí no entro.
2: ¿Cuáles son para vosotras vuestros propios límites y los límites que creéis que se han sobrepasado en el género del cuore en los medios, sobre todo en televisión,
1: Bueno, yo
2: que
1: creo
2: es
1: que
2: muy...
1: en televisión se han pasado todos los límites, salvo programas determinados. O sea, tú, por ejemplo, en televisión española no, porque televisión española mantiene. Pero hay otras cadenas que no. O sea, y luego porque ahora hay muchas plataformas de todo tipo, pero no solo en el corazón, en todo, ¿no? Que pueden permitirse el lujo de insultar. Yo no se me ocurriría nunca insultar a un personaje. O sea, es que me parece que es el último argumento o quien no tiene argumento insulta, ¿no? Entonces yo creo que se han pasado muchísimos límites. ¿Eso tiene vuelta atrás? No.
2: Yo creo que no.
1: No.
0: Pues mira, yo te digo una cosa, que yo cuando veo los programas de política me parece que los de corazón son la casa de la pradera. O sea, que
1: Pero
0: es
1: estamos
0: verdad que se
1: hablando,
0: puede,
2: no,
0: hay
1: no,
0: personajes que a lo mejor
1: estamos
0: se puede
1: hablando
0: ser,
1: de
0: no,
1: un mundo
0: pero del
1: que es,
0: insulto, y sobre
1: pues
0: todo de la
1: el insulto
0: televisión,
1: nunca está mal, porque la
0: que es más,
1: ironía,
0: bueno, pero el
1: tú puedes
0: insulto
1: utilizar
0: depende,
1: la
0: a mí no.
1: ironía,
0: Yo no
1: puedes
0: necesito
1: utilizar,
0: insultar a nadie para tener más
1: claro,
0: razón que otro. Me parece que hablando y con una buena conversación y con un buen
1: y puedes no
0: argumento todo
1: estar de
0: se puede
1: acuerdo.
0: defender. Pero insisto, es verdad. Además, siempre que hablamos de los programas de corazón, parece que todos tenemos en la cabeza uno. Hay muchos programas de corazón. Ahora mismo
1: Por
0: están Los
1: eso.
0: Lazos de Sangre. Hay programas que son a lo mejor más de
2: Pero
0: documentación.
2: Lazos de
0: Hay programas que
2: Sangre
0: son más de
2: es un
0: debate.
2: homenaje,
0: No,
2: ¿no?
0: no,
2: Yo
0: te
2: digo
0: digo
2: que yo
0: yo, bueno,
2: sí,
0: pero eso
2: a
0: es
2: Lazos de
0: corazón.
2: Sangre sí que he
1: levanto
2: ido,
1: una
2: pero eso es
1: lanza a la
2: corazón.
1: televisión
2: Claro,
1: española.
2: pues eso es lo que estoy diciendo. Eso
1: En
2: es
1: televisión
2: corazón también.
1: española
0: Corazón no es solamente
1: te tienes que
0: Sálvame. ¿Tú
1: cuidar
2: crees que es
1: mucho cuando
2: corazón
1: entras,
2: un
1: claro.
2: homenaje Lazos de Sangre a un personaje,
0: Totalmente,
2: a
0: porque es un
2: Chicho? Eso no es
0: personaje.
2: corazón.
0: Hombre,
2: Pero
0: el
2: el otro día
0: corazón
2: fui
0: es el
2: con
0: lado, a ver,
2: Chicho
0: yo entiendo el
2: y Ibáñez
0: corazón como
2: Serrano.
0: el lado
1: A ver,
0: humano
1: es la
0: de las
1: vida.
0: personas, que puede ser un artista, un deportista, un torero, un
2: No,
0: político,
2: para mí eso es distinto,
0: no,
2: Beatriz.
0: el para mí
2: O
0: la
2: sea,
0: prensa del
2: hablar de la vida, de
0: corazón,
2: toda una trayectoria de un
0: eso
2: personaje
0: es prensa
2: que
0: del
2: ha tenido
0: corazón,
2: hijos, que los
0: eso es
2: hijos.
0: prensa del corazón, Isabel. Eso
2: Eso
0: es
2: era la
0: prensa
2: historia
0: del
2: de la
0: corazón.
2: vida.
1: Beatriz,
0: Otra cosa es que
2: a
0: interese
2: lo
0: o no
2: mejor la
0: la
2: que tú has
1: no,
2: hecho, Beatriz. No,
1: no
2: no.
1: digo al
2: Y
1: espectador, no
2: también
1: hablemos las tres a la vez
0: y
1: porque ya sabes
0: también
1: que en casa
0: hay
1: luego no sé.
0: no, pero que
1: Y
0: también
1: además que a partir de una edad todos empezamos
2: todos
1: a tener
2: estamos
1: problemas de
2: sordos.
1: oído.
0: Quiero
1: No,
0: decir que la prensa del corazón no es solamente Sálvame, que parece que todo eso tómbola.
1: no, no, yo
0: Prensa
1: no he
0: del
1: nombrado
0: corazón
1: Sálvame, es que hay otros
0: es
1: muchos,
0: muy
1: ¿eh?
0: amplio y hay muchos formatos que
1: Sí,
0: incluyen y
1: pues lo
0: ese
1: hemos dicho
0: lado
1: antes.
0: humano de las personas. De los famosos antes eran los actores, los cantantes, ahora famosos a lo mejor son de otro perfil, pero es sacar el lado humano de esas personas. Entonces unos lo puede sacar
2: No.
0: con un estilo y otros de otra manera. Pero a
2: No.
0: mí, por ejemplo, yo insisto, Lazos de Sangre me parece que es un programa maravilloso de corazón.
2: Una
0: Sí,
2: cosa es sacar el lado
0: claro.
2: humano y otra cosa es
1: Y otra
2: sacar
1: es sacar lo
2: la
1: peor del
2: víscera, lo
1: lado humano.
2: peor
0: Bueno,
2: de
0: pues
2: los
1: no es que no
0: eso
1: haya que
0: es.
1: hacer crítica. O sea, yo insisto, la crítica, por supuesto, siempre. Y hay que hacerla, pero hay muchas maneras de hacerla. Es que tú puedes hacer crítica, puedes decir, es que a mí Rosa Villacastín no me gusta por esto y por esto y por
0: Claro, y
1: esto. Punto.
0: argumentar.
1: Pero eso no significa que me saquen los ojos. que es lo que se está haciendo.
0: Claro, pero yo insisto que no todo pensar corazón es víscera, las revistas del corazón no es amarillismo, no es amarillismo.
2: Pero que pasa, hablamos de también mucho, ¿no? Lo de las revistas del corazón.
1: Ha cambiado mucho los personajes.
0: Mucho
1: ha cambiado
0: la sociedad.
1: Los personajes.
0: Ha cambiado la sociedad, en serio, ha cambiado todo. Es que ya no vivimos como si vivía en España hace 40 años. Es que no tiene nada que ver, es que hemos cambiado todos, a todos los niveles.
2: Todo.
0: Para mejor y para peor, luego ya habrá cada uno
2: que
0: le guste más.
2: ¿Tú crees que para mejor?
0: Yo a mí tampoco me gusta ser de los que
2: no.
0: Lo pasado
2: si yo no tengo nada nostalgia.
0: Yo creo que la
2: lo que hemos hecho y ya está.
0: Está
2: pero
0: internet.
2: En algunas cosas no es para mejor.
0: No, en algunas cosas
2: hemos tenido
0: claro
2: la suerte.
0: No.
2: Y vosotras dos estáis, yo creo, aquí trabajando hoy, no aquí conmigo, sino en general en los medios, y se os respeta, pues porque os habéis hecho ese nombre y habéis trabajado de una determinada manera. Y en el mundo del corazón
1: hay tanta gente que necesita la atención de la prensa, esa atención que antes teníamos y que ellos nos daban, y que los grandes actores, yo he entrevistado a todos los grandes actores y actrices de este país, ¿por qué ahora los jóvenes no quieren? Bueno, porque no quieren verse al lado de determinadas personas en las revistas, pero no es solo en la televisión, también en las revistas y en todo.
2: ¿No creéis que ahora, pero en general, porque efectivamente no solo pasa con el corazón, ¿no? Yo lo que me asombra es que todo es polémica, se lleva todo a un titular polémico, solo vende la polémica.
0: ¿Pero sabes eso por qué es?
2: ¿Por qué?
0: Por la fiebre de los clics de internet. Ahora estamos en la era de internet. Ahora todo importa el clic. Lo único que importa es cuántos consigue cada noticia. Y en internet sabemos que para tener unas audiencias y unas visitas millonarias, tienes que vender un titular muy agresivo. Y esto nos quejábamos de la televisión, nos quejábamos de la prensa, pero si nos metemos en el mundo de internet, entonces vamos a alucinar.
2: Pero
0: porque esto es mucho más agresivo.
1: Pues
0: que
1: yo te voy a
2: pasar. Yo creo que el periodismo, yo no tengo el título, siempre lo he dicho, soy comunicadora, no me tengo por lo que no soy. El titular tiene que vender algo que
1: de
2: lo que te dicen, del contenido que has conseguido.
0: Eso es muy bonito.
2: No humo,
0: no
2: mentira.
0: Pues ahora hay fumaderos en todos los medios de internet, porque tú
1: no, mira, yo veo muchos programas americanos
0: y lo abres y no hay nada.
1: A Bill Maher, a todos estos grandes de la televisión americana. Y llevan personajes que es que alucinas. Pero es que la entrevista que le hacen alucina, porque jamás... O sea, se pueden meter con ellos, porque imagínate, pues este Bill Maher es demócrata, pero cada vez que le llega un republicano, le dan en la cresta. Pero lo hacen con gracia, lo hacen irónicamente, lo hacen de manera que no moleste, porque es que no tienes por qué, si es que tú puedes hacer una crítica sin necesidad de meterle el cuchillo a nadie.
2: Pero para
1: y es
2: nada.
1: Que ahora el insulto se ha convertido en algo habitual.
2: Pero ¿cuándo cambió también una cosa? Es la información... Y otra cosa, la opinión, que también pasa por la política, por cierto,
1: separada.
2: ¿No? Ahora todo es opinión, ¿no? Incluso ya los informativos, el otro día me decía en una comida en casa, jóvenes, chicos jóvenes que decían, yo no estoy de acuerdo con que los presentadores de informativos decían, chicos jóvenes, que me llamó la atención,
1: claro.
2: ¿No? Que un presentador de informativos esté opinando.
0: Hay de todo. Hay unos que meten opinión,
1: Juana
0: hay
1: Blanco,
0: otros que no meten opinión,
1: Juana Blanco,
0: y luego hay unos que tienen
1: la
0: audiencia
1: vida,
0: y otros que no.
2: Pero en el corazón, ¿cuándo se produjo también ese cambio? ¿O fue desde el principio que se opinaba? Porque vosotras y
0: es
2: tal,
0: más fácil,
2: ha sido siempre más de dar información de lo que sabíais, pero no tanto esa inquina, esa opinión sobre los personajes.
0: Está más mezclado, está mucho
2: eso?
0: Más mezclado, y ahora es muy difícil informar de Kiko Rivera y no opinar. Es muy difícil.
1: No, yo creo.
0: Hay personajes que te piden a gritos una opinión.
1: Bueno,
0: y otra, claro, es que si no opinas te quedas muda. O sea,
1: bueno,
0: hay,
1: pero
0: en cambio hay noticias
1: programa,
0: que son noticias.
1: No,
0: noticias,
1: vea, es que una cosa es un programa
2: y luego
1: y
2: tú
1: otra
2: tratas
1: cosa
2: de hablar con la persona protagonista. Que siempre me habéis llamado cuando ha pasado cualquier cosa.
0: Efectivamente.
2: Me habéis
1: pero
2: llamado.
1: Una cosa es un programa donde hay varias personas que opinan de diferente manera o igual, y otra cosa es un informativo. Yo, un informativo, lo que quiero es que me cuenten las noticias y me las cuenten bien. Sin manipular.
2: El corazón
0: de
2: sigue
0: estar informado.
2: Interesando en general.
1: Sí, pero por supuesto,
0: muchísimo.
1: Porque es la vida. El corazón es la vida. Es cómo vive la gente famosa que conocemos. Ese es el corazón. Cómo viven, qué hacen, si tienen hijos, no tienen hijos, si se llevan bien con la mujer, se llevan mal, se separan. Eso es la vida.
2: ¿Creéis que la libertad de expresión, y vamos a defenderla siempre,
0: por supuesto,
2: yo creo que las tres que estamos aquí, pero creéis que la libertad de expresión es ilimitada?
1: No, yo creo que mi libertad de expresión choca también con la tuya. O sea, yo puedo utilizar mi libertad de expresión y decir de ti barbaridades, y claro, tú tienes tu derecho a querellarte. Yo creo que la libertad de expresión no la manejamos a nuestro antojo, cada uno de nosotros, ¿no? Entonces, sí que hay que tener cuidado el daño que puedas hacer, y tal. Pero claro, depende si eres un personaje público. A mí yo no juzgo igual a un político al que le están pagando con mis impuestos que a una señora que es una profesora, imagínate, pero que por cualquier circunstancia tiene amores con no sé quién. Bueno, pues no es igual, ¿no?
0: Pero
1: quiero
0: una decir, cosa
1: te
0: es,
1: exijo más al político
0: una porque, responsabilidad por, pública.
1: Bueno, pues ya
0: pero
1: está.
0: Una cosa es, tú decías, la libertad de expresión, y luego hay otro derecho fundamental que es el derecho a la información. Son derechos que siempre chocan. Están los tribunales llenos, hay sentencias de todos los colores.
1: Sí, sí. O sea, ese pero es no uno de los grandes hechos.
2: Pero de interés público hay cosas que no son de interés público.
0: Bueno,
2: entonces,
0: depende
2: habla
0: para quién,
2: de un estado de
0: ver,
2: salud,
0: Isabel,
2: de morbosidad, de morbo.
0: No, depende de para quién, porque a lo mejor hay un derecho a la información que al protagonista le puede.
1: Sí,
0: le puede
1: pero no
0: molestar.
1: El insulto, vea.
0: No, el insulto no, yo no estoy hablando del insulto.
1: Pero
0: a lo mejor hay que revelar una serie de cosas que evidentemente el derecho a la información prima sobre el derecho a lo mejor a la intimidad. Hay casos que sí, y para eso están los jueces. Yo insisto, yo confío en el Estado de Derecho que hay en este país. No todas las sentencias son de aplaudir, pero hay muchos recursos y
1: hay
0: muchas
1: que ir
0: maneras
1: a lo justo, entre otras cosas, porque tienen
0: no.
1: unos atascos.
0: Ojalá que no.
2: Cuando un medio de comunicación hace daño, y yo estoy en los dos lados, me ha tocado estar en los dos lados y no elegí estar en el otro lado. Yo siempre os he dado entrevistas a vosotras y a otras compañeras y otros compañeros que me han pedido y ahora me piden un estudiante de periodismo y le atiendo. He dado entrevistas porque creía que me la pedían y por lo tanto, pues ¿cómo iba yo a decir que no a un compañero o a una compañera, no? Y por lo tanto te conviertes en esa fama que yo no he buscado, yo fue por mi trabajo. Entonces, al estar en los dos sitios, no sabéis lo difícil que es.
0: Lo sé.
2: Y ahí termino con esas preguntas.
0: Y cuando alguien te tiene inquina, es muy duro y es muy desagradable.
2: Cuando te tiene inquina y cuando dicen cosas que te cambian, que te hunden la imagen. Cuando yo he vivido de mi trabajo, siempre, Beatriz.
0: Lo sé.
2: Y lo sabéis muy bien, que no he vendido, que no os he pedido, que os he atendido siempre, porque me habéis tratado, primero porque sois compañera, joroba, o sea, y punto, y me habéis tratado con respeto, entonces yo a quien no me trata con respeto, evidentemente no le sonrío, y entonces ya soy borde, y entonces ya soy no sé cuánto, ¿no? Es tan fácil opinar, es tan fácil destruir, que para mí la libertad de expresión tiene unos límites.
1: Claro,
2: cuando, decía un clásico del periodismo americano, cuando sepas que vas a hacer daño por hacer daño, eso no es periodismo.
1: Claro que
2: eso no se le puede llamar de ninguna manera, ni siquiera.
1: Tú puedes demostrar que esa persona ha hecho algo malo.
2: Exactamente.
1: Eso sí, dar la información.
2: No, y juzgarte como profesional.
1: Claro.
2: Y criticarte. No hay que no se gusta a todo el mundo. Eso no. Estoy hablando de otras muchas cosas ante lo que una se siente muy impotente.
1: Recuerdo una vez que me llama Nelsi Chelala, llorando amargamente. ¿Os acordáis cuando salía con un abogado famoso que era mucho más
0: político.
1: Joven? Que era mucho más joven que ella. Y yo dije, pero a ver, si Nelsi tiene muchos más años, ¿cómo va a salir este hombre con esta mujer? Claro, tú lo escribes sin pensar
0: no
1: en el
0: consciente.
1: Daño que haces. Y me dijo, Rosa, no solo que yo estoy llorando por el daño que me has hecho, por llamarme vieja, porque yo no me siento vieja, sino por el daño que has hecho a mis hijos. Porque ellos no me
2: eso
1: ven
2: me extraña de ti ese comentario.
1: Bueno,
2: yo, si tú no eres.
1: Pues fíjate.
2: ¿Verdad?
0: Sí,
2: mira,
0: no me, pega nada.
2: Me encanta que lo digas porque, oye, te estás autocriticando,
1: no,
2: me parece muy bien.
1: Y yo pensé, es verdad que cuando escribimos o decimos cosas, no pensamos
2: en el
1: en
2: daño
1: la
2: que
1: otra
2: se
1: persona.
2: Sí.
1: Y a mí esta mujer me llamó tan desesperada que yo a partir de entonces, incluso en Twitter, yo no puedo criticar y critico muchísimo. Jamás sale de mi pluma un insulto a nadie, porque es que me di cuenta del daño que tú puedes hacer. Tú lo
2: Totalmente.
1: Escribes, se te olvida, lo has escrito,
2: exactamente,
1: sale y te has olvidado.
2: Exactamente.
1: Pero esa persona le queda, porque la miran ya de otra manera, porque le dicen lo que sea.
2: Bueno, porque se puede crear una imagen,
1: la
2: opinión pública.
1: Fue ella la que me abrió los ojos.
0: La exposición pública es durísima. A mí me parece que el papel del famoso, como tal, es durísimo, porque parece que, evidentemente, pues que todo el mundo tenemos derecho a opinar, que todo el mundo, que incluso, pero ya no digo los medios, que vas a un restaurante y la gente te puede acercar y te puede decir lo que piense de ti, simplemente porque seas un personaje que salgas en la tele o en el cine.
2: Precisamente, vosotras, ¿cómo llevaríais personalmente si hablaran intimidades vuestras? ¿Cómo lo llevaríais según vuestra personalidad?
0: Yo primero,
1: pues yo muy
0: primero,
1: mal, porque
0: muy, mal porque...
2: ¿De ti?
0: Ah, bueno, en tu
1: de
0: caso
1: mí,
0: de...
1: claro, en Carna Sánchez se pasó... meses.
2: Pero ves llamándome, la memoria, ¿ves la memoria?
1: Llamándome puta. Todos los días.
0: Que era muy mala.
1: 10 minutitos.
0: Era muy mala, muy mala.
1: 10 minutitos. Y resulta que cuando nos íbamos, porque no era.
2: Pero con
1: solo
2: esa
1: a mí,
2: palabra.
1: Sí, sí, con esa palabra. Hablaba mentira, mi marido se había divorciado, decía que no le pasaba la pensión a la mujer, se tuvo que ir con todos los recibos a verla, ya estaba muy enferma, y le grabó, porque claro, yo le puse para que la grabase, lo que le decía, y dijo, es que tu mujer ha estado a punto de morir, esa era yo. Dice, porque yo he contratado a un el guardia civil para que la sigas durante un año. Y no sabes la de veces que ha estado a punto de que la atropellara.
2: Por favor.
0: Pero es que también Encarna, a ver.
1: Bueno, pero como
0: era
1: Encarna,
0: un personaje.
2: Tela.
0: Que gracias
2: bueno,
0: a Dios no hay
1: mucha gente como
0: tela,
1: Encarna, no, que no son Encarna, que a lo mejor Encarna, no te ponen la gente detrás y que también.
2: Madre mía.
1: Son,
2: ¿os han amenazado alguna vez?
1: Destrozan la vida.
2: ¿A vosotras no, nunca demandas
1: no,
2: alguna vez?
1: No. No.
2: Nunca.
1: Ah, mira, sí, ah, sí, sí, sí. No. Me la ha puesto uno, pero era por política. Hace poco.
2: Bueno, y para terminar,
1: se la he ganado, se la he ganado.
2: ¿Cómo creéis que va a cambiar algo el documental de Rocío Carrasco en televisión a la hora de hablar de las vidas de cada uno, que se hagan más documentales de este tipo? ¿Cómo va a influir, si creéis que sí? ¿Cómo creéis que va a terminar todo eso?
1: Como el Rosario a la Aurora.
0: Pero el caso de Rocío Carrasco en general.
2: Sí, el documental,
1: sí, el documental que
0: ¿cómo
1: va
0: a influir? Pues, ¿cómo va a acabar en los juzgados? En los juzgados va a acabar. Porque,
1: pero destrozando
0: porque
1: muchas
0: destrozando,
1: vidas.
0: Y seguramente a los más vulnerables de esta historia,
1: pero
0: que son los propios
1: cosa,
0: hijos. Pero bueno, haya
1: cuentas,
0: se le
1: vuelve
0: es su madre.
1: Y la más perjudicada es ella.
2: ¿Que va a ser la más perjudicada? Pues
1: a lo mejor,
2: ha sido,
1: digo, ya, a lo mejor.
0: Ya lo es.
1: La más perjudicada
2: yo
1: es ella.
2: Yo creo que está muy perjudicada.
1: Porque a lo mejor abre una puerta que ha estado cerrada siempre. Y
2: no sé por dónde vas,
1: ya.
2: Porque si le abrieron todas las puertas también durante 25 años, lo que nos ha contado de esa mujer también, esa es otra cosa.
1: No, si yo no hablo, es ella hablando de otros,
2: sí,
1: otros se puede abrir una puerta que tendría que estar cerrada siempre.
2: No sé por dónde
1: va. Bueno, ya lo sé, sí, que no sabéis, sí, por dónde va, pero os lo contaré.
2: ¿Ortega Cano?
1: Cuando se va.
0: No, no.
1: Si se habla de Ortega Cano, pues se puede hablar de otras personas.
0: Es que la memoria de su madre tendrían que cuidarla más.
2: Dios, ¿tú crees que puede salir algo que
0: frase
2: pueda perjudicar la,
0: mira,
2: memoria de Rocío, que eso a mí sí que me sabría?
0: Yo solamente,
2: sí,
0: voy a hablar
1: puedes
0: de cómo,
1: salir,
0: de cómo están actuando
1: porque
0: las hijas de Lola Flores, el homenaje que le acaban de hacer,
2: sí,
0: en unos programas.
2: Maravilloso, por
0: y
2: cierto.
0: Y eso es honrar la memoria de un artista fundamental y de una madre. Ojalá Rocío Jurado tuviese el mismo legado en ese sentido.
2: Que podríamos estar hablando toda una vida, como dice el bolero.
1: Otro
2: día hacemos otra. Ha sido un placer. Gracias a las dos por vuestro tiempo. Que sé que tienen poco tiempo, porque están ahí de activas de un lado para otro. Gracias a las dos.
0: Y que no falte.

0: Desde la filosofía griega a la ciencia contemporánea, se han multiplicado los intentos de explicar qué es la vida. En este sentido, a nivel general, se puede decir que el término vida implica las capacidades de nacer, crecer, metabolizar, responder a estímulos externos, reproducirse y morir. Así de simple y de sencillo. Asimismo, en términos científicos y para la física y otras ciencias afines, la vida hace referencia a la duración de las cosas o a su proceso de evolución. Precisamente, nuestro siguiente invitado plantea un nuevo modo de entender la vida, la inteligencia y la conciencia. Pero ¿por qué los seres humanos hemos desarrollado una visión de la vida mecánica, competitiva y muchas veces insensible? ¿En qué sentido la cultura occidental ha querido siempre distanciarse de la naturaleza y de la vida? ¿Qué es la inteligencia vital? ¿Podemos decir que todo lo que está vivo está dotado de percepción y sensibilidad? ¿En qué sentido se ha despojado a los animales de su inteligencia y de su interioridad? ¿Tienen conciencia los animales? ¿Qué papel juega la autorrealización en todo organismo vivo? ¿Por qué no hay realidad sin conciencia? Para responder a estas y otras cuestiones tenemos con nosotros al profesor, al doctor Jordi Pigeon, doctor en filosofía, pionero en los últimos 25 años en el desarrollo del nuevo paradigma, ha sido profesor del máster en ciencia holística de la Universidad Schumacher en Inglaterra, es escritor y autor de Inteligencia Vital, una visión postmaterialista de la vida y la conciencia, de la editorial Kairos. Doctor Pigeon, muy buenas noches.
1: Buenas noches, Pedro.
0: Bienvenido, Jordi. Bienvenido.
1: Gracias.
0: ¿Os encontráis todos los buenos en la misma editorial, con Kairos?
1: Bueno, es un lujo publicar con Kairos. Yo cuando era joven leía sobre todo libros de Kairos, leía más libros de Kairos que de todas las otras editoriales juntas.
0: Sí.
1: Porque ahí veía pues un grupo de pioneros en ámbitos de ciencia, pensamiento, etcétera, que era, pues aportaban una lucidez y un alimento para la mente y para el espíritu que no encontraban en otras partes. Y entonces, pues estar ahora publicando con Kairos y haber publicado ya 5 libros con ellos es un lujo, es un privilegio.
0: Es un lujo, un privilegio, y también que te tengan a ti.
1: Bueno, eso lo tendrán que decir ellos, pero bueno, para mí, en cualquier caso,
0: si te han publicado, ya lo han dicho.
1: Y de hecho, pues muchos de los autores que traduce Kairos son personas que yo he conocido cuando estaba en Inglaterra o que he conocido en otras partes. Y me gusta mucho pues formar parte de este equipo.
0: Ese equipo humano, holístico, ¿verdad? Lleno de, cargado de sensibilidad hacia la Tierra,
1: un
0: hacia
1: equipo,
0: los demás, hacia,
1: digamos,
0: los seres vivos.
1: De pensadores y científicos que intentan buscar nuevos horizontes para nuestra manera de entender la realidad. Desde la ciencia, desde el pensamiento, a veces aportando algo de lo que hemos aprendido de Oriente, pero sin olvidar todo lo que aprendemos de Occidente, que sobre todo a través de la ciencia y a través de nuestra propia tradición.
0: Soñar, pero tocando con los pies en el suelo.
1: Bueno, pues de eso se trata, porque si una cosa sin la otra no funciona.
0: Ya lo decía Jung en sus tratados, por ejemplo, ¿no? En esa autorrealización que tenemos que ser conscientes con lo que tenemos y con lo que hay alrededor nuestro, ¿no?
1: Sí, desde luego Carl Gustav Jung es como un pionero de todo este tipo de pensamiento. Kairos también ha traducido alguna obra suya, pero Jung, que tiene una formación como psiquiatra, también se abre a todo un mundo de todo tipo de intereses múltiples, filosóficos y científicos que abren esa perspectiva nueva.
0: Bueno, pues vamos a felicitarte. Y apuntas en tu obra que los seres humanos hemos desarrollado una visión de la vida mecánica y competitiva a imagen y semejanza de un ego que se siente separado de la naturaleza y de los demás. ¿Por qué seguimos intentando reducir la vida a lo mecánico y lo insensible, Jordi?
1: Por miedo, seguramente. Por miedo a fluir con la vida, por miedo a no atrevernos a ser quienes somos, que es el peor de los males, no atreverte a ser quien verdaderamente eres o te toca ser. Por miedo a la vida con todo el misterio que implica. La cultura occidental tiene muchas virtudes, pero más que ninguna otra, históricamente ha rechazado el cuerpo, ha rechazado la sexualidad, ha rechazado la vida terrenal, soñando en un paraíso celestial que no era exactamente lo que originalmente tenía que ser, porque ese cielo está en la tierra. Entonces hemos buscado un cielo en otra parte, un cielo abstracto, y nos hemos olvidado de la Tierra. Y con eso pues hemos abrazado un mundo de abstracciones, de códigos de barras, de estadísticas, etcétera, y nos olvidamos de las cualidades y de lo que verdaderamente importa en la vida. Las cantidades son muy importantes, pero seguramente lo que más te importa en tu vida son cosas que no se pueden medir. Son cosas cualitativas, lo que sientes por determinadas personas, determinados ideales, etc.
0: Reducirlo todo a lo mecánico es bastante absurdo en nuestro crecimiento personal o para nuestro crecimiento personal.
1: Eso te da una seguridad o una falsa seguridad porque te da la impresión de que controlas todo, ¿no? Tienes todas las cifras y te da la impresión que controlas. Pero tú eres mucho más que esas cifras. Tú eres un ser múltiple con múltiples dimensiones y lo que verdaderamente importa en tu vida no son cifras. En el momento, en los últimos instantes de tu vida, seguramente puede que pienses muchas cosas, pero no pensarás en cifras. Seguramente pensarás en lo que no te atreviste a hacer en tu vida, en aquellos sueños que no te atreviste a realizar. No te preocuparás tanto de cuánto, más, menos, etc. ¿No? Las cantidades son útiles, pero son un simple instrumento. Lo que nos importa en la vida son las cualidades, los valores, los horizontes.
0: Profesor, ¿para ti qué es más importante, la sensibilidad o los sentimientos? ¿Ser sentimental o ser sensible?
1: Ser sentimental puede entenderse como un dejarse arrastrar demasiado por los sentimientos. Ser sensible es tener capacidad de sentir, de percibir, que es algo que, por cierto, como explico yo en el libro, hoy vemos a través de la ciencia que está presente en toda la vida. Esa capacidad de percibir el entorno, de sentir el entorno, caracteriza no solo a los seres humanos y a los animales, sino también a las plantas y a los seres unicelulares. Y curiosamente, en lo que he estado investigando, hay muchos pioneros que hablaron de ello, pero el primero que he visto que lo dice claramente es un biólogo español madrileño, Faustino Cordón, que en los años 60 ya afirma explícitamente que lo que caracteriza a todo ser vivo es la capacidad de experiencia, ya desde el nivel de la célula. Porque todo ser vivo, o toda célula, o todo ser unicelular, percibe lo que hay en su entorno, lo que le resulta nutritivo, lo que le resulta tóxico, y a partir de ahí decide, digamos, irse hacia lo que le conviene, lo que le gusta, el nutriente, y apartarse de lo tóxico. Eso ya está a nivel de las bacterias. Y eso está en la maravilla de los billones de células de nuestro organismo que se coordinan perfectamente, billones de células, decenas de billones de células, y cada una de ellas, en ese espacio microscópico de la célula, está haciendo continuamente cientos de reacciones químicas, moviendo miles de millones de moléculas, con una precisión que nuestras tecnologías nunca han alcanzado.
0: Profesor, pues algo estamos haciendo mal, porque si tuviéramos esa conexión con los seres vivos que nos rodean, los trataríamos de diferente manera y aprenderíamos más de ellos.
1: Claro, entonces lo que...
0: ¿Qué nos separa? ¿Qué nos ha separado de esa convivencia?
1: Nos ha separado ideales que han resultado que no acaban de funcionar, ideales abstractos, que luego llevan a dogmas, a fundamentalismos, etc. Que tienen, hasta cierto punto tienen su valor cuando están integrados con la vida, ¿no? La mente y el cuerpo son distintos, pero cuando creemos que la mente está radicalmente separada del cuerpo, entonces ahí tenemos un problema. Una cosa es que se puedan distinguir y otra que se puedan separar. No se pueden separar, ¿no? Que se puedan separar es simplemente una idea de la mente. Y entonces hemos vivido con esta concepción de que el organismo humano es la mente por un lado y el cuerpo o el tronco por otra. Y eso no funciona así, porque es un todo integrado. No solo hay neuronas en el cerebro, hay neuronas en el corazón. Hay 40.000 neuronas en el corazón que tienen sus propios neurotransmisores. Y hay neuronas en el sistema digestivo. Todo en el cuerpo está profundamente interrelacionado. Y la ciencia que nace en el siglo XVII con Newton, Descartes, etcétera, cree que analizando las cosas y fragmentándolas las podremos entender mejor. Lo que descubre la física cuántica y la ciencia contemporánea es que todo está en el fondo profundamente interrelacionado. Que no tiene sentido hablar ni siquiera de un electrón sin tener en cuenta sus infinitas relaciones con el resto de los electrones y con el observador que lo está observando en ese momento.
0: Sí, porque ese observador en cada momento está modificando lo que está viendo, según la física cuántica, ¿no?
1: Sí, y es más, lo que dicen los físicos cuánticos, que yo considero filosóficamente más coherentes, es que nada existe si no está en función de un observador. Que no tiene sentido decir que la partícula tal está en tal lugar si no lo ponemos en el marco de que esto lo está observando tal persona en tal lugar, en tal momento. Que todo existe en función de alguien que lo observa, nadie existe por sí mismo, que es algo que enseña el budismo y todas las tradiciones místicas desde hace tiempo. Lo interesante es que ahora tenemos experimentos que apuntan exactamente a lo mismo. Y por eso este es un momento muy interesante de confluencia del saber ancestral de las tradiciones filosóficas y espirituales, por un lado, con lo que nos muestra esa misma ciencia que originalmente lo que quería era fragmentar la realidad. Y a base de buscar la verdad en los fragmentos, lo que acaba descubriendo es que no. La verdad está en el conjunto, en las relaciones, en el dinamismo.
0: Qué bueno que al menos en este siglo XXI podamos decir que el hombre ha entendido que hay que ver la vida de forma holística, mente, cuerpo, espíritu, ¿no? Como siempre debiera haber estado tratado, ¿no? O siempre debiéramos haber estudiado, no sé.
1: Lo empezamos a entender, lo tenemos demostrado científicamente, sí. Si queremos. En la práctica no lo vemos tanto.
0: No lo conjugamos mucho.
1: En la práctica hay comunidades de bacterias de miles de millones de individuos que se ponen de acuerdo en instantes. Ni siquiera sabemos cómo. En cambio, la humanidad no se pone de acuerdo.
0: ¿Qué va? Jordi, antes hablabas del miedo, hablabas de esas posibilidades que a veces no conseguimos, pero que tenemos muy cerca, pero a consecuencia de ese miedo pues nos quedamos ahí pues paralizados. Pero decías, hay que conocerse o no nos conocemos lo suficiente, o esa cantidad de neuronas, de bacterias, de células que tenemos por todo el cuerpo que nos rodean, tanto las buenas como las malas. Pero en realidad, ¿quiénes somos? ¿Sabemos verdaderamente quiénes somos cuando nos miramos en el espejo?
1: Bueno, eso es la gran pregunta filosófica y sobre todo la gran pregunta de las tradiciones contemplativas de Oriente. Si tú quieres alcanzar la sabiduría última, te dirán algunos maestros zen, por ejemplo, o del Advaita hindú, basta con que te preguntes a ti mismo de manera coherente y sistemática quién soy yo, porque te darás cuenta de que no eres tu cuerpo, de que no eres tu... el cuerpo va cambiando, de que no eres tu nombre, porque tus padres te podían haber dado otro nombre, de que no eres lo que estás haciendo ahora, porque luego estarás haciendo una cosa distinta, no eres tus ideas, porque pueden cambiar, y de hecho cambian con el tiempo. Entonces, ¿qué eres? Y si vas haciéndote esa pregunta, bueno, te la has de hacer y a ver a dónde te lleva. Pero yo creo que a dónde te va a llevar es a darte cuenta de que no hay una frontera entre tú y el resto del universo. De que lo que tú eres, en el fondo, es el fondo primordial de donde emergen todas las cosas. Que los taoístas llaman Tao, que los cristianos llaman Dios, que los budistas llaman conciencia primordial, y cada tradición llama de un nombre u otro. Y eso es lo que, en el fondo, tú y todos somos.
0: Cuando hablas en tu libro de inteligencia vital, ¿te refieres a...?
1: Me refiero a esa inteligencia que está presente en todo lo vivo. Por un lado, en todas las formas de vida, animales, plantas, seres unicelulares. Por otro lado, en tu organismo, en esa maravilla, ese prodigio que decíamos de los decenas de billones del organismo, de células del organismo que están perfectamente coordinadas y que funcionan con una precisión que nosotros no sabemos imitar. Ahí hay una inteligencia evidente que diferentes científicos han apuntado a ella desde diferentes lugares y todo encaja de una manera muy, muy, muy interesante ahí. Pero esa inteligencia que está presente en todo lo vivo, que es una inteligencia inconsciente, silenciosa, de ahí, de ese ámbito de inteligencia, de ese océano de inteligencia, de ahí emergen las inteligencias humanas. La inteligencia calculadora, que es la que usamos más, la inteligencia lingüística, la que usamos cuando hablamos, la inteligencia musical, la inteligencia emocional, etcétera. La inteligencia del cuerpo cuando se mueve, de los deportistas, los bailarines, etcétera. Todas esas inteligencias, que muchas de ellas tienen una gran parte consciente, en el fondo son como un iceberg. Yo en el libro hago una gráfica con el iceberg de las inteligencias. Son como un iceberg que hunde su parte sumergida en un gran océano de inteligencia que compartimos con toda la vida.
0: No hay vida sin inteligencia, ni inteligencia sin vida.
1: Esa es la conclusión a la que yo llego en el libro, y curiosamente cuando yo empecé a escribir este libro, esto no lo sabía. Y lo que vi es que hay una cantidad de evidencia increíble desde diferentes fuentes, y todo converge hacia ahí. Y una vez llegas a eso, todo encaja. Te das cuenta de que lo que define la vida es la percepción de su entorno y la inteligencia. Inteligencia, originalmente en latín, interlegere, significa escoger entre. Es la capacidad de escoger lo que te conviene.
0: Jordi, ¿por qué somos el ser humano? ¿Por qué somos tan... no sé cómo calificarlo para no herir sensibilidades, ¿no? Pero en base a estas premisas, el hombre no solamente es el único animal... Y no voy a poner ni racional ni irracional, porque los tenemos todos en el mismo saco, ¿no? Que tiene capacidad de ser inteligente, de entender, de comunicarse, ¿no? Decimos, es que la diferencia del ser humano con los animales es la palabra, ¿no? ¿Y qué sabemos nosotros de lo que pueden expresar o qué palabra pueda tener, no sé, una hormiga, por ejemplo? Por decir, ¿no? O otro insecto, o el insecto más primario, un organismo unicelular, ¿no?
1: Bueno, hoy en día sabemos que podemos enseñar lenguajes, incluso lenguajes con palabras y sintaxis, con gramática, por ejemplo, a chimpancés y a delfines. Y que los delfines, por ejemplo, tienen capacidad para entender el orden de las palabras en una frase y cómo cambia, por ejemplo, cómo cambia que te digan ves de izquierda a derecha o ves de derecha a izquierda. Son las mismas palabras, pero el significado es el opuesto. Y los chimpancés son capaces de crear palabras nuevas juntando palabras, con nuestros lenguajes. Pero luego sabemos que, por ejemplo, las ballenas se comunican a través de una especie de canto. Las abejas se comunican. Las plantas se comunican. Eso todavía es más interesante. Es muy curioso ver cómo Darwin, en el último libro que escribe sobre el poder de movimiento en las plantas, en el último párrafo, y a Darwin le gustaba resumirlo todo en el último párrafo, dice que la punta de la raíz de la planta actúa como el cerebro de un animal. Eso lo dice Darwin, que es una parte de Darwin que generalmente no nos han mostrado. Y el hijo de Darwin, Francis Darwin, que escribe ese libro con él, unos años después, a principios del siglo XX, ya afirma directamente, explícitamente, que las plantas tienen inteligencia. Entonces, ¿qué pasa con los seres humanos? Bueno, los seres humanos somos más complejos. Tenemos más capacidades, para lo bueno y para lo malo, para ser ángeles y bestias, para ser ángeles y demonios, deberíamos decir, porque lo que llamamos bestias tiene una connotación peyorativa que ya no corresponde, ¿no? O sea, hay un primatólogo, Franz De Waal, que dice que el ser humano es el simio bipolar, pues es capaz de lo mejor y de lo peor, de los actos más lúcidos y más compasivos y de la mayor crueldad de la que no sería capaz ningún animal. Yo lo acepto.
0: Fíjate que involuntaria o voluntariamente hablamos de capacidades, que tenemos más capacidades que el resto de los animales. Yo ahí quizás vaya a diferir un poco, permítemelo, profesor, porque la psicología nos habla de que solamente conocemos el 20% de las capacidades mentales, y en base a eso tenemos psicólogos que nos hablan del conocimiento del ser humano. Nos tratan, nos ponen en un diván ahí tumbadito, muy bien y tal, y háblanos, explícanos, ya intentando solucionar la papeleta de cada uno. Cuando no se llega a ese punto, vemos que la cosa se transfiere pues, a términos neurológicos, nos envían a un psiquiatra. Pero si solamente conocemos el 20% de las capacidades humanas o de la mente humana, el psiquiatra va a estar igual. Aquí hemos hablado muchas veces también con psiquiatras y nos dicen lo mismo. Bueno, es que estamos trabajando a veces a salto de mata, porque el 80% de esas capacidades o de la estructura cerebral no la conocemos todavía el ser humano. No sé qué papel, o no sé exactamente qué es lo que somos cuando podemos decir o afirmar o definir que ciertos animales, ciertos organismos, ciertos insectos tienen menos capacidades o menos características que nosotros, o menos capacidades que nosotros, ¿no?
1: Comparar siempre es complicado y siempre genera va ligado a prejuicios. Ahora bien, es cierto que la capacidad de autorrealización que tiene un ser humano cuando nace no es comparable a la que vemos en los animales. O sea, un pequeño delfín se podrá desarrollar capacidades que no esperábamos quizá en ese delfín cuando nace. Pero un ser humano se puede convertir en un gran músico, en un gran pintor, en un gran dictador, en un gran poeta, en un gran científico, en miles de cosas que son completamente distintas. Esa versatilidad que tiene la condición humana, lo que decíamos antes del simio bipolar.
0: Pero ves, perdóname, yo estoy haciendo abogado del diablo y la gente dirá, Pedro está esta noche un poco chalao, ¿no? Pero, ¿qué sabemos si una hormiga, vale, perdóname, ¿eh? Sí, ¿qué sabemos si una hormiga tiene, pues no sé, a un artista que pinta? No sé, imagínate que
1: hay arte ahí.
0: Que nos metiéramos dentro de lo que es una hormiga. Que me voy a transformar en una hormiga para conocer a la hormiga. ¿Qué sabemos nosotros si de verdad hay un pintor dentro de ese hormiguero?
1: Es cierto que en ese hormiguero hay claro, por ejemplo, un arquitecto.
0: Por ejemplo, ¿no?
1: No es que haya un arquitecto, sino que la comunidad entera de esos insectos actúa como un arquitecto. En el caso de las termitas, todavía más.
0: Fíjate.
1: Hay de hecho, un arquitecto finlandés publicó un libro sobre la arquitectura animal. O sea, como los animales pues pueden construir estructuras arquitectónicas que son impresionantes. Es un simple pájaro, hace un nido que tú y yo no sabríamos hacer, ¿no?
0: Por ejemplo.
1: Entonces, desde luego tiene esas capacidades. Pero, de todos modos, hay algo en el ser humano que parece trascender. Hay una dimensión, digamos, trascendente en el ser humano, que de algún modo también está ahí. Porque esas diferencias, yo antes hablaba de que podemos distinguir pero no separar. Entonces, creo que es muy útil distinguir lo que caracteriza al ser humano, pero no se trata de crear ahí una frontera rígida, ¿no? Un muro de Berlín entre nosotros y el resto de las formas de vida. Pero tampoco se trata de ir al otro extremo y decir que el ser humano es un animal más, como otro cualquiera. Porque ahí, nosotros tenemos una serie de dimensiones que no encontramos desarrolladas del modo que tenemos nosotros en otros seres. Lo que no quita que seamos mejores ni peores. Somos distintos, que es lo que que es otro tema al que apunta mi libro, la autorrealización, el que cada uno sea a sí mismo. Que el delfín sea el delfín, y Pedro sea Pedro, y Juan sea Juan.
0: No sé, a mí me ha encantado tu libro, precisamente te hemos invitado porque nos ha gustado mucho, y por lo que relatas en el libro, en base a ese trabajo tuyo, ¿no? Inteligencia Vital, de la editorial Kairos. Pero es curioso que al ser humano lo intentamos reducir todo a nuestra expresión, a nuestra mínima o máxima expresión, según como tengamos las neuronas cerebrales en desarrollo, ¿no? Claro, si lo vemos desde el punto de vista humano, todo lo demás no tiene importancia, porque lo importante es el ser humano desde el punto de vista egocéntrico, ¿no? Egocéntrico. Pero hablas de trascender, que el ser humano trasciende, ahí hay una mística ahí detrás, ¿no? Pero si todos venimos de Dios y todo ha sido creado por Dios, ese hálito, ese soplo vital, también está en una hormiga.
1: También está en una hormiga.
0: Porque no lo ha creado el ser humano, lo ha creado Dios. O sea que, y si queremos, antes hablabas del budismo en esas, uh-huh, en esas contemplaciones de diferentes postulados. Claro, si desde el punto de vista búdico, a lo mejor nos transformamos en una hormiga el día de mañana por nuestros actos, porque tenemos que pagar algún tipo de karma, pues no sé dónde me quedo, porque... O sea, que lo veo todo desde el punto de vista humano, pero yo trasciendo a diferencia de otros animales. Pero es que si somos todos venimos de Dios y tenemos un soplo humano, también trascienden los animales. Si cogemos alguna religión, nos habla de la reencarnación. Y entonces podemos reencarnarnos, pues no sé, en un buitre, en un delfín, en una ballena, no sé, no se sabe. No tengo yo idea en qué nos vamos a transformar, ¿no?
1: Citabas el budismo, y la filosofía budista es bastante precisa en este tema. Te dice que sí, que efectivamente te puedes reencarnar en una hormiga, decías tú. Pero solo el ser humano tiene la capacidad de alcanzar la sabiduría plena, la iluminación. Es decir, lo que insiste el budismo es que sí puedes manifestarte en cualquier tipo de ser sintiente, ser capaz de experiencia. Pero la existencia más afortunada es la existencia humana, porque te da ese abanico de posibilidades de crecer hacia lo más luminoso o de caer hacia lo más oscuro. Uh-huh. Si caes hacia lo más oscuro, te reencarnarás en una existencia peor. Si creces hacia lo luminoso, te liberas, se diría el budismo, te unes a la totalidad del universo. Entonces, todo viene de esa conciencia primordial, todo viene de Dios, todo viene del Tao. Pero viene de distintas maneras. Y Zubiri, el filósofo del siglo XX, nació en San Sebastián, luego trabajó mucho en Madrid. Zubiri decía que el hombre es una manera finita de ser Dios. Uh-huh. Es una expresión muy, muy bonita. También sería la hormiga. Pasa que la manera como lo es el ser humano, pues no deja de tener su qué más especial. Entre otras cosas, porque las hormigas seguramente, no podemos saberlo a ciencia cierta, pero seguramente no se plantean estas cuestiones que nos estamos planteando tú y yo ahora mismo.
0: Claro. Fíjate qué curioso que a nivel, a medida que cualquier especie evoluciona, y yo no sé si todas, pero a medida que van evolucionando, son más tolerantes con el resto. En cambio, el ser humano, a medida que va evolucionando, es más intolerante con el resto.
1: Y eso seguramente significa que últimamente hemos estado involucionando más que evolucionando, ¿no?
0: Ahí voy.
1: A Gandhi le preguntaron una vez qué pensaba de la civilización occidental. Y dijo, sería una buena idea. Es decir, él contemplaba la civilización occidental como un grupo de gente muy poderosa, pero que son unos brutos. Y que saben inventar máquinas muy poderosas, pero que no saben organizarse de una manera... como Dios manda.
0: Dices en tu libro que el ser humano ha despojado a los animales de su inteligencia y de su interioridad.
1: Bien, porque hemos pasado a ver los animales como simples máquinas genéticas, lo cual nos permite tratarlos como simples máquinas de producción de proteínas en las granjas industriales, nos permite intentar hacer transgénicos, etcétera, perdiendo todo respeto por la integridad de la vida de esos seres, ¿no? Una cosa es que el ser humano tenga... unas posibilidades mayores que las de una gallina, y otra cosa es que una gallina tenga que vivir toda su vida en el espacio de un folio de A4, con luz artificial 24 horas al día, con grandes dosis de antibióticos, etcétera, lo cual es un desastre para la gallina, que no está hecha para eso, sino para moverse libremente, y es un desastre luego para que se la coma.
0: Uh-huh. ¡Qué pena!
1: Bueno, pues es curioso cómo tenemos este don prodigioso de inteligencia, y a menudo lo utilizamos al servicio del ego. ¿Por qué hacemos todo esto? Pues para ganar dinero. ¿Y para qué queremos dinero? Pues porque creemos que sin él no podemos ser quienes somos, cuando en realidad, como decíamos antes, lo que te va a importar más al final de tu vida no es cuánto dinero has ganado o no has ganado, sino si lo que hacías estaba bien hecho y valía la pena hacerlo.
0: Uh-huh. Estamos en el siglo XXI, evolucionamos o involucionamos, el futuro nos lo dirá, nuestros hijos nos lo dirán, ¿no? Bueno, nos lo dirán, o lo verán, lo que dejemos. Pero es curioso porque nos planteamos vida en otros planetas, aquí todavía estamos en el ecuador de este, ¿no? Pensamos que podemos colonizar porque esto tendrá su finito, ¿no? Hablamos de conocimiento pleno, hablamos de física y hablamos de 13 dimensiones ya, cosa que hasta hace nada eran pues 3 dimensiones, luego una espacial, luego el tiempo. Bueno, se han ido sumando cosas, pero en realidad seguimos cometiendo las mismas torpezas, siendo los animales vastos, ordinarios, groseros que somos con la propia naturaleza, ¿no? A mí eso me causa un poco de temor y de pavor, profesor Pigeon. Yo no sé, de verdad, si el concepto humano está bien definido, si cambiará el ser humano en relación a, ¿no? Ya no digo a otras especies, sino hacia nuestra propia especie. Se mueren cada día un montón de niños de hambre, ¿no? Cuando la otra parte del mundo tira la comida, ¿no?
1: Sí, sí.
0: Vamos al supermercado
1: Las desigualdades se disparan. La devastación del equilibrio planetario se dispara, extinguimos especies a un ritmo, parece ser, 1000 veces mayor que antes de la revolución industrial. Si hay un ser sobre la Tierra que puede destruir la vida del planeta, es el ser humano. Los delfines y las hormigas no destruirán la vida, pueden crear cambios, pero no la van a destruir. En cambio, nosotros estamos contaminando tierra, correcto, mar y aire. Pero lo que decíamos antes, tenemos esa capacidad y tenemos la capacidad contraria, la capacidad de no ir hacia la oscuridad, sino hacia la luz, la capacidad que manifiestan pues los místicos, los poetas, los grandes artistas y los grandes visionarios. Bueno, ahí está la gracia. ¿Lo conseguiremos o no lo conseguiremos? A mí me gusta decir que si antes de nacer hubiéramos pedido encarnarnos en una época muy interesante, no nos hubieran enviado pues a la Edad Media, donde más o menos si eras hijo de carpintero, serías carpintero, ya estaba todo organizado. Nos hubieran enviado a principios del siglo XXI y nos hubieran dicho, tú ves al siglo XXI y ya verás cómo está todo. Y tanto si tú eres, pues, profesor, periodista, médico, lampista, lo que sea, sea cual sea tu vocación, se tiene que reinventar para poner las verdaderas necesidades del ser humano ahí, integrarlas, y para tener en cuenta las necesidades de la ecología, del planeta. Entonces, en este sentido, vivir a principios del siglo XXI es mucho más interesante que vivir en una época donde todo era blanco y negro, y habían los buenos y los malos, y ya sabías lo que tenías que hacer y con quién tenías que estar. Hoy ya no está tan claro. Es todo muchísimo más complejo. Pero también es mucho más interesante. Entonces tenemos ese incremento, y había veces me pregunto, ¿pero vamos a mejor o a peor, ¿no? Y yo lo que veo simultáneamente es que aumenta la luz y la oscuridad. No es que haya más luz o más oscuridad, las dos cosas, porque las cosas peores cada vez son peores. Basta con abrir los periódicos, y lo que no te cuentan los periódicos, que todavía es peor. Y las cosas luminosas que no salen en los periódicos también son más luminosas. Entonces es como una de esas películas que hay una intensificación creciendo, tanto de lo bueno y de lo malo. Entonces, ¿qué va a pasar al final? Bueno, pues ahí está la gracia, que dependerá de nosotros, de cada uno de nosotros.
0: ¿Tú crees que los animales tienen conciencia?
1: No es que yo lo crea, yo creo que toda persona que mira a los ojos a un animal nota que ese animal también lo ve a él. Pero es que hoy en día, por ejemplo, yo el libro cito una declaración de Cambridge sobre la conciencia en los animales, y ahí pues un grupo internacional de los mejores neurocientíficos afirma clarísimamente que se ha demostrado, que está clarísimamente demostrado, que no es necesario tener el tipo de cerebro que tenemos los humanos para tener conciencia. Y que la conciencia es evidente en todo tipo de mamíferos y de aves. En todos los mamíferos y las aves, por supuesto, dicen. Y luego en muchos otros animales, por ejemplo, los pulpos. Y luego seguramente hay muchísimos más. O sea que... Y luego volviendo a lo que ya decía Faustino Cordón, este biólogo madrileño, sí, que en todo ser vivo hay una capacidad de experiencia. Capacidad de acción y de experiencia. Eso es lo que define la vida. Y por tanto, incluso en esa bacteria hay una conciencia que no es como la nuestra, pero algo sabe lo que hay a su alrededor, y por eso sabe lo que ha de hacer y lo que no ha de hacer.
0: Es curioso porque le damos un don especial, una facultad, un valor más que esencial e importante a la palabra, a la comunicación, ¿no? Pero permíteme la comparación, ¿no? El parangón, yo miro a mi gata y sé lo que quiere sin que me hable.
1: Exactamente.
0: Me mira y a mí me gustaría muchas veces que alguien me mirara como me mira mi gata, ¿no? Que me expresara el cariño como me lo expresa mi gata, ¿no? Y así tantos y tantos animales que cada uno puede tener en casa o disfrutar de ellos desde ese punto de vista de la sensibilidad y del amor, ¿no?
1: Y eso precisamente es a lo que apunto con lo de inteligencia vital, porque es una inteligencia silenciosa, inconsciente. Entonces lo que nos podemos dar cuenta es de que nuestra inteligencia consciente flota sobre una inteligencia inconsciente. Cuando tú vas caminando por la calle, no vas pensando, ahora muevo el pie 35 centímetros adelante, ahora tú vas andando y vas pensando en otra cosa, o vas hablando, o vas escuchando música, lo que sea. El cuerpo ya sabe lo que está haciendo. O sea que es importante darnos cuenta de que la mayor parte de nuestra inteligencia, de hecho, es inconsciente. Los momentos de creatividad surgen de un lugar que no sabes dónde está. Aparece eso que vas a hacer, ¿no? Y esa inteligencia inconsciente, silenciosa, no calculadora y no discursiva, ya está presente en esa mirada de tu gata. Y también la tenemos nosotros. Y de hecho, cuanto más conectamos con esa inteligencia no calculadora y no discursiva, más podemos estar en un espacio de silencio interior, de paz interior, desde el cual luego surge la creatividad. Lo cual no quita que la inteligencia calculadora y discursiva tenga sus virtudes, evidentemente.
0: ¿Por qué? Es curioso, pero ¿por qué a medida que una persona evoluciona desde el plano de vista espiritual, Jordi, profesor, se da cuenta que algo, que el ser humano algo está haciendo mal? No sé, podríamos hablar de muchos pensadores. Hay pensadores que han dicho que cuanto más conozco al ser humano, más quiero a mi perro, por ejemplo. Mm. O por ejemplo, pues no sé, podríamos hablar de Mohatma, por ejemplo, que no quería interrumpir el sueño de su gato y se recortó sus vestiduras para que el gato no molestarlo, no perturbarlo. Es más, uno viaja a países musulmanes y hay un montón de gatos, por ejemplo, por las ciudades y todo el mundo les respeta, les da de comer, no les hace nada, precisamente porque este gran paladín musulmán, ¿no?, pues tenía ese respeto hacia los gatos. Si no hubiera tenido ese respeto, a lo mejor no existirían los gatos en esas comunidades, ¿no? Pero se lo da. Y así multitud y multitud de pensadores que cuando se han hecho muy sabios, muy sabios, muy sabios, se han dado cuenta que algo el ser humano no está haciendo bien y se queda con el animal. ¿Por qué llegas a esa...?
1: Por un lado está el ser humano que está poseído por su ego y que solo busca pues controlar, poseer, acumular. Y luego está el ser humano, como dices, pues que evoluciona espiritualmente y se da cuenta de que no estás separado del resto de la vida y por tanto puede sentir una afinidad pues con todos los seres vivos.

0: quiere ver a sus amigos, los acaba viendo solo por Skype, no los ve cara a cara.
1: Eso es muy triste.
0: Bueno, pues lo que ocurre es que en esa tecnología que nos podría aportar tantas cosas y a través de la cual, desde luego, pues parte de la investigación de mi libro sin internet hubiera sido muy difícil, ¿no?
1: Claro.
0: Artículos de revistas científicas que puedes acceder a través de internet en vez de irte a la biblioteca de no sé dónde, coger un avión y etcétera, ¿no? Pero estamos utilizando eso con finalidades que muchas veces deshumanizan. Y si eso pasa ya con los adultos, pues todavía pasa más con los adolescentes, que a veces viven en una burbuja tecnológica que los desconecta del mundo real, de la naturaleza, de los demás y no hablemos ya del espíritu. Porque la tecnología, de algún modo, tú hablabas mucho de lo espiritual, tiene algo que no es compatible con la espiritualidad. Es decir, la tecnología te puede hacer acceder a una música espiritual muy bonita, desde luego. O vídeos sobre cosas espirituales, claro que sí. Pero en la medida en que la tecnología o el mundo hipertecnológico te invita a manipularlo todo a base de tocar interruptores, botones, parámetros, etc., te pone esa posición de controlador, ¿no? De estar al mando, que es incompatible con la espiritualidad, porque la espiritualidad implica abrirte, dejarte ir, abandonar esa ilusión de control, mientras que la tecnología te encierra en el mundo del control. Y yo veo que sí, tecnología y trascendencia en el fondo son incompatibles. Y bueno, es evidente que cuanto más tecnología en una sociedad, por un lado hay más prisas, o sea, cuanto más aparatos para ganar tiempo tenemos, más deprisa vamos, ¿no? Si viajas a países que hay menos tecnologías, la gente no tiene estos aparatos para ganar tiempo, pero tiene más tiempo, curiosamente, ¿no? O sea, más tecnología, más estrés y menos espiritualidad. No necesariamente, pero en general esa parece ser la tendencia. Y entonces, bueno, eso no quiere decir que las cosas sean buenas ni malas, pero que cada uno tiene que tener responsabilidad en cómo las usa.
1: Me viene a la cabeza aquella pequeña fábula o cuento, ¿no? Que hablaba de aquel hombre que estaba mirando el mar tranquilamente con su barca, repostado ahí, apoyado, ¿no? Lo sabes, ¿no? Y
0: Lo
1: le vienes.
0: he sacado en un libro anterior,
1: Ah, sí.
0: sí.
1: Pues se le aparece el típico marketingiano, ¿no? Que todo es marketing de la actual data de ahora, ¿no? Y dice, oye, ¿y usted qué hace aquí cuando podría usted tal? Porque si usted esto lo ampliara, hiciera algo de publicidad, hiciera marketing, pues tendría más barcas y al final, bueno, total, que le vende que podría tener pues una flota, ¿no? Y le dice, ¿y para qué todo esto? Pues para luego poder descansar y estar tranquilo y qué estoy haciendo ahora y
0: Claro,
1: no tengo
0: sí.
1: tanta cosa, ¿no? Quiero decir que a veces nos imbuimos en toda esta tecnología que tú bien dices, para, pero si ya lo tenemos, no hace falta que corras mucho. Además, no sabemos si llegaremos al mañana y si el día del mañana lo que hemos cosechado hoy, perdón, la siembra que hemos hecho hoy, la podremos cosechar el día de mañana. No lo sabemos.
0: Porque eso además nos invita continuamente a estar pensando en el mañana, cuando en realidad lo único que existe es el ahora, el
1: Claro, el aquí y
0: presente. Y
1: ahora.
0: ese mañana es una ilusión en la mente. Y es muy útil que la mente vaya haciendo, programando cosas, planificando cosas para el día de mañana. Pero a lo largo del día tenemos decenas de miles de pensamientos. Y la mayoría de esos pensamientos no sirven para nada. Son darle vueltas a cosas que han pasado y que ya no se pueden cambiar. O soñar cosas relacionadas con el futuro, que tampoco en muchos casos sirven para nada. O sea que de esos decenas de miles de pensamientos, solo hay una pequeña parte que realmente te ayudan a estar haciendo algo realmente fecundo en el aquí y ahora.
1: Lo fecundo que nosotros hemos hecho esta noche es conocer a nuestro invitado, al doctor Jordi Pigem, doctor en filosofía, pionero en los últimos 25 años en el desarrollo del nuevo paradigma, que ha sido profesor del máster en ciencia holística de la Universidad Schumacher en Inglaterra, escritor y autor, entre otros libros, de Inteligencia Vital de la editorial Kairos. Jordi, doctor Pigem, ha sido un verdadero placer conocerte, saludarte y saber de ti. De verdad, me ha encantado la charla.
0: A mí también me ha encantado, Pedro. Muchas gracias.
1: Gracias a ti, vuelve cuando tú quieras y en base a ese respeto que tenemos que manteneros todos, ojalá ese respeto lo podamos amplificar gracias a obras como la tuya y darle el cariño y el respeto que se merecen no solamente los seres humanos, sino todos los seres vivos del planeta, que hay muchos.
0: Que hay muchos. Y sin olvidar que los seres humanos son capaces de sufrir más que ningún otro ser vivo.
1: Jordi Pigem, doctor, muchísimas gracias, un abrazo fuerte y éxitos.
0: Muchas gracias, igualmente.
1: Buenas noches.

0: sujetas a una serie de creencias y prácticas mistéricas que desde la antigüedad pretenden penetrar y dominar los secretos de la naturaleza y desarrollar los poderes ocultos del ser humano. Asimismo, también puede entenderse por ciencias ocultas a cierto tipo de literatura caracterizada por el gusto por el misterio, la trascendencia espiritual o las explicaciones alternativas. En este sentido, el siglo XIX fue un periodo histórico donde el ser humano protagonizó profundos cambios y grandes transformaciones en todos los campos de su desarrollo, en el que fueron apareciendo paulatinamente diferentes corrientes místicas y esotéricas que decidieron enfrentarse a la ciencia materialista. Precisamente en ese siglo aparecieron numerosos autores literarios que profundizaron en el ocultismo y en el esoterismo, y casualmente muchos de ellos padecieron un trágico final. Hoy en Luces en la Oscuridad queremos hacer un repaso a la misteriosa vida de algunos de esos autores y su vínculo con las ciencias ocultas y el esoterismo. Pero ¿por qué el manuscrito encontrado en Zaragoza del novelista polaco Jan Potocki es una obra de culto para los esoteristas? ¿Qué misterios guarda el libro El Necronomicon del autor norteamericano Howard Phillips Lovecraft? ¿Qué tipo de conocimiento sobre la cábala, el ocultismo y la magia atesoraba el poeta francés Gerard de Nerval? ¿Cómo se inspiró Bram Stoker para crear su inmortal novela Drácula? Para responder a estas y otras cuestiones tenemos con nosotros a Mario Pérez Ruiz, periodista y escritor. Mario Pérez, muy buenas noches.
1: Buenas noches, Pedro.
0: Qué gusto verte nuevamente por esta tu casa.
1: Encantado de estar aquí otra vez contigo, con vosotros.
0: Gracias, hombre. Eres muy amable. Bueno, pues para empezar este recorrido por algunos de los autores literarios que estuvieron marcados por su relación con el esoterismo, el ocultismo e incluso con el satanismo, nos vamos a situar primero en el siglo XIX para hablar del novelista científico e historiador polaco Jan Potocki. En este sentido, este autor, que pertenecía a la alta nobleza polaca, ha pasado a la historia sobre todo por su obra El manuscrito encontrado en Zaragoza. ¿Por qué esta novela gótica es una obra de culto para los esoteristas, Mario?
1: Porque es un recorrido, un río iniciático por todas las distintas tendencias o todo lo que le sucedía, digamos, y que tiene vinculación con las ciencias ocultas. Es un texto que nos habla de la alquimia, de la cábala, de los endemoniados, de los fantasmas, de los revivientes, de los poseídos, de iglesias deshabitadas, de casas encantadas. Entonces, en este recorrido iniciático, que lo escribe en varias ocasiones y que, digamos, hay una versión pequeña publicada aquí en España por Alianza Editorial, y ahora se han publicado varias versiones, porque este libro lo escribiría él a lo largo de toda su vida, pues hay muchas enseñanzas del mundo del oculto.
0: La primera parte del libro se publicó en 1805, corrígeme si estoy equivocado, sí. Y se trata de un relato fantástico. Está estructurado en jornadas y ambientada en el torno del año 1715, tomando el nombre de Zaragoza. Su protagonista, Alfonso van Vorden, es un oficial de la Guardia Valona, un cuerpo escogido de infantería en el ejército del rey, y dicho oficial atraviesa Sierra Morena en dirección a Madrid, donde entrará como capitán al servicio de Felipe V, y en el camino topa con todo tipo de personajes extraordinarios. Hay que decir que el nombre de Jan Potocki en castellano es Juan Nepomuceno. ¿Él era entonces polaco o era español?
1: Bueno, era polaco, lo que pasa que él estuvo en España. Es más, era polaco y su origen, parece ser que el padre era de origen judío. Uh-huh. Entonces había sido también militar su padre. De aquí vemos también de que el protagonista de la obra sea un militar. Y él, que era científico, en parte también tenía algo que ver con las fuerzas militares, ¿no? O sea, si él era español, no sé por qué aparece el nombre en castellano, lo que sí, él estuvo en España, él recorrió España, es decir, que aquello de lo que habla en ese viaje iniciático, ¿Y por qué viaje iniciático? Porque muchos de ellos, de los viajes iniciáticos, se realizan, por ejemplo, para conseguir un fin, y este fin, pues, muchas veces es, digamos, las riquezas, y la riqueza del conocimiento, por un lado, y la riqueza de materiales del mundo, ¿no?, al dominar las fuerzas, un poco así como la alquimia.
0: Mario, ¿qué tipo de extraordinarios y misteriosos personajes aparecen en esta novela?
1: Bueno, por ejemplo, aparece un cabalista hebreo que va dando explicaciones del conocimiento y en el cual nos adentra mucho en los secretos de la cábala. Aparece un endemoniado, aparece pues una iglesia que suena las campanas sin que nadie las toque, el círculo del eterno retorno, la muerte, Eros y Tanatos. Cuando él, hay un pasaje muy interesante en que él va dando vueltas en círculo en Sierra Morena, aunque a mí me parece más Los Monegros la descripción que él hace de esto, próximo a Zaragoza, y en que hay una posada. En esa posada hay dos hermosas mujeres que son de origen árabe-musulmán y que, bueno, hacen el amor con este señor, se le ofrecen grandes manjares y este señor se queda dormido. La posada aparece siempre cuando va a anochecer. Y al día siguiente, cuando él despierta, se despierta entre dos cadáveres. Esta historia se repite en varias ocasiones y es una reflexión nuevamente sobre Eros y Tanatos, sobre la muerte, la resurrección, la sexualidad, lo poco o efímero, digamos, de los goces de la vida también, sobre el pecado.
0: Jan Potosí mantuvo una estrecha amistad con el pintor español Francisco de Goya, ¿no?
1: Sí, eso es lo que se dice. No hay tampoco muchas pruebas sobre ello, pero tuvo una estrecha amistad con él, sí. Y bueno, digamos que compartían algunos de los quehaceres. Quizás también la madre, digamos, una de las últimas esposas la última esposa, digamos, de Francisco de Goya tenía un origen hebreo. Uh-huh. Y había mantenido, después de que Goya se pone enfermo, gravemente enfermo, que nadie describe qué enfermedad es la que padece, comienza a pintar en la Quinta del Sordo, donde él vive, que se llamaba Quinta del Sordo antes de que él fuera sordo, comienza a pintar lo que conocemos como las pinturas negras de Goya. Los aquelarres y todas aquellas brujas y los vuelos y, uh-huh. Y esto mantiene una, si uno lee los textos de Potocki y observa las pinturas de Goya, se ve una estrecha relación en el mundo que describe uno y el mundo que describe el otro, y en el cual también hay muchos conocimientos, porque también Potocki había sido masón. Y también Francisco de Goya se dice que había estado muy vinculado también a esta sociedad secreta, ¿eh? Los finales de uno y el otro también son similares.
0: Mario, Jan Potocki trabajó en esta obra hasta completarla poco antes de su trágico final, en 1815. Sí. Pero ¿por qué se quitó la vida Jan Potocki? ¿Es cierto que se quitó la vida con una bala de plata, al igual que, según la leyenda, daban muerte a los licántropos, a los hombres lobo?
1: Sí, él padecía también de sonambulismo, y el sonambulismo es una enfermedad que tiene mucho que ver con la licantropía. El hecho de la luna llena provoca que las personas se levanten y hagan determinadas cosas y que después no recuerden nada de lo que han hecho. Y en esto el licántropo es similar. Claro, la manera de acabar suicidándose para no ser un reviviente, que tenía pánico a ser enterrado vivo también, pues era con una bala de plata, ¿eh? Entonces la bala de plata, según explican ahora, no sé si es así, la hace a partir de una tetera, que es la lima. Bueno, en realidad funde la plata y hace una bala, y con esa bala de plata se da muerte a sí mismo, se suicida. También es
0: curioso,
1: parecida.
0: Porque tras la muerte de este hombre, a Francisco de Goya le cortaron la cabeza, al igual que a los legendarios, sí, vampiros.
1: Sí, sí, abren su tumba en Burdeos, le extraen el cuerpo y le cortan la cabeza, le separan la cabeza del cuerpo.
0: ¿Y eso?
1: Porque puede haber una relación, porque todas las personas que en parte están tocando determinados temas o se introducen en determinados temas, pues acaban, digamos, de una manera u otra, no siempre, siendo un poco presas de ese tema que están ellos manejando. Cualquier escritor o cualquier pintor debe encomendarse, digamos, a los dioses antes de realizar una tarea, hacer algún tipo de protección, porque lo que hacen es investigar también, porque para realizar una obra tú tienes que investigar sobre esa obra que vas a realizar, sea esta pictórica o sea esta literaria. No es solamente la obra en ficción que tú escribes, sino que antes de escribirla debes investigar sobre ese tema, debes sumergirte en todos esos mundos, y esto pues conlleva en sí unos ciertos peligros. Claro, no sabemos, como vuelvo a repetir, lo que pasó en la Quinta del Sordo y por qué Goya pintaba aquellas cosas, ¿no? ¿Por qué se queda sordo? ¿Si oye algún tipo de ruidos? ¿O él también se considera a sí mismo un poseso? Había gente que decía que él pintaba de noche, Goya, y que estaba, que era como un espíritu poseído. Algo debe haber habido en todo ello para que el cuerpo, digamos, haya sido profanado tras la muerte y se realice este ritual para que no se levante de la tumba, o a saber si hubo algún caso, ¿no? Por ejemplo, tenemos casos en, a mí me han explicado casos en Rumanía, que bueno, cuando hay apariciones de una determinada persona de noche, lo que hacen es ir a su tumba, abrir la tumba y, bueno, clavarle una estaca o cortarle la cabeza y separarla del cuerpo, ¿no? Puede haber habido en Burdeos algún episodio de estas características que haya hecho a alguien empujarse hacia ello, ¿no? Y en el caso de Jan Potocki, pues realmente está, después de lo que llegó a ver en España, en aquella España negra, en la que también aparecen inquisidores, pero que si los inquisidores estaban también debía ser por algo, pues entonces decide tomar esa medida, ¿no? Convencido de ser un licántropo.
0: No obstante, es curioso, Mario, que cuando autores, escritores abordan estos temas, incluso los actores del cine de hoy, cuando se meten en según qué tipo de películas o argumentos, acaban sucumbiendo en circunstancias tremendas, ¿no? Hablando de autores o de casos que la propia historia, yo quiero acordarme ahora, por ejemplo, de Nostradamus, ¿no?
1: Sí.
0: Que en la Revolución Francesa un soldado fue a la tumba, abrió la tumba, quería tener el conocimiento del propio Nostradamus, cogió la calavera de Nostradamus y junto con otros soldados bebió en la calavera, echaron vino y bebió de la calavera para llevarse el fundamento, ¿no? La mente del propio Nostradamus, y eso que estaban retirados del frente, muy retirados del frente, pues en el momento de beber de la calavera de Nostradamus, una bala mató a ese mismo soldado.
1: Sí,
0: ¿Cómo se entienden ese
1: porque,
0: tipo de cosas? Y lo peor del caso es que además estaba escrito en una de las cuartetas de Nostradamus que eso ocurriría.
1: Sí. Sí, bueno, Nostradamus era, digamos, una presencia importante para la gente de la nobleza francesa y la nobleza también italiana, la nobleza europea. Era un referente muy importante. Entonces, en el momento en que se abierta, como muy bien has dicho tú, la tumba que se abre en los momentos de la Revolución Francesa, hay también una tablilla sobre el pecho del mismo Nostradamus, escrita por Nostradamus, con el día en que esa será abierta la tumba. ¿Eh? O sea, que ya conocía incluso el día en que sería abierta la tumba, y entonces la maldición era que quien abriera la tumba pues moriría, ¿no? Hay muchas cosas de las tablillas de Nostradamus, digamos de las cuartetas, que son impresionantes. Las personas que tocan este tipo de temas, si no hacen algún tipo de protección, imagínate que cuando se hace un ritual mágico hay que hacer, depende de este hacia qué fuerzas va dirigido, se hace un círculo de tiza alrededor de la persona, hay que tener amuletos protectores, hay que llevar ajos, hay que encender una vela a los hados antes de ponerse a hacer una labor, si crees en la Virgen. Incluso Ramón Llull hacía unas presentaciones en cada uno de sus textos en que cuando iba a tocar algo que era un poco fuerte o espiritual, se encomendaba primero a Dios nuestro Señor, a Jesucristo o a la Virgen. Y así comenzaba, y después comenzaba su texto, el texto que tenía que realizar. De hecho, claro, nosotros tenemos miedos que son atávicos. No sabemos que es anterior, ¿no? Igual que la gente que practica la Ouija o otras metodologías. Claro, nos encomendamos hacia el mundo de lo invisible, hacia el mundo del ocultismo y sin ninguna protección. Entonces no sabemos si nos vamos a dar, por decirlo de alguna manera, de bruces, ¿no? Con un mundo paralelo, un mundo desconocido que puede formar parte de nuestra fantasía o no, o ser realmente real. Para ellos acaba siendo real. Hay una parte de nuestro cerebro que hay muchas partes de nuestro cerebro que son desconocidas y allí pues nos suceden muchas cosas en las cuales muchas pueden ser invenciones nuestras, ¿no? Alucinaciones de todo tipo. Pero algunas puede que no sean alucinaciones, que sean, digamos, hechos reales, ¿eh? O hechos que pasan de un mundo a este, el mundo invisible al mundo visible, ¿eh?
0: Cambiemos de autor, Mario, para hablar ahora del escritor norteamericano del siglo XX, Howard Phillips Lovecraft, famoso por sus relatos de terror y ciencia ficción. Y en este sentido, ¿qué vínculo tuvo este autor con las ciencias ocultas, Mario?
1: Bueno, él, digamos, se separa. Howard era, se vestía un poco, lo vestían su madre quería tener una niña, lo vestía un poco de manera cuando era niño como una niña. Después sus padres, que tienen problemas de alcoholismo, pues mueren, y entonces queda al cuidado sobre todo de sus abuelos, que ya estaban pendientes de él. Y su abuelo, que pertenecía, que era masón y pertenecía al rito de Menfis Misraim, tenía una biblioteca inmensa de libros, en los cuales habían libros del mismo Ramuño y que hemos hablado antes. Uh-huh. Y habían muchos textos de ocultismo y textos de la antigüedad, textos del Antiguo Egipto y obras realmente perennes, ¿no? Para él su abuelo era una persona muy importante y fundamental, y Lovecraft, que era un niño un poco enfermizo y que salía poco o lo tenían súper protegido, pues pasaba muchísimas horas en esa biblioteca. Y es en esa biblioteca donde, digamos, él empieza a tener contacto con el mundo del ocultismo. Él siempre se dijo a sí mismo que era un científico, que no aceptaba ese tipo de historias, pero incluso investigó sobre el horror en la literatura, sobre las cosas que escribían otros, sobre los miedos, ¿no? Uh-huh.
0: Claro. En las historias de Howard Phillips Lovecraft se repiten varias ideas o temas, por ejemplo, el conocimiento prohibido, las influencias extraterrenas en la humanidad, la culpa atávica o la idea de que los descendientes en una línea de sangre nunca pueden escapar de los crímenes cometidos por sus antepasados, la imposibilidad de escapar del destino, la civilización amenazada por una influencia maligna, el racismo. Un componente común y dramático en el trabajo de Lovecraft era asociar la virtud y el intelecto y una clase y civilización elevada a la etnia anglosajona blanca, ¿no? Pero sí. Mario, asimismo Lovecraft es recordado por ser el creador o ideario del enigmático libro Necronomicon. ¿Qué relación tendría este libro con el mundo de la magia, el ocultismo y el contacto con el más allá?
1: Bueno, el libro Necronomicon es el libro de los nombres muertos. Es el libro que a través de sus palabras podemos hacer levantar a los muertos de sus tumbas. Pero es el referente de muchísimos conocimientos más. También habla de unas razas que ocuparon la Tierra, que curiosamente ahora se está averiguando de que en la historia del mundo de Verosus también se habla de los Akpalos, que son una especie de hombres, mitad reptiles, mitad anfibios, que son los que aparecerán también en su obra y que aparecen en la obra de un autor, David Icke, también, que está de moda, que nos habla mucho de los extraterrestres y los reptilianos, ¿no? En eso vuelven a coincidir o incidir en ese elemento, ¿no? Él viene a decir este texto de que en el mundo, como dicen otros autores, han existido varias civilizaciones, y estas civilizaciones llega un momento en que desaparecen o mueren, pero como nosotros en cierta parte descendemos de las mezclas de esas civilizaciones, pues dentro de nuestra genética tenemos, a esos elementos dentro, ¿no? Esos uh-huh. elementos de que podríamos hablar de su mundo y así. Cuando él habla de la diferencia de razas, porque era racista, Lo podemos, sobre todo con esas descripciones que hace de los barrios pobres en donde viven mexicanos, negros y así, y que los trata con bastante desprecio. Pero tengamos en cuenta que es una persona que no sale de su casa, que bueno, que tiene muchos complejos y que, bueno, para él son un poco como sucede en El Señor de los Anillos. Hay algunos que pertenecen al submundo y esto lo divide en una época como si ellos fueran razas o descendientes de unas razas, ¿no? Y claro, algunos se parecen más a aquellos que de los cuales él estaba hablando, ¿no? También habla de manipulaciones, lo que podrían ser manipulaciones genéticas. Sí, también incide sobre el tema de la ciencia ficción, porque habla del horror venido de las estrellas. Y hace una investigación muy importante de los terrores que tiene la humanidad, del horror y del horror en la literatura a lo largo del tiempo, y sobre qué miedos eran los que tenía. Pero yo creo que es una investigación de saber qué es lo que se está ocultando en el mundo o que se nos oculta. Muchas de estas cosas, pues, a veces él habla también del final de los días, y en el final de los días, pues ahora que se está hablando de la manipulación genética o de hacer, desde hace bastante tiempo, ¿no?, se habla de las manipulaciones genéticas, y habla un poco de que cuando vuelvan a revivir aquellos que desaparecieron, ¿no? Entonces, cuando hablamos de revivir algunas especies extinguidas de animales o de seres o de mutaciones, puede que nos encontremos a la larga con algo así, ¿no?
0: Refiriéndonos al tema del conocimiento prohibido que hacía referencia a Lovecraft en sus obras, dijo lo siguiente: las ciencias que siguen sus caminos propios no han causado mucho daño hasta ahora, pero algún día la unión de esos disociados conocimientos nos abrirá a la realidad y a la endeble posición que en ella ocupamos. Perspectivas tan terribles que enloqueceremos ante la revelación o huiremos de esa funesta luz, refugiándonos en la seguridad y la paz de una nueva edad de las tinieblas. Eso es lo que hablaba Lovecraft sobre el conocimiento prohibido. O sea que algún día sí que a lo mejor se desvelan esos misterios en un momento determinado. Mario, ¿tú crees que hay algún tipo de vínculo entre el Necronomicon, ese libro enigmático, con el manuscrito Voynich, del que ya hemos hablado contigo en este programa en alguna ocasión?
1: Sí, yo he hecho muchas investigaciones sobre el manuscrito Voynich y bueno, es un tema peligroso. Yo por eso digo que hay que encomendarse primero y antes de ponerme, porque mucha gente había desaparecido escribiendo este manuscrito, investigándolo, y le habían pasado sucesos un poco desagradables. Entonces lo primero que hacía era hacer un ritual antes de comenzar a trabajar sobre él, ¿no? De momento no me ha pasado nada. Toco madera.
0: Y espero que no te pase
1: nada, madera.
0: Mario.
1: Y
0: espero que no. Yo
1: entonces, sí,
0: antes
1: pienso,
0: de venir a la radio y hablar de este tema.
1: Pienso que hay una vinculación entre ese libro, no que sea el mismo, pero sí que hay libros extraños que han, de hecho, han desaparecido, desde libros en los cuales se habla de la literatura con ojos, de libros que nos ven, y que muchos de ellos proceden de la zona de Oriente. Este, en este caso, para mí tiene que ver con Ramón Llull, pero Ramón Llull recorre todas las distintas zonas de Oriente. Pero curiosamente, en la zona, digamos, en Irak y en el Desierto Rojo, donde ahora están pasando sucesos muy terribles, es en el sitio donde se esconde Lilith, y es el sitio donde estaban antiguamente los reptilianos, y hay demonios ocultos, y es donde el árabe loco Abdul Al-Azaret escribirá su manuscrito, su Necronomicon. Pienso que no es el único libro, pero sí que es un libro que pertenece a esa, digamos, a esa línea, a esa colección editorial, se podría decir hoy en
0: Está
1: día,
0: bien.
1: ¿No?
0: Con
1: la magia negra, que de hecho la iglesia se dedicó a perseguir todo este tipo de libros y por eso los quemaban, ¿no? Porque de hecho estos grimorios pues tienen efectos sobre la realidad, ¿no? Son libros de magia que sí pueden tener efectos que son terribles. Imagínate tú que tiene efectos sobre la gente. No sé, uno de los libros negros es El guardián sobre el centeno, que es de J.D. Salinger, y esto pues se dice que el asesino de John Lennon lo había leído. El que intentó asesinar a Ronald Reagan lo había leído. y el que, ¿cómo se llama?, el asesino Oswald, el asesino de John Fitzgerald Kennedy también. Es decir, que hay libros que tienen una leyenda negra.
0: ¿Cuál es el
1: negra.
0: Título del libro?
1: El guardián sobre el centeno.
0: El guardián sobre el centeno, bueno.
1: Del autor J.D. Salinger.
0: Está bien un saberlo para no leerlo nunca.
1: Y hay otros libros que tienen, de hecho, pues sus leyendas negras. Porque abren puertas.
0: ¿Cómo murió Lovecraft en 1937?
1: Bueno, hay distintas versiones, pero él vivió toda su vida de manera muy enfermiza, muy delgado. Es un hombre que se casó, pero que no podía mantener relaciones y su mujer lo abandona. Y más tarde, pues, coge un cáncer de estómago y muere internado, digamos, en una clínica, pero con, ya te digo, con bajas temperaturas. Hay quien dice que en un mes se le lleva la vida y hay quien dice que no, que aquello dura más tiempo.
0: En sus últimos años, su naturaleza enfermiza y la desnutrición fueron minando su salud. Sí. Su anormal sensibilidad a cualquier temperatura inferior a los 20 grados se agudizó hasta el punto de que se sentía realmente enfermo a tales temperaturas. En 1937, cuando contaba con 46 años, ingresó en el hospital de la ciudad de Providence y allí murió de cáncer intestinal, complicado con la denominada enfermedad de Bright. Howard Phillips, como digo, falleció a los 46 años de edad y fue enterrado en el panteón de su abuelo Phillips en la ciudad americana de Providence. Aunque su nombre está inscrito en la columna central, ninguna lápida señala su tumba. Es curioso. Muchos años después de su muerte, en la lápida que le erigió un grupo de aficionados puede leerse una línea tomada de una de sus miles de cartas que escribía a sus corresponsales. Yo soy Providence, es lo que decía, y es lo único que aparece en su tumba. ¿Por qué no aparece nada más en su tumba? Bueno, está en un panteón, entiendo yo, pero sí. Uno llega a Providence y no lo ve.
1: Sí, quizás para evitar que haya muchos curiosos. ¿Por qué dicen yo soy Providence? Porque bueno, porque parte pone a Providence en el mapa y después, bueno, la ciudad de Providence será utilizada incluso por Stephen King, que también le pasaron cosas luctuosas, bastante fuertes, y digamos también se explican muchas leyendas o se han hecho muchas películas que suceden en la ciudad de Providence, ¿no?
0: Vamos a cambiar de autor ahora,
1: quizás,
0: Mario.
1: Quizás Providence era, no sé, del inglés providencia, ¿no? Yo soy la providencia, sí. ¿No? O sea, yo soy el que anuncia lo que vendrá, ¿no?
0: Vamos a cambiar, de autor. Vamos a hablar ahora de este autor al que tú también conoces, que también afectaron sus vínculos con el ocultismo y el esoterismo. Nos referimos ahora al escritor francés del siglo XIX, Guy de Maupassant, autor principal de cuentos, aunque escribió 6 novelas. Es cierto que este autor, mientras escribía, tenía en su mesa una mano amputada de un asesino en Formol.
1: Sí, había de un asesino que había sido condenado a muerte. Bueno, tenía en su escritorio, digamos, una, entre otras cosas, que tenía más objetos, tenía la mano amputada de un asesino. La mano derecha amputada de un asesino.
0: De Guy Maupassant y publicado en 1866 es El Orla, una obra en la que su protagonista es víctima de una posesión de un ser fantasmal por las noches, ¿no, Mario?
1: Sí. Él tiene muchas obras, Guy de Maupassant, Bola de Sebo, Mademoiselle Fifi, una obra tremenda que se llama La Vendetta, también, que habla sobre los procesos de la mafia y cómo se producen las venganzas, y bueno, una historia de la que podemos hablar un día. Y luego comienza con las obras de terror, ¿no? ¿Quién anda ahí? Una madre también terrible con los hijos que han de nacer. Y en la obra más importante, que es la que le lleva, digamos, en cierta forma a su final, que se llama El Orla. Se recibe, digamos, un paquete en una caja de madera, y desde Brasil, curioso, apuntemos el tema de Brasil, y allí pues desde entonces empieza a notar en unos objetos una presencia, y esta presencia pues se irá siendo cada vez más poderosa encima de él. Algunos psicólogos, psiquiatras han hablado del otro yo, pero en él no está hablando de otro yo, no es el mismo, sino es alguien que está aparte de él, así lo describe él, ¿no? Lo que pasa que, claro, cuando hablamos desde el punto de vista, o se investiga desde el punto de vista psicológico, porque tengamos en cuenta que aquello acabará con él en el manicomio, aunque su hermano se había suicidado y su madre también había estado en el manicomio, muriendo pocos días después de que se acabara de publicar el texto del Orla. El Orla es un ser que no sabemos bien cómo definirlo, es como para algunos autores he dicho un doble, pero a mí la impresión que me da es de ser una especie de vampiro invisible que a veces se arrodilla, que se aprovecha de la oscuridad, que se pone sobre su pecho y que va avanzando cada mes, cada vez más, y que va absorbiendo su energía vital, sorbe su aliento. Claro, cuando él despierta, todo aquello es invisible, él no encuentra nada. A veces sí que encuentra rastros en la almohada o señales de que alguien tiene que haber estado allí o de cosas que se han movido, ¿no? Pero sobre todo es en el mundo del sueño o en el mundo de la oscuridad que Lorla lo ataca, ¿no? Es presa de él mientras él está durmiendo y esa fuerza va avanzando. Al parecer él lo que está haciendo en este texto es relatar algo que le sucede a él mismo, al mismo autor, ¿eh?
0: Uh-huh. Atacado, claro, por graves problemas nerviosos, sí, síntomas, sí, de demencia y pánico heredados como consecuencia de la sífilis, intentó suicidarse en 1892. El propio escritor lo confesó por escrito y dijo textualmente: "Tengo miedo de mí mismo, tengo miedo del miedo, pero ante todo tengo miedo de la espantosa confusión de mi espíritu, de mi razón, sobre la cual pierdo el dominio y a la cual turbía un miedo opaco y misterioso". Tras algunos intentos frustrados en los que utilizó un abrecartas para degollarse, fue internado en un manicomio parisino donde murió al cabo de un año. Yo no sé lo que tiene el siglo XIX, Mario, pero los autores más proclives sobre temas misteriosos y esotéricos están en ese siglo, y sin embargo todos están empezando a acabar como, o muchos de ellos están acabando, acaban sus vidas de una manera tremenda. No sé qué tiene ese siglo, o, sí, o si es que parte, como tú bien decías, la iglesia ahí tiene algo que ver, o algún tipo de...
1: No, aquí la iglesia, aquí la iglesia, no le podemos echar ninguna culpa. Imagínate que es cuando nace la Ilustración, sí, es posterior, digamos, es cuando la Ilustración de la Revolución Francesa da sus frutos. Los casos podríamos hablar de más de 50 casos así de escritores y escritoras que acaban, digamos, sus maneras, de Emily Bronte, Horacio Quiroga, de maneras luctuosas. No es uno de los llamados poetas malditos, Charles Baudelaire, Paul Verlaine, Arthur Rimbaud. Entonces, que no es que acabe mal, pero ahí van bordeando cosas que tiene que ver dentro del malditismo, ¿no? Pienso que durante muchos años todas esas cosas se mantendrán ocultas, pero llega un momento en que se abre la caja de Pandora y entonces comienzan a salir secretos que son ocultos, ¿no? La iglesia quizás, la Inquisición mantenía, bueno, hizo cosas terribles con la persecución de las brujas y de muchos inocentes, sí, pero cuando se producían aquellas persecuciones era porque había todo un mundo de paganismo y de oscuridad que realmente existía y que después lo vemos, digamos, reflejados en los suicidios y las muertes trágicas de toda esta gente y caer en manos, digamos, de la locura. Como bien has dicho, él tenía miedo. La clave de todo, pienso, que es el miedo, ¿no? Y es el miedo a lo desconocido, ¿no? Esos son los miedos atávicos que nos llevan hacia atrás en el tiempo y que el miedo puede conducir a la locura.
0: Claro, si una persona es emocionalmente inestable y empieza a leer temas que se le escapan un poco a la comprensión, puede acabar... iba a decir embrujado, pero podría acabar pues metido en un mundo que no entiende, que no comprende, que se escapa a su raciocinio, y puede acabar perturbado y puede acabar en un psiquiátrico perfectamente o en manos de algún psicólogo. Por eso, y aquí lo insistimos mucho, como con Mario lo hemos hablado muchas veces, ¿no? Que la gente que no haga tonterías, con perdón de la expresión, pues que no juegue con la ouija, que no lea según qué tipo de libros que no acabarán de entender, porque lo que van a hacer es confundir su mente, porque puede llevarnos a un mundo Al menos hasta que uno no esté preparado, verdaderamente preparado para leer ciertas cosas, pues no acercarse a ellas, porque ya no por el miedo de que la parte oscura, el demonio, se nos venga a presentar, sino porque el miedo atávico que podemos generar nosotros en nuestro inconsciente puede generarnos una patología severa el día de mañana y convertirnos en ver cosas que no existen.
1: Sí, así es, así es. Así es. Así es. Bueno, lo has dicho perfectamente. Acabamos y siempre que hay uso de la psiquiatría o la psicología, entonces ellos siempre dicen esto, que bueno, que todo aquello no existe. No sabemos si realmente existe o no, pero más vale dejarlo en paz y no moverlo mucho, y más no meternos en este tipo de temas, y ir hacia las partes, digamos, positivas, hacia la parte real de la vida, vivir la vida con los vivos y no con los muertos, ¿no? Que es de lo que se trata, es nuestra obligación, ¿no? De disfrutar de los placeres y los goces, digamos, de la vida, del buen humor, de la alegría.
0: Tenemos muchos autores todavía por sí, desvelar, Mario. Sí. Vamos a ver si podemos hacerlos un poco rápidos estos temas, porque me gustaría abordarlos todos. Por ejemplo, hay otro autor maldito, fue el ruso del siglo XIX, estamos en el siglo XIX de nuevo, Nikolai Gogol, con su obra más conocida, posiblemente, probablemente la más conocida, Almas Muertas, ¿no? Sí. Considerada por muchos como la primera novela rusa moderna. ¿Es cierto que dicha obra tiene ciertas similitudes con El Quijote, por ejemplo, Mario?
1: Sí, porque es una la obra se llama así, Las Almas Muertas, y sus personajes son dos y van haciendo un recorrido también iniciático y van conociendo a distintas personas, y no solo van comprando las almas de los muertos, sino que además van conociendo las almas de la gente o las características de las personas, digamos, de los distintos sitios de Ucrania, de lo que ahora es Ucrania y Rusia, y entonces en eso es muy similar al Quijote y Sancho Panza, así los dos protagonistas. Y luego aquello de tomar conocimiento,
0: quemar su obra, Mario.
1: Bueno, él comienza la obra, él tiene otras obras de terror, tiene una obra sobre, tiene varios relatos sobre el demonio y relatos que son, digamos, de sus antepasados, y relatos que le explicaba a su madre, que su madre era profundamente religiosa. Y entonces, en un momento determinado, él viaja a Tierra Santa, y cuando vuelve de Tierra Santa se convence de quemar, digamos, almas muertas. Sobre todo quema al final, entonces nosotros no conoceremos si se dejan publicado, muchos tienen excusas de que no quemó toda la obra, pero sí realmente quema al final y cómo este se produce. Se trata de un hombre que antiguamente la gente tenía, digamos, en Rusia disponía de más capital cuantas más almas tenía, y se trataba de comprar los mujiks, o sea, los esclavos, a los siervos, que eran pertenencia del señor, pertenecían al individuo, pero que, digamos, el zar consideraba que tenían alma, no eran personas sin alma. Eran esclavos, pero se continuaban teniendo alma. Eran hijos también de Dios. Entonces, cuando mueren, estas personas no se dan de baja, digamos. Pero ello sirve, el hecho de tener alma sirve para pedir créditos bancarios, pedir ayudas económicas y decir tener muchos esclavos es tener mucho capital. Entonces, ¿qué hace? Le hace una trampa y dice, bueno, pues entonces voy a comprar las almas de los que ya están muertos, que, digamos, el empresario no las quiere para nada. Y en cierta manera hay quien se las regala, quien se las dona, les hace grandes fiestas. Y entonces vamos viendo todo un espíritu corrupto en grandes cenas, grandes comidas, la gente que es mala, la gente, los que se han venido abajo, digamos, en su economía. Pero está haciendo algo que, recordemos, hace el diablo, que es comprar las almas. Poco a poco eso va avanzando, y creo que es lo que le hizo, digamos, a él, digamos, reflexionar sobre este tema. Aunque él viaja también a Tierra Santa por algún motivo. O sea, algo lo empuja a viajar a Tierra Santa. Entonces yo creo que ahí ya él está intentando pagar algún tipo de culpa, o se siente culpable de ese texto que él escribe. Cuando él quema la obra, días después dirá, que también muere de manera muy trágica, terrible, enloquecido, que aquello fue toda una trampa del diablo, ¿no? En parte dice que escribir esa obra es una trampa del diablo, pero después dice que quemarla también en parte fue un error. Claro, ¿quién empuja a escribir cosas así? ¿O quién le empuja a escribir algo así? Parece que el tema de detrás esté, pues, el diablo. Él tiene otra obra también muy importante que se llama El Billí, o es una la mujer, digamos, de las tinieblas, o la mujer, el espíritu maligno, que trata el tema del vampirismo. Es un cuento corto que ha sido llevado al cine también, como otras obras de las que hemos hablado, y que es muy interesante, y para mí una de las mejores historias de vampiros, de vampirismo. Y se escribe V, I latina, Y. Yo digo el VG porque no sé cómo nombrarlo. Bien. Y bueno, él tenía profundas creencias religiosas, digamos, venidas de su madre. Y sí, también, bueno, era un aficionado a la cocina.
0: Gogol quemó lo que había escrito de la segunda parte de Almas Muertas 10 días antes de su muerte, y algunos fragmentos de esa segunda parte sobrevivieron a la quema y han sido publicados. ¿Murió en un psiquiátrico también, Mario? ¿Cómo murió este hombre?
1: Murió en un psiquiátrico.
0: También
1: él hacía, grandes ayunos, también en el siglo XIX.
0: Roma,
1: porque en Roma él escribe también un texto, digamos, una especie de texto turístico, un poco turístico, en que todo es muy bonito, ¿no? Entonces eso se contradice con esa vida. Pero tengamos en cuenta que él muere 10 días después de quemar la obra.
0: Sí, sí.
1: Después de quemar la obra, él se estará 9 días sin comer, son 10 días. Él ayuna absolutamente, no sé si de agua incluso. Se niega a comer y a beber. Son 9 días de ayuno y eso lo conducen a la muerte.
0: Los reformistas liberales rusos interpretaron en un principio las historias de Gogol como sátiras de los aspectos negativos de la sociedad rusa. Sin embargo, al final de su vida, estos mismos reformistas lo veían como una figura reaccionaria y patética, perdida en el fanatismo religioso. Así, en su famosa carta a Gogol, el crítico literario Vissarion Belinsky lo tachó de predicador del látigo y apóstol del oscurantismo. Bueno, cambiemos de autor para hablar ahora del poeta y ensayista francés del siglo XIX, Gerard de Nerval. Sí. Dicho autor mantuvo contacto y amistad con escritores de la fama de Alexander Dumas, sí, y Víctor Hugo. No obstante, es cierto que toda su vida fue un espíritu atormentado, Mario.
1: Sí, durante toda su vida él sufría, digamos, de accesos y eso, pero claro, volvemos a lo mismo. Él puede haber sido un espíritu atormentado o se atormenta a partir de lo que él investiga. Hay una necesidad de saber, una necesidad de conocer. Así dirá en uno de sus últimos poemas, que él quiere, ha intentado saberlo todo, escudriñar, y al final se ha quedado en que ha sabido nada sobre todo lo que le rodea. Quizás un poco ha tocado, ¿no? Y entonces en ello habla también de la felicidad de la vida, ¿no? En su último poema, una especie de poema epitafio que él también escribe, habla sobre eso, sobre la felicidad o el candor de la vida, cosa que es también muy interesante. Bueno, él recorre también el Cairo, recorre una cantidad de sitios de Oriente y digamos, recoge leyendas. Hace un viaje a Egipto, en su viaje a Egipto, y después las leyendas de Adoniram, y digamos que él toma conocimiento, según explica, con muchos secretos de la cábala y de la alquimia y de la masonería. Hay incluso un libro de él sobre magia y ocultismo, pero que nosotros no lo encontramos. No es localizable este libro. Se sabe que existe, pero que no es un libro, digamos, que se edite o que nadie se dedique a editarlo. Cosa que es curiosa porque él decía que sería asesinado por haber revelado algunos secretos. Secretos pertenecientes, digamos, a órdenes ocultas y a la cábala hebrea. Tiene su origen que sí es, digamos, hebreo. Pero, claro, la muerte final de Gerard de Nerval, pues sus amigos la califican de asesinato, más después de haber dicho él de que lo querían asesinar. Claro, es ingresado en un manicomio porque en una ocasión va paseándose por París con una langosta viva, con un lazo azul. Entonces, bueno, aquello provoca lo que sería más tarde, en el siglo XX, pues sería un acto de los surrealistas, ¿no? En aquello un acto de locura, entonces lo ingresan en un psiquiátrico. claro, su mente parece ser muy atormentada, pero bueno, escribía muy bien y cosas muy racionales. Porque tengamos en cuenta que todos estos autores de los que hemos estado hablando eran grandes escritores, ¿eh? Entonces, bueno, aparece colgado de un árbol, de una farola. Hay quien dice que aparece debajo de un puente del Sena, en una muerte ritual, con el pantalón arremangado, un pie descalzo, una moneda debajo de la lengua y pesos en los bolsillos. Una muerte similar a la que le pasará a este banquero italiano Calvi, que aparece también en Londres, en una muerte que podríamos hablar de muerte ritual vinculada a una logia, ¿no?
0: Bueno, vamos acabando ya, Mario, sí. Yo no sé cómo agradecerte tu presencia y más a estas horas de la noche para hablar de tantos autores. Tienes una memoria prodigiosa y eso hay que agradecer, ¿no? Y más tus explicaciones nos gracias. Enriquecen a todos para conocer a un autor de forma tan rápida
1: sí.
0: que así es imposible, ¿no? Pero bueno, sí que dejamos una pequeña píldora, ¿no? Ahí para que si alguno queda interesado en alguno de los autores que estamos tocando, pues puedan coger algún otro libro de ellos y acercarse, pero siempre con mucho ojo, como hemos dicho,
1: sí.
0: Mucho talante en a ver qué es lo que cogemos.
1: Exacto, sin obsesionarse nunca, porque y tocándolo con tu de manera protegida, ¿no? Esas obras y otras que de algunos autores. Este, en el caso de Gerard de Nerval, pues sí, realmente cuando él habla del templo de Don Hiram, revela algunos secretos del templo de Salomón que no están recogidos en ninguna otra obra, ¿no? Por ejemplo, en el templo de Salomón se dice que no tiene figuras, en cambio él habla de que hay una serie de pájaros alrededor y habla de algunas estructuras distintas que no pertenecen a la tradición ortodoxa judía, ¿no?
0: Gerard de Nerval dejó una obra no muy extensa, pero aquilatada y misteriosa, que a pesar de su carácter atormentado refleja fielmente las inquietudes del alma humana. Entre sus libros capitales se cuenta Viaje a Oriente, de 1851, en el que relata las leyendas huidas por los caminos durante sus viajes por Europa y el norte de África. Asimismo, hay que destacar también su obra Aurelia, publicado en 1855, el cual es un clásico de nuestro tiempo que influyó grandemente a los surrealistas. Gerard de Nerval narró en dicha obra su particular viaje vital del abrazo de la locura, que es al mismo tiempo la primera mirada moderna a esas profundidades. Se suicidó, como bien decía Mario Pérez Ruiz, ahorcándose de una farola en París en 1855. Según sus escritos, lo hizo para liberar su alma en la calle más oscura que pudo encontrar. Hay otra versión que apunta que su muerte correspondió a una muerte ritual iniciática llevada a cabo por alguna sociedad secreta, posiblemente la misma sociedad o las mismas sociedades secretas que fueron aniquilando en ese siglo a los autores que se atrevían a hablar de esos misterios que iban en contra de la propia Iglesia Católica. La Inquisición ya había acabado, pero desde luego esas órdenes mistéricas que abogaban por la fe, ¿no?, por la fe en Cristo, siguen todavía funcionando incluso a día de hoy en el siglo XXI. O sea que no sería tampoco de extrañar, porque de ultras los hay
1: sí, sí, sí.
0: En todas las confesiones, ¿no?
1: Y sociedad, y hay ultras en todas las confesiones, y también hay sociedades secretas que ejercen el satanismo en la oscuridad y que, bueno, son capaces de hacer daño. Quien haya colgado a Gerard de Nerval no creo que sea una persona de la Iglesia o vinculada a la Iglesia Católica, sino más bien vinculadas a órdenes oscuras o satánicas. Eso. Hay incluso una fotografía que la podéis buscar, que está hecha, me parece, por Nadar, que es un fotógrafo, digamos, de esta época, en la cual aparece Gerard de Nerval y un fantasma claramente dibujado atrás. O sea, él tenía una entidad encima, y eso se puede ver incluso en una fotografía.
0: Caramba. Bueno, tenemos la dualidad, ¿no? Dicen que la llevamos, el demonio y el ángel custodio los llevamos desde nacimiento. Además de algunos fantasmas que nos encontramos en la vida, ¿no, Mario?
1: Sí, por eso uno tiene que plantearse también en un momento de la vida ser una buena persona.
0: Claro.
1: Entonces, si tu actitud o las actitudes de cualquiera de nuestros oyentes es decir, bueno, yo te quiero ser una buena persona, pues tener eso claro. Seas budista, seas hebreo, seas católico o creas en otro tipo de espiritualidad, pues ser buena persona.
0: Mario, ¿dejamos a Bram Stoker para otra entrevista?
1: Sí, podemos
0: porque
1: hablar
0: tenemos mucha...
1: de Bram Stoker y Drácula. Y
0: podemos hablar de la Golden Dawn, de esas órdenes herméticas, un poco asociarlas al tema de hoy, y mezclarlo también un poquito con el hundimiento del Titanic, porque él falleció 5 días después del hundimiento del Titanic. Lo hablamos en otro momento, lo de Bram Stoker como un personaje único.
1: Sí, podemos hablar de él, sí.
0: Y hablaremos, claro, de Bram Stoker, de Drácula y de dónde se basó, en qué se basó este hombre para crear también el tema que abordaremos, ¿no? Muy bien, pues Mario Pérez Ruiz, periodista y escritor, ha sido un placer tenerte en Luces a la Oscuridad. Gracias por tu tiempo y por tus explicaciones. De nuevo, ya sabes que en este programa se te aprecia, como tú sabes, como amigo y como colaborador.
1: Y a mí me gusta mucho venir, ten en cuenta que yo no voy a ningún otro sitio, me invitan a muchos sitios, solamente aquí porque me siento muy a gusto con vosotros, que tenéis mucho calor humano.
0: Eres muy amable, Mario, hasta cuando tú quieras, gracias y muy buenas noches. Hasta siempre, Mario Pérez.
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1: Bienvenidos al espacio Destellos de Luz. Agradecida como siempre por estar ahí escuchando en estos momentos ideas reflexivas que te pueden ayudar a conseguir esa felicidad, alcanzar esa paz y ese bienestar en donde uno sobre todo consigue, bueno, pues tocar, digamos que de puntillas el cielo cuando su mente está serena y su corazón está tranquilo. Siempre con ilusión, con optimismo, con muchas ganas de compartir estos pensamientos, estas ideas que desde luego pueden ser, bueno, pues compartidas y sobre todo, como no, también discutibles y que tanto nos pueden llegar a influenciar en nuestra vida en positivo. Por eso es importante apreciar todo lo que tenemos a nuestro alrededor, toda aquella sabiduría que vamos aprendiendo día tras día para convertirnos en nuestra versión más bonita. Pero fíjate, hay veces que la vida nos pone en situaciones que nos pueden hacer tambalearnos o muchas veces quebrarnos. Por eso la sabiduría, ese sabio interior que llevamos dentro, nos ayuda, como no, a recapacitar y aprender de esas lecciones que vamos aprendiendo en nuestro caminar, que aparecen en nuestro sendero, y fíjate de qué manera tan importante, a través de situaciones o de personas que se juntan con nosotros o que aparecen en ese momento puntual en nuestra vida. Por eso todos tenemos que hacer caso a esa intuición, a ese sabio interior que muchas veces frente a situaciones duras nos dice que nos tenemos

nos dicen aquellas personas que más nos quieren, siempre tiene que ser un querer sano, un querer bonito, y que con nuestra intuición, nuestra lógica, nos haga darnos cuenta de la importancia que tiene aquello que nos dicen. Pero siempre, siempre, siempre seremos nosotros los que decidamos en última instancia, pues eso, aquello que queremos llevar a cabo en nuestra propia vida. Importante, ¿verdad? Bueno, pues no debemos de olvidarlo. Y no debemos de olvidarlo porque en realidad la sonrisa muestra que nuestro interior está en paz, que no lo hacemos por complacer al otro, sino porque nuestra conciencia está tranquila, porque vivimos en un estado de serenidad. Y qué bien que aquello que brilla en nuestro interior se refleje con una sonrisa en nuestro exterior. También muchas veces nos podemos sentir atacados porque hay personas que, bueno, pues tienen una habilidad especial que puede ser sacarnos de nuestras casillas. A veces nos muestran como ese espejo aquello que debemos de trabajarnos más para no llegarnos a alterar. Y fíjate que el sabio nos dice que hay que atacar, entre comillas, con el silencio. Pero no un silencio porque le demos la razón a la otra persona. No, no, no. Es un silencio que nos lleva a la introspección. Nos hace cuestionarnos si esa crítica, ese comentario, ese acto, esa acción, realmente en qué aspecto de nosotros nos ataca y nos hace daño, porque es algo nuestro o porque realmente no es nuestro y es de la otra persona. Mira, aquí hay algo muy importante que tenemos que aprender y es que a veces, no siempre, las personas de nuestro alrededor actúan como un espejo y nos están mostrando aspectos nuestros que debemos de mejorar. Y queridos amigos, quien realmente te quiere no te atacará, te lo dirá con dulzura, con cariño y como un regalo, un bien para que mejores ese punto, porque todos tenemos aspectos que mejorar. Y eso se llama humildad. Y sobre todo, dentro de este proceso de crecimiento personal, queremos y deseamos convertirnos cada día en esa versión más bonita. Pero quien te ataque y veas que eso no resuena contigo, es ahí donde nos tenemos que dar cuenta de que no es nuestro y que es un fiel reflejo de lo que esa persona es. Ella es, no tú eres. Es muy importante, ¿sabes por qué? Porque nos evitaríamos muchos disgustos, sobre todo muchas bajas autoestimas, muchos pensamientos recurrentes y muchas entradas en bucle donde a veces uno llega a pensar y dice, pero bueno, si esta persona no soy yo. Bueno, pues antes de, digamos, que digerir todo ese proceso, evitémoslo, por favor. Evitemos hacernos daño, sobre todo cuando eso que ocurre o que nos dicen o que acontece no va con nosotros. Por eso hay que hacer caso a ese sabio interior del cual hoy estamos haciendo, bueno, pues digamos que una atención, un mérito especial, que a veces se nos olvida que lo llevamos dentro y sí que es cierto que cada uno lo lleva y lo tiene en su interior. Por último, tenemos que vencer circunstancias en la vida y a personas a través de la indiferencia. Fíjate que mucha gente cree que lo contrario del amor es el odio. Pues yo te diría que no, querido amigo, porque en ese odio también hay un interés, hay unas ganas, hay un objetivo, una obsesión por hacer daño, por hacer el mal a esa persona. Pero cuando esa persona te das cuenta de que no está en tu misma energía, que no vibra de la misma manera que tú, comprendes, igual a través de la compasión, a través de la empatía, o cualquier, no sé, de sentimientos, a cualquiera de otros de ellos sentimientos que te puedan ayudar a darte cuenta de que no está en ese proceso evolutivo que consideras que, bueno, pues de alguna manera tiene que estar, te das cuenta de que en realidad lo importante es que siga su camino y dejar que aprenda sus propias lecciones. Y ahí nos damos cuenta de que la indiferencia hacia ese ataque personal, hacia ese ataque en actos muchas veces, que las palabras pueden cortarnos el corazón, pero hay actos que nos pueden destruir por dentro. La indiferencia es el mejor de los regalos que le podemos hacer a esa persona, a esa circunstancia, a esa situación que en este momento nos puede estar
arruinando la vida.

0: y haciendo que la veamos muy oscura. Y no se trata de superioridad, se trata de amor propio, de saber que eso no es bueno para nosotros y que por mucho que intentemos hacerle ver a esa persona, por mucho que intentemos cambiar esa situación, si no está en nuestras manos ese cambio, no vamos a poder conseguirlo. Y que la única persona que tiene el poder de transformar esa situación y de transformarnos somos nosotros mismos. Por lo tanto, aprendamos, como te decía antes, de ese sabio interior, donde en realidad vencemos porque dejamos al otro en ese respeto y en esa libertad de que camine su propio sendero. Fíjate, yo te diría que incluso es hasta el mejor regalo que le puedes hacer. ¿Y sabes por qué? Porque en realidad, cuando uno respeta la vida del otro, aunque no la comparta, aunque vea realmente que por ese camino, por mucho que insistamos, que aconsejemos, que redirijamos, pero no conseguimos nada, llega un punto en el que nos damos cuenta de que tenemos que dejar que esa persona aprenda esa lección. Tenemos que, bueno, permitir que esa circunstancia termine como deba de terminar, porque hay lecciones que solo se aprenden a base de golpes, yo te diría de grandes golpes, pero es que también te diría que hay personas que en ese proceso solamente aprenden de esa manera. Otras pueden prevenir, otras pueden revaluar, pueden calcular, pueden ponderar, pueden darse cuenta de los pros, de los contras. Bueno, hablamos de personas prevenidas, que en esa prevención está la cura. Pero hay gente mucho más impulsiva que, digamos, prefiere lanzarse a vivir esa situación sin pensar en las consecuencias. El daño hacia uno mismo puede ser brutal, pero también hacia las personas que le rodean, hasta que llega un punto en el que uno se vuelve más sanamente egoísta y deja que cada uno siga su camino a través de esa indiferencia y empieza a fijarse en su propio ombligo y a darse cuenta de que es dueño y señor de aquello que realmente puede controlar en su vida, que es su propia actitud, sus propios pensamientos y todo aquello que bajo su control puede cambiar y transformar. Queridos amigos, aprendamos estas lecciones de nuestro sabio interior para que seamos cada día mucho más felices y más positivos frente a acontecimientos que puedan surgir en nuestro caminar. Yo te espero en la siguiente reflexión. Hasta pronto.
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1: Seguimos también, como cada día, trabajando en estas reflexiones de Destellos de Luz con muchísima fuerza y energía. ¿Cómo estáis? ¿Cómo os encontráis? En deseo de corazón. Qué bien, tranquilos, pausados, aprendiendo importantes lecciones y, bueno, ahí, sentaditos con vuestro cuaderno de bitácora para ir anotando aquellas frases, aquellos mensajes que quizás el universo tenga para ti escondido en esta reflexión. O para acompañarte en las horas de soledad que estás viviendo en estos momentos, o para abrazarte si estás sufriendo por un momento duro de vida. Aquí estamos, para aportar ese granito de luz, para haceros felices, o para acompañaros en la situación en la que estéis y abrazaros con fuerza, y sobre todo para seguir creciendo como personas y seres humanos, para aprender del dolor, de la distancia, de la separación, de la ruptura propia y ajena, de levantarnos unos a otros, de no abandonarnos, de cogernos de la mano y hacer fuerza, de tener un gesto de cariño, una sonrisa, un aliento y una ilusión. Para eso estamos en estas reflexiones y para mucho más, sobre todo con la idea de poder convertirte en alguien a quien te guste ver frente al espejo y pasen los años que pasen, aunque el exterior vaya cogiendo, como el buen vino, pues un color divertido, una forma especial, sigamos abrazándonos con mucha fuerza y sobre todo nos guste el interior, porque es de esa manera como vamos a poder de mil formas querernos, amarnos y sentirnos a gusto en nuestra propia piel. Ojalá todos naciésemos con un manual debajo del brazo, ¿no? Un manual de vida que nos vaya indicando qué cositas no debemos hacer, a qué personas no tendríamos que conocer, de quién tendríamos que marcharnos cuanto antes, huyendo, corriendo, de quién tendríamos que acercarnos mucho más, por quién tendríamos que luchar, qué cosas deberíamos de pensar por si en el futuro pasara esto o lo otro, cuáles deberían de ser las prioridades. No hablo de esa película como el curioso caso de Benjamin Button, no sé si has visto la película, es decir, nacer ancianos para ir con los años siendo más jóvenes. No, hablo de que qué facilidad poder saber que hemos venido a esta vida con unos objetivos que cumplir. Es decir, como si viniésemos con unos deberes para hacer, pero conscientemente. No de esos que pase el tiempo y ahí va, hemos despertado y mira, este punto es el que tenía que trabajarme. Porque hay mucha gente que va tan ciega por la vida que pasa la existencia de alguna manera sobreviviendo y no es consciente de aquellos cambios que tiene que llevar a cabo y muchísimo menos de llevarlos a cabo. Saber lo que tendríamos que trabajarnos en este punto de vida al que muchos dicen que escogemos y elegimos venir, otros que aquí llegamos porque así fue casualmente, sea como sea, ojalá todos tuviésemos ese cuaderno de bitácora para saber qué lecciones tengo que llevar a cabo. Y luego, pues tener la valentía de llevarlas, hacerlas y poder subir escalones en ese crecimiento personal, en el cual todos nos encontramos con nuestra propia mochila, no lo olvides. Quizá a veces somos muy críticos juzgando al de enfrente cuando la nuestra está aún más cargada, aunque sea invisible o aunque no la demos a mostrar, pero la llevamos. Te puedo garantizar que todos en esta vida llevamos esa mochila. Unos más ligera, otros con más peso, pero ahí están esos puntos a mejorar y a trabajarse y ojalá fuesen muy conscientes desde principios de vida para poder mejorarlos. Pero no, no es así. No tenemos ese manual de vida y no podemos, bueno, pues mejorar más que si empezamos a abrir los ojos desde muy jóvenes y ver qué cosas nos multiplican, qué cosas nos dividen, qué cosas nos hacen vibrar con buena energía y cuáles no. Y qué verdad es que todo de alguna manera nos va indicando por qué camino ir. Yo siempre digo que en la vida se va formando a base de las decisiones que vamos tomando. A veces acertadas, otras equivocadas, pero las equivocadas nos traen lecciones muy duras a veces, con gran dolor, de verdad, os lo puedo garantizar. Pero seguro que me entiendes perfectamente, porque después de esa lección tenemos que aprender a no volver a repetir. Y a veces la vida nos pone ahí tentaciones para ver si realmente hemos aprendido o no la lección. Y ahí es donde descubrimos si ese aprendizaje está ya superado o no, todo lo contrario. Uf, todavía queda mucho por limar para poder subir ese escalón. Así que, bueno, pues vamos a aprender lecciones, vamos a fijarnos también en comportamientos y vidas ajenas para que esas lecciones, si llegasen, nosotros ya las pudiésemos prevenir, porque, bueno, pues a veces también del contagio se aprende, ¿no? Y no queremos sufrir lo que otros han sufrido. Esto de, buah, si a mí se me ocurriera esto, si yo viviera esto, bueno, pues vamos a evitar vivirlo o que ocurra, si está en nuestras manos, porque se presenta el caso. Con lo cual, algunas cosas son muy sabias el saberlas de antemano y otras, pues aparecen en nuestra vida y yo diría que nos quedamos ahí porque confiamos en lo que la vida nos presenta. Y a veces creemos que hay situaciones que están bañadas de luz, bañadas de síntomas angelicales, y con el tiempo descubres que no eran luz. Estaban bañadas de sombras y a veces en las energías negativas rondaban en esa experiencia que íbamos a vivir. Tristemente, como todo esto se sabe, pasada la lección, esa frase tan mítica que siempre escuchamos a alguien decir, si lo hubiera sabido, no hubiera hecho esto, o no hubiera entrado en esta situación, o no hubiese tomado esa decisión. ¿Te suena, verdad? Con lo cual, qué difícil es aprender antes de, porque todos en una teoría pues somos muy sabios, pero luego llega la práctica y de esa sabiduría pues no tenemos nada. Ahí es donde aprendemos una gran lección y es que algunas cosas están bajo nuestro control y otras no. Y ahí es donde descubrimos que para tener esa paz y esa tranquilidad interior tenemos que aprender a controlar aquellas que sí están bajo nuestro control. Las que sí están, que son miles y millones, algunas como, bueno, las opiniones que tenemos nosotros de nosotros mismos, las aspiraciones que queremos alcanzar, los deseos y las esperanzas o los sueños que depositamos en aquello que nos hace vibrar, y todo lo que nos repele, todo lo que nos quita, digamos, energía positiva. Siempre tenemos la posibilidad de elegir, qué opciones positivas están en nuestra vida. A veces porque lo hacemos muy consciente y otras veces pues porque lo tenemos muy claro que no queremos ese tipo de cosas en nuestra vida. Pero intentar controlar o cambiar lo que no podemos tiene como resultado un sufrimiento muy grande. Recordamos y no debemos de olvidar cada día que las cosas sobre las que ponemos poder están naturalmente a nuestra disposición. Con lo cual, ¿en qué pones poder? ¿A qué prestas atención? ¿A qué das energía en tu día a día? ¿O a quién? Uf, todavía peor. Si se lo das a alguien externo, el sufrimiento puede ser muy grande. Si se lo das a alguien que es propio, es decir, a ti mismo, bueno, pues ahí estaría la apuesta por ese crecimiento personal, ¿no? Bueno, un manual de vida que tenemos que ir confeccionando y que yo, como al principio te comentaba, en este cuaderno de bitácora podemos ir anotando aquello que nos resuene y que nos hace ser más felices cada día. No lo olvidemos, la felicidad se crea porque nosotros apostamos por ella. Bueno, pues apostemos por ella, pero de verdad, con ganas, con mucha fuerza. Bueno, yo te espero la semana que viene, la próxima semana y la siguiente con las mismas reflexiones. Mañana mismo, para que podamos seguir con mucha energía disfrutando de este viaje tan maravilloso que llamamos vida y que siempre, siempre con muchas ganas apostamos por ser felices y por estar en paz. Un fuerte abrazo. Hasta pronto.
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2: Una vez más te doy la bienvenida aquí a tu programa Conversaciones Profundas desde Radio España, para tu bienestar, para tu crecimiento personal, para tu desarrollo espiritual. Un tiempo para que podamos compartir muchas cosas, para sentir que la gran familia humana está acompañada, que somos esa gran familia. Hoy, en esta ocasión, vamos a abrir las grandes alamedas del programa para recibir a un médico, escritor, docente e investigador colombiano, reconocido internacionalmente por su destacada labor en medicina integrativa y por su contribución al campo de la salud holística. Ha dedicado más de 45 años a la práctica y la integración de diferentes paradigmas médicos. Es conocido como el creador de la sintergética y manos para sanar. Son modelos terapéuticos que establecen conexiones y un hilo conductor entre diversos enfoques médicos, fusionando por una parte la medicina occidental con principios y técnicas orientales. Hoy en Conversaciones Profundas nos acompaña el doctor Jorge Carvajal Posada. Doctor Carvajal, bienvenido aquí a Conversaciones Profundas. Muchas gracias por recibirnos.
3: Muchas gracias a ti, Federico. Un placer estar contigo y acompañarnos.
2: Pues vamos a sumergirnos en esta magia tan especial. Pues vamos, lo más evidente es, seguro que muchas de las personas que nos van a escuchar lo conocen o han oído o han formado parte también de los cursos, talleres que tú y tu equipo han impartido. Pero ¿qué es realmente la sintergética?
3: Bueno, la sintergética es un método, es un sueño, es un proceso, es algo en lo que en un solo cauce recogemos muchos afluentes. Afluentes que tienen que ver con el antiguo arte de sanar, con la moderna ciencia de la medicina, con la ciencia de los sistemas, que tiene que ver con la biología molecular, pero aún más allá de la biología molecular, al campo bioplásmico, al campo de energía. Por eso se vincula la física. Es una integración entre la materia y la energía, es la primera parte. Pero ya viene lo fundamental, es que la energía se convierte en materia según Einstein, ¿no? La materia en energía, pero a lo que nos interesa es la información, ¿no? ¿Cómo la energía porta la información? ¿Cómo la información se convierte en energía? ¿Y cómo ambas, información y energía, se relacionan con nuestro pensamiento, con nuestros sentimientos, con nuestras emociones, con nuestra conciencia, la conciencia que tenemos de nosotros, la conciencia reflexiva? Y esto es bien importante porque aún en el campo de la medicina sabemos que el factor pronóstico más importante en el futuro de nuestra salud es lo que nosotros pensamos de nosotros mismos, es decir, es la imagen que tenemos de nosotros. En última instancia, es la conciencia de nosotros. Y esa conciencia o autoconciencia es conciencia reflexiva. Y desde el punto de vista de la sintergética como paradigma de la conciencia, lo que nos planteamos es esto: no solo hay una interrelación entre la materia y la energía, sino que hay una relación muy importante entre la información y la conciencia. Pero aún más allá, hay una relación integradora entre la conciencia, la información, la energía y la materia, que desde el punto de vista de la sintergética son interfaces de un solo proceso. Lo cual quiere decir que cuando nosotros analizamos la medicina, pues hay una medicina en la materia, tan espiritual como todas, sí, y que llega hasta la biología molecular. Esto es nuestra medicina convencional. Para la sintergética es muy importante la medicina convencional porque ha sido nuestro punto de partida, es decir, nos nutrimos de la ciencia médica convencional. Pero más allá tenemos la acupuntura, la medicina tradicional china, que es una medicina de la modulación de la energía a través de la moxibustión, a través de la acupuntura, a través del qigong, de los artes marciales. Es decir, que hay muchas cosas que se relacionan con la modulación de la energía. Sin embargo, hay también una ciencia de la vida, que es el Ayurveda, ¿no? Esta vida interpretada como una corriente de conciencia. Y más allá, pues nosotros tenemos todas las distintas escalas de la psicología propiamente, que accede al inconsciente personal, al inconsciente transpersonal, a la conciencia del ego, y todas estas escuelas de psicología son muy importantes en medicina, no se pueden disociar de la medicina. Y más allá de ello, pues obviamente existe la sabiduría perenne, que es propiamente una ciencia espiritual. O sea que ya tú estás viendo cómo es no solo posible, sino absolutamente necesario integrar todas estas visiones de los grandes paradigmas médicos para que nosotros no terminemos tratando un fósil molecular, para saber que el hombre empieza en sus moléculas, es decir, no terminamos allí y que allí, digamos, empieza el campo fantástico de nuestra humanidad, que involucra la energía, la información y la conciencia.
2: La verdad es un campo apasionante. Está hablando el doctor Carvajal de una visión holística del ser humano. Se habla mucho de holístico y a veces, en los últimos tiempos, el término holístico está un poco manoseado. Parece un cajón desastre donde se mete todo. Por una parte, conceptos científicos, incluso se pueden meter temas de carácter física cuántica, temas esotéricos, y quizás habría que ser más preciso, Jorge, a la hora de emplear el término holístico. ¿Eres partidario de este término, de esta expresión, o crees que no es tan necesario hoy
3: No,
2: día?
3: yo creo que todo lenguaje en principio es sagrado, ¿no? Pero que el uso lo deteriora, el uso, el abuso, la mala interpretación. Así que se vuelven como comodines donde cabe todo. Y eso no tiene absolutamente ningún sentido. Esa es nuestra experiencia favorita porque, claro, nosotros hacíamos acupuntura, pero más allá de la acupuntura empezamos a utilizar el láser, el sonido, los campos magnéticos para abordar la salud. Entonces nos llamamos bioenergéticos, pero llegó un momento en que la bioenergética se hacía en las carnicerías, en las peluquerías, es decir, todo aquel que quería utilizar el nombre y hacer cosas raras, pues se llamó
2: Sí, se ha
3: bioenergético.
2: manoseado mucho.
3: Entonces nos fuimos a un término un poquito, digamos, menos fácil de poner como un lugar común, que es la sintergética, que viene de síntesis y el holismo se refiere a totalidad, a integridad, a salud, a síntesis. Y digamos que ese es el término, tiene holístico, viene de Olón, y el Olón es un todo parte, y ese todo parte tiene propiedades que son las mismas propiedades de la conciencia. Y en nuestro estudio nos encontramos una cosa que es fantástica, Federico. Es decir, que las propiedades de la conciencia, tal como las describen los científicos sistémicos, o las propiedades del olón se corresponden con las propiedades de los cinco movimientos o los cinco elementos, tal como lo describe, por ejemplo, el Ayurveda. Entonces, cuando el Ayurveda habla de tierra, por ejemplo, el elemento tierra, se refiere a una propiedad de la conciencia que es la raíz, la condensación, la solidez, el yo, la identidad, un punto de partida. Digamos que eso ya es más complejo, pero es muy bonita la correspondencia. Y cuando hablamos del agua, pues el agua no se refiere solamente al agua como elemento líquido, sino que se refiere a una propiedad del cosmos y la conciencia que es la flexibilidad, la fluidez, la adaptabilidad. Y cuando hablamos del fuego nos referimos al aprendizaje, al cambio, a la transmutación. Y cuando hablamos del aire nos referimos a algo muy bonito, que es la comunicación. Y en este caso el éter se corresponde con el vacío, pero el vacío es totipotencial, el vacío cuántico, que implica la conciencia. O sea que nosotros allí lo que estamos cogiendo son los conceptos más tradicionales de la sabiduría perenne, estudiarlo a la luz de las ciencias sistémicas y verlos como un factor de integración que nos permite encontrar los mínimos comunes denominadores entre la biología molecular y la bioenergética, entre la bioenergética y la biocibernética, que es simplemente bioinformación, y empezar a estudiar a fondo, porque digamos es el espíritu de lo que hacemos y el espíritu de cualquier cosa que se pretenda holística, ¿sí? Y es estudiar la ciencia de los sistemas, ¿sí? La ciencia de los sistemas, comprendiendo que un sistema no está hecho de partes, ¿no? Sino que está hecho de componentes que están intercomunicados entre sí. Es decir, que tú no estás hecho de pedacitos para para dividir entre todos los especialistas, sino que en ti cada parte refleja la totalidad, la integridad y está en diálogo con la integridad. Y desde este punto de vista, la salud no puede no ser holística, porque la salud se refiere a tu totalidad y esa totalidad es en cuerpo y alma, es decir, con tu conciencia, tu materia, tu energía, tus moléculas, tus sueños, tus esperanzas, tu cultura, tu humanidad. Realmente eso no se puede disociar y a eso es a lo que nos referimos con el término holístico, que también se puede asociar a whole, que es total, ¿no? Se refiere a una totalidad, a una integridad. Y eso nos lleva a nosotros a definir de una manera muy simple, la salud es integridad. Y la integridad significa que tú estás compuesto de componentes armónicos que están en resonancia o están intercomunicados entre sí. Pero si algún día hay una disociación entre la onda y la partícula, es decir, entre tu cuerpo y el campo de energía, pues vamos a tener un problema de salud. Pero no solo eso, sino hay una disociación entre tus emociones que mueven neuropéptidos, neurotransmisores, la red mente-cuerpo, entonces, y tus pensamientos. Entonces esa turbulencia va a generar disarmonía en tus centros de energía, en tus glándulas, en tus moléculas, también en tu ADN. Es decir, que todo lo que nosotros vemos a nivel físico es un reflejo de lo que está ocurriendo en campos de energía, de información y de conciencia. Yo siempre me digo con Detlef Zehnder-Dahlke, unos autores alemanes que escribieron hace muchos años un bello libro que es La enfermedad como camino, que el cuerpo es como el espejo en que se mira quiénes somos, nuestra conciencia, y que como médicos frecuentemente nos dedicamos a limpiar el espejo, pero si no tratamos a la imagen de quien se mira en el espejo, pues vamos a perder el tiempo. Y que desde el punto de vista ya de la sabiduría perenne, la sabiduría oriental, pues tú tienes el ejemplo para mí muy bello de un carruaje, de un caballo y de un jinete, ¿sí? Y por más que nosotros arreglemos el carruaje, si el caballo está desbocado, el caballo son nuestras emociones, no vamos a tener salud. Y por más que hagamos, tratemos de componer las cosas desde el plano mental, el jinete, pues digamos que el jinete, si no tiene un carruaje adecuado, no va a llegar a ninguna parte de su cuerpo físico, por un lado. Y por otro lado, si el jinete no es amigo de su caballo, lo va a dejar desbocar, ¿no? Y se va a destruir tanto el carruaje y el pobre jinete se va a caer o va a ir de a pie, es decir, sin su vehículo. Así que todo esto nos lleva a una cosa muy importante, que ha sido nuestra conclusión después de todos estos años de investigación, que lo importante es el caballo, es decir, lo importante son nuestras emociones. Y ahí nosotros tenemos en mi experiencia, es el 70% del origen de nuestras enfermedades. En todas nuestras enfermedades hay un componente emocional muy, muy importante, y que las hojas de los síntomas vienen de las ramas de las emociones. Pero las ramas de las emociones vienen desde el tronco de nuestra biografía, de nuestros grandes traumas no resueltos. Pero normalmente ese tronco tiene unas raíces que son nuestras falsas creencias, y frecuentemente lo que nosotros tenemos es una imagen inadecuada de nosotros. Es decir, tenemos una imagen que nos hace víctimas y no aprendices, y por eso perdemos nuestra humanidad. Y todo esto cuenta en medicina, esto cuenta en el cáncer, esto cuenta en la diabetes, en las enfermedades degenerativas. Porque realmente las enfermedades son como preguntas que nos hace la vida. Bueno, ¿y tú qué estás haciendo con tu vida? ¿Qué estás haciendo con tu ejercicio, con tu alimentación, con tus relaciones humanas? Digamos, en ese sentido, también la enfermedad no solo es una no es una catástrofe, sino que puede ser un maestro muy, muy exigente. Pero cuando aprendemos la lección, esa es mi experiencia. Frecuentemente el maestro se va. Quiere decir, en este sentido, rescatar la noción antigua del terapeuta, de doctor. Doctor viene de doxere, y doxere es el que enseña. Nosotros frecuentemente desplazamos al paciente, le quitamos su poder, porque lo más importante de la salud para mí es que la enfermedad no es un problema del Estado, del sistema o de los médicos. La enfermedad es tu problema, es nuestro problema, es un asunto de responsabilidad, de la capacidad de responder por nuestro instrumento. Y que tenemos un bellísimo instrumento, una orquesta hecha de 50 trillones de células. ¿Tú te imaginas si cada una de esas
2: Sí,
3: células tiene?
2: una maravilla.
3: Claro, y cada una de las células tiene decenas de miles de reacciones químicas por segundo, pero todo esto necesita un director de orquesta, porque si no, pues sería una burundanga. Entonces, si nosotros nos metemos en ese capítulo apasionante de qué es una célula es un cosmos, yo digo, es una verdadera galaxia. Y si más allá de la célula, con todas sus relaciones, miramos los tejidos, los órganos, los sistemas, el diálogo interior, el cerebro, que son 100 mil millones de neuronas, como 100 mil millones de estrellas de la Vía Láctea, entonces tú no puedes más que inspirar y conmoverte y maravillarte, pero si es que yo soy un universo único e irrepetible, y claro, yo lo puedo manejar como lo que es, o simplemente darle como si fuera un balón de fútbol. Es decir, que frecuentemente nos maltratamos y nos maltratamos por la ignorancia de lo que somos, que somos mucho más como seres humanos de lo que pensamos. Somos el producto de millones de años de evolución, pero esos estadios de conciencia que nos precedieron y que permitieron el prodigioso proceso de humanización, que pudiéramos ascender y verticalizarnos y conquistar la conciencia reflexiva, que es conciencia de la conciencia, hace que el ser humano tenga un gran poder creador, pero puede crear su miseria, su dolor, todo lo que está ocurriendo, pero también puede construir un paraíso adentro. Eso depende de
2: Sí,
3: nosotros.
2: Jorge, en esta línea tú hacías referencia a esa sabiduría perenne. Hablabas de uno de los grandes pilares, que es una, para mí es una medicina, está la medicina tradicional china y el Ayurveda, la medicina de la India, la medicina de la salud, ¿no? Hay una controversia, una disputa, hoy día quizás parece que se está resolviendo. Se habla de ciertos planteamientos, yo creo que más cientifistas que científicos, sobre ciencia y consciencia. ¿Es posible una ciencia sin consciencia, sin ética, hoy que se habla mucho también del campo de la bioética?
3: Absolutamente imposible, ¿no? Una ciencia sin conciencia es un remedio de ciencia, es una caricatura de ciencia. De hecho, no solo una ciencia sin conciencia, sino que hay hoy, pero desde mediados del siglo pasado, eso no es nada nuevo, hay todo un capítulo emergente conocido como las ciencias de la conciencia. Es que la conciencia es un objeto lícito de investigación científica, pero obviamente la conciencia trasciende mucho la ciencia porque, claro, tú no puedes medir ni pesar las creencias, el amor, las relaciones humanas. Hay cosas que no, la esperanza, por ejemplo, que nosotros no podemos mirar bajo el microscopio, pero hoy conocemos, por ejemplo, a raíz del descubrimiento de la red mente-cuerpo, que nosotros tenemos una prodigiosa red de neuropéptidos y de neurotransmisores con sus receptores. De tal manera, Federico, que cuando tú estás triste, esa tristeza no es con el sistema límbico, con el hipocampo, esa tristeza toca cada célula del cuerpo, porque produce péptidos muy
2: Cierto.
3: precisos que tienen sus receptores prácticamente en todas las células del cuerpo, primero. Y en segundo lugar, pues que tú te cultivas desde la conciencia que tú tienes de ti. La conciencia es un cultivo y ese cultivo es real porque es como tú piensas, como tú sientes. Eso se proyecta a la sangre a través de moléculas ya bien reconocidas. Y según el tipo de moléculas que estás proyectando a la sangre, tú estás seleccionando, eso es epigenética, un gen, un otro gen, y están determinando el resultado. O sea que lo sabemos. Tú, Federico, tomas un grupo de células madre totipotenciales y las pones en una caja de Petri y haces un caldo de cultivo. Si tú cambias la composición o los nutrientes en esa caja de Petri, pues vas a obtener cosas diferentes. Es decir, si echas un tipo de nutrientes, vas a obtener células óseas. Si es otro tipo de nutrientes, células de grasa. Si es otro tipo de nutriente, neuronas o células musculares. Y es lo mismo, ¿no? Nosotros tenemos una caja de Petri, un caldo de cultivo. Es nuestra sangre y nuestra sangre está nutriendo nuestras células. Entonces el resultado depende de los nutrientes, pero esos nutrientes no son solo moléculas químicas. A su vez, esas moléculas, los péptidos, las pequeñas secuencias de aminoácidos, depende de cómo piensas, de cómo sientes cada uno de tus pensamientos. Vía sangre se inscriben tus glándulas y vía hormonas va a determinar el comportamiento en los receptores de órganos y de tejidos. Así que estamos llegando a ese, desde la ciencia, esa noción de responsabilidad. La conciencia no es algo que está en la estratosfera, ¿no? La conciencia es el mismo hilo conductor del universo. Si tú miras este universo, Federico, este universo es un campo de relación, hoy lo sabemos desde la física. No existen partículas, no existen cosas, existen campos y esos campos son patrones de relación. Existen campos electromagnéticos, campos gravitacionales, campos mórficos, hay muchos tipos de campo, pero el común denominador de todos los campos es que son campos de relación. Y esos campos de relación son campos de conciencia. Es decir, todo cuanto existe es un campo de relación y todo cuanto existe como campo de relación es un campo de conciencia, pero como campo de conciencia, y esa es la maravilla, tiene propiedades que son las propiedades de los cinco movimientos o son las propiedades del olón. Y esto lo hemos investigado y esto tiene consecuencias, digamos que ya lo estábamos enseñando a nivel universitario, lo estamos, digamos, practicando con muchos de nuestros alumnos. Hay neurólogos, hay científicos, hay cardiólogos, hay médicos, hay físicos que se han aproximado a esto, porque realmente a lo que estamos emergiendo en el mundo de hoy es a un paradigma de síntesis, que es de todo, es decir, no nos pertenece ni a los alternativos, ni a los de la izquierda o la derecha, digamos. Más allá de las orillas, es el cauce. Yo creo que estamos llegando a una cultura donde lo que nos importa no es tu orilla o mi orilla o los pares de opuestos, sino la complementariedad del punto de encuentro donde nos podemos reforzar. Y ahí Nacemos a una verdadera ciencia, y la ciencia, la verdadera ciencia, no es dogmática, no es crítica, no es excluyente. El verdadero espíritu científico es un espíritu de apertura mental que es extraordinario. Yo conozco grandes científicos y son personas sencillas y humildes, y conozco personas separatistas y digamos, aguerridas en la defensa de su propio paradigma contra todo lo demás, y esa no es la verdadera ciencia.
2: La verdad es que son temas muy interesantes. Podríamos profundizar mucho más en otras cuestiones. Seguro que invitaremos al doctor Carvajal para que comparta con nosotros otros espacios donde podamos seguir profundizando en esta maravillosa realidad que sin duda es el ser humano. Pero ya en la recta final me gustaría, Jorge, preguntarte acerca del amor. El amor con mayúsculas. ¿Se puede definir? Es mucho más que evidentemente una definición. ¿Qué es para un ser humano como Jorge Carvajal el amor? Ya no solamente para el médico, el investigador, sino para un ser humano como tú.
3: A ver, el amor es, para mí, es sustancia, es la sustancia fundamental del universo, ¿no? Es lo que sostiene tus células, tus moléculas, tu pasión, tus relaciones humanas, tu familia. Es una fuerza, ¿no? Porque genera un trabajo y genera consecuencias. Es una fuerza que mueve el campo magnético de tu corazón. Para mí es la fuerza que está detrás de la atracción electromagnética, de la energía gravitacional. Es una fuerza que genera belleza, que genera orden, que genera coherencia, que renueva. Yo digo que el amor es como el agua abundante de la vida, como un río que permanentemente se renueva. Es decir, que en el amor nos ordenamos, nos hacemos bellos, en el amor fluimos, en el amor nos renovamos, en el amor para mí es el agente mayor de la salud. Si a mí me dijeran cuál es la causa mayor de enfermedad, pues que la gente no se quiere. Está buscando afuera lo que no se le ha perdido, que está buscando migajas de amor y además que pretende conquistar un poquito de afecto o ser reconocido porque no se reconoce. Entonces yo como médico lo digo todos los días, existen tres medicinas imperiales. Primero, acéptate como eres, con tu nariz, con tus sombras, con tus luces, acéptate exactamente como eres, porque la vida es un proceso de cambio permanente y uno no puede cambiar lo que no acepta. Así que la aceptación es el primer punto de vida, de partida. Segundo, reconócete. No es que te reconozca el gobierno o tu papá o tu mamá o el vecino, sino que tú te reconozcas. Reconocerse es, en francés es muy bonito, ¿no? La naissance y la reconnaissance. Yo por eso yo digo, reconocerte es como renacer, nacer ya no de tu padre o tu madre, de la matriz de la madre, sino de la matriz del corazón, nacer desde a ti y desde ti. Y en última instancia, ámate, ámate de verdad, pero si tú no te aceptas y no te reconoces, nunca te vas a poder amar. Y si tú no te amas, pues por más que digas que amas a Dios o al prójimo o a tu mujer o a tu hijo, realmente eres un mentiroso que no se le puede pedir peras al olmo. Así que yo le digo a la gente, regresemos al punto de partida, y el punto de partida es el amor.
2: Pues con esta reflexión, con este sentimiento, que es mucho más que una simple expresión, con esa capacidad del amor como gran energía universal, que es probablemente la creación, es un acto indudablemente de amor. Pues despedimos al doctor Jorge Carvajal y decimos hasta pronto. Jorge, muchísimas gracias por haber estado compartiendo este tiempo con nosotros en conversaciones profundas. Sabemos que tienes muchos compromisos, que tienes una agenda, que estás entre España, estás en Colombia, estás en otros países, moviéndote mucho. Y bueno, sabemos que tienes muchos años todavía por delante para seguir transmitiendo esa sabiduría que posees, que has ido adquiriendo. Y que da gusto escucharte. Por eso, yo, que soy un gran escuchador, me gusta escuchar a las personas que siempre dicen algo de verdad importante, no solamente desde la mente, no solamente desde el corazón, sino desde el alma. Muchísimas gracias, Jorge.
3: Muchísimas gracias a ti, Federico. Ha sido un placer.
2: Pues simplemente daros las gracias a todos. Recuerda, eres lo más importante de la creación. Sé tú mismo, sé tú misma. Siempre fuertes abrazos infinitos.
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1: Queridos amigos de Destellos de Luz, aquí seguimos con mucha energía en el día a día para poder compartir con todos vosotros aquellos puntos esenciales que nos parecen vitales para poder trabajar y convertirnos en nuestra mejor versión. ¡Qué maravilla, ¿verdad? Bueno, ¿qué contarte? Bueno, pues hoy con mucha ilusión quiero darte pequeñas gotitas de oro o de diamante, de sabiduría, que te pueden hacer reflexionar y que quiero que ambas compartamos para poder, bueno, pues mejorar en nuestro día a día, que es de lo que se trata. En primer lugar, bueno, pues una frase que me parece importante que llevemos como bandera en nuestra vida. Y dice la siguiente: hay finales felices y otros necesarios. Soltar, un punto que hay que destacar, cuesta, porque como seres dependientes en muchos casos, sociales totalmente, y apegados en determinados momentos, cuestan mucho, bueno, pues soltar aquello que nos hace daño o agarrarnos todavía con más fuerza a eso que nos hace feliz. Yo siempre digo que un final nunca es feliz, porque si es feliz no tiene final, nunca se acaba. Pero un final sí que puede ser necesario cuando la circunstancia o la manera de, bueno, encaminarse cada persona en la vida va teniendo caminos diferentes. Por lo tanto, aprendamos la importancia de que si es feliz no tiene final y que sí que es cierto que hay otros finales que tienen que ser necesarios. Siguiente premisa a destacar: no te busques donde sabes que ya no estás. ¡Wow! No te busques donde sabes que ya no estás porque has pasado a otro nivel, porque has cambiado de lugar, porque has cambiado de pensamiento, de situación, incluso hasta de vida. Por lo tanto, dejemos el pasado atrás, que es donde tiene que estar, y consigamos alcanzar esa versión de nosotros mismos como la tenemos en la mente en nuestra vida real. Y no tiremos hacia atrás buscando porqués o culpándonos o autoanalizándonos de manera crítica y perfeccionista por aquello que se hizo, que no se hizo, que fue, que no fue. Bueno, seamos comprensivos, seamos compasivos con nosotros mismos y de muchas maneras consigamos que, bueno, pues la aceptación no solamente es para el otro, sino ante todo y sobre todo para nosotros. Así que busquémonos en donde queremos estar, que esa es la clave, para encontrarnos ahí bien a gusto, ¿no? ¿Te parece? Otra idea importante: al éxito no le importa tu edad. Impresionante, en un mundo laboral donde el canibalismo profesional se instala en el día a día para que, bueno, pues de manera fiera se consiga el mejor puesto, el mejor dinero, el mejor sueldo que uno pueda tener todos los meses, ¿no? Y se convierte casi en una estrategia y en un modus vivendi, ¿no? Trabajar y trabajar y trabajar para ganar, ganar y ganar. Y no tener la vida, evidentemente, que uno quiere, porque hay que seguir trabajando y trabajando para seguir ganando, ganando, ¿no? Bueno, esta filosofía al final lo que nos indica es que apostamos por algo que no es crecimiento personal y sí crecimiento laboral. Pero sí que es cierto que el éxito de una persona no tiene que ver con la edad, tiene que ver con su capacidad a la hora de creer en sí mismo para poder alcanzar aquellos sueños que tiene. Y a veces el éxito, por no decir siempre en la vida, no es aquello que logramos, sino aquello en lo que nos convertimos. Así que también cuidado, ¿en quién pones tu atención? ¿A quién dedicas toda tu energía? El propósito mismo de la vida es vivir. Frase que deberíamos de tener todos en nuestra mesita para, bueno, de alguna manera darnos cuenta de que venimos a vivir, a disfrutar del viaje y que nos tenemos que dejar de, bueno, situaciones, pensamientos, relaciones que nos hunden cada vez más en el barro. Como esas arenas movedizas que por mucho que queremos salir a flote no nos dejan. Bueno, pues el propósito es vivir, sentir que uno está vivo y sentir mientras se vive todo aquello que se está viviendo. Y perdóname que, bueno, haya hecho un trabalenguas, ¿no? De alguna manera, pero ya sabes lo que quiero decir, ¿verdad? Disfrutar de la vida, que hemos venido a eso y a aprender lecciones. Ojalá aprendiéramos una y el resto sería disfrutarla, pero es que no evolucionamos si no aprendemos esas lecciones. Por lo tanto, vamos a intentar tener esto presente en nuestro día a día para que de mil maneras consigamos, cómo no, ese objetivo de éxito personal y de, bueno, pues de ganas por seguir cosechando incluso hasta el doctor honoris causa, pero en esencia, en el alma, no en lo que uno posee. Una frase que me parece increíble, que también tendríamos que tener muy presente: nunca aceptes una crítica de alguien a quien no le pedirías

0: para convencer, para conquistar, para seducir a la otra persona, haciéndole ver que es un ejemplo de principios, de valores. Y después, cuando empiezas a conocerle más, descubres que todo eso es una fachada, porque en su interior es todo lo contrario a aquello que dice, porque hace todo lo contrario de lo que dice. Seguro que en tu mente hay más de una persona a la cual, bueno, pues estás ahí, ¿no? Pensando, ah, pues sí, esta persona es así o la otra. Bueno, que nos sirvan de ejemplo para no ser así. Y que sobre todo aprendamos que las críticas, vengan de quien vengan, no construyen. Porque realmente quien te quiere nunca te va a criticar. Te va a reconducir con amor. Te va a aconsejar, pero no va a criticar una acción, porque quizás la vida luego le ponga a esa persona en esa misma situación y haga lo mismo que tú estás haciendo y por el cual estás siendo criticado o criticada por esta persona. Y te puedo garantizar que eso pasa en la vida. Si tienes muchos años, aquel que dijo A terminó haciendo B, aquel que decía B y que criticaba al de A, terminó también haciendo A. Y es que el ser humano es así de complejo, queridos amigos. Por lo tanto, vivamos y dejamos vivir. Frase lapidaria que en todos los hogares tendría que existir. Vive y deja vivir. Porque es la única manera de darnos cuenta de que sí, de que cada uno hace su propio camino, pero que no somos maestros de nadie. ¿Cuánto nos cuesta a nosotros aprender? Como para encima ir por ahí dando lecciones, ¿verdad? De cómo se tiene que vivir, de lo que tienes o no tienes que hacer, de lo que es mejor o peor para ti. Como si esa persona tuviese la bola de cristal y entendiera el porqué de todas las acciones de la otra. Que no, amigos, que no, amigas. Que nadie tiene ninguna bola de cristal. Pero lo que sí que sabemos, somos muy conscientes, es que bastante cada uno tiene ya con arreglar su propia estructura y su propia vida como para de alguna manera intentar redirigir o conducir o controlar vidas ajenas. Me parecen ideas importantes a tener en cuenta para, bueno, pues darle una vuelta y pensar cómo podemos nosotros aprender de cada una de ellas. Yo te espero, como siempre, con mucha ilusión en la próxima reflexión para que sigamos creciendo y siempre esos destellos de luz nos acompañen. Un fuerte abrazo. Hasta la próxima vez.
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fecha del apocalipsis ha sido anunciada en varias ocasiones a lo largo de la historia, sin que los pronósticos de momento se hayan cumplido. Asimismo, el término apocalipsis ha tenido una aceptación tan amplia que se creó todo un género literario que comprende textos proféticos que auguran el fin del mundo tras un periodo de violentas convulsiones. En la cultura judeocristiana se añade también dentro del apocalipsis un juicio que separará a justos y pecadores. En este sentido, muchos consideran que en los últimos años numerosas circunstancias

0: pueden llevarnos a pensar que la humanidad ha entrado en una espiral de locura que puede conducir a su propia destrucción. Pero ¿cuál es el origen de la palabra apocalipsis? ¿Qué simbología atesora el apocalipsis, por ejemplo, de San Juan? Es que no hay otro. ¿Qué está integrado en el Nuevo Testamento? ¿Es cierto que desde un punto de vista científico el apocalipsis será una realidad? ¿Existe un código secreto en la Biblia? ¿Qué sucedería si la historia no fuera lineal? Bien, pues para responder a estas y otras cuestiones tenemos con nosotros a don Mariano Fernández Urresti, licenciado en Historia, escritor de más de 20 libros sobre enigmas históricos y autor de Apocalipsis, de Ediciones Luciérnaga del Grupo Planeta. Estimado Mariano Fernández, bienvenido, Mariana, bienvenida.
1: Muchísimas gracias.
0: Mariano, para empezar, decir que cuando pensamos en Apocalipsis, automáticamente nuestra cabeza nos remite a la Biblia, pero creo que la palabra Apocalipsis no la inventó el cristianismo.
1: No, como tantas cosas. Es un concepto no cristiano, es un concepto griego que significaba la acción de desvelar, de descubrir. Yo diría que hay, pues en este caso, como en otros, una... llamaríamos apropiación indebida por parte de la Iglesia, que se hace con conceptos universales como el concepto de fe o el concepto de religión, que son muy amplios porque cada cual puede tener fe en lo que considere oportuno, y sin embargo parece que tener fe es tener fe exactamente en lo que a la Iglesia le parece bien que hay que creer. Pues eso pasa con Apocalipsis, es un término que, como te digo, significaba desvelar, descubrir. Lo que pasa que, como decías en la introducción, bueno, tras la redacción de lo atribuido a San Juan, se crea todo un género literario que realmente ya había se había comenzado a construir con anterioridad, porque entre el siglo III antes de Cristo y el siglo IV después de Cristo se escriben 45 libros de ese tono, de ese estilo, siendo el de Juan el último de ellos.
0: Sí, porque asociamos Apocalipsis a la destrucción, al final, a la fatalidad. Mariano.
1: Sí, pero eso hay que... Yo lo relativizaría. Me explico. Si es que hablamos de Apocalipsis, del Apocalipsis este de San Juan, el Apocalipsis judeocristiano, lo relativizaría porque habría que interpretar ese texto, el atribuido a Juan, en un contexto muy concreto, en el contexto de la persecución de los primeros cristianos, de la convicción del que redactó, de quien redactó ese libro, que yo dudo que fuera Juan, el Apocalipsis, el evangelista, por dos razones que te explico. Una, porque el estilo no es el estilo del Evangelio de Juan, y otra razón de peso, porque se fecha la redacción de este texto en 96 después de Cristo, durante el reinado de Domiciano, y a Juan le dieron muerte, al parecer, en el año 44 después de Cristo, durante la persecución dictada por Agripa primero. De manera que, claro, si murió en el 44, difícilmente pudo haber escrito el libro en el 96. Pero fuera quien fuese el que escribiera el libro, que pudo haber sido otro Juan, no creo que hubiera solo un Juan en aquella época, o pudo ser un homenaje al evangelista, o podría haber existido una especie de escuela joánica, vamos a llamarla así, fuera quien fuera, el redactor del libro estaba convencido de la inminencia de ese juicio y de la inminente llegada de nuevo de Jesús.
0: Bueno, todos los canónicos de alguna manera no los han escrito los mismos apóstoles, los han escrito la propia escuela, los seguidores.
1: Es probable, pero bueno, son
0: Mateo,
1: son
0: Marcos, Juan,
1: sí, son especulaciones, pero bueno, sí. En el caso de este libro del Apocalipsis, sí, que yo que considero pues como el paradigma de ese estilo, sí, literario, es, sí, por parte del mundo judeo cristiano, que se caracteriza pues por metáforas enrevesadas, por imágenes aterradoras, por números crípticos, por criaturas oníricas, la bestia, el anticristo, el Armagedón. Todo esto hay que situarlo, como te digo, en mi opinión y en la opinión de otros autores mucho más reputados y autorizados que yo, en ese contexto, ¿no?
0: Está claro que...
1: Es decir, la pregunta es si Juan se refiere a un futuro que sería nuestro presente... Sí. O por el contrario, es un texto dirigido exclusivamente a aquel momento histórico en el que se creía que el fin del mundo realmente era algo inmediato y que la llegada de Jesús era estaba al caer, como se suele decir, ¿no? De manera que ahí pues se juegan con muchos elementos cabalísticos, siete iglesias, siete trompetas, siete ángeles, siete sellos, siete copas, una serie de, de guiños, que bueno, tenía una enorme fuerza literaria, ¿no? Los cuatro jinetes del Apocalipsis, el rojo, el blanco, el negro, el color pajizo. ¿Qué seres son los que de Juan o Crever ha ido a parar a un futuro que es sería nuestro supuesto presente o a un tiempo perdido? Es decir, el texto, como te digo, tiene una fuerza enorme, ¿no? Y en aquel contexto muchísimo más. Y hay quien ha creído que realmente hablaba de nuestro presente, porque, por ejemplo, cuando se produce la secuencia de las siete trompetas, tras la tercera de ellas, aparece una estrella, dice el redactor del texto, llamada Ajenjo, que cae sobre la tierra y contamina las aguas. Bien, pues ha habido quien ha caído en la cuenta de que Ajenjo es el nombre de Chernóbil, ¿no? La famosa central nuclear que fue en triste noticia el 26 de abril de 1986, y pensaron que, bueno, pues tal vez realmente Juan hablaba de Ajenjo, hablaba de Chernóbil.
0: Por ejemplo, en la tradición hindú, Mariano, encontramos en el texto sagrado de el Atharvaveda la creencia de que el universo se destruye y se crea de modo periódico, o sea que...
1: Exactamente, es que la clave del libro que estamos comentando, este último libro mío, Apocalipsis, sí, entre interrogación, no es, sí, solo un repaso a las profecías más famosas, más conocidas, a la situación también un poco política que estamos viviendo a nivel mundial, con la llegada al poder de personajes como Trump, o el reverdecimiento de movimientos neonazis, o la crisis climática. También es una reflexión sobre el tiempo, que es lo que acabas de decir, porque realmente la clave de Apocalipsis es si pensamos que el tiempo es lineal, como plantean los cristianos, es decir, desde el momento que se produce la creación, y en línea recta se produce el supuesto pecado original, se produce la supuesta llegada de Jesús, la supuesta redención y el supuesto juicio final, todo en una línea recta para concluir en el Apocalipsis. Pero si el tiempo, como acabas de comentar, fuera cíclico, que es lo que plantean otras culturas, si hay sucesivos, si ha habido, y puede que vaya a haber sucesivos, entre comillas, Apocalipsis, porque hay ciclos de creación y destrucción de civilizaciones, entonces estaríamos hablando de otra cosa bien distinta.
0: Bueno, tal como apunta también Antonio Piñero, profesor especializado en cristianismo primitivo entre el siglo III a.C. y IV, como tú bien dices, se escribieron 45 libros apocalípticos, e incluso siglos después, en el siglo VI y VII después de Cristo, se redactaron algunos más. Asimismo, el libro de las Revelaciones o Apocalipsis de San Juan es el último libro del Nuevo Testamento, y por su género literario es considerado por la mayoría de los eruditos el único libro del Nuevo Testamento de carácter exclusivamente profético. Mariano, en este sentido, ¿podemos decir que el Apocalipsis quizás sea el escrito más rico en símbolos de toda la Biblia?
1: Bueno, la Biblia está repleta de información cifrada, al menos eso han comentado algunos, pero sin duda alguna, como te decía antes, el estilo este barroco, oscuro, con imágenes confusas, números enigmáticos, el famoso 666, por decirte uno de ellos, todo esto realmente hace que, en efecto, sea un texto que ofrece multitud de posibilidades a los exégetas y a los amantes de lo esotérico. Es, sin duda, un libro de una fuerza innegable, ¿no?
0: Los exégetas, como Antonio Piñero, lo niegan, puesto que Juan murió, como bien comentabas, en el 44 después de Cristo, durante la persecución dictada por el rey judío Agripa I, y porque el estilo del cuarto evangelio, por ejemplo, y el Apocalipsis es diferente.
1: Se parece. Sí, sí, claro. Efectivamente. Pero ya no, yo creo que ya no importa. El debate de quién escribió el texto es un poco, es un juego intelectual que no nos importa tanto como el hecho de que qué contiene ese libro, y si realmente ese libro es una predicción o, por el contrario, como te decía yo antes, es un libro escrito y para el consumo de los cristianos de aquella época y que no tiene nada que ver, que no nos concierne en absoluto. Por ejemplo, el famoso número de la bestia, el 666, se ha especulado durante mucho tiempo si realmente hacía referencia al anticristo, a la llegada de ese personaje siniestro que sería la antesala de nuestro Apocalipsis. Pero especialistas como el propio Antonio Piñero y otros sostienen, antes al contrario, que se refería a alguien muy próximo en el tiempo a los cristianos de aquella época y al propio redactor del libro, fuera Juan o fuera quien fuese. En concreto, una de las posibilidades puede ser que se estuviera refiriendo a la leyenda de un Nerón resucitado, que era una leyenda que circuló. circulaba con pues con mucha frecuencia, pues en aquella época, la leyenda que aseguraba que tras la muerte del emperador Nerón en el año 68, Nerón resucitaría en Oriente, e incluso los historiadores romanos hablan de tres personajes, tres hombres que dijeron ser la encarnación o la reencarnación de Nerón. Hay un juego cabalístico de las letras del nombre de Nero Caesar que nos conducirían al número 666. ¿Quién encarnaba para los cristianos de aquella época el mal por antonomasia? Desde luego era Nerón, que los había perseguido con saña. Y por tanto, si fuese así, si estos exégetas tienen razón, si el 666 se refiere a Nerón, nada tiene que ver con nuestro presente.
0: Bueno, incluso hay personas que llegan a atribuir en ciertas partes, por ejemplo, de este Apocalipsis o de incluso de la propia Biblia, como el libro de las mutaciones, como el libro de Lichín, ¿no? Que parece como que viene a predecir, ¿no? O sea, que tenemos ahí como un libro de adivinanzas, ¿no? Que van a adivinar, va a adivinar lo que va a suceder o va a pasar.
1: Sí, el problema está, bueno, problema. Lo que sucede es que a lo largo de todo el libro, insisto una y otra vez, y vuelvo a repetir también esta idea, es que estamos, y es lógico, estamos imbuidos de una determinada religión, de una determinada cultura, la cultura judeocristiana, que nos ha influido, pues desde, yo diría, ya no solo desde nuestra educación, en el mundo occidental me refiero, sino casi nuestros genes, no es algo genético ya. Y por tanto, todo lo vemos bajo el lente o a través de las lentes de esa cultura judeocristiana. El fin del mundo, el bien y el mal, la redención, el pecado. Pero es que ha habido otras culturas, es que el mundo es más amplio. Es que resulta que ha habido otras personas y ha habido otras culturas que han sentido el suceso religioso de otra manera. Por ejemplo, los mayas, por ejemplo, los egipcios, por ejemplo, los persas, por ejemplo, los griegos. Y esta gente tenía un concepto del tiempo y, por tanto, del fin del mismo completamente diferente. No hacen referencia a un día en concreto, a las 2 de la tarde. No se va a producir un Armagedón, no se va a producir un juicio final al uso, como en el mundo judeocristiano, sino que las cosas, como te he dicho antes, suceden de una manera periódica, ¿no? Por ejemplo, Hugo King interpretó el calendario maya, obviamente, de un modo erróneo, cuando sugirieron que el día 21 de diciembre de 2012 se iba a producir el fin del mundo. Digo que obviamente lo interpretaron mal porque nosotros estamos teniendo esta conversación ahora.
0: Está claro.
1: Y no pasó nada. No pasó nada porque interpretaron el calendario maya mal, porque interpretaron el calendario maya y el tiempo maya con la óptica judeocristiana de que tenía que ocurrir algo un día en concreto. Y los mayas lo que hacían referencia es precisamente a sucesivos ciclos de creación y destrucción.
0: Bueno, habla también en este libro del Apocalipsis de San Juan de hay maldiciones ahí. Quiero recordar que es en el versículo 18, me ha parecido leerte, ¿no? Del capítulo 22, donde se advierte que de quien añada o quite alguna de las palabras de esta profecía, Dios le añadirá a él las plagas descritas en el libro y quitará su parte del árbol de la vida y de la ciudad santa. O sea que.
1: Sí, cuidado. Cuidado. Entonces, mejor no movamos ninguna de las.
0: Claro.
1: Una de las palabras que componen el Apocalipsis, por si acaso se nos cae encima esa maldición.
0: Claro.
1: Es cierto, y también lo es, que en el capítulo anterior, el siguiente, te has mencionado el versículo 18 del capítulo 22,
0: sí.
1: Más atrás, en el capítulo 19, se relata un suceso que tuvo mucho que ver con la idea del milenarismo, del año 1000, del año 2000 incluso, porque se dice que un ángel del Señor encadena temporalmente a Satanás y lo hará durante 1000 años, dice el texto. Claro, para empezar nos podríamos preguntar que por qué por 1000 años y no para siempre, ya que lo tienen bajo custodia, pues le hubieran dejado así, pero lo van a liberar a los 1000 años. Entonces, claro, como no sabemos cuándo le han apresado, no sabemos cuándo hay que comenzar a contar los 1000 años, y eso supuso que con la llegada del año 1000 pues la gente estuviera tremendamente alterada con la posibilidad de que el año 1000 fuera el año definitivo.
0: Claro.
1: No fue así. Y esa inquietud, ese vértigo, se trasladó incluso al año 2000. Se presuponía un caos informático, pero ocurrió realmente lo mismo que en el año 1000 y a lo largo de la historia. Que seguimos avanzando, pero los tiempos históricos son lentos. No se producen las cosas, ni siquiera la toma de la Bastilla fue el punto de partida de la Revolución Francesa, sino que es algo que se fue larvando uh-huh. y al final eclosiona, estalla. Pues es probable que esos cambios de ciclo, yo prefiero hablar de cambios de ciclo como los mayas y como otras culturas, ese cambio de ciclo ya estemos en él. Apenas veamos el telediario, apenas leamos las noticias de los periódicos o escuchemos la radio, como es el caso, tenemos una gran cantidad de elementos que nos dan para pensar. Personajes, como he dicho antes, como Donald Trump o el líder coreano o las sucesivas catástrofes naturales que están teniendo lugar en América, el deshielo, el cambio climático, aunque algunos pretendan negarlo, todo eso tal vez realmente sean los ingredientes de que en efecto estamos en un cambio de ciclo.
0: Bueno, el Apocalipsis de San Juan se estructura en tres partes y en la segunda creo que es cuando se describe este supuesto futuro aterrador para la humanidad, donde se concluye con el fin del mundo, ¿no? Sí. Que aparecerá ese 666, el número de la bestia, que surgirá en la ciudad de las siete colinas y emergerá de las profundidades. A saber, porque en realidad, Mariano, solo conocemos, como aquel que dice, el 30% de nuestro planeta, porque el resto es agua y todo. No sabemos lo que hay debajo de las profundidades.
1: Conocemos nuestra propia mente.
0: Claro,
1: para empezar. Sí, pero bueno, para no ir más lejos, empezando por dentro,
0: sí.
1: Si apenas nos conocemos a nosotros mismos,
0: claro.
1: Si después, sorteada esa dificultad que no es menor, salimos al exterior y advertimos que tampoco conocemos nuestro propio planeta, y aún vamos más lejos, no conocemos ni siquiera el origen de la vida, ni tampoco el destino último que nos aguarda a todos, ni tampoco conocemos pues prácticamente nada del universo. Pues hombre, me parece muy presuntuoso querer haber vaticinado en un libro el fin de todos los tiempos.
0: No,
1: me parece muy presuntuoso, pero claro, a lo mejor es un problema mío.
0: No, qué va. Es más, fíjate lo que son las causalidades, ¿no? Aquella de las causas, bueno, pues no sé si es causalidad o casualidades, ¿no? Porque nuestro planeta Tierra tiene el 3/4 partes son agua y 1/4 es tierra, o el 70%, vamos a ponerlo así, o 75% sería agua, y el 25% restante sería, pues, tierra. Bueno, pues nosotros somos en un 80%, más o menos somos agua. Es lo que nos dicen los científicos, con lo cual, ¿qué conocemos de nuestro cuerpo? Solamente un 20, un 30%. Pues vamos listos. Estamos pues ahí con el propio planeta Tierra, ¿no? O sea que
1: muy poco. De todas las maneras,
0: sí.
1: Caigamos en la tentación o juguemos con las reglas del juego, sí. De las profecías y de la supuesta llegada del anticristo. En líneas generales suelen venir a decirnos los profetas que el anticristo, la llegada del anticristo se verá precedida de tres elementos o tres acontecimientos previos. Uno sería la reunificación del Estado de Israel, nos dicen, algo que ya ocurrió en 1948. Otro, la conquista de Jerusalén por parte de los judíos, ya sucedió tras la guerra de 1957. Y el tercero de los ingredientes es el que aún no se ha producido, que es la reconstrucción del tercer templo. Es decir, después de la destrucción del templo de Salomón, vino la reconstrucción del templo por parte de Herodes, la destrucción del templo de Herodes durante la dominación romana en el año 70, y desde entonces se aguardaría la reconstrucción del tercer templo. Hubo un personaje que yo sí que me gusta citarle porque parece chirriar a la hora de hablar del Apocalipsis y de las profecías, que fue Isaac Newton. Y digo que chirría su nombre porque todos lo consideramos el padre de la ciencia, un uh-huh. tipo al que se presume, positivista y nada dado a ensoñaciones, y sin embargo fue un hombre muy entregado al estudio de la cábala, de la alquimia sobre todo, y se esforzó especialmente por estudiar algunos de los libros de la Biblia, sobre todo el libro de Daniel, y fue a parar a la idea, a la conclusión de que en la Biblia se contiene información no solo de la creación, sino también de la destrucción de la Tierra, y dijo que el fin del mundo, el Apocalipsis, llamémoslo como queramos, se producirá en el año 2060. De hecho, en 1936, la casa Sotheby's, la casa de subastas, subastó una caja con documentos inéditos de este insigne matemático y científico, y buena parte de esa documentación la adquirió el famoso economista John Maynard Keynes, que consideraba a Newton el último mago. Bueno, pues si se ha producido la reunificación de Israel, se ha producido la conquista de Jerusalén y faltaría la reconstrucción del tercer templo, a lo mejor resulta que Isaac Newton está en lo cierto y de aquí al 2060 se produce la reconstrucción del tercer templo, ya tenemos los tres ingredientes y en el 2060 se produce el fin del mundo. Es cuestión de aguardar si seguimos vivos.
0: Está bien. 2060 está aquí a la vuelta de la esquina, no obstante.
1: Prácticamente.
0: Sí, no sé si lo veremos, pero bueno, en cualquier caso, no sé, esperemos que no ocurra nada parecido. Bueno, antes hablabas del número 7, Mariano, ese número que tiene tanta importancia en el Apocalipsis de San Juan. Hablabas de los cuatro jinetes del Apocalipsis, que son los cuatro caballeros que se describen en la primera parte del capítulo 6 del Apocalipsis. El capítulo habla de un pergamino en la mano derecha de Dios que está sellado con 7 sellos. Y en ese escenario Jesús abre los primeros 6 sellos de los 7, liberando a estos jinetes que montan en caballo blanco, rojo, negro y uno de color blanco amarillento. Según la exégesis, representan y son alegorías de la victoria o conquista, la guerra, el hambre y la muerte respectivamente. ¿Qué tipo de criaturas aparecen también en este texto sagrado? ¿Podemos interpretar en alguno de sus fragmentos la existencia de unos supuestos mensajeros procedentes del espacio, Mariano?
1: Bueno, lo cierto es que hay textos religiosos, antes mencionabas, pues en Oriente, ¿no? El Ramayana, el Mahabharata, donde se hace referencia a combates en el espacio por parte de dioses que cabalgan los cielos a lomos de unos extraños aparatos que denominan vimanas y que algunos autores han tratado de ver las similitudes que tienen con el fenómeno ovni, ¿no? Y por tanto fueron a concluir que tal vez estamos hablando de que ha habido seres extraterrestres en la antigüedad y que fueron tomados por dioses. Bien, esa es una interpretación arriesgada. No lo es menos pensar que Juan había visto la guerra, la justicia divina, el hambre y la peste encarnadas en cuatro jinetes que montaban otros tantos caballos. Sí, quiero decir que lo que parece una alucinación por parte de algunos investigadores, cuando los digamos los que tienen ideas religiosas ortodoxas o cabales, entre comillas, leen los textos de Juan, ¿qué pensarán? No sé qué es lo que ve Juan. Tampoco sé muy bien qué ve Nostradamus. No estoy seguro de si realmente están atisbando por el ojo de la cerradura de una puerta misteriosa el futuro o antes al contrario están recordando episodios de un pasado ya concluido y que cuyas imágenes, cuyas informaciones reciben como flashes porque están impresas esas informaciones en nuestro propio ADN porque ya las conoció la especie en otra época. Es una interpretación también arriesgada, divertida y con la que también juego en el libro. ¿Ven el futuro o ven el pasado?
0: Está bien. Nostradamus predijo la venida de tres anticristos en épocas distintas y el tercero aún no ha llegado. El objetivo... ¿Perdona?
1: Mabus. Él lo llamaba Mabus. De los anticristos. Algunos han dicho que pudo haber sido Napoleón. Otro pudo haber sido Hitler, y sí. El tercero, al que le da el nombre de Mabus, pues sobre él hay toda suerte de especulaciones de quién puede ser. Se ha llegado a especular hasta con Barack Obama o con, que yo no sé muy bien qué podría pintar en este sarao, en calidad de anticristo, quiero decir, o incluso pues más recientemente pues con Saddam Hussein o con Osama Bin Laden, ¿no?
0: Bueno, para los que quieran buscarlo, si tienen alguno de los libros de, bueno, en este caso el libro de Nostradamus, pues que busquen la cuarteta 62, que es donde aparece la centuria segunda. Allí aparece lo que está comentando, lo que estamos comentando de este anticristo con la palabra clave Mabus, ¿no? Bueno, en realidad, Mariano, el fin del mundo se producirá, desde el punto de vista científico, se producirá dentro de 5.000 millones de años, o sea que eso está por venir seguro, además.
1: Desde el punto de vista científico es evidente, porque entonces se supone que se extinguirá nuestro Sol, y extinguido nuestro Sol, nosotros contabilizamos el tiempo justamente pues gracias al Sol y a la rotación de la Tierra alrededor de él. Es decir, desde una manera, de una manera aséptica, positivista y cuantitativa, en efecto, en ese instante, dentro de 5.000 millones de años, al no haber sol, no habrá tiempo terrestre, tal y como lo contabilizamos hoy. Quiere decir que habrá acabado todo el tiempo, pues antes dijimos que evidentemente no, porque no sabemos qué sucede en el resto del universo, ¿no? El tema del tiempo es que, como te decía antes, nosotros estamos pues inmersos en una cultura que nos conduce a pensar que todo lo que pasa en la Tierra es lo que pasa en general, y todo lo que pasa en el mundo cristiano es lo que pasa en el mundo. Pero verás, la idea del tiempo ya había procurado dolores de cabeza a los primeros padres de la Iglesia, que se llegaron a preguntar si el tiempo ya existía cuando Dios creó el universo, o creó el tiempo y el espacio antes de dar forma a la materia. Por ejemplo, Beda el Venerable, que fue uno de esos primeros padres de la Iglesia, llegó a la conclusión, o se dijo, que Dios había creado el mundo el 19 de marzo, un 19 de marzo. Pero claro, en el Génesis dice que Dios crea el sol 4 días más tarde del inicio de la creación. Y claro, la historia es cómo se medía el tiempo hasta el cuarto día.
0: Claro.
1: Y parece un juego idiota y una pérdida de tiempo, pero nos viene a situar ante los debates que la propia Iglesia tuvo para poder estructurar toda esta historia, todo este edificio, digamos, teológico, intelectual, que les viene dando tan buen resultado desde hace tiempo. Y la historia no se saldó hasta el cuarto concilio de Letrán en 1215. Les llevó todo ese tiempo resolver este dilema, y lo resolvieron por la vía rápida. Dijeron que Dios creó simultáneamente todas las cosas y ya está. Pero les llevó 13 siglos prácticamente o por ahí resolver este dilema. Como les resultó tremendamente incómodo, pues situar cuál fue el origen del mal, porque claro, si Dios ha creado todas las cosas, evidentemente también había creado el mal, y se lo quitaron de encima creando una criatura a la que poder culpar, que sería el demonio, de la existencia del mal. Pero claro, como la existencia del mal y del propio demonio también debía haber sido cosa que supiese Dios, añadieron un nuevo ingrediente, que es el libre albedrío, de tal manera que, bueno, cada uno elige, ¿no? Y de esa manera le fueron exculpando a Dios, el Dios suyo, de las situaciones que se creaban a propósito del mal. Todo esto para insistir en una idea: no tengamos la miopía, las orejeras de pretender ver el tiempo, el fin del mundo, el mundo y la vida y la religión exclusivamente desde una óptica. Ampliemos los horizontes y miremos otras culturas y otras religiones.
0: Está claro. Bueno, ¿tú consideras, por ejemplo, que la humanidad ha entrado en una espiral de locura que puede conducir a esa destrucción? Lo digo porque apuntas en tu obra, la profecía budista contempla la futura llegada de un nuevo Buda, Maitreya, que será el heredero espiritual del actual. Antes hablábamos de Siddhartha Gautama, ¿no?, porque anunció el nombre de Maitreya como su sucesor y predijo su aparición y liderazgo en el mundo cuando el Dharma esté olvidado en la Tierra, es decir, en una época de crisis y de necesidad de iluminación espiritual. ¿Tú
1: Yo te he dado la pregunta a ti. ¿Tú crees que la humanidad ha entrado en una espiral de locura? Yo creo que es fácilmente... esa pregunta es fácilmente... se puede responder con claridad. Ya te he dicho antes, mira el telediario, mira, sí, escucha la radio, lee el periódico. Lee el periódico. Claro. Es evidente, es decir, se está produciendo o existe en este instante en el mundo suficientes ingredientes para que alguien cometa una tontería.
0: ¿Tú crees que hay un código secreto en la Biblia?
1: Pues yo no lo sé. Michael Drosnin, un periodista... llegó a esa conclusión en 1997, decía que un matemático israelí llamado Eliyahu Rips había descubierto la existencia de un código secreto, que decía que en las 304.805 letras hebreas de la Torá, de los primeros 5 libros de la Biblia, que originariamente se escribían sin espacio entre ellas, entre esas 304.805 líneas, perdón, 5 palabras, se oculta una especie de programa de ordenador, para que nos entiendan los oyentes, una especie de gigantesca sopa de letras donde se entrecruzan palabras y sucesos que que se van a producir. Por ejemplo, Kennedy asesinado, Dallas. Bien, entonces llegaban a la conclusión de que ese gigantesco, esa gigantesca sopa de letras, esa especie de programa de ordenador confeccionado con esas 304.805 letras hebreas, pues era un código secreto. El apocalipsis, la palabra apocalipsis en esa sopa de letras se menciona 5 veces en la Torá. Y junto a ella aparece una cifra, 5.756.
0: Este es el claro, año oyentes, judío, sí. Desde cuando el nombre...
1: Sí, claro, ese es el tema. Los oyentes se pueden tranquilizar porque pensarán, va, en el año 5.756 queda lejos. Pero hay que restar 3.760 años, porque el calendario hebreo comienza con el Génesis supuestamente ocurrido el 7 de octubre de hace 3.760 años. Por tanto, ese apocalipsis se habría debido producir en 1996. Pero como he dicho antes, si el concepto de apocalipsis lo despojamos de la ideología cristiana de un día concreto y un fin del mundo a una hora exacta, y pensamos en un cambio de ciclo, un cambio de ciclo que es lento, no geológico, que es muy lento, pero sí histórico, que es lento, pues en 1996 podría haber comenzado esa crisis. Esa es una de las posibilidades. Claro que la siguiente pregunta es si Michael Drosnin tiene razón y hay una especie de código secreto en la Biblia. La pregunta es, ¿quién lo pudo redactar? ¿Quién lo pudo confeccionar? ¿Cómo pudo saber esas cosas? Y si realmente es una especie de programa de ordenador, ¿quién pudo diseñarlo?
0: Claro. La obra de nuestro invitado, Apocalipsis, en pregunta, hace un completísimo recorrido por las diferentes teorías apocalípticas que se han sucedido a lo largo de la historia. Analiza construcciones como las pirámides de Giza o el calendario maya, apunta a las teorías de profetas como Nostradamus o el apóstol San Juan, o analiza el fenómeno de las apariciones marianas y sus mensajes apocalípticos, entre otras muchas teorías. Un libro que nos obliga a enfrentarnos a nuestras propias creencias. Nuestro invitado es autor además de más de 20 libros sobre enigmas históricos, entre los que destacan Un viaje por el camino de Santiago, La cara oculta de Jesús o La España expulsada. Con este último ha sido galardonado con el tercer premio de Fines Terrae de ensayo histórico y asimismo es colaborador habitual de la revista Enigmas con su sección Historias Malditas. Mariano Fernández Urresti, licenciado en Historia, escritor de más, como digo, de más de 20 libros sobre enigmas históricos y autor de Apocalipsis, de Ediciones Luciérnaga. Muchísimas gracias por acercarte, Mariano, a este tu programa de Luces a la Oscuridad. Muchas gracias, hombre.
1: Gracias a vosotros. Un fuerte abrazo.
0: Que tengas muchos éxitos más, Mariano.
1: Muchas gracias.

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2: Hola a todos. En esta ocasión vamos a hablar de la serotonina. La serotonina tiene diversas funciones en el cuerpo humano. Se la suele considerar el químico de la felicidad, porque tiene un papel fundamental sobre el bienestar de las personas, ya que es esencial para regular el estado de ánimo. Científicamente se la conoce como 5-HT. La encontramos en el cerebro, en el intestino y en las plaquetas sanguíneas. Es un neurotransmisor y también se la considera una hormona. El cuerpo la emplea para transmitir mensajes entre las neuronas y células nerviosas. Es el resultado del triptófano, el cual es a su vez un componente de proteínas. La serotonina también la encontramos en animales, plantas y hongos. Por ello, la alimentación también es clave como fuente de serotonina, como veremos más adelante. Investigaciones establecen que las fuentes de serotonina en el sistema digestivo pueden funcionar de forma independiente a las fuentes de serotonina en el cerebro. Entre sus funciones, como es un neurotransmisor, encontramos la de enviar señales sobre las neuronas para regular la comunicación neuronal y regula la intensidad del cableado nervioso. Además, interfiere en los niveles de estrés, puesto que a más estrés, menos serotonina. Juega un papel fundamental en el estado de ánimo, las emociones, el apetito y la digestión. Ayuda a regular los ciclos sueño-vigilia. De hecho, los científicos consideran que es fundamental para regular el estado de ánimo y tiene un efecto elemental en el sistema nervioso central, afectando a las funciones de todo el cuerpo. Se considera que puede tener impacto en el metabolismo óseo, en la salud cardiovascular, en la salud de los ojos, en la coagulación de la sangre y en los trastornos neurológicos. En cuanto a sus usos, todavía no se sabe al 100% qué causa la depresión a nivel cerebral y orgánico, pero hay una teoría que es que puede deberse a un desequilibrio de neurotransmisores en el cuerpo. Los médicos suelen recetar inhibidores selectivos de la recaptación de serotonina y SRS como antidepresivos. Estos inhibidores parecen ayudar a las personas, aunque aún siguen las investigaciones. Además de para la depresión, los médicos suelen recetar medicamentos que regulan los niveles de serotonina para tratar otros trastornos, como son el trastorno bipolar, el trastorno de estrés postraumático, la bulimia, el trastorno obsesivo-compulsivo o TOC, los trastornos de pánico y las migrañas. Los ISRs significan que son inhibidores selectivos para recaptar la serotonina aumentando sus niveles en el cerebro, lo cual genera pues, un mejor estado de ánimo. Porque la serotonina se relaciona mucho con todo esto, ¿no? Con el ánimo. En algunas ocasiones, de hecho, nos podemos sentir decaídos sin saber bien el porqué. No hay ningún acontecimiento o evento que lo haya desencadenado como tal, pero no nos sentimos bien, el estado de ánimo está fluctuante. Lo que puede ocurrir es que orgánicamente los niveles de serotonina estén bajos. También debemos incluir que un déficit en ella puede producir que el ser humano sea más proclive a desarrollar estados depresivos. ¿Podemos aumentar la serotonina? Existen formas de aumentar los niveles de serotonina en el cuerpo de forma química, lo que ya hemos estado hablando, y de forma natural. De forma natural, por ejemplo, reducir conscientemente el nivel de estrés, puesto que este disminuye la serotonina y aumenta los niveles de estradiol en la sangre, la hormona del estrés. De esta manera las defensas disminuyen y la salud física y mental decae. Cuando existe mucho estrés, el cuerpo prefiere nutrirse mediante alimentos ricos en grasas, carbohidratos y azúcares, lo cual retroalimenta y disminuye nuevamente y considerablemente la serotonina. Se recomienda también llevar una alimentación rica en triptófano, porque una alimentación variada va a ayudar muchísimo a alcanzar unos niveles de serotonina aptos y óptimos para nuestro buen funcionamiento. Sobre todo, hay una serie de alimentos que fomentan la producción de serotonina, como es el pavo, el pollo, el pescado azul, la piña, los aguacates, las ciruelas, remolachas, zanahorias, dátiles, frutos secos, cereales integrales, semillas de sésamo y calabaza, legumbres, chocolate negro, no chocolate con leche ni blanco, chocolate negro puro y algas como la clorela y la espirulina, porque además son un detoxificante bastante importante que se va a meter dentro de las células y va a limpiar núcleo, mitocondrias, etc. Evitar el consumo de carbohidratos simples y harinas, bollerías y dulces, pasta no integral, arroz blanco, pan blanco, galletas, frituras. Aumentar el consumo de omega 3 porque favorece la producción y regulación no solo de serotonina, sino también de dopamina y adrenalina. Evitar el consumo de café y bebidas estimulantes porque son sustancias antagonistas, es decir, contrarias a la serotonina. Buscar lugares con sol. La vitamina D de Dinamarca favorece la producción de serotonina. Por eso las personas, los habitantes de lugares donde hay mucho sol, tendemos a estar más animadas. Tenemos que pensar en los países donde apenas da el sol, las tasas de suicidio son muchísimo más altas. Algo que da mucho que pensar. Y por último, dormir las horas adecuadas. Generalmente las personas que no duermen bien, que no descansan, pues tienen un carácter un poquito más complicado, les cuesta más el día a día, el estrés retroalimenta al estrés y ya sabemos que el descanso es fundamental para que el cuerpo haga sus funciones, se regenere, se limpie y pueda comenzar el día pues de una manera más óptima. Una semana más, muchísimas gracias. Ya nos falta poco para terminar esta tetrada feliz. La semana que viene hablaremos sobre la dopamina para comprender bien estos cuatro neurotransmisores y entender qué función tienen en nuestro cuerpo. es de suma importancia y muy esencial saber qué alimentos podemos tomar dentro de las tolerancias que nuestro cuerpo nos permita, pero tenemos que entender y empezar a comprender que la alimentación es básica para nuestra salud mental, puesto que el intestino se correlaciona absolutamente con la calidad de nuestros pensamientos. Tenemos que pensar que la alimentación es fundamental, puesto que va no solamente a nutrir nuestro organismo, sino que el intestino se correlaciona totalmente y de forma directa con el cerebro. Por lo tanto, todo lo que comamos, de lo que nos alimentemos, pues va a depender también muchísimo la calidad de nuestro descanso y la calidad de nuestra vida. Fijaos qué importante. Así que os lo traslado para que estéis al tanto de ello y podáis ir poniendo solución. Esto es todo por hoy. Os deseo una semana bellísima, que ya estamos a la mitad, casi acabando otra semana. El tiempo pasa volado. Así que os agradezco muchísimo. Ya sabéis que para poder seguirme lo podéis hacer por Instagram, siguiéndome como @holismoterapéutico, o buscándome en mi página web como www.agerobles.com. Hasta la próxima y feliz semana.

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1: Bienvenidos a un episodio más de Aterrizando en Marte de Mars Landing. Y aquí estoy con Hugo.
2: Hola, ¿qué tal, Marta?
1: ¿Cómo estamos?
2: Encantadísimo de estar por aquí y agradecidísimo de tu invitación.
1: Claro que sí, yo súper encantada. Estuve en tu canal, tú de verdad estás en mío.
2: Quid pro quo.
1: Claro, esto funciona así, ¿verdad? Y vamos creando relaciones y creando amigachos.
2: Sinergias productivas.
1: Dentro del mundo de contenidos. Entonces, vamos a darle caña al programa de hoy. ¿Tú estás animado?
2: Estoy con unas ganas terribles.
1: Pues venga, yo siempre me gusta empezar con una anécdota. Explícame algo.
2: Bueno, anécdotas. Espera, saco la chuleta. No.
1: Ahí.
2: Mira, una anécdota que me interesaba compartir con vosotros, contigo sobre todo, uh-huh, es cómo empecé, básicamente a nivel profesional, pero es una anécdota porque la recuerdo con mucho cariño de cómo me inicié profesionalmente en el mundo del marketing digital, vale, y de contenidos, ayudando a negocios pequeñitos. Es que el primer negocio al que yo pude dar mi apoyo y mi sabiduría incipiente por aquel momento era el de unos amigos que montaron un chiringuito. Pero claro, la gente piensa el concepto chiringuito como al lado de la playa, con las olas del mar.
1: Sí,
2: no, era,
1: ¿no?,
2: en un parque céntrico en Madrid, pero lo llamaron el chiringuito, la tirolina, porque había una tirolina de un juego de niños, o sea, del parque infantil que había al lado. Y claro, yo desde bien pequeño pues me gustaba mucho la creatividad, me sigue gustando obviamente por mi trabajo, y dibujar y pintar mucho. Entonces, por aquel entonces, que ya tengo unos poquitos años, solo existía Facebook a nivel de canal de comunicación digital para ellos, y decían, bueno, pues haznos una página de Facebook, a ver si atraemos clientela, porque eran nuevos en el barrio, en San Chinarro, ahí en Madrid. No sé si lo conoces o, bueno, has oído hablar de él.
1: No.
2: Es un barrio céntrico que está como un poco a la periferia de Madrid, pero, vale, bueno, estaba en aquel momento en auge, en expansión, y ahora es otra ciudad aparte.
1: Vale.
2: Y dije, ah, vale, genial, porque a mí me interesa mucho este mundillo, ya estoy yo practicando, pues así os ayudo un poco. Y no contento con ello, dije, oh, a esto le falta un letrero, a este chiringuito. Y dijeron, pues sí, íbamos a encargarlo, me dijeron ellos, íbamos a encargarlo a una empresa de rotulación, nos cobrarán una pasta y de momento lo vamos a dejar para ellos. No, les dije, de pasta nada, esto os lo hago yo, porque no solo porque sois mis amigos, sino porque a mí me motiva y me gusta mucho la creatividad, pintar y demás. Y cogí, creo que fue a la hora, me fui a una carpintería, cogí una tabla de madera,
1: ¿ah, sí?,
2: dos cubos de pintura, y dije, pues os voy a hacer el rótulo yo ahora mismo. ¿Cómo se llama esto? ¿La tirolina? Y dice, ah, pues sí. Entonces les puse así unas letras chulas, me tiré toda la tarde. ¿Beneficio que saqué? Pues la satisfacción personal de haberles ayudado y las cervezas que me estaban invitando.
1: Pero quedó chulo eso, quedó
2: sí,
1: guay.
2: Quedó muy guapo, porque bueno, ahí ya entendí de que la identidad de marca es muy importante a nivel visual, sobre todo cuando es el primer impacto con tus potenciales clientes, y porque la gente ya empezó a prestarle atención a un rótulo aquí hecho, bueno, no era perfecto porque era mano alzada, como quien dice, pero, vale, pero se lo pinté ahí como pude, a buen pulso, y quedó muy chulo. Luego ya lo de Facebook,
1: ¿tú ya habías hecho cosas así a nivel de pintura y de creativa?
2: Sí,
1: o era en plan, porque yo me pongo a hacer un rótulo y eso queda un churro, pero
2: bueno, pero tenía ya, como te digo, el pulso pillado, porque yo ya desde pequeño me gustaba mucho dibujar, pintar. Ahora lo tengo un poco en desuso, pero si me pongo a practicar es como la bici, nunca se olvida, ¿no?
1: Vale.
2: Y tenía esa motivación por crear cosas. Yo soy mucho de crear y expresar, vale, las cosas como puedo. Y luego también en mi época más joven también hacía grafitis, ¿no?, en las paredes, era grafitero, la verdad que se me daba bien, no te lo voy a negar, y tenía esa capacidad pues de llevar a la expresión artística lo que mi cabeza loca tenía.
1: Claro.
2: Y bueno, y me gustó mucho aportarles esa diferenciación dentro de los locales, aunque ya ellos mismos como local, un chiringuito en mitad de... Aparte lo tenían así como un poco de playa, ¿no? Uh-huh. Que se viera como si fuera una playa, pero era un parque en mitad de una micro ciudad,
1: claro,
2: de Madrid. Y bueno, pues no sé, me gustaba traerlo aquí,
1: claro,
2: a tu programa,
1: sí,
2: como anécdota.
1: ¿Y qué aprendiste de eso? Es decir, tú hiciste el letrero, les ayudaste, ¿verdad?, a darse un poco a conocer.
2: Sí.
1: ¿Y cuál fue tu paso después de ahí? ¿Por qué esto es importante para ti? Tiene que haber algo que digas, oye, haber hecho este proyecto, fue algo que o bien que te encendió alguna cosa o bien que te dio paso a otra oportunidad. ¿Cuál fue, no?, la pieza clave de este proyecto que hiciste?
2: El aprendizaje máximo, o podríamos decir que fue que me di cuenta de que mi capacidad de ayudar a otras marcas o negocios con su comunicación no se basaba estrictamente en lo digital. O sea, me di cuenta de que todo nace de la mente de las personas, ya sea que lo vayas a llevar al entorno digital o a nivel físico con un letrero montado en una tabla de madera. Y me di cuenta de que la creatividad es algo que todos poseemos, porque escucharás a mucha gente que te diga, yo no tengo creatividad. Yo soy de los defensores de que todos tenemos creatividad, solo que no sabemos potenciarla o trabajarla de manera eficiente.
1: ¿Sí? ¿Tú crees que todos tenemos creatividad?
2: Yo estoy convencido de que todos tenemos la creatividad metida en nuestro subconsciente.
1: ¿Sí?
2: O en nuestro cerebro reptiliano. Lo que pasa es que muchas personas no encuentran la forma de darle rienda suelta. No, por eso desconocen que la tienen, pero en cuanto encuentran una manera de comunicarla, de expresarla, como a ellos les gusta, aunque todavía no lo saben, es cuando se dan cuenta de todo el potencial creativo que tienen en su interior. Y eso en los negocios y en la vida en general creo que es súper importante, porque cuando ya tienes esa percepción tuya, decir, es que yo tengo la creatividad, es lo que luego también te impulsa o te va ayudando a darte autoempujones, ¿no? A motivarte a ti mismo a decir, ah, pues como tengo esta creatividad voy a buscar otras formas, otros mecanismos para llevarla a los negocios. Y eso, esa experiencia, esa anécdota con el primer cliente que tuve, de hecho fue este, me ayudó mucho a comprender ese concepto. Dije, es que porque me vi a mí mismo reflejado, me veía como fuera de mi cuerpo pintando a lo mejor sobre la tabla de madera, y dije, es que yo, aparte de la creatividad en redes sociales, bueno, era Facebook, tampoco había mucho más por aquel entonces, pero bueno, el llevar ahí las fotografías, los vídeos que les hacía para su negocio, dije, es que aparte de eso tengo mucha más creatividad que la puedo extrapolar a otros formatos para ayudar a negocios. Y luego eso, en los tiempos en los que vivimos, pues lo aplico a desarrollar la marca del negocio, ayudarles a que comprendan su esencia y llevarla a un logotipo, por ejemplo.
1: Vale. Cosas así. O sea, tú también haces logos para...
2: Bueno,
1: para
2: los hace una persona de mi equipo, pero sí, lo establecemos nosotros todo un poquito y lo estructuramos.
1: Lo que
2: ahí
1: es la creatividad, la
2: identidad,
1: estrategia,
2: la identidad,
1: ¿no?
2: La estrategia de marca, sí, un poco.
1: Vale,
2: claro.
1: Vale.
2: Entonces, tener esa visión creativa pues me facilita mucho esa tarea. Creo que, que juego con un poquito de ventaja.
1: Claro.
2: Si me permites decirlo.
1: No, claro, oye, y además, uno cuando descubre que puede descubrir o que es bueno o que le gusta algo. Porque a veces no somos buenos todavía en algo, pero nos gusta y luego nos convertimos buenos en esa cosa. Hay gente que es muy buena, le gusta mucho algo, pero no es bueno en ello, aunque lo practique. ¿Tú cómo ves eso, ¿no? Yo creo, las cosas que he descubierto en la vida que soy buena, ¿vale? Primero me gustaban y después he trabajado en ellas.
2: Las desarrollaste después.
1: Exacto. Pero primero he descubierto que me gustaba. Yo, por ejemplo, cuando empecé a crear contenido en YouTube, era mala, ¿vale? Creando contenido en YouTube.
2: Todos empezamos.
1: Sí, es decir, si yo ahora mirara mis vídeos de hace tiempo, pensaría, wow, ¿vale? O sea, ya. No. ¿Sí?
2: No, mal.
1: Mal, ¿vale? Pero, bueno, es lo que estaba haciendo en ese momento, ¿verdad? Pero me gustaba.
2: Ahí está.
1: Entonces, yo todavía no tenía las herramientas para poder identificar ni siquiera que los contenidos eran malos, ¿vale? Es decir, ahora sí, porque ahora sé lo que realmente funciona, lo que no, lo que se supone que es un contenido bueno, cómo funciona a nivel de audiencia, ¿vale? Ahora tengo esas herramientas como para identificar claramente cuando un contenido es bueno, cuando un contenido es malo. Hoy en día, a veces, creo una pieza de contenido y después pienso, uy, no, ¿vale? Me he equivocado en esto. O fíjate, he cometido este error, ¿verdad? Y lo veo rápido. No es que con el tiempo te hagas perfecto, sino que identificas tus propios errores, ¿vale?
2: Claro.
1: Que esto es importante, ¿no? Pero yo al principio no era buena, pero sí que descubrí, oye, esto me gusta, ¿vale? Me gusta el rollo de la cámara, me gusta el rollo de hablar, de explicar cosas. No se me da bien, ¿vale? Pero yo sabía que aún me faltaba mucho nivel. No sabía cuánto me faltaba porque yo era muy optimista y pensaba que...
2: Bueno, nunca vamos a llegar a la perfección
1: Exacto,
2: los que somos así, pero no hay perfección.
1: Pero no era buena y con el tiempo te vas convirtiendo...

0: Impulso de crear algo con la mejor calidad posible porque te gusta, sobre todo porque te
1: Porque te
0: gusta, porque si lo
1: gusta.
0: haces por necesidad o por obligación, ya ahí seguramente tarde o temprano vas a encontrar limitaciones y barreras que te frenen porque no vas a dar el 100% o el 200%, ya que te lo pide el propio cuerpo, ¿no? Yo creo que sí que puede llegar a ser muy bueno, pero no con la excelencia que tú te imaginas si no tienes otros factores alrededor que te ayuden a ello. Entonces, creo que es importante tenerlo en cuenta. Mucha gente se monta
1: Sí.
0: pajaritos en la cabeza, se creen que van a ser los mejores porque saben que les gusta hacer algo mucho y lo practican diariamente, casi con obsesión. De hecho, la obsesión no es mala, ¿eh? Desde mi punto de
1: No,
0: vista,
1: no
0: creo, la
1: necesariamente.
0: gente piensa que la palabra obsesión es como te vas a estresar, vas a dejar a tu familia de lado por una afición, un hobby, pero creo que es buena siempre y cuando la domines y la tengas estructurada en tu vida cotidiana sin que se te vaya de las manos. Y ser obsesivo con algo es lo que creo que te acerca mucho más a la perfección. Pero como te digo, Marta, es tener también unos recursos al lado, que no solo son recursos técnicos, también a nivel personal, de ayudas y de compañeros que te apoyen para
1: Sí.
0: llegar a esa excelencia que imaginamos, ¿no?
1: Yo creo
0: No sé qué
1: que
0: opinas.
1: no, estoy de acuerdo, pero al mismo tiempo, yo, por ejemplo, tú hablabas antes de creatividad, ¿no? Yo no me considero una persona creativa. Creativa,
0: Bueno,
1: sí, o sea, no,
0: pero
1: no
0: ¿en
1: en
0: qué
1: plan no
0: escala?
1: soy
0: Ya,
1: creativa,
0: pero ¿en qué
1: ¿vale?
0: escala?
1: Claro, exacto, ¿no? Efectivamente, ¿vale? Es decir, pero no, no me considero una persona creativa en el sentido de Marta es creativa, ¿vale? Es decir,
0: Ya,
1: vamos a
0: claro.
1: seleccionar
0: A un creativo.
1: un trait, ¿no? Una característica específica de Marta, no sé si creativa, ¿verdad? Es lo que más me definen otras cosas, pero quizá no es mi adjetivo,
0: Ya, no es
1: ¿vale?
0: por lo que se te
1: No es por lo
0: identifica
1: que
0: de
1: se me
0: primeras,
1: identifica, porque
0: claro.
1: quizá no es lo más de esto, ¿no? Quizá soy más creativa que otras personas, ¿verdad? Y depende de lo que entendamos creatividad. Yo, por ejemplo, soy muy buena identificando modelos de negocio, entendiendo si estos modelos de negocio funcionan o no, y soy buena replicándolos, ¿verdad? Pero yo, por ejemplo, a mí no se me ocurren de entrada de cero innovaciones directas, ¿vale? Es decir, y yo pienso que esto es importante tenerlo en cuenta. Yo, por ejemplo, soy una persona que soy capaz de, si me explican un concepto muy complejo, por ejemplo, ¿verdad? Soy capaz de entenderlo y soy capaz de poder, pues, replicar alguna cosa, ¿vale? Pero yo así de entrada, de cero, hay personas que tienen esa capacidad, ¿vale? Yo no la tengo. La mayoría de gente no la tiene, ¿vale? Es decir, no es que yo sea menos que la. No, no, la enorme mayoría de gente no la tiene, ¿vale? Pero yo lo que considero es que no soy una persona especialmente creativa, ¿vale? Tengo otras cosas, ¿no? Pero si me gusta la creatividad y me gusta, ¿vale? En el sentido de que, oye, le doy a cabeza muchas cosas y pienso y no sé qué, tal, tal, y yo sé que tengo un límite allí, ¿vale? Es decir,
0: Sí, un tope,
1: yo creo
0: llegas,
1: que
0: ¿no?
1: tengo un tope,
0: Sí.
1: porque al final lo que a mí se me da bien es poder identificar cosas, entender cosas que han hecho otras personas, ¿vale? No crearlas de cero y de la nada.
0: Sacar la esencia, a lo mejor, de esas cosas,
1: Entenderlo
0: replicarlas.
1: y saber hacer una réplica bien hecha,
0: Muy bien.
1: ¿vale? Pero, por ejemplo, a mí no se me ha ocurrido Facebook, ¿verdad? No se me ha
0: No, claro,
1: ocurrido, a la mayoría de gente no se le ocurre,
0: son
1: ¿vale?
0: iluminados.
1: Claro, pero yo veo, o sea, yo veo a la población en diferentes estados, ¿vale? Hay un mínimo porcentaje de gente que es capaz de la nada, de ellos mismos, poder crear cosas. Innovaciones, tecnologías, ideas, visión de cosas, visión de cómo debería ser el mundo, ¿verdad? Y hay personas, ¿verdad?, que han pasado la historia precisamente por
0: Sí.
1: hacer este tipo de cambios. Todo lo demás veo que es seguimiento de eso, ¿vale?
0: Sí.
1: Es decir, hay personas que. No, el
0: Hay
1: hombre ha
0: unos
1: cambiado la
0: precursores,
1: historia, claro.
0: no
1: El
0: referentes.
1: hombre ha cambiado la historia, no. Hay unas cuantas personas que han hecho unos pasos muy bestias. Y que después hay otros grados de seguidores, ¿vale?
0: Sí,
1: Yo estoy en los
0: en
1: seguidores,
0: los
1: al igual que la
0: seguidores.
1: enorme, gigantesca, brutal mayoría de gente, ¿no? Entonces, dentro de todo lo que seguimos, hay grados. Hay personas que son capaces de ver lo que está haciendo el visionario y una vez el visionario lo explica, son capaces de entenderlo. Y son capaces de entenderlo y explicarlo a los demás de una forma que se entienda, ¿vale? Porque lo
0: Eso a día
1: entienden
0: de
1: de
0: hoy ya
1: verdad.
0: es complicadísimo.
1: Claro,
0: Por
1: ahí
0: eso eres
1: ya
0: tan buena.
1: es un porcentaje pequeño de gente, ¿vale?
0: Claro.
1: Después pasamos al siguiente, que es, una vez te lo explican machacao, lo entiendes y ya está, ¿vale? Y luego está el otro porcentaje, que es que una vez te lo explican machacao, no lo acabo.

0: de entender.
1: Ni puta idea.
0: Exacto. Y esto, hay limitaciones ahí, que pueden venir por muchos temas, ¿vale? Pero hay claro. una parte también que viene de
1: estructura de propia, cerebral,
0: sí, sí, de, hay gente que simplemente sí. es muy potente, ¿no?
1: Claro.
0: Por ejemplo, si la me lo invento, ¿no? La persona que se inventó el avión, ¿vale? Para que voláramos, que no sé qué, tal, tal.
1: Sí.
0: Tiene que haber alguien, que le haya dado vueltas a eso, que empiece a ingeniar no sé qué tal tal, con un conjunto de personas que puedan ser capaces, ¿verdad?, de pensar en todo eso sí. y crearlo. Entonces, de esas personas hay uno que es el supervisionario, ¿vale? Otros que cuando me has explicado la idea, soy capaz de decir, espera, un momento.
1: Lo pillo.
0: Vale, lo pillo y puedo trabajar en ello,
1: sí.
0: ¿vale? Pero necesito esa idea previa que me ha tenido que dar alguien que es
1: claro,
0: muchísimo más visionario que yo.
1: Que no me ha venido
0: yo.
1: A mí por ciencia infusa ni por una
0: Exacto.
1: iluminación, claro.
0: Entonces, creo que hay grados.
1: Sí, sí, es verdad.
0: ¿Verdad?
1: Es
0: creo
1: verdad.
0: Que hay grados. Hay personas que, o sea, no la mayoría de gente es capaz de inventar algo que no se ha creado y que es realmente revolucionario. Hay muy poca gente que es capaz de visualizarlo. Hay más gente que es capaz de, cuando me lo explican, lo entiendo, y además lo puedo explicar a otros.
1: Uh-huh.
0: De ahí hay otra más masa, ¿verdad?, de gente
1: sí,
0: que me lo
1: sí,
0: explican sí. y lo entiendo, y luego la enorme mayoría es me lo explican y no lo acabo de entender. Uh-huh. Es decir, si yo ahora, por ejemplo, dijera de entrada, ¿vale?, y explicara uh-huh. todo el tema de la aviación, no ha habido nunca ningún avión en el mundo.
1: Pues
0: ¿vale?
1: la gente te toma por bruja y te queman en la hoguera. Eso
0: claro, y no serían capaces sí, de entenderlo, aunque tú lo explicaras, ¿verdad? Y te hago un breakdown de
1: sí.
0: toda la ciencia que hay detrás y lo que se podría y no sé qué, y lo explicas súper bien explicado con sus palabras, uh-huh. la enorme mayoría de gente no lo entendería. Diría, pero avión, ¿para qué?
1: Claro.
0: ¿Pero para qué quieres ir tan rápido?
1: ¿Con qué
0: ¿Qué
1: objetivo?
0: Hay ahí? Exacto. Que, o sea, no, al igual que cuando había gente que se le explicaba que los ordenadores llegarían a ser portátiles, había mucha gente que preguntaba, ¿pero para qué?
1: ¿Para qué? Si estoy en mi oficina trabajando, no me lo voy claro. a llevar a casa.
0: Claro, o sea, ¿para qué lo necesito portátil?
1: Claro.
0: ¿Qué tontería, ¿verdad? Mm-hmm. Entonces,
1: bueno.
0: hay este... Me da la sensación que hay un diferentes tipos de
1: sí.
0: niveles, ¿no?
1: Hay como
0: de,
1: estratos.
0: Como estratos.
1: Pero sí es verdad que la creatividad es algo del propio del ser humano desde que
0: sí,
1: somos sapiens, ¿no?
0: La creatividad básica, sí.
1: Que nos impulsó a chocar dos piedras y hacer fuego, una
0: claro.
1: chispa que encendiera la llama de la vida, ¿no?
0: Claro.
1: Alguien que, bueno, fue una casualidad también, ¿no?
0: Claro.
1: Un cúmulo de casualidades que se dieron, pero luego fue desarrollándose el cerebro
0: claro.
1: y la creatividad. Es verdad que llega un momento en la historia de la humanidad en la que ya, pues como quien dice, la rueda ya está inventada, no vas a hacerla
0: claro.
1: más redonda. Pero sí que puedes luego perfeccionar el mecanismo de propulsión o de desplazamiento de ese
0: claro,
1: coche, ¿no?
0: Claro.
1: Es innovando la innovación.
0: Claro.
1: Yo por eso asocio siempre mucho la creatividad a la palabra innovación, que a día de hoy es de lo que se trata un poco,
0: claro.
1: innovar. Porque ya está todo inventado, pero sí que puedes replicar, como haces tú con diferentes modelos de
0: claro.
1: negocio, y darles ese toque diferenciador que, aparte, a día de hoy es súper importante
0: claro.
1: dentro de la comunicación.
0: Claro.
1: Entonces, esa creatividad
0: la
1: extrapolamos. Y que la
0: replicación es muy importante,
1: ahí.
0: Porque de esta forma también se generaliza un tema, se entiende mucho más y se trabaja en ese tema. Es decir, si por ejemplo tú ves un modelo de negocio que funciona muy bien en Estados Unidos y todavía no está implementado en Europa o en otros países,
1: claro.
0: es muy interesante poder replicar a tu manera, ¿verdad?, ese modelo de negocio adaptándolo a la cultura X donde vas a traer ese mercado, ese producto.
1: Claro.
0: Porque a lo mejor el producto X en Estados Unidos se utiliza de una forma y en Europa se utilizaría de otra porque culturalmente funcionamos distinto.
1: Claro.
0: ¿Vale? Entonces, ahí la creatividad entraría en hacer esos cambios
1: adaptarlo
0: para
1: al
0: adaptarlo.
1: Público. Mira, eso lo veo mucho en los anuncios, en los spots publicitarios, ¿no? De una misma marca. Hablamos de, por ponerte un ejemplo, Burger King, pues hace un tipo de anuncios para el público estadounidense y otro para Europa, ¿no?
0: Claro.
1: Adaptado a sus gustos,
0: claro.
1: a su manera de relacionarse con las personas y para que encaje, ¿no?
0: Claro.
1: Esa comunicación. Pero claro, tiene que haber un equipo de creativos detrás que le den o que piensen en cómo se comunica
0: claro.
1: la gente o cómo va a consumir el producto,
0: que
1: cómo lo
0: entiendan
1: van a
0: al
1: ver.
0: mercado.
1: Entonces, es simplemente a veces la gente yo creo que es vaga. A ver, no todo, no vamos a generalizar,
0: claro.
1: no todo el mundo,
0: sí.
1: pero la gente es un poquito vaga y lo quieren todo masticado y digerido, a ser posible.
0: Digerido.
1: Pero si se paran a pensar un poquito o intentar indagar un poco, investigar un mínimo, se darán cuenta de que hay muchos tips, muchas señales que te van a ayudar
0: claro.
1: a crear una comunicación diferenciadora. Pero claro, hay que enseñarles también, no
0: claro.
1: vas a pedirle esperas al olmo, ¿no? Si no está alguien habituado o no está acostumbrado a ello desde
0: claro.
1: temprana edad o de sus
0: claro.
1: estudios, pues
0: claro.
1: sí que ahí es donde entramos los que les formamos como
0: Mira,
1: como
0: te doy un ejemplo. Estaba en India
1: Qué guay.
0: Y sí, he estado en India muchas veces. Es muy bonito, ¿eh?
1: Sí. Bueno, trabajaste allí.
0: Sí, mucho tiempo. Bueno, iba prácticamente todos los meses durante 4 o 5 años. He estado prácticamente todos los meses, ¿no? Durante 4 o 5 años. Y ahí me estaban presentando varios proyectos para un fondo de inversión, qué, y estaban mentorizando también proyectos. Y me acuerdo que me presentan un proyecto que era... y era un proyecto, en este caso no era para inversores, era un proyecto más rudimentario, era una cosa como más de ayuda, ¿vale? Para ayudarlos a impulsar una serie de proyectos que eran más básicos, no tan tecnológicos.
1: Muy bien.
0: Pero me viene... Tenían una app y todo, ¿eh? Y me vienen y me explican el proyecto y es, mira, nosotros tenemos un aplicativo, ¿verdad? Que la básicamente... Tú vas a buscar, o sea, tú pides, ¿verdad?, tu comida. Entonces, hay una persona que va a tu casa a buscar el tupper de la comida y te lo trae al trabajo, ¿vale? Y yo me los quedo mirando en plan, vaya absurdidad. Pensaba, ¿qué quieres
1: decir?
0: ¿Por
1: qué no te lo has llevado?
0: Claro, es lo primero.
1: De casa.
0: Pues llévate el tupper, ¿verdad? Y yo pensaba, pero claro, me los miraba y no entendía, ¿vale?
1: Claro.
0: Yo, mi cabeza se estaba rompiendo, ¿vale? Yo pensaba, ¿pero cómo se os ha ocurrido eso? Es decir, pero cuando sales de casa, te vas con el tupper, ¿verdad? Y
1: tu
0: llegas.
1: Bolsita.
0: Claro, y como os ha hecho toda la vida, y pensaba, ¿pero para qué? Y digo, y además yo pensaba, ¿y quién estará en casa para recoger el tupper?
1: Claro, y si
0: pensaba,
1: no hay nadie.
0: Claro, es decir, y que no, sí. ¿Vale? Era un no como una catedral, ¿vale? Yo pensaba, no, esto no lo entiendo. Ejemplo de un inversor que no entiende
1: la vida de allí.
0: La vida de allí, ¿vale? Y de repente me viene uno de mis compañeros en India, ¿vale? Y me dice, no, Marta, te explico, ¿vale?
1: Yo mejor.
0: Luego conocí mucho y ahora conozco mucho la cultura, ¿vale? Pero esto era de los primeros casos que me metí ahí. Yo todavía conocía la cultura, ¿no? Y me dice, no, Marta, es que aquí en India... Claro, nosotros queremos la comida recién hecha, ¿vale? Entonces, claro, tienes a la mujer en casa que te ha preparado la comida, que es casera, y no te la traes por la mañana porque no quieren recalentársela.
1: Claro.
0: La quieren, te la acabo de preparar y te la comes
1: ya,
0: ahora.
1: Porque es costumbre de ellos.
0: Porque es costumbre, es lo que les gusta y es lo que quieren, ¿vale?
1: Claro.
0: Entonces, claro, la dificultad para ellos era cómo tu mujer desde casa te prepara la comida casera y te la trae al trabajo. Justo calentita para que tú te la comas, ¿vale? Claro, eso es un nivel reyes, ¿vale?
1: Es muy top eso, ¿eh? Es muy top. Es
0: un nivel muy top.
1: Sí, sí.
0: Y yo me lo miraba con cara de, ¿me estás vacilando?
1: Sí.
0: Pero, y el tío, ¿no?
1: Bueno, ya por hecho se sobreentiende que en la cultura india la mujer siempre está en casa, o al menos alguien que te está haciendo la comida.
0: Claro, al menos.
1: Eso para empezar.
0: Claro, sí, depende del ciclo socioeconómico que
1: claro.
0: tienes, que ahí hay castas, ¿verdad? Y todavía se sigue utilizando muchísimo, es decir, no está desaparecido. Entonces, sí que hay muchas mujeres profesionales, ¿verdad?, que van a trabajar, etcétera, pero entonces en su casa tienen a alguien que se queda en casa limpiando, cocinando, etcétera.
1: Claro,
0: etcétera.
1: Claro, tienen
0: entonces,
1: a alguien
0: las personas
1: atendiendo.
0: Son las que hacen esto. Si no, tienes a tu mujer que y si no, la mujer se va para casa, te cocina y te lo prepara y te lo da. Es decir,
1: vale.
0: Eso ocurre, ¿vale? Es decir, tu comida hecha por tu mujer en casa, calentita, la vas a tener, ¿vale? Y claro, para mí es que se me rompía la cabeza. Yo,
1: claro.
0: yo pensaba, ¿y por qué no se la hace a primera hora y se lleva el tupper, ¿verdad?
1: Claro, claro.
0: Digo, aunque
1: lógico.
0: Te la haga tu mujer con todo el cariño del mundo, ¿verdad? Si yo no me meto ahí, pero ¿por qué no te la hace a las 6 de la mañana o a las 7 de la mañana? Te llevas el tupper, ¿verdad? Te vas a trabajar. Es que nos gusta caliente, reciente hecho yo. Vale,
1: joder, bueno, que sibaritas también, ¿eh?
0: Niño, ¿vale?
1: Ojo, no, hombre, entiendo que habrá ahí un contexto de para que no pierda las propiedades
0: sí,
1: o cualquier
0: sí,
1: otra historia.
0: Sí, su historia, ¿vale? Sí. Pero claro, fíjate que esto es interesante de lo que hablábamos porque, claro, yo no conocía...
1: Claro, el público.
0: El público quiere eso, está acostumbrado a eso, por lo tanto, esa herramienta la quieren.
1: Claro.
0: ¿Verdad? Y yo para mí.
1: ¿Era demanda?
0: Era una demanda, porque claro, yo para mí era, pues, va absurdidad, te llevas el tupper a las 8 de la mañana y te lo comes como todo mi hijo de vecino, ¿verdad? Pues no.
1: ¿Fue un rotundo éxito?
0: Pues sí.
1: Porque viendo un poco esa claro, la necesidad.
0: Es un trabajo que ya existe. Es decir, hay gente que ya con las bicis y tal van a las casas a buscar los tuppers al momento y los traen a los trabajos.
1: Qué bueno.
0: Y entonces, bueno, pues eso, pues estaban creando como sistematizarlo de una manera como más tecnológica, ¿vale?
1: Claro, más
0: pero,
1: eficiente.
0: Pero claro, yo, ¿vale?
1: Qué bueno.
0: me voló la cabeza, ¿no? Y luego ya sí que entendí mucho más la cultura de allí, ¿no? Yo luego tuve gente que trabajaba para mí. que de repente me viene y me dice, Marta, que no, que sepas que la semana que viene me caso. Y yo, ¿te casas? ¿Te casas con quién?
1: ¿Vale? No lo sabían.
0: No, no.
1: ¿O qué? O
0: sea, acababa de acordarse el matrimonio, pero hasta ayer no tenía pareja, ¿verdad?
1: Claro, tú vas con el concepto occidental.
0: Vas con el concepto occidental, ¿no? Y le digo, pues felicidades. Digo, ¿pero quién es? No me habías dicho. Yo no sabía que tenías pareja. Entonces, no, no, porque mis padres acaban de acordar, no sé qué. O sea, era un matrimonio concertado, ¿verdad?
1: Ya.
0: Y conocía a bastante gente así también. Conocía gente que tenía matrimonio por amor, ¿vale? Pero era, yo claro, aprendí muchísimo,
1: claro,
0: de esa cultura y también de las diferencias, ¿verdad? Si tienes una diferencia económica por el tema de castas, pues las familias no están de acuerdo, ¿verdad? Y esto yo lo viví,
1: sí,
0: en gente que trabajaba para mí.
1: También tenías ese hándicap de que te informaban, ¿no? Había gente, bueno, que te daba esas indicaciones,
0: claro,
1: para que tú entendieras un poco el concepto y llevarlo al trabajo.
0: Claro.
1: Y bueno, también para que lo entendieras tú, ya que estabas ahí haciendo vida, ¿no?
0: Claro.
1: Por así decirlo.
0: Claro.
1: Pero ¿qué pasa con esa gente que no tiene esos inputs de información tan cercanos que le dan?
0: Claro.
1: De ahí reside un poco lo de que la gente es vaga, que investiga un poco, uh-huh, o que observe, simplemente observa, uh-huh, a tu alrededor, sobre,
0: claro,
1: todo cuando quieres comunicar
0: preguntar,
1: a un público, preguntando,
0: ¿no?
1: Vamos, lo,
0: claro,
1: preguntándose llega a Roma, pues esa frase tiene un motivo, ¿no?
0: Claro.
1: Desde siempre.
0: Claro.
1: Y es lo mejor, ¿no? Que la gente, pues eso, que,
0: claro,
1: tenga inquietud, ¿no? Por averiguar,
0: claro,
1: porque queremos eso, que nos den todo masticado, que,
0: claro,
1: nuestro público objetivo está definido desde un primer momento.
0: Claro.
1: Yo esto lo llevo mucho cuando en mis asesorías alguien me pregunta, es que mi público objetivo ya no me funciona. Y yo, normal, porque evoluciona igual que evoluciona el negocio, igual,
0: claro,
1: que evoluciona la vida. Y,
0: claro.
1: Entonces tú te has encasillado mucho a una primera impresión de tu público y crees que es el, vamos, estático,
0: claro,
1: y que no se va a mover. Entonces,
0: claro,
1: tú tienes que indagar un poquito y seguir preguntando. Es un trabajo constante,
0: claro,
1: ¿no?
0: Claro. Yo ahí sí que, como estaba cada mes en India, en China, en diferentes sitios, fui investigando la cultura, porque claro, yo estaba gestionando gente en esos sitios y yo,
1: sí,
0: necesitaba saber,
1: claro,
0: ¿verdad?
1: Era necesidad.
0: ¿Cómo funciona todo esto?
1: Sí.
0: Ahí me impactó la primera vez que llegué a las oficinas que teníamos allí, que llego a las oficinas y había muchísima gente, ¿no? Que estaban todos trabajando en los ordenadores tal, y se levantan.
1: ¿A qué? ¿A pasear, dices?
0: No. Se levantan como señal de respeto.
1: Ah, vale, para saludar.
0: Sí, sí, qué sí. Bueno. La gente deja de trabajar y se levantan. ¿Vale? Y yo, ay, muchas gracias, no, seguir, tal, no sé qué. Y pensé,
1: todo colorada,
0: wow,
1: en plan, ¿no?
0: ¿Vale? No, no, claro, yo, por favor, no, ¿vale? Pero fue para mí un choque cultural muy bestia,
1: claro,
0: y de aprendizaje, y de aprendizaje.
1: Es tal vez la ciudad o el país donde más has aprendido a nivel de...
0: En China también muchísimo.
1: Social, ¿no? A nivel de las personas, aprender de ellas.
0: En China también muchísimo. Es que claro, es otra parte del mundo que es muy diferente,
1: es que
0: a nosotros.
1: Es que son muy drásticos.
0: Claro.
1: Es muy drástico, claro.
0: La diferencia entre Estados Unidos y Asia es muy grande para un español. O sea, los americanos son muchísimo más cercanos a nosotros culturalmente,
1: claro,
0: lógicamente, ¿no? Que en China, claro, cuando monté allí las oficinas y todo esto y tal, que estábamos montando un equipo, ejemplo, tardamos 6 meses en tener aprobada la página web por,
1: hostia,
0: el contenido. Por el contenido, porque,
1: claro,
0: lo tiene que aprobar el gobierno.
1: Muy, muy preciso, ¿no? A sus costumbres, a sus...
0: No solamente esto, que hay un tema de censura, ¿verdad?
1: Claro.
0: Es decir, lo tiene que pasar el gobierno y el gobierno tiene que aprobar si eso que tú estás diciendo en tu web le parece bien o no le parece bien.
1: Allí los proyectos se dilatan bastante, ¿no?
0: Mucho.
1: Por lo que veo, este tipo de proyectos.
0: Mucho. Y íbamos a un evento y siempre había alguien del gobierno en el evento.
1: Sí.
0: Sí, para escuchar, ¿no? ¿Qué es lo que dices? Es brutal, ¿eh?
1: Claro, claro.
0: Es brutal. Entonces, yo aprendí mucho y me acuerdo en un evento allí, estaba dando una charla sobre inversión y estaba embarazada. Primero me vienen a buscar las chicas que trabajaban conmigo y siempre todo el rato me estaban diciendo, Marta, eres nuestra heroína, eres nuestro tal. Y yo pensaba...
1: ¿What?
0: Sí, porque primero no necesitas hacerme la pelota, ¿vale? Porque yo no soy, yeah, así, o sea, no tal, ¿no? Y yo, vale,
1: sí,
0: pero no sabía muy bien, ¿no?
1: Sí,
0: y después
1: sí, sí,
0: entendí... Que, claro, las tías pensaban, mira, la tía esta, embarazada, sola, se va a dar aquí conferencias, tal, ídola, ¿vale? Claro,
1: así,
0: claro, que para nosotros es normal, ¿vale? Pero claro,
1: claro,
0: para ellos no tanto, ¿no? Y di la conferencia esta y luego tenía una fila de gente,
1: uh-huh,
0: que de lo que me venía a preguntar era que si mi marido me había dejado venir sola.
1: Lo primero.
0: Sí.
1: O qué le parecía a tu marido. ¿Te has escapado de casa? Algo así.
0: No, una pregunta detrás de otra. Pero,
1: sí,
0: ¿y tu marido? Y estaban como preocupados. En plan, ¿te ha dejado venir? dejado venir aquí embarazada. Uh-huh. Embarazada, ¿eh? O sea, no porque no, una mujer estuviera
1: no
0: ahí,
1: llegaba
0: sino
1: un momento en el
0: embarazada.
1: Que a lo mejor ese tipo de preguntas te irritaban, pero no porque te las hicieran, porque para ellos es normal, sino porque tú te parabas a pensar, joder, en realidad, o sea, ¿por qué tenéis que pensar así? ¿No? ¿No te da un poco de rabia en esos momentos?
0: Pues lo que pasa es que, claro, es otro sitio, ¿no? Entonces, claro. Para mí fue más choque de encontrarme con una realidad que es muy diferente a la mía y apreciar también mi realidad.
1: Claro.
0: Porque, claro, yo me voy para casa y nadie me pregunta qué,
1: claro.
0: ¿qué
1: verdad,
0: hago
1: te ayuda
0: con
1: a valorar
0: la barriga?
1: Lo que tienes o lo que no tienes.
0: Claro, aquí los hombres no me preguntan qué haces tú con la barriga, ¿verdad? ¿Te ha dejado claro. salir tu marido? A... No.
1: Bueno, no lo digas muy alto porque...
0: A mí no me ha pasado.
1: No ha pasado. Y esperemos aquí... que no pase, esperemos que no pase.
0: No, aquí sois mejor sí, en ese aspecto. Sí. ¿Tú a nivel internacional has hecho cositas?
1: A nivel internacional, profesional...
0: Sí. O personal, sí.
1: Bueno, personal he viajado. Uh-huh. No tanto como me habría gustado, porque a lo mejor limitaciones de tiempo, aunque sí, el tiempo es el mejor claro. activo que tenemos y que tenemos que aprovechar. Pero he viajado lo que me ha gustado y sigo haciéndolo dentro de lo posible. Uh-huh. Y me ha encantado, sobre todo, partes de Europa. Por ejemplo, Bruselas me gustó mucho. Vale. Aquella vez que estuve. Me gusta impregnarme mucho la cultura donde esté la cerveza alrededor.
0: ¿Ah, sí?
1: Eso para empezar. Bueno, no la cerveza, pero sí las cosas muy auténticas de cada país, ¿no? Que vale. les caracterizan y que forman parte de su...
0: Y sean países donde hay cerveza, ¿no?
1: Si hay cerveza, está bien. Me gusta. Me gusta apreciar los sabores.
0: ¿Has estado en Irlanda?
1: No, pero ya me vale. Sabiendo claro. que me gusta la cerveza, no, pero tengo que ir, sin duda. Y me gustó esa parte de Bruselas también por esa uh-huh. esa personalidad que le otorga no solo la cerveza, sino también la gente, ¿no? Es verdad que, uh-huh. que, bueno, son personas que con su carácter, tienen su carácter y te amoldas a ellos porque a veces son un poquito demasiado rectos para mi gusto.
0: Claro.
1: Pero me gusta mucho esa cultura cervecera que hay alrededor. Y no tan lejos, fuera de las fronteras de España, pero sí en Portugal, me encanta. Portugal me encanta, sobre todo la parte sur del claro. Algarve, es brutal. Luego a nivel profesional he trabajado pues, obviamente con países en Latinoamérica por, claro. por idioma, por facilidad de comunicación.
0: Claro.
1: Y bien, me ha gustado también. O sea, claro. ha habido diferentes proyectos ahí muy interesantes. Estuve trabajando para una coach de Chile. Uh-huh. Creo, sí, era de Chile, era chilena. Y me gustó mucho trabajar con ella porque es verdad que yo sí que he detectado, no sé si te habrá pasado lo mismo, que luego hay mucha diferencia de compromiso. A mí me ha pasado, no sé, puede vale. haber sido algo particular o uh-huh. un caso excepcional, pero me he topado con diferentes clientes en ciertas regiones de Latinoamérica, no quiero obviamente generalizar ni que todos sean así, pero que no muy lejos unos de otros, la actitud a la hora de comprometerse con el servicio que contratan o con o la relación comercial, entre comillas, que estableces con ellos, hay mucha diferencia. Hay unos que son pasotas que te cagas y que dicen no o ni siquiera te responden a los mails o no establecen esa comunicación para que el proyecto llegue a buen puerto. Y otros que son súper detallistas y que incluso son pesados, que yo eso es lo que me gusta, que sean
0: claro,
1: pesados.
0: Claro.
1: Hay gente que incluso se disculpa en plan, no, perdona, Hugo, no quiero ser pesada. Yo, no, sé pesada, por favor, que es lo que hoy he hecho en falta muchas claro. veces en ese nivel. Entonces, claro. en estos países sí que lo he detectado, ¿no? No sé si es algo que a nivel cultural o diferentes zonas o por la propia persona en sí, por eso no quiero generalizar.
0: Bueno, sí, culturalmente yo creo que en diferentes países se trabaja de una forma u otra, ¿verdad? Mm. Y entonces sí que en los países hispanohablantes, a nivel, generalizando, ¿verdad? A nivel de eficiencia, productividad, etcétera, no están tan a la altura como a lo mejor otros países que tienen otras culturas anglosajonas que son mucho más cañeras, ¿verdad?
1: Estados Unidos,
0: por ejemplo.
1: Tú lo sabrás bien, ¿no? Que son ahí...
0: Estados Unidos son muy cañeros a nivel de eficiencia, pero, por ejemplo, yo he visto diferencias entre trabajar con gente en Estados Unidos y en Inglaterra, que son anglosajones ambos, ¿vale?
1: Pues sí, es verdad.
0: Sí, hay diferencias. Entonces, ambos son realmente muy productivos y eficientes, ¿vale? Pero, por ejemplo, cuando tú negocias con un americano... la negociación es más fluida y si hay un problema, el americano simplemente lo que te dirá es dejamos de trabajar juntos, ¿vale? Pero uh-huh. no te montará un pollo, ¿vale? Los
1: te lo dice
0: los
1: con
0: ingleses,
1: todo el respeto y
0: sí, simplemente,
1: sin ningún tipo de acritud.
0: No, simplemente dejan de trabajar contigo.
1: Es negocio.
0: Dejan de trabajar contigo y hasta no te montan ningún pollo. Los ingleses te montan un pollo. Fíjate. Los ingleses son de, pues ah, no sé qué, te voy a dar un día, ¿vale? Estoy generalizando, haciendo una caricatura, bueno, ¿verdad? De
1: una fotografía.
0: De lo que realmente, bueno, pues yo, por ejemplo, sí he vivido entre claro, por ejemplo, clientes ingleses, clientes americanos, los veo mucho más fluidos. Los americanos es que ya no estamos funcionando, no me interesa y tal, dejo de trabajar contigo y ya está. Los ingleses intentan utilizar mucho la presión y la subida de tono, uh-huh, para intentar negociar alguna cosa. ¿Vale?
1: Eso sabes dónde lo veo mucho, cuando discuten en el Parlamento.
0: Mira, fíjate.
1: Esa es la clave, ¿no? Lo ves ya cómo se desarrollan sus políticos, uh-huh, intentando entablar una conversación y dices, pero si es que estáis montando un pollo que ni en España, que ya es mucho.
0: Que ni en España, sí, sí.
1: Entonces eso se extrapola un poco a toda la sociedad. Totalmente. Cuando negocian.
0: Cuando negocian son así, o sea, son muy de voy a apretar al máximo,
1: ¿sí?
0: y si tengo que levantar la voz, la levanto, y si tengo que negociar hasta el límite, ¿verdad? Y esto lo hacen mucho los indios también. Lo han copiado, yo creo que lo han copiado
1: por las colonias británicas, claro,
0: por la influencia, allí, ¿verdad? Sí. Que han tenido cuando negocias con indios. Estoy generalizando, lógicamente, sí, ¿verdad? Sí, claro, sí. Ya se entiende, ¿no? Pero mi experiencia es que cuando negocias con indios tienen una parte muy inglesa en eso de intentar tirar y decirte que no hasta ver hasta dónde rompen, y cuando ya dices, este es mi break deal, aquí ya no, ¿verdad? Y uh-huh, ya, pues entonces yo tiro para atrás, entonces ellos te dicen, bueno,
1: ah, es cuando se calman,
0: lo
1: ¿no?
0: último que han dicho, ¿vale? Hasta aquí sí, ¿vale? Entonces no dejan que se rompa el deal, pero lo llevan hasta el último. O sea, negocian hasta el último momento. Es difícil negociar.
1: Con lo cual eso juega un gran papel en esos casos, la mentalidad de cómo tú vayas, ¿no? A un país, claro, u otro. ¿Tú qué prefieres, por ejemplo, en Estados Unidos, que vayan directos al grano?
0: Directos al grano.
1: Yo también.
0: Cartas sobre la mesa.
1: Es que te ahorras tiempo y quebraderos de cabeza.
0: Sí.
1: Vale, pues ya está. Sí, no pasa nada. Hay gente que se lo tomaría mal. Por eso te decía lo de la mentalidad, de cómo seas tú personalmente. Joder, me ha dicho no así tan drástico, tan tajante. ¡Qué cabrón!
0: Yo prefiero. Pues no. Oh, yo prefiero.
1: Sí, yo también.
0: Me ahorra tanto tiempo.
1: La verdad que sí. ¿Eh?
0: Sí.
1: O sea, incluso te libera, ¿no? En plan, pues ya no me preocupo, voy a desarrollar mi negocio a alguien que sí que le pueda vender.
0: Totalmente. En cambio, por ejemplo, en India, realmente se negocia mucho hasta el último extremo, hasta, uh-huh, hasta que la cuerda está a punto de romperse, ¿verdad? Y tienen mucho arte, ¿eh? Porque al final consiguen que no se rompa y al final... Al final,
1: qué jodidos.
0: Apretan, sí, sí.
1: Saben ahí cómo manejar.
0: Saben hacerlo, ¿eh? Sí. Es decir, realmente, claro, sí, saben hacerlo, pero sí que, claro, apretan mucho más, ¿vale? Yo creo que en Estados Unidos es más esta cultura de win-win, uh-huh, de ganar-ganar, que se lo inventaron ellos, ¿verdad? Es decir, si tú ganas, yo gano.
1: Oye, muy bien inventado, ya está bien. Ahí la creatividad tuvo lucidez, dijo, vamos.
0: Sí, sí. Si tú ganas y yo gano también, pues bien, no hace falta llevarlo al extremo, no hace falta que yo gane súper mucho más que tú, uh-huh, ¿vale? Es decir, si los dos ganamos, ya me parece bien, ¿verdad? Si lo que hemos negociado, yo estoy contento con eso,
1: claro,
0: no necesito apretarte más, ¿vale?
1: Puede jugar un poco ahí la empatía, o sea, tienen más, aunque no lo parezca a priori, porque son americanos. Bueno, no quiero generalizar, que es una palabra que está saliendo mucho hoy, pero la empatía, porque están pensando también en la otra persona, en cierto modo. Ellos saben que pueden llegar a un punto en el que ganen, pero también pensando en que la otra persona gane.
0: Yo creo que el hecho de pensar que la otra persona gane te beneficia a ti. Por lo tanto, el punto final es yo me beneficio, ¿vale?
1: Claro, sí, no, ese es el objetivo.
0: Ese es el beneficio. Entonces,
1: intrínseco, sí.
0: El hecho de negociar de tal forma en la que por ejemplo, tú estés ganando suficiente dinero como que estés contento, a mí me beneficia. No tanto porque, ay, mira qué bueno que soy, quiero que estés contento, ¿verdad?
1: No.
0: Sino porque si estás contento vas a trabajar mejor y vas a darme mejor resultado.
1: Y eso es lo que te va a beneficiar.
0: Y eso me beneficia. Por lo tanto, el punto final al final siempre es beneficiarme yo, ¿vale? Pero hay diferentes estilos. Hay estilos en los que me beneficio yo y quizá puedo llevar más al extremo que tú estés más o menos contento, ¿verdad? Y eso no me importa tanto las consecuencias de llevar al extremo mi negociación contigo y que por lo tanto tú no estés tan contento con los resultados de la negociación, uh-huh, pero que te vaya suficientemente bien como que hayas dicho que sí, prefiero que la otra persona esté contenta y de esta forma yo tendré un mejor retorno, uh-huh, ¿verdad? Y luego podremos hacer más negociaciones juntos, luego podremos hacer más cosas. Entonces, es todo beneficios hacia mí.
1: Sí.
0: O sea, los americanos no es que sean más buenos que nadie, ¿vale? Sino que tienen una estrategia diferente, que siempre es para beneficiarse uno.
1: Pues genial, por eso son personas de negocios y que saben llevarlo muy bien. Y por eso les replicamos muchas veces, ¿no?
0: Claro.
1: Bueno, es que es en el público las personas en las que hay que fijarse cuando queremos crecer a nivel poco empresarial, yo creo.
0: Sí. Los americanos son muy buenos a nivel de negocios.
1: Sí.
0: Son
1: en otras cosas no sé, pero en esa...
0: En otras cosas no sé.
1: Tienen lo suyo, pero en eso llevan ventaja. Y luego a nivel de comunicación. ¿Sabes una cosa que yo siempre he echado en falta en la educación española?
0: ¿Qué?
1: Que nos enseñen a comunicar desde pequeños.
0: Ay, sí.
1: En la clase. Sí, es verdad que te sacaban a la pizarra, oye, lee este dictado que acabas de... Pero lo hacías jodido, la mierda. O sea, no tenías la sensación de que, vale, voy a dar lo mejor de mí mismo, voy a enseñarles mis facilidades oratorias. Y eso en Estados Unidos, en esa cultura, es algo que yo envidio muchísimo, porque si nos hubiesen enseñado desde pequeños a comunicar de esa manera, te juro que... Bueno, no te juro, porque jurar no me gusta, pero te prometo que en España harían las cosas mejor, a nivel de negociaciones y social.
0: Pero a nadie le interesa que la gente sepa pensar y comunicar.
1: Claro, porque eso lleva a debate, lleva a un pensamiento crítico.
0: Claro.
1: Y claro, eso puede chocar con el sistema, ¿no?, que unos quieren imponer. Pero en Estados Unidos parece ser que eso lo llevan desde bien pequeñitos, haciéndolo, y me gusta mucho. Lo he hecho en falta a veces aquí. Que nos enseñan a comunicar, porque luego delante de las cámaras o en tu canal de YouTube, pues también ayuda bastante, ¿no?
0: Totalmente.
1: La gente se lanzaría más y habría incluso más claridad a la hora de tomar acciones, ¿no? De tomar decisiones, ¿no? Porque tendrías muy claro lo que te ha expuesto la otra persona sin dar rodeos, sin, no sé, sin tabús.
0: Totalmente. Comunicar mejor implica pensar mejor, pensar con más estructura. Si no piensas con una estructura, no lo puedes comunicar bien. Por lo tanto, estás trabajando una cosa, ¿no?, que es fundamental. Y si los americanos esto lo impulsan muchísimo. Tienen todo el rollo de debates, hablar en público, todo, las
1: concursos
0: clases
1: de debates.
0: Mucho,
1: eso es la
0: mucho,
1: hostia.
0: Mucho. Claro. Nosotros no lo hemos hecho esto. Ya.
1: No, yo no recuerdo ni creo que ahora se haga mucho. No sé,
0: no lo
1: creo. Si en las universidades españolas hacen debates de discursos, de exposiciones, pero...
0: Yo realmente la primera...
1: Pero te ayuda mucho a desarrollar partes del cerebro que están dormidas, que están ahí un poco latentes, y eso pues te las activa a mucha más agilidad. Tienes que pensar con mucha más rapidez también. O sea, está guay.
0: Claro. ¿Tú haces muchas charlas? ¿Haces charlas y...?
1: Ahora hago menos. Pero es verdad, ahora sí que se está reactivando.
0: ¿Pero quieres hacerlo?
1: ¿Quieres
0: volver a hacerlo?
1: A mí me encanta comunicar. También soy consciente de que lo he dejado apartado por desarrollar otros proyectos que se fraguan en la sombra, ¿no?
0: Claro.
1: En la batcueva, en mi batcueva, como llamo yo a mi zona de trabajo.
0: Claro.
1: Y que tampoco estás tan predispuesto, no estás muy atento a participar o a postularte, ¿no?
0: Claro.
1: Bonita palabra, por cierto.
0: Claro. ¿Cuáles son tus prioridades ahora? ¿Cuál es tu lo que tú hablas de tu batcueva, ¿vale?
1: Sí.
0: ¿Qué tienes planificado para este año? ¿Qué son proyectos que tú te hacen ilusión este año, que vas a lanzar este año, que estás haciendo este año? Es decir, ¿qué tienes en tu batcueva?
1: ¿Qué está pasando?
0: ¿Y qué quieres impulsar? ¿Qué es aquello que te interesa?
1: Pues yo llevo muchos años trabajando, obviamente, marketing digital aplicado al contenido estrictamente, pero quiero llegar al paso en el que sea la autoridad. No voy a andarme con tonterías. Quiero ser la autoridad en habla hispana de marketing de contenidos en todo lo que pueda. En esa especialidad, ¿no? En crear estrategias y desarrollarlas y crear incluso el contenido para diferentes marcas. Ahora mismo, mientras estamos hablando, me están terminando mi nueva página web. O sea que estoy muy ilusionado y muy contento porque es algo que tenía en mente. Es verdad que, bueno, me he aprovechado.
0: ¿Cuál es tu página web?
1: hugocotro.es. Ahora mismo está activa la versión obsoleta, pero la nueva ya está a puntito de salir. Espero que a finales de esta semana o principios de la próxima ya esté en activo. En activo en plan que desarrollada, pero no lanzada públicamente, que eso pues incluso haré una fiesta para celebrar. No, es que me hace ilusión. Ya sabes que cuando hay una nueva renovación de imagen y demás, pues mola. También porque he llevado a cabo hace poquito y en relación con la página web un nuevo diseño de mi marca corporativa, de Hugo Cotro, que yo soy la marca, además.
0: Claro.
1: Esto es algo curioso y te lo traigo también a relación de esto, y es que cuando yo empecé en el marketing digital, hace ya 15 años, 16, yo no trabajaba desde mi propio nombre, no era mi marca. No, vale. Me decía, oh, yo soy Hugo Cotro. Yo tenía una marca, se llamaba Tourette.
0: ¿Tourette?
1: Sí, de hecho la registré en patentes y marcas.
0: ¿Tourette cuando se qué registraba significa? Por patente, ¿de qué?
1: Era Tourette, en plan, trabajo para Tourette social.
0: Ah, Tourette, vale.
1: Tourette,
0: vale,
1: ¿no? Vale. Pero todo junto.
0: Vale.
1: Y no estaba cogido el nombre. Yo, ay, qué guay, voy a hacer una marca que ahora a priori dices, pues es un nombre que seguramente, pues no estaba cogido.
0: Pues podrías vender el dominio ahora bastante, ¿no? Bastante bien.
1: Voy a apuntarlo.
0: Sí,
1: no, no lo había pensado.
0: Red, sí, hombre, sí, es Tourette, te lo
1: hasta
0: compran,
1: donde
0: seguro.
1: Yo sé, sigue registrado. Aparte, sí. Me acuerdo que por aquel entonces era un poco odisea porque se hacía en papel, uh-huh. Al menos allí donde ya estaba instalado en Asturias, donde vivo ahora, uh-huh. Y en patentes y marcas, y lo registré pues enviando el logotipo, uh-huh. Metido dentro del documento, firmado. Ahora es todo digital, no tienes, claro, que moverte de casa. Y trabajé, empecé a desarrollar mi negocio a través de esta marca ficticia que me inventé yo. Uh-huh. Luego me di cuenta y dije, ¿por qué he hecho esto? Son cosas que te das cuenta, pues como decías tú, ¿no? Antes de empezar la conversación, ¿no? Que cuando creas tu casa, luego te empiezas a desenvolver en ella y vas cambiando las cosas a raíz de la convivencia, ¿no? O de cómo te vas moviendo.
0: Claro.
1: Y dije, ¿por qué he hecho esto? Si yo soy la persona que está detrás, no tiene sentido ponerme un paraguas, un parapeto, ¿no?
0: Claro.
1: Y dije, pues voy a desarrollar mi marca desde mi nombre, desde Hugo Cotro. Y bueno, luego ya lo cambié y a día de hoy, pues por eso tenía mucha más ilusión en dar a conocer, pues, esta nueva imagen un poco identificativa, con un logotipo renovado,
0: muy
1: que
0: bien.
1: Me lo han hecho muy guay, de forma muy...
0: ¿Eso lo has contratado o lo has hecho en casa?
1: Lo he contratado. Todo lo que sea delegar, siempre con profesionales que estén acostumbrados y que les guste también su trabajo, mucho mejor. Es una inversión, no es un gasto,
0: claro,
1: obviamente.
0: Claro. Sí.
1: Y la web está ya, pues como te digo, a puntito de salir y es un proyecto personal y también para todo el mundo.
0: ¿Cuánto tiempo llevas ya con tu proyecto?
1: Pues 15 años aproximadamente.
0: 15 años, trabajando. ¿Con este proyecto concreto?
1: Ah, no, con este de renovación, ¿quieres decir?
0: Bueno, él contaría tu red, ¿no? Que empezaste,
1: sí,
0: con tu red,
1: bueno,
0: y ahora,
1: vale,
0: y ahora tu marca personal es el mismo, ¿no?
1: 10, 11, 11 años es
0: 11 años.
1: Como empecé a trabajar desde mi propia marca de Hugo Cotro.
0: Muy bien.
1: A diferentes marcas y negocios. Y encantado. Y mis próximos proyectos, pues es, a raíz de que tenga esto ya más consolidado, más establecido y visible, pues ya empezar a meterme de nuevo a hacer exposiciones, ponencias. Y que bueno, la gente pues lo tenga un poquito más presente. Ahora,
0: claro,
1: busco como un... Puede resultar raro porque... Al principio, tú lo que haces con un negocio, o en la mayoría de los casos, es generar impacto, ¿no? Que la gente te conozca por el impacto,
0: claro,
1: crear contenido.
0: Claro.
1: Esto ya lo hice, obviamente, y me fue muy bien, pero ahora es como que lo vuelvo a hacer. Es como son ciclos, ¿no?
0: Claro.
1: Se dice que la vida son ciclos de 7 años, ¿no? Independientemente del sector o del ámbito, si es profesional o personal. Y yo creo que ahora estoy en un nuevo ciclo de renovación con más fuerza y con más impulso.
0: Qué bien. Qué bien.
1: ¿Qué te parece?
0: Me parece fantástico. Y además es que es parte de la evolución de uno, ¿no?
1: Es una evolución natural, yo creo.
0: Para darte a conocer ahora, ¿qué es lo que quieres hacer este año? ¿Qué acciones? Yo, por ejemplo, una de las cosas que quiero hacer volver a estar en escenarios, que durante también, como tú, ¿verdad? Llevo mucho tiempo sin estar.
1: Sí.
0: Y además también el hecho de que ahora estoy en España me facilita mucho más, porque antes, cuando estaba en California, estaba también un poco más apartada de mucha parte de mi audiencia, ¿no? De gente que me escucha, que está más en España o está en México, ¿no? pero en California pues tengo menos gente, ¿no? Entonces ahí...
1: Más distancias para recorrer,
0: no es fácil. Ahora como que me siento un poco más arropada,
1: sí,
0: al estar aquí.
1: Lo notarás.
0: Lo estoy notando.
1: Incluso en la calle.
0: Oye, que me he encontrado con gente que me ha reconocido, ¿no?
1: Y qué guay,
0: me ha hecho mucha
1: bonito.
0: Ilusión, muchísima ilusión.
1: Claro.
0: Ya, mira, desde que llego aquí, me he encontrado con gente en el metro, o voy al notario y de repente me para una persona y me dice, oye, eres Marta Emerson, ostras, tal,
1: sí,
0: no sé qué.
1: Claro,
0: y
1: la exposición.
0: Me ha hecho mucha ilusión, que en California no me pasa, ¿verdad?
1: Claro.
0: No me conoce ahí ni mi madre en California.
1: Ya, pero también por la cantidad de población,
0: claro,
1: y toda la vorágine que hay alrededor.
0: Claro,
1: pues,
0: es diferente,
1: es complicado.
0: ¿No? Y aquí
1: no eres
0: Oprah
1: Winfrey, ¿sabes?
0: Claro, y aquí me siento más arropada,
1: muy,
0: ¿no? Y la verdad es que me estoy muy ilusionada, ¿no? Y pienso, quiero, por ejemplo, para este año me apetece estar también en escenario, es decir, tomar una ruta que no he hecho hasta ahora, que es hacer conferencias presenciales. Me gusta mucho el presencial.
1: Antes las hacías, ¿no? Cuando estabas años aquí.
0: Bueno, cuando estaba en inversión privada, ¿eh?
1: Ah, vale.
0: No
1: con tu marca personal de Marta Emerson.
0: No. Cuando estaba en inversión privada, sí, me he pateado lo que no está escrito, dando conferencias.
1: Sí, seguro.
0: Pero ahora me apetece muchísimo y ahora estoy viendo estratégicamente si, por ejemplo, pues me muno a alguna agencia de estas de conferenciantes.
1: Que te buscan.
0: Estoy pensándolo, ¿eh? Aún está vale, en pañales. Vale. O sea, lo estamos hablando de que está esto en pañales, ¿no?
1: Spoiler.
0: Spoiler, ¿vale? Y estoy pensando, ¿no? De decir, oye, pues seguramente lo que voy a hacer es crear una, dos, tres conferencias muy concretas, ¿vale? Uh-huh. De temas muy concretos. Estoy pensando de qué exactamente, porque tienes que tener un
1: como
0: tema.
1: Como muy específico, claro, que sea.
0: La conferencia tiene que tener un tema, ¿verdad? Entonces, estoy pensando dos, tres temas, crear una conferencia como si es que creas un producto, ¿vale?
1: Sí, y esa
0: conferencia es un producto específico.
1: Efectivamente,
0: la haces
1: y lo
0: bien
1: es.
0: Hecha. Y entonces la quiero, como queremos, seguramente hablar con algunas agencias que tienen conferenciantes y ofrecérselo, ¿no? Decir, oye, pues mira, yo tengo esto, ¿vale? Tengo uh-huh. este producto, ¿no? Que es esta conferencia.
1: Esta conferencia.
0: Exacto. Y ver un poquito también cómo va. Luego también, lógicamente, por contactos propios también.
1: Claro, al final son el boca a oreja, recomendaciones, claro. Ayuda muchísimo.
0: Todo esto, ¿no? Y claro. Otra cosa que también me interesa, por ejemplo, este año, es el tema de medio de comunicación tradicional, ¿vale?
1: Televisión, radio,
0: algunas colaboraciones. Esto es algo que estoy empezando a pensar, está en pañales.
1: La radio,
0: leí
1: un estudio, uh-huh. Perdona, te corté.
0: Sí.
1: Hace nada, 4 días, un estudio de no sé qué agencia de comunicación lo hizo, pero muy riguroso y muy extendido, que se basaba en los medios de comunicación tradicionales para profesiones que generan servicios, como puede ser el tuyo o el mío, cuáles eran los que la gente prestaba más atención a día de hoy.
0: Ah,
1: y el que por vamos, las gráficas se salían respecto a los otros, era la radio. La gente presta mucha atención al audio, obviamente,
0: claro.
1: Por eso los podcasts y demás, pero las acciones publicitarias en radio eran las que mejor consideración tenían por parte de los oyentes, del público, ¿no? Eran menos intrusivas, incluso eran muy bien aceptadas por ciertos sectores de la población. Y me sorprendió por eso. Dice que no todo lo visual, que a día de hoy es lo que está por encima de todo, parece ser, es lo beneficioso.
0: Claro.
1: A veces hay que enfocarse en medios tradicionales que hemos dejado un poco de lado,
0: claro.
1: Para dar a conocer nuestras marcas o proyectos personales,
0: claro.
1: Nuevos. Y la radio me llamó la atención por eso. Lo digo,
0: claro.
1: Porque si te interesa,
0: sí, sí.
1: Hacer luego,
0: sí, sí.
1: Campañas de cuñas publicitarias en radios.
0: Más que publicidad, me interesa la creación de contenido. Esto es algo que lo tengo como en la cabeza, ¿no? Todos vamos creando siempre nuestras,
1: sí,
0: estrategias,
1: claro.
0: ¿No? Entonces,
1: no,
0: para este año pienso, oye, pues aparte de lo que ya hago, pienso, oye, pues también interesante el tema de conferencias. Quiero empezar a poner mi patita.
1: Qué
0: entonces,
1: guay.
0: Para ti, ¿qué sería?
1: Pues podría decirse que básicamente lo mismo.
0: Parecido.
1: Yo soy,
0: ¿no?
1: De conectar con la gente. Me encanta conectar. De hecho, creo, a mí me lo han dicho muchas veces, y no es por tirarme flores, pero que conecto muy bien a la hora de comunicar con personas cara a cara o hablando a la cámara también directamente. Y yo estaba muy acostumbrado porque yo empecé a desarrollar mi marca, a darla a conocer en el pequeño ámbito de Asturias, que es donde vivo ahora. Un poco empecé, luego te vas expandiendo,
0: claro.
1: ¿No? A través de networkings presenciales, que ahora se hacen menos, al menos ahí. Yo creo que ahora se está reactivando mucho en términos generales, ¿no? En todo el mundo, lo presencial. Y entonces me gustaba subirme al escenario. De hecho, yo soy de los primeros que levanta la mano. O sea, hay que salir al escenario, ya sea un espectáculo de magia o de hipnotismo, también me apunto. Da igual. No tengo miedo, hay que experimentar, hay que lanzarse. Y gracias a eso, a veces, pues te da sorpresas la vida. Buenas, ¿eh?
0: Claro.
1: Y entonces, pues, soy mucho de participar y de conectar con el público. Me encanta. Y soy de los típicos que busca las miradas. Busca a la gente que detectas tú que está prestando más atención y les hablas a lo mejor a ellos durante un momento dado directamente para conectar. Y me gusta mucho comunicar en ese sentido. Por eso yo también ahora quiero, en cuanto establezca este proyecto que te he dicho nuevo de mi marca con la web, volver a relanzarme y a buscar pues
0: claro.
1: Otros... pues eso, conferencias o,
0: claro.
1: O algún taller así presencial me gusta mucho. Y aparte porque tengo muchas ideas en la cabeza que creo que pueden ser importantes.
0: Claro.
1: Me interesaba eso que decías tú, que mucha gente no lo contempla cuando a lo mejor se quiere meter la pata en conferencias, en directo, y es establecer como producto, ¿no? La conferencia.
0: Claro.
1: Luego tú, ¿qué haces? ¿Vas a una agencia que se encarga de buscarlas por ti con ese producto?
0: Puedes hacerlo de varias formas, ¿no? Una es directamente una agencia de conferenciantes.
1: No sabía que
0: sí,
1: vas que se encargaban solo de eso.
0: Sí, sí, ellos tienen un fee, ¿verdad? Sí. Te buscan conferencias y normal, depende de tu perfil, pues a lo mejor son conferencias que aproximadamente son, hay perfiles, por ejemplo, de 3.000, de 5.000, de 10.000, de 20.000, de 100.000, ¿verdad? Claro. Por conferencia. Esto,
1: el límite del cielo.
0: El límite del cielo, ¿no? En función, yo por ejemplo he organizado conferencia en Estados Unidos donde el budget para traer a un profesor del MIT era de 100.000.
1: Joder.
0: ¿Vale? De 100.000 dólares por una conferencia, ¿vale? De dos horas.
1: Sí, sí, 100, esa vuelta.
0: 100.000, ¿no? ¿Vale? Pero es un tío que es un profesor del MIT, ¿vale? Claro, del MIT. No, claro, no es...
1: Tony Stark.
0: No es, claro, es... Entonces, bueno, pues... Y yo, por ejemplo, cuando estaba organizando eso, yo no lidiaba directamente con el speaker, lidiaba con el agente.
1: Claro.
0: Que se lleva una comisión, ¿verdad?, de eso. Y entonces me pasaba la estructura de la conferencia que se iba a dar, claro. ¿Vale?
1: Era muy cerrado, ¿no? ¿No hay margen a la improvisación? ¿O?
0: Sí que hay. En este caso, por ejemplo, concreto, ¿verdad? Porque te piden un poquito, bueno, quién es el público, quién es el objetivo, claro. Tal y esto. Entonces, de lo que ya tenemos, que es lo que tú estás comprando, que es ese producto, pues lógicamente la conferenciante, que es el experto, en ese caso un tío del MIT, hace modificaciones pensando, ¿verdad?, en el público específico que viene. Si es, por ejemplo, un público internacional que se va al Silicon Valley y quiere escuchar no sé qué en el MIT y tal, pues va a va a crear un contexto para personas que no son de Estados Unidos, que vienen de otra cultura, que tal, ¿no? Y entonces pondrá una serie de ejemplos determinados, ¿no? Pero al final tú compras una cosa concreta, ¿no? Y entonces en estas agencias, en función de del perfil que tienes, sí, ¿verdad? Pues normalmente te buscan este tipo de conferencias para grandes empresas, los HP de turno, ¿verdad? Que montan conferencias y buscan conferenciantes interesantes que hablen de un tema determinado, ¿verdad? Ya sea lo que sea, ¿no? Que tú toques. Y entonces tienes un fee, pero son fees ya que son más elevados. No estamos hablando de dar una conferencia por 500 euros o dar una conferencia por tal, sino ya estamos hablando
1: en otra liga.
0: De 5, 10.000, 15.000, ¿verdad? Pero para eso tienes que haber trabajado un buen perfil, tener un buen background, un buen perfil que puedas vender, ¿verdad? Que sea vendible. Y el producto en sí, lo que tú hablabas, ¿verdad? De tener una conferencia que es un producto específico, tiene que ser algo que sea vendible, comprable, ¿vale? Que la gente quiera.
1: Innovador.
0: Sí,
1: y volvemos a la creatividad.
0: Claro, casi. Que sea lo que la gente quiere. Entonces tú tienes que pensar qué temas la gente hoy en conferencias quiere escuchar. Puede ser un tema de precisamente la innovación y la creatividad con el tema de la inteligencia artificial y los nuevos cambios que van a tener para la persona o para la economía global, ¿vale? Por ejemplo, o si es un tema, por ejemplo, te centras en un tema de mujeres y yo que soy una mujer, por ejemplo, emprendedora con hijos, bueno, pues es una temática que también puedes tocar.
1: Es un público muy concreto.
0: Es un público muy concreto.
1: Y muy extendido también, o sea, que tienes ahí...
0: Y que a las empresas les interesa hablar de ese tema porque entre cosas de que es útil, aparte también queda bien, ¿vale? Y por lo tanto también vende. Y uno tiene que decir, oye, pues yo quiero, por ejemplo, apoyar a que se hable sobre la conciliación para las mujeres que tienen tal y que quieren crecer profesionalmente y que tienen tal, pues bueno, pues tienes un producto que habla sobre este
1: Totalmente.
0: Tema, por ejemplo, ¿no? Puedes hablar de la innovación y la creatividad, pero tienes que coger un ángulo concreto que sea muy comprable.
1: Que sea aplicable, ¿no? Que ellos lo vean como diciendo, hostia, lo puedo desarrollar desde ya, prácticamente.
0: Exacto. Y que sea muy comprable, que la gente diga, vale, quiero. Y hay momentos que también juegas con tendencias. Por ejemplo, ahora hablar de la inteligencia artificial, pues es un...
1: Hay que aprovecharlo.
0: Es una apuesta segura.
1: Básicamente.
0: Claro.
1: Hay que aprovecharlo, pero también con la mentalidad de para aportar, no por el hecho de lucrarte tú, porque ahora está en boca de todo el mundo, claro.
0: Por supuesto. Entonces, si tú sabes mucho de ese tema, oye, pues pum, ¿no? Buscas ese ángulo para... Entonces, esto, agencias te ponen dentro de su base de datos y ya hay una negociación, ¿no? Y entonces, si encuentran, van buscando, ¿verdad? Conferencias para y te pueden decir, oye, pues te hemos encontrado tal conferencia para ti, estas son las condiciones, ¿verdad? Tal y esto, y ellos se quedan lógicamente un porcentaje, ¿verdad? Y después, luego también, lo típico de toda la vida, que es cuando tú vas generando contactos, pues te llaman para tal cosa o tal empresa que tú conoces, porque si tienes contactos con grandes empresas o con administraciones, con gobiernos, tocas diferentes palos, siempre al final hay alguien que habla de ti, oye, ¿por qué no traemos a tal persona?
1: Claro, te tienen en mente. Uno de los mayores activos que considero hoy que hay que potenciar para cualquier empresa o negocio son las relaciones.
0: Total.
1: Es lo que al final, y siempre se ha dado así a lo largo de la historia de los negocios y de la vida, son las relaciones tan recomendadas y tal. Oye, ¿a qué peluquería voy? Pues mira, tengo una amiga que va a esta peluquería y tal. Es que le pasó hace poco a mi chica, además, para recomendarle una peluquería ahora en Oviedo, claro, donde está conmigo. Y gracias a eso, pues esa peluquería tiene una gran clienta ahora. Claro. Son relaciones a baja escala, pero esto lo extrapolamos a negocios y proyectos súper grandes, ¿no? Gracias.
0: El mundo se mueve, claro que sí, el mundo se mueve por relaciones y por contactos.
1: Claro, es fundamental. Si hay que cultivarlos, contactos, cuidarlos y mejorarlos. Claro.
0: Bueno, fantástico. Oye, ¿te ha gustado estar aquí?
1: Pues te voy a ser honesto, pero sí, claro. No, ha sido un lujo, estoy encantadísimo. Sí. Y ojalá no terminase nunca, Marta, pero bueno, el tiempo es lo que viene, que se agota.
0: El tiempo al final va pasando.
1: Nada, súper cómodo, encantado, invito a todo el mundo que venga si puede, porque va a estar en su casa, sin duda.
0: Sí, pues espero que te haya encantado. La verdad es que yo he disfrutado muchísimo. De
1: ¿Te ha gustado también?
0: Sí, claro, bueno, por supuesto. Me ha encantado charlar contigo, conocerte mucho más. Un besazo enorme y como siempre nos vemos en el próximo episodio.
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1: Bienvenido al espacio Destellos de Luz. Agradecida por tu escucha y, como siempre, una mano amiga en estos momentos en donde nos centramos en el corazón, en nuestro interior, y dejamos que la mente reciba todos los pensamientos positivos y las pequeñas gotitas de sabiduría que en estos minutos quiero compartir contigo. Muchas gracias de todo corazón por estar ahí. Quiero darte ideas, soluciones, luz. Por eso se llama Destellos de Luz, porque intento, de alguna manera, construir un nuevo pensamiento positivo en ti. Y aquí estamos, todo el equipo, con mucha energía para transmitirte esas pequeñas palabras que son grandes en el corazón y que nos alientan cada día, cómo no, a seguir viviendo con fe, ilusión y esperanza. Hoy quiero compartir contigo un pensamiento que me parece importantísimo en estos momentos. Hemos comenzado una nueva semana y, como siempre, cada día es un renacer. No nos podemos definir por lo que ha pasado ayer y mucho menos por lo que ha pasado en nuestro pasado, pero sí que es cierto que podemos arrancar cada día con energía renovada, con una nueva visión y, sobre todo, con una gran palabra que me encanta, que deberíamos todos de llevar como bandera, que es el agradecimiento. Nunca debemos dejar de agradecer a aquellas personas que en nuestros peores momentos nos brindaron tiempo, apoyo, lágrimas y aliento. Vamos a ir desgranando cada uno de estos puntos porque me parece muy esencial que seamos conscientes de esta gran maravilla que es dar las gracias de corazón, valorando algo que hoy en día escasea y a veces en muchas ocasiones se necesita para ese crecimiento personal: tiempo. Cuando estamos en nuestros peores momentos, que una persona deje todo a un lado y nos dedique tiempo es el mayor regalo que nos puede hacer. A veces solamente necesitamos que nos acompañe, porque todo está dicho o a veces ya no hay nada más que decir. Pero acompañamiento desde el corazón hacia el otro corazón que está sufriendo es esencial, no solo para vincularnos mucho más con esa persona, sino también para humanizarnos. Y fíjate qué maravilla de palabra: tiempo. Algo que no recuperamos, algo que cada día perdemos y que los segundos, los minutos y las horas van disolviéndose en nuestra vida sin tener energía, sin tener posibilidad ni fuerza para recuperarlos. Por eso, quien en nuestras peores tormentas nos dedica tiempo es un regalo de la vida, el cual debemos de agradecer. Al igual que el apoyo. ¡Qué maravilla, verdad! Esas personas que nos apoyan cuando estamos en huracanes, en tsunamis vitales que nos tambalean y a veces nos tumban de tal manera que no somos ni siquiera capaces de levantarnos por nuestra propia fuerza o por sí solos, ¿no? Apoyo, apoyo en forma de cariño, de ternura, de bellos consejos, de palabras sabias Qué maravilla tener una luz cuando estamos en una gran oscuridad. Lágrimas, porque quien realmente te quiere empatizará contigo y llorará. Lloraréis juntos por ese gran dolor que estás sufriendo. Y qué maravilla poder saber expresar aquello que diríamos con muchas palabras, pero que las lágrimas lo dicen todo. No es menos inteligente el que más llora, sino es mucho más inteligente emocionalmente el que a través de sus lágrimas expresa el dolor que tiene. Llorar es sano, llorar es restaurar nuestra alma. Y aliento, que en los peores momentos tengamos personas que nos dan soluciones sabias, nos ofrecen la mano, sea la hora que sea, sea el momento que sea, incluso con sus circunstancias vitales, hagan un parón y digan, aquí estoy, aquí puedes contar con mi mano amiga, con mi consuelo, con mi compañía. Ese aliento que se traduce en esperanza, en saber que esas situaciones tan brutales tienen también fecha de caducidad y que el tiempo va apaciguando las emociones y que nos ayudan de una manera o de otra a calmar nuestro interior. Pero qué maravilla, queridos amigos, tener a alguien que nos acompañe en esas circunstancias. Gente que se sentó, que lloró con nosotros, porque les dolía igual que a nosotros. Y me encanta que tengamos muy presente que cuando amamos a otra persona o la queremos, el dolor de esa persona es nuestro dolor. Así sabemos que realmente nos quiere y nos ama. Lo hace como si fuese propio y lo sufre también en primera persona. Porque quien te ama jamás te puede hacer daño. Jamás te debe de hacer daño. Esa gente que conoce nuestra vulnerabilidad y sin embargo deciden quedarse ahí, a nuestro lado. Qué bonito, ¿verdad? Que

0: en la vida. Los dolores, en un grado u otro, siguen siendo un sufrimiento para nuestra propia esencia, y a veces deberíamos de darnos cuenta que a través de ese dolor aprendemos grandes lecciones y que es muy doloroso, y perdonar que repita la palabra, pero es así, que tengan que ocurrir determinadas circunstancias en nuestra vida para poder aprender esas lecciones. Lo importante es saber que después de todo eso, después de esa gran tormenta, siempre va a venir algo bonito que nos va a compensar. Quizás no como quisiéramos, o quizás sí, quizás igual lo que viene es mucho mejor. Y entonces quizás entenderemos que las cosas no pasan porque sí, sino porque tienen un motivo. Y qué belleza poderlas compartir con esas personas que son invencibles, que son inigualables y desde luego que son inolvidables. Pero siempre recuerda una cosa, que no se trata de esperar, sino se trata de ser, de ofrecer, para que quizás la vida nos pueda recompensar a través de otros seres tan maravillosos como lo eres tú cada día, porque haces esa apuesta por ser tu mejor versión cada día. Y te liberas de cadenas, te liberas de oscuridades, de sombras, porque consideras que este tiempo de vida es finito y que quieres vivir en paz y feliz en tu propia piel. Qué maravilla sentirse a gusto en la propia piel, ¿verdad? Bueno, pues está en tus manos. Tú eres el artífice. Tú tienes la llave. Por eso siempre apostaremos en este espacio a convertirnos en nuestra bonita versión, en la más bonita y en la mejor, para poder ofrecerla a esos seres que más queremos, en primer lugar, porque son los que más tenemos que cuidar. Ellos nos cuidan, recuérdalo. Y después, a todas las personas que se vayan cruzando en nuestro camino. Estoy segura que de cada una de ellas iremos aprendiendo muchas cosas, pero en ese proceso nos iremos redescubriendo nosotros mismos. Amigos de Destellos de Luz, sigue apostando por ti. Y nosotros seguiremos invitándote a que con estas pequeñas reflexiones transformes tu vida en positivo. Anímate, eres capaz de eso y de mucho más. Gracias por estar ahí. Muchas gracias.
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Esta semana vamos a hablar sobre qué es la personalidad y su diferencia entre el carácter y el temperamento. Según la RAE, es una diferencia individual que constituye a cada persona y, muy importante, la distingue de otra. También resalta, entre otras de sus acepciones, que es el conjunto de características o cualidades originales que destacan en algunas personas. Para definirla, tenemos que acudir a Gordon Allport, quien la define como una organización dinámica en el interior del individuo, de aquellos sistemas biológico, psicológico y social que marcan y determinan una conducta característica. Otro teórico de gran relevancia es Eysenck, quien habla de la personalidad como una organización más o menos estable del temperamento, de la mente y del físico de una persona. Tal organización determinará su adaptación.

adaptación total al ambiente. El carácter denota el comportamiento volitivo, es decir, la voluntad, un temperamento duradero al sistema de comportamiento afectivo, la emoción, la mente a la inteligencia y el físico da lugar al sistema de configuración corporal y dotación neuroendocrina. El temperamento, a diferencia del carácter y de la personalidad, es el conjunto de fenómenos de naturaleza emocional que incluye el nivel de estimulación y activación emocional, su intensidad, profundidad y velocidad, el estado de humor que predomina y las peculiaridades de fluctuación e intensidad en dicho humor. Es la parte innata de origen genético. Por este motivo, el temperamento suele ser difícil de cambiar porque es profundamente inherente a nosotros. Se manifiesta antes que el carácter. Tiene una estrecha relación con el funcionamiento del sistema nervioso y del sistema endocrino. Tener un temperamento u otro va a influir en la predisposición para desarrollar ciertos rasgos. Por ejemplo, un temperamento en una persona con el sistema nervioso simpático hiperactivo tenderá a cuadros de ansiedad. Por el contrario, las personas con bajos niveles de activación cortical tenderán a tener más rasgos de extroversión. Y por último, el carácter. Es un componente de la personalidad que se va adquiriendo mediante el aprendizaje. Se va forjando a lo largo del tiempo y en función de las experiencias que la persona vive. Es el componente aprendido de nuestra personalidad. A diferencia del temperamento, el carácter evoluciona con el tiempo. Se va modificando y modelando en la infancia para manifestarse de forma firme durante la adolescencia. Es voluble porque puede variar en función de impactos y eventos que vayan marcando el transcurso de nuestro caminar. Tiene un origen cultural, viéndose delimitado por el contexto y el tipo de sociedad en el que nos desarrollemos. En la historia han surgido diversos modelos y teorías de personalidad, aunque actualmente y según la ciencia, los tipos de personalidad que se han aceptado han sido 4. Estos resultados han sido encontrados gracias a la investigación llevada a cabo por Gerlach, Farb, Ravel y Luis Amaral, profesor de Ingeniería Química y Biología de la Escuela de Ingeniería McCormick en la Universidad Northwestern. Ha logrado dividir la personalidad en estas 4 clases. Además, dichos científicos han empleado las 5 dimensiones básicas de la personalidad: neuroticismo, extraversión, apertura a nuevas experiencias, amabilidad y responsabilidad, para determinar la existencia de 4 grupos principales. Estos grupos son, en la media, reservados, egocéntricos y modelos a seguir. Por otro lado, William Ravel, profesor de psicología en la Facultad de Artes y Ciencias de Wittenberg y autor principal del estudio, explica que la gente ha tratado de clasificar los tipos de personalidad desde la época de Hipócrates. Pero la literatura científica previa ha descubierto que no tiene sentido. Los datos de esta nueva investigación lo que están mostrando es que hay densidades más altas de ciertos tipos de personalidad. No cabe duda de que va a ser una investigación novedosa que va a dar la vuelta a muchas teorías psicológicas, como también lo establecen sus propios autores, así que me siento afortunada por poder tener acceso a estas noticias y poder comentároslas, porque creo que son de suma importancia y sobre todo me hace ver el avance y la evolución del ser humano continua, algo que es fundamental. Hasta aquí el programa de hoy. En el próximo episodio desglosaremos en profundidad estas 4 interesantes categorías que no os defraudarán y os ayudarán a conocer a las personas de vuestro entorno y a vosotros mismos. Muchas gracias y hasta el próximo programa.

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1: Una vez más te doy la cordial bienvenida aquí a Conversaciones Profundas, tu programa para tu crecimiento personal, bienestar espiritual, de la mano de nuestros invitados. Un tiempo para compartir y para sentir la magia de la palabra, la magia de la comunicación. Como suele ser habitual, me gusta comenzar con un pequeño texto. En esta ocasión vamos a reflexionar sobre la amistad. La amistad, palabra, expresión o vivencia que representa y despierta para la mente, el corazón y el alma, fuente inagotable de un claro, puro y cristalino sentimiento de bondad y ternura. ¿Recuerdas la frase que se suele repetir habitualmente: quien tiene un amigo tiene un tesoro? Cierto, una verdad universal que todos deberíamos recordar y retener en nuestra conciencia y alma. La amistad es un maravilloso ejercicio de compartir, ya sea en la cercanía más inminente o en la distancia más alejada en el espacio o en el tiempo. Compartir es manifestar en la carne, en el diario acontecer de la vida, que es posible y preciso alejarnos de aquellas tendencias agobiantes que imposibilitan nuestro desarrollo emocional y espiritual pleno. Hoy aquí en Conversaciones Profundas vamos a abrir esas grandes alamedas para compartir un tiempo muy especial. Nuestra protagonista es una mujer, es licenciada en Ciencias de la Información y en Ciencias Políticas, máster en Business Communication y además coach certificada. Ha trabajado como periodista y reportera en periódicos y además como experta en relaciones públicas. Es reconocida como empresaria del año 2020 por la Asociación Española de Mujeres Empresarias de Madrid y está en la lista top 100 de mujeres de España como influencers, como persona que de verdad trabaja y desarrolla una labor importante. También, asimismo, es patrona de la Fundación para la Diversidad. Es presidenta y fundadora de la agencia de comunicación y sello editorial Medialuna desde el año 2000. Y ha dirigido y desarrollado decenas de campañas de relaciones públicas con impacto nacional e internacional. Ha editado más de 500 libros de autores. Podríamos hablar muchas más cosas, pero vamos a saludar a nuestra protagonista. Damos la bienvenida en Conversaciones Profundas a Mercedes Pescador Martín. Mercedes, muchas gracias por compartir con nosotros tu tiempo. Bienvenida.
2: Qué responsabilidad después de esa presentación y de esa definición de la amistad.
1: Lo que usted se merece, nada más. Fíjate, hay una frase, si te parece, vamos a empezar por ahí, que es una frase, creo recordar, tuya, que dice: crisis significa cambio. Todo pensar en clave de oportunidad. Toca pensar en clave de oportunidad para salir adelante y recuperar la confianza. Las crisis son maravillosas oportunidades de cambio, Mercedes.
2: Cuando te tocan duele. Duele el estómago porque las crisis significan que te has quedado sin algo. Muy gordo. Alguna pérdida. Pero a mí me gusta mucho el título de un libro de Lo que gano cuando pierdo.
1: Lo que gano cuando pierdo.
2: Sí, lo que gano cuando pierdo. Y no lo vemos cuando nos ocurre algo. Hay pues una pérdida, puede ser de trabajo. Me he quedado sin trabajo. ¿Qué voy a hacer ahora? ¿Cómo voy a pagar el alquiler? ¿Cómo salir adelante? Y no lo ves porque te entra tal pánico que te duele hasta el estómago. Pero, la vida es mucho más que ese personaje en el que estamos metidos en ese momento. Cuesta ver que esto nos está ocurriendo por algo. Para probarte, para decirte a ti, ¿estás seguro o estás segura de que no hay ni una sola puerta en el mundo que puedas abrir? ¿Qué es lo que harías si volvieras a nacer? Esta es la pregunta.
1: Qué buena reflexión, ¿no, Mercedes? ¿Qué es lo que harías si volvieras a nacer? Y en ti, además, eres una excelente comunicadora, enseñas a hablar en público, además has creado tu propio método, sin vergüenza, que fíjate el título, sin
2: Vergüenza.
1: vergüenza. Oye, el talento, ¿qué es el talento para Mercedes Pescador? Tú que ayudas tanto a sacar
2: Para
1: esos
2: mí
1: talentos.
2: el talento es la esencia del ser humano, de todos. Todos, todos, todos, todas tenemos un talento. Y venimos aquí a descubrir. A mí me gusta mucho la parábola esa que existe, incluso decir, te doy tantos talegos, ¿no? Y después vuelves a Dios y le dices, oye, que yo tengo este talego, y mira, pero tú con esto que te di, tenías que haberlo multiplicado por 8. Y este que tiene 3, resulta que tiene tanto miedo que ni lo desarrolla. Nuestra misión es ver qué talento tienes, qué puedes hacer en los niños, en las niñas, que muchas veces no lo vemos, y decir, ¿tú qué talento tienes? Pues mira, es que no lo sé. A mí hay gente en mi trabajo que a veces me ha dicho, es que a mí no se me da bien nada, no soy buena en nada. No, mentira. Ven, dime. Bueno,
1: Algo
2: pues tal vez eso es un talento. Es decir,
1: no.
2: puedes estar en muchas cosas supervisando. Es decir, tal vez tu talento sea el de organizar a los demás, porque tú tienes una visión un poco general y dices, no se me da bien del todo nada, pero sé algo de todo. Bueno, pues ya tienes ese talento. El talento es la humanidad.
1: Talento
2: El
1: es la
2: talento
1: humanidad.
2: es lo que nos han dado al nacer. El talento es un niño espontáneo. El talento es un directivo. El talento es una enfermera. El talento es una ama de casa. El talento es la abuela haciendo las alubias. El talento es eso que te permite crear. Y no lo valoramos. No solo no lo valoramos, sino que lo dejamos ahí por pasar.
1: La
2: Porque no lo
1: verdad.
2: vemos, no lo vemos, no lo vemos.
1: Sí, y muchas veces hemos tenido demasiados refuerzos negativos sobre nuestras posibilidades o talentos. Por cierto, para una excelente comunicadora, ¿qué es la comunicación, Mercedes?
2: Es la capacidad de conectar con los otros. Yo no me considero una excelente comunicadora. Considero que he hecho de la comunicación mi profesión, que ha sido un utensilio, una herramienta para crear, pero que todos tenemos una enorme capacidad de comunicar. La comunicación en sí que es lo que tenemos todos dentro, nuestra capacidad para comunicarnos, para definirnos. Es decir, en el principio fue el verbo, no es que me haya hecho yo aquí, mira, es que me están saliendo frases que
1: Hoy
2: dicen.
1: o sea, es muy bíblica.
2: Es muy bíblica, que no es que sea yo una experta ni alguien así muy devota, pero es que lo está escrito. En el principio fue el verbo. Somos el límite de nuestro propio lenguaje. Aquello que somos capaces de definir, de alcanzar, de verbalizar incluso, aunque sea internamente, somos eso. Entonces, la comunicación es un arma poderosa. Te ayuda en todo. Y debería ser la asignatura troncal desde el nacimiento hasta el final. Es que para despedirnos necesitamos comunicarnos bien.
1: Claro, por lo menos tenemos que decir adiós, hasta luego, ¿no?
2: Hasta luego que me voy. Otro rato vengo. ¿O no?
1: ¿O no? Fíjate, hoy día se habla de hace unos pocos años, pero ya muy intensamente, ¿no? Del tema de empoderarse. Tú fuiste, tu empresa, de las primeras empresas en dar visibilidad al tema de estar empoderado, de estar empoderada.
2: Corrijo, fue la empresa, la persona que primero imprimió en España la palabra
1: Exactamente.
2: empoderada en femenino. Es que recuerdo que se lo dije al director del Parlamento Europeo, porque yo editaba un libro de Elvira Moliterno, y dijimos, Elvira, empoderada, mujer. Y me dijo que esa palabra no existe. Estuvimos viendo en el diccionario y efectivamente no existía. Yo digo, vale, existirá.
1: Te
2: La trajimos
1: adelantaste.
2: nosotras. Deberían hacernos un monumento en la Real Academia Española. Es que luego se olvida la gente, la primera persona que imprimió la palabra empoderada. Me siento muy feliz con eso.
1: Que explícanos un poco cuál es el sentido de esto, que es mucho más que una palabra, evidentemente, ¿no?
2: Empoderarse es darse poder a uno mismo. Es decir, encontrar esa esencia del ser humano. ¿A qué he venido? ¿Qué hago con mi vida? ¿Quién soy yo? Porque estoy convencida de que nosotros, yo no soy ese personaje que tú me has definido ahí como pues, la persona que le han dado un premio empresaria, la empresaria que montó su empresa en el año 2000, soy la editora. No, eso es mi personajillo, por así decirlo. El escaparate de un ser humano. ¿Dónde estoy yo dentro de mí? ¿Qué soy? Me he reflexionado para decir, a ver, Mercedes, que tú estás aquí un rato, como tantos millones de seres humanos, que estamos aquí como una pequeña luz que desaparecemos, no sabemos cuándo. ¿Te has hecho la pregunta de quién eres en realidad? Yo me hago esa pregunta muy a menudo. ¿Sabes qué? Voy a decir una tontería a lo mejor, pero es que, porque no todo el mundo lo va a entender, pero yo cuando he hecho eso, he visto dentro de mí una especie de luz que me gusta dar a los demás. He entendido el propósito de mi vida es ayudar a otros a que estén visibles, a iluminarse bien a los libros, a través de la comunicación, es lo que he hecho toda mi vida, fíjate. Es como alguien me ha dicho, y es de una voz muy profunda, Mercedes, tu misión es ayudar a otras personas a encontrar, a ser visibles, a transmitir su talento. Y yo digo, pues esto es lo que me mueve a mí cuando me levanto. Por eso media luna sigue adelante. Es que es algo que cuando tú tienes claro cuál es tu misión en la vida, tienes una motivación. No es que la haya buscado, es que lo he entendido al final. Es que he entendido que de una manera inconsciente es lo que estaba haciendo. Y esto estoy segura de que nos pasa a casi todos los seres humanos. Mira, esta señora me está contando unas tonterías. Yo voy todo el día al hospital, que soy enfermera. ¿Qué voy a hacer yo? No, obsérvate. Ese viaje que haces de tu casa al trabajo, haciendo lo que sea, o desde tu casa. Tú te has mirado y te has dicho, ¿quién soy yo en realidad? ¿Soy coherente con lo que siento en mi corazón? ¿O me he creado un personaje falso que me está matando? Porque
1: Sí.
2: el personaje te mata. Oye, ya lo dijo Rejón. Dice, el personaje me superó. Y yo le entendí eso. Es decir, esa persona estaba representando un papel de una forma incongruente con su vida. Y en mi caso, tengo la suerte, de alguna manera, de sentir, he sentido que estoy en el lugar que debo estar. Y me siento profundamente agradecido. Y sé que estaré y que estoy de momento porque tengo que cumplir todavía con muchas más misiones. Y cuando ya lo haya hecho, me iré.
1: Sentir, qué importante es sentir y sentirse uno mismo, encontrar ese sentido de la vida de uno, no de la vida, sino de la vida de uno. Y en este papel, ¿qué juega la solidaridad en la vida de Mercedes Pescador?
2: Mucho, porque yo de todo este trabajo, toda esta trayectoria, a veces me pregunto, pero vamos a ver, teniendo una empresa, yo tengo una empresa, es una empresa pequeña, es una boutique de comunicación, relaciones públicas, pero muy influyente porque por los clientes que llevamos, los proyectos que hacemos.
1: Es muy conocida y reconocida, Mercedes. No
2: Sí,
1: te quites valor
2: no, es verdad,
1: a la
2: pero es
1: marca.
2: decir, no somos mucho equipo, no facturamos millones de euros, es decir, es una empresa, una pyme en España que funciona con mucho sacrificio todos los meses, que nos cuesta el trabajo, con tengo un muy buen equipo de colaboradoras y de colaboradores, pero no somos muchos, no somos el empresón que dices pero sí siento que tenemos un nivel de influencia. Bueno, pues a lo largo de todos estos veintitantos años de trabajo, desde que monté mi empresa, yo sí hago mi análisis, digo, pero ¿cómo es posible que haya hecho esto? Además, perdiendo dinero. No gané nada.
1: Está bien.
2: Pero es que soy tonta. Y no, no soy tonta. Es que realmente había algo por encima de mí que, porque me dice, vamos a ver, te dice un empresario, Mercedes. Déjate de chorradas. Una empresa está para ganar dinero y te doy la razón. El primera misión es ganar dinero porque si no, no puedes pagar a tus empleados. Pero fíjate, en todo este periplo, yo me he pasado muchos años haciendo proyectos que no solo no ganaba dinero, sino que es que me estaba gastando todo el dinero. ¿Y qué proyectos eran? Pues, por ejemplo, el libro de las enfermedades raras en España. Puse en marcha la primera obra colectiva donde personas con enfermedades raras narraban lo que estaban viviendo y cogí a los médicos más relevantes del país para explicar.
1: Bastante.
2: Esa obra estuve un año trabajando, tuve empleos trabajando en eso. Y yo digo, ¿y por qué lo hago? Lo hacía para FEDER, para la Federación Española de Enfermedades Raras. ¿Y qué pasó con ese libro? Puse de moda hablar de FEDER, de las enfermedades raras. La reina lo leyeron en el Senado, los relatos que estaban ahí. Pero yo me quedé detrás, es decir, yo estoy como si no existiera. Después la presidenta de FEDER me dijo, Mercedes, fue el mayor proyecto de nuestra historia, lo que nos hizo lanzar FEDER, conseguir fondos. Entonces, para mí eso, que luego esa presidenta no está, está otra, pero para mí eso, ¿por qué hice esto? ¿Qué beneficio económico, quiero decir, conseguir? Económico ninguno. Todavía tengo libros por el
1: Te quedan todavía, ¿no?
2: pero empresarial muchísimo. Aprendizaje, relaciones, posicionamiento, experiencia. Yo presenté ese libro en AFNAC con el presidente director del 12 de octubre del hospital, que estaba totalmente emocionada, y personas que ya no están, que murieron. Y todavía siempre digo que tengo pendiente llorar de la emoción. Eso te da un chute de emocional, de energía. Ahora bien, el paso de decir, bueno, esto lo tienes que capitalizar porque si una empresa no gana dinero haciendo esto, es que deja de hacerlo.
1: Hay que rentabilizar para poder seguir
2: A
1: trabajando.
2: veces nos gusta, nos enamoramos los emprendedores de un proyecto y fracasas y cierras, ¿vale? Esto no me ha pasado. Estaba a punto de que me pase. Estaba a punto. En ese punto, antes de la pandemia, decir, en ese punto decir, hasta aquí. Pero cuando hay esa crisis, dices, tengo que reflexionar. Crisis significa oportunidad. A ver, Mercedes, ¿qué te está diciendo esto? Tienes que entender que lo primero es hacer este plan de negocio para seguir haciendo tu misión. Y así lo he hecho y así nos va bien. ¿Sabes? Pero
1: Hasta el día de hoy, ¿no?
2: bueno,
1: Y
2: yo creo que
1: continuarás.
2: un buen momento porque estamos abriendo México,
1: Sí,
2: desarrollando
1: he visto la web,
2: proyectos.
1: sí. Por cierto, hablando de hablar, comunicar, la vergüenza. ¿Por qué no nos comentas algo de tu método, sin vergüenza? Porque, claro, sin vergüenza, no sin vergüenza, sino sin vergüenza.
2: Hasta la cantidad de directivos y empresarias y políticos también que he entrenado yo con este método, que me inventé y que era un poco agresivo en el fondo, porque, a ver, es el feedback, es decir, tú preparas tu discurso, lo cuentas, tienes que atreverte a subirte al escenario. ¿Cómo te subes arriba? Haciendo una reflexión inicial y después con técnicas. Con la técnica de la visualización, la técnica del feedback, es decir, que tú puedas recibir el feedback de los otros, entendiendo que la audiencia es importante, preparándote, y todo esto te ayuda a perder la vergüenza, que no es otra cosa que miedo. Miedo al ridículo, miedo al que dirán, miedo. Es decir, una vez más, este método sin vergüenza va en la misma línea de empoderar o de dar luz a tu talento, porque a veces tenemos mucho que decir, pero no lo decimos porque estamos muertos de miedo. Y nos quedamos atrás. Y esto no podemos tener esta limitación. Forma parte de la comunicación el crecimiento personal para poder atreverse, para no tener tanto miedo a los otros, para estar más conectado contigo, no con el personaje que representas, sino con tu esencia. Fíjate que estoy diciendo que yo estoy convencida que yo no soy el personaje de la empresaria. No, soy la empresaria, soy la madre, soy la directiva, soy la experta en comunicación. No, yo soy Mercedes, nacida en Santander, de mi padre, de mi madre, esa persona que quiere dar luz a los demás, Y para eso, pues tengo una empresa, pero no puedo desconectarme de mí misma.
1: Cierto.
2: No puedo olvidarme de que soy, como tantas luces en la humanidad, algo muy temporal que está aquí para hacer algo. Esto es mi sentimiento más profundo. Y de verdad me creo.
1: En ese conectar, o a veces, como se dice, reconectar, volver al origen, tú, que eres una mujer de Cantabria, te gusta ir a tu tierra, sé que eres muy querida, has trabajado mucho, empezaste ahí en periódicos, etcétera. Vuelves habitualmente, ¿no? Tú tienes el alma compartida, ¿no? Por
2: Total,
1: decirlo
2: pero a
1: así.
2: ver, durante muchos años he estado muy desconectada porque me vine a Madrid, me gusta Madrid, me gusta pues la gran ciudad, me gusta la libertad de ser yo misma, porque cuando estás en tu tierra eres la hija de, la hermana de, la, entonces tienes ese lugar donde perteneces a, y cuando te vas, pues eres tú. Pero fíjate, hace unos años dije, quiero volver, necesito mi sitio. Y además te digo, no es que te vayas y te quieras ir, sino que te echan de alguna forma. Anda, esta que se ha ido fuera, ahora va a volver aquí a darnos lecciones.
1: Sí.
2: Es como el que se va de casa, le quitan el sitio y yo dije, no, yo tengo mi lugar, este es mi origen y voy a volver. Y fíjate, volví con un libro que se me ocurrió, Cántabra, nuestro legado, donde movilicé a un montón de mujeres que escribieron esto. Y he vuelto porque me han invitado esta semana pasada, bueno, aparte de volver con mi madre, con mis hijos siempre, eso siempre, pero me refiero a volver desde un punto de vista social, estar ahí metida en la sociedad santanderina y cántabra. He vuelto y me ha pasado algo maravilloso. Cuando tú declaras, fíjate el poder de la declaración, tú declaras, quiero volver, se producen milagros. Esta tía está grillada. No, que son milagros, que yo declaro esto y de repente me piden. He estado en el Hotel Real en una comida con todo el empresariado cántabro y me pidieron que diera una conferencia sobre mi último libro, que era Súbete Arriba. Y entonces, ¿sabes quién fue a esa comida? Me quedé. Bueno, mi primer director de periódico, que yo tenía 20 años cuando empecé a trabajar, que empezaron a contar anécdotas mías increíbles. El segundo jefe, que era el jefe de economía. Bueno, decían cómo era yo, que es que, claro, hice una entrevista a Espartaco entonces y estaban contando, pues fíjate que estábamos pactando hacer un reportaje con ella y dijo que no. O sea, muchísimas cosas que me han ocurrido. ¿Y sabes qué sentí? Digo, es que somos nuestra infancia. Estamos en el patio jugando de niños o de niñas y seguimos siendo esa persona que juega ahí en ese patio. Te vas fuera. Pero tú eres el patio de tu infancia. ¿Con quién jugabas? ¿Qué sentías? ¿Cómo eras ahí? ¿Eras un niño dolido? ¿Eras una niña dolida? ¿Eras una persona acribillada por lo que fuera? ¿O eras tan feliz y tan... Esa sigo siendo yo. La misma que montaba en bicicleta con 10 años. En el mismo patio. He aprendido poco después de eso. Solamente me he decorado. Pero sigo siendo la periodista de los 20 años que estaba allí con ese jefe. Y lo dije, allí mi primer trabajo aprendí casi todo.
1: La verdad es que cuando uno tiene esa claridad, esa comprensión, yo digo esa conciencia. Decía Machado Ancha Castilla. Me encanta una de las frases que más me gusta. Pero fíjate, hablabas de ese decreto, decretar, es decir, tener esa certeza, ¿no? La soledad. Estamos en tiempos de una sociedad tan, tan conectada, con tantos contactos, pero hay muchísimas personas que sienten profundamente la soledad, que se sienten solas a pesar de estar incluso tan, tan acompañadas. ¿Cómo podemos generar más esperanza en una sociedad aparentemente que sí, es solidaria, pero en muchos puntos es muy insolidaria y es muy, muy, proyecta mucho la soledad?
2: La soledad es nuestra lacra, la soledad tiene que ver con la falta de espiritualidad, con la falta de conexión con uno mismo, con el miedo a esa profundidad del ser humano. Es decir, Mercedes, a mí me gusta hablar de mí porque digo, bueno, yo no soy nadie para dar lecciones a nadie, pero yo digo, yo me quedo sola en una casa en la que pues tengo tres hijos, he tenido pues muchos capítulos de mi vida dolorosos, como todo el mundo, ¿no? Y me quedo muchas veces sola. Y a veces digo, duele, ¿eh? Uf. O sea, pero al mismo tiempo también tengo sentimiento de felicidad porque he hecho mucho viaje en soledad. Ese viaje en la soledad te ha ayudado a estar en conexión contigo misma y decir, si es que esto es nuestra humanidad. Y entonces el agradecimiento a estoy viva, puedo llamar a mi madre, puedo salir puedo estar en conexión con otros. Bueno, esto lo he analizado bastante porque además yo misma he creado el primer guión argumental de un documental llamado La Sociedad de la Soledad, que mira, el día 21 de febrero presentamos en la COE porque lo asociamos con el impacto en las empresas y lo ha dirigido Rodolfo Montero, que es de mi tierra, un director con dos Goya, con dos premios Goya, y lo estamos presentando en España. Es un documental que es el primero que analiza esto, el sentimiento de soledad. Y en una página en blanco desarrollé este documental a petición de la Fundación Vivo Fácil, que me encargó, hace el documental de la soledad y yo he buscado el equipo y he creado todo el guión argumental y lo estamos presentando gracias a la Fundación Vivo Fácil. Pero la narrativa de lo que ahí se cuenta forma parte de mi estudio sobre la soledad y de las personas que hablan de la soledad. ¿Y sabes qué? Somos todos. Todos nos vamos a quedar en un momento dado viudos o viudas, o nos vamos a separar, o vamos a llegar a mayores, o vamos a tener una pérdida de un hijo o de un amigo profundo. Todos podemos ser desterrados, no queridos, abandonados. Todos tenemos ese sentimiento. Y si no es al principio, a mitad o al final de la vida, somos todos esa humanidad. Y por tanto, la lección no es que la soledad es pobrecitos, es que estos se sienten solos de mayores, no, sino que va en la condición de la propia humanidad.
1: De
2: Y hay
1: especie.
2: una condición que es la conexión con uno y el amor a la vida. A
1: Ese,
2: pesar de.
1: sí, a pesar de todo ese amor a la vida. Fíjate, decía Siddhartha Gautama al Buda, el dolor es inevitable, pero el sufrimiento es opcional. Y comprobamos cómo mucho en nuestra sociedad aparece el sufrimiento permanente que se genera en nuestra mente. Nuestra mente se desboca, nuestra mente trae algo que ha pasado y lo trae al presente, y ese dolor, que es inevitable, el dolor de naturaleza, un cataclismo, un terremoto, una pérdida, un duelo, se convierte en un sufrimiento permanente. Mercedes, desde tu experiencia, ¿cómo podemos ayudar? Yo sé que tú realizas un trabajo también importante en este nivel, no solamente como editora, por tus autores, etcétera, por tus trabajos de comunicación, como ahora se dice muy modernamente, como speaker internacional, pero ¿cómo se puede ayudar para evitar este sufrimiento?
2: Haciendo el análisis del empoderamiento al ser humano, es decir, tú eres el protagonista de tu vida. No puedes ponerte, puedes hacerlo, pero cuando estás en esa posición de víctima y los acontecimientos te pueden, este me ha hecho esto, esta me ha dicho lo otro, esta no me ha llamado, es que no me ha llamado, fíjate, oye, y no te planteas nunca, pero ¿por qué no llamas tú? ¿Por qué no te pones de fuerte? No, pero ni me ha llamado, he estado enferma. Oye, que fíjate, con lo que he hecho yo por ella y ni me ha llamado en un mes. Entonces, todo eso genera un sufrimiento porque es una mirada desde la pequeñez de tu propia pequeñez. Cuando ese escalón que hay que hacer, es decir, pero tú te has dado cuenta del poder que tienes. Tú no te has dado cuenta que tú eres el que puedes cambiarlo todo. No te has dado cuenta que eres tú el que puedes llamar al otro para que no se sienta solo. No te has dado cuenta de que tú eres el que tienes la llave de hacer feliz a otra persona. No te quedes pensando en ti. Piensa en ti, pero de una forma amable. Quiérete un poco. Y esta es la manera de sufrir menos. Haciendo el rol de liderar tu propia vida. Porque si dejas que otros lideren tu vida, influyan en tus sentimientos, si das el poder a los otros, estás por mal camino. Porque los otros tienen el poder de que tú te sientas bien o mal. Tú te tienes que sentir como lo que eres. Has nacido, estás vivo, con lo que tienes. Alguno con alguna enfermedad, otro con una pierna menos, otro con sus dificultades. 80 años o 23, da igual. A veces un adolescente siente muchísimo de sufrimiento. También hay
1: Sí.
2: etapas que son peores que la vejez. Entonces, la llave está en trabájate a ti mismo. Dale ahí. Cuéntate bonita la vida.
1: Ya en la recta final de Conversaciones Profundas, en esa entrevista con Mercedes Pescador, ¿qué es el amor para
2: Sí,
1: Mercedes?
2: diría Woody
1: ¿Con
2: Allen.
1: mayúsculas o con minúsculas, como tú
2: Esa cosa
1: quieras,
2: con
1: Mercedes?
2: plumas, esa cosa con plumas. Pues, a ver, el amor para una editora como yo, para una comunicadora como yo, para el amor es 20 poemas de amor y una canción desesperada de
1: Ah,
2: Paco.
1: oh, Neruda. No.
2: El amor es desde que te conozco, no te pareces a nadie. Fíjate qué frase más bonita. El amor es el motor del cambio. Es la mayor fuerza, lo que hace que las guerras se ganen y se eviten, ¿eh? Es decir, siempre van a ganar los buenos. Es inmenso. El poder del amor, bien entendido como generosidad, amabilidad. A mí me encanta decir, el amor no tiene orgullo. El amor no grita. El amor perdona. El amor es paciente. El amor es amable, el amor es cuídate a ti mismo, el amor es, pues ojalá que pudiéramos entenderlo, el motivo de todas las hazañas de la humanidad. Y el amor es un ser humano, porque nacemos por eso la mayor parte de las veces, además de por la casualidad del destino, aunque hayamos nacido de padres que nos han querido, ha querido a alguien que tú estés ahí, es un milagro.
1: El milagro, al final el milagro de la vida, el milagro de vivir, que no existir. El ser humano vive, existe una piedra, existe un árbol, que tienen también su propia vida, pero el ser humano tiene que vivir con intensidad, tiene que sentir que forma parte de la creación. Y hoy aquí hemos compartido en este programa de Conversaciones Profundas con una mujer que da luz al talento, que ayuda a otros a estar visibles. Y una mujer que es desde ese mundo empresarial siempre complicado, el mundo de la editorial, el mundo de editar, el mundo de publicar, al cual siempre los autores estamos enormemente satisfechos de tener editores y editoras como Mercedes Pescador, porque nos facilitan mucho el trabajo, porque al final a todos, ¿qué nos gusta? Cuando escribes un libro, te gusta verlo, que la gente pueda compartir, porque si no, lo escribíamos para uno mismo. Y ese es uno de los talentos que la propia Mercedes Pescador, ya 25 años desde que montó su propia editorial, viene desarrollando. Mercedes, muchísimas gracias por haber compartido este tiempo aquí en Conversaciones Profundas y próximamente, para otro programa, Círculo Literario, hablaremos contigo. Es un programa específicamente de libros, también aquí en Radio España, que tengo la suerte también de dirigir y de presentar, porque los libros son vida, los libros son magia, los libros es vencer y ayudar a romper esa soledad. Mercedes, muchísimas gracias por haber compartido este tiempo con nosotros.
2: Me he sentido feliz aquí mientras hablaba con vosotros, así que agradecida.
1: Pues ya simplemente daros las gracias a todos y recordar, eres lo más importante de la creación. Sé tú misma, sé tú mismo siempre. Fuertes abrazos desde el alma.

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0: Los musulmanes iniciaron la invasión de la península ibérica en el año 711 después de Cristo y permanecieron en ella hasta el año 1492. En este sentido se conoce como reconquista al proceso histórico en el cual los reinos cristianos de la península buscaron recuperar el control ibérico que se encontraba en poder del dominio musulmán. Asimismo, el avance de los reinos cristianos en la península ibérica fue un proceso lento, discontinuo y complejo que estuvo salpicado de continuos conflictos y diferentes pactos, así como negociaciones y acuerdos con los poderes regionales musulmanes de la época. No obstante, fue precisamente en el año 722 cuando se puede decir que se dio el pistoletazo de salida para la reconquista, a partir de la conocida como Batalla de Covadonga. Pero, ¿cuál era la situación en la península el año 711 después de Cristo? ¿Cómo estaba organizada la resistencia frente al avance y dominio musulmán? ¿Quién fue don Pelayo y qué importancia tuvo en esa resistencia? ¿Qué ocurrió en la conocida como Batalla de Covadonga y cuáles fueron sus consecuencias para el futuro de la península? Bien, pues para responder a estas y otras cuestiones tenemos con nosotros a don José María Manuel García Osuna y Rodríguez, doctor en historia, médico de familia, académico correspondiente a la Real Academia de Medicina del Principado de Asturias y escritor. Mi querido y buen amigo don José María Manuel García Osuna y Rodríguez, doctor, ¿qué tal? ¿Cómo estamos? Gusto en saludarte nuevamente.
1: Pues un placer enorme volver a oír tu voz y volver a estar en este programa.
0: Pues ¿qué es vamos, el tuyo? ¿Qué es el tuyo, vamos, José María?
1: Bueno, es el mío, indudablemente, porque me siento muy feliz en este programa. Siempre me ha encantado, creo que lo hacemos muy bien, todas las personas que participamos, y por eso es como una especie de familia.
0: Y lo somos, y lo somos. Por eso nos preocupamos de todo lo que nos llega a nuestros oídos, de lo bueno, de lo malo. Cuando es bueno, pues nos alegra muchísimo que nuestros amigos pues tengan esas salidas, y cuando llegan cosas no tan buenas, pues también estamos también a las buenas y a las maduras. ¿Cómo es? A las verdes y a las maduras.
1: A las duras y a las maduras, sí.
0: Bueno, vamos a hablar con este hombre. Ha tenido a bien acompañarnos para hablar de algo que ocurrió, que como diría Santillana, tenemos que estudiar nuestros pasos para no repetirlos, y algo aprendimos en ese año 722, ¿no? Algo que podríamos volver a vivir en un futuro si no estuviéramos la historia ahí tan presente y tan marcada, gracias a especialistas como el doctor en historia que esta noche nos acompaña. De ahí que sea tan importante el poder hablar con él y que nos ilustre con todos sus conocimientos. Bueno, pues José María, cuéntanos un poquito, vamos a hablar de esa batalla, la batalla de Covadonga. ¿Cuál era la situación en la península el año 711 después de Cristo?
1: En el año 711 el concepto político es lo que se conoce como el reino godo de Toledo o el reino visigodo. Hay un rey que es Roderigo, anteriormente duque de la Bética, que ha sustituido por muerte a uno de los personajes más extraños, más atrabiliarios de todos los reyes godos, y no vamos a repasar la lista, que es Vitiza. Vitiza es el penúltimo rey visigodo, y Roderigo, o Don Rodrigo, como figuran en algunas crónicas, pues es el último rey. Este es el que gobierna, pero lleva muy poco tiempo, lleva unos meses, y está luchando contra los vascones en el norte de la península cuando recibe la noticia, nada alentadora, de que han desembarcado un grupo de soldados, un cuerpo de ejército enemigo que proviene del norte de África y que son los musulmanes, que desde la muerte de Mahoma se han extendido, del profeta, se han extendido como una llama por toda la... Primero en Asia Menor, la península arábiga, luego en Asia Menor, en el norte de África, y han desembarcado en la península hispánica. Esta es la situación. El rey Don Rodrigo, vamos a llamarle así porque es como se llama vulgarmente, recibe con sorpresa, pero no con cobardía, la noticia del desembarco, y se apresta a preparar su ejército para presentarse en el sur y plantar batalla en lo que será la famosa batalla de Guadalete del año 711, que como es sabido es un auténtico desastre para las fuerzas visigodas, ya que en el momento cumbre de la batalla, que dura unos cuantos días, las dos alas del ejército godo, de la todopoderosa caballería visigoda, que están mandadas por los hijos del fallecido rey Vitiza, se pasan con armas y bagajes al bando enemigo, y entonces don Rodrigo pierde la batalla, es muerto en la batalla, y se pierde el reino de los godos. Bueno, me he perdido un poco, lo siento, ¿eh?
0: Se pasaron, no te preocupes, se pasaron entonces a los musulmanes.
1: Sí, a las tropas de Tariq. Tariq es el liberto del gobernador del norte de África, que es Musa, el que ha desembarcado, y se pasan al bloque musulmán, al ejército musulmán, y naturalmente la victoria, que era favorable a los visigodos por su poderosa caballería, se transforma en una derrota estrepitosa del ejército visigodo. En el 711, la batalla de Guadalete o de la Laguna de la Janda, que se ha estudiado durante muchísimo tiempo.
0: Entiendo que los musulmanes, estos visigodos, a estos que se pasaron de un bando a otro, los penaron después, les cortaron la cabeza, les dieron tierras.
1: No les cortaron ninguna, las piernas tampoco. Los musulmanes premiaron a estos traidores, porque gracias a ellos habían derrotado a la monarquía visigoda, que además cae con estrépito. Del 711, unos días después, un tiempo después, hay una reorganización del ejército visigodo. El sobrino del rey don Rodrigo, que se llama Bancho, planta cara al ejército ya de Musa y de Tariq en la batalla de Écija, y a pesar de que no hay traiciones, de nuevo el ejército visigodo es derrotado. Los que se vendieron a los musulmanes, pues pensaban que iban a recibir prebendas y premios, pero los musulmanes tenían bien claro que ellos iban a dominar, y les dejaron una especie de pequeños territorios a estos hijos de Vitiza, pero los que van a decidir son los que han ganado la batalla, que son Tariq y sobre todo Musa, que es el gran gobernador del norte de África, ¿no? Concretamente de Kairouan.
0: ¿Y Al-Hur quién era? ¿Quién fue Al-Hur?
1: Al-Hur o Al-Hur, no Ben-Hur o Ben-Hur, sino Al-Hur. ¿Sí? Este sujeto es el primer gobernador, el primer valí que envían los califas abasíes. Es decir, el califato, que es la máxima autoridad espiritual y política del Islam, existe en Bagdad. Quienes mandan son los omeyas. Los omeyas sufren un cataclismo, es decir, un genocidio por parte de otra familia, digamos más o menos así, que son los abasíes, que trasladan la capital desde Bagdad hasta Damasco, y que son los que dirigen, los que mandan en este momento. Entonces envían a esta nueva conquista una serie de personas, que son los valíes o gobernadores. El primero se llama Al-Hur, que curiosamente es una romana muy bien situada, que es Córdoba o Córdoba, y desde ahí va a tratar de consolidar la nueva conquista, la provincialización de la península, ¿no? La superioridad de los militares musulmanes, militar de los musulmanes, es evidente, por supuesto.
0: La superioridad también de los musulmanes en la península era también evidente.
1: Sí, en la batalla de Guadalete hasta el norte, poco más o menos hasta Toledo, además tampoco habían sido bien tratados por los visigodos, que prohibían los matrimonios mixtos, etcétera, etcétera. Entonces, se contempló como una especie de liberación de la mayoría del grupo dominante, que eran los visigodos, la llegada de estos musulmanes. Dentro de poco lo lamentarán, porque el Islam venía para quedarse y para dominar.
0: Y así lo hicieron durante 700 años. Porque, ¿qué supuso para el núcleo de resistencia de cristiandad hispánica que se estaba creando en la península la derrota de los mahometanos en la batalla de la ciudad francesa de Poitiers?
1: Tras la derrota de la batalla de Guadalete por don Rodrigo, y mientras se produce 11 años después la batalla de Covadonga, que será en el 722, los musulmanes, su máximo interés es enfrentarse al poder que en ese momento hay en Europa, que es la monarquía de los merovingios. Y entonces para eso cruzan toda la península y llegan a lo que hoy sería el sur de Francia, que es Poitiers, a la Aquitania, donde se enfrentan a las tropas del duque de los francos, de la monarquía merovingia, que se llama Carlos Martel, que como es sabido es el abuelo de Carlomagno. En Poitiers, entre el 25 y el 31 del año 732, en la ciudad de Poitiers, en los arrabales de Poitiers, se produce la gran derrota de los maometanos, de los musulmanes, que tampoco se sentían muy cómodos, provienen de zonas del desierto arábigo, se sentían muy cómodos en aquel territorio lleno de árboles, de bosques, con lo cual, bueno, pues significó algo importante para lo que unos cuantos años antes, en el 722, se había quedado en Covadonga, que vieron como un aire fresco la derrota, pues unos cuantos años después, del 722 al 732, van 10 años, de los musulmanes en Poitiers.
0: Antes hablabas de don Pelayo, pero hasta las Asturias del reino de los godos llegaron los musulmanes, que la sometieron nombrando en el año 714, creo entender, para su gobierno al bereber Munuza, creo que se llamaba, el cual establecería su curia sobre la costa cantábrica. A todo esto, ¿quién fue el conocido como don Pelayo que antes hacías mención y qué vínculo tenía con este bereber Munuza?
1: Bueno, hay que decir dos cosas. Primero, que irónicamente Munuza es más tonto que hecho de encargo. Por eso lo pusieron de gobernador los árabes. Es un bereber, es decir, es un musulmán del norte de África, recientemente islamizado. Este sujeto es el que se va a encargar desde Jejón, es decir, desde Gijón, de dirigir esas conquistas que se han producido en toda la península. La relación que tiene con Pelayo. Pelayo forma parte del grupo político visigodo que ha perdido la guerra, es decir, el antepasado próximo de Pelayo es el rey Chindasvinto y su padre se llama el duque Fabila o duque Fáfila. Forman parte del partido que estaba a favor del rey don Rodrigo y no a favor de Vitiza, por lo tanto Pelayo es un derrotado. Ha huido hacia el norte porque probablemente tuviera buenas relaciones políticas en el norte y conoce a Munuza, porque es el gobernador, y al fin y al cabo Pelayo, aunque es un godo de segunda categoría, es decir, un espatari, un noble de segunda categoría, bueno, pues se relaciona con ella. Además, Pelayo tiene algo que le gusta muchísimo a Munuza, que es una hermana que se llama Dosinda, de la cual Munuza se va a prendar y va a intentar casarse con ella.
0: ¿Cuándo y cómo don Pelayo, por ejemplo, se convierte en caudillo de los godos nobles, esos que estaban fugitivos y astures transmontanos con el fin de presentar batalla a los musulmanes?
1: Pelayo, en el palacio, en la corte de Munuza, lo va a enviar como embajador a Córdoba para tratar con el valí en ese momento, que es Ambasa Ben Sujain al-Kalbi. Pero Pelayo contempla esta relación o este tiempo que tiene que vive en Córdoba como una especie de exilio dorado. Nadie le recibe, nadie le hace caso, nadie habla con él y se entera que su hermana se ha casado, a Dosinda se ha casado con Munuza. Entonces escapa de Córdoba, aunque lo intentan coger no lo consiguen, y se va a dirigir hacia el norte para colocarse o ser considerado una especie de caudillo de los godos nobles que han huido y sobre todo de los astures transmontanos que en ese momento tienen una especie de reuniones conciliares en la zona de Cangas de Onís. ¿Qué reuniones? Pues están discutiendo sobre si pagar o no impuestos y obviamente pues Pelayo, que no es tonto, es bastante listo, pues hace algo que es muy bonito en esa época y en todas las épocas, guste o no guste, que es la objeción fiscal. Le dice: no paguéis impuestos, con lo cual, bueno, es la mejor forma de atraerlos a su papel. Pelayo, además, su padre, que ya digo que había perdido categoría Pelayo por bien, es hijo de un duque, del duque Fabila o del duque Fáfila, así va a llamar Pelayo a su hijo, también Fabila o Fáfila, y que había sido muerto a bastonazos por el rey godo Vitiza en Tui, porque el rey godo Vitiza se había enamorado de la madre de Pelayo y también, o sea, que es una especie de batiburrillo de relaciones personales, familiares, sí, sí, lo que ocurre en ese momento, ¿no? En el año 718 es cuando llega Pelayo al norte, escapando de Córdoba, para tratar de organizar una especie de rebelión, ¿no?
0: Contra los musulmanes, entonces.
1: Sí, sí, sí.
0: La batalla de Covadonga tuvo lugar el año 722 en Covadonga, un paraje próximo al municipio de Cangas de Onís, en Asturias, y que enfrentó al ejército astur de don Pelayo y las tropas del al-Andaluz. ¿Cómo se desarrolló esta trascendental batalla, José María?
1: Pelayo se reúne en lo que llaman la Covadonga, la Cueva de la Señora. Hasta ahí recibe noticias Munuza, que ha enviado además unos cuantos cobradores de impuestos. Los astures han matado a varios cobradores de impuestos, pero han devuelto a dos o tres para que informen a Munuza. Munuza se sorprende de que haya una especie de rebelión y sobre todo de que haya gente que no quiera pagar impuestos. No había ocurrido desde el 711 ningún tipo de rebelión. Es decir, los cristianos perdían, no se enfrentaban y aceptaban los impuestos. que fijaba a los musulmanes. Uno era el grupo por ser cristianos y otro era la capitación, es decir, cada cristiano pagaba un impuesto como varón individual y después por ser grupo no musulmán. Entonces envía una serie de soldados, envía un grupo importante. Se habla de una cantidad de 100.000, vamos, a mí me parece, el que conozca esa zona de Covadonga, vamos, maniobrar ahí 100.000 soldados es prácticamente imposible. Como mucho, 20 o 30.000 ya serían muchos para darles de comer y para

0: dotadas de unos 30.000 hombres en esta batalla de Covadonga. Este hecho provocó que las tropas sarracenas quedaran diezmadas, obligando al bereber Monuza a escapar de Gijón. No obstante, no llegó a tal destino, ¿verdad?
1: No, no, no, porque va a ser muerto antes de que consiga llegar hasta Gijón. Fue eliminado porque no era, vamos, no era muy listo. Es decir, pretender mantener a 30.000 hombres o 20.000 o 50.000, los que sean, aquel territorio muertos de hambre, mientras que 300 más situados en lo alto de la cueva de la señora, de la Covadonga, se podían defender muchísimo más fácil, ¿no?
0: Claro. Bueno, hay que decir que entiendo yo que estaba en un lugar más que estratégico, ¿no? Porque estos 300 esperaron a los musulmanes en este lugar estratégico, como es el angosto valle de Cangas de los Picos de Europa, cuyo fondo cierra el monte Useba, donde un atacante ordenado no dispone de espacio para maniobrar y pierde la eficacia que el número y la organización podrían otorgarle. Claro, 300 contra 30.000, la diferencia es abismal. Algo tenía que ayudarles.
1: Además que los historiadores musulmanes hablan claramente de que pasaban un hambre terrible los soldados musulmanes. Vamos a suponer que fueran 30.000 o 20.000, me da lo mismo. Para conseguir darles de comer, para conseguir maniobrar, fue algo muy difícil. Entonces, bueno, como dicen los historiadores musulmanes, al cabo los despreciaron diciendo 30 asnos salvajes, que era lo que le quedaba a Pelayo, ¿qué daño pueden hacernos? O sea que los despreciaron como asnos salvajes a las tropas de Pelayo.
0: ¿Es cierto que don Pelayo fijó su resistencia, o mejor dicho, su residencia en aquel momento en el lugar de la contienda, en Cangas de Onís?
1: Sí, Cangas de Onís va a conformarse como la primera corte de aquel pequeño gobierno que se crea en esa zona, sí.
0: La batalla de Covadonga supuso la primera victoria de un contingente rebelde contra las fuerzas musulmanas y permitió que el reino no volviese a ser atacado. ¿Fue a consecuencia de dicha victoria que don Pelayo fue proclamado entonces caudillo del reino de los Astures?
1: Sí, además es un tipo muy listo, porque él sabe perfectamente que es un godo de segunda categoría, y para conseguir que los duques, los próceres y los gardingos, que son la nobleza goda de primera categoría, se acerquen a él, no se puede coronar como rey. Entonces lo elevan sobre los escudos, una especie de caudillaje, y efectivamente es proclamado como caudillo de los godos y sobre todo caudillo de los astures, que son los que han ganado la batalla, ¿no?
0: O sea que podemos decir también que la batalla de Covadonga fue el detonante del establecimiento de una insurrección organizada que desembocaría en la fundación del Reino de Asturias.
1: Sí, el título es Asturorum Regnum, Reino de los Astures, o Asturum Regnum, es decir, Reino Astur. Bueno, modernamente se llama Reino de Asturias, aunque probablemente esto es un error lingüístico. La palabra Asturias debería ser Asturia, porque ya está en plural, es decir, Asturorum Regnum sería genitivo del plural, sería Reino de los Astures, pero algún monje mozárabe que sabía poco latín, pues creyó que le faltaba una S y por eso aparece la palabra Asturias. Efectivamente, se crea una estructura política muy interesante en esta zona, en Cangas de Onís, etcétera, etcétera.
0: Es curioso porque los musulmanes se refirieron a don Pelayo como asno salvaje.
1: Sí, como asno salvaje, sí. O Belay el Rumí, que también le llaman, es decir, Pelayo el romano. Pero el romano no porque fuera romano, sino porque llamaban romanos a todos los hispanos romanos, los habitantes de la península. Y ya, sí, el asno salvaje llamado Belay el Rumí dirigió esta organización, esta batalla, esta guerra contra los musulmanes. Y al cabo lo despreciaron diciendo, como dicen los historiadores musulmanes.
0: ¿Cómo murió don Pelayo, José María?
1: Pues probablemente de muerte natural, es decir, no se sabe. Murió hacia el año 737 y, bueno, pues de muerte natural. Va a legar su caudillaje a su hijo, que se llama Fabila o Fáfila, como el padre de Pelayo, que muere a los 2 años, según dicen las crónicas, muerto por un oso. Si estaba cazando un oso, mal, porque el oso no le había hecho nada. Pero lo que pensamos algunos historiadores es que el oso, Pedro, era de dos patas y tenía una espada en lugar de garras. Porque Cangas de Onís, a pesar de que es una corte pequeña, es peligrosísima. El rey Fruela I es asesinado. Fruela I, a su vez, mata anteriormente, ahogándolo con sus propias manos, a su hermano Bimara. O sea, el reino de Cangas de Onís era bastante, bastante, bastante peligroso.
0: Bueno, don Pelayo murió el año 737 después de Cristo.

0: y fue enterrado, creo que en la sepultura que hay en la iglesia de Santa Eulalia de Abamia, ¿no? Abamia.
1: Sí, ahora hay un féretro allí muy muy bonito en la cueva de la Covadonga, en
0: Sí,
1: Covadonga, y
0: sí.
1: bueno, no, no sé lo que hay allí. A mí me gustaría saber si hay huesos, pero bueno, eso no se puede conseguir. Hay otro sepulcro un poco más en el donde el altar mayor, en la parte baja del altar mayor de la cueva, que es de Alfonso I el Católico, que es el yerno de Pelayo. Este es el tercer jefe, digamos, de esta monarquía Astur, y este ya es rey. Alfonso I el Católico es el primer rey. Se casó con la hija de Pelayo, que se llamaba Ermesinda, curiosamente. ¿Sabes cómo se llamaba la mujer de Pelayo? Gaudiosa, gozosa. No me digas que no es un nombre bonito.
0: Como para ponerla a nuestra hija el día de mañana.
1: Por lo menos sería algo distinto, ¿no? Gaudiosa, y no
0: Diferente.
1: llamarla Vanessa o alguna cosa así.
0: Sí, está claro, está claro. Bueno, tras pasar más de 100 años de los hechos, José María, ¿qué tipo de crónica posterior sobre la batalla de Covadonga realizó el rey Alfonso III de Asturias, llamado también el Magno de León?
1: Pues es una crónica sobre la intervención de la Virgen de Covadonga, de la Señora, a favor de los cristianos, ¿no? Es un estudio magnífico, porque además dice, por ejemplo, Pelayo estaba con sus compañeros en el monte Auseba y el ejército de Alcama llegó hasta él, alzó innumerables tiendas frente a la entrada de la cueva, y además narra la presencia de personajes históricos que casi seguro que estuvieron. Uno de ellos es el obispo Donopas, que es probablemente uno de los hijos de Vitiza, que es el metropolitano de Toledo y que es uno de los personajes, pues, más traidores, digamos, de la historia de las Españas, ¿no? Que es el que provoca a Pelayo para que se rinda, ¿no? Y Pelayo es el que le dice que no se va a rendir, que aunque son pocos, pues de estos pocos saldrán después muchos. Habla de la famosa parábola en la que una de las hierbas más pequeñas que hay, pues después crece, ¿no? Es una crónica del emperador Alfonso III el Magno, que dice, por ejemplo: se levantaron los fundíbulos, se prepararon las hondas, brillaron las espadas, se encresparon las lanzas, pero al punto se mostraron las magnificencias del Señor. Las piedras que salían de los fundíbulos de los musulmanes y llegaban a la casa de la Virgen de la Covadonga, que estaba dentro de la cueva, se volvían contra los que las disparaban y mataban a los caldeos. Eso es una forma de definir a los musulmanes. Se les define como musulmanes sometidos a Alá, mahometanos o seguidores de Mahoma, agarenos porque provienen de Agar, que era digamos, la esclava de Abraham, ismaelitas porque Ismael era el hijo de Abraham y de Agar, y caldeos porque provienen de la zona de Mesopotamia, de la zona de Ur de los caldeos. Una forma de definirlos, ¿no?
0: O sea que podemos considerar entonces a la batalla de Covadonga como el arranque de la Reconquista.
1: Eso lo van a hacer los monjes mozárabes de Toledo, que vienen a conformar la corte del rey Alfonso III el Magno, que saben cómo las gastan en Córdoba. Cuando digo Córdoba me refiero al Estado musulmán, y que van a crear todo un corpus jurídico, una auténtica estructura política, y van a empezar a hablar: vamos a reconquistar toda España. Toda España se refiere al territorio musulmán. Efectivamente, los monjes mozárabes van a traer en este caso ya a la capital, que ya está ha pasado de Oviedo concretamente a León, van a traer toda una estructura política que va a conformar la Reconquista o el posterior de la Reconquista, ¿no? Efectivamente, la batalla de Covadonga siempre va a ser. Y además hay algo muy importante, que es que desde el 711 al 722 los cristianos no ganan ni una sola batalla. La batalla de Covadonga representó para aquella gente que estaba acostumbrada a que los musulmanes les, en Román Paladino, les zurraran la badana, una especie de orgullo, es decir, bueno, pues también a estos que son invencibles se les puede vencer alguna vez.
0: Don Pelayo frenó la expansión de los musulmanes hacia el norte, comenzó la reconquista y se le ha considerado tradicionalmente como el fundador del Regnum Asturum o Reino Asturiano. Asimismo, en una cavidad natural de la Santa Cueva de Covadonga e introducidos en un túmulo de piedra, reposan en la actualidad los restos del rey Don Pelayo, los de su esposa y los de Ermesinda, hermana del rey. En referencia a los hechos históricos que hemos expuesto esta noche, existe un viejo dicho asturiano que dice: Asturias es España y lo demás tierra conquistada, creo entender, José María.
1: Eso tiene mucha gracia. Lo que pasa es que yo, que tengo un cuarto de asturiano, se dice Asturias y España, lo demás tierra conquistada, los moros. Pues bueno, es una frase que no tiene ningún sentido, entre otras razones, porque el territorio que se define como Asturias y España, en ese momento la Y España es España, sería el territorio musulmán. Por lo tanto, sería como decir que Obetao Regnum, el reino de Oviedo, que viene, primero es el reino de los Astures, luego el reino de Oviedo y luego el reino del Imperio Leonés, pues es lo mismo que decir que Oviedo se encontraría en las afueras de Córdoba, con lo cual sería una traslación geográfica que, vamos, no necesitaríamos ni glaciaciones, ni volcanes, ni nada. Por lo tanto, Asturias y España, pues no, queda muy bonito, pero en la época de Alfonso III el Magno, el territorio de Ix, cuando el rey Alfonso III en su crónica a Sebastián, o en su crónica de Alfonso III el Magno, habla de España, se está refiriendo al territorio musulmán. Y cuando dice españoles, se está refiriendo a los musulmanes, no se está refiriendo precisamente a los cristianos sobre los que él gobierna en este momento ya desde León o desde la ciudad leonesa de Zamora, que es donde él vive y que además es una ciudad en la que exigió a sus hijos García I, Ordoño II y Fruela II que lo enterraran, pero que no le hicieron ningún caso. Es un caso muy... Además, mira, Alfonso III el Magno es muy rápido, es un caso muy curioso, porque es un rey que tiene los antecedentes más o menos de un personaje muy posterior, que es Enrique II Plantagenet, casado con Leonor de Aquitania y con Ricardo Corazón de León como hijo. Los hijos se van a volver contra el padre porque el padre engaña a la madre, Leonor de Aquitania, con algunas mujeres. Alfonso III el Magno engaña a su mujer, a Jimena de Pamplona, y todos los hijos van a tomar partido por la madre en contra del padre y va a tener verdaderos problemas políticos. Bueno, esta digresión era simplemente una digresión cultural, nada más.
0: Un paréntesis que agradecemos. Pues la batalla de Covadonga o el inicio de la Reconquista. Gracias a don José María Manuel García Osuna y Rodríguez, como digo, doctor en historia, médico de familia, académico correspondiente a la Real Academia de Medicina del Principado de Asturias y amigo de este programa y de un servidor. José María, muchísimas gracias, doctor.
1: Muchísimas gracias, Pedro, y ha sido un placer, como siempre, hablar en este programa y a estas horas que, bueno, invitan a la cultura y al misterio y a la ciencia y a todo lo que el espíritu del ser humano necesita.
0: Así es, pues muchísimas gracias, muchos éxitos que ya los tienes, ¿no? Y te deseo todos los parabienes, José María. Un abrazo, gracias, muy fuerte, y pensamos en ti.
1: De acuerdo, gracias, Pedro, y muchísimas gracias y muchísima suerte para todos, y te agradezco el esfuerzo. Muchísimas.

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1: Queridos amigos de Destellos de Luz, con mucha ilusión y mucha energía estamos aquí preparándonos para una nueva reflexión que nos invite a esa introspección, a ese cambio en nuestro pensamiento y a trabajarnos interiormente para poder resplandecer con muchísima más luz. Una luz que tiene que, iluminarnos y sobre todo romper esas barreras que nos impiden ser felices. Luchar contra el miedo, un miedo que nos paraliza, que nos bloquea en muchos casos. En otros nos provoca ansiedad, angustia. Y en muchos de ellos, enfermedades importantes que somatizamos y que nos hacen enfermar. Hay una frase muy bonita de Séneca que dice que aunque el miedo tenga más argumentos, siempre tenemos que elegir la esperanza. Y me encanta esta frase porque en una sociedad cargada de temores y de miedos, parece que la esperanza se nos escurre entre las manos, como el tiempo, ¿verdad? Bueno, ambos, tiempo y esperanza, se abrazan entre sí, porque cuando uno realmente tiene esperanza, tiene un motor que le hace arrancar cada día con una nueva ilusión. Y todos sabemos que en la vida tenemos circunstancias complicadas, muy duras, pero quien se aferra a esa esperanza tiene fe en que las cosas van a mejorar. Y ahí es donde aparece ese tiempo. Un tiempo que, según va pasando, juega en nuestra contra, porque se nos escurre de las manos y tiempo pasado es tiempo no vivido. Y fíjate que no somos conscientes de que quizás mañana yo no me levante y ya nunca más me escuches en estas reflexiones. Creemos que, que la vida ya se nos viene dada, ¿no? Y entra en nuestro guión el que todos los días vamos a despertar. Pero no es así. Desgraciadamente no es así. Por eso creo que saber que tenemos tiempo y que ese tiempo es limitado hace que nos agarremos mucho más a esa esperanza de construir una mejor vida. Y ahí es donde está esa construcción, en el día a día, en las decisiones, en arreglar aquello que es arreglable. Y no solamente que se pueda arreglar, sino que es que todo tiene solución mientras uno tenga ganas de solucionarlo. Parece mentira que en muchas ocasiones no nos demos cuenta de que cuando uno está en ese proceso de transformar aquellas situaciones que no le hacen feliz y que se encuentra un poco, digamos, en la oscuridad, en ese fango, ¿no?, en ese pozo donde no ve la luz, parece mentira que no nos demos cuenta que tenemos un faro interior, que es nuestra propia intuición, esa vocecita que nos dice, esto también va a pasar, y que dejemos resplandecer la luz que llevamos dentro. Para sembrar esa luz allí donde te encuentres, sea el lugar que sea, sea con las personas que sean. No nos acostumbremos a sentarnos, acomodarnos en el sofá de la comodidad, de la tristeza, de la desesperanza, porque en nuestras manos está aprovechar ese tiempo para transformar una vida, infeliz en una mucho más feliz. Tenemos miles de ejemplos donde nos damos cuenta, cómo no, de que cuando una persona cree en sí misma es capaz de empoderarse hasta el punto de alcanzar aquello que desea. Y yo no te hablo de alcanzar poder, prestigio o mucho dinero. No, queridos amigos. La riqueza no va por ahí. No. No nos equivoquemos. La riqueza no va en el tener, va en el ser. En el ser donde el corazón habla, en el ser donde la bondad se expresa en cada una de las acciones, donde la compasión, el perdón y la empatía van unidos de la mano frente a situaciones de la vida. Decía Oscar Wilde que la experiencia es el nombre que damos a nuestras equivocaciones. Bien, yo diría que hablar de equivocaciones es hablar de errores. Y yo diría que son tan necesarios en nuestra vida esas experiencias como el aire mismo que respiramos. ¿Por qué? Bueno, porque aprendemos a base del dolor. Aprendemos a base de la pérdida. Y qué triste, ¿verdad? Aprendemos a base del fracaso. Y es ahí donde uno se da cuenta de que el tiempo que tiene, tiene que aprovecharlo. Queridos amigos de Destellos de Luz, tenemos que hacer todo lo posible para saborear cada día, teniendo previsión en el futuro, pero sabiendo que lo único que poseemos es el momento presente. Y fíjate que en nuestra decisión diaria está el hacernos felices a través de nuestros propios pensamientos, escogiéndolos y trabajando con fuerza esa positividad, esa psicología positiva, y también haciendo felices a las personas que nos rodean. A veces es complicado. Esto que se dice en la Biblia de ama a tu enemigo, uff, esto es para grandes almas, ¿verdad? Bien, pues todos tenemos un alma muy grande, pero nos dejamos llevar por el ego. Muchas veces amar al enemigo es respetar su condición vital. Muchas veces amar al enemigo es entender, empatizar y, bueno, ser conscientes de aquello que ha vivido en su vida. Eso no quiere decir que esté a nuestro lado. No, pero sí que quiere decir que no juzgamos, que no nos vengamos, que no criticamos, que no envidiamos. Ahí es donde un alma se hace grande, donde uno es sabio y donde esa experiencia es donde hace mucha hincapié Oscar Wilde, nos dice, nos traduce que tenemos que aprender de esas situaciones para alcanzar algo muy bello y algo que cuesta mucho hoy en día, que es, ¿cómo no?, la paz interior. La paz interior comienza cuando nuestra alma está llena de amor. Y justo amor, vaya, es lo que hoy en día más falta, ¿verdad? Vaya, qué casualidad. Bueno, fuera ironías, pero es una realidad y una verdad tan grande como el propio universo. Falta mucho amor propio y mucho amor incondicional. ¡Wow! Esto de amor incondicional, hay gente que se le pone como los pelos de punta, ¿no? ¿Cómo voy a dar y no recibir? Bueno, eso es el amor incondicional. No quiero decir que las relaciones, para ser sanas y equilibradas, no haya que tener una reciprocidad en todo. Pero es que el lenguaje del amor se traduce en millones de actos, en millones de formas, incluso ya no habladas, sino expresadas de mil maneras. Y qué verdad es que uno siente esa paz interior cuando empieza a trabajar sus oscuridades en su propia esencia, donde se enfrenta a esos miedos y se agarra fuertemente a esa esperanza que, como bien decía Séneca, hacía tanto alarde de ella. Por algo será, ¿no? Por algo sería en aquel entonces. El amor, ese amor que es el que hace que lo valoremos en primer lugar como la mayor riqueza que podemos tener en nuestra propia vida. Un amor propio, sano, equilibrado, hace que a través de cada uno de nuestros poros se expanda a cada una de las personas que tenemos cerca. ¿Y qué mayor riqueza tiene el ser humano que tener cerca a la gente que nos quiere bien y que está ahí cuando la necesitamos? Pero fíjate, hay algo que sí que me gustaría hablar en relación a este punto. Se habla de necesitar. Jo, yo, vamos, le tengo a alguien porque cuando le necesito está. Pero ¿cómo está? Esa es la pregunta clave. ¿Cómo está esa persona? ¿Está solamente de apariencia? ¿Está con un monólogo muy sutil dándonos la razón? ¿Está presente? ¿Está empatizando? ¿Está llenándome de amor? ¿Está reconduciéndome en situaciones complicadas? ¿Me está convirtiendo en mejor persona? ¿Está a mi lado cuando estoy en un problema, en una situación, codo con codo, como un cómplice y no como un enemigo? ¿Está alentándome a salir de esa situación? ¿Está buscando opciones para hacerme feliz? ¡Wow! Eso es estar, queridos amigos de Destellos de Luz. Lo demás es figurar y no es estar. Aprendamos a poner estos conceptos y a llamar a cada cosa por su nombre, porque entonces igual se nos caen muchas vendas y realmente abrimos los ojos a quienes tenemos a nuestro alrededor. Piensa en ello. Yo te espero en la siguiente reflexión de Destellos de Luz. Un fuerte abrazo.
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0: La verdad es que nuestra Lola no canta, pero habla y ha hablado siempre mejor que nadie. Hacía tiempo que nos apetecía hablar con ella. Estos micrófonos la estaban echando de menos porque ella estuvo en esta casa nada más y nada menos que 40 y tantos años. Y no es flamenca, pero es de cerquita, de tierras murcianas. Es cartagenera y se llama Lolita o Lola Cervantes.
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0: Decir Lolita Cervantes es condensar parte de la historia de Radio España. Decir su nombre es hablar de una voz que luego se ha puesto en los labios de las actrices más importantes del cine. Una mujer que está en plena forma, pero que lamentablemente para nosotros hace ya un tiempo que nos ha dejado y va a ser muy difícil hacerla volver. Afortunadamente hemos podido conseguir que esté unos minutos simplemente con nosotros. Lola Cervantes, buenas tardes.
2: Hola, buenas tardes, José Luis. Pues mira, decir Radio España es recordar. Y recordar, aunque suene un poco cursi, es volver a vivir.
0: La verdad es que la radio es un tipo de negocio, es una empresa diferente a otras. Porque cuando yo digo que trabajo en Radio España, pues nadie habla de un determinado director, de una persona que hubo en aquel momento dirigiendo. Siempre hablan de aquellos personajes que han hecho parte de la historia de Radio España. Lola Cervantes, Ángel Soler, una etapa de Bobby de Glanet, Daniel Vindel. La radio la hacen famosa las voces que trabajan en ella, por lo
2: bueno,
0: que se ve.
2: Sí, claro, porque los directores, pues es una labor anónima. Fíjate, en el tiempo que yo estuve en Radio España, he conocido, pues han pasado por allí, por Radio España, 4 o 5 directores. Y es una labor anónima, unos serían mejor, otros serían peor, pero los que verdaderamente suenan, triunfan o brillan un poco, unos más y otros menos, son los locutores, porque claro, es su voz la que se conoce.
0: Lola, ¿tú has estado en esta emisora cuánto tiempo?
2: Pues mira, yo te voy a decir, yo entré muy jovencita, no digo que con calcetines, que es lo que se suele decir, pero entré muy jovencita y fue después de la guerra. Pienso yo que serían 3 o 4 años después de la guerra, 39, en el 44 o así, piensa que hace unos 40 y pico de años he estado, sí, más o menos.
0: Tu primer trabajo no fue la radio, tú comenzaste antes en doblaje, ¿no?
2: Sí, sí, sí. Yo empecé en doblaje por una circunstancia de un familiar mío que me dijo, oye, van a hacer unas pruebas de doblaje en los estudios de Chamartín. Y yo fui, yo había terminado arte dramático en el conservatorio, y tenía una ilusión por el teatro. Me hicieron unas pruebas y empecé a hacer papelitos, tal. Y una vez allí, un compañero mío, que ya falleció, Teodulo Pereda, que estaba en Radio España, me dijo, están buscando una locutora. Y yo, ni caso, ¿no? Y dice, que me ha dicho el director, que entonces era don José Sertucha. No, el director primero fue don Carlos Perlado, luego fue Sertucha, bueno, ha habido tantos. Y entonces me dijo, ¿qué quiere que hacer pruebas de locutoras? Bueno, pues ya iré, pues ya iré. Y fui un día y me dijo que sí, que me quedase para el cuadro artístico, porque yo no quería estar de locutora, yo quería entrar en el cuadro. Yo el cuadro artístico, ser locutora, no me ilusionaba mucho, fíjate. Y cuál fue mi sorpresa cuando me dijo, no, tiene usted que quedarse usted. Pero no, mire usted que sí, ya me quedé en el cuadro artístico. Después quiso que fuese locutora y yo le dije, pues mire, mi hermana Beatriz, que en paz descanse, que sabes que también era la mujer de Jesús Álvarez y que estuvo en Radio Nacional también de locutora, que tiene una voz muy parecida a la mía. No, tiene que ser usted. Bueno, total, que ya me quedé también de locutora y alternaba el trabajo de locutora y cuadro artístico y doblaba también algunas películas, sí.
0: 40 y tantos años, entonces, en Radio España.
2: Sí, yo lo que no sé, pero alrededor de los 42 o por ahí.
0: En esos años, en esos tantos años, sería muy difícil que tú ahora de repente hicieras memoria y te acordaras de miles de anécdotas que tienes, porque habéis hecho radionovelas, teatro en directo, sí. Informativos, musicales, en una radio que ha ido cambiando mucho en esos años,
2: sí,
0: además.
2: Efectivamente. Pues mira, sí, hacíamos programación de locutorio, luego por la tarde a las 6 cuadro artístico, era demasiado, yo comprendo que era demasiado, pero bueno, en aquellos tiempos se hacían las cosas así. Y sí, recuerdo una vez que estaba yo en el cuadro y vino Carmen Amaya, que venía de América, y claro, era un acontecimiento, y me dijeron, bueno, pues un señor que se llamaba José Luis Arlac, me parece que era, hizo un guión para que lo leyese ella, muy bonito. Pero yo no sé si es que ella leía mal, no leía o que le, no sé, o se ponía nerviosa leyendo, no, no sé. El caso es que me dijeron, por favor, ¿quieres mirar, escucharla a ella e imitarla para que crean que eres Carmen Amaya? Y la escuché un poco, oye, pues la gente se lo tragó, creyó que era Carmen Amaya, la disimulé la voz, cambié un poco la voz. Esa es una anécdota muy bonita que yo recuerdo con mucho cariño, y ella me dio un beso cuando terminó el programa, me abrazó, me besó, se emocionó, muy cariñosa, y en fin, fue muy bonito aquello.
0: Lola, yo te he escuchado a ti desde hacía muchísimos años en la radio, después he trabajado en la radio a la par tuya durante algún tiempo, luego tú te has jubilado. Yo siempre digo que lo más difícil de hacer en la radio es leer bien, porque presentar un disco, hacer una entrevista, hacer una gracia con más o menos gracia precisamente, lo puede hacer todo el mundo, pero coger un folio escrito y que no se escape un punto ni una coma, como yo he comprobado muchas veces que tú lo haces, esto hay muy poquita gente en la radio, en este momento yo creo que casi nadie, porque bueno, además no se lee.
2: Yo creo que sí, que hay muchísimos compañeros que también lo hacen. Mira, yo lo que te puedo decir, cuando hacíamos aquellos programas, que por cierto a mí me quiso llevar la SER, me quiso contratar en aquellos programas que yo hice, Juana de Arco y Madame du Barry, eran unos programas preciosos que los dirigía Rafael Barón, que ha muerto, por cierto. Y lo sentí más cuando me enteré. Total, que lo que te quiero decir, que repentizábamos. Yo venía, corre, que te corra, a lo mejor venía a doblar una película, y venga, venga, que te están esperando. Y entonces me daban el guión y yo entraba en situación improvisando, vamos, entiéndeme, pero repentizando, mejor dicho, repentizando. Y sí, yo creo que es difícil repentizar y leer bien. En fin, creo que muy mal no lo hacía, ¿no?
0: Yo es que además yo he comprobado, por ejemplo, ya en una última etapa tuya en los informativos, leyendo los teletipos, tú no lees las noticias, tú las interpretabas.
2: Ay, muchas gracias, José Luis, eres muy amable. No, y últimamente yo no sé, ya estaba un poco, no sé, quizá con el pie en el estribo para marcharme, no sabía, porque yo me hubiera gustado seguir haciendo cuadro artístico, y claro, como ya no había, claro, era una cosa dificilísima. Bueno, me conformaba con mis doblajes que hacía y eso, pues bien, tranquila.
0: Lola, yo sé que uno de tus problemas en la radio, sobre todo cuando la radio se hacía en directo, ha sido la risa.
2: Ah, sí, claro, naturalmente. Yo me acuerdo, bueno, estuvieron a punto de despedirme.
0: ¿Sí, tanto?
2: Sí, porque mira, resulta, con Diego Martín, con Enrique Martín Maqueda, que es el que ahora hace estos programas en televisión.
0: Contigo.
2: Ay, lo que nos reíamos, por Dios. Fíjate, con Diego Martín una de las veces ya, hasta con un crucifijo cogido los dos de la mano, porque era una risa. Bueno, una vez me dijo el director, la voy a despedir a usted. Y yo dije, sí, sí, lleva usted razón. Ya no me vuelvo a reír, ya no me vuelvo. Pero llorando que me estaban despidiendo, vamos. Volví a entrar al locutorio y me volví a reír. O sea que es que ya era una cosa inaudita.
0: Oye, y a mí me gustaría que recordaras algún momento difícil. Yo sé que, por ejemplo, no en tu caso, pero algún compañero cuando iba a leer el guión, pues algún gracioso le puso fuego al guión y se quedó prácticamente sin texto para poder leer.
2: Ay, pues yo no me acuerdo de eso. Lo que sí me acuerdo de otro gran actor y gran poeta desaparecido, Fernando Dicenta, que en una ocasión, pues fue cuando él entró en Radio España, en el cuadro artístico, antes de pasar a la SER, al cuadro artístico. Y resulta que le dieron un papelito, y él pues estaba nervioso. Como no se ensayaba, porque íbamos al toro, directamente al toro, pues entonces yo lo veía pasear, y no sé, y tenía que decir lo siguiente. Canturreando, ponía entre paréntesis, y luego tenía que decir, ¡ya vienen los guardias! ¡Ya vienen los guardias! Y yo lo veía ir pasearse por el pasillo y venga y dale y venga, ¿qué estará haciendo? Cuando llegó el momento dijo, ¡ya vienen los guardias! ¡Ya vienen los guardias!
0: Además, todo esto se hace,
2: ponía canturreando.
0: Todo esto en directo, además.
2: Claro, en directo, uy, en directo, sí, sí. Y luego, además, con otro compañero, Paco Alburquerque, que era un gran actor de radio, fíjate, en una escena muy dramática que te entrara risa, yo, cuando había una escena, ¿cómo te diría yo?, un poquito fuerte, que se podía confundir las palabras, pues entonces me clavaba las uñas en las manos para no reírme, y nos mirábamos los dos y lo que pasábamos. ¿Cuántas veces el control ha tenido que subir música porque terminábamos riéndonos?
0: Lola, tú has sido pareja durante muchísimo tiempo con un hombre inolvidable, que es Ángel Soler.
2: Ángel Soler, que yo quiero muchísimo. Pues fíjate, hemos trabajado. Bueno, él también, cuando yo entré en Radio España, él estaba veraneando porque yo no entré, porque él también hacía entonces algún doblaje, Y cuando le preguntó el director que si me conocía, que si le agradaba que yo fuera para ser, claro, compañera suya.
0: Porque él entró antes que tú en Radio España.
2: Sí, él estaba ya en Radio España, sí. Y se alegró muchísimo y claro, me puso por las nubes, cosa que yo no me merecería a lo mejor, pero que influyó también para que el director, que estaba encantado conmigo, porque luego hicimos que lo dirigía el director, este señor, don José Sertucha, ya también, claro, fallecido. Hicimos una serie de galas infantiles en el Teatro Calderón con un éxito enorme, enorme. Tú imagínate que entonces todavía no había televisión. Y claro, para los niños, pues los jueves, los días festivos y los domingos, el teatro infantil, pero eran unos cuentos preciosos, escenificados, como una revista. Te digo que de verdad era una maravilla. Y lo tuvimos en escena, vamos, en el Teatro Calderón durante 5 años. Había unas colas, era una cosa impresionante. Y también trabajaba él, yo hacía la Tomasica y él hacía el Mago Bondadoso.
0: De todas formas, Lola, el trabajar siempre con Ángel Soler, Ángel era el figurón de la radio, lo ha sido durante toda su carrera.
2: Yo estaba en segundo término.
0: ¿No te hacía un poco sombra? Sí, ¿No notabas eso?
2: No, verás, no me hacía sombra, en el cuadro no me hacía ninguna sombra. Pero claro, él llevaba la voz cantante en cuanto a los programas y esto, ¿no? Y yo me acuerdo, pues esto, que yo era como... ¿Cómo lo explicaría yo? La locutora entonces, como no fuera que hiciese un programa femenino, de Marta Regina, o que presentase modelos de un modisto, pues era como ayudante del locutor. ¿Que hay que dar la publicidad? Pues daba la publicidad. ¿Que entraba un actor de cine? Pues ella le hacía unas cuantas preguntitas. Entonces quedaba en segundo término y brillaba más el locutor, pero a mí no me importaba, ¿no? Es muy buena persona y yo trabajaba con él con muchísimo cariño y lo recuerdo siempre.
0: Tú has sido una...
2: Oye, y él ha sido uno de los mejores locutores. Bueno, en aquella época Ángel Soler en Madrid...
0: Era un monstruo auténtico.
2: La gente por la calle lo paraba, era locura, las chicas, las cartas, tenía que tener un secretario para las cartas. Y yo recuerdo eso, que Ángel Soler ha hecho aquellas retransmisiones de teatro de actores, como que te voy a decir yo a María Fernanda Donde que para, a Rafael Ribelles, a Irene López Heredia, porque a mí me gustaba mucho el teatro, iba a verlas. Tú no te puedes figurar qué forma de hacer las entrevistas. No ha habido nadie, ningún locutor, tendrían otras cualidades, pero aquellas entrevistas de Ángel Soler con los actores y actrices eran maravillosas.
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0: Lola, te iba a decir que en la radio casi siempre han destacado más efectivamente los locutores que las locutoras. Sí. ¿Tú crees que de haber sido tú un locutor o un hombre en lugar de una mujer hubieras conseguido más?
2: Pues yo creo que no, porque mira, ahí tenemos a Encarna Sánchez, que es una locutora y sin embargo, fíjate, está a la altura del locutor más famoso que pueda haber.
0: También es de las poquitas.
2: Pero es que, sí, pero es una mujer con una tenacidad, yo tengo que llegar allí, y llegó, porque empezó con nosotros, ¿sabes? También en Radio España. Yo, pues, admiro a esas personas. Pero yo me quedaba en segundo lugar, siempre en segundo lugar, y no, en la vida hay que tener más empuje. Así como en el cuadro no me quedaba en segundo lugar y yo estaba la primera y siempre lo hacía, los primeros papeles, hombre, también teníamos otras compañeras muy buenas, Rosarito Iglesias, que era una actriz maravillosa, y otras actrices, pero bueno, yo brillaba bastante, eso sí, está feo que lo diga, pero es así.
0: La interpretación, que es lo que a ti más te gusta, hablaremos del doblaje, de esas actrices a las que tú has puesto la voz en tantas ocasiones, de esas actrices extranjeras y españolas, a las que tú has prestado la voz en miles y miles de ocasiones, bueno, porque el doblaje ha sido lo primero y lo último para ti, es decir, que no lo has dejado del todo, ¿no?
2: Sí, ya está del todo, ya es muy raro, ya no... Mira, te voy a decir una cosa, si yo ahora te digo a ti que no me acuerdo de las actrices, tú dirás, esta mujer se está dando una importancia y no ha doblado tantas actrices.
0: Son tantas y tantas,
2: me preguntan muchas veces, ¿y a qué actrices has doblado? Y yo... Empiezo a decir, ¿a quién he doblado? Ay, en ese momento. Y en este momento, pues, ¿qué te voy a decir yo? Pues que no recuerdo.
0: Silvana Mangano, por ejemplo.
2: Sí, también he sido una de las que he doblado.
0: ¿Y españolas?
2: Española, la última sí fue... A mí no me gusta decirlo.
0: El Oscar.
2: Encarna Paso. Honradamente te voy a decir que yo creo que la película hubiera quedado muy bien sin doblar, porque Encarna es una gran actriz y estaba muy bien. Lo que yo sí le encontré, que quizá por eso José Luis García la doblara, es que quizá ella, que es muy buena actriz, al preocuparse un poco de la sincronía, perdería calidad de todas esas facultades que ella tiene. Es posible que lo hiciera por eso, pienso yo, que ella todavía no estuviera muy ducha en doblarse. Es por lo único que pienso, pero sí, tuve la suerte que ganó el Oscar con la película esta que yo doblé.
0: Lola, tú eres una mujer muy joven, eres una mujer que estás en plena forma, eres una mujer que no tienes ningún problema. ¿No te da pena cuando alguien domina un medio tan bien como tú lo has dominado? No tenía que haber jubilación para vosotros, tenía que haber un trabajo quizá más cómodo, mejor pagado, pero ¿no te parece que se están probando chiquitas, se está probando gente que no tiene, claro, son jóvenes, les falta la escuela, pero tampoco tienen facultades? Cuando realmente se descubre una persona como es tu caso, que tiene unas facultades maravillosas, no debería de retirarse nunca mientras pueda hacerlo, ¿no?
2: No, pero hay muchas chicas que claro, que tienen que pasar, es lógico, y que algunas lo hacen muy bien. Sí, ¿por qué no? Pues sí, verdaderamente, porque yo creo que el ser actor o actriz, tanto de doblaje como de teatro, como de cine, pues primero haces una dama, después va haciendo una actriz mayor, luego, según tu edad, puedes ir haciendo, claro, siempre que tenga... que tengas tus facultades bien.
0: ¿Tú tienes a tu hija ahora en la radio también?
2: Sí. Yo no quería que hubiese ido a la radio. A mí me hubiera gustado que mi hija hubiese hecho, no sé, cualquier cosa, que hubiera sido una carrera o lo que yo hubiera querido. Porque también la radio y doblaje y teatro tiene sus cosas bonitas, pero también sus disgustos y sus... Yo no quería, de ninguna manera. También se ha sufrido, también he pasado yo lo mío algunas veces, porque no todo es oro lo que reluce.
0: Yo la verdad es que yo sé que tú eres muy sentimental, yo pensaba, le hablaré en esta entrevista de su hermana, de su cuñado, sí. No, pero ya que tú los has citado, sí. Pues recordar a Beatriz, a tu hermana, y recordar a tu cuñado, que fue una primerísima figura de televisión, pues, y tu hermana en Radio Peninsular primero y luego en Radio Nacional,
2: sí.
0: ¿No?
2: Verdaderamente mi cuñado, yo no sé si es la pasión, mira, ya lo estamos viendo ahora en esta... En una foto que tengo aquí, vamos. Era, yo no sé si por cariño, me parecía uno de los mejores locutores, y aquellas retransmisiones que hacía, cuando televisaba, es que yo me voy a la radio, siempre estoy pensando en la radio.
0: Ahí le decía los telediarios. Estamos hablando de Jesús Álvarez.
2: Jesús Álvarez, sí.
0: Padre.
2: Por eso. Sí, padre. No sé, los desfiles militares, todo. Yo la verdad es que lo hacía todo bien, porque yo me acuerdo el primer festival de Eurovisión que lo presentó él, y qué bonito le quedó. Yo le llamé y le dije, oye, mira, Jesús, no es porque sea tu cuñada, pero verdaderamente te ha quedado precioso. Me parece que fue el primer festival de Eurovisión o el segundo. Sí, no me acuerdo
0: bien. ¿Y por qué, teniendo tú una hermana que estaba en una cadena, en la radio estatal, teniendo a tu cuñado que ha estado en un primerísimo puesto en televisión, por qué tú nunca has decidido irte también? Bueno, Radio España, cuando tú estabas, y ahora lo sigue siendo, una emisora querida, entrañable, con muchísima audiencia, pero tú has tenido posibilidades de irte a una gran cadena, SER, a Radio Nacional.
2: Sí, a la SER me pude ir, que me habló Calderón, por cierto, para que me fuera. Pues yo no sé, chico, yo no sé por qué me emperré en que yo tenía que seguir en Radio España y que yo tenía que seguir, yo no me voy de Radio España. Y luego en Radio Nacional, porque fíjate, mi hermana, pues fue porque hablé yo precisamente a través, como yo sabía que ella tenía una voz muy bonita y que francamente era una chica con una cultura bastante extensa y que podía hacerlo, y entró y efectivamente le hicieron unas pruebas y se quedó allí. Estévez, el de la Península, dijo, pero Lola, déjate ya Radio España, ¿qué manía tienes de seguir en Radio España? ¿Por qué no te vienes aquí con nosotros? Pues no, pues yo sigo en Radio España, porque sí, y seguí, y yo con RQR tenía que seguir en Radio España.
0: No, ciertamente yo pienso que ha habido siempre un ambiente y lo sigue habiendo. Yo siempre digo que es el trabajo donde más amigos tengo, porque yo en esta casa tengo amigos de verdad, y ningún enemigo. Te puedes llevar mejor o peor con todo el mundo, porque no te llevas perfectamente con todo el mundo, pero tengo grandes amigos, y yo pienso que al ser una emisora local, una emisora madrileña, también eso repercute en el ambiente que hay entre los trabajadores. O sea, yo entiendo perfectamente que tú tengas tanto cariño por Radio España.
2: Sí, no, yo decir Radio España, ahora ya se me va pasando un poco, porque claro, como ya hace 2 o 3 años que no voy, pero yo, sin embargo, fíjate lo que me pasa. Cuando paso por la calle de Manuel Silvela número 9, no quiero subir. No sé por qué, porque me emociono, porque... Y no se me ocurre subir nunca.
0: ¿Será que después de 40 y tantos años dice, ya está bien
2: de subir? No, es que me emociono, sí.
0: Yo he estado comprobando, por ejemplo, que tú tienes premios que rara vez se concedían a personas que no estuvieran en la SER o en Radio Nacional, sí. Como el premio Ondas.
2: Sí, premio Ondas del año 1955. No sé qué tenía que hacer, total, que no fui a Barcelona a recoger el premio, no sé quién me lo recogió.
0: ¿Y tienes un premio también del conservatorio?
2: Sí, tengo primer premio por unanimidad de arte dramático.
0: Es decir, que lo tuyo es ser actriz.
2: Sí, sí.
0: Y tú sigues
2: además,
0: siendo
2: con unas
0: actriz.
2: Notas, la verdad, cuando yo estudiaba arte dramático en el conservatorio, pues tengo todas las notas con sobresaliente y sí, tengo unas notas preciosas en el conservatorio.
0: Pues yo sigo insistiendo, Lola, que es una pena que no te podamos escuchar, que no podamos, bueno, pues escuchar esa voz a través de la radio más a menudo, pero ya va a ser difícil hacerte volver. ¿Has
2: sí,
0: pensado
2: dejarlo? Sí, no, no,
0: dejarlo,
2: no, volver no, ya no, ya no volver, no. No.
0: Bueno,
2: tú me quieres mucho y por eso.
0: Yo sabes que te admiro muchísimo porque, insisto, yo te conocía, lógicamente, de oídas desde que era muy jovencito y siempre he admirado mucho a Lola Cervantes, esa mujer que leía, que daba la publicidad. Luego he escuchado yo y veo una película y automáticamente recuerdo, por ejemplo...
2: Recuerdo, por ejemplo... Claudio.
0: Sí, y Confidencias, que era una película que me encantaba donde tú doblabas a Silvana Mangano.
2: Ah, sí, sí.
0: Y Teófilo Martínez a Barlancaster,
2: sí,
0: por ejemplo.
2: Bueno, sí, he doblado tantas, es que mira...
0: Y el doblaje me parece tan difícil, eso de estar viendo, sincronizar, interpretar, hacer tantas cosas a la vez.
2: El doblaje es que te tienes que meter dentro del personaje, porque lo puedes hacer muy bien, puedes sincronizar muy bien, pero si tú no te metes allí en esa cara y en ese gesto y en ese personaje, por muy bien que sincronices y por muy bien que lo actúes... Pues no va, tiene que hay que mirarle a los ojos y saber lo que se dice. Sí.
0: Yo ya para terminar, Lola, quiero que nos leas una poesía, un texto, algo que tú has leído en la radio en alguna ocasión.
2: Mira, he tenido mucha gracia, porque el otro día me encontré con un guión, fíjate que debe ser del año 50, y que pone, ¿quieres que te diga lo que pone? Gotas, bajo este título, La gloria de las medias, de la calle de Serrano número 8, ofrece a todas las señoras y señoritas oyentes 15 minutos de retazos literarios y musicales. ¿Eh? Y luego dice Soler y Lolita. Bueno, y entonces he leído, fíjate con la de poesías que tengo libros de poesía, pero me hace ilusión leer esta de una poetisa argentina que se llama Ana María Escalona.
0: Ponemos una musiquita de fondo.
2: Te llevarás mi imagen flameando en tu conciencia igual que una bandera. Me llevarás contigo grabada en tu retina y en tu alma, si la tienes, aunque tú no lo quieras. No importa que me huyas y busques otros rumbos, cada día marcará tu retorno acortando la ausencia. Arderán tus pupilas en las noches de insomnio y el humo de tu pipa escribirá mi nombre junto a las estrellas. Me llevarás contigo. Porque si algo en tu vida tuviste que valiera, fue el amor simple y puro que te dieron mis manos para borrar tus penas. Tú en ellas abrevaste tus ansias de ternura. Fui como el agua fresca que quitó de tu boca el sabor de la tierra y el oasis soñado por tu afán peregrino y luz para tu sombra y paz en tu tormenta. Por eso... Me llevarás contigo, aunque tú no lo quieras y aunque yo no lo quiera. Te llevarás mi imagen prendida en tus pupilas, cual si fuera una estrella.
0: La Lola de siempre a la que yo quiero... Y con la voz de siempre, insisto, en plena forma, pero que hace un tiempo nos ha dejado y tendremos que de vez en cuando invitarla para que nos cuente cosas, para poder saludarla y para poder escuchar su voz. Excuso decirte que ha sido una gozada, Lola, hablar
2: Muchas
0: contigo
2: gracias,
0: y escucharte. Y de una forma o de otra, yo intentaré traerte a la radio, intentaré tenerte en alguno de mis programas para seguir escuchándote
2: Muchas
0: siempre.
2: Gracias. Dar recuerdos y un beso a cada compañero que se acuerde de mí.
0: Un beso para ti y de todos y cada uno de los que trabajamos aquí.
2: Muchas gracias.
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1: Queridos amigos de Destellos de Luz, bienvenidos a una nueva meditación donde con mucha energía positiva cargamos las pilas para que esta semana estemos radiantes de felicidad, sobre todo con una sonrisa. A pesar de los pesares, de las circunstancias que podamos vivir, aquí estamos, dando un poquito, esa gotita de amor y de felicidad que nos puede ayudar a transformar nuestro corazón en un jardín con unas bellas flores. Y para eso muchas veces tenemos que aprender a desapegarnos para sentirnos libres emocionalmente y poder, cómo no, conseguir todo aquello que deseamos en la vida. Y de eso vamos a hablar hoy, de por qué es importante desapegarnos. Pues bien, porque queremos avanzar en este crecimiento personal, porque queremos ante todo y sobre todo liberarnos de situaciones, de personas que nos pueden encadenar y que nos anclan de alguna manera en ese fango que no nos trae más que sufrimiento e infelicidad. Para llegar a cabo este punto, tenemos que ser muy conscientes de que tenemos y debemos de ser responsables de nosotros mismos. Fíjate, hablo de tener y deber como si fuesen dos verbos que a veces impactan, porque claro, pocas cosas se tienen y se deben, pero la apuesta por uno mismo, en ese cambio, en esa transformación personal, es algo que tenemos y debemos, y vuelvo a remarcarlo con mucha conciencia, porque queremos convertirnos en nuestra mejor versión. Ser responsable de uno, es una tarea que a veces da mucho pavor, y no hablo de miedo, sino de un grado superior, porque nos indica que hay que ser muy responsable en aquello que toca nuestra vida. Y esa es la primera ley del desapego, la responsabilidad. Porque nadie va a venir a retirar esos obstáculos que aparezcan en nuestra vida. Nadie va a hacer el trabajo sucio. Nos podrán ayudar, aconsejar, podremos estar en un ambiente de comprensión, de compasión, de fuerza, de ánimo. Pero queridos amigos, no nos engañemos. Quienes tendremos que quitar esas piedras, o las tendremos que romper, o trabajarlas de alguna manera, somos nosotros mismos. Y es ahí donde tenemos que coger mucho aire para darnos cuenta que el punto esencial para llegar ahí es ser valientes. El ser valientes es algo que viene un poquito enmascarado detrás con el basta ya. Es decir, ante determinadas situaciones ya no puedo más, y es cuando figurativamente doy ese golpe encima de la mesa y digo, se acabó, no puedo con esta situación, no puedo ya continuar en este camino. Y es ahí donde uno se hace responsable y toma por valentía la decisión de transformar su vida. Porque somos personas en donde tenemos que responsabilizarnos de que mi felicidad está en mis propias manos. No puedo acusar a las circunstancias, a mi pareja, a mis padres, a mis hermanos, a mis amigos, al trabajo, del cómo estoy. Ahí es esencial darse cuenta de que uno, primero con su valentía, después con su actitud, gestiona de una manera sabia y responsable las decisiones que va a llevar a cabo y qué camino va a tomar. A veces, fíjate, la soledad es necesaria en estos casos para, estar con uno mismo, reencontrarse y decir, a ver, ¿por dónde voy? ¿Qué hago? ¿Qué suelto? ¿Qué amarra suelto? ¿Qué cadena libero para que me sienta más ligero o más ligera? Si yo pongo toda mi energía en la opinión de los demás, en mi pareja, en tener que ser feliz de esta manera como lo dictan los cánones de la sociedad, en el qué dirán, pues al final, queridos amigos, nos perdemos por todo esto y lo único que conseguimos es una gran infelicidad. La gente muy pocas veces va a cubrir todas las necesidades que nosotros tenemos. Somos nosotros quienes las vamos a terminar por cubrir. Nos podrán ayudar a salir de ahí, y bendita ayuda, pero somos nosotros quienes tenemos que cultivar nuestra propia felicidad. Ahí es donde uno se da cuenta de que tiene que aceptar la vida que tiene, tiene que asumir su realidad y tiene que vivir el momento presente, siendo sobre todo, bueno, pues una persona con una mirada hacia el futuro de previsora, donde se protege frente a circunstancias y sobre todo retomando un camino que es el del corazón, el del amor propio, para poder sanar todas aquellas heridas que en un día nos hicieron o permitimos que nos hicieran y que están ahí ancladas en el pasado. Y hay que vivir el hoy, que es lo único que tenemos, un grandísimo regalo. Pero sobre todo tenemos la opción de, si miramos atrás, mirar con aprendizaje, con sabiduría y con perdón. Y si miramos hacia el futuro, ser previsores, pero verlo con esperanza y con optimismo. Porque esa siembra diaria, esa cosecha en uno mismo, dará sus frutos con el tiempo. Por eso en esa libertad tengo que tomar decisiones que, aunque nadie entienda o que el mundo esté contra mí, a mí me hacen feliz. Y hay que tomarlas desde esas cadenas en donde se suelta por esa sensación de complacer, de acomodarse, el miedo a ser abandonado, al qué dirán, porque si no rompemos todos esos lazos, vamos a seguir sufriendo y vamos a tener que enfrentarnos en la vida con situaciones que nos vuelvan una y otra vez a presentar el destino para poder cambiar. No somos responsables de la vida de nadie, queridos amigos, somos responsables de nuestra propia vida. Por eso hay que asumir que hay pérdidas que van a ocurrir tarde o temprano, ¿no? Y también tenemos que asumir que en esas decisiones vamos a perder cosas para ganar otras mucho mejor. Todo cambia en esta vida, las relaciones personales, sentimentales, familiares, los trabajos. La gente cambia. Unos maduran, otros estancan, otros dejan de crecer, otros crecen y se convierten en seres auténticos de luz. Pero todo eso realmente es lo que me va a dar la sensación de que en cada una de las personas o en cada uno de los seres que se van topando en mi camino, vamos a aprender a que tienen también derecho en esa libertad a tomar sus decisiones.

0: Pero esto también forma parte del desapego. Y como fuerza mayor, el aprendizaje y la sabiduría que sacamos en cada uno de estos momentos claves en donde nos ocurren estas circunstancias. También te diré una cosa que creo, y es verdad, que quien realmente te quiere, aunque la vida dé muchas vueltas, la está contigo para convertirte en mejor persona. Siempre para convertirte en mejor persona. Hay gente que puede estar junta toda la vida, pero ha podido sacar lo peor de ti o incluso llevarte por el peor de los caminos. Esa gente tóxica es la que tenemos que soltar. Yo me refiero a la gente que te hace crecer, que aparece en tu vida como un milagro y te descubre, pues esa personita que está ahí escondida debajo de muchas corazas y que un día se equivocó de camino y que igual, quizás, ha llegado para sacarle de ahí. A veces hay otras personas que nos ayudan a salir de esos caminos y que nosotros ayudamos para que salgan de los suyos, pero siempre desde el amor propio y desde el amor incondicional y con la libertad de saber que muchas veces a quien más ayudamos quizás todavía no esté en el proceso de poderse ayudar o de podernos ayudar. El respeto, el entender que cada uno tiene su ciclo, su ritmo vital, eso también es amor y compasión. Y eso también es un ejercicio esencial para desapegarnos y para sobre todo no enjuiciar y sí comprender. Queridos amigos de Destellos de Luz, hasta la próxima reflexión. Un fuerte abrazo.
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1: Hola a todos, aquí da comienzo Mundo Holístico. Últimamente me hago varias preguntas sobre el curso al que se dirige la psicología, pero también encuentro respuestas simples. Una de las preguntas que más he intentado responder sin grandes éxitos es: ¿de dónde vienen las patologías? Si estudias diferentes trastornos, te darás cuenta de que hay hipótesis, teorías, podría ser, puede ser, pero no hay una respuesta definida ni definitoria. En la práctica con hipnosis, tocando el inconsciente más consciente y revelador del ser humano, he podido entender que toda patología es una concatenación de autosaboteos, síntomas, conductas, pensamientos, emociones, hasta desembocar en las patologías como tal. Todas las patologías tienen una especie de raíz común: pérdida de voluntad, motivación, sentido y encuadre de la propia vida. Todas las patologías, o casi todas, nos hablan de una pérdida interior cuando la persona sí estaba establecida. O quizá surge como una explosión, como un resultado de una vida donde la persona nunca descubrió su diamante interno. En la utilización de las hipnosis también me he planteado lo siguiente: ¿dónde estará el inconsciente? Y no siento, ni creo, ni pienso que esté solamente en la mente, sino en un conjunto de traducciones de nuestro cuerpo físico, emocional y espiritual. En nuestro propio ADN, en la configuración de su movimiento, de sus partículas, de cómo modificamos las codificaciones en función de nuestros pensamientos.

y emociones. Su ubicación me resulta más compleja que situarla en una mera área cerebral. Me paso la vida leyendo teorías, escuelas, autores y batallas entre ellos, dándome cuenta de que la certeza mayor que tenemos es que no tenemos nada claro. Tenemos terapias, técnicas, pero en el ser humano cada vez es más prevalente la tasa de patologías mentales, tanto diagnosticadas como sin diagnosticar, lo cual me genera gran intriga y curiosidad. Y os invito también a realizaros preguntas sobre, pues como digo, dónde está el inconsciente, dónde puede estar, dónde creéis que puede estar. También me he dado cuenta, observando, haciéndome preguntas fáciles y complejas también en ocasiones, que lo sencillo, lo imprevisible, lo que a veces no cuenta ningún manual, es la clave de la sanación. Al final, todas las personas estamos cortadas por casi los mismos patrones. Originalmente, el modelo que se nos plantea de humano está diseñado para realizar las mismas conductas, tanto adaptativas como desadaptativas. Pero podemos elegir ser conscientes de nosotros mismos y darnos el permiso de salir y caminar por un camino propio. Y esa es una raíz de muchas patologías que tenemos que tener en cuenta, el permiso, porque es una forma de salir del autosaboteo. Hay que realizarse preguntas, caminar senderos poco transitados, porque muchas veces, y eso es lo que ocurre con las serendipias, encontramos cosas que nos pueden ayudar, nos pueden aportar muchísimo, herramientas fundamentales, que por más manuales, libros que leamos, muchas veces no encontramos, porque la vida no se resume solamente en un libro de patologías. La vida hay que vivirla, hay que sentirla, hay que vibrarla, hay que sufrirla también, hay que capearla. Pero sobre todo, hay que disfrutarla y aprender a disfrutarla. Y en ese disfrute también se puede encontrar la clave o la llave que nos lleva a buscar ese conocimiento que nos hace un poquito más felices. A través de esta reflexión, te invito a investigar, indagar, a no quedarte con lo primero que escuches, a seguir tu instinto, tu intuición, que seguramente te lleve a caminos muy útiles para ti. Espero que te haya gustado esta reflexión y, como siempre, te espero la semana que viene. Gracias y hasta pronto.

0: Me hace muchísima ilusión verla, charlar con ella tranquilamente. Hacía mucho que no la veía. En su vida ha habido muchos cambios. Es una cara muy conocida en nuestro país. Fue modelo, bueno, sigue haciendo cosas de publicidad, pero sobre todo está al frente de una fundación que se dedica a ayudar a las familias que tienen hijos con lesión cerebral. La Fundación Bertín Osborne, ella es la presidenta, Fabiola Martínez.
1: Hola, ¿qué tal?
0: ¿Cómo estás vitalmente en estos momentos de tu vida? Porque te veo tan brillante. Esa cara,
1: Sí.
0: esos ojos, tan guapa, has adelgazado. A ver, a ver, a ver, a ver. Te veo ideal.
1: Bueno, yo creo que he tenido una etapa que me he volcado en otras cosas y ahora tengo tiempo para mí. Y eso es toda la diferencia. Bueno, para mí y para mis hijos, obviamente, pero a mis
0: Ya.
1: hijos siempre les he dedicado la mayoría del tiempo, así que bueno, pues eso, muy volcada en mí, en mis proyectos, en los planes que muchas veces vas dejando a un lado y ahora los retomas y eso es como un chute de energía que ya es como me como el mundo.
0: ¿Y qué proyectos estás en estos
1: Pues
0: momentos?
1: mira, sobre todo con la fundación, que después de, bueno, pues de todo este pico con la pandemia que hemos tenido, pues se ha pasado muy mal. Primero porque el principal trabajo que nosotros hacemos en la fundación es atender a las familias y muchas de los talleres y de los cursos que damos son presenciales. No estábamos preparados para pasar al online tan rápido y pues todo ese trabajo se paralizó. Aparte de que pierdes un poco el contacto, te sientes que no les estás dando el servicio de acompañamiento que siempre hemos hecho. Entonces, bueno, pues dicho esto, ha sido como un renacer.
0: Desde que pusisteis en marcha la fundación hasta ahora, ¿qué crees que ha cambiado? ¿En qué habéis contribuido vosotros a las familias, con las familias de lesión cerebral? ¿Y qué avances ha habido,
1: Mira,
0: Fabiola?
1: nosotros cuando comenzamos, Bertín y yo, pues lo hacíamos un poco por intuición. Primero, por la demanda que había, porque había muchas familias que nos contactaban para saber lo que estábamos haciendo con Quique, incluso para contarnos cosas que ellos hacían que a nosotros nos podían servir. Y entonces, bueno, pues durante los primeros años de la fundación estábamos un poco basados en eso, en qué aprendíamos nosotros para poder enseñar a los demás y qué nos enseñaban los demás a nosotros de un trayecto, de un camino que todavía no conocíamos, porque Quique era pequeño. Entonces yo creo que la fundación sobre todo lo que ha tenido es mucha flexibilidad para crecer con los problemas que van teniendo los niños a medida que se van desarrollando. Pero nos dimos cuenta que el gran vacío está en el acompañamiento a las familias, pero no el acompañamiento en la pena, no el acompañamiento en el, bueno, yo te entiendo, ¿no? Porque yo como madre, a mí no me gusta que me digan, yo te entiendo, sí, yo me gusta hablar el mismo lenguaje, porque sé que me entienden, pero esto de dar penita no me gusta. Entonces, empezamos a transformar todo el trabajo de la fundación en esa dirección, porque ahí es donde creemos que realmente hace falta. Hace falta que en cierta forma los padres seamos profesionales de nuestros hijos. ¿Qué significa esto? Que cuando un médico nos da un diagnóstico y no entendemos ese palabro que nos acaban de decir, tengamos un sitio donde encontremos esa información en nuestro lenguaje, en nuestra empatía, en nuestra cercanía, que eso me va a permitir tomar mejores decisiones, porque a lo mejor ese diagnóstico depende de una decisión que tenemos que tomar la familia.
0: Que tengas unas nociones, ¿no? Como para saber por dónde
1: Unas
0: tirar.
1: nociones mínimas, básicas, de qué puedo hacer y cómo lo puedo hacer.
0: Bueno, pero tú estudiaste algo de medicina, o sea que algo te habrá ayudado,
1: A
0: ¿o
1: mí me
0: no?
1: encanta, me encanta. Lo único que me queda de eso es el bagaje de entender rápido cuando, bueno, es que yo soy de las que se lee los prospectos de la
0: Bueno, pues haces
1: medicina.
0: muy bien.
1: Me encanta.
0: Pues
1: Entonces yo enseguida, todo lo que me llega de medicina, de estudios, de tal, todo me lo leo. Estoy apuntada al vademécum. O sea, me estoy apuntada a la newsletter, entonces yo me leo todos los ensayos que hay, todo lo que sale.
0: Claro,
1: Me gusta estar informada. Y
0: claro.
1: yo creo que, bueno, obviamente, ¿no? Las familias tienen diferentes situaciones, cada uno vive como puede, ¿no? La discapacidad. Pero siempre que se acerquen a nosotros van a tener una mano, en el ámbito que sea, porque esa es la idea, ir abriendo diferentes líneas, desde asesoramiento jurídico a asesoramiento médico con gabinete de médicos amigos que nos van a ayudar un poco a enfocar cómo ayudar a esa familia, atención psicológica, que tenemos la línea de atención psicológica gratuita al servicio de toda la familia, incluso de los hermanos. O sea, que atendemos a todos, a los abuelos, a los padres, a las madres, a los hermanos. ¿Y
0: a ti quién te ayuda?
1: Yo me apoyo mucho en los talleres que nosotros hacemos. A mí, durante muchísimo tiempo, pues todo lo que yo aprendía lo aplicaba y luego con las familias. Es verdad que, bueno, el tiempo que hemos estado juntos, Bertín y yo, siempre hemos repartido un poco la carga, no la responsabilidad.
0: Pero tú siempre le has dedicado más tiempo porque él, digamos, viajaba
1: claro,
0: más
1: exacto,
0: por
1: eso
0: su
1: digo,
0: trabajo.
1: No la responsabilidad, sí, porque sí. Él tenía menos disponibilidad de tiempo.
0: Claro.
1: Pero emocionalmente hemos repartido la carga en muchos casos.
0: ¿Y has necesitado ayuda psicológica alguna
1: sí,
0: vez?
1: Sí, sí,
0: hay
1: sí.
0: Hay que
1: sí,
0: decirlo,
1: sí.
0: ¿Verdad?
1: Claro,
0: Fabiola,
1: que
0: yo también
1: decirlo.
0: Lo digo.
1: Yo creo que, mira, está
0: esto de ir por súper fuertes las mujeres, parece que tenemos que ser siempre las madres, ¿no? Súper fuertes, como nuestras madres han sido muy fuertes, parece que tenemos que estar siempre ahí, ¿no? Como un muro, pues no, también necesitamos ayuda.
1: Yo creo que la clave es que no tenemos, o sea, si tu personalidad tiene un límite, ¿no? El aguantar o el enfrentar una situación, pues esta es tu situación natural. Luego hay personas que no pueden, ni siquiera con la noticia, ¿no? De que tienen un hijo con problemas. Entonces, bueno, cada uno en su justa medida. Esto de supermamás y superpapás y super... A mí me molesta mucho.
0: Es que no es real y además hace daño luego, ¿no?
1: Hace daño, distorsiona el mensaje. Sí. Nos pone una mochila de piedras en la espalda que luego, claro, si ahora todo el mundo te ve como una super heroína, ¿cómo dice? ¡Que no, mamá!
0: Claro,
1: ¡que quiero llorar! ¡Que me dejéis! ¡Que cierro la puerta y no quiero saber del mundo! Es que es muy duro.
0: Esas etapas, supongo que las etapas que han ido cambiando desde el diagnóstico, porque cómo han cambiado las cosas en muchos aspectos, ¿no?
1: Sí.
0: En el proceso emocional, por un lado, Fabiola, desde que nace tu niño, que ya pues, nació con problemas prematuramente, etc. Quizás es del peor momento o ha habido otros. O el presente sí que supongo siempre que es muy diferente por las herramientas que ya tienes, ¿no? Y el conocimiento. Digo yo, sí. Porque a mí me pasa algo así, no sé si en tu lugar es
1: Mira,
0: algo así.
1: Es una mezcla de muchas cosas, Isabel. Mira, al principio fue encajar la noticia, es como, como un duelo, porque en realidad es un duelo, ¿no? De pérdida de expectativas del hijo que tú creías que ibas a tener. Entonces, bueno, pues lo primero es eso. Y yo tuve momentos muy duros al principio. Yo me cuestionaba todo, yo decía por qué y por qué y por qué, y pensaba, y si no me hubiera comido esto, y si no hubiera hecho esto, esto, esto, porque tendemos a culparnos. Pero luego me di cuenta que eso no me llevaba a ningún lado y que no se trataba de mí, se trataba de mi hijo. Entonces, y luego, sí es verdad que ahí tuve un gran compañero, porque Bertín todo el tiempo le quitaba hierro, no pasa nada, no te preocupes, va a estar fenomenal. Y eso, pues saber que, porque yo asumí automáticamente mi responsabilidad, ¿no? Era mi hijo, yo lo había parido, él me tocaba. Pero cuando ves que ahí está tu compañero y te dice, no pasa nada,
0: hombre,
1: no te preocupes, vamos a salir adelante, el niño va a estar fenomenal, no le va a faltar de nada. Pues oye, todo eso...
0: Sí, que hay padres que vuelan, que huyen sí, de la situación en que no son capaces de afrontar. Lo vives con muchas familias,
1: sí.
0: Eso, y yo en el mundo de las enfermedades raras exactamente lo mismo. Las madres, los testimonios, hijos que nos cuentan cómo desaparece el padre del presente, ¿no?
1: Es sí, decir, muchas veces se refugian en el trabajo.
0: Es muy duro. ¿Y qué te dijeron a ti los médicos? De lo que te dijeron a cómo está ahora, que ahora me cuentas cómo está Quique, es que es impresionante ver a Quique. Yo lo veo, como te sigo por redes, yo lo veo y es que es impresionante realmente. Y en eso tienes mucho, mucho tú que ver. tu empeño
1: sí,
0: y, tu,
1: bueno,
0: y tu estar ahí.
1: Es sobre todo el empeño de Quique, porque yo...
0: Sí, claro, por
1: mira,
0: supuesto.
1: Yo ya lo hubiese dejado sin terapia, tranquilo en casa, disfrutando con la familia.
0: Sí.
1: Pero es que es un niño que no, él no para. Él siempre se esfuerza. Incluso a veces cuando le ponemos de pie, porque claro, hay que hacerle las transferencias,
0: sí,
1: y, o sea, moverle de la silla a la cama, de la cama a la silla, así. Y por hacer ejercicio de que se ponga de pie, porque da salud, o sea...
0: Claro, el movimiento,
1: el movimiento,
0: el no estar
1: y la carga,
0: quieto,
1: y la carga,
0: sin duda.
1: A veces le duele y se le nota. Y tú le dices, ¿te duele? Y él dice, no. ¿Te quieres sentar? No.
0: Porque él entender
1: sí.
0: entiende. O sea, todo sí. lo que habláis, todo lo que le dices, él lo entiende perfectamente.
1: Sí.
0: Es decir, cognitivamente, de lo que me contaste, me acuerdo al principio, en aquella charla que tuvimos cuando eran bebés nuestros hijos.
1: Que me acuerdo
0: ¿te acuerdas?
1: Porque a mí me marcó mucho esa conversación contigo.
0: Sí, qué duro, ¿verdad? Y cómo estábamos sí. ahí a flor de piel.
1: Sí, sí.
0: Es que
1: sí.
0: en aquel momento estábamos...
1: Era todo muy, muy fresco. Estaban
0: muy fresco,
1: las heridas ahí.
0: Uy, uy, uy, de verdad. Sí, es que el proceso es muy parecido por lo que cuentas de lo que hemos vivido.
1: Pues antes te decía que es una mezcla de todo, porque mira, ahora que, bueno, otro momento duro ha sido la operación, la última, de la cadera, las rodillas, mira, yo ya...
0: Verle sufrir.
1: No, sí, yo
0: sí.
1: no sé, al sí. final, como dicen, es que es primero el huevo o la gallina.
0: Sí.
1: A mí me decían que había que operarlo, dábamos largas, porque yo decía, bueno, no, haciendo terapia y ejercicio mejorará. Cuando llegamos al momento de la operación, ya no era una operación, eran muchas para poder medianamente tenerlo bien. Bueno, pues la salud se resintió y Quique lo pasó muy mal y se le fracturaron los fémures de forma espontánea. O sea,
0: es que el
1: horrible.
0: Sufrimiento, ver sufrir a tu hijo, ¿tú crees que hay otra cosa peor?
1: No. Y además te digo una cosa, hace poco estuve limpiando el teléfono y encontré... el vídeo que yo lo grabé porque yo no sabía a quién pedirle ayuda porque no entendía lo que le estaba pasando, de Quique gritando, encogido como una bolita, ya se le había fracturado un fémur, pero como él estaba vestido y no hubo un movimiento brusco que pareciera que se le partía, pues a nadie se le ocurrió.
0: Ay, ay, ay, ay.
1: Y cuando vi aquello, mira, se me puso el corazón aquí, lo quité, no lo he querido borrar porque al final uno... se tiene que acordar también de esas cosas, ¿sabes? Yo, ese pellizquito, a lo mejor soy masoca, pero,
0: no.
1: pero creo que no se nos puede olvidar muchas veces el recorrido que hacemos, ¿no? Que ahí es donde está el aprendizaje. Y luego lo que más me mata es pensar en el futuro.
0: Ay, pero bueno, yo a esa ventana ya no me asomo. Ya no me asomo. Bueno... hay veces que no lo puedes evitar, tampoco voy a engañar.
1: Ya.
0: O a engañarme, que en el fondo cuando lo digo me estoy autoengañando, ¿sabes?
1: Ya.
0: No, porque hay momentos en que no lo puedes evitar. Cuando él te dice algo, el otro día dijo una frase, por ejemplo, mi hijo, y yo pensé, futuro, porque él hablaba de futuro,
1: claro.
0: ¿no? Es futuro. Pero no se puede evitar, pero has aprendido a no pensar más allá de...
1: Sí,
0: de ese instante que viene, ¿no?
1: Sí.
0: Pero sí,
1: aprendes.
0: Te preocupa, ¿no? Esos, los miedos...
1: los aparcamos.
0: Sí.
1: Yo por lo menos he aprendido, con todo lo que llevamos encima, he aprendido a dejarlos a un ladito. Yo sé que están ahí.
0: ¿Cómo cambió tu vida, Fabiola, la llegada de Quique?
1: Pues totalmente del revés. O sea, yo... me quedé embarazada bastante prontito de la boda, o sea, al poco tiempo. Y mis planes eran estar con Bertín, disfrutar juntos, viajando, con sus conciertos, yo en plan groupie, viviendo la vida. Y claro, nace Quique y todo se descoloca. O se coloca. Según cómo se vea. Porque
0: ¿qué
1: yo
0: quieres
1: creo,
0: decir?
1: Yo creo que Quique consiguió que todos nos ubicáramos rápido. En aquella relación de familia o de unión que parecía que, bueno, que poco a poco se iban haciendo los vínculos, Quique aceleró todo ese proceso. Y yo creo que también ayudó a vernos realmente quiénes éramos, ¿no? Y de qué éramos capaces. Entonces, esto hizo que se crearan ahí unas bases muy sólidas y que yo creo que gracias a eso tenemos la relación que tenemos, familiar, y bueno, y Quique y Carlos pueden disfrutar de esa base tan sólida, ¿no?
0: Se hizo un vínculo más fuerte con tu pareja, con...
1: Con todos, desde las hijas de Bertín, mis excuñadas, incluso mi exsuegro. Bueno, yo con mis padres siempre he tenido muy buena relación, pero por ejemplo...
0: Tus padres que vinieron de Venezuela, ¿no?
1: Eso te iba a contar. Mi madre se vino y Quique nació cuando mi madre había venido por un tema médico. Y en proceso de recuperación nació Quique. Y ya ella no se fue, se quedó para...
0: Eso ha sido también muy importante, imagino, para ti, tus padres cerca, ¿no?
1: Y
0: los abuelos, y para él también, y para Quique,
1: tener
0: las figuras de los abuelos cerca, ¿no?
1: Sí, sí, sí.
0: Y en este momento presente, ¿ha cambiado en algo? ¿Cómo ha influido en ti como mujer, como profesional también? Como madre, por supuesto, evidentemente, ¿no? Ese cambio tan drástico, esa presencia de tu hijo con sus necesidades, con su energía, con su tiempo, etcétera. ¿Cómo influye a la hora, por ejemplo, profesional? ¿Cómo ha influido para ti? ¿Ha limitado tu carrera?
1: Bueno, mi carrera no, porque yo cuando ya me casé y tuve a Quique, mis planes ya de seguir en mi profesión de modelo habían pasado a un quinto plano. Pero sí es verdad que, por ejemplo, los primeros años de vida de Quique, yo me encerré, me volqué y no hice nada más. Y luego, pues, hay veces que te salen propuestas de trabajo interesantes que suponen estar fuera de casa o viajar mucho o estar una temporada fuera del país. Entonces al final dices, no, porque tengo claras mis prioridades. Entonces sí, obviamente, ¿no? La gente pensará, bueno, claro, porque tienes una situación económica.
0: Sí.
1: Ojalá tuviera la mitad de lo que la gente se piensa.
0: Bueno,
1: que tengo.
0: Pero te vi por redes, te vi dando explicaciones en un momento determinado que yo ni quise entrar en ello, ¿no? Porque como que tenías que dar explicaciones cuando te separaste
1: ¿Por qué quisiste
0: dar explicaciones?
1: Mira,
0: como si tú no fueras, ya tenías tu vida, tienes tus capacidades, trabajas.
1: He trabajado desde que tenía 15 o 16 años. Pero mira, yo siempre he tenido una relación con el dinero muy particular, porque no me gusta especialmente, pero hace falta. ¿En serio? Entonces,
0: ¿cómo que no te gusta el dinero?
1: Sí, te lo prometo.
0: Es un medio.
1: Sí, exactamente. No, pero hay gente que le gusta el dinero por tener dinero.
0: Ah, bueno,
1: dinero,
0: eso ya,
1: ¿no?
0: Son los avariciosos.
1: Claro. Bueno,
0: que hay muchos,
1: pues,
0: sí.
1: Entonces, muchas veces la gente piensa que si estoy forrada porque estuve con Bertín y entonces vivo, nado en dinero. Nadie sabe mi vida.
0: Pero por favor, ¿y qué les importa además?
1: Bueno, a ver,
0: ¿qué les importa?
1: Es verdad, no les importa, pero hablan. Entonces he dicho, van a hablar y van a hablar sin saber, me quiero dar el lujo de decirles lo que hay.
0: Tú, separación de bienes, supongo que contaste,
1: sí,
0: te quedas con lo que te corresponde, tienes dos hijos en común con él, pues él tiene unas responsabilidades
1: y ya está. De hecho, te digo una cosa, en estos días...
0: Y en eso imagino a Bertín generoso. No sé si me equivoco.
1: Sí.
0: Yo en eso imagino a Bertín generoso.
1: Es muy generoso.
0: Es decir, que no va a estar peleando, no te doy más, no te doy esto, no quiero lo otro. Me da la sensación, a lo mejor me equivoco, pero que eso es importante.
1: Él es muy generoso. De hecho, hay veces que tengo que frenarlo un poco. No para que no me des. Yo, por ejemplo, le digo, Bertín, es que tenemos que mirar un coche eléctrico porque consume mucha gasolina, se gasta mucho al mes. Quique va a Guadalajara, imagínate, todos los días ida y vuelta. hacemos muchos kilómetros, no nos podemos mover por el centro y bueno, y porque ya deberíamos empezar a pensar en tener un coche eléctrico, ¿no? Porque es el futuro. Y entonces enseguida ya empieza, ¿qué? ¿Te gusta este?
0: Vamos a ver precios.
1: Vamos a ver, claro, uno que sea cómodo, que no tiene por qué ser el más grande, el más, porque él es así, él es grande, ¿no? Como un burro, grande, ande o no ande.
0: Y ahora profesionalmente, ¿qué te gustaría hacer? ¿Tienes más tiempo? ¿Piensas hacer algo? ¿Solamente dedicarte a la fundación?
1: Isabel, yo toco todos los palos. O sea, hay veces que yo misma me sorprendo. Mira, estoy evaluando una posibilidad de colaborar con un estudio de interiorismo, porque a mí me encanta la decoración, me encanta. Y bueno, y modestia aparte, creo que no se me da mal. Entonces, bueno, pues estamos ahí viendo cómo llegar a un acuerdo para volcarme, uh-huh. porque me apetece muchísimo. De hecho, ya he hecho algún trabajo por mi cuenta sola, montando mi equipo, uh-huh. y estoy muy contenta con ello. Y bueno, eso por un lado, y luego pues yo sigo trabajando con la empresa de José Luis, uh-huh. que bueno, uh-huh. pues ahí
0: es un amigo común que tenemos.
1: Sí.
0: Ubrique, muy conocido y muy querido.
1: Ahí hago mis pinitos también, porque me va dando posibilidades de aprender el tema de la inversión, de los inmuebles y todo uh-huh. esto, y ahí estoy también. Y luego, pues estoy abierta a propuestas de televisión. Siempre que no me resulte demasiado...
0: Eso te iba a decir. ¿Te apetece
1: absorbente.
0: Algo de medios?
1: Sí, a mí me divierte. Me divierte. No sé
0: pues
1: si
0: mira,
1: como para...
0: Pues piquito no te falta, porque vamos, o sea, ya lo ven ustedes, ¿no? Que eso es lo importante, cómo comunica y cómo habla. Y luego, en fin, también es importante, ¿por qué no? Lo que es la imagen, evidentemente, o sea, lo tienes todo. Así es bueno. Que yo no sé cómo no has tenido ya ofertas para hacer cosas. A lo mejor
1: bueno, sí.
0: Ah,
1: lo que pasa, sí.
0: Vale,
1: lo
0: vale.
1: Que pasa es que...
0: Si te lo piensas.
1: Pues eso, que lo que no quiero es que sea... La tele sea mi único medio y que me absorba, porque la tele es muy exigente.
0: Muy exigente. Y
1: de todo.
0: Sí.
1: Desde disponibilidad de tiempo.
0: Todo.
1: Da igual tu vida familiar,
0: sí, no.
1: Tienes que estar...
0: Sí,
1: la tele
0: sí,
1: es lo primero. Es
0: totalmente.
1: Muy exigente y yo no sé si estoy preparada para ello. Pero divertirme me divierte.
0: Claro que sí. Entonces, tú dirías, Bertín, el tiempo que estuviste con Bertín te eclipsó en cosas... En tu proyección...
1: Pero no Bertín, no Bertín. De hecho, mira, cuando tomamos la decisión de separarnos, una de las reflexiones a las que llegué es que yo cambié, porque yo quise ser lo que creía, fíjate qué absurdo lo que voy a decir, ¿no? Pero quise ser lo que yo creía que él quería.
0: Cuando
1: es
0: estabas con él,
1: ¿verdad?
0: No,
1: sí.
0: Lo entiendo perfectamente. Eso le pasa a muchas mujeres que
1: entonces,
0: dejan de ser para ser lo que ellos quieren.
1: Claro, yo estaba volcada en mis niños. Él trabajaba, iba, venía, entraba, salía. Digo, bueno, pues nada, yo estoy bien así. Hasta que deja de ser suficiente.
0: Hasta que te diste cuenta.
1: Estar ahí sin
0: que
1: más.
0: Querías ser tú. ¿En
1: exacto,
0: qué momento te das cuenta de eso?
1: Bueno, llevaba tiempo dándome cuenta. Tenía mis momentos de estos de... Pues ya lo he dicho alguna vez, de mirarme al espejo y decir, es que no estoy bien, estoy triste, no soy yo. No. Él nunca me dijo, Isabel, jamás me dijo no hagas esto, al revés. Él me animaba siempre a todo. Pero, ¿sabes qué pasa? Que yo creo también que los dos tenemos la personalidad muy parecida en cuanto a ser un poco... jefes, ¿no?
0: Los dos tenéis carácter.
1: Mucho carácter. Y a mí, aunque no se me notara mucho, pues es verdad que cada vez estaba... Me daba más cuenta que no estaba haciendo lo que yo quería. Y que había renunciado absurdamente, seguro, a mi manera de ser de verdad. O sea, yo soy más desinhibida... me encanta pasármelo bien y a él también, entonces
0: pero
1: realmente
0: yo...
1: no entiendo por qué cambié, no entiendo.
0: Sí, porque yo te veía siempre no sé, muy natural.
1: Bueno, sí, no. Sí, siempre he sido dentro de, sí, de ser yo, pues siempre he sido muy natural.
0: ¿Pero te inhibías estando con él?
1: En muchas cosas, sí, sí. Mira, a mí me encanta
0: ¿Pública
1: bailar.
0: O privadamente?
1: Pública y privadamente.
0: Qué Mira, curioso
1: es
0: eso.
1: Que a mí hay muchas cosas que me gustan que a él no
0: Porque
1: le gustan.
0: Porque yo te veo muy, siempre muy auténtica y eligiendo y muy decidida.
1: Sí, vale, pues mira, si vamos a una fiesta, a mí me encanta bailar. Me encanta.
0: Eso
1: el
0: lo
1: último,
0: he podido comprobar, ¿verdad? Último. ¿Cómo bailamos, eh? ¿Cómo bailamos?
1: Bueno, pues a mí me encanta el último momento de la fiesta, es cuando ya lo doy todo.
0: Exacto.
1: Y él está deseando que pase la primera parte para irse. Entonces siempre íbamos al revés. Y ya al final era. Bueno, él me llamaba gordita. Entonces siempre me decía, tú te quedas gordita, pásatelo bien, diviértete. Pero claro, al final tú te sientes que estás empezando a andar sola.
0: ¿Sí?
1: Estás empezando a hacer el camino sola.
0: Sí.
1: Me encanta ir al cine.
0: Y compartir, no. Al final lo que quieres es compartir con tu pareja ese tipo de cosas.
1: Me
0: a él
1: encanta.
0: Le guste bailar como a ti, ¿verdad?
1: Sí.
0: A mí, yo ya los hombres que no saben bailar, por ejemplo, ya no me puedo enamorar, creo, un hombre que no sepa bailar.
1: Bueno, yo no
0: bueno,
1: sé.
0: Luego ya sabes, pero que el amor va por donde va.
1: Ya, pero es verdad que toda esa parte que yo iba como aplacando era problema mío.
0: O sea, que reprimiste una parte de ti en la pareja. Da igual que sea Bertín, ¿vale? O sea, no, ya
1: sí,
0: no estamos hablando de quién es la otra persona, sino
1: no
0: lo que tú has vivido en pareja.
1: Que no sé por qué. No sé por qué. Porque incluso puesto sal, podría decir, me engañaste, ¿no? Porque tú dejaste de ser tú. O sea, yo me enamoré de ti siendo tú y luego dejaste de ser tú. Bueno, menos mal que no hemos entrado en tanto detalle, ¿no? Supongo que él también estaba ya en su. Estábamos en caminos diferentes.
0: Y cuando te empiezas a dar cuenta de eso, ¿te liberas? ¿Cómo reaccionas? Entonces,
1: cuando
0: dices,
1: me
0: ¿tengo
1: doy
0: que
1: cuenta,
0: separarme? Porque eso es no, dicen, yo no lo
1: fácil.
0: Veo como un fracaso cuando las parejas se separan, ¿eh? Yo no lo veo como un fracaso, yo lo veo como nuevas oportunidades. Nunca me ha parecido que sea un fracaso. ¿Por qué es un fracaso? Pues es un tiempo de tu vida, ya está, funciona, y a otra cosa, ¿no?
1: Bueno, a ver, yo también pienso
0: ¿cómo
1: que
0: lo has vivido tú?
1: Yo no lo he vivido como un fracaso, pero tampoco le tengo miedo a la idea de haber fracasado. Es mi segundo fracaso.
0: Ya te habías casado, ¿no?
1: Sí.
0: Fabiola, que eso yo viendo la documentación no me acordaba de eso. Ya habías
1: estado
0: casada.
1: Sí, sí, yo estuve casada anteriormente. Y pues eso, que uno de los errores aprende, ¿no? Yo creo que más que el fracaso es me equivoqué.
0: ¿Pero por qué te equivocaste?
1: Porque cambié. A lo mejor si
0: pero
1: me hubiera cambiado,
0: seguiríamos.
1: Pero
0: eso tiene que ver con tu crecimiento personal.
1: No lo sé.
0: Es que es tu proceso vital como
1: no,
0: persona,
1: no,
0: como
1: no digo
0: mujer.
1: De madurez. No digo no, de
0: en
1: madurez.
0: En general.
1: Pero,
0: es tu crecimiento personal.
1: Pero si yo he vuelto a ser la de antes.
0: Hubo un tiempo que la escondiste.
1: Exactamente.
0: Una Fabiola la escondiste.
1: Y eso es lo que tengo que ver.
0: ¿Por qué?
1: ¿Por qué? Porque no. Yo lo analizo y digo, pero si yo con la cabezota que soy.
0: Que tienes
1: no
0: mucha
1: sé.
0: Personalidad.
1: No sé.
0: Bueno, pero estás.
1: A lo mejor era más fácil eso, ¿no? Que darme cuenta que íbamos por caminos diferentes. Puede ser. Se me acaba de ocurrir.
0: Bueno.
1: Que igual yo por querer mantener, viendo que él no compartía mis cosas y a mí cada vez me divertía menos compartir las suyas, no quieres ver eso y dices, bueno, me voy a poner en el medio.
0: Ahí está. Es que, Fabiola, yo creo que al final las diferencias, a mí me ha pasado con varias parejas, las diferencias que hay con la pareja van apareciendo y se van haciendo gigantes.
1: Sí, van
0: y
1: alejando.
0: Y lo que al principio no le quieres dar importancia, no te molesta o muy poquito, con el tiempo, pues es que en realidad no tenemos nada en común. Y eso es un descubrimiento. Ahí sí que hay un poquito de qué diferentes somos.
1: Sí.
0: Te ha pasado a ti,
1: sí.
0: Eso veo. Pero bueno, tenéis una buena relación, que es muy importante. Tenéis
1: sí,
0: dos hijos
1: importante.
0: En común.
1: Que yo lo quiero, ¿sabes? Yo cuando pienso en él, digo, yo lo quiero, ¿sabes? Cuando sientes de verdad, honesto, siendo honesta, pero de otra forma. No como
0: sí, y yo
1: pareja.
0: Le he dicho antes al principio que yo, como muchos, pensaba que era una pareja para siempre, pues yo les veía como una pareja preciosa a los dos, ¿no? También, y resulta que luego el mundo de las parejas por dentro, pues es como es, ¿no? y ya está, o sea que ahí no hay vuelta atrás, ¿no? Hoy todavía le siguen los paparazzis. Y hay...
1: Bueno, a veces, no mucho, ¿eh? Que no, que luego vienen todos y dicen, ah, si hay allí, vamos a ver.
0: Ah, bueno, no, entonces no quiero añadir nada. Pero en su momento que se especulaba también, ¿eso te molestaba que hubiera por alguien, que si había una persona por tu parte o por la suya o razones que no tenían nada que ver?
1: Yo contaba con ello. Porque es que aquí cada vez que pasa algo, la prensa enseguida, la prensa, la gente, bueno, si había algún motivo por parte de él, ya te digo que yo no estaba al tanto de ello, porque entonces ya la situación hubiese sido diferente. Pero es que con eso no podemos luchar.
0: No,
1: la
0: claro
1: gente
0: que no.
1: habla.
0: Es quién es,
1: habla.
0: Y además tú te casaste con Bertín Osborne, evidentemente. Por lo tanto, a partir de ahora, las especulaciones, las nuevas parejas, ¿estás preparada emocionalmente para eso? ¿Para que tu expareja tenga nueva pareja?
1: Sí, totalmente.
0: Si te da igual.
1: A ver, no me da igual porque me gustaría que fuese alguien bueno, que cuando piensas ya en tus niños se te pone un poco la piel de gallina diciendo a ver si no le gustan los niños y si no se hace con la situación.
0: Claro,
1: o si Bertín
0: es que no es fácil.
1: No sabe manejar la situación de ser padre y ser pareja, no es fácil. Y eso es lo único que me preocupa. Luego, entiendo que él escogerá una buena persona que lo quiera y que si lo quiera él le querrá con todas sus circunstancias, igual que lo quise yo en su momento cuando empezamos a salir, ¿no? Que también él, bueno, tiene a sus hijas, entonces eran más pequeñas y no estaba con Sandra, pero tenía una relación muy cercana con su familia y con ella. Entonces, bueno, pues entiendo que él esa parte ya la tiene dominada. Buscará a alguien bueno.
0: Claro que sí, claro. Bueno, y si se equivoca es su problema, pero a ti lo que te preocupa es lo que tiene que ver con tus hijos.
1: Con mis hijos,
0: lógicamente.
1: Obviamente.
0: ¿Y tú tienes ganas de enamorarte?
1: Mira, de momento es que no sé qué me pasa, pero estoy tan disfrutona de mí que me da una pereza solo pensar. Bueno, pero otra vez entran en esta dinámica de quiero ver, yo quiero estar, no, ahora digo, quiero ver una serie, me la veo, no tengo que preguntar, ¿te apetece esta? Bueno, con mi hijo Carlos, que ahí tenemos un pique los dos. Porque además ese ya decide. No, y ya está pendiente, mamá, ¿a qué hora llegas? Mamá, ¿dónde estás?
0: Sí.
1: Mamá, y yo, niño, el otro día le dije, oye, deja de controlarme.
0: Sí, pues luego mirar a tus novios y todo, ya verás.
1: No, más que nada por ir poniendo límites, porque realmente estoy trabajando, pero esto de querer estar siempre pendiente de todo.
0: Pero bueno, también es bonito.
1: Sí,
0: bueno, Fabiola, en fin, podríamos seguir, pero lo dejamos ya aquí. No te robo más tiempo, te agradezco que hayas venido. Me alegro de verte de verdad también. Te lo mereces, ser feliz como cualquier persona, pero tú te lo mereces mucho, te tengo mucho cariño y a ver si nos vemos en una salida de divertirnos,
1: ¿vale?
0: De divertirnos, de comer,
1: de bailar,
0: y bailar,
1: de comer.
0: y bailar.
1: Bueno, de bailar así, ¿no?
0: Bueno, sí,
1: porque
0: un poquito, claro, y no
1: cuidado. Sitios
0: muy cerrados. Nosotras todavía nos cuidamos muchísimo por...
1: Yo me pongo un forro polar.
0: Que tu hijo pasó el COVID al principio, mi hijo no lo ha pasado y me tengo que seguir cuidando igual, o sea que
1: sí, seguimos cuidando. Hay que tener mucho cuidado, sí, señor.
0: Pues mucha suerte, Fabiola.
1: Gracias.

Hola a todos, soy Ana G. Robles y aquí da comienzo Mundo Holístico. Espero que hayáis tenido una grandísima semana, que hayáis descansado y que comencéis con las pilas cargadas. Pues bien, en este capítulo os voy a comentar algo que últimamente está muy en auge y que cada vez más personas lo están desarrollando, lo están investigando y hay muchos datos sobre ello, pero lo más fascinante no es leerlo, sino experimentarlo. ¿De qué se trata en este capítulo? Pues tiene que ver con la energía que las personas tenemos y que somos, y que va muy en consonancia con la intuición y con las habilidades humanas más desarrolladas. Aquellas que no tienen que ver en tanto con la razón, sino más con el alma, y de las que no somos conscientes hasta que cuando viajamos por la vida nos explican y nos cuentan que somos mucho más allá, mucho más que simples cuerpos, que simples personalidades, racionalidades, cerebros. Somos muchísimo más. Pero para ello tenemos que vivirlo, tenemos que encontrarlo en nosotros, porque si no lo encontramos, es muy difícil que lo sepamos, que lo aprendamos y sobre todo que lo pongamos en práctica. La energía que es. Bueno, ha sido muy difícil de explicar porque es algo tan abstracto que no se ve, pero que se siente, que ha costado mucho tiempo clasificarla, definirla de una manera concreta y correcta. Aquí no voy a usar mucha teoría, pero lo que sí os voy a explicar es que la energía ni se crea ni se destruye, es algo que únicamente se transforma. Vivimos con su transformación continuamente. Y no solamente las personas la tenemos, también las plantas, los animales e incluso los objetos. Es sabido y comprobado científicamente que hay una cámara que se llama la cámara Kirlian, que es una de las más conocidas y que se ha empleado para medir esa parte de las personas que está tan oculta, pero que simboliza todo. Si queréis profundizar más en ello, os invito a buscar en Google sobre la cámara Kirlian, que veáis las fotos tan fascinantes de una mano humana, de cómo se ven los centros de energía de las manos, que más adelante hablaremos sobre ello, porque tiene una implicación en la sanación y en el Reiki. Por otro lado, entre estas imágenes también hay objetos. Podemos ver una llave o también una manzana, una planta y cómo cuando cortamos una hoja, esa energía sigue existiendo, esa flor o esa hoja o esa planta sigue esa misma estructura, no ha variado, la parte material ya no está, pero la parte energética se mantiene. La energía no solo es aquello que te da motivación, sino de lo que está constituido tu propia alma. Se cree que las personas estamos formadas por 7 centros, que son los chakras, que circulan a un ritmo ascendente y que se mueve en espiral. ¿Curioso que el ADN se mueva igual? ¿También en forma de espiral? De hecho, cuando una persona está más deprimida, se puede llegar a ver cómo ese movimiento de hélice va más lento. Cuando una persona está alegre, está feliz, y se dice que tiene una vibración alta, esa hélice que se mueve, que es la energía vibrando y evolucionando hacia arriba, hacia la glándula pineal, se mantiene completamente estable, fluida, flexible y llena de luz. En cambio, cuando existe tristeza, depresión, ansiedad, envidias, lo que se puede llegar a ver es que esa hélice, además de ir más lenta, tiene un color grisáceo, no llega a brillar tanto, se dice que no tiene luz. También he de destacar que la energía está en continua transformación y que muchas veces cuando tenemos familiares que fallecen, amigos, podemos sentirlos cerca.
incluso a veces dentro de nosotros. Pero esto no solamente es algo mental, es algo construido o algo de la sociedad, sino que verdaderamente esa energía no muere. Esa energía está ahí, siempre ha estado ahí. ¿Qué se requiere para poder captar estas energías? Ver más allá de los ojos físicos, que de eso se constituye mucho la energía. Pues se requiere mucha meditación para conseguir poner la mente en blanco. Ese silencio interno tan arrollador, tan necesario, tan comunicador, como decíamos anteriormente, pero tan importante para descubrir lo que es el ser humano en sí. Esa energía palpita, vibra, vive y lo hace a través de nuestro cuerpo. Por eso esas cámaras son capaces de captarla. Los pensamientos no son lo que tú crees, no solo son emociones. ¿Sabes que las neuronas funcionan mediante conexiones, mediante sinapsis? Las sinapsis son energía. Los pensamientos no son materia solamente. Hay unas estructuras que nos ayudan a traducirlas, transformarlas, darles nombres, si queremos decirlo así, y entenderlas. Pero en realidad hay mucho más allá. Y es que tu energía es la que se traduce en forma de pensamientos. Haz la prueba cuando estés más estresado o cuando, por ejemplo, te tomas un café y esa cafeína te pone nervioso o nerviosa, te deja como mal a veces, ¿no? Y a personas que les sienta bien, pero a otras que les ansía mucho. Entonces te propongo que hagas un ejercicio y es que observes tus pensamientos cuando estás agitado, estresado, nervioso, no necesariamente por un problema o algo similar, por ejemplo, pues eso, por un té, un café. Te propongo que te observes. Por el contrario, te propongo que cuando estés en meditación o descansando te sientas feliz o por dentro te sientas en calma y con paz interna, veas qué piensas, qué sientes. Y te darás cuenta de cómo variamos y que esas emociones que estás sintiendo son energía pura. Un cambio pequeño en la energía puede producir un cambio enorme en nuestra mente. También comentarte que la energía siempre está con nosotros y que es lo que hace que podamos ver a una persona a través de los ojos y saber cómo es su frecuencia, en qué vibra. Cuando hablamos de vibración energética, significa que como somos como radios mismamente, pues lo que está ocurriendo es que dependiendo de nuestros pensamientos, así es como el conjunto de nuestra energía se va a desenvolver, se va a desarrollar, se va a encontrar. Tanto el color, el timbre, la vibración, la música, los colores son vibraciones que nosotros traducimos, pero en realidad son energía. Lo mismo pasa con el ser humano. ¿Has oído hablar del aura? Esa bomba de colores que según cómo te encuentres te va a reflejar un color u otro. Pues eso también es energía. La física del colegio, sin ir más lejos, lo que estudiábamos cuando íbamos al cole, también se puede poner en práctica con nosotros. Esa misma energía que vemos fuera es la que tenemos dentro. Por ejemplo, esta energía está íntimamente ligada con la intuición. Porque la intuición capta esas frecuencias que con los ojos físicos no se ven, pero a través de la mente sí se puede traducir. Porque las emociones y las sensaciones son esa energía pura, vibrante, que claro que se puede sentir en los demás. A través de las miradas simplemente. Es muy fácil, pero requiere un entrenamiento, un estudio, una investigación, una curiosidad, una motivación. Requiere un querer conocer más de nosotros mismos, porque os aseguro que hay mucho más. Mucho más para conocer y para descubrir. Y
durante estos días hablaremos sobre estas cuestiones, sobre qué hay en nosotros que nos hace ser lo que somos y no otra cosa. ¿Qué tenemos? ¿De qué nos componemos? ¿Qué es esa magia que tiene el ser humano dentro y que hemos anulado tanto con el miedo, con las informaciones que traemos de atrás, con esa información que queda retenida en los genes, con nuestro pensamiento, con nuestro inconsciente? Hay mucho más. Así que os invito a quedaros conmigo una semana más. Hablaremos extensamente de todas estas cuestiones y aprenderéis a descubriros de verdad. Queridos amigos de Radio España, me alegra muchísimo estar aquí una semana más, poder compartir conocimientos, aprendizajes, aventuras, la vida. Ya sabéis que si queréis encontrarme por redes sociales, me podéis buscar en Instagram como @holismoterapéutico o en Google, mi página web es agerobles.com. Desearos una linda semana y practicad mucho, investigaos, chequeaos, conoceros, porque conocerse es una aventura y un viaje sin retorno y sin final. Os agradezco muchísimo y hasta la próxima.

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1: ¿Qué tal? Bienvenidos a una nueva edición de nuestro podcast. En estos tiempos de incertidumbre económica, con inflación, crisis energética y previsiones a la baja de todos los organismos internacionales en cuanto al crecimiento de los países, creemos que es interesante prestar atención a lo que va a decirnos en Fica Café nuestro invitado de hoy. Hablamos con Fernando Llano, socio y miembro del comité de dirección de Serpa Capital, además de operating partner de la compañía. Fernando es consejero delegado de diversas participadas de Serpa Capital, donde lidera proyectos de mejora en las compañías invertidas como parte del equipo de Portfolio Management. Lleva a cabo el desarrollo e implementación de planes de mejora de la competitividad, liderazgo y capacitación de equipos directivos, definición estratégica y mejora operativa con alto impacto en el crecimiento, la eficiencia y rentabilidad de las compañías. Su misión es identificar retos y convertirlos en oportunidades que generen valor para las empresas como resultado de un profundo análisis estratégico y también operacional. En cada proyecto, su objetivo es implicar a las diferentes áreas de sus equipos y a los de las empresas, buscando allanar el camino y conseguir objetivos comunes enfocados a la obtención de resultados. Fernando Llano ha desarrollado su trayectoria profesional en el campo de la consultoría, liderando proyectos de transformación enfocados a mejorar la competitividad de las empresas. Su última etapa, antes de incorporarse a Serpa Capital a principios de 2022, fue como socio en Improven, firma de consultoría estratégica. Fernando Llano es licenciado en Ciencias Físicas por la Universidad de Cantabria y tiene un MBA por la Escuela de STEMA, perteneciente a la Universidad Europea de Valencia. Fernando Llano, bienvenido, ¿cómo está?
2: ¿Qué tal? Buenos días, un placer acompañaros aquí.
1: En primer lugar, ¿cómo podíamos explicarle a los oyentes de este podcast lo que es Serpa Capital? ¿Qué es y a qué se dedica exactamente?
2: Pues básicamente es una pregunta que no es tan fácil de responder. Todavía estoy tratando de explicársela a mis hijos, que todos los días me preguntan. Y básicamente nos gusta resumir como que somos una empresa o un fondo que combinamos la inyección de capital, lógicamente, con cualquier fondo, pero también con una componente de gestión y de management bastante importante, que es un poco donde residen nuestros orígenes. Con lo cual, creemos que tenemos dos de los activos o de los fundamentos que hacen falta hoy en día para, como bien comentabas antes, Antonio, en estas situaciones de incertidumbre y de tanto cambio, pues tener dinero que poder invertir para hacer proyectos de crecimiento y también tener este conocimiento de ser capaces de afrontar los retos que cada día van viniendo, que los últimos años la verdad es que cada semana nos sorprende alguna cosa nueva.
1: Sí, la verdad es que estamos en un no parar, ¿no?, de noticias que además tienen diversos aspectos siempre en cuanto a la incertidumbre y a los riesgos se refiere.
2: Sí, sí, sí. La verdad es que el otro día comentaba con un empresario en un encuentro que hicimos que mirabas atrás a los últimos 2 años y hace 2 años estuvimos con el COVID, el mundo se cerró, que parecía que se acababa y ha ido pasando todo y la verdad es que hoy casi ni nos acordamos. Este fin de semana salían noticias de lo que está pasando en China y que hasta los propios chinos están protestando por lo que está pasando con el COVID. Y hoy nosotros, pues después de la energía, de las materias primas, de los costes logísticos, la verdad es que el COVID casi que parece que fue de la época de la televisión en blanco y negro. Y yo creo que es un ejemplo de lo que nos toca vivir todos los días en la vida y en las empresas que tenemos.
1: Sí, pero fíjate, Fernando, el COVID, que fue una disrupción absoluta en la sociedad y en los mercados. ¿De qué manera, no? Y en las industrias. Hace 3 años de eso. No llega todavía. 3 años escasos. Bueno, después hemos tenido unos niveles de inflación como no conocíamos en los últimos 38 años. Una inflación galopante que afecta a todos los aspectos de la vida cotidiana. Está afectando a las hipotecas y está afectando a la alimentación y a la electricidad y al gas, la crisis energética, la guerra de Ucrania. En fin, estamos en una época donde parece, no sé si estás de acuerdo, que el único principio indubitado es el principio de incertidumbre. Porque todos los demás, en sí. fin, a ver dónde están. ¿Eh?
2: Totalmente de acuerdo. A nosotros nos gusta decir que a veces utilizamos la frase que lo único que no cambia es el cambio. Yo creo que son los tiempos de esta incertidumbre y ese saber o levantarte casi cada día o cada semana y estar acostumbrado a que hay algo que ocurre que rompe un poco el plan que teníamos del día, de la semana o de la compañía. Y yo creo que

0: este momento acabas de decir que hay guerra, la inflación, la deflación, los efectos del COVID que todavía pues se mantienen, tal. Bueno, en este momento se puede invertir, es sensato invertir, es un momento adecuado para hacerlo.
1: Yo creo que a lo largo de, y volviendo a coger la bola de cristal del pasado, yo creo que siempre ha habido épocas buenas para invertir. Y siempre se ha invertido y siempre se, yo creo que se seguirá invirtiendo. Lo que hay que saber muy bien es en qué se invierte en cada momento. Y yo creo que hoy en día, pues los activos fijos de inversión que te aseguraban ciertas cosas, pues cada vez son menores. Y nosotros, y un poco donde nacemos, creemos que en el mundo del private equity ocurre lo mismo. Es decir, hoy en día invertir en una compañía de un sector X que parece que va muy bien, sin meter el conocimiento y toda la experiencia en gestión que creo que tenemos nosotros, pues tiene un alto riesgo porque todos los sectores están abocados al cambio. Lo decías bien antes, el COVID hizo que cambiaran muchas formas de hábitos de consumo, de vida. Empresas que iban muy bien de repente se cayeron. A nosotros nos ha ocurrido, empresas que iban muy bien y por ejemplo, tenemos una compañía de coworkings, oficinas flexibles, uh-huh. que iba en rampa muy bien y de repente pues claro. desapareció el negocio. Entonces, claro, ante eso, ¿qué puedes hacer? Bueno, pues nosotros es pelear todos los días, tratar de aprender de otros sectores, de los diferentes sectores que tenemos, aplicar nuestro método de trabajo y nuestra metodología y ir capeando el temporal según viene, porque esto yo creo que todavía van a seguir viniendo.
0: ¿Se nota algo de recuperación en este sector, por ejemplo, del coworking, que puede ser representativo de lo que ocurrió con el COVID?
1: Sí, sí, sí. Es verdad que hay diferentes niveles. Nosotros, de nuestro portfolio, que es muy amplio y diverso, yo creo que es parte de las ventajas que tenemos. Hay varias compañías, pero especialmente dos, una en el sector de coworking, otra de centros deportivos, de gimnasios, donde bueno el COVID fue un bazazo brutal porque básicamente se cerró. Sí. De hecho, si recordamos, en la época del COVID se hablaba que iban a desaparecer las oficinas. O sea, sí. Parte de los gurús que existen por ahí siempre, que está bien, pero que yo creo que nadie tiene la vara o la varita mágica, se decía que iba a desaparecer. La realidad es que hoy, bueno, nosotros hemos pasado una buena travesía del desierto, pero yo creo que hoy estamos bien, bien enfocados y se va recuperando. La pregunta es, ¿llegaremos a niveles de los que había antes y un sector que está en crecimiento? Nosotros creemos
0: ¿cuándo?
1: Que sí.
0: ¿Y cuándo?
1: ¿Y cuándo? ¿Cuándo? Esa es la otra pregunta. Por ejemplo, los centros deportivos, estamos ya a niveles por encima del 80% del nivel de usuarios que había en el pre-COVID, con algún centro deportivo que incluso está ya a niveles pre-COVID. Pero bueno, nosotros creemos que todavía nos queda un año y pico, pero cuando ya esto estaba trabajado, estaba bien, por ejemplo, en este sector, en enero, febrero, guerra a Ucrania, los suministros, que tiene un coste brutal para nosotros, porque tenemos piscinas climatizadas, spas, etcétera, etcétera, pues el gas y la electricidad, podéis imaginar lo que supone, y ahora aparece la inflación, con lo cual nadie sabe cómo se va a comportar el consumidor, si se va a quitar de la cesta de la compra el gimnasio o se va a quitar o rebajar o ir menos al restaurante o bueno, hay hipótesis, pero nosotros trabajamos con todos los escenarios y vamos a ver de qué forma
0: ¿Se empieza a notar esa retracción del consumo o no todavía? ¿O no con gran intensidad?
1: Nosotros es una de las grandes preguntas y en nuestro comité de gestión de coordinación que tenemos interno hacemos ciertos o manejamos ciertos indicadores reales de todas nuestras compañías. A día de hoy nosotros todavía no acabamos de ver el efecto económico de esa bajada, pero sí que empieza a haber indicios. De hecho, clientes que venden al canal, retailers de alimentación, supermercados, etcétera, etcétera, la parte económica todavía no se ve muy baja porque también hay una inflación muy, muy, muy alta, pero se empieza a ver que el hábito empieza a cambiar. El usuario, el consumidor gasta lo mismo en el supermercado, pero va menos veces a comprar al supermercado y compra menos productos. Se sigue gastando el mismo ticket, pero comprando menos productos. Con lo cual, entendemos que eso probablemente después de las Navidades tenga un efecto que se vea más un poco el bajón y sea un poquito más gris. El enero y febrero sea un poquito más gris. Pero bueno, tampoco lo sabemos.
0: Fernando, vosotros decís que en Serpa Capital tenéis un modelo propio de gestión. ¿Cuál es?
1: Básicamente lo que hablamos al principio, nosotros al venir del mundo de la gestión, no tanto del mundo financiero, lo que ese ADN lo tenemos muy, muy, muy integrado. Evidentemente estamos en un mundo

0: fondo financiero, somos un fondo de private equity en el cual gestionamos inversión, gestionamos dinero de nuestros inversores para sacar una rentabilidad. Lo que hemos visto es que en España hay un rango de compañías que es probablemente el más voluminoso, el cual además de necesitar inversiones para crecer, para hacer nuevos proyectos de crecimiento, porque el tamaño medio de las compañías españolas es muy bajo, una pyme española es 4 veces más pequeña que una pyme alemana, con lo cual tenemos un reto importante con el tamaño, hace falta inversión, pero además de ese tipo de compañías muchas veces necesitan mejores prácticas de gestión, hace falta ayudar a construir un equipo directivo nuevo que sea capaz de aportar nuevos retos, hace falta digitalizar la compañía, hace falta cambiar los procesos dentro de la compañía. Entonces, nosotros, esta parte, en lugar de subcontratarlo o dejar que el equipo directivo lo haga, lo trabajamos de forma conjunta. Y esa es un poco nuestra metodología, en la cual, junto con el equipo directivo de la compañía, hacemos todo lo que es la gestión del cambio. ¿Qué ganamos con eso? Pues una probabilidad de éxito mayor, porque somos más gente involucrada haciendo el trabajo, y luego ganamos, la pregunta que decías antes, los tiempos, ganamos plazos. Porque al ser un equipo más involucrado en todo esto, pues lógicamente conseguimos que las cosas se hagan más rápido. Y también en estos tiempos en los que vivimos, pues somos más gente y más personas con experiencia capaces de detectar estos cambios que aparecen para ser ágiles y cambiar el rumbo de ciertas decisiones, pues porque el entorno ha cambiado. Entonces, hoy en día esto yo creo que es un valor fundamental, el ser rápido, ágil a
1: Sí.
0: enfrentarte a los retos que te vienen.
1: Hay que adaptarse, ¿no?, a cada situación y a cada momento, que es muy cambiante. ¿Qué tipología de inversores tenéis en Serpa Capital?
0: Pues nuestros inversores son muy variopintos. Tenemos desde inversores nacionales, family office, gente empresaria que diversifica en sus inversiones, tiene sus partes de real estate o lo que quiera invertir, también una parte en private equity. Y luego, sobre todo en nuestros últimos fondos, cada vez hay un porcentaje más de fondos institucionales, europeos, fondos de fondos o gente que viene más del mundo de seguros, pensiones, etcétera, etcétera.
1: O sea, que
0: Con lo
1: muy
0: cual,
1: amplia, ¿no?
0: muy amplio
1: Muchos tipos de inversores.
0: y al tener tantos tipos también nos obliga a adaptar ciertos mensajes y comunicación porque cada uno de ellos necesita información y comunicación un poco diferente y personalizada.
1: 10 años de experiencia y más de 35 profesionales forman parte de Serpa Capital. ¿Cuál es el balance de vuestras inversiones hasta ahora? ¿Qué track record podéis ofrecer?
0: Pues al final, yo creo que el balance en estos 10 años, cada nuevo fondo que hemos ido lanzando, hemos conseguido el aumentar el tamaño de inversión. Yo creo que ese es el principal track record, en el cual nuestros inversores han seguido confiando en nosotros y nuevos inversores se han ido acercando al modelo de negocio que les encaja. Es verdad que, bueno, son gente que maneja diferentes tipos de inversiones, que buscan también gente que sepa o players que seamos capaces de gestionar sus inversiones con riesgos diferentes y hacen su mix. Y yo creo que bueno, nuestros inversores están bastante satisfechos y por eso cada vez han ido confiando en los nuevos fondos que hemos ido lanzando. Porque en estos 10 años hemos lanzado 4 fondos. Ahora mismo en fase de inversión tenemos 2 fondos. Uno, Private Equity, que fue nuestro primer fondo de growth, hace 3 años lanzamos, y otro de situaciones más complicadas que se lanzó
1: Sí.
0: hace 2 años.
1: ¿Con niveles de riesgo diferentes?
0: Sí, dentro de nuestra propuesta de valor y nuestro enfoque, nuestro fondo de Special Situations, que llamamos, que es más para situaciones de distress, pues lógicamente el nivel de riesgo es más elevado. También el nivel de rentabilidad que ofrecemos, lógicamente, es mayor. Todo en la inversión va acorde así. Pero bueno, yo creo que ahí tenemos un track record muy importante y por suerte, con nuestra historia y nuestro track record, hemos conseguido tener bastante éxito en todas este tipo de situaciones. Con lo cual, el riesgo, yo creo que nuestros inversores ven que en este tipo de situaciones con nosotros es bastante inferior, precisamente por este modelo que hablábamos antes de involucrarnos desde el primer día en la gestión de la compañía.
1: En torno a 500 millones de euros de activos bajo gestión.
0: Sí, a lo largo de esta historia, pues bueno, hemos ido lanzando, hemos ido adquiriendo compañías en los diferentes fondos. Ahora estamos en 2 fondos activos en fase de inversión, en torno a unos 300 millones en inversión ahora, más las compañías y el bar de compañías que nos quedan todavía de fondos anteriores que estamos en fase ya de fase de salida, la mayor parte de ellas.
1: ¿Busquéis compañías para invertir con una característica determinada o en este sentido sois más eclécticos?
0: Nosotros, más allá de, lógicamente, algo que se mira siempre en este mundo, es qué rentabilidad potencial puede sacar, nuestro enfoque y forma de trabajo y lo que hemos venido comentando encaja mucho más en compañías donde se les ve un reto importante. Yo creo que nuestro equipo de inversión, trabajando en equipo con el equipo de gestión, somos capaces de ver compañías con altos retos y retos de gestión. Y ahí es donde nosotros podemos aportar mucho más, precisamente porque esos 35 profesionales, más de la mitad o en torno a la mitad, es un equipo de gestión que es poco habitual en el mundo del private equity. Hay 17 personas o 18 personas que estamos dedicados a ayudar a las compañías a gestionar, que estamos prácticamente de lunes a viernes en nuestras participadas trabajando con el equipo de dirección de la propia compañía, con lo cual buscamos empresas donde haya un reto importante y entonces metiéndole más madera de gestión y de talento en esa parte que podamos lograr ese reto. En cuanto al tipo de sectores, como hemos ido comentando, tenemos de todo tipo de sectores. Sí que estamos muy enfocados al tamaño de la PYME española para ayudar a las empresas a profesionalizarse y a ganar tamaño, pero bueno, tocamos todo tipo de sectores que tengan un reto claro y evidente que podamos ayudar en él.
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1: Si os preguntan, Fernando, cuál es la aportación de Serpa Capital al tejido empresarial de España y cuál es el papel dentro de la industria del capital privado, ¿qué contestarías?
0: Esto yo creo es de las cosas que nos sentimos más orgullosos en la casa y al final nosotros nacimos en la crisis financiera, no sé si la anterior, la C2, pero bueno, en el 2010. Si recordamos aquella época, fue la primera gran crisis en muchos años y nacimos de un modelo que estaba muy enfocado a ayudar a compañías que estaban prácticamente en concurso de acreedores, muchas en fases de liquidaciones. Y conseguimos salvar un montón de compañías, puestos de trabajo, y así es como nace realmente Serpa. Probablemente nacimos en las situaciones más complicadas, lo hicimos bien y gracias a eso yo creo que es donde empieza a cimentarse el éxito del fondo. Entonces, de lo que nos sentimos más orgullosos es pues que hemos comprado muchas compañías en situaciones de quiebra y de liquidación. Y gracias a eso hemos conseguido salvar esos puestos de trabajo, esas compañías, y hemos ayudado a crecer esas compañías y crear nuevos puestos de trabajo. Y eso al final, cuando te vas a dormir, es de las cosas que, ese propósito que muchas veces se busca, pues bueno, esto es un trabajo, se busca rentabilidad. Pero cuando estás viviendo con esa gente allí, con esas familias, con esos empleados ahí y ayudas, y llegas el primer día y ves esas caras de que estaban casi en el abismo y años después, pues las cosas van muy bien, la verdad es que es lo que más enorgullece de nuestro trabajo.
1: Hablamos entonces de inversiones, situaciones límite, muy, muy complicadas, pero te preguntaría si el capital privado puede aportar valor a empresas que tienen un balance positivo y un buen modelo de negocio.
0: Sí, sí, sí. Nosotros nacimos en el otro modelo. Como hemos comentado ahora, nuestros dos primeros fondos estaban muy enfocados a eso. Luego lanzamos uno de growth, de private equity, en el cual muchas veces nosotros en la casa hablamos de que una empresa que está con buen balance y buena situación, con una mala gestión o con necesidades de gestión y a veces de capital, si pasa mucho tiempo así, puede llegar a ser una empresa en situaciones complicadas. Entonces, básicamente, muchas veces la diferencia está en el tiempo en el que puedes invertir. Nosotros en el fondo de Private Equity creo que tenemos seis compañías adquiridas en las cuales estamos teniendo buenos retornos, todavía no hemos vendido ninguna de esas, alguna está ya en fase final y en todas ellas estamos aportando el mismo valor. Es verdad que vives mucho más tranquilo y a los que estamos en el día a día de la gestión y estamos analizando las cosas, es mucho mejor vivir así que no te aprieta la caja y ni están llamando los proveedores todos los días o las nóminas que hay que pagar porque tienes cierta liquidez, que la situación sea más de distrés. Pero básicamente nuestro enfoque de trabajo es el mismo. Es gestión del cambio, profesionalizar los equipos, los procesos, entender cuál es la propuesta de valor de esa compañía en el mercado y a partir de ahí ayudar a crecer.
1: Tú eres el director de operaciones, el operating partner de la compañía. ¿Cuál es un poco tu día a día? ¿A qué te enfocas más en
0: Nosotros hemos ido evolucionando y básicamente tenemos una figura que es esta del operating partner, en el que somos tres operating partners en la casa, que básicamente nos repartimos todas las participadas, llevamos 5 o 6 compañías cada uno, con un equipo propio que tenemos, y básicamente nuestro día a día es velar porque lo que hemos definido en el plan de negocio y estratégico de cada participada se cumpla. Y como el mundo es tan cambiante, pues tenemos que estar muy, muy en ese día a día. Nuestro día a día, como os decía antes, del equipo de que estamos en gestión, es estar casi de lunes a jueves en las participadas, un día en Galicia, otro día en Reus, otro día en Murcia, porque creemos que las cosas se viven... Para saber lo que ocurre tienes que estar donde se viven las cosas. Y eso
1: ser,
0: es la compañía.
1: Ser casi un partner, ¿no?, de esa compañía donde
0: totalmente. Vives allí, te vas a comer con el equipo directivo, como uno más del equipo, y así es donde entiendes qué ocurre, qué cosas ocurren. Y luego también donde realmente creamos un equipo. Nosotros entendemos que ser partner no es ser alguien que dirigimos desde nuestra oficina de Serrano con los números, lo que ocurre ahí, sino necesitamos estar ahí. También por nuestro, vuelvo a enlazar, por nuestra experiencia, nuestra vivencia y lo que nos gusta. Para nosotros es muy importante hacer cosas que nos gustan y nos gusta más estar en los sitios, montando una convención con un cliente, haciendo las cosas que pasan todos los días en cualquier compañía en España y en el resto del mundo.
1: Pisando el terreno.
0: Pisando el terreno, totalmente.
1: ¿Y cuáles son las previsiones que tenéis en el sector a medio plazo, dentro de tal y como están las cosas y de las pocas previsiones que seguramente nos atrevemos todos a hacer, ¿no? Pero ¿en qué se va a enfocar o va a seguir continuar enfocándose una empresa como la tuya?
0: Nosotros, sin tratar de tener una bola de cristal, pero bueno, nosotros creemos que tenemos un hueco importante en el sector. Creemos que con lo que puede venir ahora, que van a ser situaciones más complicadas, incluso creemos que va a haber más necesidad de players y de gente como nosotros, en la cual ayudamos al propietario de la compañía, a veces le compramos el 100%, a veces sigue ese propietario siendo nuestro socio, le ayudamos a cómo tomar decisiones para solventar y para capear el temporal que puede venir. Entonces, nosotros ahí seguimos con nuestra fase de inversión, de crecimiento. Creemos que este modelo va a ir creciendo. Seguramente va a haber más players con esta propuesta de valor, que ahora mismo creo que hay pocos, en el cual combinen la parte de inversión y capital junto con la parte de gestión y de management para hacer realmente lo que creo que necesitamos en este país, que es conseguir que el tamaño de las compañías se acerque más a lo que pasa en otros países de Europa. Si no, es muy difícil. Hoy vimos en las teles, en las noticias, todo, pues bueno, el salario mínimo, el paro que tenemos con los jóvenes, es una realidad, son datos objetivos. Nosotros creemos que ayudando al tejido empresarial a ganar tamaño se pueden ir corrigiendo otro tipo de cosas que si no va a ser muy difícil.
1: Claro. Y capear la inflación también, ¿no? Porque esta inflación es realmente tremenda. La pregunta es si ha venido para quedarse, si va a moderarse en algún momento. En fin, hay un temor enorme, no solamente en España, en todo el mundo, ¿no? Porque este es uno de los grandes problemas de la economía.
0: Sí, sí, sí.
1: Los bancos centrales apretando, subiendo los tipos de interés, encareciendo el precio del dinero, pero en ese juego estamos.
0: Ahora mismo estamos metidos en eso. Nosotros, claro, sin saber, hay gente mucho más experta de todo esto y las macrotendencias. Sí que es verdad que uno de los aprendizajes que hemos ido teniendo durante la historia y con nuestra experiencia es que a veces cuando los problemas los miras más en un eje temporal mayor, no son tan problemas. De hecho, el otro día me mandaban una gráfica donde se veía muy... era bastante gráfica, lógicamente. Se veía, bueno, que los problemas cuando los ves muy de cerca parecen que es una piedra enorme y cuando la ves un poquito más de lejos con perspectiva, lo que era un problema aún, pues no lo es tanto.
1: Hay que tomar distancia.
0: Y yo creo que estamos en un mundo en el cual el día a día es todo noticiable y se hacen problemas a veces más grandes de lo que son. La inflación ahí está y nos está afectando, nos va a seguir afectando. No sé de qué forma se puede corregir. Lo que sí sabemos nosotros es que en nuestras participadas lo que tenemos que hacer es capearlo de la mejor forma posible. Y hasta ahora yo creo que hemos ido tomando decisiones en cada una de las compañías que ayudan a enfrentarse a esto. Y es verdad que hay un reto importante en las administraciones y en quienes toman decisiones en el cual el equilibrio entre capear la inflación y capear la recesión Pues bueno, las decisiones que tomas van a ser bastante relevantes. Por desgracia, creo que en la mayor parte de la humanidad podemos hacer poco en eso y esas decisiones sabemos todos cómo se toman. Pero bueno, confiamos en que por lo menos no perjudiquen más las decisiones que tomen, porque lo otro hay que capearlo.
1: Es que es un equilibrio muy delicado, ¿no? Sí. Entonces hay que proteger a las economías de la inflación, por tanto suben los tipos de interés, pero también estás provocando en algunos casos el riesgo de recesión, ¿no?
0: Sí,
1: con lo cual
0: sí.
1: Se trata de ir con un cierto cuidado para que no se cause un daño que luego se prolongue a lo largo de mucho tiempo.
0: Claro. Yo creo que ahora, hace unos meses, o unas semanas, meses no, hace unas semanas, yo creo que se hablaba muy alegremente de subir los tipos de interés y la Reserva Federal Americana y el Banco Central Europeo lo estaban haciendo de forma bastante rápida. La noticia de la última semana yo creo que empiezan a recular un poquito y de hecho ya el Banco Central Europeo decía que ya la subida de Navidad no iba a ser 75 puntos básicos. Bueno, yo creo que empiezan a trabajar con ese equilibrio porque saben que una recesión puede ser letal con la mezcla de inflación que tenemos, pero es verdad que no sé cuál puede ser la fórmula secreta y sí que es verdad que hay una parte de mercados que creo que van a ir llegando ahí un poco a cierta normalidad. Ha pasado con otras cosas, ha pasado con los transportes, ha pasado con toda la parte de China. Nosotros tenemos compañías que traemos cosas de China y fletes, y el flete en las últimas 4 semanas, 5, ha bajado de $12,000 a 2.700.
1: $10,000 de golpe, ¿no?
0: Sí, sí. Totalmente. Algo que subió
1: de una manera desaforada. Sí,
0: desaforada, ha estado mucho tiempo ahí. Entonces, yo creo que y es parte de nuestros indicadores, signos de que si eso está ocurriendo es que hay mucho espacio libre de barcos de China, que sigue siendo la fábrica del mundo. Con lo cual, bueno, yo creo que también todo esto va a hacer que vaya encajando ciertas piezas del puzzle y se vaya normalizando. Pero yo creo que después del COVID hemos ido dando bandazos. De falta de consumo, de repente la demanda se explotaba. Aumento de materias primas, escasez de materias primas, algunas reales y otras no tanto, pero que parecían que estaban, entonces todo se inflacionaba. Y bueno, yo como soy optimista por naturaleza, yo creo que en los próximos meses todo esto empezará a ajustarse un poquito.
1: Hay que serlo, sí. Luego está el factor, antes lo citabas, en cómo afectaba a las empresas participadas por SEPA Capital la crisis energética, ¿no? Que evidentemente afecta mucho a la industria, no solamente a los particulares, también a las industrias.
0: Afecta a todos, a los particulares.
1: Está claro,
0: lo vivimos
1: eso lo
0: todos los días.
1: Todos los meses en el recibo de la luz, sí.
0: De forma brutal. Encima seguimos sin entender, yo creo, lo que es una factura. Ha pasado siempre, pero bueno, seguimos entre el tope, el gas, no sé qué, no entendemos. Esto que va a los bolsillos luego nos afecta directamente en el consumo, porque no tenemos tanto dinero para gastar, y eso es lo que está pasando y está viendo los datos, que luego afecta a lo que consumimos de las empresas españolas, y luego cuando estamos fabricando pues nos ha subido el coste. Entonces, es verdad que la capacidad de reacción en este parte ha sido bastante limitada, porque por desgracia estamos en manos de regulaciones y de ciertos lobbies, que luego es muy difícil para que una pyme española pueda gestionar y pueda tener cierto rédito. Entonces ahí, bueno, más allá de las... Yo creo que todos nos hemos puesto como locos a poner placas solares en los techos de nuestras empresas, que eso va a venir muy bien para el futuro, aunque a corto plazo tampoco ha sido tan bueno, vamos a ir viendo. Y nosotros queremos también que con la parte de consumo que va a venir también se aligerará el tema de la electricidad. De hecho, con el gas ya se ha empezado a ver cosas, que es un poco más paradójico, pero en teoría es el principal problema. Y hoy nosotros en nuestras compañías estamos en mejor situación con el gas que hace 5 meses.
1: Bueno, nos estás dando noticias, por lo menos, no sé si optimistas, pero sí esperanzadoras, Fernando, lo cual es muy de agradecer en este momento, que alguien diga, hombre, estamos mal, pero, en fin, tampoco la catástrofe parece que se va a cernir sobre nuestras cabezas de inmediato, ¿no? Hay algún atisbo que nos
0: permite alumbrar
1: esperanzas.
0: Siempre hay que verlo así, si no, nosotros creemos que la cabeza es muy importante y tenemos que tenerla en sentido positivo, si no ya ni sales de la cama los lunes por la mañana.
1: Compartirás que la economía es un estado de ánimo también, sí, aparte de muchas otras cosas, ¿no?
0: Totalmente. Yo creo que casi todo influye. Y parte de nuestra experiencia en las compañías es eso. Al principio nos dedicamos mucho tiempo a estar con la gente para insuflar un proyecto común, ilusión, y ves que cuando eso empieza a funcionar, las cosas salen mejor. Y a veces es por suerte, pero como decimos siempre, la suerte hay que buscarla y hacer bien las cosas, porque si no, cuando llega la suerte no te pilla, ¿no? Como aquel que decía que la inspiración te pille trabajando. Entonces, es verdad que, bueno, vuelvo a decir, después de los últimos años, que cada tres meses parecía que se acababa el mundo, pues aquí seguimos y creo que hoy estamos mejor que hace dos años, con lo cual yo creo que tenemos que seguir pensando, bueno, de la misma forma.
1: Aquí seguimos y por mucho tiempo, ¿no? Si Dios quiere.
0: Seguro.
1: Bueno, estamos terminando. Hay una cuestión que entonces parece clara. La renta variable continúa siendo una buena opción para invertir.
0: Sí, sí, sí. Esta parte... Bueno, yo creo que en general y en el sector que estamos nosotros, también comparando con otros países europeos, yo creo que tiene que empezar a coger más tracción este tipo de inversión. Yo creo que la gente tiene que invertir y las grandes fortunas y quien tiene dinero para invertir en, bueno, la bolsa, ya ha habido un boom con bolsa. De hecho, había mil cursos y gente hablando de bolsa y todos nos hemos hecho en algún momento medio expertos, que al final la realidad es que no. Luego, el último año ha habido mucha gente invirtiendo en blockchain y, bueno, y este tipo de... y todas las criptomonedas, bitcoins, etcétera, etcétera, que se han ido probando cosas. Yo creo que hay fórmulas que llevan más tiempo existiendo, como todo el mundo del private equity, que creo que son fórmulas de inversión más seguras y con rentabilidades, evidentemente, en diferente tipo de compañías se puede invertir con diferente tipo de renta y de riesgo, pero creo que en España todavía falta divulgar este tipo de herramientas, tanto para la gente que quiere invertir como para la gente que es empresaria y está buscando soluciones de futuro para su compañía, porque estén cansados, porque quieran buscar nuevos retos, porque quieran crecer mucho más rápido, y hace falta para eso acompañamiento tanto económico como de gestión y de equipo. Gente que no tiene clara sucesión, y en España hay muchísima empresa familiar, y yo creo que esta herramienta, esta opción de trabajar con private equity y hacerte socio del mismo para ayudar a crecer tu proyecto y que perdure, yo creo que hoy todavía no está encima de las mesas de los equipos directivos y más, bueno, más que los equipos directivos, de los propietarios. Y es una herramienta, yo creo que, de éxito. En muchos países de Europa funciona, en Estados Unidos es una herramienta fundamental, y aquí yo creo que también nos falta un poquito de divulgar.
1: Pues es justamente lo que hemos tratado de hacer hoy, divulgar, hacer algo de pedagogía, de conocimiento acerca de esa visión de la inversión y de la actividad de su compañía que nos ha ofrecido Fernando Llano, socio y miembro del comité de dirección de Serpa Capital. Fernando Llano, que además es operating partner de la compañía y que nos ha dejado aquí, pues, una visión muy realista, pero que tiene algunos brotes que nos permiten atisbar, si no la primavera, si un inicio por lo menos de una situación que ojalá vaya cambiando más temprano que tarde. Un placer, Fernando.
0: Igualmente, muchas gracias.
1: Nos interesa más conocer estas visiones que tienen que ver con la economía real, estar permanentemente al lado de las empresas, empresas con problemas, algunas, otras no tanto, pero intentando mejorar su competitividad, su cuenta de resultados. Así que muchas gracias.
0: Un placer.
1: Y hasta la próxima.
0: Igualmente.
1: A todos ustedes también, gracias por su atención, por haber escuchado este podcast de CREAP España, FICA Café. Hasta la próxima.
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1: Queridos amigos de Destellos de Luz, seguimos trabajando en este plano de crecimiento personal, donde intentamos que cada día sea más luminoso, tenga más vida y mucho más color. Bienvenidos. Gracias por acompañarnos en estas sesiones donde hoy vamos a comenzar a dar importancia a esas personas que son poco fiables, las que nos demuestran con hechos que sus palabras no coinciden con los hechos. Sabéis que en este espacio siempre hago mucho, mucho hincapié en ser honestos, honrados, íntegros para con nosotros mismos y regalarlo también a las personas que vamos encontrando en la vida, porque eso nos pone una bandera verde y no roja, donde vamos demostrando la calidad que tenemos como seres humanos. Las personas que son poco de fiar, las personas que engañan, que timan, que son aprovechadas, son personas mentirosas y van muy en contra de, bueno, pues digamos, todo aquello que es luz y que es honestidad y transparencia. Son personas que faltan al honor y a la integridad, y muchas veces se nos olvida que nuestra palabra es nuestro único bien más preciado y aquel que con más valor podemos demostrar a las personas que somos excelentes seres humanos y personas que valemos la pena. Nuestra palabra y mucho más nuestros actos nos acaban definiendo como seres humanos. De ahí que haya personas que enseguida nos aconsejen acercarnos o alejarnos dependiendo de con quién estemos, porque sus hechos confirman si es buena o no esa persona. Hay que sentirse orgulloso de ser personas cumplidoras, de ser seres de confianza, porque la honestidad siempre es hablar a través de la verdad, hablar y vivir siempre con la verdad por delante. Cumplir lo prometido, no hacer trampas, no engañar, esperar y expresar aquello que uno siente y pensar aquello que es beneficioso para los demás y sobre todo para uno mismo, hace que esas puertas se abran y se consiga de mil maneras dejar una bonita estela. Hay personas que dejan cicatrices en la vida y otras que dejan huellas. Bueno, pues queremos convertirnos en aquellas que dejan huellas porque de mil maneras diferentes nos están diciendo que son seres que valen la pena. Es un regalo muy caro encontrar hoy en día personas honestas, porque esperar que no se sea es esperar que esa gente barata nos entregue todo lo oscuro que ronda en su corazón. Pero si hablamos de honestidad y de integridad, hablamos no solo de decir la verdad o de decirse la verdad a uno mismo, sino también de decirlo a las personas con las que convivimos. De ahí que nos convirtamos en seres ejemplares y personas que de muchas formas nos van a definir como almas puras que siempre intentan hacer el bien. Y la verdad es que es una tranquilidad importante para nuestra propia esencia ser personas que funcionan de esta manera. Sabemos que somos seres imperfectos y que en muchos casos utilizamos el engaño o la mentira para protegernos. Bueno, sí que es cierto que aquellas personas que juegan un poco este juego pueden llegar bueno, pues a convertirse en maestros, ¿no? Del engaño, cada vez siendo más hábiles en poder conseguir y lograr, ¿no? Manipular para obtener aquello que, bueno, pues que se desea, ¿no? Pero tenemos que aprender a conocer a los demás a través de esas primeras impresiones que nos dan, porque de esa forma nos vamos a dar cuenta, nos vamos bueno, pues a fijar en aspectos o en detalles que nos digan, bueno, esta persona sí merece la pena o no, todo lo contrario, ¿no? Esta persona no merece la pena porque, bueno, pues me está perjudicando su forma de ser o su forma de actuar para conmigo. La verdad es que mantener la calma en determinados momentos, ¿no? Hace que podamos ser mucho más objetivos y podamos encontrar de muchas maneras, bueno, pues esa sensación de plenitud cuando nos hemos dado cuenta que esa persona merecía la pena ser conocida, ¿no? Y tener esa disposición de facilidad para poder, bueno, pues conseguir alcanzar una vida en paz, tranquila, que nos ayude, bueno, pues de muchas maneras a rodearnos de seres de luz, ¿no? Y no hablo de una utopía, sino hablo de trabajarse en el día a día como investigadores, como bien digo yo, bueno, pues profesionales emocionales que nos ayuden, bueno, pues a descubrir que merece la pena vivir con gente auténtica, donde la verdad y la integridad va muy unida a una vida feliz o a ese concepto de felicidad que tanto tenemos, ¿no? Hay un dicho, una frase que me parece que viene muy al método al que estamos intentando ahora hablar, ¿no? O por lo menos sacar adelante, que nos ayuda un poco a, bueno, pues a darnos cuenta de la importancia que tiene esa transparencia, ¿no? Es un proverbio hindú que dice: el árbol no niega la sombra ni al leñador. Y qué verdad es que cuando una persona es buena, da igual las personas malas que encuentre en su camino. No le niega la posibilidad de convertirse en un ser mucho más bondadoso, más honesto y más transparente, ¿no? No hay nada mucho en esta vida, no hay nada mucho más gratificante que tender la mano a quien lo necesita, aunque a veces no lo haya pedido o lo esté pidiendo en silencio o a gritos, ¿no? Este acto de ayudar tiene, yo diría que, mucho más belleza cuando se dirige de manera anónima y sobre todo en una forma en la que, bueno, pues se intenta dar a entender que igual el modo de vida o el concepto de vida no es el apropiado y no le está resultando, no le está haciendo el bien que debería hacerle. Vivir desde este plano nos ayuda a todos a ser más conscientes de la importancia que tiene el ser bondadoso, el ser noble y el ayudar de muchas formas a uno mismo y a los demás a evitar entrar en juegos manipuladores y ser mentiroso o ser una persona timadora o aprovechada, ¿no? Es el legado que podemos dejar de un nombre y un apellido que va a ser único, de una esencia que va a ser única y que sobre todo va a conseguir dejar un recuerdo en el corazón de las personas o en el hígado, dependiendo del bien o del mal que vaya haciendo por su vida. El mal existe, queridos amigos, y gente buena y gente menos buena o mala también. Y no es por clasificar de blanco o negro, es por saber que hay toxicidad y que ser una persona honrada es un trabajo diario que hasta en lo minucioso hay que limarlo con perfección para que no se contagie de una sociedad donde cada vez se mira más por todo lo negativo que por lo positivo. Intentemos ser muy conscientes de nuestros actos para no dañar corazones ajenos y para dejar la mejor estela en este mundo. Yo os espero, como siempre, en la siguiente reflexión. Hasta entonces, un fuerte abrazo.
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2: Queridos oyentes de España Taurina, sean bienvenidos un programa más aquí a su programa de toros España Taurina en Radio España. Hoy, ahora, van a poder escuchar una entrevista a una de las promesas del toreo femenino. Ella es Candela Aparicio, la Pillaya, es alumna de la Escuela de Tauromaquia El Batán, aquí en Madrid. Van a escuchar de dónde viene su afición. Es la tercera generación de su familia torera y cómo se prepara día a día y qué sueños persigue esta futura promesa del toreo. Escuchamos.
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2: Bueno, hoy queremos llevarles a nuestros oyentes de España Taurina en Radio España la voz de una mujer torera, Candela Aparicio. Bienvenida al programa España Taurina.
3: Buenas tardes, muchas gracias, Laura.
2: Candela la Pipaya, ¿de dónde viene el nombre, Candela?
3: Pues bueno, viene de mi abuelo, ¿no? Que es el mote por el que se conoce en el mundo del toro. Él fue novillero sin caballos y luego ha sido mozo de espadas. Y bueno, a él le conocen como el Pillayo. Entonces pues yo decidí cuando debuté en público, pues anunciarme como Candela Aparicio, la Pillaya.
2: Candela Aparicio, la Pillaya. Candela, entonces entiendo que hay varias generaciones ya taurinas en la familia.
3: Sí, claro, a mí me viene la afición pues por mi familia, ¿no? Pues como ya he dicho, por mi abuelo, por mi padre, que es matador de toros, y bueno, la familia de mi abuela pues son ganaderos. Entonces pues soy hija del cuerpo, como aquel que dice.
2: ¿Y quién es tu padre? A ver, Candela, cuenta a los oyentes de España Taurina ese matador de toros. ¿Quién es?
3: Pues mi padre es Javier de la Concha, que fue alumno también de la Escuela Taurina de Madrid, ¿no? Entonces, pues, al final el estar yo también en la escuela y todo, pues, y mi abuelo que empezó como mozo de espadas en la escuela, pues, es como una familia para nosotros.
2: Uh-huh. Hablamos de escuelas taurinas, actualmente eres alumna de la Escuela de Tauromaquia El Gillo en Madrid.
3: Sí, así es.
2: Uh-huh. Y Candela, ¿cómo es eso de ser mujer en el mundo del toro, un mundo que, bueno, pues por historia, y no es nada negativo, es algo real, concierne más a hombres que a mujeres, pero que, bueno, poco a poco, y desde hace años también, no solamente es en la actualidad, la mujer está cada vez más presente en el mundo del toro. ¿En la academia, en la Escuela de Tauromaquia hay más mujeres?
3: Sí, así es. Pues bueno, el mundo del toro siempre ha sido un mundo pues de hombres, ¿no? Pero yo siempre lo digo, creo que está evolucionando igual que está evolucionando la sociedad, ¿no? Cada vez somos más mujeres las que estamos involucradas en el mundo del toro, pero ya sea como toreros o como aguacilillas, apoderadas, un montón de cosas, ¿no? Entonces, pues yo creo que el toro sale para todo el mundo igual y que ese no distingue si eres hombre, mujer, un color de piel, nacionalidad, le da igual. Al final, si tú eres capaz de hacerle las cosas como las tienes que hacer, pues él te pone en el lugar pues que te mereces. Y sí, en la escuela ahora mismo hay dos chicas más.
2: Uh-huh. Es verdad que incluso pues en el mundo de la comunicación taurina, algo que puedo vivir yo, bueno, pues cada vez hay más mujeres, con lo cual yo creo que dejando un poco ya de lado eso de ser mujer, torera, ¿qué concepto tienes tú del toreo, Candela?
3: Pues bueno, yo soy madrileña, entonces pues me gusta pues el toreo pues de Madrid, ¿no? Siempre se ha dicho que los toreros de Madrid pues se les nota, ¿no? Que tienen un concepto muy puro y muy clásico. Ese es el concepto con el que yo más me identifico.
2: Y hablando de Madrid, Candela, ¿cómo estás viviendo este San Isidro 2025?
3: Pues está siendo muy intenso, ¿no? Por las mañanas yo pues realizo mis entrenamientos y bueno, pues por las tardes no intento no perderme nunca los toros, pues ya que pues de ahí también pues se aprende un montón.
2: Claro, que si la feria más importante del mundo, ahora estamos en pleno apogeo de la Feria de San Isidro. Decías que tu concepto es un toreo clásico, puro. ¿Qué referentes tienes en el mundo del toro?
3: Pues bueno, la verdad es que me fijo mucho en toreros antiguos. Me gusta mucho Antoñete, Curro Vázquez, Rafael de Paula también me gustó mucho, Manzanares padre, y actuales pues Morante, yo creo que es para mí el torero actual con el que más me puedo identificar.
2: Uh-huh. ¿Y referentes mujeres anteriores?
3: Pues Cristina Sánchez creo que es la mujer referente que a lo mejor todas que estamos empezando en este mundo podemos tener, ¿no? Porque ella pues al final ha hecho historia, ¿no? En el toreo, sí. La primera mujer que abre la puerta grande de Madrid.
2: Exactamente, Candela. Y cuéntales a los aficionados, a los oyentes, en qué plazas pueden verte esta temporada.
3: Pues bueno, todavía es pronto para confirmarlo 100%, pero bueno, ya tengo bastantes novilladas que están ahí poco por falta de cerrarse oficialmente, pero bueno... Creo que volveré a Pinto, a Fuenlabrada y bueno, un par de sitios importantes, pero que todavía no puedo decir porque no están cerrados oficialmente y vaya, no vaya a ser que lo diga y luego no se pueda hacer.
2: Uh-huh. Claro, poco a poco es un camino muy duro en el que las oportunidades van surgiendo, también conforme a cómo se va toreando, los triunfos. Desde luego que de eso todos entendemos que es un camino difícil y que poco a poco te irán surgiendo las oportunidades, pero aunque esté lejos, imagino que tu sueño es aparecer acartelada en San Isidro, Madrid.
3: Pues sí, la verdad, pues como he dicho antes, soy de Madrid y bueno, la verdad es que creo que todos los madrileños nos tenemos que sentir súper orgullosos, ¿no?, de que la feria más importante del mundo pues la tenemos aquí en Madrid. Y bueno, yo como mujer torero, pues uno de mis sueños pues es ese, ¿no?, el poderme ver hacer el paseillo en la plaza de toros más importante del mundo y que encima sea... mi plaza, ¿no?, porque yo la considero mi plaza al ser de Madrid, pues la verdad es que es un sueño.
2: Pues Candela Aparicio, la Pipaya, todos mis respetos, como mujer también, como mujer taurina que somos, mi admiración y te deseamos mucha suerte y que no decaigan la fuerza ni el ánimo en esta carrera tan dura que es la de ser torero.
3: Muchísimas gracias, Laura.
2: Un placer y espero volver a hablar contigo para desearte y felicitarte por todos tus éxitos.
3: Muchas gracias.
2: Un abrazo. Todo un placer escuchar a Candela Aparicio, la Pipaya. Seguro que dará mucho que hablar en el mundo del toro. Le deseamos todos los éxitos desde aquí, desde España Taurina. Y a ustedes, gracias por su atención. Reciban un fuerte abrazo.
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1: Feliz Año Nuevo, queridos amigos y amigas de Destellos de Luz. Comenzamos esta semana un nuevo año, el 2025, que tiene ya por sí un número muy especial y que sobre todo, de alguna manera, va a marcar un nuevo comienzo en nuestras vidas. Esas que estoy seguro que el mismo día 1 ya hemos hecho una lista de deseos que queremos cumplir en estos próximos meses y que con tantas ganas vamos poquito a poco forzándonos con esa ilusión, con esa esperanza a llevarlos a cabo. Digo forzándonos porque sabemos que la voluntad es un instrumento que se tiene que trabajar. Bueno, más que un instrumento, es ese músculo que está ahí internamente y que nos hace o bien tirar hacia arriba o bien tirar hacia abajo. Pero tenemos que ser muy conscientes de que no podemos quedarnos en las palabras, sino que tenemos que cumplir con hechos cada uno de esos objetivos que nos hemos propuesto. Valentía, queridos amigos y amigas, porque ahí es donde uno descubre de qué pasta está hecha. Y bueno, y sobre todo si realmente aquello que tanto desea, pues lo desea. Bien, decía Miguel de Cervantes que por la calle del ya voy se va a la plaza del nunca. Y qué verdad es que no podemos quedarnos en ese ya lo haré, a ver si las circunstancias nos acompañan, a ver si poquito a poco se van consiguiendo las cosas. Bueno, queridos amigos, que poquito a poco se vayan consiguiendo depende de que demos el primer paso. Ese primer paso va a ser el que va a arrancar y abrir un nuevo camino que estoy convencida queremos transitar en él, porque quizás en el que estemos pues nos está costando un poquito más sobrellevar la vida y de esta forma conseguimos o deseamos cambiar de carril, cambiar de sendero. Por eso es bien cierto que más de uno de nosotros tenemos que hacer posible esos pensamientos para convertirlos en esos hechos que nos carguen de felicidad. Uno de los mayores ladrones de nuestro tiempo es esa procrastinación. La procrastinación, que hasta cuesta pronunciar esta palabra, es ese aplazamiento, ¿no? Ese refrán tan español que todos recordamos que dice que no dejes para mañana lo que puedas hacer hoy. Y tenemos que evitar aplazar las cosas y seguir ese impulso positivo que hay dentro de nosotros para poder lograr los objetivos que queremos alcanzar. Pero hay una cosita que hay que valorar en esta fecha tan especial que es el comienzo de año. Y es que tenemos que valorarnos ante todo como personas capaces de conseguir ese objetivo. Porque si nosotros nos damos el valor, si nos respetamos a nosotros mismos, si nos ponemos en esa posición donde uno debe de colocarse, pues es cierto que no solo nos vamos a querer mucho más, sino que vamos a enseñarles al mundo cómo deben de tratarnos y de respetarnos. Cuentan que cierta vez en unos estudios de Hollywood estaban conversando un conocido director de cine y un reputado psicólogo que acababa de tener un gran éxito con un libro sobre las relaciones humanas. En plena conversación irrumpió en el despacho una estrella de cine muy popular, quien, sin percatarse de la visita, se dirigió al director de cine lamentándose, casi desesperada, de qué horrible se veía en la película que estaba filmando, diciendo que no se gustaba cómo lo hacía, que se sentía acabada, vamos, en lo peor de su carrera. Y no cesó en ningún momento de hablar mal de sí misma. El director trató de calmarla diciéndole que no tenía razón, que las escenas filmadas habían quedado muy bien y que ella continuaba siendo una gran estrella. Acto seguido le presentó al psicólogo allí presente. La artista, al conocerlo, le dijo: «Yo he leído su libro y le puedo asegurar que siempre aplico sus principios de relaciones humanas. Le felicito». Una vez la artista, más calmada por la positiva impresión del director, hubo salido del despacho, el psicólogo comentó: «Dice que aplica los principios de relaciones humanas que yo he escrito y ha estado contraviniéndolos todo el rato. Sobre todo el primero de ellos, que dice: si no nos queremos a nosotros mismos, ¿quién nos va a querer? Tú eres la persona a la que más respeto, cuidado y afecto has de tratar». Un pequeño ejemplo de cómo muchas veces nos auto-boicoteamos nosotros mismos. Todos los psicólogos están de acuerdo en que si uno no se aprecia a sí mismo, si uno no se valora lo suficiente, está abriendo la puerta al desaliento y al fracaso.

0: hemos nacido. De hecho, somos seres luminosos en el momento de nacer. Y esa luminosidad es la que va a ir creciendo o disminuyendo según pasen los años y según yo me vaya mirando de una o de otra manera. Los cristales que llevamos puestos en nuestras gafas diarias tienen que estar limpios y ser de la graduación correcta para no engañarnos o para no ensalzarnos, sino para que en su justa medida, como la sal en una comida, podamos aprender a querernos con nuestras luces, con nuestras sombras, pero con la seguridad y la fe tan intacta en nosotros mismos que hace que podamos llevar a cabo esos objetivos que acabas de escribir y deseas que se cumplan en este 2025. Fíjate, algo tan sencillo, algo tan increíble como real, porque si yo ahora mismo pienso que soy capaz de alcanzar esos sueños, seguro que ya empiezo a poner la maquinaria en marcha en estos días para alcanzarlos. Pero si veo el objetivo casi inalcanzable o incluso imposible, ¿para qué empezar, verdad? ¿Para qué dar el primer paso si ya sé cuál va a ser el final? Bueno, ¿cuántos videntes, cuántas bolas de cristal somos capaces de ver cuando ni siquiera nos podemos ver a nosotros mismos? Un comienzo de año que creo que tiene que ser muy importante para comenzar a ser felices ya por fin de una vez. Y esa vez que sea la auténtica y la verdadera. Y pudiendo cumplir esos objetivos que en un principio he empezado a comentar en esta reflexión. Yo solo me queda desde mi humilde posición, desde mi humilde corazón, darte un abrazo a través de las ondas del sonido para que te abriguen en estos momentos y te den fuerza si acaso la necesitas para dar ese primer paso. Una mano amiga, alguien que está dispuesto a ayudarte, a escucharte y sobre todo a alentarte en que tienes todo lo que necesitas en tu interior para ser feliz. Así que no mires hacia afuera. La belleza siempre está en el interior de cada uno. Aprovechemos esta nueva oportunidad que la vida nos da para comenzar un año que, pasado 12 meses, miremos hacia atrás y sean, bueno, recuerdos tan gratificantes e inolvidables que nos deje un buen sabor de boca y digamos, ¿ves? ¡Qué verdad es! Todo aquello que me propuse lo conseguí. Queridos amigos, os espero la próxima reflexión con mucha ilusión, con mucha energía y sobre todo con mucha fe de que siempre, siempre lo mejor está por venir. Un abrazo.
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1: Como suele ser habitual, te doy de nuevo la más cordial bienvenida aquí a tu casa, a Radio España y a tu programa Conversaciones

0: profundas. Un encuentro para sentir que estamos conectados, que formamos parte de esa gran familia que es la familia humana. Y como soléis saber, a mí me gusta siempre introducir el tema y al invitado con un texto. En esta ocasión, además, es un texto mío, forma parte de un prólogo que le he hecho a la persona que luego estará con nosotros. De momento no voy a desvelar el nombre. Sí, el libro está sacado del libro Simbología, del Génesis al Grafo Diagnóstico. Y digo lo siguiente en el libro. Cuando se quiebra la confianza en nosotros mismos y en la sabiduría e inteligencia que anima e impregna todo, comienza el declive y la zozobra en nuestro caminar. La indiferencia, la inconsciencia y la ignorancia son un mal triunvirato que nos aboca inexorablemente a una vida mediocre, cuando menos. Muchos de los hábitos que nacen de y en ellas tienen su origen en una absoluta carencia de gratitud para con la vida y con nosotros mismos, lo que explicaría muchas conductas autodestructivas, difíciles en muchos casos de comprender desde un punto de vista racional y consciente. Además, están otros muchos factores de tipo medioambiental que escapan en parte a nuestro control. Este texto nos sirve para ilustrar que hoy en Conversaciones Profundas vamos a abrir esas grandes alamedas de la vida para compartirlas con un hombre con amplia formación terapéutica y humanística. Él es grafoterapeuta, creador de su propio sistema grafodiagnóstico, director del Centro de Grafoterapia y Medicinas Energéticas desde su creación en 1980, investigador incansable del pensamiento, espiritualidad, emociones y del cuerpo humano en relación con la proyección manifestada en la escritura automática. Socio de honor de la Sociedad Española para la Difusión de la Espiritualidad, docente y conferenciante habitual. Pues sí, hoy nos acompaña aquí en Conversaciones Profundas el profesor Jesús de Morales Norro. Jesús, bienvenido aquí a tu casa, Conversaciones Profundas. ¿Cómo estamos?
1: Muy bien, pues muchas gracias por tu invitación y espero estar a la altura del programa, como siempre, ya sabes.
0: Por supuesto, decía yo la escritura y me quedaba con la escritura ahí como colgada. Esa es la magia de la radio para crear ambiente, para crear
1: Sí.
0: expectación y, como solemos decir también, la magia del directo. Fíjate, si te parece, nada mejor para empezar que un pequeño texto, precisamente de tu libro de simbología, que dice: los símbolos te conectan con la realidad de la existencia. Y esto a veces puede generar intranquilidad. Vivir una ilusión puede parecer divertido, pero la realidad es que genera apegos que producen sufrimiento. Conocer y saber utilizar los símbolos es una forma de liberación del sufrimiento y la manera de vivir en libertad. Jesús, ¿qué papel juegan los símbolos en nuestra vida?
1: Bueno, pues si nos damos cuenta, los símbolos los tenemos continuamente a nuestro alrededor, los utilizamos de forma continuada. Pero sí que es cierto que el no conocimiento del símbolo implica a lo mejor una mala utilización del símbolo, porque el símbolo puede potenciar cosas, pero también es cierto que en algunos momentos se pueden utilizar o se utilizan para generar dependencias. O sea, es una cosa muy curiosa como, por ejemplo, algo tan sencillo como una tarjeta de crédito, que prácticamente la tenemos todos en la cartera, pues resulta que está construida siguiendo unas medidas donde se cumple con el número áureo. ¿Qué quiere decir eso? Pues esas tarjetas están hechas y diseñadas de tal manera que incitan a la compra e incitan al poder. Es decir, esa tarjeta te genera poder y por lo tanto tú entras en el juego de como soy poderoso, puedo gastar, puedo comprar. Claro, luego viene, como yo digo, Paco con las rebajas cuando llega a final de mes y tienes que devolver todo aquello o sea, tienes que pagar, perdón, todo aquello que has comprado porque no ha sabido utilizar esa simbología realmente de una forma correcta. Y te digo, te pongo ese
0: Sí.
1: ejemplo porque es un ejemplo pues muy utilizado en la sociedad.
0: Muy cotidiano, todos lo utilizamos.
1: Por eso que es muy raro, de hecho es como en cualquier banco te exigen, o sea, ya no es que te digan, no, te exigen que tienes que tener una tarjeta de crédito, que es una cosa que habría que tomarse un poco de conciencia del porqué de esa exigencia. Evidentemente la exigencia es para conseguir el objetivo de tener sometido a la persona a través de la tarjeta de crédito. O sea, que dices, no, a mí no me somete nadie. Vale, muy bien, perfecto. Pues nada, no te somete nadie. Pues sí te someten. Es una forma muy sutil, pero sí que se hace. Por eso te decía que la simbología es muy importante cuando tú sabes utilizarla, pues resulta que te beneficias de ella, no ella o otros seres se benefician de ti, porque un símbolo puesto en una determinada, en un determinado lugar puede impactar en una persona de forma muy positiva y hacer que las personas evolucionen, que es un poco mi idea dentro de este libro que he publicado, que aquellas personas que lo estudien o que lo lean o que empiecen a utilizar símbolos, que hay muchos dentro de este libro, lo utilicen para su bienestar personal. ¿Por qué? Porque realmente el bienestar o el conseguir objetivos o el disfrutar de la vida o el ser feliz no le quitas a nadie nada. Dice, tú puedes ser feliz, pero no quiere decir que seas, hagas infeliz a los demás. No le quitas felicidad a los demás, que es un error que a veces tenemos, ¿no? Eso. Bueno, me acuerdo de una paciente que tenía y me decía, Jesús, estoy harta de ser pobre. Digo, ¿y ahora te has dado cuenta? Dice, me he dado cuenta después de llevar varios meses haciendo la terapia contigo, de que mis padres me habían metido hasta la saciedad en la palabra de, es que los ricos son malos. Dice, pues yo quiero ser mala porque yo quiero ser rica. ¿Vale?
0: Muy bueno.
1: Entonces, realmente no tienes por qué ser malo y ser rico, no es sinónimo, pero sí que es cierto que son simbologías que se utilizan para conseguir, bueno, pues controlar determinada parte de la población, que están muy bien hechos, ¿vale? Porque tú realmente te crees que eso, ser rico es sinónimo de ser malo, entonces dices, bueno, yo no quiero ser malo, evidentemente no quiero ser rico. Pues mal, muy mal. El concepto te lo han engarabado a fuego y te han puesto en unas condiciones que no son las correctas. Lógicamente, no es que todo el mundo vaya a ser rico, porque la riqueza y la pobreza es una cosa muy, muy relativa, ¿vale? Porque tú puedes ser rico espiritualmente y pobre materialmente. Entonces, ¿qué es la riqueza y qué es la pobreza? Es algo muy, muy ambiguo. Evidentemente, si tú te sientes feliz contigo, eres rico. Si eres un desgraciado, ya puedes tener millones de euros
0: Sí.
1: que eres infeliz. Por lo tanto, por eso digo que eso es muy relativo. Pero sí que es cierto que el saber utilizar un poco los símbolos implica conseguir disfrutar de muchas cosas, beneficiarte de ellas, siempre sin quitárselas a nadie. ¿Vale? Siempre sin quitárselas a nadie. Eso es una, digamos, una de mis máximas. O sea, tú puedes disfrutar de la vida y eso no quiere decir que hagas daño a nadie, en absoluto. Ni le quites nada a nadie. O sea, tenemos simplemente que pensar, si el universo es infinito, el universo tiene infinidad de elementos que podemos utilizar. O sea, no hay límites. Los límites los ponemos los seres humanos. Porque evidentemente te van educando de tal manera que te hacen empezar a poner límites, los vas poniendo y bueno, pues eso, aparece pues un poco la tristeza, la infelicidad, perdón, iba a decir otra palabra, pues eso, el no conseguir objetivos, el que la vida te vaya mal. En fin, una serie de cosas que no son las más adecuadas. Sin embargo, cambiar la forma de recibir el símbolo y aplicarlo nos cambia la vida, pero radicalmente, o sea, en cuestión de pocos días o de pocas semanas. Creo que es bastante lo que he dicho ahí.
0: Sí, la verdad es que qué importante es. Todo el universo de la simbología, la programación, tú hacías referencia, ese síndrome a veces que se produce del triunfador fracasado, que aparentemente tiene todo, pero es profundamente infeliz. Y retomando, siguiendo en esta conversación, en estas conversaciones profundas, tú ya señalabas que en las culturas clásicas las matemáticas se consideraban sagradas porque estaban presentes desde el principio de la creación y colaboraban en la comprensión de los dos mundos, poniendo orden en el cosmos y ayudando al ser humano, pues, a comprender, a relacionarse ese mundo visible e invisible. Fíjate, un tema que muchas personas en las matemáticas no se le han dado excesivamente bien, siempre han tenido fama de ser complicadas, de ser difíciles, pero las matemáticas son sagradas, Jesús.
1: Las matemáticas son sagradas porque llevan un mensaje debajo de ellas. Quiere decir, si nos quedamos exclusivamente con la parte más, ¿cómo te diría?, científica, por llamarlo de alguna forma, nos quedamos con una mínima parte de lo que las matemáticas en sí nos están diciendo. Porque realmente el mensaje que lleva debajo nos hace que crezcamos, nos hace que evolucionemos, nos hace que nos sintamos a gusto con las cosas que conseguimos. De hecho, cuando una construcción, por ejemplo, en la antigüedad, se hacía siguiendo los parámetros de las matemáticas sagradas, las construcciones brotaban energía en ellas. Y tenemos muchas en el mundo. Tenemos las pirámides de Egipto, por ejemplo, que tienen unas medidas muy precisas que hoy en día serían complicadas de conseguir con toda la tecnología que tenemos, esas precisiones en cuanto a las medidas, o el Partenón de Grecia, o bueno, no sé, tenemos tantas cosas en el planeta que están hechas siguiendo ese patrón de las matemáticas sagradas, porque evidentemente en esa época la gente también disfrutaba o veía un poco cómo esas matemáticas las podía utilizar para su bienestar, porque sí que es cierto que cuando tú entras en un templo, o en un lugar que está hecho siguiendo ese parámetro, te das cuenta que estás a gusto dentro de él, que estás como, no sé, una sensación de disfrute, una sensación de bienestar. Es una cosa muy extraña que no sabes cómo valorarla, porque es muy raro, pero sí que es cierto que te encuentras diferente que cuando sales. Entonces, ¿qué es lo que pasa? Pues la utilización de esas matemáticas sagradas hacen que la persona se encuentre a gusto. También es cierto que las matemáticas, pues cuando eres pequeño, te las meten, y ya digo, te las meten como una, digamos, disciplina casi muy de castigo, en vez de explicar. Es decir, un matemático tiene que enseñar a las personas a disfrutar de las matemáticas. No decir 2 y 2 son 4 y punto pelota, porque 2 y 2 son 4, perfecto, eso es cierto. Pero ¿qué hay debajo de todo eso? O sea, simplemente ya el número en sí mismo, los números ya tienen una esencia. Tú hablas de, no sé, a un numerólogo y tú le dices el 2, y el numerólogo, cuando tú le dices el 2, ve otras cosas diferentes al 2.
0: Cierto, muy
1: Ve
0: cierto.
1: muchas cosas. Quiere decir, ¿qué significa el 2? ¿Para qué sirve el 2? Que si tú tienes alguna identificación con el número 2, el comportamiento. Y dices, madre mía, pues hay cosas debajo del número 2. Pero así sucesivamente, claro. Al final te das cuenta que los números o las ecuaciones que se puedan llevar a cabo a través de los números implican un camino de evolución. De hecho, lo único que se considera en este planeta científico, por ejemplo, son las matemáticas, aunque tengan luego un mensaje profundo, curioso. Los buenos matemáticos sí estudian las matemáticas desde el punto de vista sagrado. Evidentemente, yo entiendo que el profesor que va al instituto a enseñar matemáticas hace lo que puede. Hace lo que puede.
0: Y a
1: Pero
0: veces
1: realmente.
0: no es poco, ¿verdad,
1: Y a
0: Jesús?
1: veces no es poco, eso te doy la razón. Y a veces no es poco, sí, pues, pobrecito, a veces el castigo que les pegan los alumnos. Pero precisamente es eso, porque no le enseñan la simbología de la matemática o la parte sagrada de la matemática, simplemente la parte técnica. Pero claro, la parte técnica puede ser muy aburrida. Cuando se acompaña de una parte mucho más sagrada, la persona la ve desde otro punto de vista totalmente diferente. Totalmente diferente. Es como, no sé, si yo te digo, Federico, comemos mañana, vale, pero si yo digo, oye, Federico, mañana he reservado en este restaurante que es la releche y vamos a comer esto, esto y esto, bueno, tú ya estás salivando, o sea, ya estás salivando.
0: Y además se dice si vas, que invitas. Encima invitas.
1: Sí. Por lo tanto, ves el hecho de acompañar cualquier cosa y llevarla, por ejemplo, en este caso, a las matemáticas sagradas, implica pues ese bienestar en la persona y que realmente la gente despierte. O sea, las matemáticas sagradas tienen un concepto de despertar a la gente, que la gente está muy dormida. a nivel social, muy dormida, y eso se nota porque vemos que hay una parada de evolución personal. Desde el punto de vista tecnológico, vamos como balas, eso sí que es cierto, la tecnología evoluciona muy rápidamente, pero ¿y los problemas que está dando? Quiero decir, tenemos problemas ahora con los críos, con la tecnología, lo poco despiertos que están, ¿vale? Sí, a través de la pantalla lo ven todo, pero están un poco despiertos, porque cuando le preguntas cosas de la vida cotidiana, sencilla, simple, no tienen ni idea. Y dices, pero bueno, chico, ¿dónde te estás preparando? Desde luego llevas un proyecto de vida tremendamente grande. Bueno, eso lo hacemos, lo provocamos nosotros. Pero bueno, la idea, por eso decía un poco de este libro, es, pues, aquellas personas que lo puedan leer, que lo vayan interpretando, que vayan aplicando ese tipo de, digamos, de mensaje lentamente, porque al fin y al cabo yo entiendo que cualquier padre quiere que su hijo evolucione, creo, vamos, porque si no la cosa está muy complicada. Yo creo que cualquier padre quiere que su hijo evolucione y por lo tanto potenciarle. Pero no porque saque buenas notas, sino porque disfrute de lo que está haciendo, ¿vale? Sacar buenas notas, sí, a veces es complicado, pero realmente, bueno, pues no es la última opción. La última opción es disfrutar. Es una cosa que yo siempre le digo a los chicos cuando vienen a la consulta. Tú disfruta de lo que estás haciendo. Si sacas esto, es para ti, no para tu padre ni para tu madre. Tú pasa de ellos. O sea, pasa de ellos en el buen sentido de la palabra. Quiere decir, disfruta de lo que estás haciendo. Aprende. Aprende. De verdad, aprende. No memorices. Porque la memorización de un producto, claro, con la edad que tú tienes es muy fácil memorizar, pero ¿cuántos días tarda en desaparecer esa memoria? Porque como no te interesa, 3 días, 4 días, si te hacen un examen 4 días más tarde, suspende seguro. Seguro que suspende. Porque has acabado.
0: Es muy probable.
1: Es muy probable, porque han memorizado la asignatura o el concepto. Pero bueno, sin enrollarme más, realmente lo que considero es que las matemáticas sagradas es algo que podemos manejarlos de forma habitual, en la vida cotidiana. O sea, aunque parezca, dices, pero si yo no hago matemáticas. No, las matemáticas están en todos los lugares. No, no nos quedemos solamente mirando en el número 1, 2, 3, 5, 7, la cuenta corriente, etcétera, etcétera. No es eso. Quiero decir, eso es una parte más técnica, es lo que significa ello. Por ejemplo, fíjate, una cosa tan sencilla. Si tú de repente abres tu cuenta corriente, ¿vale? Porque tienes que mirar o hacer un papel y de repente se han equivocado y te han metido 100.000 euros en la cuenta. Bueno, te pega un subidón que no veas. Te pega un subidón que no veas.
0: Total.
1: Total. ¿Por qué? Porque de repente ves una cantidad desorbitada de dinero que te resulta que, bueno, no sabes si ha sido Dios que se ha apiadado de ti y te ha dicho, venga, que Federico es un tío estupendo, le vas a meter 100.000 euros en el banco. Bueno, simplemente era un error. Pero el subidón no te lo quita nadie. ¿Qué quiere decir? Que dentro de un número pueda haber un lenguaje de satisfacción. Vale, luego vendrá, es verdad que cuando te lo quite el banco te va a pegar un bajonazo que no veas. Pero sí que ha habido un lenguaje. Por lo tanto, fíjate matemáticamente cómo puede algo hacer que tú te muevas emocionalmente. Te pongo ese ejemplo que es muy simple y muy tonto, pero es una realidad que más de una vez te ha podido pasar a ti o a mí, que ya se han equivocado y te han metido dinero que dices, y esto, qué bien, eso que me lo merezco.
0: Yo debo reconocer que no he tenido ese tipo de subidón porque no me he encontrado con esa cantidad. No me hubiera importado. Hombre, todos sabemos que al final se tendría que devolver, no habría más remedio, pero sería un buen, por lo menos el impacto mediático sería muy, muy interesante, siempre y cuando alguien no sufra del corazón y sea peor remedio que la enfermedad, ¿verdad, Jesús?
1: Por
0: Fíjate.
1: supuesto.
0: Vamos a establecer, estamos hablando de simbología, estamos tocando muchas cosas, daremos para más cuestiones más adelante, haremos otros programas con el profesor Jesús Morales, tocando otros temas, pero sí me gustaría esa relación que se produce muchas veces, esa simbología también del propio grafo diagnóstico, que es tu sistema, ¿no? Consciente, subconsciente, lo que aflora, ahí también hay una simbología, ¿no, Jesús?
1: Por supuesto, la simbología no solamente está en las matemáticas, está en cualquier otro tipo de símbolos. Y por ejemplo, en la escritura, claro, nosotros vemos un escrito, una escritura, y lo que vemos son letras unidas que forman palabras y forman frases, y es algo coherente, que tú cuando escribes proyectas un texto que da una coherencia a lo que tú quieres decir. Pero claro, realmente la escritura es un símbolo como tal. O sea, cada letra es un símbolo y cada letra tiene un significado diferente. La combinación de las letras no solamente es algo que tu mente proyecta, dando un mensaje, sino algo mucho más profundo que tu mente también está proyectando, pero que no tiene conciencia de esa proyección. Eso es un poco el sistema de grafo diagnóstico, o lo que yo me di cuenta hace muchísimos años. La mente proyecta a través de los trazos en lugares muy específicos de la escritura. Y utilizando un proceso matemático, que son las magnitudes escalares, como masa, longitud y tiempo, ¿vale? Que es el concepto sobre el que luego se forma la energía de la masa y la velocidad al cuadrado, pues que cada letra nos está transmitiendo una información. Simplemente está debajo de la escritura. Es decir, tú cuando lees un texto, coges la hoja y la lees. Vale, ya está. Eso es la información. Ahí lleva la información perfecta. Pero, ¿y todo lo que hay debajo? Todo eso nos lo estamos perdiendo aparentemente, porque eso sí que nos está impactando, ¿vale? Eso impacta en el ser humano. Por ejemplo, si nos damos cuenta, últimamente, en estos últimos años, las cartas manuscritas han ido desapareciendo.
0: Totalmente.
1: Ahora mismo, quien proyecta todo lo cartas, digamos, es el correo electrónico, pero cartas manuscritas, se acabaron las postales. Se acabaron los crismas, se acabaron las cartas. Pero claro, tú imagínate, yo cuando, por ejemplo, alguien viene y me trae una carta de, pues mira, esta carta que he encontrado de mi padre, que falleció hace 20 años y tal, y claro, ese señor en ese papel está vivo. Vivo en el sentido de la energía que proyecta, porque su simbología sigue estando ahí. Y yo puedo interpretar ese momento de su vida, cómo se encontraba, qué le pasaba, cómo disfrutaba de las cosas, la relación que tenía con sus hijos, la relación que tenía con su familia. Quiero decir, eso se mantiene en el tiempo. ¿Por qué? Porque es un símbolo. Si fuera algo mecánico, no se mantendría en el tiempo. Porque si tú me escribes en el correo electrónico, yo te escribo en el correo electrónico, es una tipografía que no dice nada. Quiero decir, no transmite parte de ti, porque no sale realmente de lo más profundo de ti. ¿Vale? La simbología es algo que tiene que salir de lo más profundo de ti, no es algo que sea, pues eso, como la tecnología, ¿no? Que fíjate tú la diferencia, ¿no? La tecnología actual utiliza ceros y unos,
0: Sí.
1: ¿vale? Ceros y unos. Mientras que hasta hace relativamente, no demasiados años, nosotros siempre utilizábamos toda la parte analógica. Y la parte analógica tiene una simbología muy fuerte, porque trabaja con la mente, con el cuerpo y con las emociones. Mientras que la tecnología digital trabaja con la mente y con el cuerpo. ¿Y las emociones dónde están? ¿Dónde están las emociones? ¿Se han perdido?
0: Como si estuvieran
1: Vale.
0: olvidadas o alejadas o apartadas.
1: O apartadas. Evidentemente, la escritura es importante en ese sentido, porque tiene una simbología tremenda. Tú antes te has quedado un poco ahí con lo de la escritura manuscrita, que realmente eso es la escritura manuscrita, que es la que sale de tu mano. Esa es la
0: Exacto.
1: escritura más importante porque esa es la que realmente impacta. De hecho, bueno, yo creo que lo sabes, pero yo siempre que analizo una escritura, siempre pido a la persona que sea una escritura manuscrita, porque es donde está la esencia de esa persona, siempre. O sea, además, la escritura manuscrita trasciende en el tiempo y en el espacio. Mi primer libro fue un estudio de Champollion,
0: Sí.
1: fíjate, que ya hace como 200 y pico de años, o 300 ya casi,
0: El milenio
1: y
0: pasado, Jesús.
1: el milenio pasado, sí, poco más o menos. Pues, evidentemente, en ese momento, para mí estaba vivo, porque yo le vi en el momento donde él escribió, pues, un libro, vamos, más bien fue un libro de apuntes, y yo hice una traducción simbólica de cómo era él, porque hasta ese momento tampoco se le conocía mucho. Personalmente, desde el punto de vista profesional, digamos, de sus descubrimientos y tal, sí que era conocido, pero de quién era él, no se sabía realmente cómo había vivido, qué tipo de vida había llevado, cuáles eran sus sentimientos, sus emociones, qué tipo de relaciones tenía, qué carácter tenía. De eso no hay textos por ahí en el mercado, porque no se conocía. Claro, a mí me da igual ver esa escritura de hace 300 años que ver escrituras, pues no sé, papiros de hace 4.000, 5.000 o 6.000 años, da igual. O sea, no es que con eso vaya a saber la cultura, voy a saber la persona, ¿vale? Si un papiro lo ha escrito una persona, yo voy a saber cómo se sentía esa persona, no la cultura, cómo funcionaba en ese momento. Siempre hay una cierta tendencia, ¿no? Porque si vemos un poco la escritura cómo ha ido evolucionando, pues evidentemente en la Edad Media, la escritura, si vemos un poco, era muy, muy puntiaguda, era una escritura muy agresiva y de hecho era tan agresiva como la gente era en ese momento. De hecho, la gente iba con sus capas, con sus espadas, y si se cruzaban por la calle y se miraban un poco así, o yo qué sé qué, sacaban la espada y se pegaban a leches unos con otros hasta que alguno caía al suelo. O sea que agresividad era un poquito la que había en el entorno. O te mataban simplemente porque te querían robar, ¿no? Entre cuatro o cinco personas. En fin, quiero decir, la escritura sí forma culturas, pero realmente la escritura es muy personal y dice cómo es si esa persona. No sé, tenemos escrituras de Miguel de Cervantes, ahí en Sevilla, originales. ¡Wow! Sabemos cómo puede ser Miguel de, cómo era Miguel de Cervantes en ese momento, el porqué de sus proyecciones, de sus manías, de sus locuras, de sus traumas, de sus conflictos, de su bienestar. Porque ha quedado impresa ahí. Si lo hubiera escrito en un ordenador, ya hubiera
0: No.
1: sido la hostia.
0: No, parece impensable, pero si trasladáramos al personaje siglos aquí, claro, escribiría en el ordenador, es verdad.
1: Escribir en el ordenador. Sí, por eso te digo que realmente no sabríamos de esa persona. No sabríamos de esa persona cuando pasara una serie de años, pues sí, sabríamos la literatura o que ha desarrollado esa persona, pero no sabríamos cómo es esa persona.
0: Por eso es
1: Con la
0: tan
1: escritura manuscrita
0: importante,
1: siempre.
0: claro, por eso es tan importante la escritura manuscrita, ¿no? Fíjate, en esa simbología universal también hay un código genético. Los
1: Ajá.
0: ADNs, el ARN, hay un enlace, por eso es muy importante y a veces se le da o excesiva importancia o no se le da ninguna importancia, ¿no? A esta simbología universal, a este código genético.
1: Sí, vamos a ver. El código genético es lo que define al ser humano. Eso está claro. Cada uno tiene su propio código genético, que de hecho se ha demostrado que es así, que no hay dos personas con el mismo código genético. Y evidentemente eso nos dice, yo de siempre, desde que empecé con todo este trabajo, pues siempre he dicho que cada persona tiene su propia escritura y no hay dos escrituras iguales. No hay dos escrituras iguales. ¿Por qué? Porque en el sistema de grafodiagnóstico tenemos 8.000 billones de combinaciones. Quiere decir, puede haber 8.000 billones de combinaciones de escrituras diferentes. Y qué curioso que en el planeta solo tenemos 8.000 millones de personas. Quiere decir, todavía podríamos tener como 1.000 veces más. Bueno, mejor que no, que si no se va a caer el planeta.
0: Cierto.
1: Pero quiere decir, fíjate si es difícil, por no decir imposible, encontrar dos escrituras diferentes. ¿Esto qué quiere decir? Que cada persona es única. Nuestro código genético es único. Pero es curioso porque también las combinaciones genéticas las proyectamos a través de la escritura. O sea, que la escritura nos habla de esas combinaciones genéticas. Por eso cada uno tiene sus propios matices dentro de la escritura y por eso cuando tú analizas a una persona, siempre vas a encontrar rasgos muy definidos de esa persona. Y es porque el código genético es diferente. Y eso, de alguna forma, enriquece al ser humano, porque yo entiendo que el hecho de ser diferentes implica esa variabilidad en el planeta de seres humanos y, por lo tanto, ese crecimiento de cada uno de ellos. Luego ya el uso que se le dé ya es diferente, porque evidentemente hay personas que por circunstancias alteran el código genético y enferman, ¿vale? O alteraciones genéticas que vienen ya producidas, pues, desde el punto de vista familiar. Quiero decir, que a veces se transmiten. Y de hecho, todos sabemos que cada vez se está trabajando más con la medicina genética. ¿Por qué? Porque cambiar determinado tipo de genes en una cadena puede corregir la salud. Y de hecho, creo que eso lo sabe casi todo el mundo. Se está trabajando para conseguir ver cuál es el gen de la, digamos, que te mantiene vivo. Entonces, para alargar la vida, no sé si será bueno o malo, bueno, no lo sé. Eso sería otro planteamiento que habría que hacer en
0: Ahí
1: otro
0: hay
1: momento.
0: indicaciones éticas de las cuales se pueden hablar en otros momentos, ¿verdad,
1: Por
0: Jesús?
1: eso digo, hay cosas así, ¿no? Pero, sin embargo, por ejemplo, cuando una persona hace grafoterapia, una de las cosas que yo he percibido por gente más mayor, pues que mantiene un estado de salud durante mucho tiempo. O sea, tiene un bienestar, tiene un estado de salud, quiere decir, su envejecimiento se alarga en el tiempo. Esto habría que plantearse si realmente ha habido una modificación genética. O realmente estamos haciendo algo que genéticamente está haciendo que esa persona tenga más calidad de vida. Puede ser la casualidad, ¿vale? Podríamos decir que es casualidad. Pero cuando hay muchas casualidades, ya la cosa se empieza un poco a sentir que no, ¿no? Porque la ciencia dice que la repetición de algo que se repite es algo que se mantiene, por lo tanto es científico. Entonces, no sé, no me quiero meter en este campo porque es muy complejo. Y los genetistas pues se pueden enfadar conmigo, pero realmente la escritura para mí podría modificar parte de la genética del ser humano. Pero bueno, ese tipo de investigación está a mi altura desde el punto de vista económico, no sería
0: Pero,
1: una.
0: claro, pero es verdad que se habla, yo soy de la opinión, lo vengo diciendo ya hace años, que la genética predispone, pero no determina. Es
1: Pero
0: decir,
1: no determina.
0: hoy sabemos que a través de las frecuencias, de vibraciones, de programaciones, de la propia escritura, se puede modificar importantes patologías que aparentemente podemos traer del tribu, de la tribu, perdón, del clan de nuestros ancestros, como tú bien
1: Eso es.
0: conoces. Y por eso hay que estar atentos. Y me gustaría ya en la recta final hablar con estas conversaciones profundas que hemos mantenido con el profesor Jesús Morales, animaros a su última publicación, su libro Simbología del Génesis al grafodiagnóstico, editado por Mandala Ediciones. Una obra muy práctica, muy dinámica, muy didáctica, y os recomendamos de aquí, desde Conversaciones Profundas. Jesús, para las personas, yo sé que tienes una web también, las personas que quieran contactar contigo, ¿cuál es la mejor forma? Te pueden seguir en
1: Hombre.
0: redes, etcétera, pero quizás la propia web del Centro de Grafoterapia quizás es el mejor escaparate, ¿no? O uno de ellos, por lo menos.
1: Sí, es centrodegrafoterapia.com. Por ahí pueden entrar y ver un poco la información, datos que hay allí,
0: Cursos, actividades,
1: vídeos,
0: docencia, vídeos,
1: cosas así que les pueda resultar interesante.
0: libros.
1: Cositas, como digo yo, ¿sabes? Pero de alguna forma sí, yo creo que es una forma más directa de conectar conmigo o con el centro en este caso también. Y oye,
0: Pues sí.
1: una cosa que decir, vamos a hacer publicidad del libro. Quiero decir, ahora te voy a hacer ya a ti publicidad. El día 7 de noviembre,
0: Es verdad.
1: Federico me va a
0: ¿Qué?
1: presentar el libro Simbología del Génesis al Grafodiagnóstico. Bueno, junto con nuestra amiga Jenia Dávila.
0: Dávila, exactamente.
1: Así que bueno. Estaremos los tres, por si alguien quiere estar, y es en la sala azul de Espacio Ronda, y es el día 7 a las 19, 7 de noviembre, perdón, a las 19:30 horas.
0: Exactamente, 7 de noviembre, 19:30 horas. Seguro que disfrutaremos.
1: Seguro, seguro que seguro.
0: Pues muchísimas gracias, Jesús. Fuerte abrazo. Y como suelo afirmar, vivir es una experiencia maravillosa, eterna en el presente eterno. Por eso te invito también a que conozcas, a que disfrutes de nuestra propia web www.espiritusofia.org. Allí hallarás amplia información, vídeos, audios, textos sobre esta maravillosa realidad emocional y espiritual que es el ser humano. www.espiritusofia.org. Sinceros abrazos desde el alma.

todos, soy Ana G. Robles y aquí da comienzo Mundo Holístico. En el programa de hoy vamos a hablar sobre las personas espejo. Y te preguntarás, bueno, ¿qué es esto de las personas espejo? ¿Qué significa? Pues vamos a ello. Ser persona espejo significa que te muestro lo que tú eres, que muestro a través de mí lo que llevas dentro de ti. La semana pasada hablábamos de las personas maestras, de la maestría, cuando nos lo ponen difícil, cómo podemos sacar una enseñanza de aquellas experiencias, historias y en definitiva aventuras que vivimos y que nos hacen daño, que nos conmueven, que nos hacen tocar el suelo con las manos y que nos hacen ver la oscuridad muy de frente. Las personas espejo son aquellas que te van a mostrar aquellas partes de ti que tienen que ser sanadas o reforzadas. Para que lo entiendas mejor, te voy a poner un ejemplo que seguro te va a dotar de una claridad meridiana. Mira, cuando tienes dos personas, por ejemplo, imagínate tú y yo, tú eres un espejo mío y yo soy un espejo tuyo. En mí vas a ver aquellas cosas que tú eres y que tú sientes. Por ejemplo, imagínate que te llevas muy bien conmigo, que te lo pasas muy bien, que nos divertimos mucho. Eso significa que estamos viendo en los dos lo que cada uno de nosotros somos. Y en esta ocasión, tu misión y mi misión de espejo es enseñarte tu parte más lumínica. En esta ocasión, lo que estamos haciendo es mostrarnos aquellas cosas, aquellas particularidades, aquellas aptitudes, capacidades, habilidades, carisma, que nos hace fluir, que nos hace un bien, nos hacemos un bien. Pero ¿qué ocurre con las personas que te envidian, que te celan, que compiten? Seguro que en el trabajo, en el entorno familiar, en el entorno de amigos, en cualquier contexto social, te has visto involucrado o involucrada en una maraña o en una marasma de celos, envidias. Generalmente te habrás echado la culpa, sentirás vergüenza y no creerás que esas emociones que están sintiendo los demás no son provocadas por ti, sino porque tú les generas mostrar lo que en verdad tienen que sanar. Porque estás pinchando inconscientemente en sus heridas. Heridas que llevan ahí seguramente desde la infancia, incluso desde el embarazo de las mamás. Porque los pensamientos maternos son fundamentales para el buen crecimiento y desarrollo emocional, psicológico, motor. Y a todos los niveles de los bebés son tan importantes que pueden afectar perfectamente en la adultez. Y no te puedes imaginar de qué manera. Cuando te celan, te envidian, compiten, en realidad no eres tú el problema. No tienes el problema. ¿Por qué lo vas a tener? ¿Es que acaso no tienes valor? ¿Es que mereces todo eso que estás viviendo? Te aseguro que no. Pero sí que eres muy generoso o muy generosa cuando le estás mostrando a otras personas dónde tienen que sanarse. La envidia, los celos, son emociones muy densas, pero muy profundas, que tienen mucho que ver con la supervivencia y con el ego. No tienen nada que ver con el alma, ni con el espíritu, ni con el cuerpo energético. Bueno, se reflejan en el cuerpo energético a través de la densidad, pero no tienen nada que ver con esa fuente. Es todo mente, todo inconsciente, herida, herida no sanada, herida que sangra, y te corta a ti, y que sangra encima de ti. Tú no estás provocando todas esas sensaciones. Es lo que las personas llevan de serie y que necesitan descubrir y ver para poder sanarse, para poder descubrir que hay una herida que no les deja avanzar y tú te has puesto en el camino con la generosidad innata de que esas personas sanen, aprendan,
Porque no hay que vivir con esa saga de emociones tan negativas, tan dañinas, no solamente para la psique, para los demás, sino también para la salud. Y está tan comprobado científicamente que todo este arsenal genera graves y grandes problemas de salud, que resulta realmente imprescindible solucionarlo. Cuando hablamos de ser personas espejo, nos referimos también a que mostramos en los demás sus puntos de luz y sombra. Nos convertimos en una pantalla donde el proyector es la propia persona, porque proyecta en nosotros. Y aquí entra en juego la teoría de que en verdad el otro no existe. Una teoría muy complicada de entender, pero que nos da grandes claves. Y entre ellas, esto es lo que podemos llamar personas espejo. No significa que seas igual que los demás y que te resuena algo que está en ti y que, bueno, puede también, pero no tiene que ver con eso. Tiene que ver más bien con que somos pantallas y proyectores unos con otros. La persona espejo refleja las carencias de los demás. Reflejamos los traumas, las represiones, todo aquello que navega por el inconsciente que podríamos decir que está prohibido. Ser espejo no significa que seas igual que quien te ve, sino que reflejas todo aquello que tiene que sanar. Te voy a poner un ejemplo muy claro. En el caso de los celos, las personas que tienen esos celos no dejan hacer nada a los demás con libertad y siempre entra en juego un factor que es primordial en este tipo de emociones, que es el factor control. Necesitan tener el control de todo porque se les escapa, ¿no? Es como que no pueden permitir que nada se les escape. ¿Qué ocurrirá? Que estas personas te echarán a ti la culpa de que tú les has provocado esa molestia porque te han visto con otra persona, porque te han visto con otro proyecto, porque te las das de que eres mejor que él o que ella, porque intentas demostrar lo que no eres. Pues te diré que no es la realidad, que te pongas una alerta grande porque no es real. Estás siendo un espejo de las inseguridades de la otra persona. Y has aparecido para mostrar esas heridas que tienen que sanar. Muestras sus traumas y sus carencias. No las tuyas, sino las de la otra persona. Porque una persona sana no tiene envidia, no tiene celos, no tiene sensación de rivalidad ni de competencia. Vive tranquilo o tranquila su vida. Fluyen. Aprenden a amar, no solamente a las parejas, sino a las familias, a los amigos, a la naturaleza, a los animales. Es un amor crístico, un amor que viene de la fuente real, un amor que no es posesivo, no es controlador, no es un amor enfermizo. Es un amor puro, blanco, que brota. En los casos de envidia, las personas que tienen envidia viven con carencia interior. Y siempre entrará en juego la competición. ¿Por qué? Porque tienen un acusado sentimiento de ser menos que tú, de inferioridad. Veladamente te pueden hacer creer que te ayudan, pero en verdad tú sabes que no es así. La envidia se nota y hiere bastante, ¿verdad que sí? Pero tú no eres esa competencia, no estás haciendo nada malo. Simplemente estás haciendo lo que debes hacer. Pero al ser un espejo, muestras el vacío interior, reflejas los temores, recuerdas inconscientemente heridas que no han sido sanadas, como por ejemplo las que se crean en la infancia. Todo esto generalmente son informaciones que se desconocen, que no las entendemos y no las sabemos. Y hay tantas personas sufriendo y preguntándose, ¿por qué yo siento estas emociones si no las quiero tener? ¿Por qué veo a fulanito o a fulanita y siento ese celo, ese malestar, esa competición, esas ganas de cargármelo, por ejemplo? Esas ganas de competir, de ser mejor.
porque te están recordando continuamente, por algún factor en su personalidad, que tienes una herida y que no la has sanado. Entonces, están haciéndote un favor, te están ayudando a que te cures, porque no tienes que vivir en esa ira, en ese cortisol tan acusado. No tienes que vivir ahí, sino vivir feliz, aprender lo que es la felicidad, lo que es el triunfo, el valor, la motivación. Eso sí, disfrutar de cada momento de la vida, que es único, que cuando nos muramos ya no estaremos aquí. Y entonces la vida se nos habrá pasado en un suspiro. Entender las personas espejo es muy complicado porque requiere una humildad y dejar de lado ese ego y ese orgullo tan vano que nos parece que nos sirve tanto para viajar por la vida y sin embargo nos aleja tanto del sentido, del significado, de lo que es verdaderamente vivir con sentido, vivir y nada más que vivir. Así que, querido oyente, ojalá puedas descubrir a las personas de tu entorno que son espejos y puedas cambiar esa mirada para entender que todas esas emociones te generan un peso y una carga que te densifican, que te están privando de vivir una vida con alegría, con plenitud. Y es que otras personas tampoco merecen proyecciones de esa índole. Merecemos estar en unidad, aunque nos cueste, pero todo es aprendizaje, todo es sanación y todo es crecimiento y evolución. Y una vez que se entiende, la ira desaparece y entra en juego el respeto, el entendimiento, la comprensión y la aceptación. Queridos amigos de Radio España, os agradezco muchísimo que estéis aquí una noche más, que podamos compartir temas tan interesantes que realmente son cosas del día a día, fundamentales, que se nos olvidan por completo y que cuando las empezamos a poner en práctica, nuestra vida cambia, se vuelve más tierna, se vuelve más íntegra, feliz, calmada. Te agradezco de corazón tu escucha y te invito a seguirme en redes sociales. Puedes buscarme en Instagram como @holismoterapéutico o bien en mi página web agrobles.com. Recuerda que solo tienes que poner en la barra de búsqueda esta dirección que te acabo de dar y accederás rápidamente a todos aquellos contenidos que sean de tu interés. Un día más, gracias. Y hasta la próxima.

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0: La Segunda Guerra Mundial fue uno de los conflictos armados más grandes y sangrientos de la historia. Una contienda instigada por la Alemania nazi de Hitler y que llevó a unas 60 millones de personas a morir entre los años 1939 y 1945. Sin embargo, y antes de que concluyese el combate, muchas fueron las incógnitas que se cernieron en torno al Führer y a su famoso Tercer Reich. Y es que, ¿qué acontecimientos se vivieron en los últimos 9 meses de vida del canciller que hizo que fracasase la Operación Valquiria? ¿Por qué se escondió Hitler en un búnker? ¿En qué consistió la batalla de Berlín? Hoy en Luces en la Oscuridad conoceremos estos y otros enigmas de la mano de Carlos Alberto Mermelada, licenciado en Filosofía y Ciencias de la Educación, profesor de la Universidad Internacional de Cataluña y escritor. Doctor Mermelada.
1: Hola, muy buenas a todos los radioyentes.
0: Bienvenido, doctor. El día 20 de julio de 1944, a las 12:30 de la mañana, en el cuartel general alemán de Rastenburg, más conocido en la Prusia Oriental como la guarida del lobo, se encuentra Adolf Hitler junto con sus consejeros militares en medio de una conferencia que tiene lugar en un amplio barracón de madera. Entre los participantes de la reunión se encuentra el teniente coronel Klaus Schenn, Gran von Stauffenberg, etcétera, etcétera. Carlos, ¿nos podrías contar qué es lo que ocurre durante esa reunión?
1: Se trataba de una reunión rutinaria, la famosa reunión diaria que se hacía para explicarle al Führer cuál era la situación de los frentes de batalla y las novedades que había habido desde la tarde y la noche anterior hasta ese mediodía, ¿no? Uh-huh. Y se tenía que haber celebrado en un búnker especial de cemento, sin ventanas. Sin embargo, ya hacía mucho calor, era pleno verano, y el Führer pidió que la conferencia de ese día se hiciera en una sala de madera con ventanas, que a la postre pues sería uno de los factores que acabaría contribuyendo a salvarle la vida, ¿no? Pero bueno, era la conferencia de rutina para explicar cuál era la situación del frente. La novedad es que ese día estaba allí el teniente Stauffenberg, que llevaba un maletín con una bomba de fabricación británica, el detonador era británico, y que tenía la intención evidente de matar a Hitler y, consecuentemente, también a los oficiales que estuvieran ahí a su lado.
0: No es tan descurioso porque, en primer momento, Stauffenberg creyó que su atentado había acabado con éxito.
1: Sí, es lógico, porque él salió de la habitación con la excusa de hacer una llamada telefónica y entonces vio la explosión. Por la ventana salió la onda expansiva y los restos de metralla y de cristales, etcétera, ¿no? Y al cabo de unos pocos minutos vio salir una camilla con un individuo que iba tumbado en la camilla y que iba tapado con el abrigo del Führer. Entonces interpretó que era el propio Führer que habría muerto y, naturalmente, pues él siguió con su plan de evasión, de salir, que era algo bastante complicado, había que pasar muchos puestos de control.
0: Porque el término de Valquiria, doctor, ¿de dónde proviene?
1: Bien, son personajes de la mitología alemana que tanto le gustaban a Hitler. Muchas de las unidades militares de las SS, por ejemplo, toman nombres de la mitología, ¿no? La Getzbombirlichtingen, nombres de personajes históricos alemanes, la Frunsberg, la Hohenstaufen, etc. Entonces las Valquirias son ejecutoras, son los personajes ejecutores de la justicia,

0: Lo que había ocurrido.
1: Bueno, al principio cuando él regresa a Berlín y le expresan las dudas de que todavía pues no sabían si el Führer había muerto o no, etcétera, él dice que sí, que lo ha visto con sus propios ojos, el detalle que hemos comentado antes, y por lo tanto que Valquiria se tiene que poner en marcha y que hay que empezar ya a detener a las personas del partido y de la Gestapo, de las SS, etcétera, ¿no? Pero naturalmente él contaba ya con que saldrían informaciones contradictorias, desinformaciones, etcétera, para que los otros jerarcas, que sí que estaban vivos, Himmler, Goebbels, etcétera, que no estaban en aquella reunión, y tantos otros como Martin Bormann, etcétera, pues naturalmente intentarían sustituir al Führer e intentarían seguir manteniendo el nacionalsocialismo. Por lo tanto, al principio, Stauffenberg interpretó las informaciones que venían de Rastenburgo, del Cubil del Lobo, pues de que Hitler no había muerto como la típica maniobra para conseguir que las personas dudosas, los oficiales de alto rango dudosos, bueno, vacilantes, más que dudosos, vacilantes, pues permanecieran fieles al gobierno mientras que ellos movían ficha. Entonces, Stauffenberg estaba convencido de que Hitler había muerto y que simplemente se trataba de patrañas de información. Naturalmente, luego se fue dando cuenta de que eso no era así.
0: Tal como bien decías en esa película, Valquiria refleja claramente más o menos lo que pudo llegar a
1: Con
0: pasar
1: bastante fidelidad,
0: con
1: sí.
0: bastante fidelidad. Es curioso entonces que, de alguna manera, Hitler pudo, de alguna manera, contraatacar, ¿verdad?, contra todo este plan gracias a las comunicaciones.
1: Sí,
0: Si
1: eso
0: las
1: es
0: comunicaciones
1: fundamental.
0: hubieran dicho, no hubieran dado crédito a que el
1: Sí.
0: Führer seguía vivo, hubieran
1: Sí,
0: conseguido.
1: había un grupo numeroso de oficiales y sobre todo de muy alto rango, ¿eh? El grupo de ejércitos oeste, el que estaba luchando en Normandía, ahí el número de conspiradores era enorme. Y estamos hablando de mariscales de campo, de capitanes generales, de tenientes generales, de coroneles generales, es decir, gente de muchísimo peso y que, desde luego, si se hubieran puesto firmemente a favor de los conspiradores, ¿eh? Pues estamos hablando del orden de unas 60 divisiones, es decir, era una masa de tropas bastante importante. Y también los había en el grupo de ejércitos del centro del este. Lo que pasa es que, bueno, esos habían sido aniquilados justamente pocas semanas antes.
0: O sea que, según tu opinión, Carlos, ¿crees que verdaderamente fue un milagro lo que sucedió en aquel barracón?
1: Sí, Hitler sobrevivió varias veces por milagro a diversos atentados. Este fue el decimosegundo, decimotercer atentado. Es curioso, pero al principio, hoy sabemos que los servicios de espionaje ingleses pues preparaban atentados contra Hitler y todo esto, pero a partir de 1943 ya dejaron correr el tema porque estaba conduciendo tan mal la guerra Hitler que les favorecía más que estuviera vivo que no muerto, ¿no? Y bueno, pues los alemanes también intentaban hacer atentados contra el Führer. Y también sale recogido en Valquiria 1, cuando visita el grupo de ejércitos centro, que le dan unas botellas de vino para que se entreguen y van en el mismo avión en el que viajaba el Führer, un Junker 52 especialmente dispuesto, y no estallan los detonadores, que por cierto eran británicos también, ¿no? Y en Múnich, en 1939, también salvó la vida de milagro y además se detuvo. Por casualidad al autor de ese atentado, que por cierto se le ejecutó pocos días antes de acabar la guerra, se le tuvo encarcelado todo el tiempo el conflicto.
0: Siguiendo con el relato de los hechos, habría que apuntar que el ministro alemán Joseph Goebbels anunciaba tanto por radio como por telefonía que Hitler se encontraba con vida. Sin embargo, ¿qué pasó con el teniente coronel Stauffenberg? Porque en la operación Valquiria participaron muchos mandatarios, pero él, ¿cómo lo llevó?
1: Bien, Stauffenberg era un oficial de rango, pues bueno, era un teniente, es decir, no era un alto oficial, era un oficial de rango medio y sin embargo tenía una personalidad muy fuerte y durante unas cuantas horas fue el alma mater de todo el movimiento, ¿no? Es una cosa un poco. Al principio es difícil de entender, ¿no? ¿Cómo puede ser que un teniente acabe siendo quien dinamiza todo cuando hay ahí mariscales de campo, cuando hay tenientes generales, etcétera? Yo supongo que se debe a que, quieras o no, la figura del Führer era muy impresionante, y mucha gente, pues aunque estaba en contra, vacilaba y no se animaba a acabar de definirse, lo cual es también un poco absurdo porque la más mínima vacilación o la más mínima sospecha te costaba la vida, con lo cual o te abstenías totalmente de participar en la conspiración, o si participabas tenías que hacerlo al 100.000%, porque es que hacerlo al 2% te iba a acarrear también la pena de muerte.
0: Según la historia, momentos antes de que Stauffenberg y sus cómplices fueran ejecutados

0: A manos de un pelotón de fusilamiento, estos gritaron "¡Viva la Alemania sagrada!", aunque otros afirman que realmente dijeron "¡Viva la Alemania secreta!". Carlos, doctor, ¿cuál es tu teoría al respecto? Porque ¿qué es lo que podía significar que Stauffenberg gritara "¡Viva la Alemania sagrada!"? ¿A qué podía hacer referencia dicho epitafio? De hecho, varios libros se han dedicado a la figura del teniente y lo han recordado como todo un héroe de la resistencia alemana.
1: Bueno, el sentimiento patriótico de los alemanes es muy alto, es muy fuerte, es muy intenso. Y los conspiradores se consideraban patriotas, no se consideraban traidores. Para los alemanes era importantísimo el juramento de fidelidad. De hecho, Hitler intentó tomar el poder en 1924 en Múnich a través de un golpe de Estado. Y fue reprimido por las fuerzas de orden público y le costó un año y pico de cárcel, ¿no? Entonces ahí comprendió que el poder lo tenía que tomar a través de la legalidad, de las urnas, para tener el juramento de fidelidad del ejército. Entonces, para los alemanes, el amor a la patria es realmente algo sagrado, ¿no? Tienen un sentido del patriotismo muy desarrollado y yo creo que hay que interpretarlo en esta clave.
0: ¿Tú crees, Carlos, que el atentado del 20 de julio fue todo un complot ocultista?
1: ¿Ocultista en qué sentido lo dices?
0: Porque creo que había una orden llamada George's Kreis o Kreis,
1: sí,
0: ¿no?
1: Sí, hay. Bueno, es que el Tercer Reich es realmente una cosa muy curiosa, ¿no? Porque, por un lado, o sea, la parte externa es la visión estética militarista, ¿no? Los desfiles, los uniformes negros de las SS, la forma tan peculiar que tienen los SS de desfilar, el paso de la oca de los soldados del ejército, toda esa estética del armamento y de los uniformes que tanto fascina todavía a mucha gente, ¿no? Pero detrás de los aspectos militares y políticos e ideológicos resulta que había cuestiones realmente ocultistas, ¿no? Es decir, el propio Hitler acudía a médiums, ¿no? Tenía en su entorno, después caían en desgracia, pero bueno, pero durante un tiempo les daba credibilidad, tenía en su entorno pues personas que le hacían cartas astrales, que le hacían horóscopos y que realmente llegaban a tener una cierta incidencia en algunos aspectos militares incluso, ¿no? Y sobre todo psicológicos, es decir, el autoconcepto que tenía Hitler de sí mismo. Se creía un salvador y el hecho de salir vivo de esos atentados que hemos comentado lo veía como un designio divino. Bueno, pues entre los conspiradores también había personas pues que tenían estas creencias en fuerzas paranormales, digamos, ¿no? En ese sentido algo había.
0: No obstante, y siguiendo con el transcurrir de los acontecimientos, ¿qué fue lo que hizo Hitler tras el atentado? Porque sabemos que unos 7 meses después, es decir, hacia febrero de 1945, Hitler se trasladó a Berlín. ¿Pero con qué fin?
1: Sí, a continuación, después del atentado, se desencadena una auténtica caza de brujas respecto a todos los oficiales que pudieran estar implicados. Se detiene a centenares de personas, se interroga a millares de oficiales, ¿no? Uh-huh. Y se encarcelan a muchos centenares de oficiales, de los cuales varias decenas serán ejecutados inmediatamente y otros lo serán hacia el final de la guerra, ¿no? Entonces, Hitler decide trasladarse a Berlín el 16 de enero de 1945, después de haber estado dirigiendo la batalla de las Ardenas en su tren, que curiosamente se llamaba América con K, y después de dirigir la batalla de las Ardenas y la ofensiva de la Alsacia para intentar reconquistar Estrasburgo, la operación Norwin, se marcha unos días a Berchtesgaden, cerca de la frontera con Austria, y el 16 de enero decide ir a Berlín, ¿no? Entonces ahí se encuentra la Cancillería, que hemos visto tantas fotos y tantas imágenes de esa majestuosa Cancillería que le construyó Albert Speer, el arquitecto de Hitler y del Tercer Reich. Se la encuentra destrozada. El famoso globo que sale en la película de Charles Chaplin, del gran dictador, pues es un globo metálico. Había dos, uno allí en la Cancillería y otro en el nido del águila, en Berchtesgaden. Y el de la Cancillería es un globo metálico, está aplastado, los muebles están dañados, deteriorados por los bombardeos. Es decir, aquella Cancillería que había sido concebida para apabullar, para impresionar a los políticos extranjeros que fuesen a visitar a Hitler y entrevistarse con el mandatario del Reich, pues ahora era un montón de ruinas. Aún así, estuvo viviendo unos días en sus habitaciones, pero naturalmente era imposible estar allí, sobre todo no era seguro por los bombardeos, de forma que hacia finales de enero se traslada a vivir al búnker de la Cancillería.
0: ¿De qué forma se prepararon los soviéticos para librar la última batalla en concreto?
1: Pues a mediados de enero, sobre el 12 de enero de 1945, sus tropas estaban todavía en el río Vístula, en Varsovia, ¿no? Y los alemanes pues estaban relativamente, a ver, preocupadísimos, porque se veía que la guerra iba muy, muy mal, pero relativamente tranquilos porque el frente de guerra estaba lejos todavía. Sin embargo, en 3 semanas, desde el 12 de enero hasta finales de enero, las tropas soviéticas avanzan e invaden, bueno, liberan toda Polonia, ocupan Prusia, Pomerania, Silesia, y llegan ni más ni menos que a 50 kilómetros de Berlín. Es realmente un hundimiento brutal y, bueno, están agotados, realmente se han alejado mucho, se han alejado casi 2000 y pico kilómetros de sus fuentes de avituallamiento y, lógicamente, no tienen el impulso necesario para poder afrontar lo que sería el asalto a Berlín. Entonces se detienen a reagruparse y, en principio, estaba prevista la operación para mediados de mayo. Pero el 22 y el 24 de marzo los aliados rompen el frente occidental y en cuestión de pocos días se plantan también a escasas decenas de kilómetros de Berlín por el lado occidental. Con lo cual Stalin llama a Konev y llama a Zhukov, que son los jefes de los dos frentes que estaban más cerca de Berlín, y les cita para que el 3 de abril de 1945, para que le digan cuánto tardarían en poder reemprender la ofensiva contra Berlín. Y estos le dicen que en pocos días podían estar en marcha de nuevo.
0: Entiendo yo que por ese motivo, de alguna manera, el Führer acabó en el búnker, preparándolo todo. ¿Y el contraataque del Führer cuál fue?
1: Bien, Hitler, la verdad es que estaba acorralado, es decir, tampoco no tiene muchos sitios a donde ir, ¿no? Ya ha perdido Prusia Oriental, se ha hundido el frente occidental, él está en Berlín, que es la capital.
0: Él pensaba que había alguna división, no obstante, pendiente, ¿no?
1: Sí, él creía que siempre, él pedía una cosa, siempre un esfuerzo al pueblo alemán, a través de una frase que era, hay que luchar para conseguir 10 minutos más. Necesito 10 minutos más a partir de la medianoche. ¿Qué quería decir con esto? Resistid porque al final tendremos un golpe de suerte y ganaremos la guerra. O bien con las armas secretas, o bien como le pasó al rey Federico, a quien él admiraba, Federico el Grande, pues que la coalición de aliados que estaban a punto de destruirle se desintegraría. Y el 12 de abril Goebbels entra eufórico en el búnker y habla con Hitler y le enseña los diarios y le trae la noticia de que ha muerto Roosevelt, Theodore Roosevelt, el presidente de Estados Unidos. Entonces hay una euforia en el búnker entre los jerarcas nazis porque Hitler está convencido de que es un nuevo golpe de buena suerte que la providencia le está deparando y que este será el principio de la recuperación, ¿no? Podrán firmar la paz con los aliados occidentales y volcar todos sus esfuerzos en derrotar al enemigo ancestral, atávico, el bolchevismo.
0: Claro. Y si ese era el clima de alguna manera que se respiraba tanto dentro del búnker, ¿dónde se encontraba Hitler, por ejemplo? ¿Cuál era la atmósfera que se viene en el exterior con las llamadas Volksturm? ¿Volksturm es como se llamaba?
1: Volksturm, sí, las tropas del pueblo. Sí. Estaban los Volksgrenadier, ¿no? La infantería del pueblo, y el Volksturm, que no era otra cosa que hombres de más de 56 años de edad, ancianos, gente que había luchado en la Primera Guerra Mundial y que había tenido la gran suerte de sobrevivir allí y sobrevivir a los bombardeos, y ahora tenían que ir a luchar con 56, 60, 62 años por las calles, ¿no?
0: Había una máxima, ¿verdad?, entre ellos, algo así como que disfrutemos de la guerra, la paz será aún peor, ¿no?
1: Sí, exactamente, ¿no? En las navidades de... Bueno, y para comentarlo de antes, y en el Volksturm también estaban los niños de 14, 15, 16 años. Es decir, las personas que no podían estar movilizadas en el ejército, pues estaban movilizadas en el Volksturm, que era un ejército paralelo, a las órdenes de Goebbels. Entonces, efectivamente, había esta máxima de disfruten de la guerra porque la paz será peor. Y en las Navidades había del 44 al 45, corría por Berlín un chiste macabro que era, haga regalos útiles, regale un ataúd, ¿no?
0: Caramba.
1: Era el chiste de moda aquellas Navidades.
0: Desde luego Hitler y su compañía no lo tendrían muy claro. Él siguió estando en ese búnker de Berlín, en el subsuelo. ¿Quién lo acompañaba?
1: Pues mira, le acompañaban hasta el 20 de abril, la mayoría de los jerarcas nazis, excepto Himmler, que estaba destinado en el norte como comandante en jefe del grupo de ejércitos Vístula, aunque ya hacía tiempo que se habían alejado de ahí. Y bueno, pues estaban Hermann Göring, Martin Bormann, Goebbels, Ribbentrop y todos los grandes jerarcas nazis, y médicos y asistentes y oficiales de alto rango, pero la camarilla que digamos que les rodeaba habitualmente, Keitel, Jodl y otros. Me preguntabas antes el ambiente que se respiraba en el búnker. Pues era realmente angustioso y opresor. Es decir, ahí todo el mundo se daba cuenta de que, incluso el propio Hitler, de que el fin estaba cerca. Y entonces
0: Él llamó a mandar a enfermera y a sus médicos porque él estaba enfermo en ese momento, o porque quería que de alguna manera los médicos le ayudaran a morir a él y a los suyos.
1: Sí, él estaba enfermo desde hacía tiempo. Se habla incluso de que podía tener Parkinson ya desde 1941. Estaba enfermo y padecía ataques de ansiedad y padecía pues realmente depresiones, alteraba momentos de euforia con momentos de locura, de histeria, se enfadaba por todo, dormía poquísimo, dormía de las 8 a las 11 de la mañana prácticamente y claro, iba desquiciado el resto del día, iba cansadísimo, se arrastraba, ¿no? O sea, para ser un hombre de 56 años la imagen que daba era de ser muchísimo más mayor, ¿no? Y entonces, claro, necesitaba estimulantes y eso pues permanentemente tenía a su lado a médicos, pero desde hacía muchos años, ¿no? El doctor Morell, por ejemplo, que es uno de los personajes más desconocidos del Tercer Reich, pues le suministraba unas inyecciones que tenían preocupados a todo el mundo, ¿no? Porque, bueno, informes de las SS decían que era un traidor, que quería ir matando lentamente a Hitler, pero sí, Hitler siempre tuvo gran confianza en Morell, que estuvo al lado de Hitler hasta los últimos días, que le pidió permiso para marcharse, para huir de Berlín, ¿no?, como tantos otros.
0: ¿Es cierto que el Führer consumía cocaína de forma de colirio?
1: No conozco este dato, ¿eh? Uh-huh. Sí que se sabe que Göring había tenido que consumir mucha morfina por causa de un accidente que había tenido y a eso se debía su corpulencia, ¿no?, el estar tan gordo, ¿no? Pero desde luego Hitler tomaba una cantidad inmensa de drogas, de barbitúricos y de todo esto, y de una serie de medicamentos y sobre todo unas inyecciones que le producían unos estados de euforia que cada vez que tenía que incluso antes de que la guerra fuese mal y todo esto, cuando tenía que entrevistarse con un alto mandatario extranjero, lo que sea, le pedía a Morell que le inyectara una de esas inyecciones mágicas que le daban un estado de euforia realmente no nada normal.
0: De hecho, tras la última reunión celebrada en el búnker el 22 de abril de 1944, la situación política del gobierno alemán era completamente desastrosa, ya que parecía que nadie estaba al mando. Es más, el Führer desconfiaba absolutamente de todo el mundo. ¿En qué momento supo el Führer que había perdido la guerra?
1: Pues ese mismo 22 de abril, él asume públicamente que la derrota se está consumando y que todo viene a raíz de lo que se interpreta como una traición de Göring, ¿no? El día 22 él está en una reunión y espera el contraataque de Felix Steiner, del general Felix Steiner de las SS, que tiene que venir por el norte, por Oranienburg. Pero, lógicamente, Steiner pues tiene soldados que están luchando, pero con poco armamento y en inferioridad de condiciones respecto a los rusos, con lo cual su contraataque no sirve de nada más que para facilitar el avance a los rusos, porque tiene que retirar los hombres del frente, con lo cual los rusos se ponen en marcha por el norte y hunden el frente alemán. Entonces, uh-huh. Hitler entra en cólera porque acusa a los oficiales del ejército de que no le están haciendo caso, de que por culpa de ellos está perdiendo la guerra, y que si no le obedecen, pues así no merece la pena vivir ni seguir combatiendo, ¿no? Entonces ahí pronuncia una frase que dice que, bueno, pues si ya que cada uno intente salvarse como pueda, y que el Reichsmarschall, Hermann Göring, que era su sucesor por un decreto de junio de 1941, pues ya se la sabrá componer mejor que él incluso para poder negociar con los americanos. Y esto desencadena lo que es, luego se ha llamado, lo que él llamó la traición de Göring, ¿no? Un telegrama que le manda, que lo interpreta como un ultimátum, ¿no? Ahí es cuando Hitler ve que el final ya está cerca, que quedan pocos días.
0: Es cierto, entonces, que Himmler quiso negociar con los aliados.
1: Sí, sí, sí, totalmente cierto.
0: O sea, y entonces Hitler, de alguna manera, se mantuvo firme y no quiso doblegarse ante las tropas aliadas. ¿Hasta dónde quería llegar el dictador nazi? Porque esto hizo saber a todos lo que, vamos, de alguna manera hizo comentar y que la gente supiera lo que le ocurriría ahora después. Que, ¿crees que todo fue una simple estrategia psicológica y así lo hizo ver matando a su perra Blondie, diciendo a todo el mundo que no esté conmigo acabará pereciendo?
1: No creo que sea exactamente eso. Quería combatir hasta el último minuto. Bueno, no él. Quería que el Estado combatiera hasta el último minuto. También era la forma de él estar vivo. Uh-huh. Más tiempo. Yo creo que es algo tan sencillo como esto, digamos, ¿no? Himmler quería sobrevivir a todo esto. Y entonces comprende que lo mejor es negociar con los americanos. Y incluso Göring está convencido de que no han hecho nada malo, de que, bueno, negociando con los americanos, se incluso llegarán a ser aliados contra los rusos. Uh-huh. Y Hitler lo que hace es, ve que Hitler entiende que no puede haber pacto posible con los aliados y que la única solución es la muerte. Él no aceptará una capitulación ni una rendición. Entonces prueba con su perra el veneno que él tomará y que tomará su esposa Eva Braun.
0: Estamos llegando ya al final porque, asimismo, como acabas de decir, habría que recordar también que tan solo unos días antes, concretamente el 28 de abril de 1945, Adolf Hitler se casaba con Eva Braun ante sus secretarias, colaboradores, médicos, enfermeras y mandos, y tras la boda el canciller alemán dictó a Troll Jung su testamento político y personal. No obstante, hay que decir que de manera incomprensible el ayudante personal de Hitler, Otto Gunsche, tras escuchar el estampido del disparo, esperó 15 minutos antes de entrar en la habitación donde se encontraba Hitler con su esposa. ¿Por qué nadie podía entrar antes de esos 15 minutos? ¿Es cierto que nadie pudo ver el cadáver del canciller alemán?
1: No, el cadáver sí que se vio. Lo vio Ginsche y lo vieron más gente. Kempka, el chofer, y Linge, su asistente, y otros más. Y lo que Hitler sucede, lo que pasó es que Hitler pidió a Otto Ginsche que respetara todo un protocolo y que vigilara cómo iban a ser sus últimos minutos, ¿no? Entonces le pidió que no dejase entrar a nadie, que acabó entrando la esposa de Goebbels, Magda Goebbels.
0: No obstante, Carlos, perdóname, porque ¿hasta qué punto se cree que Hitler en verdad escapó? Porque numerosos testimonios de la época ponen en duda su muerte, ¿no? De hecho, bueno, en una de las conversaciones mantenidas por Stalin, Churchill y Truman, el líder ruso asegura que tanto Hitler como Eva Braun no estaban en su poder, se habían escapado.
1: Esto hay que conocer el carácter de Stalin para entender esto. A Stalin le encantaba jugar al despiste, le encantaba jugar al terror psicológico, y jugó incluso con su propio general Zhukov, que es el gran triunfador de la Segunda Guerra Mundial. Fue el hombre que salvó Leningrado, que salvó Moscú, que salvó Stalingrado, que preparó la gran victoria de Kursk, que preparó la batalla de Berlín junto a Konev, y al que Stalin le tenía un poquito de envidia, ¿no? Stalin tenía que ir sobre el caballo blanco que pasearía en la Plaza Roja para celebrar la victoria, y acabó siendo Zhukov porque el día anterior le tiró del caballo a Stalin. Uh-huh. El caballo le tiró a él. Entonces, Stalin le encantaba jugar con todas las demás personas al despiste y al terror psicológico. Y hacer divulgar la noticia de que Hitler aún estaba vivo era una de sus artimañas. Y le salió bien, pero hay otras historias mucho más.
0: Sin embargo, no se realizó una autopsia ni
1: no se podía.
0: Análisis de ADN.
1: No se podía, pero se hizo un análisis, se buscó al dentista de Hitler, se hizo un análisis de la dentadura de los cadáveres que estaban en uno de los cráteres de bombas que había al lado de la entrada de la Cancillería y coincidieron con los moldes que tenía el dentista de Hitler.
0: O sea que las hipótesis, suposiciones de que Hitler podría haber muerto, por ejemplo, en Argentina, o hubiera vivido sus últimos años.
1: No, forma parte de la mitología.
0: El rumor popular.
1: Curiosamente, lo más probable es que las cenizas de Hitler, de Eva Braun, de Magda Goebbels y de Joseph Goebbels hayan acabado en una alcantarilla hacia el año 1970. 1979, a finales de la década de los 70, totalmente incinerados, lanzados por una alcantarilla y que han ido a parar a un río, un afluente del Elba, ¿no? Es decir que...
0: ¿Hay tumba de Hitler?
1: No, esto se cuidó mucho para que no hubiera peregrinaje, idolatría, etcétera. Incluso se habla de que la calota del cráneo de Hitler está en una caja en el Kremlin. En el año 2000 o 2002 me parece que se mostró y bueno, parece ser que efectivamente sí que es la parte de arriba del cráneo de Hitler.
0: Pues don Carlos Alberto Marmelada, licenciado en Filosofía y Ciencias de la Educación, profesor de la Universidad Internacional de Cataluña y escritor, doctor Marmelada, muchísimas gracias.
1: Un placer por acercarnos estar con vosotros.
0: Igualmente a ese crepúsculo de los dioses, así lo hemos tildado, los dioses del Tercer Reich. Mil gracias.
1: Muchas gracias a ti, Pedro, y un saludo a todos los radio oyentes. Sí.

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Hola a todos, aquí da comienzo Mundo Holístico. En el programa de esta semana vamos a terminar nuestra tetrada feliz con la oxitocina, esa hormona tan sumamente vinculada con lo que es, bueno, pues los estados de felicidad plena y con sentimientos como el amor. Así que comenzamos. La oxitocina procede del griego y significa nacimiento rápido. Es una hormona y un neuropéptido. Se ve sintetizada por células nerviosas del núcleo supraóptico y del núcleo paraventricular del hipotálamo. Es transportada a través de los axones, de las neuronas del propio hipotálamo, hasta la hipófisis, donde se almacena y desde donde se emite hacia el torrente sanguíneo. Se produce en la glándula pituitaria y su secreción está regulada por las células oxitóficas del hipotálamo. Es la hormona que por excelencia se asocia a la ternura y al contacto físico. También al amor y al afecto, así como servir de estimulador sexual, tanto en hombres como en mujeres. Parece estar involucrada en el reconocimiento y establecimiento de relaciones sociales. Y también puede estar involucrada en sentimientos como la confianza, la empatía y la generosidad. Como decíamos antes, se la suele llamar la hormona del placer o la hormona del amor. Entre sus funciones destacan las siguientes. En primer lugar, tendríamos la lactancia, porque la oxitocina actúa en las glándulas mamarias provocando la secreción de la leche. Así que es importantísima, sobre todo cuando las mujeres son mamás, para que tenga lugar esa secreción. En las contracciones uterinas, la oxitocina ayuda a producir la dilatación cervical previa al parto y a crear esas fuertes contracciones que dilatan el cuello del útero y facilita el paso del bebé por el canal del parto. Tras el nacimiento, la oxitocina misma ayudará a que el útero vuelva a su tamaño inicial y a que tenga lugar la coagulación en el área de unión de la placenta. También ayuda a responder a las necesidades del recién nacido y a sufrir menos depresiones posparto. Muchas veces conocemos a muchas mamás que después de dar a luz sienten un amor pleno, puro y siempre dicen, bueno, he conocido el amor de mi vida. Pues esto tiene mucho que ver con esa oxitocina, se activa y las mamás están enamoradas de sus pequeños. También tiene la capacidad de producir placer y activar los centros de recompensa. Está involucrada en las relaciones afectivas, aunque según la revista Neuroscience and Behavioral Reviews, este proceso es mucho más complejo de lo que parece. Muchos científicos establecen que las sensaciones que provoca esta hormona en nuestro cerebro son similares a las sensaciones que provoca el alcohol. Ayuda a que la persona sea más valiente. Está implicada en procesos de autoestima y autoconfianza. Sin embargo, su mayor problema es que nos impide ver la parte negativa o los peligros que pueden acarrear ciertas decisiones e incluso relaciones. Claro, por eso se la compara con el alcohol, porque de alguna forma, digamos que ejerce un poder tan bestial en el cerebro que lo que ocurre es que la persona no es consciente
hay como un adormilamiento, un adormecimiento de la cognición y por lo tanto, pues es verdad que hay muchos sucesos que no se ven venir. Hay como una sensación de euforia, de placer, de felicidad máxima, obviando esa otra parte negativa que también existe. Algo que me parece fascinante y realmente muy útil, tenemos que saberlo, son las nuevas aproximaciones, las nuevas investigaciones, porque creo que tenemos que estar continuamente en reciclaje y tener en cuenta que todo lo que hoy sabemos, mañana puede que cambie, porque surgen nuevas ideas, nuevas investigaciones. Por lo tanto, me parece que somos unos privilegiados por poder tener acceso a estas novedades. Nuevas aproximaciones nos señalan que la oxitocina nos ayuda a centrar nuestra atención en la información social y emocional general. Nos permite procesar ciertos estímulos como significativos, recordarlos, interpretarlos y procesarlos. También se está investigando, muy importante, si la ausencia de oxitocina puede ser un factor importante que intervenga en trastornos del espectro autista. De momento, algunas investigaciones señalan que la deficiencia de esta hormona puede contribuir a la aparición de dicho trastorno. Cieranowski et al. Encontraron que pacientes con depresión presentaban mayores niveles de variabilidad en las mediciones de oxitocina plasmática en comparación al grupo control. Realizaron una investigación y descubrieron que los pacientes con depresión presentan niveles mayores de oxitocina que sujetos sin dicha patología, sobre todo durante la noche. También se ha encontrado una relación directamente proporcional entre los niveles de oxitocina y los mecanismos de afrontamiento social. El papel de la oxitocina sobre el funcionamiento humano y sobre todo en la formación de vínculos actualmente está planteando un modelo de abordaje neurobiológico muy interesante de cara al futuro. ¿Quién sabe si algún día se den con las claves necesarias y la oxitocina nos sirva para tratar patologías severas? Después de viajar por estas cuatro hormonas de la felicidad, nos damos cuenta que, bueno, el cuerpo humano es verdaderamente una obra maestra y lo importante que es saber todas estas cosas para poder investigar, equilibrar y sobre todo tener en cuenta que influyen tantísimo en las emociones del ser humano, porque como vemos siempre el ser humano está compuesto por múltiples dimensiones. La biológica es fundamental, todas en verdad, y es apasionante poder descubrir más sobre el ser humano y ver que somos una máquina perfecta, pero en cuanto una pequeña estructura falla, todo el organismo falla. Nuestras emociones, nuestras sensaciones, los pensamientos. Es realmente alucinante. Y para que el cerebro pueda traducir correctamente toda nuestra energía convertida en pensamientos, necesita un nivel bioquímico muy alto y muy equilibrado. Sobre todo, muy sano. Con unas proporciones justas, todo en su medida. En cuanto hay un déficit o un exceso, vemos que realmente puede haber un fallo muy grande. Así que me parece realmente fascinante todo lo que nos concierne y tener conocimiento sobre el ser humano me parece una inversión apasionante. Una semana más, os doy las gracias por continuar escuchándome. Actualmente podéis seguirme a través de Instagram, me encontráis como @holisticanagrobles o en mi página web www.agrobles.com.
La página web la estaremos actualizando próximamente, pero donde me encontráis y encontráis todo el contenido que queráis es en Instagram, que ahora mismo es la plataforma de mayor auge, así que por ahí podéis encontrarme. Muchísimas gracias y que tengáis una feliz semana. Hasta el próximo episodio.

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2: Bien, pues ya estamos aquí, dando la bienvenida a todas las emisoras que se han incorporado a este programa, a Luces en la Oscuridad. Recordar a todos nuestros amigos oyentes que BOM Radio dejó de emitir como tal y por consiguiente las emisoras que ofrecían Luces en la Oscuridad, algunas de ellas siguen estando con nosotros mediante este programa. De una en una nos hemos agrupado para poder llevar a vuestro buen puerto nuestro programa, tu programa de radio. Por consiguiente, a todas las emisoras, a las 65 emisoras que configuran a día de hoy esta mini cadena de Luces en la Oscuridad y de luciérnagas por toda España, muchas gracias. Gracias de corazón porque nos ayudáis a mantener a nuestros oyentes, amigos, luciérnagas de la noche, en perfecta armonía y todos unidos. En el Facebook del programa de Luces en la Oscuridad encontraréis la lista de todas las emisoras que reproducen esta señal, Luces en la Oscuridad. Algunas las hacen en nuestro horario de 24 a 3 horas de la madrugada, de lunes a jueves, y otras en diferido a través de sus propios diales y en sus horarios. Tenéis todas las frecuencias y emisoras en el Facebook de Luces en la Oscuridad. Así que os esperamos a todos. Y esperamos no solamente no perder a nadie, sino recuperar a muchos de aquellos amigos, oyentes y luciérnagas que con los cambios de emisora habían sido desperdigados por el planeta, por el mundo, por España. Así pues, comienza aquí y ahora nuevamente Luces en la Oscuridad. Buenas noches España, buenas noches mundo y bienvenidos a este vuestro singular programa.
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Cómo no agradecer en el día de hoy a tantas y buenas gentes que nos escribís, tanto a través del Facebook, o a través de esos correos electrónicos que recibimos de forma privada, y nos ponéis al día de tantas y tantas cosas, ¿verdad? Cómo no agradeceros la confianza, la empatía que nos manifestáis con el equipo de este programa, con un servidor, con todos, tanto con los compañeros que están al frente del programa cuando un servidor no está, véase Vicenç Armero, Fernando de la Fuente, Jordi Fortià y compañía, así como cuando uno pues está presente en cada edición, como es un servidor, ¿verdad? En cualquier caso, para unos o para otros o para todo el equipo, os agradecemos profundamente que tengáis la amabilidad de ponernos al día de muchas cosas, de explicarnos un sinfín de cosas y decirnos que podemos contar con todos vosotros y con vuestro cariño cuando gustemos. Gracias, de verdad que sí. Muchísimas gracias a todos por estar ahí y formar parte de esta gran familia de la radio, que somos casi maduritos, ¿verdad? Y que vamos creciendo un poquito más, si Dios quiere, y los dioses nos asisten. Y agradecemos que entre tantas y tan buena letra nos pongáis no solamente al día de esos acontecimientos que os toca vivir, sino también de cómo anda el mundo, de cómo funcionamos el resto de los humanos, de lo que pensamos, de aquellas cosas que queremos anular de nuestra vida, obviar de nuestra vida, no hacer caso, que hemos sentido o vivido y sin embargo forman parte ya de nuestro pasado. Bueno, decía Santillana que al que no estudia su pasado tiende a repetirlo, por consiguiente habrá que tener cuidado, ¿verdad?, con lo que uno ha vivido y saborearlo desde esas mieles de la sabiduría, pues para no repetir aquella ausencia o decadencia que hayamos vivido en un momento determinado. Por consiguiente, a todos aquellos que de verdad nos explicáis cosas y nos ponéis al día, mil gracias de corazón por seguirnos y confiar en nosotros y seguir confiando en el equipo de este programa, así como de todos nuestros expertos en diferentes materias del conocimiento. Hay un refrán que dice, es de ser bien nacidos el ser agradecidos, y nosotros lo somos. Por consiguiente, ¿cómo no hacerlo, verdad? ¿Cómo no hacerlo? Como diría pues Monseñor Escrivá de Balaguer en su momento, ese beato ya santo, ¿no?, que decía tantas veces que no todos somos monedas en aquel tiempo de cinco duros que a todos gusta. Bueno, lo podríamos trasladar ahora a nuestro tiempo, ¿no?, y decir, no todos somos billetes de 5 euros que a todos gusta. Sonaría más o menos igual, ¿no? En realidad, todos nos vamos formando en esta vida en función a nuestros postulados diarios, ¿no? Cómo vivimos, cómo nos presentamos, con qué filosofía de vida nos planeamos el día a día, las 24 horas, con qué situación y relación que mantenemos con nuestros familiares, amigos, semejantes, etcétera, nos hacen y nos cultivan un poquito más. Nos hacen el corazón pues más empático, más lleno de cariño, de afecto por los que sufren, por aquellos que lo están pasando mal y por todo ser humano o ser vivo de este planeta Tierra. Y es que el corazón está para algo. Bueno, decía el cura de Ars que el corazón de los santos es líquido. Y decía posiblemente muy bien, porque efectivamente cuando se llega, pues no sé, a los 40, a los 50, a los 60, no sé, ningún corazón es ya de carne. El de los egoístas se ha vuelto de piedra. El de los dedicados, por ejemplo, a amar, pues se ha hecho líquido. Y quiero advertir que no estoy usando ninguna metáfora. Yo entiendo que eso es así. Porque es cierto que todo hombre, al llegar a una cierta edad, es responsable no solo de su cara, sino también de su corazón. Y eso pasa en lo físico y en lo espiritual, algo de lo que venimos aquí hablando tan continuamente con expertos que hablan del terreno espiritual, ¿verdad? ¿Cuánta gente lo está pasando mal en diferentes hospitales, que han sido intervenidos con de diferentes enfermedades y que están ahí ahora mismo pendientes también de su corazón, de que siga latiendo y que eso funcione igual de bien como cuando no tenían ninguna
enfermedad, ¿verdad? Cuando no tenías nada, ninguna patología. En cualquier caso, en lo espiritual también hay como una especie de corazón. Quien se acostumbró a cerrar su alma y su corazón a cuantos le rodean, termina por tener la una y el otro acartonados, petrificados. Vamos, que el egoísmo al final se paga. Y el que nunca amó está condenado a no amar jamás y a no ser querido por nadie. Y es que es así. Y el que engaña hoy, engañará mañana. Y el que engaña hoy, más tarde o más temprano, pues tendrá que pagar su culpa, ¿verdad? Y me gustaría, y perdonadme si soy un poquito cruel, y me atrevo a preguntar cuántas soledades no se han ganado a pulso. Y sé que el mundo no es desgraciado, o mejor dicho, más que desgraciado, porque no lo es, aunque hay muchos en el mundo que son así, ¿no? Sino que el mundo en sí no es desagradecido. Y que con cierta frecuencia, pues recibimos rebotazos como respuestas a gestos de cariño. Bueno, ya lo decíamos al principio, es de ser bien nacidos al ser agradecidos. Pero también es cierto que la mayoría de las veces el que ama es amado, y el que no tiene nadie que le quiera es probablemente porque él no amó a nadie. El egoísta, a la corta o a la larga, acaba siempre por firmar su autocondena a soledad perpetua. El santo, por ejemplo, en cambio, es decir, todo el que ama, termina por tener el corazón líquido, se vuelve blando, un poco tontorrón, si me lo permites, pero siente como le va invadiendo la ternura, el alma se le va volviendo flexible, hasta el punto de que quienes conviven con él nunca pueden chocar con su alma, al contrario, reposan en él su cabeza. Se han hecho de miel y se los comen gozosamente las moscas. Creo que lo hemos dicho muchas veces en este programa. A mí me encantan esos viejecitos que se vuelven no chochos, sino blandas. Esos estupendos ancianos que tienen el alma tan llena de ternura que comprenden a todos y todo. Y qué pena, en cambio, esos ancianos que más que ancianos son viejos, que están envejecidos, acartonados, que no se sienten queridos porque tal vez no quieren ya a nadie sino a sí mismos. Felices los que al llegar a la madurez perciben que el amor les ha crecido más que la sabiduría. Felices los que tienen el corazón líquido de ternura. Todos los que les rodean beberán su experiencia como agua fresca y se sentarán a su lado como el caminante cansado junto a una fuente. Me encantaría a mí llegar a esa edad, si es que llegamos a ser viejecitos, y que poder entender a todo el mundo y sonreír a todo el mundo con la misma sonrisa, con la misma dignidad, no que se merecen, sino con el que yo puedo darles. Ojalá. En cualquier caso, para todos los viejecitos, gente mayor que nos estéis escuchando, a todos ellos que están cargados de corazón líquido, a todos blandos, a esos blandos de corazón, permitirme la expresión chochos, que son tiernos como un bombón, felicidades y muchas gracias. Gracias por estar ahí, por acompañarnos. Que hasta que no os vayáis no sabremos valorar esa ternura tan cordial y tan afable que nos vais brindando, que nos brindáis todos los días, que nos enseñáis todos los días. Esto es como el escultor o el buen pintor, que hasta que no deja este plano terrenal no se le valora. Bueno, pues ojalá en el día de hoy a nuestros más mayores podamos decirles con un afecto tremendo, con un abrazo y un beso enorme, que sí, que no, que no hace falta ser pintor, escultor y uno morirse para que a uno lo valoren, sino que te estamos valorando en el día de hoy y que te queremos como eres. Gracias,
Corazones Líquidos, por estar ahí. Muy buenas noches.

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0: Bien, pues ya estamos aquí.
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0: Amenazábamos con volver y hemos vuelto.
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0: Y lo hacemos de miércoles a domingo.
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0: A partir de las 12 de la noche y hasta las 3 de la madrugada, aquí estamos. Ahora menos en la comunidad canaria. Para los amigos canarios, gracias por estar ahí. Buenas noches. A los amigos que nos escucháis de tierras lejanas, gracias por estar ahí. A los amigos que nos venís secundando desde hace tanto tiempo a través de esta cadena de radio, gracias por estar ahí y sobre todo gracias por contribuir a Luces en la Oscuridad. Un día más vamos a dar la bienvenida a este tiempo de radio a una guía espiritual y consejera como es Alma Sanz. Alma Sanz, muy buenas noches.
2: Buenas noches a todos, buenas noches, capitán.
0: ¿Qué tal, capitán? ¿Y eso? Capitán, ya me estás desvelando.
2: No, yo no estoy desvelando.
0: Ya estás desvelando.
2: Capitán de tu nave, de capitán, tu Luces en la Oscuridad.
0: Capitán de mi nave.
2: Oh, no.
0: Ay. Desde luego no hay nada como hablar con una guía espiritual como para que te lo vea todo. Qué miedo me das. ¿Cuántas veces nos han preguntado en este tiempo de radio, querida Alma, qué va a pasar con las almas de los que parten, de los que fallecen, de los que queremos? Pero hablamos muy poco también de los bebés que marchan, ¿no? Y nos piden también los oyentes que hablemos de esos bebés que tú también tratas y conoces.
2: Almas puras, Pedro, porque un bebé realmente tiene el alma muy pura.
0: ¿Qué ocurre cuando un niño de corta edad o recién nacido fallece antes de completar su propio ciclo, Alma? ¿Qué ocurre?
2: ¿Qué ocurre? Pues que no todas las almas vienen a este plano a llevar a cabo ese ciclo.
0: ¿Y qué quieres decir?
2: Pues que muchas veces, a pesar del inmenso dolor que produce su muerte, estos bebés llegan a nuestra vida y parten pronto para enseñarnos una determinada lección.
0: ¿Una determinada lección? Sí, claro. ¿Qué lección es la que deben aprender unos padres por la muerte de su hijo?
2: El alma del bebé eligió a sus padres antes de nacer. También el alma decide irse para cumplir su karma. Por eso es importante que se vayan al plano espiritual, Pedro, para que cumplan su misión, porque todos tenemos una misión, y ellos también, y puedan volver a reencarnarse

0: Otro plano.
1: Depende de la evolución individual de cada alma.
0: Entiendo, entiendo.
1: Aunque los que mueran sean de corta edad, tenemos que recordar que son de poca edad en este plano, pero no como almas.
0: Cuando un niño o un bebé muere, pasa a ser un espíritu y no un bebé.
1: Sí, por lo tanto, da igual la edad que tenga.
0: Ya comprendo, ya comprendo.
1: Cuando un bebé o un niño muere, puede reconocer que se trata de un alma avanzada, con una misión para los demás.
0: Y como decimos, la mayoría de las veces se trata de una prueba para los papás, ¿no?
1: Así es, sí, sí. Pero quiero dejar claro que estos bebés se han ido al otro plano dimensional y muchas veces pueden necesitar ayuda, Pedro.
0: ¿Van todos al cielo?
1: Por su karma, podría o no alcanzar el plano espiritual. Por eso es importante que tengan luz en su alma para llegar a ese plano.
0: Está claro que los padres tarde o temprano se reencontrarán con ellos, con sus hijos, ¿no? Cuando un hijo muere, vuelve al lugar de donde partió, de donde venimos. Y cuando sus padres mueran, pues se volverán a reencontrar todos en ese plano, ¿no? Eso da mucha esperanza, entiendo.
1: Para mí es importante que los padres y cualquier persona que pierda a un ser querido se dé cuenta de que en realidad ellos nunca se van, que siempre estarán conectados con nosotros.
0: Mahatma Gandhi ya decía que si la muerte no fuera el preludio a otra vida, la vida presente sería una burla cruel, ¿no?
1: Podemos estar seguros de la existencia de esa otra vida.
0: Por lo que debemos estar preparados para esa nueva vida que nos espera, tras el umbral de la muerte, y una profesional como Alma Sanz nos puede guiar y preparar para ese gran paso. Y más, si hemos perdido a nuestro bebé.
1: Es que un alma nunca muere, Pedro, entonces tenemos que entender y aceptar que todos nos tenemos que ir un día a otro y esa alma siempre estará y nos acompañará siempre para darnos todo el cariño que necesitemos desde el otro lado.
0: Una ayuda sustancial que nos dan los angelitos que nos han dejado, que han partido. Porque no es natural que marchen los hijos, lo natural es que marchen los padres, primero los abuelos, luego los padres, luego los hijos, pero no al revés, ¿no?
1: Pues sí, la verdad es que sí que... Pero bueno, yo como las veo tan vivas, pues...
0: Claro, tú ves a los bebés que han partido, a esas almitas, ¿no? Y consuelas a los papás, sabes que... ¿Qué debes hacer para que el alma del niño entre en esa... en esa rueda eterna?
1: Y si muchas veces se han quedado aquí por lo que sea, porque han pasado un dolor, yo los llevo a la luz, Pedro, y allí sí que descansan y se vuelven a reencarnar, y te lo digo yo.
0: Seres que partieron, algunos neonatos, que otros que ni tan siquiera llegaron a este mundo y que no pudimos llevarlos a la luz porque ni tan siquiera llegaron a nacer, no les pusimos ni nombre ni los bautizamos desde el punto de vista católico. Bueno, pues hay que darles un nombre, hay que llevarlos a la luz y hay que hacer, pues eso, una sanación kármica del alma para ayudarles a encontrar la luz, para que sepa el alma que puede volver tranquilamente, si es su caso, y continuar su camino de evolución espiritual.
1: Así es, Pedro.
0: 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Un tema en el día de hoy difícil de entender, difícil de tratar, que se vayan nuestros bebés, nuestros seres queridos, nuestros hijos, tengan la edad que tengan. En este caso hablamos de bebés, de niños muy pequeñitos. Uno piensa, y los niños de África que mueren con la tripita hinchada, ¿verdad? ¿Tienen que venir a cursar un karma? Pues también. ¿Tienen que venir a una evolución? También. Está dentro del destino de cada alma de todos los seres vivos del planeta. Recordamos que hablamos con una guía espiritual, una consejera. Alguien que trata perfectamente el alma, los campos energéticos de todo ser vivo. Y hablamos también del alma, porque también está viva, aunque no esté en este plano terrenal.
1: Totalmente viva.
0: Teléfono de Alma Sanz. 671

0: 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Atiende su secretaria. ¿Atendemos comunicaciones, Alma?
1: Encantada.
0: ¿Sí?
1: Sí.
0: Pues venga, 911-888-948-940-911-888-940.

Pues es el momento de nuestros oyentes. Es cuando vais a hablar con Alma Sanz. Dejamos el teléfono libre, 911-888-940. 911-888-940.

0: emprendemos esa comunicación y nos vamos, me dicen los compañeros, a Murcia para hablar con Carolina. Carolina, buenas noches.
1: Buenas noches.
0: Buenas noches, Carolina, bienvenida.
1: Muchas gracias.
0: Bueno, sepárate un poquito del micrófono, por favor, Carolina.
1: Vale.
0: Así un poquito más, a ver.
1: Sí, aquí me escuché mejor.
0: Ahí te escuchamos mejor, es que si no se satura y te escuchamos muy distorsionada.
1: Vale.
0: Muy así, perfecto. Muy bien, Carolina, pues te dejamos con Alma Sanz, ¿sí?
1: Sí.
0: Pues venga, Alma Sanz, Carolina.
2: Buenas noches, Carolina, encantada.
1: Ay, encantada.
2: ¿Cómo estás, bonita?
1: Estoy.
2: Estás nerviosa, pero bueno, tú tranquila. Tú piensa que solo estás con Pedro, conmigo y con nadie más. O bueno, conmigo misma, nadie más. Conmigo, tú tranquila. Vamos a mirar un poquito tus energías, lo que te preocupa, el trabajo, todo un poquito en general. ¿Quieres que te mire? Bueno, vamos a ver, ahora que estoy yo también con energía, y también no te veas a pensar, yo también estoy así a veces, que llego a la radio también estoy así un poco, uy, a ver qué me va a preguntar Pedro, no te vayas a pensar que solo eres tú. Bueno, vamos a mirar, un segundito, Carolina.
1: Va.
2: Bueno. Tu alma... Carolina, ya me viene de muchas vidas anteriores. Has sufrido mucho tu alma, mucho. Llevas mucha angustia en tu alma. Tu alma no está oscura, pero tiene un dolor... ¿Cómo te diría yo? Como si estuviera rota, partida por la mitad. Te digo ya de vidas anteriores porque tú en una vida anterior ya sufriste mucho. Tanto que, fíjate, eras una niña y creciste con animales, con muchísimos animales a tu alrededor, y veías cómo los maltrataban, cómo les hacían daño estos animales. Luego veo en esta vida que, bueno, que tuviste un bebé y también lo perdiste este bebé, te hicieron daño tu bebé también. En todas las vidas has sufrido muchísimo y ahora tu alma ha venido aquí a sanarla, a hacer una misión, y tu misión ahora es curar tu alma y ayudar a los animales. Quizás esa sensibilidad que tú tienes hacia los animales,
1: Sí, porque me tiene completamente, de verdad, amargada por dentro, una tristeza, no puedo.
2: Tienes mucha tristeza de ver las injusticias, ¿no? Con los animales, con el maltrato, con todo lo que estamos viviendo, ¿no? Pero bueno, también hay gente muy buena, Carolina, tienes que pensar que también hay gente que se preocupa por los animales. Pero bueno, este sufrimiento que tú tienes es normal, porque ya desde, es que te diría, de 5 o 6 vidas anteriores has sufrido mucho tu alma, mucho, mucho, mucho. Y ahora, pues bueno, es el momento de decir, bueno, ahora quiero sanar esta vida, quiero ponerlo todo en su sitio. ¿Y qué me está pasando? ¿Por qué tengo yo este dolor? ¿Por qué tengo esta sensibilidad hacia los animales, no? Entonces yo veo que, bueno, que a pesar de esta sensibilidad, también perdiste un bebé. Y ahora no veo que eres madre. ¿Te cuesta ser madre?
1: Sí.
2: ¿Sí?
1: Me está costando mucho.
2: ¿Te está costando mucho? Bueno, ahora te diré. Tú en una vida anterior fuiste chamán. Eras una mujer con un don de sanador. En este caso eras sanadora porque eras mujer y eras un chamán que trabajabas con las hojas, con las hierbas. Concretamente lo que hacías era curar a los animales. Y como te dedicabas solo a eso, no pudiste salvar la vida de tu hijo. Y este bebé también lo perdiste. Y por eso ahora no te puedes quedar embarazada, porque ya en vidas anteriores has perdido este bebé. Y esta alma se está esperando ahora para que tú ahora, cuando te quedes embarazada, porque te vas a quedar embarazada, ahora te explicaré, tú vas a tener esa almita, tú vas a recuperar ese bebé que en su vida anterior ya no lo tuviste. ¿Qué tienes, 39 años?
1: 38,
2: vale, pues 38, 30. En la primavera del 2021 nacerá este bebé, que será un niño, y ese niño seguirá un poquito tu tradición, que yo creo que será veterinario, y él hará función de, sí, de esta sensibilidad que tiene de su madre, de poder ayudar a los animales, y tú ahí harás una misión con él, porque tu misión es ayudar a los animales, Carolina. Ahora no estás trabajando, ¿verdad? No trabajas.
1: No.
2: Vale, bueno. No.
1: Y la verdad es que intento ayudar al animal, esto es lo que puedo.
2: Yo te digo que nada, en 2 añitos vas a ser mamá, y vas a cumplir esta misión, que por eso tu alma está tan dañada, con tanto sufrimiento. Hay que sanar tu alma para que tu alma esté sana, tenga energía y entienda que ya este sufrimiento se le ha acabado, que ahora le toca hacer esta misión, ayudar a quien debes ayudar. En este caso, tu misión es ayudar a los animales y tener este bebé. Este bebé que lo vas a tener, pues bueno, pues con la pareja o tu marido que estás viviendo, que veo que es buena persona, es un buen hombre. Muy buena persona, diría.
1: Muy bueno, ¿verdad?
2: Muy buena persona. Te diría también que tienes a tu ángel de la guarda, que es tu papá, Carolina. Es tu padre, tu ángel de la guarda, y tu padre es el que te va a ayudar a también a sanar cosas, a sanar cositas de tu mamá, que también la veo un poquito mal, a sanar cosas de tus hermanos, que están muy bloqueados, estáis todos muy bloqueados.
1: Ya.
2: Tu hermana, tu hermano, aquí hay un bloqueo, pero que no tiene nada que ver con lo tuyo. Esto ya es una cosa más privada de ellos, que yo tampoco quiero tocar por antena, porque a tu hermana tampoco le funciona el amor, no le funciona nada. Tu hermana no está bien. Entonces, esto es una cosa más privada, que me gustaría que ellos me llamaran y yo le explicaría el por qué tienen este bloqueo. Pero tú, este sufrimiento en sí, tú sufres muchísimo, digamos, por los animales, ¿es así?
1: Y que aparte, aunque tampoco puedo dormir bien, padezco mucho de insomnio.
2: Pero por el sufrimiento este que te estoy diciendo.
1: Y tampoco incluso me considero que no sé ni mi identidad, ni qué pasé ni esta vida, ni esas cosas que me hacen mucho daño.
0: Retírate un poquito del micrófono de la boca, Carolina, por favor, porque de verdad que no te escuchamos bien.
2: Es que realmente ya, por eso te decía, que de vidas anteriores ya vienes con este sufrimiento, porque tú viste mucha crueldad. Viste que murieron muchos animales que tú amabas, que te hicieron mucho daño a ti misma, al bebé que tú llevabas. Y entonces tú eres como ahora, también eres un poco como, a ver cómo te diría, que estás un poco como apartada de la sociedad, porque ves mucha injusticia en los animales y esto, bueno, tú eres tienes una misión de cambiar cosas, está en ti también que tú cambies un poco todo, Yo creo que las personas cambiamos el mundo con nuestras acciones, con nuestros pensamientos, y tú vas a poder hacer eso. Y con la ayuda de tu bebé, que dentro de nada, de 2 añitos te nacerá, concretamente en primavera, así lo veo, él te ayudará a cumplir esta misión. Y ya verás cómo ese dolor que tú tienes, esa sensación de angustia, de no dormir, de esta ansiedad, que es como que a veces es como si dices, voy a morir de dolor, de amor sobre los animales. Ese dolor te irá desapareciendo poquito a poco con esta sanación del alma, porque hay que sanar tu alma, hay que sanar tu karma, para que entiendas tú que ahora tienes esta misión tan bonita de hacer cosas aquí, y que el dolor irá desapareciendo poquito a poco. Tu mamá también la veo bastante mal, en todo en general, entonces ella también tiene el alma, tu mamá tiene el alma enferma, está espiritualmente, no está bien tu mamá, pero bueno, ya lo hablaremos así también un poquito particularmente, si quieres, lo hablamos.
1: Claro.
2: Y que sepas que tú tienes ahora una misión que cumplir, que es la que tienes, y no te sientas mal contigo misma de porque este sufrimiento. Tienes que entender que, bueno, que todos venimos, todos tenemos una misión en esta vida. El bombero, el policía, el abogado, el periodista, dar una buena información. Bueno, todos no la dan, pero la mayoría tendrían que darla. El médico, pues tú también tienes tu misión ahora, es la ayuda de los animales, porque tú, ellos no tienen, como yo diría, pues como todos sabemos, Ellos no tienen voz, pero tú se la puedes dar.
0: Qué bonito.
2: Tú puedes hablar por ellos.
0: Qué bonito esa hipersensibilidad hacia los animales.
2: Y los animales van al cielo, todos van al cielo, Pedro.
1: ¿De verdad van al cielo?
2: Claro, todos somos hijos de Dios, todos. Claro.
0: Son los que van primero al cielo.
2: Totalmente, son los que tienen el alma pura.
1: Claro. Yo creo que son ángeles, está clarísimo.
2: Claro, todos tienen alma pura. Ellos no saben de los pecados como el humano, que sabemos pecar, que somos egoístas, que queremos, que codiciamos, que bueno, que envidiamos. Un animal no sabe lo que es la envidia, ni codiciar, ni tener. El animal, pues bueno, caza porque no le toca otra, no tiene supermercados, claro, ni tiene claro. Ni nadie le hace una casa.
0: Tienen que alimentarse. Sí.
2: Tienen que alimentarse, pero por eso no son malos, por eso no tienen el alma mala. Los animales tienen el alma pura, las personas no.
1: Claro, por eso no comprendo cómo le puede pasar todo lo que le pasa, es que no lo puedo comprender. Pero claro, también sufro por las personas y sufro por todo el mundo, y si es que soy...
2: Claro.
1: Muy sufrida.
2: Porque ya de vidas anteriores, ya como te comentaba, te han hecho mucho daño y ahora, bueno, tienes esta misión de curar tu alma y de, bueno, de llevar este niño
0: antes,
2: al mundo.
0: Cuanto antes te recuperes el alma, claro, antes te recuperarás tú y podrás atender todo lo que tengas que hacer en esta vida en favor, por ejemplo, en este caso, de los animales, ¿no? Qué bonito ese trabajo, ayudar a los que solamente saben dar amor incondicional.
2: Y ella tiene un don, ¿eh?
0: Sí.
2: Sí, tú lo tienes. Lo que pasa ahora, pues está muy bloqueado, tu don está ahí muy paralizado, pero tú lo tienes el don. Tú tienes un don, ya de vidas anteriores tenías un don y aquí ahora lo tienes y tienes que cumplir esta misión.
1: Una vez que me cure ya podré hacer las cosas
2: bien. Exactamente, una vez que tú te cures tu alma, que sane tu alma, que tu alma diga estoy aquí, es cuando tú encontrarás la paz en tu alma, esa liberación, que es como ahora que estás secuestrada, estás dentro de una jaula de un pájaro y te tienen secuestrado. Es lo mismo, así, pues así te sientes, como el pájaro que lo ponen dentro de una jaula de esas pequeñitas, pues que no puede volar, pues tú eres un pájaro que no puedes volar.
0: Bueno, pues Carolina, muchísimas gracias, qué bonito que tengas esa misión en la vida, qué bien, cómo no, me gusta, cómo nos gusta que seas un amante tan importante en favor de los animales, ¿no? Tan acérrima con los animales, qué bien. Carolina.
2: Por lo joven que es, claro.
0: Qué bien. Pero,
1: entonces, ¿te puedo llamar?
2: Sí, mira, me llamas el martes a las 6 de la tarde, ¿vale? Y yo te diré cómo hay que hacer la sanación del alma, qué es lo que tenemos que hacer.
1: Vale. No tengo ningún mal de ojo ni nada de esas cosas.
2: No hay gente. Si te han dicho que tienes un mal de ojo, pues no. Pues no.
1: No
2: lo tienes para nada. Si lo tuvieras te lo hubiera dicho porque yo lo veo enseguida. Es una cosa que no se me escapa. En este caso es tu alma que no ha evolucionado ahora en la tierra. Y pero ¿por qué? Porque te está pidiendo socorro de que la liberas, que necesita sanarse, que necesita cumplir una misión, que necesita recuperar esa alma que en esa vida fue tu bebé. Y que necesitas ser madre, porque tú lo deseas y no puedes, pero yo te digo que lo vas a hacer con esta sanación.
0: Carolina, vale. Muchísimas gracias, guapa, llámala el martes.
1: Vale, pues muchas gracias a vosotros.
2: Gracias. A ti, Carolina, buenas noches.
1: Buenas noches.
0: Adiós, Carolina, buenas noches.

0: Eso se llama amor hacia los animales y lo demás son tonterías.
1: Sí, bueno, a veces no sabemos por qué sufrimos, pues bueno, pues por los animales, por los niños, por todo en general. Y es porque algo tenemos que sanar, Pedro.
0: Hay algo ahí dentro.
1: Hay una sensibilidad y especial, especial, y entonces no sabemos el por qué, pero bueno, también podemos ser sensibles sin tener nada kármico, ¿no?
0: Claro.
1: Pero bueno,
0: claro.
1: Cuando ya llega a un extremo de ese dolor, Y yo diría que ni ganas de vivir por ese dolor, cuando tiene realmente, pues estamos hablando de Carolina, tiene un marido maravilloso, maravilloso, porque he visto un alma muy limpia, que la ayuda, que realmente pues es encantador esta persona, que
0: qué
1: está a su lado.
0: Una pareja que te entiende, ¿no?
1: Sí.
0: Qué bien, ¿no?
1: Y bueno, y realmente tiene unos hermanos que también la quieren, y su madre, y tiene un ángel de la guarda, que es su papá, qué bonito, ¿no? Y bueno, y dentro de muy poquito vas a ser mamá.
0: Fíjate
1: cuántas cosas bonitas,
0: ¿eh? Liberando el alma gracias a Alma Sans, ¿no?
1: Exactamente, haciendo una sanación del alma podemos ver muchas cosas, sanar muchas cosas y empezar una nueva vida y ser feliz, Pedro. Porque lo importante es que ella vuelva a ser feliz, que tenga paz en su alma y que sí o no siempre tendrá esa cosa de sensibilidad hacia los animales, porque es lo más hermoso.
0: Claro.
1: Cuando amamos a los animales también nos estamos amando a nosotros mismos, a nuestra alma, a la tierra, porque todos formamos parte de ella,
0: del universo,
1: de Dios, todos somos hijos de Dios.
0: Y qué lástima que la gente que nos está escuchando a veces piensa, no, es que estoy tan retirado de Barcelona y para que venga Alma Sans, para yo poder ir, a Alma Sans a hacer una sanación del alma, una sanación kármica o espiritual, ¿no? Bueno, pero a veces vale la pena, ¿eh? A veces vale la pena llevarla a cabo porque...
1: Bueno, también la puedo hacer a distancia, Pedro.
0: También la puedes hacer a distancia.
1: Yo tengo mis ángeles y trabajo con ellos y con mis guías, ¿eh? ¿No? Lo que pasa, bueno, pues siempre, si pueden venir a mi consulta, pues bueno, yo estoy encantada de recibirles.
0: 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Carolina tiene que parecerse a un servidor un tanto. El otro día pasaba por la calle y, y había unas plantas bajas y tenían un pajarito, un canario, en una jaulita de de 10 por 10 centímetros. Una cosa...
1: Vaya, que no podía hacer ni un salto.
0: Ridícula de jaula. Y el pajarito estaba ahí que no podía ni moverse. ¿Para qué tienen un pajarito así?
1: Y lo abriste, porque yo sé que te lo llevaste.
0: No lo abrí porque se hubiera muerto en la calle ese pajarito.
1: Es verdad,
0: ¿no? Un pajarito, un canario se hubiera muerto. Comen alpiste y no comen...
1: Claro.
0: Vamos, se hubiera muerto, ¿no? Pero con el frío que hacía en la ventana. La repisa de la ventana, en una jaula pequeñita que no podía ni abrir los brazos el pobre animalito, ¿no? Yo pensaba, ¿cómo? ¿Qué haces ahí, no? Solamente podía ir de un palito al otro,
1: Es que somos tan egoístas, Pedro, a veces. Ay, mira, tenemos un pajarito, mira, ¿ves? Qué bonito, pero...
0: Claro, un pajarito, ¿tiene pero
1: alma?
0: ¿Para qué?
1: Es
0: claro, tiene alma. Tiene, aquí el pajarito tiene sus sentimientos, sus emociones, ahí metido que no puede abrir ni las alas. Hombre, si tienes un pajarito, cómprale una jaula un poco más grande, que pueda moverse. No solamente para que te trine a ti, ¿no? Para que te cante a ti, que eso para la mayoría de gente tiene sus pajaritos en esas jaulas. Para que les canten, ¿no?
1: Pero aquel que hace daño a los animales, tiene todo el mundo tiene su karma. Como el que hace daño a las personas.
0: Claro.
1: Pero los animales...
0: A mí esas cosas me dan mucha penita, ¿verdad? Cuando ve
1: tienen
0: eso.
1: Su karma, karma malo. Acumulan karma malo la gente que hace daño a los animales.
0: Es que yo no le hago daño, ¿no? No le haces daño ni le pegas, ¿no? Pero lo tienes confinado en una jaulita que no se puede mover. Entonces, el animalito, ponte en su lugar. Si es que solamente hay que ponerse a veces en el lugar del otro para saber si estamos haciendo bien. No trates a los demás como no quieres que te traten a ti.
1: Claro.
0: Entonces, imagínate que eres un perro. Pues, ¿cómo te están tratando? ¿A que no te gustaría que te trataran mal, no? Pues
1: si esto supiera es la gente que los animales nos dan una energía especial...
0: Y tanto.
1: Dentro de nuestra alma, que nos llevan a hasta incluso a tener más vida, Pedro.
0: A tener más vida.
1: A tener más años de vida y con calidad.
0: Sí, señora, porque además se quedan ellos las malas energías nuestras.
1: Exactamente, los gatos absorben las malas energías.
0: Sí, eso es, pobrecitos, ¿no? Pobrecitos. Quien no tiene un animalito en su vida no sabe lo que se pierde, y el que lo tiene y no lo sabe respetar sus movimientos, su vida, su hábitat, pues dónde lo tenemos, dónde está confinado, pues hombre, pues para eso más vale no
1: pues
0: tenerlo.
1: Pues peor para él, es como aquel que no ha conocido nunca el amor, peor para él, Pedro.
0: También es verdad. 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Todo lo bueno llega a su fin, y es el momento de despedir a nuestra guía espiritual, Alma Sanz. Qué gusto haberte tenido nuevamente, Alma. Qué
1: gracias,
0: gusto.
1: Gracias, Pedro.
0: Bien, pues, como decimos, mañana un poquito más, o pasado, o el otro, con nuestra guía, consejera espiritual, Alma Sanz. Querida Alma, muchísimas gracias.
1: Que mis ángeles os acompañen. Bendiciones. Buenas noches.
0: Buenas noches. Bendiciones también para ti. Que tengas una bonita noche y una mejor semana.
1: Adiós. Adiós a todos.
0: 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Continuamos.
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0: Que el agua haya empezado a cotizar en bolsa en un contexto de sequía está levantando a la sospecha de que detrás de algunas esferas pues hay maniobras posiblemente del gobierno. ¿Se esconden los intereses de las grandes multinacionales? Nos podríamos preguntar. Bien, pues mientras que a la sociedad se le están imponiendo restricciones y precios cada vez más elevados para este recurso tan esencial, España está destruyendo infraestructuras construidas para favorecer el suministro del agua bajo un pretexto medioambiental. ¿Pero qué hay detrás de esta situación tan contradictoria? ¿Cómo está gestionando el agua la administración pública de nuestro país? ¿Quién se beneficia de la misma? ¿La manipulación del clima es un mito o una realidad? ¿Qué podemos hacer los ciudadanos para defender nuestros derechos? Tenemos detrás de la línea telefónica a Pilar Esquinas, abogada especializada en el agua y fundadora de la Organización de Usuarios y Consumidores de Agua, Agua y Uris. Pilar Esquinas, muy buenas noches, bienvenida a Luces en la Oscuridad.
1: Hola, muy buenas noches y muchas gracias por darme otra vez un huequito en vuestro espacio y sobre todo con vuestros oyentes.
0: Gracias, es un placer. Nos quedamos diciendo que tendríamos una segunda parcela, un segundo apartado, porque la verdad es que no nos ha quedado del todo claro y la ciudadanía yo creo que todavía andamos como medio perdidos. A ver, explícame, por favor, que haya entrado en bolsa el agua, pues está bien porque hay una empresa que está detrás y tiene un manantial propio y tiene accionistas y necesita, pues eso, accionistas para subsistir como pues otra, pues bebidas refrescantes y compañía. Pero de eso a lo que está ocurriendo me parece que hay un mundo, ¿no? Y además hablamos del agua.
1: Fíjate lo que me acabas de decir. ¿Qué crueldad? O sea, no, como ciudadano, no das por mal el que haya una empresa que tenga un manantial y que venda el agua con una como una bebida refrescante. Eso es una de las mayores aberraciones que hemos consentido y que estamos aceptando. El agua en España es un bien común, un bien de todos, y nunca se había puesto precio a ese esencial elemento, porque tú a los 4 o 5 días, si no bebes agua, mueres. Que se le apliquen las leyes del mercado, que se nos estén se esté autorizando a que una multinacional tenga el control de nuestra vida, porque el agua es la vida, que tú, si no le pagas una cantidad que él determine, no te va a facilitar una cantidad o una calidad, o sobre todo te va a poner un precio en función de sus cuentas de resultados, es la mayor aberración que hemos podido consentir.
0: Pero Pilar, perdóname, porque claro, se nos escapa un poquito ese discurso, porque siempre hemos pagado, el agua embotellada la hemos pagado. Hay multitud de empresas, pues bueno, que tienen un manantial y embotellan sus aguas y nosotros vamos al supermercado y compramos de una marca o compramos de otra. Lo hemos venido haciendo siempre. ¿Qué es lo que
1: ¿Cuánto tiempo, Pedro? ¿Cuánto tiempo llevas consumiendo agua? Cuando llega Coca-Cola, que llegó en los años 70, años 80. Sí. Anteriormente, tú nunca pagabas por un botellín de agua.
0: Bueno, yo siempre he pagado, cuando iba a un bar, por una botella de agua, me la han cobrado.
1: Estamos hablando de hace 30 años para acá, que fue cuando entraron las multinacionales, sí, como bebidas refrescantes, pero en España nunca, y además era una venta pues muy pequeña, era simplemente pues algo residual, un 2%, nadie pagaba por un botellín de agua. Lo que pasa que poco a poco eso sí que se ha ido instaurando, y más cuando ha habido una gran campaña que tú asocias que el agua que viene en una botella de cristal o una botella de plástico es saludable, es sana, y además hemos entregado, porque esos manantiales que están en suelo público, que eran de todos los españoles, pues se han entregado esas concesiones, y os invito a que veáis dónde estaban esos puntos, como puede ser en Lanjarón, como puede ser en Gerona, o como puede ser en Segovia, puntos que estaban siempre, esos puntos de captación están vinculados a un pueblo y eran unos suelos de maniales. Resulta que siempre, y además siempre hay una oscura nube de corrupción, cómo se han otorgado esos litros, quién controla esos litros que se están embotellando, de dónde salen esos litros, ¿Por qué se están concediendo estas concesiones cuando de verdad muchas veces donde vienen esas embotelladoras, pues luego va desapareciendo los usos históricos de riego o incluso suele perjudicar incluso al abastecimiento del pueblo? Entonces, a ver, en un programa de 10 minutos o de 20, como vamos a tener, es un tema que hay que diseñarlo y explicarlo muy bien para que lo entendáis. Pero es muy grave que la sociedad vaya entendiendo de que un manantial es de una empresa, no, mire usted. Y eso está en nuestra ley, eso está en nuestra constitución, eso está en la ley de aguas. Lo que se les da es el aprovechamiento o una concesión para explotar un punto de captación. Lo que ocurre es que poco a poco, y debido a la extrema corrupción que tenemos en este país, donde precisamente no tenemos a la gente más honesta, a los mandos, donde los políticos que están teniendo el control de las decisiones, tanto políticas como económicas, pues se doblan en pos de los intereses de multinacionales, donde luego va a haber una puerta giratoria que va a colocarles o les va a asegurar un dinero, pues como estamos viendo con muchos otros temas.
0: Vamos a ver, Pilar, para que lo entendamos todos y de una forma muy, muy gráfica. Imaginemos que yo descubro, tengo un manantial. Pongamos es igual, porque hay miles de manantiales en España y en el mundo, que incluso ya se clasifica la botella de agua a unos precios que, bueno, pues no sé lo que tendrá ese agua. Pero hay botellas de agua de un euro y botellas de agua de seis, incluso de más caras, ¿no? Y al fin y al cabo no deja de ser agua.
1: Sí.
0: Bueno, hagamos ese ejemplo. Yo resulta que hace 30 años atrás tengo un manantial donde yo vivo. Digo, mira, voy a embotellar estas aguas, le voy a poner una etiqueta y las voy a vender. No, hablo con la administración.
1: No puedes hacer eso. Vamos a ver, el agua.
0: Pero me han dejado a mí en su momento, me han dejado.
1: No. Vamos a ver, tú tienes una concesión.
0: Sí.
1: A ti el Estado te otorga, porque eso es un bien de todos. Un manantial es un bien de todos, y tú tienes una tierra, y en esa tierra tú llegas e informas a la administración que tú quieres explotar ese punto de captación o ese punto, ese manantial.
0: Me lo dan.
1: Es la administración quien te lo tiene que conceder.
0: Me lo han dado. Muy bien. Y empiezo a embotellar el agua que hay ahí. ¿Bien?
1: Sí.
0: Y la empiezo a vender.
1: Sí.
0: Hasta aquí todo bien. Resulta que la empresa vende ya tantas botellas de agua que dices, caramba, necesito consolidar de alguna manera la empresa, sea la que fuere, ¿no? Voy a necesitar que entre en bolsa, porque necesito accionistas. Y entro en bolsa, ¿sí? Con el mismo manantial, con lo que a mí me han dado permiso hace 30 años. Y ahora no vendo 10 botellas ni 1.000, ahora estoy vendiendo 1.000.000. Entonces, hace 30 años que lo vengo haciendo esto.
1: Hace 20.
0: El ciudadano de a pie, el ciudadano de a pie que ha comprado siempre sus botellas de agua, ahora no acaba de entender esto.
1: Claro, pero eso te lo ha facilitado tu administración y se llama Directiva Marco del Agua. La Directiva Marco del Agua, junto con la Ley de Aguas que tienes ahora mismo en tu país y con la modificación que se hizo en 2018 con el intercambio precisamente de estas concesiones, porque lo han ido modificando, son los que han llegado y han facilitado que ese agua que era antes de todos los españoles ahora se comercialice. Y en 2022 fue cuando se activó esa venta, 2021-2022, se comercializó esa venta en bolsa. Pero no ha sido el ciudadano. Ha sido los mismos mecanismos de corrupción que tenemos en los estados que están autorizando esa salvajada.
0: Bueno, ahora
1: simplemente el ciudadano es un siervo, es un esclavo, que además de ser el que está pagando con sus impuestos y manteniendo a esos corruptos, somos los que encima además estamos pagando por ese agua y estamos manteniendo esa cuenta de resultados. Pero la culpa también es nuestra, porque si tú no compras agua embotellada, si nadie, todo el mundo se negara a comprar agua embotellada, pero la gente como llega y asocia, en vez de llegar y exigir que tenga agua de excelente calidad en su grifo, como así ya lo hemos tenido, y es obligación de nuestros ayuntamientos por las ordenanzas municipales y por precisamente la Directiva Marco del Agua, si tú exigieras a tu empresa, bien sea municipal o bien sea la empresa que sea concesionaria, si no haces un seguimiento y exiges que tengas agua de calidad y compras ese producto, pues al final todo se retrotrae. También muchas veces es culpa nuestra.
0: Agua de calidad desde que sale del manantial hasta que llega al grifo de nuestra cocina. Ese agua ha pasado por un sinfín de tuberías que no sé si están revisadas y no sé hasta qué punto el agua es buena, por muy cloro que le echen, ¿no? En cualquier caso, ¿qué tiene que ver, por ejemplo, esto que estamos hablando con el tema de los pantanos? Porque dices, bueno, si van a monopolizar ese agua, lo más normal es que no rompan ningún pantano en ninguna presa porque lo tendrán, el agua la tendrán más recogida para embotellarla, ¿no? Y sin embargo, se está destruyendo. No tiene sentido, ¿no, Pilar?
1: Sí, es muy fácil. Tú tienes ahora mismo un listado, y de hecho en el canal de Aguayuris de Telegram tenéis el listado que hemos sacado precisamente de la documentación que del Ministerio, donde en este momento llevan 560 presas, molinos y azudes derribados. Lo que se está demoliendo y derribando son precisamente instalaciones que eran de todos, eran bienes comunales, o bien pues que no solamente tenían un uso de abastecimiento a un pueblo, sino que a lo mejor era una zona de riego o era incluso a lo mejor una central pequeña hidroeléctrica. Ellos siempre dicen de que es que estaban obsoletas, que estaban abandonadas, que no tenían ninguna utilidad. La realidad es que si os invito a que reviséis esas coordenadas de esos puntos y de esas infraestructuras, eran infraestructuras que perfectamente con toda la dignidad y con un poquito de reparación, pues podían seguir dando uso. Cuando tú demueles estas instalaciones, esas instalaciones estaban recogidas y censadas en los catálogos y registros de aguas de cada confederación y tenían asignadas unas cantidades de agua. Si tú eliminas esos puntos de captación, ya te digo, de agua de abastecimiento, riego o industrial, esa instalación desaparece y, por tanto, ese agua que tenía adjudicada de ese uso, de ese río, y que estaba contemplada en comisaría de aguas, pasa a planificación, que es otro departamento de la confederación. Y desde planificación a quien se está entregando esas concesiones, esas cantidades de agua que han dejado de utilizarse o incluso impedirse que se cojan, se están entregando a las multinacionales. ¿Y a qué lugares se están destinando? Pues muy sencillo. Tú, por ejemplo, tenías en una zona, como pasa en Doñana, que dicen que hay un problema grave de agua, que tenemos una sequía extrema y que la nieta de Lola Flores sale llorando porque estamos sin agua, pero qué casualidad que a los agricultores se les está atacando y se está impidiendo que rieguen, a los ganaderos se les está impidiendo que tengan animales, incluso a zonas urbanas se está reduciendo el consumo con cortes por la noche, pero casualidad que tiene 5 plantas de hidrógeno verde que se acaban de conceder. Esas plantas de hidrógeno verde, cada vez que se ponga a funcionar, necesitan una media de 4 millones de litros al año solamente para funcionar y que van a destruir la molécula para producir hidrógeno. Esas empresas hay que dotarlas de agua. ¿Y cómo las dotas? Pues precisamente extinguiendo y caducando estas instalaciones que antes eran de todos los españoles. Y con esto que te digo, Doñana, pues ocurre en cualquier lugar, como está ocurriendo en Cataluña, como está ocurriendo en Valencia, como está ocurriendo en Madrid, como está ocurriendo en todos los lugares, porque como bien os digo, estamos a los mandos y tenemos a los mandos funcionarios muy corruptos, coordinados con grupos ecologistas que son los que llegan y hacen firmar y dar la orden de que se empiecen a demoler estas instalaciones y que siempre suelen estar financiados precisamente por estos fondos de inversión que son los que se van a aprovechar de todo esto.
0: ¿Organizaciones ecologistas, me dices, que están detrás de sí. este destrozo? ¿Sí?
1: Sí, sí.
0: ¿Por ejemplo?
1: Pues los 5G que están ahora mismo en el Consejo Asesor de Medio Ambiente. Si tú lees en Ríos con Vidas, AEMS, te metes en la página y puedes comprobar dentro de alegaciones todos los documentos que han firmado y todos los documentos que han tramitado con las diferentes administraciones para derribar estas presas. Y son, bueno, pues Greenpeace está financiada por la Fundación Rockefeller, WWF por Coca-Cola. O sea, no es simplemente con googlear y mirar en Internet. Incluso nuestro canal de Telegram puedes comprobar cómo estas grandes corporaciones están financiadas precisamente desde hace ya muchísimo tiempo, pues precisamente por estos fondos de inversión que son los máximos beneficiarios.
0: ¿Y las empresas entonces que van a tomar el monopolio del agua? ¿Tienen nombre y apellidos?
1: Sí, claro, ahí están. No tenemos una cosa desde Veolia, Suez, Aguas de Barcelona, Acciona, Aqualia, todas están tributadas por estos fondos de inversión como Vanguard, BlackRock y, bueno, pues Fidelity, muchas de estas empresas.
0: ¿Tú crees que el público de a pie es consciente de todo lo que estamos hablando, Pilar?
1: Pues no, porque el grado de borreguismo que hay, y ahora mismo estamos comprobando toda la sinvergonzonería que ha habido con las mascarillas y con las vacunas, y la gente como tonta sigue poniéndose vacunas y sigue poniéndose mascarillas cuando sabían que había un negocio de precisamente de los más corruptos y de los más golfos, pues a partir de ahí, después de comprobar lo que hemos sufrido en estos últimos 6 años o 10, y la gente sigue como, bueno, pues que no despierta, pues es lo que hay. O sea, la sociedad española en lo que tenemos, bueno, pues muy largo no leo, no luchan y se están conformando, quitando unos pequeños reductos de gente que tratan de llegar y de despertar o de imponerse, pero el resto de la masa, pues no donde no hay mata no hay patata. Entonces es lo que tenemos.
0: Pilar, en su momento se crearon las presas, los pantanos, pues para asegurarnos tener agua en momentos de sequía, ¿no?
1: Exacto.
0: Es lo que nos habían contado siempre, ¿no?
1: No solamente sequía, sino buen uso del agua.
0: Para el buen
1: uso. Un uso generoso y un uso pues para que te lo pudieras utilizar. Además, fíjate qué bonito, Pedro, cuando nuestros mayores utilizaban simplemente las leyes de la gravedad, cómo utilizaban esas presas, esos azudes, esos molinos, para que simplemente con la fuerza del agua, sin necesidad de energía, llegaran a nuestros campos, a nuestros pueblos, a nuestras fuentes, y si tuvieran un uso generoso y un uso para todos. Y eso, en cambio, ahora se está sustituyendo por un contador o simplemente se está metiendo bombas eléctricas donde, bueno, pues necesitan electricidad. Pero lo más grave de todo es que estos puntos de captación, estas grandes presas que se están haciendo, donde solamente ya las grandes multinacionales tienen el control de ese contador, de ese tubo, ya está en su poder y la población se está supeditando a ello. Hace unas horas, y hemos puesto, y os invito a que lo veáis en nuestro canal de Telegram, hemos hecho un SOS, hemos pedido a nuestros seguidores que nos hagan un rastreo, que nos ayuden a rastrear los data centers. ¿Qué es un data center? Bueno, pues ahora mismo en lugares como Aragón, en Fuenlabrada, en Málaga, en Talavera de la Reina, lugares donde han estado durante los últimos años dando la matraca constantemente los grupos ecologistas, los partidos políticos, diciendo que había una gran sequía, que no se podía coger agua porque estábamos en una situación extrema y que no se podían dar nuevas concesiones, incluso se ha multado a la población por coger el agua. Ahora mismo se están instalando unos data centers, unos centros de datos de Microsoft, de Amazon, de precisamente de estas empresas que están detrás de los de estas nubes de datos y que van a controlar nuestras vidas, pues como lo estamos viendo con las zonas de bajas emisiones, con las miles de cámaras que nos están poniendo en las ciudades, con tu cartilla sanitaria, con tu banco, todos esos datos tienen que ir a enfocarse a estos lugares. Bueno, pues un centro de datos de estos que se están instalando en España, cada centro de datos necesita 6.000 millones de litros de agua que va a necesitar cada centro porque necesita estar refrigerando constantemente estos miles de ordenadores que van a estar en estos centros, además de una gran cantidad de energía eléctrica. Bueno, pues estos centros, no solamente cuando entra el agua en estos centros de refrigeración va a producir evaporación, sino que el agua que entra en los circuitos de refrigeración tienen que contaminarla con líquido refrigerante y que este líquido, una vez que ha pasado por el circuito, cuando sale al punto de salida, sale a 100 grados, además de estar intoxicada. Bueno, pues estamos teniendo ahora mismo acceso a los informes de impacto ambiental que son que les dan el visto bueno. Pedro, eso está pasando en España.
0: Madre mía.
1: Y simplemente la gente que nos está escuchando, que cojan su móvil, y en vez de ver culos y gatitos, pues que se pongan a buscar qué está pasando con mi informe de impacto ambiental de Talavera, informe de impacto ambiental en Fuenlabrada, en la San Sebastián de los Reyes, en Alcalá de Henares, y son lugares que se están activando, y en Barcelona y en muchos lugares, y eso está pasando. La población tiene que despertar y tenemos que ponerle freno a estos golfos, que lo que nos están dejando para no solamente es esclavitud, sino también una situación muy, muy, muy grave.
0: Pilar, en el momento que no llueva, ¿qué va a pasar entonces?
1: ¿Cómo no va a llover? ¿Cómo no va a llover?
0: Vamos a ver que
1: también les llevan una tontería también con esto del cambio. Si tú dejas de fumigar y dejas de aplicar al artículo 3 de la ley de agua...
0: Un momentito, Pilar, un momentito. Hemos tenido sequías muchos años atrás. España ha vivido momentos de sequía. Y teníamos pantanos y teníamos agua almacenada y algunos pantanos se secaban porque no llovía. Si eso ocurre,
1: porque te lo han abierto, Pedro.
0: Perdóname. Si eso ocurre ahora, que ya no tenemos pantanos ni presas, ¿qué va a pasar?
1: ¿Qué va a pasar? Vamos a ver, Pedro, por favor, primero de todo vamos a ver si hacemos y nos ponemos en una situación real, no la situación maquiavélica y sinvergüenza que hemos estado viviendo.
0: Okay.
1: Y de hecho nuestros vídeos en Aguayuris podéis comprobar cómo, por ejemplo, incluso
0: si, si, yo no voy, si yo no voy en contra vuestra, ni muchísimo
1: menos. Han abierto, llevamos unos años que han estado abriendo las compuertas de todos los pantanos para vaciar las presas porque había que organizar y estimar las cantidades del Plan Hidrológico Nacional ficticio este que se han montado. Entonces, a ti lo que han hecho de las grandes presas, y en muchas, como ha pasado en Ricobayo, como ha pasado, ya os digo, en Bornos, en muchos lugares, han vaciado, como ha pasado en Cataluña, que están vaciando, como ha pasado en Sao, en el pantano de Sao, abrieron las compuertas. Y de hecho, hay documentos de que hemos demostrado, y de hecho las comisiones de desembalse descargaron las comisiones de desembalse de cada pantano y vais a comprobar dónde estuvieron las órdenes de vaciado de esas presas. Uh-huh. Segundo, están aplicando inteligencia, precisamente el artículo 3 de la ley de agua autoriza a que haya modificaciones climáticas y todo lo que estamos viendo de fumigaciones y de utilización de las antenas HARP para evitar la lluvia, estas prácticas se han hecho en España, igual que está pasando en Marruecos, igual que hay mucha información que tenéis en vuestra mano. Bueno, pues de hecho han sido incluso durante las Olimpiadas en China cómo evitaron que no lloviera durante la gala, porque hay tecnología que eso lo impide, o incluso en Oriente Medio se está utilizando esta tecnología. No es un bulo ni es una cosa extraña. Pues lo que tenemos que llegar, y sobre todo a la ciudadanía, es exigir que el ciclo del agua natural, que nuestras nubes jugosas, que nuestros frentes naturales de primavera, verano, otoño, invierno, que el ciclo normal de nuestra climatología se cumpla y no se manipule con tecnología como así se ha autorizado y se está practicando, además con dinero de todos.
0: Uh-huh. Están fumigando las nubes para que no llueva, ¿verdad?
1: El artículo 3 de la ley de aguas.
0: Ajá. Están fumigando las nubes, las están fumigando.
1: No, han utilizado esa tecnología.
0: Para que no llueva. De la misma manera puede hacer esa tecnología que llueva, Pilar.
1: Sí, uh-huh.
0: Pues estamos controlando el clima.
1: Desde el año 1969 que están aprobadas en el BOE aquí en España.
0: Ok, entiendo. No, yo te decía que si hubiera en un momento determinado una falta de lluvias, el gobierno la puede provocar. Entonces la podría provocar, con lo cual serían más beneficiarios las empresas que han monopolizado.
1: Adjudicatarias de esas concesiones.
0: Eso es.
1: De hecho, te lo están haciendo ahora con las declaraciones de sequía, y ahora mismo en Cataluña, con la declaración de sequía que os aplicaron el 16 de abril de 2024, precisamente a lo que se está otorgando esas cantidades y sobre todo ese precio y esas tarificaciones a la única que beneficia es Aguas de Barcelona, que es Suez y Veolia.
0: Claro, si no hay presas, no hay agua almacenada, evidentemente tendremos que utilizar la tecnología en los cielos para que llueva a nuestro placer y a gusto de nuestras empresas que nos están ayudando a monopolizar el agua nuestra, ¿no?
1: Pues hombre, esa premisa tal cual como la cuentas parece como de chiste, ¿no? No es así. Los recursos que hay naturales no solamente son los que caen del cielo, también tienes muchos manantiales y muchas urgencias que incluso con el agua de rocío y con la condensación también son capaces nuestras montañas de generar esa riqueza.
0: Y el agua subterránea también, el agua subterránea.
1: Por eso te estoy diciendo que según lo que has indicado, bueno, pues parece como un poco de ironía, no se corresponde a la realidad de lo que tenemos, porque el ciclo del agua no solamente es el agua de lluvia, sino también el agua que genera nuestro subsuelo.
0: No, si es que era una ironía, Pilar, era como decir, se están encima riendo de nosotros, ¿no? Porque
1: sí, claro.
0: Ahí, a eso voy, vamos a quitar las presas, no habrá agua, entonces hay sequía, muy bien, como hay sequía, no hay agua, utilizamos la tecnología, pero esa tecnología va aplicada para que llueva a gusto nuestro, a gusto de nuestros asociados. Uh-huh. Por eso te lo decía de esa manera. Claro que era una ironía. Claro que sé que era una ironía. Nos gobierna no sé quién exactamente, Pilar. No lo sé, porque cada día salen, no sé si son bulos, si son noticias falsas, Marruecos, chantajes para arriba y para abajo, conversaciones con Marruecos de la mujer del señor presidente, el otro, por otra parte, pues veraneando durante 5 años con narcotraficantes.

0: ahora mismo estamos gobernados por una deuda. O sea, España, desde la llegada del rey Juan Carlos y Isidoro, Felipe González, pues se encargaron precisamente de un país que tenía una soberanía, que era autosuficiente, que tenía, bueno, pues desde fabricar tractores, camiones, SEAT, Telefónica, Repsol, Iberia, teníamos todo lo que era un país, se había hecho de la nada, había partido de la nada y teníamos y éramos soberanos y habíamos de la pobreza más extrema, generamos riqueza y no solamente el sector primario, sino también el secundario e incluso servicios. Pues desde que llegó el rey Juan Carlos, como bien digo, y sobre todo el gobierno del Partido Socialista, pues hemos comprobado cómo se ha desguazado no solamente nuestra civilización, nuestra cultura, nuestro orgullo, nuestra nación, nuestra economía, nuestro tejido industrial, sino que ahora mismo pues somos dueños de una deuda que no se ha auditado y que ahora mismo pues estamos en manos de fondos de inversión. España es un gran laboratorio, un horrible laboratorio donde se están aplicando y donde se está utilizando a la población pues para todas las perversiones que se quieren implantar a nivel mundial de este gobierno global. Y de hecho, bueno, pues ahora mismo en Mirasierra está el club Bilderberg, está aquí reunido aquí en España pues para hablar y tratar y diseñar pues este nuevo orden mundial. Es muy grave lo que está ocurriendo, estamos viviendo un momento global, mundial, muy, muy intenso, muy importante y muy frenético, donde estamos con una tercera guerra mundial en el que, bueno, pues no sabemos realmente cuáles son y quiénes son los países que están luchando porque hay intereses superiores que nos están destrozando esas decisiones. Y el problema es que la ciudadanía se está muriendo. O sea, por ejemplo, en España estamos viviendo como todos los días está muriendo de forma, inminente y sin que nadie tenga conocimiento por qué, pues de forma fulminante, con ictus, con infartos, mucha población se nos está sustituyendo porque además también se ha esterilizado a la mujer, incluso se ha roto la familia y estamos siendo sustituidos por otras tribus y por otras etnias que están viniendo de otros lugares. Y un país no solamente se construye de esas personas, también somos tradiciones, somos recuerdos, somos historia. Y si, bueno, pues seguimos en esta deriva, poco a poco pues lo que es España pues va a desaparecer. Entonces es muy grave pues cómo nuestra nación, que era un lugar bello, era un lugar mágico y un lugar que ha tenido 2000 años de historia, pues está ahora mismo en una situación muy grave, pero sobre todo que nos tienen esclavizados en torno a una deuda en la que muchos de nosotros ni siquiera hemos participado.
1: Pilar, ¿y qué vamos a hacer entonces? ¿Qué podemos hacer? ¿Qué puede hacer el ciudadano de a pie? Aparte de escuchar la radio, escucharte a ti, escuchar gente como tú que sale en los medios de comunicación, que nos avisen. ¿Pero qué podemos hacer? Porque parece ser que aquí no se mueve absolutamente nadie, solamente cuatro.
0: Sí, pero por lo menos los cuatro que nos movemos, que nos torben. El resto, pues que el problema está que es que los estamos moviendo cuatro y en vez de llegar y de animarse y de ayudarnos, pues si puede nos echan una losa encima, que es lo que no entiendo. O sea, si ya que no haces, nos torbes. Porque el problema que tenemos de la ciudadanía es que en España hay mucho cuñado que por envidia o por miedo no ayuda. Yo lo que sí que os recomendaría, por favor, que miréis vuestras facturas, que empecéis a entender qué está pasando en tu pueblo, que haya una cámara grabándote constantemente cuándo entras, cuándo sales y dónde vas, que no digas no, empieza a decir no, empieza a ejecutar tu constitución y sobre todo a defender tus derechos. Y no hace falta ir a grandes cosas, sino simplemente a lo que te perjudica directamente. Ahora mismo nuestras ciudades se están llenando de cámaras que te están supervisando constantemente. Bueno, pues únete, que hay grupos de acción en tu pueblo, o si no, crea tú uno, y empieza tú a luchar para que esas cámaras desaparezcan. Segundo, si a ti te están obligando a meterte venenos en la sangre o te están implantando a llegar y decir qué haces y qué no haces, empieza a decir no, es que hay que empezar a llegar y decir no. ¿Qué pasa con nuestra factura del agua? Yo tengo obligación, tengo derecho a tener agua de excelente calidad en mi casa y tienes que exigirlo. Y sobre todo que sea gratis. Bien, que tenga unos costes, pero esos costes que vuelvan otra vez al circuito del agua como fue así como se había constituido, porque antes siempre el beneficio de esa factura tenía que ir a reconstruir, a mantener, a generar esas tuberías y esos contadores, cosa que ahora ese beneficio de esa factura va a una cuenta de resultados. ¿Y cómo puedo hacer yo para reventar eso? Pues muy fácil, pide a tu ayuntamiento el convenio que ha firmado con esa multinacional que está haciéndose con el control de tu agua y exija que cumpla ese convenio.

0: porque ese convenio, para que llegue y genere este beneficio, también había unas obligaciones por esa empresa. Esa empresa tiene obligación a cambiar mis tuberías, tiene obligación a contratar y controlar de verdad que tenga una calidad de agua. Y muchas veces ese control no se hace. Con los data centers, si ahora mismo me van a implantar un data center o una planta de hidrógeno cerca de mi casa y me va a envenenar el agua, yo como ciudadano tengo derecho a decir no quiero esto. Y así estamos funcionando la red de ciudadanos, estamos luchando contra estas imposiciones y que se está plantando cara.
1: Pilar, pero vosotros desde Agua Iuris, perdón, ¿habéis puesto algún tipo de demanda contra, no sé?
0: ¿Muchas?
1: Sí, ¿y cómo está eso?
0: Pues en los tribunales, estamos todavía en ello.
1: ¿Y qué dicen los partidos? ¿Hay algún partido que esté a favor de lo que vosotros proponéis?
0: Es que yo no estoy en... A mí no me tiene que decir un partido lo que tengo y lo que no tengo que hacer.
1: No, pero me refiero, ¿tienes algún partido, no sé, que no está por la labor, que diga, pues no, yo los vamos a apoyar? Lo digo porque, como siempre, lo que uno dice, el otro dice lo contrario, no por sumar, sino por restar. Bueno, si tenéis vosotros una idea que afecta al PSOE, pues el PP estaría ahí encantado de la vida, o al revés, ¿no?
0: Pero si todo lo que tenemos ahora mismo te lo ha creado el Congreso, el Senado y las consejerías, los ayuntamientos,
1: los
0: que están dirigidos
1: por partidos. Pero los que más mandan.
0: No, vamos a ver, tú eres el que manda. Ese es el problema, que como ciudadano hemos interiorizado de que un fulanito que yo he llegado y he elegido por 4 años sea el que manda, ¿no? Perdón. Es que los ciudadanos tenemos que empezar a tener ese control. Yo soy el jefe, yo soy el amo. Usted es un gestor por 4 años. Es que ese es el problema que hemos interiorizado los ciudadanos, de que es más fácil entregarle mi carpeta a un abogado o a un gestor o a un político y yo me desentiendo. Es que esta es la responsabilidad que tenemos la ciudadanía, que no la estamos ejerciendo.
1: Bueno, pero escucha una cosa, Pilar, ya sabemos cómo anda este país, ¿no? Tenemos esa dualidad, azules, rojos, rojos, azules, ¿no? Lo que dice el azul, pues el rojo lo dice todo lo contrario y al revés, ¿no? Cuando alguien propone desde el punto azul algo, el rojo dice que no. Cuando alguien lo propone desde el punto de rojo, el de azul dice que no. Entonces, si de alguna manera, lo digo porque tendréis que apoyaros en algo o en alguien, porque los parlamentarios han sido elegidos por el pueblo en un momento determinado. Los que hoy nos gobiernan han sido, bueno, en algún caso no, han sido elegidos por el pueblo. Entonces, si yo voy, por ejemplo, a mi pueblo, le digo, a ver, estos señores son del PSOE, estos señores son del PP o son de un partido político, y voy a todos los ayuntamientos que son de un determinado movimiento político en contra del gobierno que está en favor de monopolizar este agua, pues irán en contra del gobierno y en contra de monopolizar el agua. Quiero decir que el ciudadano de a pie no sé qué puede hacer, aparte de quejarse. Habrá que buscar algún tipo de ayuda de unos o de otros para que no se lleve adelante lo que se está haciendo. No sé si me he explicado, Pilar.
0: Vamos a ver, Pedro, ¿tú ahora mismo dónde vives?
1: Yo vivo en Barcelona.
0: Vale. Barcelona, ¿tú has leído tu factura del agua?
1: Sí, claro.
0: ¿Tú entiendes tu factura del agua?
1: No la entiendo. Pero ni del agua ni de la luz. Tampoco la entiendo.
0: Vale, muy bien. Vale, pero mira, eso es muy bien. Tú ahora mismo tú no entiendes tu factura del agua. ¿Tú sabes cómo reclamar, o cómo exigir, o qué beneficios está teniendo esa empresa que gestiona tu agua?
1: Pero no me quieres entender, Pilar, lo que yo te quiero decir.
0: No, atiéndeme. Si cada ciudadano que nos está escuchando empezara a exigir, o fuera a su ayuntamiento y pidiera primero la ordenanza del agua. Segundo, el convenio entre mi ayuntamiento y entre la empresa que está gestionando mi agua. Te estoy hablando que este ejercicio tú estés en Barcelona, pero como es el mismo que esté en Ocaña, o otro que esté en Villanueva del Pardillo. O sea, me refiero, si cada ayuntamiento, cada ciudadano que ahora mismo es titular de un contrato de agua, empezara a revisar su contrato, empezara a dedicarle una hora, no te estoy dedicando eso, tú le dedicas una hora todos los días a entender realmente y a conectarte con otra gente para entender primero tu factura. Segundo, qué beneficios, porque cada 6 meses tienen que informar a cada ayuntamiento, a cada alcalde, a cada comisión, es qué está haciendo esa empresa, no solamente en números, sino también en calidad y en cantidad. Si tú empiezas a asistir a los plenos y empiezas a hacer un ejercicio de ciudadanía, un ejercicio de responsabilidad sobre cómo están gestionando ese agua y empiezas a aprender a cómo luchar, porque igual que aprendiste a conducir o aprendiste a cómo llegar y utilizar un cajero automático, las cosas también se aprenden a llegar y conocer cómo defenderte. Y hay muchos vídeos que hacemos, hay muchas herramientas y muchos grupos de acción que se están formando para llegar y generar esos grupos de trabajo para llegar y controlar y defenderte.
1: Pero qué fácil que es que en lugar que el ciudadano tenga que hacer de uno en uno eso, que lo haga una representación parlamentaria, ¿no?
0: Claro, ya estamos con el momento vago. Si no te lo van a hacer, ¿no te has dado cuenta todavía que el fulanito que tienes dedicado y que le has votado cada 4 años no te lo va a hacer?
1: Pues ya está.
0: No, pero ¿qué me refiero? Que siempre esté lo más cómodo, el modo vago de ¡yo he pagado, yo he votado!
1: Pero ya está, es que, exacto, dicen, al final tienes lo que te mereces, lo que tú mismo te has buscado, claro, evidentemente. Entonces está claro que lo que hay que cambiar son las normas y las leyes y a los políticos que tenemos en este país, porque ni de unos ni de otros nos tendremos que fiar.
0: Que tienes que exigirle a tu gestor que haga su trabajo. Es que el problema que estamos teniendo los españoles es que no estamos exigiéndoles a los, como pasa por ejemplo en Suiza, tú tienes unos cantones y al elector que tienes cada 6 meses, él tiene que responder. Aquí en España tú llegas y votas un día a cada 4 años y ya con eso ya has ejercido tu facción democrática, ¿no? Uh-huh. Empieza a hacer de verdad un control a ese funcionario, a ese gestor, y empieza a exigirle que cumpla ese programa electoral y que de verdad empiecen a responder por lo que se está haciendo.
1: Muy bien, Pilar. Dame una página web, anda, y un teléfono de contacto.
0: No, nosotros nos movemos en el canal de Telegram, Agua Iuris, que es agua, la palabra agua, Iuris, I-U-R-I-S, Iuris del latín, Agua Iuris. En el canal de Telegram nos podéis localizar, aguayuris.org también. En Facebook también nos podéis encontrar la palabra Agua Iuris. Y en el teléfono 639-280984.
1: Repítemelo, por favor.
0: 639-280984.
1: Pilar Esquinas, muchísimas gracias, mujer, abogada.
0: Nada, a vosotros, de verdad. Es que es tan tan intenso lo que estamos viviendo en este momento. Y sobre todo, el lo que hay que hacer es a la gente es despertarla. Es animar a que de verdad empiecen a ponerse las botas, que empiecen a coger los bolis, el papel, y que empiecen a luchar por lo suyo. Ya está bien el llegar y brazos caídos y uy, esto muy largo no leo y me estoy agobiando y no sé cómo defenderme. Pues no, lo siento, te ha tocado un momento histórico, estamos en un momento de guerra, estamos en un momento de lucha, en un momento histórico de cambio de nuestra sociedad, y es un momento en el que, bueno, pues te ha determinado, y si estás escuchando este programa es porque y has llegado a este punto de la grabación y de nuestro programa, es porque te ha interesado. Despierta, empieza a entender qué es lo que ocurre alrededor. Sé que va a ser un shock lo que vas a vivir, pero es el momento de llegar y de conocer y sobre todo de unirte, de abrir debate y de empezar a intentar investigar qué es lo que ocurre, sobre todo con lo que más importante que es en tu vida, que es el agua, y sobre todo tu seguridad y tu forma de vida.
1: Una forma que podemos también de revolución es decir, bueno, pues ahora nada más que voy a tomar agua del grifo.
0: Ya es no que compro, tienes que exigir
1: y el ya agua no compro del ninguna botella más de agua.
0: Es que, no, es verdad, es que en el momento que tú hagas este ejercicio y empieces a, y si todo el mundo denunciara a la empresa que le estás facilitando el agua de mala calidad, porque tienen obligación de darte ese agua de excelente calidad, le metes en un problema.
1: Claro. Imagínate la cantidad de millones de españoles poniendo denuncias porque el agua que llega a sus grifos viene adulterada o no viene de buena calidad. Madre mía. Pilar Esquinas, muchísimas gracias.
0: Un saludo, un fuerte abrazo y de verdad mucho ánimo. Muchas gracias por darme voz en vuestro programa.
1: Faltaría más, un placer, hasta cuando tú quieras, Pilar.
0: Adiós.
1: Buenas noches.

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0: La sexualidad es una parte integral de la experiencia humana e implica aspectos biológicos, emocionales, psicológicos y sociales que influyen en la forma en la que las personas la experimentan y la expresan. De hecho, se trata de un componente fundamental en la identidad y el bienestar de cada individuo y está vinculado con la salud, la autoestima y las relaciones interpersonales. Por esta razón, la sexualidad es un tema fundamental para la psicología, ya que permite comprender cómo las personas desarrollan su identidad sexual, enfrentan sus deseos y limitaciones, y cómo estas experiencias afectan a su comportamiento y a su bienestar emocional. Pero, ¿cómo se relaciona nuestra cultura con la sexualidad? ¿Cuáles son los problemas psicológicos más comunes en este ámbito? ¿Cómo se relacionan nuestros pensamientos y nuestras creencias a la hora de expresar nuestra sexualidad? ¿O qué es la terapia breve estratégica? Bien, pues para responder a estas y otras cuestiones tenemos con nosotros a Eduard Molinet, psicólogo especializado en sexología, trastornos de personalidad y terapia breve estratégica. Eduard, buenas noches, bienvenido a Luces en la Oscuridad.
1: Buenas noches, muchas gracias por invitarme.
0: Gracias a ti. ¿En qué medida, Eduard, es esencial tener una vida sexual activa para el bienestar emocional?
1: Hombre, yo diría que es algo básico, ¿no? Para el bienestar emocional, físico, a nivel de autoestima, tiene un impacto gigante, ¿no? en nuestra vida. Y realmente yo diría que es algo que podríamos llamar una dimensión humana, ¿no? Algo que abarca la experiencia humana en muchos ámbitos y que realmente yo creo que sin sexualidad muy poca gente puede decir que tiene una buena calidad de vida.
0: Ajá. Pero hay personas, claro, la sexualidad en principio depende no solo de ti, ¿no? Entonces quizá hay personas que por las razones que sean no pueden tener una vida sexual activa aunque la quisieran. Y esto imagino que puede generar mucha frustración, pero no sé hasta qué punto, esto es incluso un debate sociológico, ¿no? No sé hasta qué punto en nuestra sociedad la sexualidad está sobrevalorada, no sé, ¿qué opinas al respecto?
1: Yo diría que está sobrevalorada en algunos aspectos, ¿no? En el sentido en el que, si miramos a nivel publicitario, a nivel televisivo, parece que todo tiene un grado de erotización, ¿no? Desmedido, ¿no? Un grado de exposición desmedido. Y esto en realidad la exposición también es una parte de la sexualidad, pero no diría que es como la dimensión fundamental, ¿no? Y yo sí que pienso que puede haber como una dimensión sexual a nivel ¿no? de uno mismo, ¿no? Lo que se llama el autoerotismo, ¿no? Uh-huh. Podríamos decir que en realidad eso alimenta también esta dimensión sexual, ¿no? Es cierto que cuando nos juntamos con otra persona, aquí añadimos otros elementos vinculares, relacionales, espirituales incluso. Pero si cogiéramos, ¿no? la sexualidad pura y dura, en realidad existe una autosexualidad que yo creo que también es importante trabajarla precisamente para no depender siempre de otro, para liberarnos de esta frustración, ¿no? Pero es cierto que a la vez va surgiendo este fenómeno que llaman, ¿no? por internet los incels, ¿no? Este uh-huh. grupo de hombres principalmente que pues, tienen un fracaso en todo el tema relacional y de sexualidad y que se quedan encerrados en casa consultando páginas de Instagram y de Facebook, ¿no? que van alimentando con ese odio, ¿no? sobre todo en contra de las mujeres o de la gente que tiene una sexualidad amplia y sana. Y ahí yo diría que hay como una frustración también que va más allá de la sexualidad, ¿no? Es un dominio en el que fallan, pero generalmente fallan en otros dominios de contacto social también. Entonces diría como que esa gente podía trabajar una autosexualidad sana y seguramente esa parte de frustración disminuiría, ¿no? Cosa que les permitiría relacionarse mejor también.
0: ¿Qué es la autosexualidad exactamente? Porque imagino que implica muchas más cosas que no solo la autosatisfacción, ¿no? Tiene una dimensión más profunda o más poliédrica del asunto, pero explícamelo tú.
1: Pues no, estoy totalmente de acuerdo, ¿eh? Yo diría que tiene que ver, hay un intento por parte de la sexología moderna de hacer esto que decimos la desgenitalización, ¿no? ¿no? Uh-huh. Que es un poco apartar el foco de los genitales como reyes absolutos de nuestra sexualidad. No, y el clásico, así mal dicho, ¿eh? pero antes la sexualidad iba orientada al metesaca, ¿no? O sea, uh-huh. Y si no tenías ese tipo de sexo, pues parecía que no habías tenido sexo. Lo otro, de hecho, las otras prácticas se les llamaba preliminares, ¿no? Uh-huh. Un preliminar es previo a algo, ¿no? que va a marcar
0: es
1: un...
0: lo importante, claro.
1: Exacto. Entonces, esta visión vamos intentando romperla, ¿no? Y si la rompemos también dentro de nuestro autoerotismo, diría que es incorporar otro tipo de prácticas que pueden ser pues darse un masaje, ¿no? con una crema que nos huela bien, una ducha agradable en la que pueda acariciar mi cuerpo más allá de lo que sería la parte genital y evidentemente pues la parte de la masturbación incluida, ¿no? Pero tiene que ver con abarcar un foco más grande de placer. O sea, al final dicen que el órgano más grande del cuerpo es la piel. Entonces, pues tenemos un órgano gigante, ¿no? Al que muchas veces solo aprovechamos una fracción diminuta en comparación con lo que es. Entonces, tendría que ver con poder abarcar todo esto, ¿no? Masajearnos más, vamos a decir.
0: Claro, incluso un olor, ¿no? También puede ser la sensualidad, ¿no? El componente de la sensualidad quizá también juega un rol que a veces dejamos en un tercer término incluso, ¿no? Eduard, antes hablabas, has dicho, la exposición es una parte de la sexualidad. ¿A qué te refieres con eso?
1: Sí, en el sentido de que, o sea, exponernos, ¿no? Sobre todo exponer, el mostrar el físico. Es cierto que para que haya, ¿no?, una sexualidad, hay un momento en el que nos exponemos, ¿no? Uh-huh. En principio en privado. Pero también hay esta exposición pública de poder ir sin camiseta, pues yo qué sé, en los gimnasios, ¿no?, o en las playas, o como decía, lo decía sobre todo orientado con el tema publicitario, ¿no? Que, sí, que cuanto más se enseña, o en las redes sociales, cuanto más se enseña, más likes tenemos, ¿no? Entonces, es cierto que el exponer, el enseñar, el tener como una gracia en que se enseña, pero también en que se esconde, uh-huh, esa es como una parte de la sexualidad, ¿no? Pero podríamos decir que no es lo único importante. Y es verdad que cada vez más, y con el tema de la pornografía, hemos ido acercándonos a una sexualidad que muestra, ¿no? Uh-huh. Mientras hace años, pues ver un tobillo podía ser, uh-huh, algo tremendamente excitante.
0: Muy erótico, claro.
1: Probablemente sí, sí, más sí, que ahora que aparezca, no sé, por aquí por el cristal, una mujer desnuda, ¿no? Porque es como que tenemos esta sobreexposición que ha perdido su potencial erótico.
0: O sea, lleva a insensibilizar de alguna manera, ¿no?
1: Totalmente.
0: Que esto imagino que también pasa en el ámbito de la pornografía, pero bueno, es un tema que quizá podemos abordar un poco más tarde, porque yo quería volver un poco al tema de la frustración, ¿no? De estas personas, que de estos incels, ¿no? Incels, imagino que es un concepto que viene del celibato, como...
1: Creo que sí, creo que sí.
0: Un celibato forzado, de alguna manera.
1: Creo que es así.
0: Ya quizá en el marco de una terapéutica, ¿cómo se puede gestionar esta frustración, ¿no?, de las personas, no solo hombres, obviamente también mujeres que bueno, pues por lo que sea no tienen esta vida sexual activa y tienen que lidiar con esta frustración?
1: Esa es una pregunta muy difícil, ¿eh? Sí. Pero es una buena pregunta. Yo creo que a nivel educativo cada vez hay más esfuerzos, ¿no?, para hablar de una sexualidad más abierta, más sana. Pero lo cierto es que digamos que hay cierta impermeabilidad a todos estos mensajes, ¿no? Y yo diría que tiene gran parte de la culpa el tema de las redes sociales. Esto de que uno va entrando en un círculo informativo, ¿no?, que cada vez más la información se va asemejando a aquello que ya has buscado, ¿no?, y vas entrando en una espiral que sin darte cuenta, de golpe te ves metido en eso, pero nunca sucede gradualmente. Yo he conocido gente en mi entorno que les ha empezado a suceder esto, y dando otros mensajes, lo cierto es que hay un momento de impermeabilidad que es, ¿no?, o te pueden decir que eres excesivamente de izquierdas o no, incluso como una cosa como despectiva. Y entonces, en ese momento yo creo que ya es muy difícil, y ahí hay que ir a hablar como desde la parte emocional, que diría, bueno, ok, todo esto, ¿no?, de la sexualidad, de las mujeres, pero oye, ¿tú cómo estás? ¿No? ¿Tú estás bien? ¿Estás satisfecho con la vida que llevas? Y normalmente ahí sí que encuentras otros grados de insatisfacción que no te hablarán de lo relacional, porque es como que a esa batalla ya han renunciado, son más fuertes que eso. No van a depender de, ya digo, hablo de hombres o mujeres así, de una manera más ligera, ¿eh? Pero es como yo ya no dependo, ¿no? Mi felicidad no va a depender de una mujer que me va a romper el corazón, claro. Yo ya tengo otras cosas. Pero cuando indagas un poquito más por esas otras cosas, también encuentras vacíos. Y yo creo que es más fácil como entrar por ahí que no con el discurso, ¿no? Argumentativo de estás equivocado con lo que estás diciendo, o te voy a enseñar datos de que esto que dices, de que yo qué sé, de que todas las mujeres son infieles, esto no es cierto. Los datos normalmente no funcionan en este tipo de situaciones porque existen, los habrán visto y han decidido creer en otra cosa. Entonces yo creo que es ir a entender otro tipo de frustraciones en su vida, porque ese terreno, cuando es visible, es que ya vamos un poco tarde y son gente que difícilmente van a pedir ayuda por ese motivo, ¿no?
0: Claro.
1: No, normalmente no te vienen y te dicen, mira, no me gusta mi vida, quiero encontrar pareja y no lo estoy haciendo bien. Mm. ¿No? Vienen por otras cosas.
0: Entiendo. Ahora hablabas de las redes sociales. ¿Qué pasa con los jóvenes de nuestra sociedad? Eso es un cajón, ¿no? Que bueno, es un tema complejo, ¿no? ¿Cómo se están relacionando nuestros jóvenes, nuestros adolescentes, con la sexualidad?
1: Mira, ahora hay una paradoja muy interesante, además hay un documental que hicieron en TV3 hace muy poco, no recuerdo el nombre. Ahora no sé si era Sociedad Porno, no
0: sí,
1: recuerdo.
0: Sí, me suena, pero tampoco recuerdo el título, pero me suena que hicieron uno, sí.
1: Y Generación Porno.
0: Generación Porno, exactamente. Sí.
1: Y entonces ahí aparecen algunos datos muy, muy alarmantes, ¿no? La paradoja es que los estudios que están saliendo ahora es que los jóvenes de ahora mismo tienen peor vida sexual que nuestros abuelos. O sea, que nuestros abuelos tenían más cantidad de relaciones sexuales que ahora los jóvenes.
0: ¿Ah, sí? Esto es un dato contraintuitivo, podemos decir, ¿no?
1: Totalmente, ¿no? Nos estamos imaginando a los jóvenes abiertos, teniendo sexualidad, ¿no? Entre todos, porque de vez en cuando sale alguna noticia de adolescentes de 15 años realizan una orgía un fin de semana.
0: Sí,
1: ¿no?
0: Se habla de que son muy precoces actualmente, ¿no?
1: Sí.
0: Por ejemplo.
1: Y esa es la paradoja. De golpe nos encontramos con adolescentes hipersexuales y que además, ¿no? Digamos que entre ellos abarcan gran parte de la experiencia sexual, ¿no? Y en cambio, otro grupo importante de jóvenes que no tienen experiencias sexuales de ningún tipo, ¿no? Y esto es una. Pero el global, la estadística lo que nos dice es que tienen menos cantidad de relaciones sexuales y de menos calidad que nuestros abuelos, en realidad. Y parece que el vínculo sí es algo más importante de lo que parece para tener relaciones sexuales, aunque haya un mínimo de vinculación. Yo creo que hubo una generación, que la que quizás es más la nuestra, la de nuestros padres, ¿no? Que pareciera, ¿no? Que todavía había ciertos tabús, que había ciertos temas que no se atrevían a hacer, ¿no? Estas cosas más de sexualidad en grupo, voy a decir, o incluso de atreverse a romper y decir voy a tener experiencias con personas de mi mismo género, ¿no? Uh-huh. Esta sexualidad más abierta de voy a probar. Uh-huh. Parece que esa generación todavía era un poco cerrada en relación con eso, pero en realidad tenía una muy buena calidad de relaciones sexuales porque son los que empezaron a hacer como el destape, por decirlo así, ¿eh? El probar los juguetes, el abrir las primeras tiendas eróticas. Y ahí había como una muy buena calidad de las relaciones sexuales. Pero a partir de ese momento parece, ¿no? La paradoja es más apertura, no es mejor sexualidad, ¿no? Esa es la paradoja contraintuitiva que decías muy bien,
0: sí,
1: ¿no?
0: Sí,
1: esperaríamos
0: sí, sí.
1: Lo contrario, pero no está sucediendo así ahora. Si mirásemos 5 años atrás, 10 años atrás, sería distinto.
0: Ay, ¿y qué ha pasado en este tiempo?
1: Yo diría que por un lado es ¿qué pasa, no? Si es más fácil tener un dispositivo móvil que es muy placentero, en el que tú puedes estar mirando reels, ¿no?
0: La dopamina, ¿no? La famosa dopamina.
1: Exacto.
0: Que es adictiva.
1: Exacto. Incluso salía una estadística, no quiero decirla equivocada, pero que incluso los jóvenes de ahora se drogaban menos, porque ya tienen el móvil.
0: El móvil para... Qué fuerte.
1: Drogaban menos, bebían menos alcohol que todas las generaciones anteriores. Es la generación que menos alcohol bebe.
0: Qué fuerte.
1: No salen los fines de semana. Están con el móvil o se comunican por ellos por Instagram. Entonces esto está como sustituyendo sus relaciones sociales, sexuales, incluso pues, los placeres más, más mundanos, vamos a decir, como emborracharse, ¿no? Pero esto es algo que está sucediendo ahora, ¿no? Como que en cierta parte podríamos decir que bien, ¿no? Que nuestros jóvenes...
0: Es un beneficio colateral. Un beneficio colateral, pero claro, es preocupante por muchas otras razones, ¿no?
1: Sí, y se vinculan menos. Y hay un efecto también que tiene que ver con Tinder, que una de las cosas que nos ha mostrado el algoritmo de Tinder tiene que ver con algo que también que decía antes, que es... Y esto está muy descrito en el caso de los hombres. En el caso de las mujeres es distinto. Pero en el caso de los hombres hay muy mala repartición. Hay unos pocos hombres que tienen muchas experiencias sexuales con mucha gente distinta. Y luego hay un grupo bastante grande de hombres que no hacen ningún match, ¿no? Uh-huh. No está claro si el algoritmo les favorece ya de alguna manera o si es algo que de manera involuntaria, pues los gustos, sí que la explicación a por qué esto sucede no está clara. Pero es algo que sucede, con lo cual hay gente que tiene... mucho sexo con mucha gente distinta y con lo cual no siento una necesidad de vincularse, porque ¿para qué? Si yo ahora estoy una semana con una chica y a la que empiezo a ver como algún defecto, algo que me gusta un poco menos, lo cual es normal en cualquier ser humano.
0: Sí, no somos perfectos, claro.
1: No pasa nada porque a la semana siguiente tengo otra persona que me va a enseñar en una semana sus mayores virtudes.
0: Claro.
1: Hasta que descubra los defectos y pase con otra, con otra, con otra.
0: Pues eso a la larga te tiene que crear un vacío. Exacto. Quedarse siempre en esta superficie, ¿no?
1: Pues así es, así es.
0: Claro, y esto del algoritmo que decías, claro, uno podría pensar que estos que triunfan en Tinder, por así decirlo, serán chicos que encajan con los cánones de nuestra sociedad, no sé si a nivel físico o en las descripciones que ponen de a qué se dedican y tal, ¿no? En las descripciones que uno hace. Pero es muy curioso realmente. No está nada claro entonces.
1: Yo por lo menos ¿Por qué
0: el algoritmo debería favorecer más a unos que a otros? Es muy extraño.
1: Esa es una buena pregunta. O bien como dices, la hipótesis de el, ¿no? el nuevo macho alfa 2.0.
0: Sí, algo así, características
1: tiene? O realmente pues el algoritmo no tiene esta manera de funcionar de que al final interesa, ¿no? Que vayan sucediendo cosas
0: sí.
1: Y que pues ve que no congenian más cierto tipo de perfiles. Eso sí que habría que preguntarles a los de Tinder, ¿eh? Pero sí que es cierto que es algo que...
0: Luego hay versiones de pago de estas aplicaciones, ¿no? Imagino que si las pagan les favorecerá de alguna manera, ¿no?
1: Eso también.
0: Es un misterio esto de las aplicaciones para ligar, ¿no?
1: Sí.
0: luego, volviendo al tema de los adolescentes, Eduard, también se habla que el consumo de pornografía que hacen es muy violenta. Y no sé hasta qué punto esto es cierto. A ver, explícanos qué está pasando también con esto.
1: Sin tener los datos, o sea, unos datos concretos, ¿eh? Sí que, o por lo menos lo que yo me voy encontrando en consulta, es gente que va entrando en una espiral de pornografía. Y un poco el mecanismo siempre es el mismo, ¿no? Había un, no recuerdo el nombre, pero había un filósofo que decía que el límite de un placer es un placer mayor, ¿no?
0: Uh-huh.
1: Claro. Un placer como tener relaciones sexuales con otra persona, que yo diría que es algo divertidísimo y fantástico, requiere de cierto esfuerzo, ¿no? Un esfuerzo, a ver, de pues tener buena comunicación, de tratar bien a la otra persona, de no esperar de que yo que se haga una llamada y a los 5 minutos está aquí haciendo todo lo que yo pido, porque no es un juguete, es otro ser humano, ¿no?
0: Claro.
1: Entonces, hay gente que, de alguna manera, un placer más rápido, más instantáneo es ver pornografía. O sea, ¿cómo me voy a complicar a pasarme por aplicaciones? A apuntarme a yoga y apuntarme a, yo qué sé, a pintura para conocer a gente. Que de ahí haya alguien que te guste, que a ese alguien le gustes tú. Quedar fuera, que las citas vayan. ¿Para qué tanto esfuerzo? O sea, ¿vale tanto la pena un placer tan grande, ¿no? Entonces, el límite, ¿no? Como decía, es un placer más grande porque no hay placer más grande que sacar el dispositivo del teléfono, uh-huh. Clicar la web de turno, no hay ningún tipo de filtro, y entonces ahí tengo un abanico de qué es lo que me apetece hoy. Entonces, lo tienes a, tienes un, una carta incluso clasificado por categorías. Hoy, ¿qué me apetece? ¿No? Como quien va al restaurante, ¿no? Es sí, un poco sí, como sí, el globo. Sí, sí. ¿Qué me apetece comer hoy? ¿Un asiático? ¿Un mexicano? ¿Un restaurante yeah. catalán? Oye, pues lo mismo. Abro y ¿qué me apetece hoy? Y el tema es que quien hace un uso responsable, ¿no? Como el que fuma un cigarrillo al día, pues bueno, pues consulta de vez en cuando, es un aliciente extra en alguna de las prácticas autoeróticas, ¿no? Es como, mira, hoy lo hago con esto, pero mañana lo haré con mi imaginación, ¿no? El tema es que la imaginación va muriendo de poco a poco con el uso de dispositivos móviles. Y entonces, ¿para qué imaginar si tengo, ¿no? cualquier cosa que desee ahí? Claro. Y hay categorías tremendamente específicas, o sea, cosas como, pues eso, ¿no? El típico en inglés que dicen el stepsister, ¿no? La hermanastra.
0: Hermanastro.
1: Entonces, tengo cualquier fantasía, basta que la escriba y aparecerá ahí, ¿no? Entonces, ese placer es gigantesco, que en 2 minutos consiga una fantasía que evoque lo que quiera. El problema de esto es que esta fantasía, como una droga, nunca es suficiente, se va ampliando y cada vez más. Y lo que era ahora una hermanastra, ahora es tal. Y ahora son 3 chicos casi abusando de una chica o abusando
0: directamente. Claro, es que eso es lo preocupante, que esté incentivando, pues eso, de forma implícita, los abusos o ciertas prácticas que ya podemos hablar de violencia, ¿no? Y, sí. O de sumisión de otra persona, por ejemplo.
1: Sí, sí, sí.
0: Y esto en la mentalidad, en la mente en mentes que no están formadas, como pueden ser los adolescentes. Además, se dice que cada vez acceden a estos contenidos de pornografía más pronto, ¿no?
1: Sí.
0: Pues no sabes hasta qué punto es un problema que ya a largo plazo les puede, no sé, afectar de una forma muy complicada.
1: Y tanto. Y además, una de las estadísticas que salía en este documental era, no recuerdo si el 60-70% de los adolescentes creen que se puede aprender acerca de sexualidad con la pornografía. Lo claro. cual, ¿no? Todavía esa creencia, ¿no? Todavía parece que los jóvenes siempre se han resistido mucho a hablar con los adultos de sexualidad. Es como un terreno para ellos. Y esto es en realidad un problema que ha existido siempre, ¿eh? Siempre hemos hablado más de sexualidad con los amigos que con los padres.
0: Uh-huh.
1: Y esto de entrada no era un problema porque, ¿no? en otra adolescencia menos digital, digamos que los aprendizajes eran sociales, ¿no? Oye, ¿y cómo has hecho esto? Y me preocupa lo otro. ¿Y cómo lo resolviste tú? Y seguramente se daban algunos consejos nefastos, pero no había este aprendizaje, ¿no? A través de lo visual, era a través de lo social, ¿no?
0: Uh-huh.
1: Y este cambio yo creo que es algo importante. No hay nadie que ponga un filtro de si esto que estoy viendo es una sexualidad sana o no.
0: Claro.
1: Es directamente que no, si está colgado, es algo que se puede practicar y como el espíritu crítico de lo que es una buena práctica desaparece completamente.
0: Ya. Hay una chica que se llama Marina Marroquí, no sé si te suena.
1: Ahora
0: es
1: sí.
0: una activista. Creo que es trabajadora social y ella da conferencias en colegios de alrededor de España sobre el tema. Creo que tiene un libro que se llama Esto no es sexo. Y bueno, está dando visibilidad a toda esta problemática que tienen los jóvenes con el tema del sexo. Ella explica que, por ejemplo, ciertos algoritmos ya están mandando contenidos sexuales a niños de 12 años y muy violentos, ¿no? Dice que de alguna manera parece como si hubiera una intencionalidad de estas plataformas o para hacer llegar estos contenidos, ¿no? hasta juventud. Y claro, es preocupante y ella da siempre las charlas en escuelas y hace tours por España. Y como ella habla de forma muy divertida, muy cercana, pues luego cuando termina se le acercan muchachos y les cuentan sus propias experiencias y claro, ya tiene una radiografía muy bien hecha de todo este panorama que es preocupante, ¿no?
1: Realmente sí. Ahora que lo has dicho, sí que he visto un vídeo de ella.
0: Sí, ¿no?
1: Que tiene mucha gracia en
0: poder. Sí, porque le pone humor, porque el humor es importante, ¿no? es una gran herramienta y más sí. en los momentos complicados de la vida el humor es un arma estupenda.
1: Sí, sí, sí.
0: Entonces ella así también se hace más cercana de cara a un público que son pues eso de 12, 13, 14 años, 17. Entonces tiene distintos talleres, por lo que creo recordar que los adapta obviamente pues a las edades, pero creo que ya hace incluso en primaria. Obviamente no les hablará de según qué temas a niños de primaria, pero sí que ella está trabajando para que haya una concienciación y una relación con la sexualidad distinta de la que se está generando, ¿no?
1: Pues no, figuras como ella, vamos, son necesarias en este momento. O sea, muy, muy necesarias, sí, sí. Y es cierto que el acercarse a adolescentes tiene que ser más provocador, ¿no? Porque
0: totalmente.
1: O sea, ahora porque estamos haciendo como la charla seria, ¿no? Y probablemente a ningún adolescente, bueno, igual a algunos sí, ¿no? Pero les interesará menos planteada así. Pero es cierto que para hablar con adolescentes, ¿no? Pasa que cuando viene gente joven en consulta, mi tono al hablar con ellos tiene que cambiar radicalmente, porque es que si no, ven como eso, como otro señor, como otro médico, ¿no? Que les va a meter la chapa de, claro. de qué es sexo y qué no es sexo, ¿no? Y es que en realidad lo sorprendente es que hay mucha información, lo que es la información pura y dura, la tienen. O sea, charlas de anticonceptivos y de por qué motivo hay que utilizar preservativo. Se han comido esas charlas desde que tenían 11 años. No obstante, de nuevo, estamos como en el momento de la historia en la que más ha caído el uso del preservativo entre jóvenes.
0: Ah, también, ¿eh? No me sí. digas.
1: Y más ha aumentado la presencia de enfermedades de transmisión sexual.
0: Así, ¿eh?
1: Entonces, otra paradoja. Resulta que educamos más que nunca, ¿no? Tenemos más formación en sexualidad que nunca en el sistema educativo. Deficiente, ¿eh? Todavía. Y más que deficiente ¿no? en el sentido del temario, yo creo que nos falta pues el carisma, ¿no? de personas como ella, que estábamos comentando ahora, para poder transmitir esa información. Porque al final la información la tienen, no es un problema de falta de información. O sea,
0: claro.
1: Estamos en la era, ¿no? de más información disponible y no obstante la percepción es como que, ¿no? un poco el mundo se va a la mierda y que pues eso aparecen las teorías muy, ¿no? muy raras según cómo y que como contra científicas, ¿no? el típico de la Tierra es plana, ¿no? Pues ya sabemos que el preservativo es necesario para tener relaciones.
0: Claro.
1: Pero no se utiliza.
0: Ya. No, pues es eso, se necesitan personas carismáticas que sepan transmitir el mensaje, ¿no? Como es el caso de esta chica de Marina Marroquí. Eduard, ¿cuáles son los principales temas que están encima de la mesa? No sé si entre los psicólogos que os dedicáis a la sexualidad, pues hay una serie de debates. Me hablabas, por ejemplo, de este tema de la desgenitalización, ¿no? Temas que ahora se están trabajando mucho en este ámbito, que se está poniendo especial foco porque se está viendo que son enfoques más adecuados, por decirlo de alguna manera.
1: Sí, ese yo diría que es uno, ¿no? El de eliminar ciertas palabras, como decíamos, lo de preliminares, ¿no? Como
0: ajá.
1: si... y bueno, tenemos otro término que es, por ejemplo, sexo oral, ¿no?
0: Uh-huh.
1: Y sexo oral a mí me gusta mucho más el término, porque ella te está diciendo lo que es el sexo realizado con la oralidad, ¿no? Con uh-huh. Con los labios. Claro, si esto, ¿no? El sexo oral ya no es un preliminar, es otro término, ¿no? O la masturbación, ¿no? O el descubrir que hay un cuerpo entero, ¿no? Eso yo diría que es un tema como muy, muy importante. Luego hay todo ese debate en el que es verdad que yo no entro tanto, porque en mi práctica clínica no vivo las consecuencias de este debate, que es como todo el debate de género, identidad, ¿no? que cuál es el sexo biológico y cuál es el identitario. Este yo diría que es como el gran tema, ¿no? Y que también diría que es el tema como más polémico y yo diría que es como o sea, hay una percepción de polemicidad que yo, por ejemplo, en consulta no veo. Como mucho puedo ver a alguien que, por ejemplo, tras haber hecho una transición, ¿no? Pues tiene consecuencias a su placer y entonces consulta por los problemas de placer, ¿no? O el hecho de haber empezado un tratamiento y que esto haya tenido consecuencias a nivel de deseo, pero consultan por el deseo. Pero también diría que hay una percepción en la sociedad de que esto supone un dolor de cabeza mucho más grande de lo que después realmente es, ¿no? Evidentemente, desde el punto de vista clínico, ¿eh? No desde el punto de vista social, que es otra historia, ¿eh? O de la gente que sufre discriminación, claro, por este tipo de situaciones. Ese es otro tipo de problema, pero ¿por qué digo desde el punto de vista clínico? Porque sí que me puede llegar alguien con una depresión, ¿no? Por haber explicado a su familia pues, que es homosexual y haber tenido reacciones violentas, ¿no? Pero ya no es un tema, diría, puramente de, no hace falta ser sexólogo, diría, para poder tratar una depresión por este motivo.
0: Claro, claro, claro.
1: Entonces, yo lo saco del debate, no porque no sea un debate importante o que no tenga consecuencias, ¿no? Que las tiene para muchas personas, más desde el punto de vista que yo hago como esta separación, ¿no? De que es clínicamente sexológico y que es clínicamente psicológico, aunque pues eso, ¿no? Hay esas líneas finas, claro, que parecería que un sexólogo te va a entender mejor, ¿no? En un proceso de este tipo, pero en realidad diría que no hace falta como ser experto en homosexualidad o en sexología, o yo diría que son como dos ámbitos distintos, y en ese sentido, como sexólogo, sobre todo me encargo de todo lo que tiene que ver con el trabajo de las disfunciones sexuales, que en general serían pues problema de erección, eyaculación precoz o eyaculación retardada, ¿no? La dispareunia y el vaginismo, en el caso de las personas con vagina, y problemas de deseo, de orgasmo generales. Y también podríamos incluir estas prácticas más adictivas, como podrían ser la adicción a la pornografía, pero gente que trabaje adicciones también tendrá su enfoque, ¿no? También diría que no es de las cosas más necesarias para ser sexólogo, pero bueno, ayuda. Y también esta cosa que llamamos las parafilias, ¿no? O los deseos extraños, ¿no? Parafilia, ¿no? Que es la filia, como el deseo, el placer de algo que está en lo para, ¿no? En lo fuera de, como lo paranormal, ¿no?
0: Sí, fuera del marco consensual, por así decirlo, ¿no?
1: Exacto.
0: Pero en el caso de las parafilias, Eduard, ¿cómo se traza la línea entre lo aceptable, porque al final si no hace daño a nadie puede ser su práctica, y cuándo empieza a ser patológico? Imagino que la clave será en función de si la persona lo sufre o no lo sufre, ¿no? Imagino que es básicamente esto, pero...
1: Sí, yo diría, el primer criterio es este, la persona sufre o sufre su pareja, claro, por decirlo así, pero sufre la persona o alguien de alrededor. Y para mí el segundo criterio es cuando la práctica es excluyente. Sí, por ejemplo, pues a mí me gusta pues que me den azotes duros, ¿no? Ya con látigos y algo fuerte. Bien, hasta ahí bien. A mi pareja le encanta además darme azotes, pues lo pasamos fenomenal, ¿no? ¿Qué pasa? Que hay un día que pues apetece estar más tiernos, ¿sí? Y dar más besos, abrazos, caricias, igual tocarnos sin llegar a tener penetración. Y aquí tenemos un problema porque yo no me excito, ¿no? ¿Qué está sucediendo? Que mi excitación se ha quedado limitada a la práctica. Entonces, solo puedo recibir placer cuando hago esa práctica en concreto, ¿sí? Entonces, cuando es limitante y no enriquecedora, ahí estaríamos como delante de una parafilia. Otra cosa es una preferencia. Es, mira, yo de cada 10 veces prefiero que 7 sean muy duras, ¿no? Con azotes, pero esas 3 que hacemos al mes, que son más cariñosas, pues ostras, pues también las disfruto,
0: las
1: también
0: puedo disfrutar, claro.
1: Pues oye, no pasa nada, y hay un acuerdo con tu pareja y los dos os gusta lo mismo, fantástico. Pero ya hay variabilidad. Pero si es, pues os lo puedo excitarme, y a veces te encuentras de las cosas más variopintas que sorprenderían, ¿no? Me acuerdo un chico que se excitaba y solo podía tener erección si había globos en la cama. No
0: me
1: globos
0: digas.
1: Como los de cumpleaños, globos de... Sí, y claro, al principio, sí que cuando conoció a su última pareja, pues sí que en cierta manera, como bueno, como nos estamos conociendo, la sexualidad funciona, pero pronto ya dijo, mira, necesito esto, ¿sí? Si no, no puedo disfrutar. Entonces, a veces sí que es verdad que tenía problemas de erección ¿no? con la pareja, pero no le daba mucha importancia porque era puntual. Pero a medida que iba pasando el tiempo, pues mira, tengo que contar que solo me puedo excitar con ese medio. Y entonces sí que es verdad que en un inicio pues la pareja lo vivía bien, pero poco a poco ya pues había situaciones.
0: Un problema, claro.
1: No puedes llevar siempre un no. De entrada la gente piensa, hostia, pero qué cosa tan extraña, ¿eh?
0: Claro.
1: Pero yo no soy para juzgar por lo general que nos excita, porque al final tiene que ver con algo muy sensorial también, ¿no? Oye, pues excita eso, fantástico. Entonces el tema es, no es quitar los globos de la práctica sexual, pero es en cierta manera cómo ampliar el placer con otras prácticas.
0: Sí, porque uno no siempre que esté en la situación tendrá quizá globos a mano, ¿no?
1: Exacto.
0: pero...
1: Por los cumpleaños, qué sufrimiento, no sé, claro, viendo todo, claro, de globos, o sea... y decir, madre mía, esto...
0: Pero Eduard, y se trata de indagar en la raíz de por qué los globos le gustan tanto a esta persona en este sentido. O sea, ¿hasta qué punto es necesario entender el motivo de esa atracción o de esa preferencia?
1: Yo diría que aquí ahora empezaría una división, igual conecto con otro tema que también has mencionado en la introducción. Pero yo creo que aquí habría una división. Habría como los psicólogos, sexólogos que dirían, sí, es muy imprescindible entender que en qué situación hubo globos y ay, el quinto cumpleaños, que antes de que, yo qué sé, me invento una historia, antes de que falleciera la abuela, el quinto cumpleaños.
0: Algo más psicoanalítico, quizá, ¿no?
1: Exacto. Entonces sí que hay que ir a la raíz, ¿no?, del momento en el que se produce la excitación por el globo, pues ver qué pasa ahí, ¿no? Ir al origen. Yo por lo general tengo una visión algo más práctica, esto que hablábamos de la terapia breve, estratégica, que después entraremos más, pero que en realidad, si lo pensamos, es como, bueno, yo cuando se me funde una bombilla en casa, no me pongo a mirar si el circuito eléctrico y la caja de fusibles y estudiar todas las movidas de por qué los electrones, ¿no? En realidad, lo más rápido y sencillo es que giro, ¿no?, desenrosco una bombilla que me he comprado, se resuelve y a ver, y si no peta una bombilla cada 5 minutos o cada día, todo va bien, esa bombilla me va a durar 5 años más, que es lo que tiene que durar. Oye, pues no hay que hacer más preguntas, porque si funciona no necesito ser electricista, ¿sí? Uh-huh. En unos pocos casos diría que nada funciona y lo que decía, ¿no?, la bombilla pues peta cada día la bombilla que pongo, entonces hay un problema distinto, entonces claro, quizás hay que indagar. Pero yo diría que en la mayoría de veces, o por lo menos en sexualidad, yo me encuentro que no hay que ir tanto al origen, no hay que ir tanto. ¿En qué situaciones sí hay que ir al origen? Pero en realidad ni siquiera vas al origen, es algo que sucede de manera espontánea. Pienso, por ejemplo, en chicas que tienen pues dolor en las relaciones, ¿no? O tienen el vaginismo, que sería como la incapacidad de poder tener... una penetración con mano...
0: y se descartan obviamente causas físicas en todo esto. Lo primero, exacto, imagino que empieza por ahí, ¿no?
1: Exacto. Bueno, y el tema es que a veces se provocan sin querer. El tema del vaginismo al final es como una contracción involuntaria.
0: Claro.
1: Que cuando no, las personas con vaginismo se esfuerzan mucho en tener relaciones porque sienten deseo, porque tienen ganas. Lo que pasa es que se contrae la musculatura. Entonces, fuerzan un poco más de lo que deberían y a veces se encuentran lesiones, pero no es porque inicialmente hubiera habido lesiones.
0: Claro, claro.
1: Se las encuentran...
0: Es consecuencia,
1: exacto,
0: claro.
1: Pero, por ejemplo, hay casos de este tipo que no es que sea el caso más habitual, ¿eh? Cuando hay que ir al origen, pero las personas te lo explican, es, mira, a mí me sucede esto desde siempre porque a los 12 años pues tuve un abuso, ¿no?
0: Uh-huh.
1: Pero no es que te vayas al origen tampoco, porque entonces ahí tienes que discernir si vas a trabajar como psicólogo, si quedan restos traumáticos, ¿no?
0: Uh-huh.
1: Y entonces trabajas con un trauma y después del trauma averiguas, ¿no?, si la disfunción desaparece, o bien directamente es... exploras, ves que el trauma ya no está vivo, pero sigue habiendo una contractura involuntaria, entonces trabajo desde el punto de vista más sexológico, se resuelve la contractura y a partir de la contracción, perdón, no la contractura, se resuelve la contracción involuntaria y a partir de ahí la sexualidad funciona. Entonces, en este tipo de casos que parece que vayas al origen, pero en realidad es algo que, como decía, surge de manera espontánea. No es que tú estés ahí como explorando de dónde vienes, no, esta contracción, madre mía, hay que descubrir la verdad. Es, las personas lo suelen tener bastante claro. Es, mira, esto me pasa desde un día que me dolió y desde entonces hay como más miedo, ¿no?
0: Es como un bloqueo, entiendo yo, ¿no?
1: Exacto. O gente que te dice, desde el trauma, o desde que tuve esta situación, casi un abuso sexual, desde entonces mi sexualidad ha cambiado. Entonces, es distinto.
0: Claro, es un enfoque desde el trauma, un enfoque desde Exacto. otra perspectiva. ¿Cómo se aborda en la sesión con una persona con un problema?

0: a un psicólogo que era como un genio de la época, como un genio loco de estos que llamaban Milton Erickson, que se llamaba Milton Erickson, y a este señor empiezan a decir, a ver, este tío es un crack, ¿y por qué la gente mejora tanto y tan rápido? Y le piden estudiarlo y ver qué hace. Y el tío hacía como cosas muy raras, ¿no? Que no te esperarías de un psicólogo. Pues mandaba a un paciente a enviar una carta no sé dónde, o a comprar manzanas y que después cogiera una manzana e hiciera cosas muy raras. Y decían, el tema es que funciona. ¿Y es pura sugestión o es que hay algo más detrás, ¿no? Lo que empezaron a estudiar esta gente es que vieron que detrás de muchas soluciones de problemas había algo que llamaban lógicas no ordinarias, ¿no? Que es, pues por ejemplo, ¿no? ¿Cómo se mantiene ahora que hablábamos de sexualidad, ¿no? Un problema de erección, por ejemplo, ¿no? Y la base suele ser una lógica no ordinaria. ¿Qué suele suceder? Me invento. Pues yo un día llego a casa, vengo de hacer deporte, de estar trabajando 10 horas, estoy agotado, y entonces llego a casa e intento tener relaciones sexuales y no funciona, no funciona la erección. Bueno, hostia, Eduardo, no pasa nada, ¿no? Es un día, a todos nos puede pasar, ¿no? Y pero no pasa nada, no pasa nada, pero yo estoy ahí todo el día dándole vueltas, venga, va, hoy lo vuelvo a intentar. Y hoy sí he descansado, me he asegurado mis 8 horas, ¿no? Y además he comido ensalada de tomate, nada muy pesado, he tenido como muchas precauciones de que todo esté bien, he hecho deporte, pero no demasiado, todo perfecto para que esta noche funcione como ha funcionado siempre. ¿Y por qué digo una lógica no ordinaria ya, ¿no? La lógica nos diría, no, si yo estoy cuidando todos estos factores que sabemos que afectan a la erección, esto va a funcionar. O sea, ha dormido, ha comido, o sea, todo perfecto. Pero sucede algo dentro de esta lógica no ordinaria y es que, ¿qué está pasando ahí? En realidad hay una presión brutal
1: Claro.
0: para funcionar. O sea, es, ¿no?
1: Claro.
0: Lo he organizado todo perfecto. Además, hemos ido a cenar al japonés que nos gusta, pero hemos pedido una copa de vino, pero no la botella entera porque así.
1: Claro, todo calculadísimo.
0: Y entonces, en realidad, esto ejerce una presión, ¿no? Que no viene de los factores externos, sino internos. Y la paradoja es que cuanto más yo intento tener una erección, cuanto más me esfuerzo para tenerla, en realidad menos la tengo, ¿sí? Y entonces, claro, esto es algo que no puedes resolver de una manera lógica. O sea, yo no puedo explicarle a un paciente, mira, te preparaste demasiado las cosas y por eso no ha funcionado bien. El próximo día no te lo preparas tanto, porque la presión ya está dentro, ¿sí?
1: Claro, ¿cómo la sacas esa presión?
0: Entonces, ahí es donde viene el trabajo complicado, que tiene que ver con trabajar con esta misma paradoja, ¿no? La solución tendrá, digamos, el mismo tipo de lógica que la construcción del problema, ¿sí? Y por esto decía que muchas veces, o por lo menos en terapia breve, no es tan importante el origen. O sea, para mí no es importante si el primer día que falló la erección, resulta que se había esforzado demasiado y resulta que esto lo recuerda una vez que su padre le dijo, ¿no? O sea, esto en
1: Claro.
0: realidad no importa tanto porque la terapia breve estratégica busca resolver estos problemas de manera creativa. Entonces, tú lo que estudias es el fenómeno. O sea, cómo se ha construido el problema más que. O sea, perdón, ¿cómo se ha mantenido el problema? ¿Por qué se mantiene el problema? Más que en cómo se ha formado.
1: Claro, ¿cuáles fueron los factores que hicieron que se formaran? Quizá ya es algo muy alejado de lo que está haciendo que se mantenga, ¿no?
0: Exacto. Y perdón,
1: No, no, adelante.
0: como siendo un poco más práctico en un ejemplo, porque al final no hay como una estrategia concreta que tú lances para el problema de erección, ¿no? No es en plan, ah, mira, tiene un problema de erección, le recetas esta estrategia y funcionará. Entonces, cuando tú estudias cómo se ha ido elaborando el problema, cómo se ha mantenido, pues a cada paciente le vas a dar una estrategia distinta, pero que vaya acorde con la lógica. Si, por ejemplo, ahora me acuerdo un caso, ¿no? Era un paciente que no tenía pareja. Y el tema es que todo el rato iba probando y buscando, pues voy a buscar este tipo de chica que resulta que no es, tiene lo que más me gusta, que son los ojos verdes, y buscando chicas con ojos verdes y no funcionaba. Pues quizás no es eso, necesito a alguien que no me guste nada y buscaba lo contrario. Ostras, quizás es que, y esto me he encontrado, de casos que es, llegan a dudar de la propia sexualidad y te dicen, a ver si seré homosexual y resulta que no tengo erección. Porque me gustan los chicos, ¿no? Y
1: Claro.
0: los problemas aquí bueno, se va haciendo
1: Es
0: como
1: una bola
0: mucho.
1: de nieve.

0: tremenda.
1: Claro.
0: Y en un caso en concreto, por ejemplo, algo parece, dicho así, muy estúpido, ¿no? Pero en este caso, el miedo de la persona es que me descubran. Que me descubran como impotente, ¿no? Y entonces, así mal dicho, ¿eh? Porque después la terapia tiene otro rollo, ¿no? Pero así mal dicho, la estrategia en el caso de este chico fue, mira, en cada primera cita, lo primero que tienes que hacer es decir que eres impotente.
1: Wow.
0: Dice, pero con estos términos, no, con estos términos, tienes que decirlo. Y que después ya tu creatividad, que te gusta mucho, que igualmente quieres intentarlo, que no sé qué, pero que probablemente no va a funcionar, ¿no? ¿Qué es lo que sucede? Si pensamos a nivel de lógica interna, toda esa presión de que no me descubran...
1: Ya la has quitado, claro.
0: Ya no tiene sentido. Ya me han descubierto.
1: Claro.
0: Ahora ya no tengo nada que ocultar. Y a partir de ahí, mágicamente, y además en este caso, digo mágicamente porque el efecto a veces es mágico, estamos hablando de que en una sesión o dos, en este caso fue una sesión más dos de seguimiento que hicimos, o sea, tres sesiones, un problema que llevaba 5 años sucediendo, teniendo citas recurrentes y que funcionaba, pues algo aparentemente tan extraño, absurdo y pequeño, hizo que se rompiera todo el problema. Y yo ahí no le expliqué nada de la presión interna, no utilicé una lógica racional para comunicarme.
1: Claro, claro, claro, claro, qué interesante. Mm. Y respecto a lo que nos genera deseo, claro, es realmente una cosa sobre la que no tenemos control alguno, ¿no? O sea, pensemos en épocas anteriores que la homosexualidad estaba prohibida, pero la gente no decide ser homosexual o heterosexual, y así con todo, con las parafilias. ¿Se puede de alguna manera con trabajo psicológico reorientar el deseo? ¿O solo pasa por una aceptación? ¿O cuál es el enfoque adecuado para esto?
0: Yo diría que reorientar es difícil. Lo que se puede hacer es ampliarlo, ¿no? Lo que decíamos, muchas veces, ¿no? Por ejemplo, ¿no? En el caso de la homosexualidad, probablemente si indagamos más, ¿no? Alguien que es homosexual nos dirá, pues mira, es que además concretamente me gustan los hombres que cumplen con ciertas características. Entonces, muchas veces el tema es qué ayuda a alimentar el deseo, ¿no? Si buscamos frenarlo, es como cuando a un niño le decimos, ¿no? Que no haga algo que le apetece mucho. ¿Qué es lo que va a suceder? Que todavía, ¿no?
1: Sí.
0: Le van a venir más ganas. Y el problema de eso es que ya no es que digamos no hagas eso. Es que le decimos es que hacer eso está mal, ¿eh? Sí. Como en el caso de la homosexualidad, que lo que se decía es que era una cosa demoníaca.
1: Claro.
0: Entonces, ahí lo que generas es un problema tremendo porque es, ostras, no solo esto cada vez me gusta más, porque cuando más intento frenarlo, claro, más deseo vengo, sino que es que además la hipótesis con la que tengo que trabajar es que soy un demonio. O sea, no, que es, claro, es perverso esto que... Entonces yo diría que la idea más que de extinguir es de alimentar, ¿no? Es qué otras cosas, a qué otras cosas podemos encontrar placer aparte de esto. ¿No? Pues en el caso de la homosexualidad yo diría, pues aparte de estos hombres concretos que ya sabemos que te gustan y que siempre tienes acceso a ellos, ¿qué otros hombres podemos descubrir que te gustan, ¿no? Y en cierta manera es enriquecerlo, ¿no? Como una dieta en realidad. Es cualquier cosa que nos la limite nos desnutre, pero cualquier cosa que nos, ¿no? Yo no comía berenjena, pero he descubierto que rebozada me gusta. Pues oye, vamos a descubrir más placer, porque el placer diversificado, ¿no? En realidad es un placer más rico.
1: Claro.
0: Entonces yo diría que la lógica va más bien por ahí, es cómo podemos enriquecer esto para que no sea lo único que,
1: claro,
0: que te,
1: claro,
0: gusta.
1: Tiene lógica, sí, ampliar, en vez de reorientar, ampliar, ¿no?
0: Sí.
1: Y esto de la terapia breve estratégica, tú has mencionado la palabra creatividad y yo lo estaba pensando, digo, ostras, el terapeuta que aplique esta práctica clínica, ¿no? Este enfoque... Tiene que ser muy creativo, ¿no?
0: O sea, hay algunas partes que son más protocolarias, por decirlo así. No hay ciertos protocolos descritos para ciertos problemas. No, para ciertos diagnósticos, ¿eh? Que
1: vale,
0: es distinto.
1: Vale.
0: O sea, a diferencia de otro tipo de psicología, ¿no? Que es más diagnóstica, y pues para la depresión tenemos antidepresivos y para la depresión tenemos X tratamiento psicológico que te va a ayudar porque hemos hecho un estudio que demuestra que etc, etc. Esto es un poco distinto, es, espera, vale, depresión sí, porque está triste, porque, pero lo que decíamos, ¿no? ¿Cómo se mantiene esta depresión? Entonces, cuando tú analizas lo que la mantiene, descubres que no te encuentras con una depresión. Te encuentras con, sí, síntomas depresivos, pero que a alguien la depresión se le mantiene por un duelo no resuelto. Uh-huh. Y que todo el día está intentando no pensar en la persona que ha perdido, pero no puede evitar pasarse la noche en vela pensando en esa persona. Otro que es que la han sobreprotegido tanto y que siguen, ¿no?, protegiendo tanto, que como no, siente que no crece y que no evoluciona y que no se escapa de, ¿no?, de la jaula de su familia, se deprime. Y entonces el trabajo es completamente distinto, ¿no? Y mientras a veces un tratamiento farmacológico trataría todo por igual, aquí es, vamos a ver cuál es el fenómeno. Entonces sí que hay ciertos procesos protocolarios descritos para ciertos fenómenos, ¿no?, de cierta construcción de fenómenos. Pero por lo general sí que requiere de un grado de creatividad, porque yo no puedo explicar, ¿no?, yo no puedo dar una estrategia a alguien de la misma manera, ¿no? Uh-huh. Incluso dos personas con el mismo tipo de problema no les puedo explicar de la misma manera exacta cómo resolverlo, ¿no?, uh-huh, o cómo trabajarlo. Entonces sí que requiere de esta parte como creativa, como de escucha, ¿no? O muchas veces dicen esto de hacer un traje a medida, ¿no? Uh-huh. Yo no tengo una terapia, yo tengo el modelo tal y te lo aplico,
1: claro,
0: a ti.
1: Claro, tiene que ser algo completamente personalizado, obviamente.
0: Sí.
1: Pero ¿y la parte de protocolo en qué consiste esta otra parte que decías que sí que la tiene?
0: Por ejemplo, me invento, un problema que no es sexual, pero como un trastorno obsesivo compulsivo. ¿Sí? Una vez tú ya has determinado que cumple con un procedimiento concreto, no todos los trastornos obsesivo compulsivos son iguales, pero una vez tenemos el caso tipo de alguien que antes de salir de casa tiene que comprobar la puerta 10 veces, ¿no? Uh-huh. Entonces tú a partir de ahí sí que tienes como una estrategia tipo también, que en el caso, ahora la digo así rápida y mal dicha, pero que tiene que ver con realizar el ritual un número determinado de veces, uh-huh, que elige el terapeuta.
1: Vale.
0: Aquí hay menos creatividad. ¿Dónde está la creatividad aquí? Como decíamos, en la parte carismática de transmisión de la información, y aquí sí que entra la parte como más de la comunicación hipnótica, ¿no? De cómo logro yo comunicar esto para que a esta persona le calce.
1: Claro.
0: Y pueda llegar a casa y hacerlo sin problema, ¿no?
1: Claro.
0: Entonces ahí la creatividad viene por la parte comunicativa, pero no por la parte estratégica, porque sabemos que lo que funciona en estos casos tipo es esto.
1: Entiendo.
0: No hay que crear algo nuevo de esto, pero sí que la manera de comunicarlo la tengo que crear ahora mismo para esta persona.
1: Entiendo.
0: Entonces ahí es un poco donde sigue habiendo un proceso creativo, pero yo ya sé que alguien llega, ¿no?, con un TOC de este tipo, yo ya sé qué es lo que, cómo se va a ir. Se va a ir con esto. Pero ahora falta que sintonicemos y, claro, y ahí viene la parte comunicativa, que es como un 70% de la terapia. Sí.
1: Se nos termina el tiempo, no sé si tienes redes sociales o algún método de contacto, alguna forma de contacto que quisieras compartir aquí con nosotros.
0: Es cierto que no hago mucho caso a las redes, o sea, si me escriben contesto, pero no publico mucho porque trabajo más que no publico ahora mismo. Entonces, pero bueno, por mi nombre y apellido, Eduard Molinet, aparece en mi página web y en mi Instagram es lo mismo, o sea, que quien quiera seguirme, encantado. En realidad en el Instagram solo cuelgo memes porque de temas de psicología.
1: Están bien.
0: Sí, me hacen gracia y ya, y lo tengo como un método de contacto, pero bueno, sí que cuando doy alguna charlita o hago alguna cosa en algún congreso lo publico ahí, pero es verdad que lo utilizo poco, pero ahí estoy. O sea que si queréis buscarme, adelante.
1: Muy bien, Eduard, pues muchísimas gracias y hasta la próxima.
0: Muchas gracias. A vosotros.
1: Adiós.

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0: El misticismo está generalmente relacionado con la santidad y en el caso del cristianismo puede ir acompañado de manifestaciones físicas sobrenaturales denominadas milagros, como por ejemplo los estigmas y los discutidos fenómenos parapsicológicos de bilocación y percepción extrasensorial, entre otros. En este sentido, personajes como Juana de Arco o Fray Juan de la Cruz aseguraron oír voces que alimentaban su espiritualidad. Y asimismo, muchas de estas figuras históricas sufrieron el escarnio y el recelo de las autoridades de la época por considerar que esos contactos podían ser fruto de la locura y de la herejía. Pero, ¿cuáles son los vínculos que acercan la mística a la locura? ¿Qué tipo de voces místicas aseguran escuchar diversos personajes a lo largo de la historia? ¿Qué es el discernimiento teresiano? Para responder a estas y otras cuestiones tenemos con nosotros a la doctora Zenia Lleven, es doctora en filosofía por la Universidad Nacional Autónoma de México, profesora e investigadora del Departamento de Humanidades de la Universidad Autónoma Metropolitana de la Ciudad de México y autora del libro Travesías Nocturnas de la editorial Antropos. Doctora Zenia Lleven, muy buenas noches. Muy buenas noches también para ahí, ¿verdad? Un placer tenerla con nosotros, un placer abordar este tema de la mística con usted. Yo estaba leyéndome esta semana su magnífico trabajo, que entiendo yo que es una trilogía, serán 3 libros, al menos nos ha llegado uno a nosotros, Travesías Nocturnas, ensayos entre locura y santidad. Quiero entender que por su grado, trato, trabajo, investigación, esto suena más a tesis doctoral, doctora, traducida a un lenguaje muy coloquial para que todo el mundo lo entienda, ¿no? Pero por el trabajo, por el infundio que hay aquí de trabajo importante, suena más a tesis doctoral esto. ¿No será una tesis?
2: No, no, no. Tesis fue el anterior libro que, bueno, abría un poco el camino a este, que también lo publicó Antropos, que se llama Figuras de lo Imposible. Pero este ya es como que producto de un trabajo posterior que no tenía nada que ver en sí con la tesis, sino más bien de inquietudes que surgieron, sí, a raíz de mi tesis doctoral, pero pues que suponían como un escalón más, yo pienso, un peldaño más.
0: Qué bueno. Qué bueno, pues felicidades entonces, ¿eh?
2: No, gracias.
0: Está muy bien, está muy bien. Bueno, vamos a recomendar este trabajo, Travesías Nocturnas, ensayos entre locura y santidad, un tema que vamos a abordar esta noche. Doctora, para empezar, decir que, bueno, lo del libro son 3 ensayos, se exploran los vínculos en este ensayo. El límite de la experiencia, el límite de esta experiencia, ¿acercan la mística a la locura o no?
2: Yo creo que sí, yo creo que la mística y la locura son experiencias que están muy cerca porque ambas son experiencias límite, ¿no? Y bueno, también habría que repensar nuestras nociones de locura y nuestras tolerancias para las experiencias límite. Hay culturas, hay épocas que tienen mayor tolerancia para cierto tipo de experiencias y hilan más fino para de alguna manera desligarlas de la locura. Y hay otras épocas o culturas que no, que digamos, por así decirlo, experiencias que en otros lugares y épocas hubieran pasado por sagradas o por cercanas a este tipo de comunicación con Dios, en otras épocas y lugares pasan por algo que es absolutamente imposible de concebir y entonces pues se relacionan más con el caso de la de la locura, ¿no? Uh-huh. Pero aún así siempre están cercanas y siempre requieren de un discernimiento, de saber qué es lo que le está pasando a ese sujeto, ¿no?
0: En concreto, doctora Llévenes, ¿qué personajes históricos analizas en este primer ensayo del libro?
2: En el primer ensayo analizo a Juana de Arco, que es un personaje muy interesante para mí, y a Juan de la Cruz, que ambos son muy distintos en su propuesta, en su planteamiento, visionaria más. Juana, Fray Juan de la Cruz, es un místico como más de otro estilo, ¿no? Pero en este sentido los dos tienen como una relación muy peculiar con la voz, con las voces, y los dos de alguna manera se ven como que en el dilema de defender la singularidad de una experiencia que no es necesariamente entendida por los otros y a la que ellos no obstante quieren ser fieles, ¿no? Uh-huh. Entonces eso les lleva a enfrentar diversas vicisitudes. Juana de Arco pues muere en la hoguera y Fray Juan de la Cruz estuvo preso mucho tiempo por parte de sus propios hermanos carmelitas y fue visto con mucha suspicacia por parte de la Inquisición, ¿no?
0: En el primer ensayo del libro, Zenia, la constitución del sujeto, este sujeto místico que estamos abordando, radica en responder a una voz, pero ¿de qué tipo de voz estaríamos hablando?
2: Pues esa es la pregunta como que del millón, ¿no? Digamos que en Fray Juan de la Cruz es como una voz que obliga a que uno responda de algún modo, pero es una voz que indica más que nada una apertura. De hecho, en Fray Juan de la Cruz hay como una intención de que esta voz no puede quedar aprisionada, estrictamente hablando, los límites ni de la doctrina ni del dogma. De ahí de sus problemas pues con la institución eclesial. En el caso de Juana de Arco, la voz es mucho más imperativa. De hecho, ella llega a decir que tiene más miedo a desobedecer esa voz que solo ella puede oír que desobedecer a aquellos que están a punto de quemarla. Entonces tenemos como una ambigüedad de voces. Hay voces que son totalmente imperativas y que parecería que para erigirse en sujeto solo habría que responder y contestarlas como se responde o se contesta un mandato. Y hay voces que nos exigen una apertura mayor, una respuesta donde de alguna manera queda más en nuestras manos, ¿no?
0: ¿Has encontrado algún tipo de vínculo entre esa voz y los límites de la locura?
2: Sí, por ejemplo, yo creo que esa voz y los límites de la locura, creo que los místicos siempre hay como una cuestión de vincular aquello que les pasa con la comunidad o con los otros, y eso define de qué lado se quedan. Es decir, cuando el místico logra de alguna manera transmitir eso a los demás y los demás se comprometen con él en su creencia y de alguna manera lo validan y ya no está solo, podemos decir que esa experiencia ha logrado tener un lugar en la cultura, ha logrado ser reconocida y el místico queda separado de la locura, ¿no? En cierto sentido. En cambio, en los casos en que eso no sucede, el místico se queda solo. Y o bien se juzga bajo el parámetro de la locura o bien acaba juzgado bajo el parámetro de la herejía, sobre todo en esta primera época de la que estamos hablando, ¿no? Que es la de Juana de Arco, que es antes, y luego viene Fray Juan de la Cruz.
0: Uh-huh. Doctora Zenia Llévenes, en el segundo ensayo hablas de Georges Bataille, pero ¿quién fue exactamente este personaje?
2: Bueno, Bataille es un personaje muy, muy interesante porque no se puede ubicar en ningún sitio, pero estuvo en todos. Uh-huh. Es francés, él vive entre 1897 y 1962 y forma parte de los círculos filosóficos de la época. Tiene grandes discusiones con el existencialismo, por ejemplo, de Jean-Paul Sartre. Uh-huh. Forma parte de los círculos antropológicos de la época. Le interesa muchísimo la antropología. Conoce muy bien a Durkheim, el fundador de la sociología francesa, etcétera, ¿no? Forma parte también de los círculos artísticos. Está cercano al surrealismo. Y forma parte del psicoanálisis. Está muy cercano al círculo de Lacan, de hecho, incluso ambos comparten mujer durante una temporada, ¿no? Entonces, un personaje que está en todas y en ninguna parte, que fue bibliotecario y que inicia como una peregrinación muy peculiar en un estilo como iniciático y religioso, muy personal, que le lleva a recorrer caminos también que son muy cercanos a la locura, ¿no?
0: Entonces, es curioso que te apasione también este hombre, porque él era un apasionado al sacrificio humano. Él creo que fundó hasta una sociedad secreta, ¿no? Sin sí. Cabeza se llamaban, Sin Cabeza, ¿no?
2: Sí, el acéfalo Sin Cabeza. Sí, lo que pasa es que a él de alguna manera se pregunta cómo romper con la separación O sea, parte de que el hombre está separado del medio y de los otros, ¿no?
0: Sí.
2: Y que la comunicación con los otros es muy difícil. Entonces él siempre piensa cómo fusionarse con el otro y ensaya vías que en algún momento lo llevan hacia una destrucción o del otro o de sí mismo, porque piensa que sin esa ruptura de los límites de uno mismo es imposible la verdadera comunicación. Entonces eso lo lleva a explorar cosas como el sacrificio, etcétera. Efectivamente intentan llevar a cabo un sacrificio humano con el consentimiento de la víctima, pero lo curioso es que los que se niegan al final son los que lo iban a sacrificar, no la víctima.
0: Uh-huh.
2: Y posteriormente él cambia toda esta visión porque se da cuenta de que es una visión un tanto ingenua, además perturbadora, ¿no? Además es imposible conseguir la comunicación así con nadie porque finalmente en el intento se va la vida de alguien.
0: Uh-huh.
2: Finalmente él va a llegar como a una suerte de solución a través de su escritura y de su ficción, ¿no? Pero por eso yo lo veo cercano también a la cuestión de la locura.
0: Es también en el tercer ensayo, doctora Llévenes, hablas de la interpretación de la santidad como síntoma propio del siglo XIX y XX.
2: Uh-huh.
0: Y en este sentido me gustaría preguntar de qué tipo de implicaciones de la asociación entre histeria y misticismo femenino analizas en tu libro.
2: Pues bueno, analizo la identificación de una persona de Teresa de Ávila, 1515-1582, cómo se la lee en los siglos XIX y XX como patrona de las histéricas, ¿no? Y cuáles son las mutaciones históricas que han acontecido para que algo que de alguna manera se consideraba patrimonio de la mística sea ahora asociado con la enfermedad de la histeria. Entonces, pues voy tratando un poco de qué es lo que pasa tanto a nivel social como al nivel de los avances y el nacimiento de la psicología, psiquiatría y sobre todo el psicoanálisis, como al nivel incluso de la misma iglesia, que ciertas experiencias que para la iglesia eran tolerables en los siglos XVI, XVII ya menos, pero todavía, en los XIX y XX se vuelven cada vez más embarazosas. Entonces, en este sentido, digamos que trato de ver cómo algo que jamás se pasó por la cabeza de Teresa de Ávila y de sus contemporáneos le es achacado, pues, en los siglos XIX y XX, como es la histeria.
0: Uh-huh.
2: Porque a ella sí le preocupa la posibilidad de que sus experiencias no sean verdaderas y la posibilidad de que algo le esté pasando, pero su preocupación no es por si tiene histeria o no histeria. Es, en primer lugar, si está poseída por el diablo y, en segundo lugar, es si sufre de melancolía, que era el mal con el que la época leía todas estas cuestiones de crisis personales, etcétera, ¿no?
0: Leyendo tu último trabajo, Zenia, vamos a conocer un poco más de Juana de Arco, de Fray Juan de la Cruz y de Teresa de Ávila.
2: Pues yo espero que sí, yo espero que por lo menos los conozcan de manera distinta y que se planteen preguntas pues en torno a estas relaciones entre la mística, la santidad, la locura, lo normal, lo patológico, lo extraordinario, etcétera, ¿no? Esa fue un poco la intención del libro, abrir a que cada quien introduzca sus propios cuestionamientos.
0: ¿Has llegado a plantear de alguna manera o a investigar de alguna manera, doctora Llévenes, si ese tipo de alucinaciones que podrían tener algunos de ellos era debido a algún tipo de ingesta de alimentación, como tomar pan de centeno?
2: Pues existen varias hipótesis al respecto, yo no lo he llegado a investigar, yo más bien, por ejemplo, lo que sí pienso es que muchas de estas mujeres, sobre todo no tanto las que yo estudio en este libro, pero otras que he estudiado antes en la Edad Media, pues de alguna manera se explica un poco el que hubiera habido en este periodo más mujeres estigmatizadas o más mujeres que presentaban este tipo de fenómenos extraordinarios, diríamos hoy. En la época habría que cuestionarlo un poco porque era algo que pasaba más que ahora, evidentemente, pero tenía que ver con el hecho de que eran analfabetas y de que su proceso de catequización o de contacto religioso era a través como de meditaciones, donde de alguna manera se las animaba que frente cuadros o imágenes ellas fueran tomando primero el lugar de aquel que está observando, por ejemplo, la pasión de Jesús dentro del cuadro, y luego poco a poco ellas se iban identificando con personajes más cercanos hasta llegar a identificarse con Cristo mismo. Y ese proceso donde de alguna manera solo intervenía la imagen y el cuadro, para mi modo de ver, tuvo muchísimo que ver con el hecho de que estas mujeres somatizaran de esta manera una experiencia religiosa que en el caso del varón se daba a través del estudio de la escritura y era mucho más especulativa, ¿no? El cuerpo no intervenía tanto. Entonces creo que esas cuestiones logran explicar parte de alguna de estas experiencias. El pan de centeno sí es algo que sabemos que de alguna manera se consumía y que era algo que pudo estar al alcance, sobre todo más se asocia a los cultos de brujería, ¿no? Pero en este sentido, todas estas experiencias de posesión diabólica y mística y locura nunca están demasiado lejos la una de la otra, comparten estructuras muy similares.
0: Pues ha sido un placer, doctora Celia Llévenes, hablar contigo esta noche, desde tan distante en la lejanía, ¿no? Pero tan próximos a la vez, ¿no?
2: Claro que sí, no, ha sido un placer para mí, les agradezco muchísimo.
0: De verdad que sí, bueno, pues vuelve cuando tú quieras, este es tu programa de radio, aquí estaremos para escucharte además con muchísima atención, tomando buenos datos de una buena e insigne doctora.
2: Bueno, muchas gracias.
0: Pues doctora Celia Llévenes, doctora en filosofía por la Universidad Nacional Autónoma de México, profesora investigadora del Departamento de Humanidades de la Universidad Autónoma Metropolitana de la Ciudad de México, gracias de corazón y felicidades por tu último trabajo. Travesías nocturnas, ensayos entre locura y santidad, de la editorial Antropos. Gracias.
2: Muchas gracias. Hasta luego.
0: Un abrazo, doctora. Buenas noches.

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1: Durante siglos, la religión, la psicología y la ciencia han buscado explicaciones para lograr sacar al ser humano de su estado de angustia existencial. Más aún, en una época como la actual, donde los valores y la solidaridad pecan muchas veces por su ausencia. Asimismo, una de las explicaciones que podría dar respuesta a los enigmas de nuestra existencia podría venir de la mano de la física, ya que desde este ámbito se lleva tiempo investigando mediante nuevas teorías cosmológicas la posibilidad de que nuestro universo no sea más que uno de tantos dentro de un auténtico multiverso formado por un número infinito de universos. En este sentido, los universos paralelos es el nombre de una hipótesis física en la que entran en juego la existencia de varios universos o realidades relativamente independientes. Y es que recientes investigaciones han tratado de demostrar que vivimos en un extenso multiverso donde aparecen constantemente otros universos. Asimismo, la temática de los universos paralelos y de otras dimensiones es abordada muy frecuentemente en géneros como la ciencia ficción, el terror e incluso en el drama histórico. ¿Pero qué entendemos por universos paralelos? ¿Qué cuenta la física cuántica y la teoría de las cuerdas al respecto? ¿Cómo ha influido este concepto en el ámbito de la ciencia ficción? ¿Es posible trasladarse a otras realidades a través de la mente? ¿Existe alguna señal de que una realidad paralela sea posible? Para responder a estas y otras cuestiones tenemos con nosotros a Carlos González, licenciado en física y divulgador del nuevo paradigma. Carlos, bienvenido.
2: Gracias.
1: Un placer tenerte con nosotros nuevamente, Carlos.
2: Igualmente.
1: Gracias. A Susana Vallejo, licenciada en publicidad y relaciones públicas, escritora de fantasía y ciencia ficción. Bienvenida y felicidades.
3: Muchas gracias.
1: Ciencia ficción al descubierto.
3: Ahora lo veremos.
1: Bienvenida, Susana. Y nuestra tercera invitada, Neus Colomer, psicóloga clínica y profesora de la Universidad de Barcelona, a quien le damos también la bienvenida a este su programa. Bienvenida, Neus.
4: Bienvenidos.
1: Bien, pues Carlos, si no te importa, vamos a empezar por las féminas, que creo que tendrán muchas más cosas que decir, porque como lo dominan todo, tanto la parte masculina y la femenina, ¿no?
5: Sí, sí, será un placer.
1: Decía Osho que a la mujer hay que cubrirla siempre con buenos augurios, porque venimos de ella y además en esa dualidad que todos tenemos, ellas lo desbordan, o sea, se sobrepasan, siempre pasan esa gota del vaso, porque absolutamente tanto el yin como el yang están muy presentes dentro de ellas. Nosotros todavía tenemos que buscar o muy el yin o muy el yang muchas veces, ahora no se sabe. Bueno, pues Neus, Susana, ¿qué entendéis por universos paralelos desde el punto de vista de la ciencia ficción, por ejemplo, y desde el punto de vista de la psicología?
4: ¿Quién empieza?
3: Si queréis, comento yo un poco desde el punto de vista de la ciencia ficción. En mi opinión, y es algo muy personal, los universos paralelos están muy relacionados, no puedo evitarlo en mi cabeza al menos, con los viajes en el tiempo. Porque cuando piensas en la posibilidad de un viaje en el tiempo, es cuando te llega la idea del universo paralelo, de si realmente existen varios universos y son paralelos y son independientes, que lo mencionabas antes al principio. Uh-huh. Esta idea, si viajas a otro momento en un universo que nos parece exactamente igual y haces algo distinto, te empiezas a ir por otra línea temporal, o no, es la misma línea temporal y consigues cambiarlo, ¿no? Entonces sí que están en contacto. Y es una idea fascinante, divertida, y desde el punto de vista de la ficción, algo a explorar, pues que te permite jugar muchísimo con todo, que es lo bueno de la fantasía y de la ciencia ficción, que como no hay límites, te puedes cargar todos los límites de la física o utilizar las últimas teorías de la física para luego pues hacer jugar y hacer vivir a los personajes emociones y cosas diferentes, pues eso es lo bonito de la ciencia ficción.
1: Es peligrosa la ciencia ficción porque decía Julio Verne que todo lo que piensa el ser humano, todo lo que piensa el ser humano después se traduce en realidad. O sea que todo lo que fue en un pasado ciencia ficción se convirtió más tarde en realidad. Yo no sé si algún día eso nos pasará con las películas de Spielberg. Veremos monstruos y ese tipo de naves interespaciales, no sé. Neus, desde el punto de vista de la psicología.
2: Yo, desde el punto de vista de la psicología, cuando me propusiste este tema, he estado dándole vueltas, ¿no? Universo paralelo, yo pienso que lo vivimos todos en nuestra fantasía. Es un recurso, a veces, para sobrellevar la realidad. Antes hablabas de que las mujeres sobrepasamos. Las mujeres durante muchísimos años hemos vivido un universo paralelo porque no teníamos otra salida que vivir así para poder sobrellevar la carga de ser mujer en muchos aspectos, ¿no? Esto sería lo que más o menos en resumen ya lo iremos desilvanando, pero para mí un universo paralelo de psicología sería esta capacidad de imaginar, de vivir otras realidades distintas a las que tú tienes en este momento.
1: ¿Es una excusa para evadirse de un problema, de un conflicto, entonces?
2: Puede ser una evasión, en algún, pero también puede ser un recurso para sobrevivir, para sobrellevar según qué realidades.
1: Veo entonces, Carlos, que estamos hablando de conceptos totalmente diferentes, que ya me gusta, sí, ¿no? Porque tú eres físico, nos darás otra realidad de esos universos paralelos. Una psicóloga dice que es una especie de excusa, una salida, un escape a, bueno, pues no me gusta lo que estoy viendo y viviendo, me escapo y estoy en ese otro mundo paralelo. Desde la ficción, bueno, todo es posible, ¿no?
3: Y es ¿qué pasaría, sí?
1: ¿Qué pasaría, no? Y lo comparamos con esos viajes en el tiempo, ¿por qué no? También. Pero desde el punto de vista de la física, de la física real, que es la que conocemos, y luego me hablas un poco de la física cuántica, que también es tu ojito, ¿verdad?, preferido posiblemente, ¿no?
4: Bueno, desde el punto de vista de la física clásica, pues no son posibles. O sea, que hay que ir a la cuántica, a la relatividad, para que se admita esa posibilidad. Pero antes me gustaría centrar el tema en algo importante que se pasa por alto. Toda ciencia es ciencia ficción, menos las matemáticas. Y este punto, que debía explicarse bien en los colegios, o sea, la física no narra la verdad. Toda ciencia experimental interpreta lo que ve. Y lo que ve depende de las creencias con que estás observando. Por eso tienen distintas ciencias las distintas culturas. Eso se ve en las medicinas. La India tiene una medicina ancestral, aquí tenemos otra. Entonces, ¿quién tiene la verdad? No, es que las ciencias experimentales no tienen la verdad. Son ciencia ficción.
3: Pues si empezamos diciendo que la realidad no existe, nos va a ser muy difícil centrarnos.
4: No, es más bonito. La realidad la creamos.
3: No, claro.
4: Mucho más bonito, a través de esas creencias.
3: Esto es precisamente lo del gato de Schrödinger, que no sé cómo se pronuncia, pero precisamente la idea de la física es esa, que no hay una realidad. No sabemos si dentro de una caja hay un gato que está vivo o está muerto, y la importancia del observador, ¿no? Si el observador es el que abre la caja, y en ese momento sí podemos ver si está vivo o muerto, pero hasta que no la abre...
4: Claro, porque la realidad que observas la creas. Uh-huh. Pero también existen las realidades que no observas. Ahora mismo, pues dentro de nuestro cuerpo están las células y no las vemos, ¿no? Y también es una realidad. Así podemos ir hasta el infinito. Entonces es muy importante este punto. Toda ciencia, a pesar de que muchos científicos no se han dado cuenta, es ciencia ficción menos las matemáticas, por eso es ciencia exacta. O sea, los principios matemáticos no cambian. Si no estás equivocado al deducirlos, no cambian. En cambio, el punto de vista de la ciencia cambia. Entonces, la cuántica no es más que variar el punto de vista. Entonces, ese punto de vista tiene un ángulo mayor, ¿no? Y permite cosas como universos paralelos, ¿no? O realidades paralelas.
1: Carlos, no obstante, decías desde el punto de vista de la física clásica que esos mundos paralelos no existen. Bueno, lo dice hoy, pero no sabemos si el día de mañana dirá todo lo contrario. Me explico. Vamos a bajar el listón muy, muy a pie de calle, ¿no? Agujeros negros. No se sabe lo que hay detrás de un agujero negro. Nadie ha entrado, es más, es imposible entrar y salir en un agujero negro, al menos desde el punto de vista de las matemáticas que hoy conocemos, nos aplastaríamos, nos engulliría. Pero ¿qué hay detrás de un agujero negro? ¿Podría haber un universo paralelo? ¿Podríamos ser nosotros mismos en otra realidad? No se sabe.
4: Puede ser una puerta.
1: Podría ser una puerta.
4: La ciencia ficción la trata de muchas maneras.
1: Un viaje al tiempo, como diría aquí Susana, ¿no? Podría ser, ¿no? Uh-huh. Habláis de la física cuántica como que el observador es el que se implica y es el que puede llegar a modificar lo observable, ¿no? Claro, a mí me gustaría que esta noche, en estos mundos paralelos, claro, tenemos tres puntos de vista importantes y tres enfoques diferentes, pero que cada uno, entiendo yo, que buscará, en función de cómo esté viviendo su momento, un matiz u otro, ¿no? A mí me gustaría que cada uno de vosotros nos despertara esa ilusión de buscar ese universo paralelo dentro de cada uno de nosotros o fuera, pero que nos ayudara un poquito a vivir, ¿no? O a sobrevivir, ¿no?
2: Yo, por ejemplo, en mi experiencia terapéutica lo vivo muy a menudo, el cambio de vista, el cambio de punto de vista de ver una cosa, que no es que altere la cosa en sí o la circunstancia en sí, sí que altera la forma de vivirlo. Y la persona, al vivirlo de otra forma, supera. Es decir, tú puedes vivir una circunstancia aplastado por esta circunstancia, o puedes vivir a pesar de esta circunstancia o por encima de esta circunstancia, ¿no? Y a veces solamente es abrir los ojos, tomar otra perspectiva y cambia la realidad. Pero no es que cambie la realidad en sí, sino en cómo lo vive la persona, ¿no? Y en el momento que hace este cambio de visión, la realidad es dinámica y también cambia. Entonces esto yo lo vivo cotidianamente, no sé expresarlo de otra forma, ¿no? Pero lo vivo, es así. Es decir, es cierto que nosotros cuando decimos es que yo soy así, o es que esto es así, y lo aceptamos sin ver que todo lo que está vivo es dinámico, es cambiante, se mueve. Cuando aceptamos esto y que nosotros formamos parte de estas inercias y de estas dinámicas y que podemos hacer algo, la persona cambia de vida, pero no es porque cambie él, sino que cambia su visión, su forma de ver las
1: cosas. Neos, por ejemplo, eso está bien, y más de una persona con o trastorno o sin trastorno en tu consulta a lo mejor se ha identificado en esa búsqueda, ¿no? En ese paradigma. Pero ¿te has encontrado alguna vez con aquellas personas que dicen, no, es que a mí me vienen a visitar familiares, ¿no? Que están en otro plano de conciencia, ¿no? Que murieron hace tiempo y que yo noto su presencia a mi lado en esos mundos paralelos también, ¿no? Porque no dejan de ser mundos paralelos a lo mejor, ¿no? O otras personas que dicen, no, es que en esos mundos paralelos viven los extraterrestres, por ejemplo. Yo tengo visitantes de dormitorio que me vienen por las noches a visitar que no saben muy bien si son familiares o no, o almas desencarnadas, o son extraterrestres que vienen porque más de uno dice, oh, es que a mí se sientan los extraterrestres. Algunos dicen, no, es que son demonios, porque incluso la habitación se me pone helada. ¿De esos mundos paralelos has tenido algún tipo de...?
2: Sí, sí, claro que me han hablado de esto. Lo que pasa es que normalmente la gente le cuesta mucho hablar de esto. Y sobre todo cuando van a un psicólogo, porque creen que nosotros los psicólogos los vamos a tomar por locos y entonces les cuesta, ¿no? Pero sí, finalmente se abren y hablan de estas experiencias. No como me lo explicas tú, pero sí que notan la compañía de un ser querido muerto hace años, notan su presencia, su compañía. Sí, pero yo esto vez no lo interpreto como un universo paralelo, sino como una vivencia de esta persona. O sea, no lo coloco en un mundo paralelo, en un universo paralelo. Coloco más en un universo paralelo lo que sale de la misma persona, ¿no? No lo que le rodea.
1: ¿Para ti la trascendencia, por ejemplo, el alma o el espíritu tendría importancia desde el punto de vista de la psicología?
2: Desde el punto de vista mío personal, sí. Desde la psicología esto... hoy en día la psicología está tomando unos derroteros muy, muy científicos y muy cuadriculantes y muy de ponerlo todo... estamos clasificados los humanos como si fuera un herbiario, ¿sabes? Yo había hecho, me habían hecho hacer cuando yo estudiaba clasificación de hierbas, ¿no? Y sí, por familias, por tal. Pues ahora todo lo que es el trastorno, el comportamiento humano, está bastante clasificado de esta manera. Y entonces todo lo que no esté ahí no se contempla. No se contempla.
1: Todo lo que no esté ahí no se contempla. Todo lo que no podamos demostrar no se contempla. Todo lo que la ciencia no pueda llegar a demostrar no se contempla. Dios existe, al menos para millones y millones de personas. La física no puede demostrarlo, pero la gente dice que existe, que ahí está. Con lo cual, ¿dónde está la ciencia entonces?
4: Mira, es muy sencillo desde el punto de vista del nuevo paradigma científico. Absolutamente sencillo. La ciencia solo existe en nuestra mente. Nosotros somos más que la mente. Por lo tanto, cuando dices de demostrar, hemos caído otra vez en la trampa. Tú no puedes demostrar nada salvo en matemáticas. Entonces, estamos hartos de ver, y tú lo habrás visto como psicóloga, cómo las personas se demuestran a sí mismas que la experiencia no se puede cambiar porque las ven desde la misma creencia. Sí, sí. Pues los científicos hacen exactamente igual, ¿no? Sí. O sea, esa creencia hace que se reiteren las mismas experiencias y obtengan los mismos resultados. Entonces, la ciencia del nuevo paradigma trasciende la mente. Ese es el gran cambio. Y entonces ese científico siente su conciencia. Imaginaos, por ejemplo, los multiversos como un edificio de vecinos, ¿no? Cada planta es un universo paralelo. Pero no tiene ningún sentido que existan universos paralelos, como los pisos, si no hay una escalera y hay un ascensor. Entonces, esa clave es que se pueden comunicar esos universos paralelos. Y se están comunicando siempre.
3: ¿Cómo se están comunicando? Cuéntanoslo.
4: Es que la vida cotidiana, por ejemplo, todo lo que vivimos en los sueños corresponde a una realidad paralela. Y entonces nuestra cultura hace que la escalera hacia esos sueños, del consciente a los sueños, sea una escalera que casi siempre está cerrada. Pero, por ejemplo, en culturas primitivas, entre comillas, ¿no? Como los aborígenes australianos, ellos cuando tienen un problema lo consultan a los sueños, luego se reúnen, se acuerdan perfectamente de los sueños y lo resuelven.
1: Hace 3.000 años atrás, en la cultura egipcia había un templo dedicado y unos especialistas dedicados a controlar y estudiar los sueños.
4: Exacto. O sea, es cultural.
1: Es, o sea, cultural.
4: Las realidades que vives es también cultural, depende de las creencias. Porque siempre que observamos desde la mente, todo depende de las creencias. Entonces, la conciencia es mucho, no es la mente. Esto es lo difícil a lo mejor de entender. No, es algo más sutil que la mente. Por ejemplo, un ejemplo clarísimo, un bebé. Un bebé no tiene la mente desarrollada, no sabe hablar, no piensa. Por eso muchas veces no nos acordamos de bebé. No nos podemos acordar porque buscamos en la mente. Pero el bebé tiene una presencia más grande que la nuestra. Tú ves el bebé, tiene presencia, porque hay una conciencia allí. No es la mente. Entonces, nuestra cultura nos lleva a la mente, y en general todas las culturas, pero nuestra muy especialmente. Y entonces ese llevar nuestra conciencia concentrada a la mente nos hace olvidar que vivimos otras realidades. Se dice que los niños ven muchas cosas que no ven los adultos, y es por esas propias creencias. Entonces es muy importante generar una ciencia que vaya más allá de la mente. Porque entonces, fíjate que tenemos un edificio científico que en realidad nadie demuestra nada en el fondo. O sea, uno ha demostrado una parte, el otro ha demostrado una parte y todos los demás creen el 99% que no han demostrado. ¿Eh? Entonces, claro, eso es como una pequeña trampa. Entonces, en el nuevo paradigma, como jugaremos desde la conciencia, todos somos científicos, porque todos llevamos la conciencia a cuestas. Todos podemos experimentar con nuestros sueños, con lo que nos sucede.
1: Carlos, el otro día veía una fotografía que, bueno, al final era un jardín, ¿no? Aquella fotografía, pero en lo primero que se veía era pues como un universo, ¿no? Nos íbamos yendo para atrás y el universo se iba haciendo como más observable. Al final resulta que era una hoja. La hoja se convertía en un jardín, el jardín se convertía en un cuadro, el cuadro se convertía en un señor que lo miraba, el señor que lo miraba se convertía, no sé si lo habéis visto,
4: sí,
1: ese
4: sí,
1: tipo
4: internet,
1: de
4: sí,
1: algo,
4: sí,
1: algo tremendo, ¿no?
4: Sí.
1: Claro, eso me hizo a mí pensar desde el punto de vista de esa física, ¿no? Si Dios existe, y entendemos que existe, aunque no se pueda demostrar, o al menos ahí están los credos, ¿no? Y nos remitimos a esa física cuántica donde el observador lo modifica absolutamente todo, lo puede llegar a modificar todo. Bueno, nosotros seríamos para una hormiga ese Dios, ¿verdad? Pero el Dios nuestro iría cambiando de todas las maneras. Por eso que ese triángulo con ese ojo que todo lo ve, yo me preguntaba, bueno, pues a lo mejor es que nosotros estamos viendo como en aquella película que había un muchacho que lo habían encerrado en cuatro paredes muy grandes y todo el mundo le decía lo mismo todos los días, buenos días, no me acuerdo de la película, ¿no?
3: El show de Truman.
1: El show de Truman, gracias, ¿no? Bueno, había un universo paralelo ahí, él vivía en un universo igual que los demás, los que estaban fuera, pero para él era otro plano de existencia, ¿no? Entonces, ahora, por ejemplo, desde el punto de vista de la literatura fantástica, que Susana Vallejo lo conoce perfectamente, no sé, vemos películas como si fuera una necesidad, ¿no? Películas que hablan de ciencia ficción o no. Quiero recordar películas de, pues no sé, la saga de libros de La Torre Oscura de Stephen King, ¿no? O las Crónicas de Narnia, por ejemplo, preciosas, donde los niños van a otro universo, viven, pero están en otro universo donde incluso el tiempo es diferente, ¿no? Buscamos eso, Susana, ¿no? Y tú, como escritora, como autora de libros francamente tan importantes y tan interesantes que nos despiertan esa conciencia, ¿por qué estamos ahí? ¿Por qué tenemos esa necesidad de buscar esa salida, ¿no?
3: Yo creo que hay un tema que se repite muchísimo en la ficción, y hablamos de cine, de libros, de historias, que las encontramos constantemente, y precisamente es la puerta entre dos mundos. Antes mencionabas Narnia o mencionabas estos ejemplos, también están en mis obras, está en Porta Coeli, y muchas veces he reflexionado sobre ello, y creo que es prácticamente desde nuestro nacimiento. Somos bebés, fetos, estamos... No tenemos mente, pero tenemos conciencia. Y estamos en un lugar muy a gusto y de repente sales a un exterior, a un mundo, a otro mundo que es totalmente distinto. Las sensaciones, de repente hay aire, hay frío, hay calor, tienes que respirar de otra manera, respirar otras cosas, y eso queda ahí dentro. Y yo creo que de alguna manera esa vivencia como muy temprana de dos realidades muy distintas queda ahí, y por eso nos gustan mucho las historias en las cuales pasamos de un mundo a otro. Y yo creo que es, lo tenemos todos dentro, que es una idea como muy...
1: ¿Es una necesidad?
3: Puede ser.
4: O un reconocimiento de lo que realmente es.
3: Puede ser, también. Es que lo bonito es el puede ser. Antes hablábamos de todo esto, decir, bueno, la ciencia esto no se lo explica ahora. O intentamos que cambiar el punto de vista de la ciencia para entenderlo. Pero y sí, en el futuro sí que se explica. Sí que si en el futuro podemos realmente... decías con nuestra mente, ¿no? Cambiar nuestra mente o reconstruir nuestra mente de otra manera o sacarla de la caja en la que se encuentra y de la estructura en la cual, pues está con la estructura que tiene, está condenada a percibir las cosas de una manera, a tener otro tipo de percepciones.
4: Yo la mente, por ejemplo, en el nuevo paradigma se ve como constituida por unos átomos que son las creencias, igual que el cuerpo físico, ¿no? Entonces tú puedes cambiar las creencias y hacerlas más amplias. Entonces, realmente el conocimiento viene de la conciencia que ha generado el universo. Entonces, si tú tienes unas creencias más amplias, puedes embarcar un conocimiento de mayor amplitud. Entonces, el gran cambio está en la mente, en aumentar esas creencias, que sean más grandes. Por ejemplo, cuando Pedro hablaba de Dios, ¿no? En realidad, una religión, ¿qué es? Es la proyección de sentir a Dios o de una divinidad proyectada en la mente. Y entonces salen las normas, salen los mandamientos, sale lo que sea de cada... Pero la religión en sí es una proyección sobre la mente. No es el contacto con la divinidad, es una proyección en la mente. Entonces uno puede no tener religión y conectar con esa parte divina, por ejemplo. O puede tener unas creencias e intentar desembarcar eso que siente dentro de las creencias de esa religión, ¿no?
1: ¿La teoría de cuerdas qué es, Carlos?
4: Bueno, la teoría de cuerdas es algo apasionante porque se trataba de... La física primero tiene una característica muy importante por la cual el nuevo paradigma es el ariete, digamos. Ahora está entrando la biología también. Y es que fíjate que mientras las demás ciencias en Occidente han parcelado y dividido y veían como un gran avance dividir más, como nuestra medicina, la única obsesionada por integrar ha sido siempre la física. Los físicos teóricos siempre querían decir, oye, menos leyes. Einstein se murió queriendo unir las cuatro fuerzas. Es decir, esa característica esencial, integradora, holística, la tenía la física porque había agotado su mirada. Había estudiado la materia y se había quedado sin materia. Entonces, agota su mirada y no le queda más remedio que ir hacia la integración, ¿no? Entonces, cuando intenta integrar lo que observa en el mundo de las partículas pequeñas, que eso sería la cuántica, empieza a generar ciencia ficción, ¿no? En realidad, una teoría es una ciencia ficción aceptada por muchos científicos que explican la realidad. Pero pueden explicar la realidad muchas otras teorías, no solamente la imperante, ¿no? Entonces, al tratar de explicar esa última realidad, vieron que en realidad todo se comportaba como si todo fuera vibración. evidentemente te suena. El viejo esoterismo, las viejas tradiciones siempre hablan de que todo es tradición. Entonces ese ariete que es la física entra en un conocimiento ancestral de que todo es vibración, pero desde el punto de vista de las creencias científicas occidentales, lo cual lo hace accesible a los científicos. Pero es un conocimiento que siempre se sabía, ¿no? Y entonces, por ejemplo, cuando hablamos de realidades paralelas, el físico habla de universos paralelos. En realidad lo que hace el físico es, de ese conjunto de las realidades paralelas, él habla de universos porque a él lo que le interesa es esa idea de conjunto. O sea, coge un poquito de esas realidades paralelas y las investiga con sus creencias. Entonces, la teoría de cuerdas, su nombre lo dice, es pensar que cualquier partícula en el fondo es una cuerda que está vibrando. Y al cambiar la frecuencia, cambia todo lo demás. Yo recomiendo a nuestros oyentes, a Michio Kaku, que es un físico teórico, que es un divulgador excelente, seguro que Susana lo conoce, ¿no? Y que tiene un documental que se llama Universos Paralelos, que podéis encontrar en internet, donde él patina de una forma maravillosa y va a explicar

0: paralelos, que evidentemente se tienen que comunicar entre sí, si no, no tendría ningún sentido, tienen que tener un ascensor, en realidad son frecuencias distintas. Y lo que hacemos es sintonizar con una frecuencia u otra. Entonces ahora están ocurriendo muchas cosas en otros universos como están ocurriendo muchas cosas en otras emisoras.
1: Curioso, ahora lo has explicado francamente que yo creo que lo
0: Sí,
1: hemos
0: muy
1: entendido
0: bien.
1: todos, ¿no? Y es verdad, salimos ahí, no vemos en el aire, ¿no? No vemos en el éter dónde están las ondas, pero están ahí. Y cada onda viene a decirnos algo. Es una emisora de radio en este caso, ¿no? Todos vivimos en el mismo mundo, en el mismo universo, pero cada no vemos esas ondas, esos universos
2: Ahora
1: paralelos
2: estaba
1: que cada uno.
2: pensando cuando hablabas de la mente. Tengo una vivencia de una paciente mía que estuvo 9 meses en coma y ella me contaba que ella primero perdió, estando en coma, no tenía la percepción de sus propios límites como cuerpo y entonces estaba, ella era todo. O sea, todo el espacio que sentía el espacio como si todo el espacio formara parte de ella y ella formara parte del espacio. Pero una de las cosas que más me chocó que me contaba que ella oía a las personas, pero que ella sentía claramente los sentimientos de los demás. Es decir, reconocía la falsedad o no de los sentimientos de los demás. A mí esto me chocó mucho, que esta persona, una persona maravillosa, me contaba esto y es como es otro universo paralelo. Imaginaros, ¿no? Estar en coma y que todo el mundo te dice que una persona en coma no tiene ninguna sensación, ni siente nada, ni escucha, ni nada. Y ella recuerda sobre todo no recuerda las caras de las personas que estuvieron con ella atendiéndola, los médicos y las enfermeras, pero sí recuerda su alma, cómo eran, si eran bondadosos, si no lo eran, si eran ambiciosos, si eran hipócritas, etcétera.
3: Aquí sí que entra un poco lo que es la ficción, porque ya con lo que ha comentado Carlos y Neus, pues coges la idea de lo que hablábamos. Hay distintas ondas, entonces se trata de encontrar cómo sintonizar con unas o con otras. Todos tenemos el mismo tipo de cerebro y percibimos unas ondas con alguna pequeña diferencia, porque la realidad para todos no es distinta, pero más o menos estamos de acuerdo que estamos en una mesa de madera y aquí hay un color azul, que unos verán azul y otros más verde, pero más o menos. Pero ¿y si realmente, pues a causa de un accidente, podemos llegar a sintonizar de otra manera y percibir la realidad de una manera totalmente distinta? Porque trascendemos más allá, pues la materia de nuestro cuerpo sin ojos, no vemos las caras de los médicos, pero vemos su alma. Pues fascinante,
0: ¿Y si lo
3: realmente. Hay
0: estamos
3: muchas historias.
0: haciendo, perdona, y no nos damos cuenta?
3: Uy, es
2: ¿Y
3: que,
2: si
3: pero
2: somos,
3: claro,
2: claro,
0: ¿eh?
2: si somos
0: Es que de
2: ciegos
0: eso hay
2: a eso.
0: evidencias muchas, ¿eh?
2: A lo mejor yo
3: Cuéntanos una
2: también
3: evidencia.
2: opino como él que la mente que tenemos ahora es maleducada, impertinente
3: Pero
2: y nos distorsiona,
3: es que
2: pero muchísimo.
3: estamos encerrados en nuestros sentidos. No, es realmente muy difícil salir de ellos. ¿Cómo salimos de ellos, no? Que es lo que yo preguntaba.
2: Sí, pero los sentidos no es la mente, no
3: No,
2: solamente los
3: claro, pero
2: sentidos.
3: nos configuran la mente,
2: Sí,
3: nos configuran el
2: pero
3: cerebro.
2: tú haz un experimento de una cosa, algo que ha pasado, y pregunta que cada quien te describa qué es lo que ha pasado y verás que hay versiones totalmente opuestas, que hay, es decir, la realidad, tú presentas un objeto y la descripción de este objeto es tantas
3: Diferente,
2: como
3: ¿no?
2: personas hay. El objeto está ahí. Es que la filosofía siempre también ha puesto el dedo en la llaga sobre esto, ¿no? Y la gente que estudiaba la percepción, ¿no? Los de la escuela de la Gestalt y todo esto, vieron que hay unas leyes de percepción, pero no todo el mundo percibe. El estímulo visual es uno, pero la interpretación es individual
1: Me
2: totalmente.
1: viene a la cabeza un cuento sufí de los cinco discípulos que querían encontrar la verdad de las cosas y el gran maestro les decía que bueno, la verdad solamente hay una, lo que pasa es que hay muchos matices y mucha forma de entenderlas, ¿no? Bueno, lo vemos con los credos, ¿no? De una religión se han montado múltiples religiones, ¿no? Es curioso porque el maestro pues

0: les vendaba los ojos a los cinco discípulos y entonces les decía, tocar lo que hay aquí. Y uno decía, esto es muy rugoso, esto es muy grande, esto tiene muchos pelos, esto es retráctil. Hablaban del mismo animal, de un elefante, pero cada uno tocaba una parte y cada uno daba una explicación de lo que podía ser monstruoso, ¿no? Y era una sola verdad, ¿no? Una única realidad, ¿no? Neus Colomer, psicóloga, decía que se ha encontrado con personas que han tenido esa especie de expansión de conciencia, ¿no? De decir, yo es que notaba, estaba en coma y percibía a través del alma sin ver. Bueno, los ciegos no ven y perciben también cómo es una persona, si es buena o es mala, simplemente por el tono, por la vibración, por el ritmo, tienen algo especial, ¿no? A lo mejor los sentidos, eso, nos hacen malas jugadas muchas veces, ¿no? Pero aquí hemos entrevistado a mucha gente, Neus, que han estado más allá de la vida. En un proceso operatorio se han desdoblado y han visto cómo estaban operándoles y han dicho lo que decían los médicos en aquella operación, ¿no? Y han visto la sala y se han movido y se habla del cordón de plata, de ese otro mundo paralelo que puede sonar a ficción, pero que hay mucha gente que lo ha vivido y lo ha tocado. Quiero acordarme del doctor Raymond Moody, por ejemplo, que habla de vida más allá de la vida en su fantástico bestseller. Claro, esas experiencias son muy particulares. Uno tiene que vivirlas para poder apreciar la sustancia de lo que aquella persona que vivió está contando, porque si no es como una experiencia mariana. O la vivo o es imposible casi de reconocerla, ¿no? Estamos hablando de mundos paralelos ahí también. ¿Estamos queriéndole dar una solución a lo que nuestra mente nos está jugando como una mala pasada? ¿Qué es eso?
1: Bueno, yo me pedía, Susana, evidencias, ¿no? Y hay muchísimas de todo esto que estás contando. Entonces, claro, resulta que lo que están encontrando, y no lo dice una persona alternativa, lo dicen neurocientíficos de universidades, ¿eh? Pero ellos mismos dicen que no se lo explican. Están encontrando que la persona, midiendo bien los tiempos, coge el objeto antes de pensar que coge el objeto. Eso es una evidencia científica. Claro, tienes que medir los tiempos con aparatos basados en la física cuántica, porque de gran precisión, y entonces, midiendo los tiempos, ves que se enciende esa zona del cerebro de que vas a coger el objeto después de que los músculos hayan recibido la señal. Lo cual quiere decir que estamos siempre viviendo otras realidades. Lo que pasa es que nos enseñan a vivirlas solo, a sentirlas solo desde la mente, que es diferente, muy diferente. En realidad, en el fondo, nos está diciendo que la mente está registrando a su manera lo que estamos haciendo.
0: ¿Qué sería telepatía? Entonces, en este caso, ¿telepatía qué sería?
1: Telepatía, mira, esto es la comunicación entre las mentes. Por ejemplo, sería entre las mentes, porque en realidad esa telepatía a nivel de conciencia existe siempre, porque la conciencia está comunicada. O sea, la telepatía es ser consciente de que a nivel mental te estás comunicando. Esto lo ha trabajado mucho Jacobo Grinberg, que es un científico desaparecido hoy en México, de la Universidad de México, y entonces él estaba estudiando cómo se comunicaban, porque claro, si os dais cuenta, en el mundo cuántico las cosas estas ocurren. Y entonces lo que volvía loco a los físicos y a Einstein es que ¿por qué en el mundo cuántico ocurrían estas cosas sorprendentes y no en el mundo macroscópico?
0: Antes Neus hablaba de los sueños, ¿verdad? También Carlos, ¿no? Y así Susana. Claro, de alguna manera estamos en otros mundos cuando estamos soñando, Neus. Estamos en otros mundos, estamos en ese universo paralelo.
2: Bueno, podría ser una lectura esta, y la otra es que en los sueños nos liberamos de esta carcelera que es la mente, ¿no? Es decir, yo pienso que en la evolución de la ciencia hubo un cisma entre la ciencia y la sabiduría, y ahora estamos volviendo a la sabiduría, y que la ciencia sea un acompañante más, ¿no? Entonces, en los sueños lo que hacemos es vivir de otra manera y analizar las cosas sin la lógica, sin el tiempo, sin una serie de parámetros que nos tienen aprisionados. Es decir, en el sueño no hay tiempo, no hay lógica, pero sí que hay sabiduría.
0: Fíjate, decía Aristóteles que hay la misma diferencia entre un sabio y un ignorante que entre un vivo y un muerto, ¿no? A lo que tú dices ahora, utilizando ese paradigma, ¿Qué me dices de los sueños lúcidos, por ejemplo? ¿Qué me dices de los sueños premonitorios, aquellos sueños que van a ocurrir mañana o están ocurriendo? ¿O qué me dices de las personas que tienen, por ejemplo, una cierta facultad de ver un poco más allá, ¿no? Es bueno, es que hay gente que tiene algún tipo de don, hay gente que con 4 añitos te tocan el piano, ¿no? Y uno puede estar toda la vida intentando aprender y no hay manera. Y sin embargo hay otras personas que tienen unas habilidades, unas facultades. ¿Qué me dices de esos sueños? ¿Estarían conectando con otras realidades, estando vibrando en otra armonía, en otro universo?
2: Supongo, no lo sé.
0: Carlos,
2: no sé.
0: Susana, qué bueno sería si pudiéramos entrar ahí y volver cada vez que quisiéramos, ¿no? A nuestro antojo. ¿Cuántos libros saldrían de todas esas experiencias?
3: Tanto. Y yo estaba pensando precisamente en la ciencia clásica que siempre está intentando... Todos queremos creer, ¿no? I want to believe y nos gustaría creer en otras cosas, pero siempre... Ahí nos intentan frenar y, por ejemplo, sueños premonitorios, gente que tiene sueños premonitorios. Yo me acuerdo que lo explicaban diciendo, bueno, las probabilidades de X millones de habitantes que somos en el mundo, que estemos soñando y que alguien sueñe con algo que va a pasar, bueno, pues hay muchas, con lo cual hay sueños premonitorios simplemente por estadística, por cuestión estadística. Y dices, bueno, vale, es verdad, pero si alguien, lo que comentabas tú también, se le repite mucho... ¿Entonces rompemos ya la estadística o seguimos estando dentro de la estadística que es matemática?
0: Nos estamos adelantando. Fíjate que habían personas que decían, también científicos, porque claro, los científicos de hoy a lo mejor no son los científicos del mañana, ¿no? Yo he llegado a leer cosas extrañísimas sobre, por ejemplo, el déjà vu, ¿no? Bueno, pues incluso hay películas que les dan el tono ese fantástico, ¿no? De decir, bueno, pues hay otra realidad, hay personas que pueden adelantarse o meterse en una máquina del tiempo y tal, ¿no? Pero yo he leído, por ejemplo, que el déjà vu no era más buscando, yo creo que los 3 pies al gato por parte de la ciencia, decían que es que un ojo percibe milésimas de segundo antes que el otro una situación, un bosque, una persona, nada, una milésima. Pero eso confunde a nuestro órgano cerebral como para decir... Es un déjà vu, ¿no? Pero eso lo han dicho los científicos, no es una cosa que yo me esté inventando, con lo cual uno dice, bueno, ¿y en qué nos quedamos?
1: Pero eso es una escapada para sostener un viejo paradigma, porque la evidencia es todo lo contrario, si la ves. En realidad es que nos identificamos con la mente, pero no hay que insistir que este es el problema. Imaginaos el edificio que hemos dicho antes de diversas realidades, ¿no? Entonces, claro, pensamos que en el piso de arriba vive un vecino diferente a nosotros. No, somos nosotros. Claro, somos nosotros mismos. Entonces, nosotros podemos saber esta tertulia que está fluyendo de forma tan bonita, ¿no? Podemos haberla ensayado en esas otras dimensiones, en esos otros pisos paralelos, ¿no? Y entonces nuestra mente no lo recuerda, pero como no hablamos solamente con la mente como Punset hacía, es decir, realmente la mente viene más tarde, ¿no? Realmente nos estamos nutriendo y las palabras surgen porque realmente ya las hemos vivido de alguna otra forma. Entonces yo invito a pensar eso, un edificio donde los vecinos de arriba eres tú mismo y el otro y el otro y el otro y el otro. Entonces, y para mí esa es la esencia, ¿no?
0: Carlos, la teoría de Bell, por ejemplo, me la has hecho recordar ahora sobre ese edificio que antes comentabas, ¿no? Porque la doctora Clementina Lodge, que es una doctora, es una bióloga, además que ella utiliza una forma, un tratamiento. Esta mujer trabajó con el con Giuseppe Montalenti, ex presidente de la UNESCO en su tiempo, ¿no? Y ella trabaja con regresiones, hace utilizando la misma teoría de Bell, porque además ella es física, ¿no? Hace que la persona, en un estado de sofronización, de relajación profunda, entre en unos niveles, unas capas importantes, que son las que hablaba, creo que, de la teoría de Bell, ¿no? Que vas bajando por capas, por capas, por capas, momentos, hasta la capa más sutil, ¿no? Y hace regresar a una vida anterior, o a otras vidas anteriores, una persona para extraer el trauma que hace que en el presente esa persona esté enferma, ¿verdad? Lo que hace es llega hasta una vida, 2, 3 vidas anteriores, por ejemplo, las que fueren, ¿no? Le hace cambiar el itinerario, si es que en aquel itinerario le ocurría algo que le afecta al día de hoy, pasa por otro itinerario, y cuando esa mujer o esa persona vuelve a la realidad, empieza a encontrarse nuevo, se le ha ido ese problema. Tiene un fantástico libro que está en el mercado, que creo que se agotó ahí en su tiempo, de la doctora Clementina Lodges, es como se llama. Claro, esta mujer dice, bueno, yo hago que regresen a otras vidas paralelas, a otros universos, viviendo el presente. Se ven como eran hace vidas anteriores. Y bueno, y yo le pregunto, bueno, ¿y cómo llegas a constatar que eso es una realidad o que es una, no es una ficción, que aquella persona está colaborando mil cosas? No, porque yo le saco datos. ¿Cómo es la plaza? ¿Cómo se llama la plaza? ¿Dónde? En 1400. Muy bien, ¿y qué hay allí? Hay esto, lo otro. Le va preguntando cosas que luego ella va a la historia, va a las bibliotecas y mira, y aparecen aquellas plazas con el nombre de aquella plaza y aparecen los nombres que aquella señora en aquel estado le estaba diciendo. ¿Eso son universos paralelos? Pregunta que os hago a todos desde la ficción, por ejemplo. ¿A qué te suena, Susana?
3: A mí me suena... mi mente lógica lo intenta rechazar, ¿no? Todo lo que son reencarnaciones y demás. Pero me gusta la posibilidad, o sea, me atrae la posibilidad de pensar, no, tenemos un alma, un algo, algo inmortal, que se reencarna en una carne que forma una mente en un momento y un cerebro en un momento concreto y que a lo largo del tiempo puede tomar otra forma. Esa idea es atractiva, pero que sea cierta me cuesta mucho realmente creerlo.
0: Miles de pacientes han pasado por las manos de esta señora y están ahí.
3: Y hay historias, miles de historias de gente más o menos famosa. Yo me acuerdo de haber leído pues el general Patton, que llegaba por primera vez a un sitio y decía, no, yo he estado aquí y ahora tenemos que ir por aquí, por allá. Y iba y, bueno, pues parecía que era cierto.
1: Si me permites, con una metáfora a lo mejor, ¿no? Tú imagínate que eres la mente, quieres conocer cosas que la conciencia sabe, ¿no? La mente está dentro de una casa. Entonces, una creencia es una forma de hacer una ventana. Haces una ventana, es una creencia, y entonces observas parte de la realidad, ¿no? Entonces haces las creencias de que existan vidas anteriores y sean de esta determinada manera. Dice, hombre, es una creencia. No, es una ventana, y esa ventana permite ver cosas reales y verdaderas, ¿no? Entonces, desde este punto de vista, todo es mucho más sencillo. Es decir, tú puedes, no te puede gustar la ventana de las reencarnaciones,
3: pero en cambio puedo inventarme otro tipo de ventana que a mi mente, a mi cerebro le guste más.
1: Exacto.
3: Y entonces
1: y tener puntos de confluencia desde una ventana y otra, hay puntos de visión que se suman,
3: que se encuentran.
1: Claro,
3: eso me ha gustado mucho, claro. Porque realmente ahí está también el papel de la ciencia, ¿no? El abrir una ventana en un momento dado que nos pueda servir, y a mí a lo mejor me puede convencer la ciencia de ello, decir, bueno, lo llamábamos reencarnación, pero ahora científicamente se ha explicado que lo que sea, que no hemos llegado a descubrirlo.
2: Yo quería hacer una reflexión sobre lo que estábamos hablando. ¿Os fijáis que cuando decimos científicamente es como si antes se decía palabra de Dios?
1: Sí, totalmente.
2: Es decir, lo que se dice científicamente, entonces lo aceptamos.
1: Es que ambas son creencias.
2: Como
1: la ciencia
2: si fuera,
1: es una creencia y la religión también. En la mente ambas son creencias.
2: Hemos convertido lo científico como si fuera, sí, o sea, con un poder total, y no lo ponemos en duda. Yo tengo amigos científicos que ponen en duda cualquier cosa que no sea científico, entre comillas. Es decir, y lo denostan y lo niegan y reniegan de eso. Y incluso cuando hablamos en público o hablamos en conversaciones, es que esto es científico, y ahí todo el mundo se calla, ¿no? Y pienso que deberíamos ser un poco más irreverentes con este tema.
0: Y más humildes.
2: Sí.
0: Y más humildes.
2: Es que pienso que estamos, si seguimos así, reducimos tanto.
1: Perdona,
2: lo reducimos
1: decirles,
2: tanto todo.
1: Yo también soy científica porque tengo toda una vida para experimentar.
2: Sí.
1: Esa es la clave, de ampliar el concepto de ciencia.
2: Y los niños son científicos porque están experimentando constantemente, ¿no? Uh-huh. No es que yo reniegue de la ciencia, ¿eh? Pero sí que no me gusta que la ciencia se convierta en una religión. Sí reniego de eso, ¿no? Porque pienso que entonces es un corsé. No, nos aprieta, no nos deja crecer. Y podemos convertirnos pues como una especie de inquisición, ¿no? De aquello que no esté aceptado. Pues.
1: ¿Conoces la frase de Unamuno? Perdona, que lo resume muy bien. Decía, la Iglesia nos condenaba a la hoguera.
2: Sí.
1: Y el cientifismo, no la ciencia, el cientifismo nos condena al ridículo.
2: Pues sí.
1: Esencia es lo mismo.
2: Es esto. Pues claro. Estoy totalmente de acuerdo con Unamuno, en mi modesta opinión.
3: Pero ahí estamos hablando de los, digamos, las constricciones que existen en cada momento histórico y, por supuesto, la cultura evoluciona y se desarrolla y en un momento dado es la religión y es Dios lo que lo explica todo y ahora es la ciencia. Y lo bonito es decir, bueno, y dentro de 1000 años, ¿qué será? Si seguimos aquí.
2: Pero cada creencia de esta ha hecho un universo, que son universos paralelos, y en el fondo la Tierra, nosotros, todo es lo mismo. No hemos cambiado tanto desde hace 2000 años para acá, no hemos cambiado tanto. Sin embargo, la interpretación de lo que vivimos sí que ha cambiado muchísimo, ¿no? Aunque parece que ahora hay como un movimiento de recoger tradiciones y conocimientos antiguos.
3: Y hasta aquí, por ejemplo, un momento de ficción, ¿no? Existíamos, ponemos 2000 años antes o lo que sea, las creencias que existían. La ciencia nos ha permitido desarrollarnos en el sentido de que hemos llegado a crear unos aparatos de metal que vuelan por el aire. Los aviones, en su momento, hubiese sido algo indescriptible. Lo hemos hecho gracias a la ciencia, que la podemos llamar así, ciencia entre comillas. Vamos a ponernos hace 2000 años que en vez de desarrollarse la ciencia, se desarrollase otro tipo de creencia y que consiguiésemos llegar a volar...
2: Sin avión.
3: Efectivamente, de otra manera. Porque hubiésemos desarrollado esa otra cosa que no sabemos qué es, que en vez de llamarlo ciencia.
2: O no, algo... necesitaríamos volar porque podríamos... desplazar nuestra esencia a donde quisiéramos, ¿no?
3: Efectivamente.
2: Yo pienso que los adelantos que nos permiten esto son técnicos más que ciencias, es técnica.
1: Están fundamentados.
0: Sí. El otro día en la BBC vi un documental que hablaba de que dentro de poco los ciegos y los sordos podrían llegar a ver y a oír, por ejemplo, o que las...
2: Un
0: microchip, una microcélula que se insertaría dentro del cuerpo humano y esa maquinita convertida en célula microscópica, ¿no? Pero que desde fuera estaría trabajando, manipulada, mejor dicho, y trabajando desde dentro para solucionar nuestros problemas, de aquí 50 años posiblemente eso lo podamos ver. Adiós al cáncer dentro de 100 años, por ejemplo, ¿no? Decía la BBC, los grandes investigadores, ¿no? A mí me choca que una cosa así, bueno, y claro, no, ¿qué pensarán esos señores de aquí 100 años de los científicos que hoy, a pies juntillas, no se salen, desde el punto de vista cartesiano, de sus postulados, ¿no? Tenemos que tener un poco la... No sé, yo creo que la mente humana es tan amplia que puede originar tantos recursos, tantas ideas que se pueden llegar a convertir el día de mañana en una realidad, ¿no? Es fantástica, ¿no?
3: Ahí sí que hay muchísimas historias que se han desarrollado, aparte de nanotecnología, cyborgs, todo esto. Y realmente sí que es una realidad que poco a poco lo vamos viviendo y nos parece muy normal, porque hay cosas ahora... Pues no sé, casi todo el mundo ha sido operado de algo y mucha gente lleva válvulas en el corazón y lleva...
0: Operar a un bebé en el seno materno todavía.
2: Sin rodillas de titanio.
3: Y nos parece normal y que, bueno, pues esto la tecnología puede llegar. Bueno, pues ¿por qué no puede llegar? Que de hecho ya se está estudiando y es eso. Si ahora tenemos un móvil aquí, ¿por qué ese móvil no podemos hacer que... integrarlo dentro de nuestro cuerpo? Y no hablo ya solo de tener un chip pequeñito al lado de la oreja, ¿no? Sino que realmente forme parte de nuestros sentidos.
1: Pero fíjate que es una trampa. El avance en medicina también significa el alejamiento del poder de tu propio cuerpo. Esto es muy interesante.
3: O el controlarlo más.
1: Claro, porque te hace dependiente, ¿eh? O sea, por ejemplo, si entramos en la demencia de crear una vacuna para todas las enfermedades, destruiremos el sistema inmunitario. Porque la medicina nuestra está fundamentada en la desconfianza. Entonces, es un arma de doble filo la tecnología y la ciencia, porque hay que ver, hay que examinar las creencias. Entonces, esas creencias no están ancladas en la sabiduría, como tú muy bien decías, por eso se destruye el mundo, está clarísimo, ¿no? Entonces, una medicina que no se fía del cuerpo no es sabia.
3: Pero si hemos quedado...
1: No es sabia, tienes que enseñar a confiar en el cuerpo.
3: Vale, pero si hemos quedado que el cuerpo nos constriñe, si somos capaces, gracias a la tecnología, o como queramos llamarlo, de... romper esa celda y darnos otra forma tanto a nuestra mente como a nuestros sentidos, o crear otros sentidos que ahora no tenemos, como tienen algunos animales, por ejemplo. Entonces nuestra forma de ver el mundo también es distinta, estamos abriendo más ventanas.
1: Pero es que
3: para...
1: eso se puede conseguir también sin tecnología. O sea, cuando se ve el ADN como un potencial, fíjate, cuando se habla del
3: entonces
1: de
3: mutaciones, esto está...
1: No, porque tú, fíjate, que la... ¿conoces a Bruce Lipton, el de la biología de la creencia?
3: No.
1: pues te lo recomiendo. Es un biólogo que era genetista y se dio cuenta que, claro, que eso del gen basura, que no. En realidad lo que tenemos es que ese 5% solamente dice cómo se construyen las proteínas, etcétera. Es una parte funcional. Pero el otro 95% está decidiendo qué hace ese 5%. Y es donde entra nuestro libre albedrío y nuestra libertad y nuestro poder como creadores. Entonces, si hay enfermedades que en personas remiten espontáneamente, esto lo dice también Chopra, dice, oye, ¿por qué el médico investiga cómo no se libran de la enfermedad la mayoría y no investiga cómo se ha librado solo de una enfermedad estas personas? Esa es la clave, ese es el camino corto. ¿Por qué esta persona se ha sanado sola? ¿Cuáles son sus creencias? ¿Cómo se contemplaba a sí mismo? Y hay un trabajo en biología, y Bruce Lipton lo trabaja muchísimo, y está en una universidad. Quiere decir que esto ya... Lo que pasa es que hay esa resistencia del cientifismo, sí, de que ¿cómo voy a cambiar lo que yo he investigado toda mi vida? Pero tenemos una ciencia, y un cientifismo sobre todo, que nos hace dependientes, que no es sabio, porque si esa tecnología hubiese sido sabia, no tendríamos los problemas que tenemos. Entonces es como un padre, mirad, es como el padre que maltrata o que abusa de su hija. Su hija lo quiere como padre, pero el padre abusa de la hija. Y entonces se forma una confusión, ¿no? Entonces tenemos esa relación con la tecnología y el cientifismo, no ciencia. Mm. Es decir, hoy cuánto hemos avanzado, pero cuánto te está pidiendo esa ciencia, esa tecnología, cuánto te está quitando también.
3: No, pero ahí también, la ciencia ficción lo tiene muchísimo, hay multitud de relatos y también es una idea que subyace en toda la humanidad, ¿no? Hemos ido demasiado lejos, estamos rompiendo con... el equilibrio universal, la ciencia ha ido demasiado lejos y es el miedo a la tecnología, el miedo a seguir avanzando, el miedo a romper con unos esquemas que teníamos muy cómodos dentro de la casita o de la cárcel en la que nos encontrábamos muy a gusto. Y el romper con eso, que la ciencia nos lo puede permitir, quizás.
1: Pero la ciencia del autoconocimiento.
3: Sí, también.
1: No, primero autoconocimiento, conoce tus propios poderes y entonces desarrollarás una ciencia sabia. Lo que se hace es desarrollar una ciencia en base a los miedos que tenemos. Ese es el problema. Dice, ¿cuánto hemos avanzado? Porque tienes unos miedos interiores que no has resuelto. Por eso necesitas esas herramientas. Sí, es muy simple. El cáncer no es más que lo que está ocurriendo fuera. O sea, ¿cómo nos estamos comportando? Compitiendo unos con otros. O sea, no tenemos en cuenta a los demás. ¿Qué hacen las células? Reproducen lo que se ve fuera. Entonces, podemos gastar inmensas cantidades en vencer el cáncer, pero la solución está en cambiar nuestra vida. Eso es sabiduría.
0: Antes hablabas de Chopra. Y tenemos un médico interno, evidentemente, y tenemos nosotros unas sustancias endógenas que son nuestras, que son internas, que podríamos llegar a utilizarlas, si supiéramos utilizarlas, ¿no? Desde las suprarrenales, etcétera, endorfinas, etcétera, que nos harían más libres y podríamos llegar a curarnos. Hablamos de esa medicina interna que no externa. ¿Por qué no? Y es verdad, uno crea una patología, un cáncer a lo mejor severo, porque no ha sabido asimilar una emoción, ¿verdad? Y ha ido, esa emoción la ha ido consumiendo de tal manera que al final ha caído en una patología importante, ¿no? Pero fijaros bien que hemos empezado a hablar de universos paralelos. Yo creo que hemos hablado un poquito de todo, ¿no? Pero en el siglo XXI, es el mismo hombre que hay aquí en España, en Europa, con todos los medios a su alcance, que es el mismo hombre que está en África, en la pobreza más absoluta, que no tiene absolutamente nadie, que la esperanza de vida son 40 años. Somos los mismos hombres en el mismo planeta, pero nos planteamos nosotros cosas totalmente diferentes. Y sin embargo, ambos pensamos que hay algo más después de nuestra carne, ¿no? A pesar de que nosotros tenemos toda la tecnología y ellos no, creemos que después de la muerte hay algo y creemos que nuestros antepasados nos vienen y nos visitan y creemos que hay un alma universal, espiritual, etcétera. Lo mismo que pensamos nosotros con toda nuestra tecnología. Uh-huh. Con lo cual me hace pensar, ¿hemos evolucionado en algo? Porque como Santo Tomás, San Agustín, que intentaba buscar la respuesta a la tríada, ¿no? A los misterios de la Santísima Trinidad, ¿no? Y se le apareció el niño y, bueno, de alguna manera estaba ahí representada la Trinidad porque le preguntó San Agustín, ¿qué es lo que estás haciendo? Estoy haciendo un hoyo en la playa para meter todo el agua del mar dentro de este agujerito, ¿no? Pero eso es imposible, le dijo, ¿no? Pues lo mismo es tan imposible que tú intentes hacer eso como descubrir los misterios de la Santísima Trinidad. Bueno, esto es un poco teológico, ¿no? Que tampoco viene a cuento, pero A mí me choca que en un día como hoy estemos hablando de cosas tan sustanciales en el ser humano como las que se están preguntando sin tanta tecnología, ¿verdad?, en una África muy profunda, ¿no?, donde se están muriendo de hambre. ¿En qué hemos evolucionado entonces?
2: Mira, yo utilizo mucho a los clásicos para mi terapia, para mis terapias. Los clásicos, Marco Aurelio, Séneca, Cicerón, toda esta gente hace 2000 años que se murieron, y sin embargo sus ideas, lo que decían y lo que pensaban, aún nos está...
0: Sí, aún prevalece, ¿sí?
2: Aún nos están dirigiendo nuestros pensamientos. Es decir, yo pienso, siempre he pensado esto, ¿no?, que la sabiduría avanza muy lentamente, y la sabiduría es como un todo donde se junta también la ciencia, la tecnología, todo esto, pero que hay algo, tiene que haber algo más, algo más. Tiene que haber esta abertura de miras, el dar paso a cualquier cosa, no negar todo porque sí o no aceptarlo todo porque sí. Es decir, yo pienso que los antiguos llegaron muy lejos en sus pensamientos porque pensaban. Y ahora yo lo que encuentro faltar ahora es que no tenemos tiempo de pensar. Y vivimos con unas recetas creadas por los demás, o creadas por la televisión, o creadas por no se sabe quién, pero vivimos sin analizar, sin pensar, sin autorreflexionar, sin darnos cuenta, sin ser conscientes de nuestra propia vida. Y esto es lo que muchas veces nos ahoga, ¿no?
1: Yo pienso que pensar que evolucionamos es una trampa del tiempo lineal. Y es una trampa tan evidente como esta. Es decir, es más evolucionado. O sea, tú eres más evolucionado ahora que cuando eras niño. Es una trampa. Claro, porque estamos mirando solamente la parte mental. Siempre es la misma trampa.
3: No, lo que está claro, y claro, lo que tenemos en común con el niño o con los señores de cualquier parte del mundo y de quien sea, es que somos seres humanos, hemos nacido y vamos a morir. Uh-huh. Y eso lo tenemos todos en común. Y lo que está claro es que eso ya determina gran parte de las creencias o de lo que nos gustaría creer. Con la muerte desaparecen nuestros seres queridos aquí y en todos sitios, con lo cual tú intentas encontrar que no haya esa muerte, o que haya un algo después de la muerte, o que algo continúe. Tú naces, y puede que lo que decíamos antes, ¿no?, pues esa sensación de nacer es común también en todos. Por lo tanto, todas las historias de dos mundos paralelos también pueden ser innatas. Y a la hora de buscar explicaciones a qué tenemos en común, pues es que somos humanos y vivimos las experiencias más grandes, nacer y morir, que son,
0: claro,
3: lo que hay por en medio.
0: ¿Dónde está el cielo? ¿Dónde está el infierno? ¿Dónde van nuestras almas cuando nos vamos? A lo mejor están aquí alrededor nuestro, que no las vemos, pero ¿quién dice lo contrario? Que están aquí alrededor nuestro. La ciencia no, y creo que nunca podrá demostrarlo, ¿no? Bueno, nos quedamos con esa ilusión de que hay algo más allá que trasciende, de que se nos escapa un poco a nuestra mente racional, que todavía le falta muchísimo por llegar a descubrir muchas cosas. Y nos quedamos solamente que esta noche hemos intentado hablar de esos mundos paralelos, que cada uno tendrá el suyo, que cada uno tendrá su propia creencia, y que ojalá le vaya bien esa creencia, ¿no? Me remito, por ejemplo, a los budistas, ¿no?, que creen en esa reencarnación, esa vuelta del samsara, ¿no?, de esa rueda de la eternidad que causa efecto. Si tú no la has hecho bien, volverás mil veces a reencarnarte para...
1: Bueno, están viendo una parte del elefante.
0: Están viendo una,
1: claro,
0: parte del,
1: claro,
0: elefante.
1: Pero entonces tiene su parte de razón, ¿no?
0: ¿Por qué no? Claro. Carlos González, licenciado en física y divulgador del nuevo paradigma. Carlos, muchas gracias.
1: Gracias a ti y a tu equipo.
0: Tu página web era... ¿Cómo era? Porque nos han preguntado por el tema de tu fantástico libro, 23 maestros, ¿verdad? Yo pongo 23 maestros y ya sale,
1: sí,
0: Carlos 23 González.
1: Maestros de corazón o la danza de la vida 12 en Google, y ya con eso ya,
0: y ya está.
1: Podemos entrar.
0: Pues Carlos, muchísimas gracias.
1: Gracias a ti.
0: Un abrazo. Neus Colomer, psicóloga clínica y profesora de la Universidad de Barcelona. Neus, muchas gracias.
2: A vosotros.
0: Yo pongo Neus Colomer en Google y aparece tu dirección y apareces
2: sí,
0: tú.
2: Sí, aparezco yo, sí. Mira.
0: Qué bueno, ¿ves?
2: Está bien.
0: Qué bueno. Universos paralelos. Dios, muchas gracias.
2: De nada, a vosotros.
0: Gracias. Susana Vallejo, escritora y además licenciada en publicidad, relaciones públicas, finalista del Premio Internacional de Ciencia Ficción y Literatura Fantástica, Ediciones Minotauro. Vamos, que escribes con Planeta, o sea, que felicidades.
3: Muchas gracias.
0: Vale, escribir con Planeta es todo un lujo. Y además ganar aún más.
3: Sí, creo que sí.
0: ¿Verdad que sí?
3: Muchas gracias a vosotros y por estar aquí, de verdad.
0: Un placer. Susana Vallejo, gracias y hasta siempre.

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1: Entre 1939 y 1945 se desarrolló hasta el momento el mayor y más cruento conflicto bélico de la historia, como fue la Segunda Guerra Mundial. En este encarnizado conflicto participaron ejércitos de más de 70 países en combates por tierra, mar y aire, en los que se enfrentaron las potencias aliadas, como fueron principalmente Estados Unidos, Inglaterra y la Unión Soviética, a las del eje conformadas por Alemania, Italia y Japón. Terminó tras 6 años de lucha con la victoria de las potencias aliadas y la creación de las Naciones Unidas, así como con la emergencia de Estados Unidos y la Unión Soviética como grandes superpotencias. Pero, ¿qué hecho provocó el inicio de la Segunda Guerra Mundial? ¿Dónde adquirió Adolf Hitler su odio hacia los judíos? ¿Cómo fue posible que el pueblo alemán siguiera a este personaje como líder? ¿Qué negociaciones mantuvo Franco con Hitler para que España entrara en el conflicto? ¿Cuáles fueron los errores más significativos que cometió el líder nazi y que llevaron a la derrota de Alemania frente al ejército aliado? ¿Estamos actualmente ante la posibilidad de una tercera guerra mundial? Responder a estas y otras cuestiones tenemos con nosotros a don Juan Eslava Galán, doctor en letras, escritor y autor de La Segunda Guerra Mundial, contada para escépticos, de la editorial Planeta. Doctor Eslava Galán, bienvenido, gusto en verte nuevamente.
2: Gracias.
1: Bueno, pues para empezar, Juan, me gustaría analizar algunas de las anécdotas y situaciones curiosas que tuvieron lugar en la Segunda Guerra Mundial. Vamos a conocer primero sus orígenes y, en este sentido, en una anterior entrevista sobre la Primera Guerra Mundial recordábamos con nuestro invitado que el motivo que la originó fue el asesinato del archiduque Francisco Fernando de Austria. No obstante, y en este caso, ¿cuál fue la chispa que provocó esta Segunda Guerra? ¿Podemos decir que fue el trato injusto y abusivo que se dio tras finalizar la Primera Guerra a Alemania y en el Tratado de Versalles lo que la pudo originar? ¿Qué fue exactamente, Juan?
2: Sí, efectivamente. Alemania resultó muy agraviada al término de la Primera Guerra Mundial por las condiciones leoninas que se le impusieron los vencedores en el Tratado de Versalles. Entonces, ese país orgulloso y muy agraviado, si a eso le sumamos que viene también a finales del año 20, viene la crisis, el famoso crack del 29 con su crisis, pues eso hizo que se echaran en manos, en brazos de un demagogo, de Adolfo Hitler, que les prometía que los iba a sacar de la miseria en la que parecía que la democracia los había sumido, ¿no? Entonces, bueno, pues una parte importante del pueblo alemán le dio su voto a Adolfo Hitler, él consiguió hacerse canciller y en el momento en que se hizo canciller impuso una dictadura y ya no hubo oposición posible.
1: Según tu punto de vista, Juan, ¿cómo es posible que un pueblo culto y avanzado como el alemán, ¿no?, se dejara deslumbrar por un charlatán que continuamente manifestaba con palabras y con hechos su propósito de vulnerar los derechos humanos más elementales?
2: Pues posiblemente porque el pueblo alemán, que es un pueblo que está dotado de muchísimas virtudes, tiene también una virtud que en ocasiones puede ser un defecto, la obediencia. La obediencia ciega al que gobierna. Y en este caso, claro, como Hitler fue el que gobernaba, pues lo obedecieron y lo siguieron ciegamente a la ruina, no solo a la del pueblo alemán, sino a la ruina de muchos otros pueblos, una guerra terrible que se saldó con 50 millones de muertos.
1: El comienzo del conflicto se suele situar en el 1 de septiembre de 1939 con la